0: para robarnos las elecciones y para robarnos el futuro definitivamente.
1: El partido Justicia Europa advertía que el censo cerrado para estas elecciones del 29 de noviembre era el del 1 de agosto de 2026, antes de que se propusiera esta suspensión cautelar. El ministro de Asuntos Exteriores informó que se habían recibido más de 1,2 millones de solicitudes y se aprobaron alrededor de 571.000, con más de 333.600 inscripciones en las oficinas consulares.
2: Y todo mientras hoy se celebra el Día de la Hispanidad, un día en el que los reyes Felipe VI y Leticia, acompañados por la princesa Leonor y la infanta Sofía, van a presidir el tradicional desfile militar. En él van a participar 4.380 miembros de las Fuerzas Armadas y de las Fuerzas y Cuerpos de Seguridad del Estado. Un desfile que va a tener lugar en el Paseo del Prado y en Recoletos.
1: Además de los reyes, también estarán hoy el jefe del Estado Mayor de la Defensa, almirante general Esteban López Calderón, el presidente del Gobierno, Pedro Sánchez, y la ministra de Defensa, Margarita Robles, además del resto de autoridades del Estado. Robles, en su tradicional videoconferencia con los militares españoles desplegados en misiones internacionales, ha reivindicado la españolidad de Ceuta. Así se ha dirigido a la Comandancia General Ceutí, que ha participado en esta reunión de manera extraordinaria.
3: Quiero hacer este año una mención a Ceuta, a la Comandancia General de Ceuta, a todas sus unidades y el trabajo impecable que están haciendo, que es un orgullo. Y también les puedo decir cómo me transmiten los ciudadanos de Ceuta con los que hablo y lo dicen alto y claro. Por favor, nuestros militares, que sigan con nosotros, que sigan apoyándonos.
1: El martes 13 los reyes viajarán a Ceuta y a Melilla, la primera vez desde 2007 que un jefe del Estado español visita las ciudades autónomas.
2: Y del exterior, al menos una persona ha muerto y otras 11 han resultado heridas en un nuevo ataque contra el aeropuerto de Riad en Arabia Saudí, según ha informado la Autoridad de la Aviación Civil de este país. Un nuevo ataque contra este aeropuerto que este sábado ya provocó la muerte de 12 personas y más de 300 resultaron heridas. Los hutíes reivindicaron el ataque del sábado contra el aeropuerto de Riad. Además, la Administración Federal de Aviación de Estados Unidos ha pedido a todas sus aerolíneas que extremen las precauciones al volar a este país o sobrevolarlo por estos últimos ataques. Y en los deportes, el último partido de este domingo terminó con reparto de puntos entre el Valencia y el Racing de Santander. Alicia Cifuentes, buenas noches.
4: Buenas noches, y además con el estreno de Javier Aguirre en el banquillo. Finalmente el marcador 2-2 en el Sardinero, en un partido muy igualado y con opciones para ambos equipos hasta el final. Estas palabras ha dedicado el técnico del Valencia al equipo rival.
5: Nadie lo puede menospreciar, es un rival que aquí ha sometido a todos, que te quita la pelota, que tiene buenos mecanismos ofensivos, y eso hizo con nosotros, nos hirió 20 veces, yo qué sé, y nos trajo a maltraer durante un buen rato.
4: Y en el resto de partidos de ayer, empate sin goles entre el Elche y el Celta de Vigo, en un encuentro sin ritmo y con muy pocas ocasiones. La Real Sociedad se ha impuesto al Deportivo por 3-2 en un partido loco y con dos expulsiones. Y el Betis sigue en racha y golea a Osasuna por 5-2. Con esta victoria el Betis se coloca tercero con 19 puntos, los mismos que el Atlético de Madrid.
2: Gracias, Alicia. Es todo. 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
1: Yo creo que está muy bien eso de tener una cierta amplitud de gustos en casi todo, ¿eh? Eso es algo que enriquece sí o sí. Y por eso en este programa lo mismo les hablamos de energía nuclear, que de Lady Gaga, que les ponemos zarzuela, como en nuestra hora anterior. Pero bueno, ahora es el momento de darles la bienvenida a esta segunda hora de programa, a esta segunda y última hora de Memoria de Delfín. Una hora, como ya saben, centrada en el año 1951 y que ahora vamos a abordar desde distintos ángulos. Primero, en la compañía de Lucía Sancho y el protagonista del año. Después será Pastora Vega quien nos hable de su mundo, el de la interpretación, hoy con un peliculón español. Y por último, disfrutaremos de ellos y de su trabajo, sobre todo, de David Zurdo y su historia mínima, y de J. Pelirrojo y su historia musical. Y todo ello concentrado en poco más de 50 minutos que empezamos ya a desarrollar. Y en primer lugar les cuento que nuestra protagonista de esta semana es una prenda de vestir que empezó siendo ropa interior y acabó convertida en todo un icono de la moda.

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1: Pues eso, camiseta, camiseta, camiseta, camiseta, pim, pim, pim, pim. Pero blanca y de manga corta, la prenda más revolucionaria del siglo XX y la más universal hoy día. Lucía Sancho, muy buenas noches.
2: Muy buenas noches, Arturo, muy buenas noches. Es la canción más identificativa que he encontrado y me ha costado mucho, tengo que decirte, así que no te rías.
1: A mí el placa placa ya... me gusta, ¿eh?
2: Sí, bueno, me alegro. Hoy vamos a hablar de un básico infalible. ¿Quién no tiene una camiseta blanca en el armario? A ver, ¿quién? ¿Quién? Versátil como ninguna, atemporal, favorecedora también y perfectamente combinable con vaqueros, con traje de chaqueta, con faldas, debajo de sobrecamisas, con chándal, también sí. Con chándal. Además son cómodas, baratas, aunque si somos mucho de marcas, los precios se pueden disparar. Nos las ponemos mucho y cuando las vemos un poco desgastadas, amarillas y dadas de sí, las llevamos para dormir, incluso para el gimnasio, las usamos como trapos de limpieza y hay gente que hasta las recicla para hacer gomas de pelo o diademas. Pero yo hoy he venido aquí a hablar de la camiseta como prenda de vestir y para hacer honor a nuestra protagonista, ojo, ¿qué me he puesto?
1: Una blusita azul muy mona.
2: Ah, no, no es verdad, una camiseta blanca, comprada hace muy poquito, por cierto. Mira, escucha, su sencillo patrón contemporáneo de la camiseta en forma de T mayúscula, de ahí que en inglés se le llame t-shirt, tiene mucha historia detrás que merece ser contada.
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0: Pero antes de saber algo más de su historia, me gustaría saber cuál es el motivo que has encontrado, Lucía, para hablar esta semana de la camiseta.
1: Pues mira, verás, en 1951, nuestro año protagonista, un actor muy conocido, Marlon Brando, convirtió la que hasta entonces era considerada una prenda interior en un icono de la cultura pop y de la moda informal, tras protagonizar la película Un tranvía llamado Deseo.
2: ¡Estela!
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2: Eunice, quiero que mi mujer vuelva a mi casa.
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2: ¡Estela!
3: No le puedes pegar a una mujer que va a tener un crío y luego pedir que vuelva a tu lado.
2: ¡Escúchame!
3: Espero que te perdonen como la otra vez y te remojen con una manga de
2: cerdo. ¡Quiero que mi mujer vuelva a su casa!
3: ¡Cerdo asqueroso!
2: ¡Estela!
1: Y es que hasta principios del siglo XX la camiseta era el atuendo interior básico para el hombre. Y fíjate, mostrarla en público, sin nada encima, estaba muy mal visto socialmente, ya que rompía con las normas de vestimenta de la época. La evolución de esta pieza de vestir fue fascinante. Surgió de aquellos calzoncillos antiguos que se conocían como Long John y que usaban los hombres como ropa interior durante el siglo XIX, sobre todo aquellos modelos de una sola pieza que eran como una especie de monos enteros térmicos que se ponían y quitaban con cierres y con botones. Seguro que a más de uno de una le sonará esta especie de calzoncillos largos a los que nos referimos por las películas del oeste, como esta que estamos escuchando, su banda sonora, El bueno, el feo y el malo.
0: Efectivamente, y como dice Lucía, eran unas prendas muy aparatosas de poner y además aquellos botones se rompían y se desprendían con mucha facilidad.
1: Ya te digo, imagínate cuando tenían una urgencia fisiológica inminente. Aquello debía de ser una odisea, así que había que mejorarlo. Y en 1904 una compañía estadounidense, la Cooper Underwood, presentó un producto dirigido, decían, solo para hombres solteros sin conocimientos de costura. Lo explica muy bien Rafael Muñoz, experto en moda de Radio Televisión Española, con quien hemos hablado.
4: Los hombres que en teoría están solos, o bien porque no tienen pareja, o bien porque están en una guerra, en un conflicto, o desplazados a un sitio para trabajar, a algunos les costaba abrocharse los botones de la camisa y se ideó esta prenda sin botones y además se publicitó como, fíjate qué cómodo que te puedes fumar un puro, tomarte una copa o leer un libro porque has ganado tiempo al no tener que abrocharte una prenda como una camiseta que en principio era solamente vista cuando estaba en casa, pero era una camiseta pensada en interior.
1: Había nacido la camiseta que con los años, en 1913, la Marina de los Estados Unidos acabaría adoptando como ropa interior oficial para los soldados.
4: Sobre todo fue el ejército que la introdujo para llevar debajo de los uniformes, que por lo general, con esa escasez de tejidos, los uniformes tenían unas texturas bastante ásperas y la camiseta, al ser más ligera y suave, les quitaba al cuerpo ese contacto con el tejido rudo y les daba cierta comodidad y cierta frescura.
0: Una de las primeras en comercializar la camiseta blanca a gran escala fue la compañía americana Sears, a finales de los años 30.
1: Y la pusieron a la venta por 24 centavos, bajo el nombre de GO, que era la jerga coloquial que se utilizaba para referirse a los soldados de la Marina. El eslogan decía así: llévala como una camiseta exterior para practicar deporte o estar relajado, o como una camiseta interior. Es práctica y apropiada de cualquier forma. Como ves, daba las dos opciones.
0: Muy útil, oye. Pero el verdadero punto de inflexión para que la camiseta se dejara ver se produjo en los años 50 gracias a los iconos del cine.
1: Todo empezó, como contábamos antes, con Marlon Brando cuando en Un tranvía llamado Deseo apareció con esa ceñidísima camiseta blanca sudada que remarcaba sus músculos, convirtiendo una prenda invisible en un símbolo de juventud, de rebeldía, masculinidad bruta y sensualidad. Bueno, pues como en aquella época no existían este tipo de camisetas ajustadas y elásticas, te cuento que el departamento de vestuario de aquella película tuvo que lavar varias veces la prenda que iba a llevar el actor para que encogiera, e incluso se la tuvieron que coser por la espalda para que le sentara como un guante.
0: Y vaya, si le quedó.
3: ¿Estás herido?
5: No, estoy bien.
3: Hemos de marcharnos.
5: Voy a buscar a Platón.
3: Después de haber intentado matarte.
5: Agáchate. Se confundió. Además, no debíamos haberle dejado solo. Nos necesita.
3: Quizá él te necesite, pero yo también, Jim.
5: Tú también le haces falta.
0: A Años después fue James Dean quien reforzaría aquella imagen en Rebelde sin causa con un look sencillo, camiseta blanca y chupa de cuero, que representaba perfectamente el espíritu joven e inconformista de los años 50.
1: Paul Newman, Steve McQueen y, como no, John Travolta en gris fueron otros de los actores que consolidaron definitivamente la camiseta blanca como un icono mundial de la moda y la masculinidad casual.
0: Su democratización y la moda unisex llegó en los años 60 y 70.
1: Se hizo entonces un modelo más femenino con manga corta que podía ir con o sin vuelta y un corte más ajustado que marcaba la figura de la mujer. Iconos femeninos como Jane Birkin y Brigitte Bardot la adoptaron, consolidándola como el básico global de la moda exterior que hoy conocemos.
0: Ya con la llegada de la serigrafía, la camiseta blanca se convirtió en un lienzo político y social para lanzar mensajes, como ocurrió en las protestas por la guerra de Vietnam o el auge del feminismo.
1: Y también funcionaron como soporte publicitario de importantes marcas. Incluso las bandas de rock impulsaron el negocio vendiendo camisetas de sus giras. Otro momento importante en su historia se produjo cuando dio el salto la camiseta a las pasarelas de moda y a la tendencia minimalista ya por los años 90.
4: Ese gran hito que hizo la casa Chanel de hacer un desfile de alta costura y poner una camiseta blanca completamente lisa, sencilla, minimalista, con una falda espectacular. Entonces, como se elevó muchísimo más a los altares.
1: ¿Y a que no sabías que uno de nuestros grandes diseñadores, Adolfo Domínguez, creó una camiseta para Don Johnson en la mítica serie de televisión Corrupción en Miami, combinada con sus identificativos trajes de lino arrugados de tono pastel?
0: No lo sabía, y ahora gracias a ti sí lo sé.
1: Mira qué bien.
0: Y todo esto lo que demuestra es que la prenda más simple del mundo puede llegar a ser también la más elegante y versátil.
1: Así es, y antes de terminar me gustaría aportar algunas cifras, datos interesantes que sé que te gustan mucho.
0: Sí.
1: Verás, según la última encuesta industrial de productos del INE, correspondiente a 2026 este año, producir hoy día una camiseta de algodón 100% en España, ajá, vendría a costar de media unos 8,67 euros. Precio que habría que multiplicar por 3, puesto que faltarían por añadir los márgenes comerciales y los beneficios de las tiendas.
0: Claro, lo que significa que, si no me fallan los números, una camiseta de algodón fabricada en nuestro país vendría a costar unos 25 euros.
1: Sí, puede que nos parezca caro, puede que nos parezca caro, porque es verdad que las podemos encontrar bastante más baratas en las grandes cadenas. Pero hay motivos que nos explica Enric Carrera, que es profesor emérito de la Universidad Politécnica de Cataluña y exdirector del Instituto de Investigación Textil y Cooperación Industrial.
6: Cuando se produce fuera de España con unos costes laborales muy inferiores, pues la cosa cambia bastante, y por esto encontramos anuncios por la televisión de dos camisetas de algodón a 2 euros cada una, y esto es un disparate, porque esto quiere decir que la materia prima, el coste es igual aquí que en cualquier parte del mundo, porque el precio del algodón se compra en subastas y en bolsas de compra de materia prima, y entonces el diferencial básicamente es la mano de obra, y aquí es donde, cuando se producen condiciones laborales como mínimo discutibles a nivel social, pues salen estos precios tan tirados. Y además, si la calidad es menor, en el sentido que es un tejido menos denso, con menos gramaje y muy delgado y con unas costuras mal hechas, pues entonces dura tan poco.
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1: Pues ahí estaría la clave. Hoy la variedad de tejidos es muy amplia, han evolucionado mucho desde la lana y el algodón, pasando por el poliéster y la combinación algodón-poliéster, hasta las telas sintéticas e inteligentes de alto rendimiento, muy indicadas para la actividad deportiva. También habría que hablar mucho del algodón orgánico, que tanto está de moda.
6: A nivel de propiedades de uso, la diferencia de una camiseta de algodón 100% convencional y una de 100% orgánico no existen. Son exactamente iguales. La única diferencia en cuanto a propiedades de uso, confort, etc. La única diferencia es que un algodón se ha producido con agroquímicos y el otro sin agroquímicos, o con agroquímicos naturales permitidos en la agricultura orgánica. Y entonces el algodón orgánico, al no tener pesticidas, para personas que tienen problemas de sensibilidad en la piel, es mucho mejor porque no produce estas reacciones desagradables.
1: Para los bebés, por ejemplo, estaría indicado.
0: Claro.
1: Lo que está claro es que por mucho que los tejidos y las tendencias cambien, por mucho que el tiempo pase, la camiseta permanece inalterable. Es un básico elegante y muy sexy en ocasiones, que se adapta en todas las combinaciones posibles, como hemos visto. Lo único malo que tiene, bueno, pues que se mancha fácilmente y esa mancha se ve mucho.
0: Bueno, pero quien más quien menos tenemos dos o tres camisetas y te puedes permitir el lujo de mancharte alguna vez en cuando.
1: Sí, hombre, pero si te pilla en el trabajo, tienes que tirarte
0: mal
1: todo
0: asunto,
1: el día con
0: asunto.
1: La camiseta manchada.
0: Lucía, muy interesante, muchas gracias por la información.
1: Muchas
0: que tengas buena semana.
1: Igualmente.
0: Chao.

0: Pastora, muy buenas noches.
1: Buenas noches, Arturo.
0: A ver, pregunta un tanto indiscreta. ¿A ti te pone un hombre en camiseta de tirantes?
1: Puede ser.
0: Si quieres te doy la respuesta. Depende del hombre, ¿no?
1: Hombre,
0: tipo Marlon Brando o James Dean, sí.
1: Me pone muchísimo.
0: Tipo Alfredo Landa o Esteso, no.
1: No. Pero si ya tienes tú la respuesta.
0: Te voy conociendo ya. Algo. Pues a mí una mujer en vaqueros y con camiseta blanca de tirantes me
1: te
0: parece
1: pone
0: muy sensual.
1: Vale.
0: Aunque yo como Berlanga soy más de falda tubo y tacones.
1: Eres muy clásico, ¿eh?
0: También.
1: ¿De verdad?
0: Yo creo que...
1: ¿Te sigue poniendo el tacón y la falda tubo, que lo incómoda que son ambas cosas?
0: Sí.
1: Oh.
0: Pues te fastidia. Que a mí sí me gusta. Bueno, a lo nuestro, que hoy, como ya saben nuestros oyentes, está relacionado con el año 51, que es cuando se estrenó Un tranvía llamado Deseo, pero no vamos a hablar de esa película.
1: Y sino... donde se ponían las mujeres, claro, falda tubo y taconcito.
0: Y Marlon Brando. Sino en otra basada en un libro de Camilo José Cela que salió publicado ese año precisamente.
2: La colmena. Un gran reparto para un inolvidable clásico de nuestra literatura y nuestro cine.
3: Y el cine, creo yo, que tiene mucha culpa de todo esto.
4: Pase usted primero, don Cosme.
3: Faltaría más. Usted estaba antes.
4: De verdad se lo digo, yo no tengo ninguna prisa. Además, a usted le esperan en casa.
2: Basada en la novela de Camilo José Cela.
3: Encantado de conocer a otro poeta.
5: Poeta yo no, no. Yo jamás he sido capaz de unir más allá de tres o cuatro palabras.
6: Oye, ¿por qué la llamáis la uruguaya?
7: Porque es de Buenos Aires.
2: Dirigida por Mario Camus.
8: ¿Quiénes son esos?
9: Dos maricones y uno que escribe.
2: La colmena.
0: Decíamos, libro que salió publicado ese año 1951, pero en Argentina, ajá, porque España llegó 4 años más por el régimen franquista. Y si te parece, Pastora, hablamos un poquito del argumento y de ese elenco de personajes
1: curioso,
0: que no tiene fin.
1: Qué curioso que esa novela esté censuradísima y que le tuvieron que quitar varias escenas, según ellos, la censura, subida de tono, cuando el autor era censor a su vez y muy, muy
0: el señor Cela, por supuesto,
1: cercano al régimen franquista, ¿no?
0: Qué, sí, qué es curioso. Paradójico, sí.
1: Un personaje, el señor Cela. Pues mira, La colmena, como su propio nombre indica, que mucha gente... ¿Por qué se llamará La colmena? Bueno, que hay en una colmena un panal.
0: Sí.
1: En este caso, en lugar de abejas, un panal humano, un mosaico de personas de variopintas personalidades y situaciones económicas, pero todos un poco unidos por la desazón, la desesperación, la soledad, el frío, el hambre y todo lo que implicaba esos primeros años
0: de la posguerra.
1: De la posguerra, porque todo esto ocurre en 1942 en Madrid, uh-huh, en un solo día. Empieza la mañana y es lo que va transcurriendo durante ese día y todo se centra en contar un poco la vida de esta barbaridad de personajes, porque es que son como 60 y muchísimos.
0: En el libro aparecen más de 300 y aquí el guionista José Luis Dibildos y Mario Camus tuvieron que hacer un trabajo exhaustivo para ver cómo reducían ese número y aún así lo dejaron en 60 y tantos, ¿no?
1: Y te digo una cosa, yo creo que es de las adaptaciones de literatura a cine de las mejores, porque creo que debía ser un desafío enorme hacer eso. Y no solo eso, sino que parece ser, porque yo ya no me acuerdo, era muy jovencita en el colegio, tenías que leer esta novela, era muy enrevesado. O sea, iba, venía, te abría una trama, la dejaba y luego la retomaba. Entonces todo eso, aparte de elegir qué personajes, cuántos, está muy bien contado.
0: Sí.
1: Y el mensaje último, ese retrato de este Madrid y de esta España de posguerra, donde la falta de futuro es muy, es triste, ¿eh? Es una,
0: sí,
1: película,
0: sí,
1: triste. La música que la hemos oído de García Abril es triste. Por supuesto, hay humor, hay esos humor gracioso que de vez en cuando, ¿no?, compensa la tristeza.
0: Uh-huh.
1: Pero bueno, yo creo que es una película que me encantaría que nuestros oyentes más jóvenes, si no han tenido la oportunidad de verla, la vieran, porque es muy importante recordar lo que hemos, tener memoria, recordar lo que se ha pasado aquí, porque es bastante fiel, ¿no?,
0: uh-huh,
1: a cómo estaba la gente.
0: Y es una visión social coral muy, muy, muy acertada. Yo
1: entonces
0: creo.
1: Todos son personajes muy chiquititos, interpretados por actores y actrices muy grandes, que si me los pongo a enumerar no tenemos programa.
0: Di algunos.
1: Voy a decir algunos: Paco Rabal, José Sacristán, que digamos, los digo al principio, porque quizás sean los que tienen más presencia, que no más importancia. Victoria Abril, Ana Belén, Concha Velasco, Charo López, Mari Carrillo, José Bódalo, Luis Escobar, Fiorella Faltoyano, Agustín González, Emilio Gutiérrez Cava. Uf. Un José Luis López Vázquez que está para comértelo a bocaos.
0: De granuja, de estafador, Saza, maravilloso.
1: Manolo Zarzo y Manuel Arias, Luis Barbero, Luis Ciges, Marta Fernández Muro, Ana María Ventura, Encarna Paso, María Luisa Ponte. Bueno, Antonio Resines, Rafael
0: mía.
1: Alonso. Es que no se acaba.
0: ¿Has dicho a tu ex?
1: Sí.
0: Ah, se me había pasado.
1: Y te digo, están todos. O sea, Mario Camus, qué pedazo de director de actores. Porque cuando tú entras en una peli, tienes 3 días, 5 días, el otro 6, y no y sabes que formas parte de esta colmena, pero no tienes toda la película para contar. Tiene muchísimo mérito. Yo creo que la protagonista es la historia.
0: Tiene un papelito hasta Camilo José Cela, sí, aparece.
1: Sí, hace un papel Matías, muy... Creo. Sí, que es, dice que es un inventor de palabras. Que es un inventor de palabras. Entonces todo se rueda, está rodado, ocurre en 3 espacios. El Café Gijón, que en este caso es el café de La Delicia,
0: la delicia,
1: lo regenta la señora Rosa, que es una borde que no te lo puedes imaginar, agresiva,
0: María
1: violenta, facha, que lo interpreta maravillosamente bien María Luisa Ponte, pero que está rodado en el propio Café Gijón. Uh-huh. Y no sé si en Cinearte reprodujeron alguna esquinilla. Luego, La Calle, Madrid, La Puerta de Alcalá, El Retiro, el café no sé qué, la chocolatería está famosa, San Ginés. Distintos puntos por donde van caminando los personajes y las casas para que entendamos luego la intimidad de cada uno de ellos, que casi todas, fíjate qué curioso, son pensiones. Pensiones para ir a hacer el amor. Sin estar casados, porque era pecado, pensiones donde buscaban también, porque el sexo también es un tema, ante la desesperación, la falta de futuro y todo eso que he dicho al principio, lo único que podemos hacer es estar juntos, querernos
0: y darnos calorcito.
1: Darnos calorcito humano. Y es un peliculón.
0: Sí,
1: sí. Hoy estamos hablando de un verdadero peliculón que se llevó el Oso de Oro en Berlín.
0: Efectivamente, fue un gran éxito de taquilla, sí. Recibió muchos premios, Fotogramas de Plata, Medalla del Círculo de Escritores Cinematográficos, premios de la ACE de Nueva York y, por supuesto, como decía Pastora, el Oso de Oro.
7: La colmena de Mario Camus, España.
8: En Berlín, el Oso de Oro fue para otro español, Mario Camus. La película La Colmena, la película más taquillera del año, con 236.501.715 pesetas recabadas hasta junio de 1983. No está nada mal para uno de los productos elaborados dentro del plan de colaboración entre la industria del cine y televisión española.
0: Y recordamos que no tuvo premios Goya porque todavía no se habían creado. La película es del 82 y los premios empezaron en el
1: Fíjate,
0: año 87.
1: Lo que recaudó, ¿eh? ¿Y sabes cuánto dicen que costó? Que para la época, año 82, era muchísimo dinero, 90 millones de pesetas.
0: Pues sí, para la época era un pastizal. Un pastizal.
1: Y están todos. Lo que pasa es que es muy difícil contar cada historia porque tendría que elegir, ¿sabes?
0: Claro.
1: Por ejemplo, vamos a elegir la de Ana Belén y Manuel Arias. No sé por qué.
0: Me toca más de cerca.
1: Me toca más de cerca. Bueno, por ejemplo, Ana es una chica dentro de todo de una familia más o menos, no son unos pobrecitos, no, pero la miseria le tocaba de alguna manera a todo el mundo.
0: Sí.
1: Y incluso a la gente muy muy beneficiada por el régimen político, ¿no? Entonces ella está enamorada de un chico interpretado por Imanol que tiene tísico, está ingresado en un hospital.
0: Uh-huh.
1: Y en esa época, pues imagínate, medicamentos y tal, pues no había de nada. Entonces ella ya no sabe qué hacer para conseguirle esos medicamentos. Entonces hace de todo, trabaja en miles de sitios, incluso llega un momento en que sabe que hay un señor que le daría no sé cuánto dinero si le enseña el pecho. Ya llega la cosa a ponerse que cada vez quiere más, incluso a prostituirse, y no, ya ahí no. Pero para que veas a dónde llegaban las situaciones, y es todo un poco así en toda la película. Luego está el humor, por ejemplo, en el personaje, que me encanta, de José Luis López Vázquez, que por lo visto en la novela era muy pequeñito, y aquí Camus y Dibildos le dan...
0: Lo ampliaron un poquito.
1: Que es el típico pícaro, el experto en sablear a todo el mundo para sobrevivir, es capaz de vender la burra de lo que sea, te vende una pluma diciendo que es una pluma Parker maravillosa, le saca 200 pesetas al que pica, y luego resulta que ni es Parker ni es nada, vuelve al día siguiente con toda la camisa, el traje manchado. Bueno, hay unos personajes muy que merece la pena de verdad verlo.
0: Una de las metáforas así visuales más potentes de la película es que las mesas del café son lápidas. Son lápidas dadas la vuelta, claro.
1: Pero la con las inscripciones de los muertos, que es que te ponen los pelos de punta, están ahí bebiendo. Bueno, bebiendo, ay, tampoco lúgubre. Mucho, porque los pobres a veces van a beber agua, porque no tienen, una perra. Qué penuria, ¿eh? Sí, qué cosa.
0: Sí. Estamos hablando, lógicamente, de como decíamos, de la posguerra española. Bueno, hemos hablado de los premios, hemos hablado de los Goya, que en ese momento no había y nos lo pudieron dar, pero a su director, a Mario Camus, sí se lo dieron años después, el Goya de Honor en 2011. Señor.

0: hecho, tenemos que impedir que acaben con nuestro cine y con las aspiraciones de todos aquellos que trabajan, estudian y se preparan para dedicarle su vida y sus creaciones. Gracias y buenas noches.
1: Un Goya que le fue entregado por Ana Belén, a la que mencionabas hace unos instantes.
2: Y además es que Ana trabajó muchas, varias veces, bueno, no, Fortunata y Jacinta, La Casa de Bernarda Alba. Eran muy amigos, se querían muchísimo, me consta. Yo tuve la suerte de conocerlo en un viaje, coincidí con él, me pareció un hombre súper atractivo en todos los sentidos, porque es que tenía una personalidad increíble. Entraba en un sitio y entraba Mario Campos, no sé cómo decirte. Me hubiera encantado haber tenido la posibilidad, sí, de rodar con él.
1: Decíamos que el Goya se lo dio a Ana Belén, pero hemos reducido, por supuesto, el discurso. Hemos reducido el discurso y los aplausos, porque fueron casi 15 minutos de
2: Fíjate, un Goya merecidísimo.
1: Pues si te parece, hoy vamos a acabar con la voz en off de La Colmena, que es de Teófilo Martínez, un actor de doblaje de los grandes, al que apodaban el maestro, fallecido hace ya más de 30 años, pero que puso voz a Vittorio De Sica, a John Wayne, a Orson Welles, a Hitchcock. Con ella te voy a despedir, te deseo buena semana y nos quedamos recordando esta colmena.
2: Adiós, hasta la próxima semana.
3: 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Ese sepulcro, esa cucaña, esa colmena.

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4: Bueno, estamos más o menos cumpliendo el tiempo previsto, ¿eh? Como siempre. A las 2 y 7 hemos empezado hablando de la camiseta, a las 2 y 22 aproximadamente de la colmena con Pastora Vega, y ahora, a menos 25 pasadas, es el momento de contarles dos historias, una mínima y la otra musical. David Zurdo, J. Pelirrojo, muy buenas noches.
5: Muy buenas noches, Arturo.
4: Hablando de tiempos, ya os conozco y me consta, pero os lo pregunto, ¿sois puntuales?
6: Yo soy extremadamente puntual. Seguramente soy la persona más puntual del mundo.
4: De esas que va a llegar 10 minutos o 15 antes. Que eso tampoco es ser puntual.
6: No. O sea, yo puedo llegar con tiempo, pero yo nunca jamás voy a aparecer antes de tiempo.
4: Vale.
6: Y además, te digo más, no soy nada luego borde, digamos, con quien no lo es.
4: No,
6: lo tolero bien. Yo no puedo evitarlo.
4: Yo soy puntual, pero soy quisquilloso con quien llega tarde. ¿Tú?
5: Yo soy ambas cosas a la vez. Yo solo tengo dos estados de existencia. Uno es en el que aparezco muchas horas antes siempre, o entrego los trabajos mucho antes siempre, o siempre voy en el último momento de prisa y corriendo.
4: Pues dicen que la virtud está en el...
5: Pues yo solo soy de los dos extremos.
4: De todas maneras, a mí me gusta rodearme de gente puntual. Vamos al lío. La historia mínima de hoy es de esas que parecen sacadas de una película de terror. Para no revelarlo todo de una vez, vamos a empezar con esto. Voy a dar un titular. Una mujer arde casi por completo.
6: Pues sí, Arturo, sí. Esto, que puede ser terrible, desde luego, no va más allá de algo que puede ocurrir y ya está, ¿no? De momento estamos ahí. Lo que pasa es que en el caso de Mary Reeser, la cuestión va muchísimo más lejos. Por eso su historia es inquietante. Cuando la encontraron, prácticamente todo su cuerpo, la encontraron en la habitación,
4: se había
6: desaparecido el cuerpo, prácticamente. ¿No? Quemado. Quedaban cenizas, algunos huesos, un pie todavía dentro de su zapatilla.
5: ¡Ay, madre!
6: Pero es que la habitación...
4: Ya estamos con las pausas teatrales.
6: El caso lo merece. Bueno, mejor que contarlo yo, Arturo. Vamos a escuchar un audio del canal Daniel Novelo, que es especialista en misterios.
7: Lo raro es que ningún mueble cerca de ella, y mucho menos su casa, tenía algún indicio de que hubiera sucedido un incendio. De alguna manera parecía como si de la nada ella se hubiera incendiado y simplemente se hubiera consumido todo el cuerpo.
4: De entrada no me lo creo. ¿Eso cómo puede ser?
6: Bueno, esa es la gran pregunta, ¿no?

0: que convirtió el caso de Mary Reeser en uno de los grandes misterios de un fenómeno de estos relacionados con todo lo enigmático y tal, que se llama combustión humana espontánea.
1: Combustión humana espontánea. O sea, en Román Paladino, arder de repente.
0: Básicamente, sí. Pero vamos a analizar el caso poco a poco, ¿no?
1: Venga.
0: Porque Mary tenía 67 años. Vivía en St. Petersburg, Florida, Estados Unidos. Estas cosas parece que solo ocurren en Estados Unidos, pero no, ocurren en más sitios. La tarde del 1 de julio de 1951, o sea, de nuestro año en cuestión, había estado con su hijo y con la casera de su vivienda, que también vivía en el edificio. Entonces, ella se llamaba la casera Pansy Carpenter. Cuando se marcharon, ambos, pues Mary se quedó sentada en un sillón, dijo que quería fumarse un cigarrillo antes de acostarse, sí. Hay nada extraño. Pero alrededor de las 5 de la madrugada, Pansy se despertó, la casera. Exactamente. Porque había como un extraño olor a quemado. No le dio importancia y volvió a dormirse.
1: Un poco extraño, ¿no, David? Porque oler a quemado suele alarmar un poco.
0: Sí, o sea, yo si huelo a quemado no me vuelvo a dormir y ya está. Pero bueno, no sé cómo era personalmente esa señora. O sea, el caso es que nadie podía imaginar, en cualquier caso, lo que estaba ocurriendo al otro lado de la pared. Por eso venía el olor a quemado. A las 8 de la mañana, pues Pansy fue a llevarle un telegrama a Mary, que le había llegado, y creo que mejor escuchamos un nuevo audio del canal Daniel Novelo.
2: Al día siguiente, cuando Pansy fue a visitarla, se dio cuenta de algo bastante raro. La manija de la puerta estaba muy caliente. De tan caliente que estaba, ni siquiera la podía abrir. Eso la asustó demasiado y le pidió a unos trabajadores que se encontraban cerca del lugar que la ayudaran a abrir la puerta. Cuando ellos lo lograron y entraron a la casa, se llevaron una terrible sorpresa. Primero porque se sentía un olor realmente horrible. Y lo más impactante de todo es que en una silla había cenizas que le pertenecían a Mary. Y a un lado de esa silla había dos partes de su cuerpo.
1: Dos partes del cuerpo de Mary.
0: Sí, de Mary.
1: Supongo que llamaron inmediatamente a la policía.
0: Y a,
1: ¿no?,
0: los bomberos. Sí. Y a los bomberos. Ah. Y ahí es donde empieza el verdadero misterio, Arturo. ¿Por qué? Pues porque, claro, que una persona muera en un incendio, pues es algo terrible o triste, luctuoso, todo lo que quieras llamarlo, pero más o menos normal. Pero es que es muy distinto que prácticamente todo su cuerpo quede reducido a cenizas.
3: Que tú seas el incendio.
0: Claro, tú seas el incendio, porque la habitación, como decía antes, permanece, en el caso de Mary, casi intacta.
1: ¿Sí?
0: Las paredes, eso sí, tenían, a partir de media altura, una especie de capa, una fina capa de hollín aceitoso, grasiento. Y bueno, una vela que había cerca del cuerpo de Mary no se había quemado lo que es el pábulo ni nada, pero se había derretido.
1: Uf.
0: Algunos objetos de plástico también, ¿no? Por ejemplo, que estaban cerca del sillón, se habían deformado por el calor, pero no quemado, ¿eh? Y había algo todavía más extraño. Una pila de periódicos, que eso sí que estaba al lado de ella, y ese papel ya sabemos cómo arde, se utilizaba para encender las hogueras, ¿no?
1: Eso no se había quemado.
0: No se había quemado. Wow. Para nada, no había nada.
1: Toma ya. Oye, y por curiosidad, ¿qué explicación dieron los bomberos?
0: Pues ninguna. Bueno, a ver, entre comillas, ninguna. Intentaron dar explicación, pero satisfactoria no, y fueron conscientes de que no podían explicarlo, porque, a ver, se produjo suficiente calor como para destruir prácticamente un cuerpo humano, que por cierto se necesita mucho calor para destruir un cuerpo humano, mucho, ¿eh? Y al mismo tiempo, pues no sé
1: cuántos grados, tú que lo sabes.
0: Grados exactos no lo sé, pero
1: más
0: sí
1: o
0: que
1: menos.
0: Sé. No,
1: 145.
0: Te puedo decir, pero, no, muchísimo más.
1: ¿Sí? 1200.
0: Pues igual son 1200. No, lo digo porque los crematorios donde se hacen para las cenizas de los cadáveres y todo eso, ajá, tienen temperaturas, no te digo de alto horno, pero no muy lejos, ¿eh? Porque destruir el cuerpo completo es muy complicado, no es tan fácil.
1: Huesos incluidos, claro.
3: De ahí entonces, viene el no me calientes, no me calientes.
0: Que si no me pego fuego de repente. Supongo que de ahí viene, sí. Bueno, el caso es que, claro, los bomberos mismos dicen, vamos a ver, los periódicos no se han quemado, ella sí, quedan algunos restos, ¿no?, de algunos pequeños fragmentos, pero bueno, no dan explicación. Y lo que hacen es que llevan los restos y algunas muestras también de la habitación esta donde se produjo ese incendio al laboratorio central del FBI en Washington.
1: Ajá.
0: Claro, ahí querían, digamos, una explicación ya totalmente científica. Y en Washington, pues se los entregan a un profesor de antropología física que en ese momento era una de las mayores autoridades forenses.
1: ¿Y el FBI sí descubrió qué había pasado? ¿Tampoco?
0: Pues mira, no se encontró gasolina. O sea, primero hicieron una búsqueda, vamos a decir, ajá, tipo CSI, ¿no? Ni fósforo, acelerantes químicos, que es lo habitual si el incendio fuese provocado, por ejemplo, ¿no? Tampoco encontraron problemas en el cableado eléctrico de la vivienda, que podrían haber hecho un cortocircuito, o lo que sea. Entonces, la explicación que se manejó fue bastante convencional, o relativamente, vamos a dejarlo así mejor, convencional, porque tampoco es que fuese muy clara y ahora veremos, pero dijeron, bueno, Mary pudo quedarse dormida mientras fumaba ese cigarrillo que hemos dicho, que hemos escuchado, ¿no?, que ella dijo que iba a fumárselo antes de irse a la cama.
3: Y fumar mata, todos lo sabemos.
0: Todos lo sabemos, en este caso desde luego mató, pero por la vía rápida. El caso es que había tomado también somníferos probablemente, porque los solía tomar, y entonces se quedó dormida con el cigarrillo, y el cigarrillo pudo prender su ropa y producir lo que se conoce como efecto mecha, que es un proceso en el que la ropa de la víctima pues va absorbiendo la grasa, a medida que se va quemando, va absorbiendo la grasa corporal derretida, y lo que hace es actuar como la mecha de una vela, o sea, por eso se llama efecto vela, de hecho, ¿no? Entonces lo que ocurre es que el cuerpo arde de una manera muy lenta y sostenida, Y eso es lo que pensaron que podía haber ocurrido con Mary.
1: ¿Y eso explicaba por qué no se incendió la habitación?
0: Pues el propio forense, esta autoridad, la luminaria a la que le encargaron el caso, pues reconoció que planteaba algunas preguntas muy difíciles, esta cuestión que tú también planteas. Porque, claro, el fuego, ¿cómo pudo destruir de esa manera el cuerpo? Incluso pudo afectar al cráneo, al esqueleto, lo que decíamos que es tan difícil de quemar, ¿no?, y de destruir, sin propagarse por completo al resto de la habitación.
1: Claro, y aquí fue cuando surgió la idea de que se había tratado de una combustión humana espontánea.
0: Pues exactamente fue así. A ver, esto de que la idea, o sea, esta idea de que una persona pueda comenzar a arder sin una causa externa, ¿no?, o al menos aparente o evidente, pues es un fenómeno que se conoce desde hace bastantes siglos, Arturo, y se han descrito a lo largo del tiempo alrededor de 200 casos.
1: No me digas.
0: Sí, sí, desde el siglo XVIII, que es cuando se empieza a hablar de esto, 200 casos aproximadamente. Pero lo que creo que te va a sorprender es que Charles Dickens, nada menos, o sea, estamos hablando de uno de los novelistas más importantes de la historia,
1: ¿sí?,
0: pues utilizó uno de estos casos como inspiración para la muerte de un personaje de su obra Casa Desolada. Así que estamos hablando de alguien evidentemente muy importante, que quizá contribuyó, no sé si quiso o no, pero contribuyó a hacer popular esto de la combustión humana espontánea. Vamos a escuchar un fragmento del documental Lo Inexplicable.
4: Charles Dickens, escritor del siglo XIX, tuvo curiosidad por el misterio que envolvía la combustión espontánea. En 1852 escribió la novela Casa Desolada, que fue editada primero como revista mensual. Casa Desolada describe la pobreza y la desesperación de los pobres de las ciudades durante la Revolución Industrial. En esa época se planteaba el problema del alcoholismo público y la Sociedad de Defensores de la Abstinencia describían casos terribles de borrachos muertos por combustión espontánea.
1: ¿Qué creían? ¿Que al beber tanto alcohol se incendiaba?
0: Pues sí, sí, creían justamente eso, Arturo, creían eso. Aunque bueno, los científicos de la época ya afirmaban que era imposible, ¿eh? O sea, que no... A ver, que haya casos históricos además descritos como combustión humana espontánea no significa que esté demostrado primero, ni que pueda ocurrir, y ni que haya... o sea, digo, sin una fuente externa de ignición, claro. Y desde luego no por beber alcohol. O sea, ¿cuánto habría que beber para poder incendiarte? O sea,
1: cientos de litros.
0: Claro, o sea, tendrías que una piscina de yo qué sé, de whisky o algo así. Lo que sí que es cierto es que la ciencia ha buscado explicaciones para estos sucesos, porque los sucesos se han dado, Arturo, hay muchos documentados, este del 51, está hay fotografías, hay de todo, o sea, me refiero, estamos hablando de que lo investigó el FBI, o sea, no es que fuese solo la policía de un pueblo, ¿no? Y bueno, el caso es que el efecto mecha, al final es el que parece que la ciencia, pues más inclina a la posibilidad que esa llama, que puede ser pequeña, que puede ser estable, que digamos que provoca que no la habitación entera tenga que estar envuelta en llamas para que se produzca esta combustión de un cuerpo humano. Pero aún así, desde luego quedan dudas. No está explicado del todo.
1: Yo diría que muchas dudas, muchas dudas. De todos modos, has dicho que hay casos documentados desde el siglo XVIII.
0: Sí, uno de los más antiguos y más famosos es el de una aristócrata italiana, que era Cornelia Zangheri Bandi, la condesa de Cesena. Pues precisamente es famoso porque sirvió de inspiración a Dickens, aparte de estas leyendas o historias de los borrachos que ardían de repente, ¿no? Este caso es muy parecido al de 1951, al de Mary Reeser, porque, bueno, ya fue mucho antes, fue 1731, y aquí el relato de la época lo describe de esta manera. La condesa, una tarde-noche, se siente muy cansada, estaba cenando y dice que se retira.
1: Me voy a mis aposentos.
0: Me voy a mis aposentos. Entonces, bueno, pues el hecho es que se va. Al día siguiente... todo, hasta ahí todo normal. Va una criada a despertarla por la mañana, porque era una condesa, tenía posibles, tenía su palacete y tal, y encontró sus restos. La escena, ya digo, como la de Mary Reeser, muy parecida. El cuerpo había quedado casi reducido a cenizas, sí, pero las piernas y parte de la cabeza estaban casi intactas.
1: ¡Ay!
0: Pero ojo, ojo, que esto es peor todavía que el otro, porque antes estábamos hablando de un sillón, estaba sentada. La cama, donde estaba tumbada, se había tumbado, y buena parte del mobiliario que estaba alrededor tampoco habían ardido, aunque eso sí, como antes, ¿no?, como decíamos, cubiertos por una fina capa grasiente y maloliente. O sea, otra vez, un cuerpo destruido y una habitación casi intacta.
1: Bueno, y supongo que hay más casos para comentar, ¿no?
0: Pues similares a los que ya hemos descrito, hay bastantes. Es decir, de esos 200, pues muchos son muy parecidos, pero nos queda un caso muy diferente. Vamos, para mí, más desconcertante aún.
1: Te diría
0: que de todos estos casos... Para mí el más desconcertante de todos, ¿eh? Porque, a ver, la mayoría se dieron cuando la persona, la víctima, vamos a llamar, estaba sola.
1: Ajá.
0: A lo mejor alguien eso que bebía mucho o que tomaba somníferos, tenía sobrepeso. Se ha hablado también de gente con diabetes. No sé si a lo mejor pueda tener algo que ver con el sobrepeso. No lo sé, pero eran personas que tenían ese perfil. Pero es que aquí estamos en 1985, en Inglaterra, y una adolescente, se llamaba Jacqueline Fitzsimons, pues empezó a arder de pronto en el pasillo de su colegio.
1: ¿Delante de sus compañeros?
0: Sí, sí, sí, sí, sí. A ver, ella estaba hablando con sus compañeros cuando empezó a encontrarse mal, empezó a decir que se sentía como que tenía ardor en la espalda, y de repente empezó a gritar que se estaba quemando. O sea, a grito pelado, ¿eh? Todos los compañeros que no veían llamas por ningún lado, pero claro, como ya seguía insistiendo, le quitaron la ropa y cuando la quitaron, comprobaron que debajo estaba efectivamente ardiendo.
1: Coño, pues apágala.
0: Sí,
1: lo... ¿Consiguieron apagarla o no?
0: Lo intentaron varios profesores, los alumnos utilizaron toallas mojadas, consiguieron apagar ese fuego y, de hecho, Jacqueline, que fue trasladada al hospital, al final tenía quemaduras en el 18% de su cuerpo, que eso, claro, dependiendo del tipo de quemaduras, puede parecer que no es demasiado. Pero el caso es que la pobre chica, pues a las 2 semanas, pues murió, ¿no? Durante la investigación, que también, por supuesto, se hizo, se intentó reconstruir lo ocurrido, incluso se utilizó un maniquí vestido con la misma ropa que ella, por si a lo mejor era una ropa que venía con algún tipo de defecto extraño, aunque los chavales no veían que ardiese la ropa, era ella, pero bueno, claro. Probaron de todo y al final un oficial de bomberos llegó a decir que, claro, tenía que existir una explicación, todo tiene que tener al final una explicación, pero que la combustión humana espontánea debía considerarse como una posibilidad.
1: Pues...
3: Me explota la cabeza, David.
1: Muy interesante la historia mínima de hoy, David, pero me quedo con las mismas dudas que tenía al principio.
3: Totalmente.
1: Totalmente, vamos, esto es tremendo. Jota, quiero una historia musical sin dudas, ¿eh? Pero viendo de qué va, no sé yo, ¿eh? Hoy nos traes 2 trozos de madera con cuerdas.
3: 2 trozos de madera, dice Arturo.
1: Que eso
3: Arturo,
1: también arde muy bien.
3: Mira, Arturo, te voy a perdonar porque hoy vengo feliz, ¿vale?
1: ¿Por qué?
3: Y porque no quiero calentarme, no voy a entrar en combustión espontánea. No. Pero 1951 es uno de esos años en los que el señor Leo Fender, el inventor y luthier estadounidense, podría haber cerrado la fábrica el 31 de diciembre y decir, bueno, creo que este año ya está, ha cundido. Porque ese año... aparece definitivamente la Fender Telecaster con ese nombre y además Fender lanza el Precision Bass, una guitarra y un bajo que siguen prácticamente en todas partes.
1: O sea, hoy hay doblete histórico.
3: Doblete histórico. Y con una cosa curiosísima, Leo Fender ni siquiera era guitarrista, venía de reparar radios y amplificadores y miraba los instrumentos casi como un mecánico. Si algo era incómodo, frágil o difícil de reparar, pensaba... esto se puede hacer mejor.
1: Fíjate, todo lo contrario a David, porque David con una guitarra desmontada sería más de pensar, esto se puede dejar peor.
0: Sí, sin duda, Arturo.
3: Y además le sobrarían 3 tornillos, y solo 2 serían de la guitarra. Pero vamos a la Telecaster, porque su historia empieza un poquito antes. Fender había lanzado una guitarra de cuerpo sólido llamada Broadcaster. El problema es que Gretsch ya utilizaba un nombre muy parecido, Broadcaster con K en vez de C en el caster, para baterías en este caso. Así que Fender tuvo que retirar la palabra Broadcaster del clavijero.
1: ¿Y qué hicieron? ¿Tirar las guitarras?
3: No, hombre, no. Siguieron vendiéndolas, quitaron el nombre y durante un breve periodo aquellas guitarras salieron únicamente con el logotipo Fender. Los coleccionistas acabarían llamándolas Nocaster. Hasta que en 1951 Don Randall, hombre clave en Fender, propuso un nombre inspirado en el aparato tecnológico que entraba en los hogares, la televisión. Y de ahí el Telecaster.
1: O sea, que viene de televisión. Uh-huh. Ajá. Bastante menos místico de lo que yo esperaba, ¿eh?
3: Sí, hombre, la época era como muy así, ¿no? Televisión, Telecaster, marketing de los 50, Arturo.
1: Ya.
3: Pero el instrumento era una barbaridad. Cuerpo sólido, construcción sencilla, mástil atornillado, 2 pastillas y resistencia para aguantar carretera, bares, golpes y músicos.

0: Jimmy Bryant, el que estamos escuchando, fue uno de los primeros guitarristas que entendieron aquella Fender en el, atención, Western Swing. Antes de que el rock and roll explotara, la Telecaster ya encontraba sitio entre músicos que querían volumen, ataque y una guitarra que cortase entre batería, contrabajo y demás instrumentos.
1: Y por lo que veo, Leo tiene una filosofía bastante clara, pocas florituras y que la cosa funcione.
0: Exactamente. Cuando la Telecaster se presentó, hubo quien se rió de ella y la comparó con una pala o un remo. Era demasiado simple frente a las guitarras más elegantes de la época. El tiempo, sin embargo, dejó bastante mal a los que se reían.

0: Como dice David Zurdo, esto ya, ya es otra cosa. Aquí ya se reconoce ese sonido. Esto huele a bar con poca luz y a un señor apoyado ahí en la barra diciendo, uff, he tenido una semana muy larga y muy mala, ¿eh?
1: Y eso que seguramente aún está miércoles o jueves. Pero sí, esa guitarra seca y precisa es Steve Cropper, el guitarrista de la banda Booker T and the MGs, uno de los grandes embajadores de la Telecaster. Esa es la gracia. Podía servir para country, blues, soul, rock, luego punk, indie, prácticamente lo que le echases.
0: Vale, pero ya tenemos la guitarra, pero has dicho que en 1951 Leo Fender también se inventa el Precision Bass, ¿no? ¿Qué problema quería resolver ahí?
1: Pues uno bastante literal, Arturo. El contrabajo era enorme, pesado y cada vez se escuchaba menos. Las guitarras eléctricas tenían amplificadores más potentes, los baterías pegaban muy fuerte, las secciones de viento llenaban el escenario y el pobre contrabajista estaba allí abrazado a un armario intentando hacerse oír.
0: Oye, una imagen muy, muy digna.
1: Dignísima, pero poco práctica. Ya. Leo pensó, ¿y si hacemos un bajo que pueda colgarse con una correa, enchufarse a un amplificador y llevar trastes como una guitarra? Esos trastes permitían pisar la nota con mucha más precisión de afinación. Y de ahí viene el nombre, Precision Bass, el bajo de precisión. Porque eso no se podía hacer con el contrabajo, no tenía trastes. El primer modelo comercial se fabricó en octubre de nuestro año 1951. Tenía escala de 34 pulgadas, 20 trastes, cuerpo de fresno con dos cuernos para equilibrar mejor, una sola pastilla y un aspecto muy emparentado con la Telecaster. ¿Os lo he vendido?
0: Sí.
1: Y ojo, porque no era exactamente el Precision que hoy visualizamos.
0: Esto me lo sé, le faltaba la pastilla partida, típica del bajo Fender, ¿no?
1: ¡Eso es! Esa famosa pastilla Split Coil llegó en la gran revisión de 1957. El de 1951 llevaba una pastilla simple. El nombre sobrevivió, pero el instrumento fue evolucionando bastante.
0: Vamos, que el abuelo y el nieto se llamaban igual, pero en las fotos se notaba la diferencia de edad, ¿no?
1: Así es. Y el impacto fue enorme, porque no solo cambió el sonido, cambió la logística. El bajista podía de repente viajar con algo mucho, mucho, mucho más manejable, moverse y competir en volumen con el resto de la banda.

0: Aquí el bajo no parece precisamente un instrumento tímido, ¿eh?
1: No, y ese es otro de los regalos del Precision. Con los años dejó de ser simplemente el sustituto portátil del contrabajo y se convirtió en una voz propia. Paul Simonon, el bajista de The Clash, hizo del Precision parte de su imagen. Y en el Soul de Motown, James Jamerson convirtió el bajo eléctrico en una melodía escondida dentro de la canción.
0: ¿Jamerson también era de Precision?
1: Simonon y Jamerson de Motown eran de Precision.
0: Absolutamente.
1: Su Fender Precision de 1962 es casi una reliquia. Y fíjate hasta dónde llega el invento de Leo. Porque algo pensado para que el bajista se oyera mejor terminó en manos de músicos que cambiaron la manera de escribir líneas de bajo. Hay una historia maravillosa sobre la grabación de What's Going On de Marvin Gaye. Según quienes estuvieron alrededor de aquellas sesiones, Jamerson llegó al estudio después de haber bebido bastante y acabó tocando su línea prácticamente tumbado. Y aún así grabó una de las líneas de bajo más admiradas de la historia.
0: Eso sí que es precisión. Horizontal, pero precisión.
1: Nada mejor que poder ser preciso tumbado, Arturo. No veo el fallo. Y es que Fender no inventó simplemente dos modelos famosos. Ayudó a establecer una nueva manera de fabricar instrumentos. La Telecaster dio a la guitarra un nuevo tipo de ataque y fiabilidad. Y el Precision Bass dio al bajo eléctrico un sitio propio en la banda. Y 70 y tantos años después siguen vendiéndose con prácticamente la misma silueta, lo cual quizá sea la mejor prueba de que acertaron. Hay diseños que envejecen y hay diseños que terminan pareciendo inevitables. Y es que ves una Telecaster y piensas que eso siempre tuvo que existir. Ves un Precision y ocurre lo mismo, pero alguien tuvo que sentarse primero, dibujarlos, probarlos y decir, oye, esto puede funcionar.
0: Y fue Leo Fender en 1951 quien tuvo dos de esas ideas prácticamente seguidas, ¿eh?
1: Así es. ¿Sí? Y para despedirme, vamos con una canción donde el Precision no está simplemente acompañando, está conversando con la voz, entrando y saliendo, empujando todo el tema. Os dejo con el bajista James Jamerson, debajo de Marvin Gaye. Esto es What's Going On.

0: Pues si ustedes están haciendo esta pregunta, what's going on, ¿qué está sucediendo? Yo les digo lo que está sucediendo en estos momentos. Que este programa se acaba. Así de sencillo. Así que momento de despedidas. Chicos, David Zurdo, J. Pelirrojo, que tengáis buena semana.
1: Igualmente, Arturo.
0: Y a ustedes, más de lo mismo, deseos de todo este equipo de Delfines. Patricia Costa, Lucía Sancho, José Antonio García, Mara Petersen, Pastora Vega, David Zurdo y J. Pelirrojo. En el control de sonido, Marcos Barril, delante del micrófono, a Arturo Martín. Rozamos las 3 de la madrugada y solo me queda desearles feliz semana. Adiós.

0: Las tres, las dos en Canarias.
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0: ¿Qué tal? Buenas noches. Hoy, 12 de octubre, se celebra el Día de la Hispanidad, un día en el que los reyes Felipe VI y Leticia, acompañados por la princesa Leonor y la Santa Sofía, van a presidir el tradicional desfile militar que se va a desarrollar en el centro de Madrid y en el que van a participar 4.380 miembros de las Fuerzas Armadas y Fuerzas de los Cuerpos y Seguridad del Estado, Laura Rodríguez.
2: Además de los reyes, también estarán hoy en esa tribuna de autoridades el jefe del Estado Mayor de la Defensa, el presidente del Gobierno, Pedro Sánchez, y la ministra de Defensa, Margarita Robles. Además del resto de autoridades del Estado, Robles ha reivindicado la españolidad de Ceuta en su tradicional videoconferencia con los militares españoles desplegados en misiones internacionales con motivo de este día.
3: Quiero hacer este año una mención a Ceuta, a la Comandancia General de Ceuta, a todas sus unidades y el trabajo impecable que están haciendo, que es un orgullo. Y también les puedo decir cómo me transmiten los ciudadanos de Ceuta con los que hablo, y lo dicen alto y claro: por favor, nuestros militares, que sigan con nosotros, que sigan apoyándonos.
2: El martes 13 los reyes viajarán a Ceuta y Melilla, la primera vez desde 2007 que un jefe del Estado español visita las ciudades autónomas.
0: Y mientras continúa la pre-campaña electoral antes de las elecciones del 29 de noviembre con la suspensión cautelar sobre la denominada Ley de Nietos, el presidente del Gobierno, Pedro Sánchez, ha pedido este domingo en un mitin en Ponferrada que el Tribunal Supremo decida cuanto antes levantar esas medidas cautelares en las que más de por las que más de 400.000 personas afectadas puedan ir a votar.
4: Yo desde aquí le pido al Tribunal Supremo que frene este intento de atropello de Feijóo y de Abascal, porque en una democracia el derecho al voto no se prohíbe, se garantiza.
0: Todo mientras Vox pide que se mantengan unas medidas cautelares hasta las elecciones del 29 de noviembre.
2: El partido Justicia Europa fue el primero en solicitar estas medidas, a las que posteriormente también se adhirió Vox. Santiago Abascal, el líder de este partido, seguía viendo en esta Ley de Nietos un intento de fraude electoral.
5: Han intentado alterar el censo electoral para robarnos las elecciones y para robarnos el futuro definitivamente.
2: El partido Justicia Europa advertía que el censo cerrado para estas elecciones del 29 de noviembre era el del 1 de agosto de 2026, antes de que se propusiera esta suspensión cautelar.
0: Y en el exterior, en Brasil, este domingo, cientos de miles de personas han participado en la Marcha por la Democracia. Una manifestación que ha llenado las calles de Sao Paulo con el objetivo de impulsar una remontada de Lula da Silva, el actual presidente, para que se pueda alzar con la victoria en esa segunda vuelta de las elecciones presidenciales del país que se celebran dentro de dos semanas.
6: Voy a continuar cuestionando a mi adversario. ¿Cuál es el tesorato que él va a
0: hacer? Lula insiste en esos recortes que plantea Flavio Bolsonaro, el hijo del expresidente, y que parte como favorito tras haberse impuesto en esa primera vuelta. Y en Oriente Próximo, la coalición liderada por Arabia Saudí ha asegurado que esta madrugada han interceptado un misil balístico lanzado por los hutíes de Yemen hacia la zona de Khamis Mushait, en el sur de Arabia Saudí, una zona donde hay una importante base militar. Todo mientras este domingo se ha producido un nuevo ataque contra el aeropuerto de Riad.
2: Este ataque ha dejado un muerto y 11 heridos, según los datos de la Autoridad de Aviación Civil de Arabia Saudí. Se trata del segundo ataque contra este aeropuerto durante el fin de semana. El sábado, 12 personas murieron y más de 300 resultaron heridas en un ataque reivindicado por los hutíes contra esta infraestructura.
0: Y en los deportes, empate en Santander en el último partido de este domingo en Primera División. Gonzalo da Acuña.
7: 2-2 entre el Racing y el Valencia en un domingo bastante goleador en la máxima categoría. Solo hubo un empate sin goles, el Elche Celta, además Real Sociedad 3, Deportivo de A Coruña 2 y Betis 5, Osasuna 2. Manita del Betis, que es tercero, Rodrigo Riquelme, se pasaba por Radio Nacional por Tablero Deportivo.
8: Hemos arrancado bien, estamos en un grandísimo momento y hemos, una victoria súper importante después del parón, un equipo muy difícil en contra y mira, 3 puntitos más.
7: Hoy se cierra la jornada en primera con el Levante Sevilla. Además, en motociclismo ya tenemos el primer campeón del mundo de la temporada. Es Máximo Quiles en la categoría de Moto3. Y en tenis, hoy 3 españoles buscando los octavos de final del Masters 1000 de Pekín. Jugarán Carreño, Jodar y Carlos Alcaraz.
0: Gracias, Gonzalo. Es todo. 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

0: ¿Qué es o qué debería ser una ciudad? Desde los primeros asentamientos neolíticos hasta las metrópolis globales del siglo XXI, la ciudad ha funcionado como un laboratorio privilegiado donde la humanidad ha ensayado formas de cooperación, conflicto y poder. Un producto colectivo de enorme complejidad, capaz de transformar radicalmente su entorno y con él las formas de vida de quienes la habitan. A lo largo de la historia, la ciudad ha actuado como motor de innovación económica, mecanismo de integración política, espacio para la imaginación social y repositorio de memoria colectiva. Ante la gentrificación, la turistificación masiva y la asfixiante crisis de la vivienda, es necesario recordar que la ciudad es un bien común complejo, un espacio donde la interdependencia humana se hace visible y donde la acción colectiva es imprescindible para orientar su potencial transformador. Una ciudad justa no es aquella que maximiza la eficiencia económica, sino la que amplía las posibilidades reales de sus habitantes para llevar una vida valiosa. Por eso es urgente reconciliar su crecimiento socioeconómico con la preservación de su dimensión humana. Hoy encendemos el fuego de la cueva para iluminar nuestra condición urbana, para reflexionar sobre su evolución histórica y dibujar juntos el boceto de una ciudad justa. Esto es Sapiens. Bienvenidos, bienvenidas.
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2: Bienvenida al Banco KNK. Diga, ¿qué puedo hacer por usted?
3: Hola, bueno, yo quería pedir una hipoteca, pero el tema es que...
2: Julia Alm, 29 años, empleada de Wisloff Architects AS, estado civil, soltera, hijos, cero, capital, cero, deudas, préstamo de estudios, 498.000 coronas. Lo siento, todavía no es una candidata apta para una de nuestras hipotecas.
0: Saludamos ya a nuestro invitado de hoy. Francisco Colom es profesor de investigación del Instituto de Filosofía del CSIC, autor del libro La condición urbana, publicado dentro de la colección ¿Qué sabemos de del CSIC? Francisco Colom, muy buenas noches. Bienvenido a la Cueva de Sapiens.
4: Buenas noches, Paula, y gracias por invitarme.
0: En apenas 300.000 años, Francisco, el Homo sapiens ha pasado de ser una pequeña especie de cazadores-recolectores a convertirse en un auténtico Homo urbanus. Su hábitat principal son las ciudades. Se estima que en 2050, 2 de cada 3 personas vivirán en áreas urbanas. ¿Qué reto supone esto? Porque el futuro de la humanidad, Francisco, pasa por la sostenibilidad social, material y medioambiental de las ciudades.
4: Bueno, pues es el reto de gestionar la creciente antropización del mundo, ¿no? Y la forma en que se está antropizando el planeta es, entre otras cosas, a través del crecimiento de las ciudades. Dentro de pocos años ya seremos más los que vivamos en ciudades que en lo que en entornos más pequeños, rurales, ¿no? Aunque eso es una cosa que siempre me suelen preguntar, ¿no? Tenemos un conocimiento intuitivo de lo que es una ciudad, pero las cosas no están tan claras para la gente que se dedica a estudiar los fenómenos urbanos, porque desde cada disciplina se le preguntan o les interesa investigar determinados aspectos del fenómeno urbano y no hay un consenso. Entonces no hay una definición canónica de lo que sea una ciudad, pero lo que tenemos que quizá preguntarnos es cómo funcionan las ciudades, cómo son posibles las ciudades, porque esto a veces lo damos como un hecho natural.
0: Claro, porque la dimensión socioeconómica se ha impuesto, ¿no?, en el fluir de las ciudades frente a su dimensión humana. Hoy queremos indagar contigo la formulación de una ciudad justa, ¿no? ¿Se puede, se debe entender la ciudad como un bien común?
4: Debería, bueno, es un ideal que ha estado, al menos en la tradición occidental, desde los orígenes, de imaginarse una sociedad utópica o más perfecta en la forma de una comunidad urbana. Eso está en nuestra historia. Pero, claro, hablar de la ciudad justa, hablar de cómo sería una ciudad ideal, pues empieza, yo me dedico a la filosofía, por lo tanto, tienes que plantear sistemáticamente este tipo de preguntas. Para eso tienes que ser capaz de elaborar qué principios morales, normativos, qué valores vas a utilizar para medir lo ideal que sea esa ciudad, ¿no? Y estamos muy acostumbrados, y bueno, la situación tan tremenda en la que está la vivienda en España, por ejemplo, estamos muy acostumbrados a pensar la ciudad, gran desarrollo urbanístico en tal parte. ¿Cómo podemos decir que eso ha sido un éxito, que esto es algo valioso? Porque eso se puede medir solo en la cantidad de plusvalía que genera, ¿no? No es que esto atrae inversiones, esto vamos a financiar estos bienes públicos con lo que vamos a construir. La cuestión es, bueno, lo que mide el éxito de una intervención urbanística a gran escala, ¿qué es? La plusvalía que genera, la calidad de vida que permite a sus habitantes, En fin, eso hay que planteárselo, claro, para alguien que conciba la ciudad exclusivamente en términos de mercado, lo haga juzgar en términos de rentabilidad. Para un usuario que tiene que venir, que tiene que desplazarse, etcétera, etcétera, lo va a juzgar en otros términos. Entonces, bueno, cuando hablemos de ciudad justa, tenemos que tener en mente toda esta serie de ideas, ¿no? Yo soy partidario de que, pensar humanísticamente las ciudades tendría que partir de la idea de pensar qué pueden hacer o cómo pueden vivir sus habitantes, ¿no? ¿Qué condiciones de vida permite? Y esto, bueno, en toda la que es la sociología del desarrollo, cuando las Naciones Unidas lanzaron el programa para evaluar el desarrollo humano y tal, bueno, partió de una consideración básica, que es que esto lo... este premio Nobel de Economía, ¿no?, Amartya Sen, que fue el que lo planteó inicialmente, la idea de que, claro, la calidad de vida no se debe juzgar solo por, en términos, en grandes términos, ¿no?, por Producto Interior Bruto o renta per cápita, uh-huh, sino que hay otros factores que intervienen en la calidad de vida. Entonces él empezó a medir la sanidad, ¿no?, medida en la expectativa de años de vida o la educación, por el tiempo de escolarización de las personas. Y todo esto, quizá no se vea a primera vista, todo eso está muy vinculado con la estructura espacial y de servicios que tenga una ciudad. O sea, nuestra calidad de vida depende mucho de cómo organicemos espacialmente nuestras ciudades y los servicios que proporcionan. Y esto es lo que permite el desarrollo de las capacidades humanas. O sea, que una forma de al menos desde mi punto de vista, de medir la calidad de las ciudades sería intentar encontrar los indicadores que nos permitan medir la capacidad de desarrollo de los individuos. ¿Cómo pueden ser capaces? ¿Qué instrumentos proporciona el medio urbano para que ellos desarrollen proyectos de vida autónomos? ¿Qué tipo de vida quieres llegar a desarrollar y qué te ofrece o qué te impide hacerlo si la ciudad en la que vives?
0: Claro, por eso es tan interesante reflexionar sobre las ciudades, también sobre la evolución histórica de las ciudades. Desde la Revolución Neolítica se ha asociado la formación de las urbes, Francisco, con la agricultura, con la productividad, con el excedente. Pero aunque esa dimensión económica es fundamental, como decimos, la ciudad no es solo un espacio de intercambio y consumo, sino también un espacio habitado y vivido, ¿no? Citas a George Simmel, creo que fue uno de los primeros en señalar que el espacio no posee significado en sí mismo, solo a través de las relaciones que posibilita, ¿no?, que adquiere sentido para los ciudadanos.
4: Sí, Georg Simmel era de raigambre kantiana, en fin, Kant hablaba del espacio y del tiempo como las condiciones de inteligibilidad de la realidad, y él se fijó en decir, bueno, pero el espacio no es un continente vacío y neutro, sino que el espacio en realidad cobra sentido en la medida en que nosotros, a través de nuestras acciones, lo incorporamos en la percepción de nuestra vida y la interacción con los demás. Y él lo pensó también en el término, el plano de las ciudades. Él es de finales del 19, principios del 20. Tiene un artículo que se hizo muy famoso que se llamaba El espíritu o la mente y la metrópolis. Y abundó en algo que es un tópico en la historia de la reflexión urbana, que es que las ciudades son espacios de anónimos, donde hay una cierta forma de soledad, hay una actitud, él utiliza una palabra francesa, blasé, que en realidad quiere decir de cierta irritación, uh-huh, actitud de parisino, que dirían algunos, ¿no? Precisamente por el aislamiento que produce, la anonimidad y determinado tipo de interacciones que son muy diversas de las que se producen en comunidades más pequeñas. Eso se convirtió en un clásico de la sociología, de la primera sociología, a ver qué tipo de relaciones sociales diferentes al medio rural y tal se producen en las ciudades. Y esto es algo que es fundamental, porque claro, las ciudades no son mercados. O sea, el mercado, es cierto que los historiadores de la ciudad occidental dije, bueno, la ciudad occidental es única con respecto a eso, fue Max Weber, con respecto a otros continentes, la ciudad islámica, si es que podemos hablar en esos términos, o la ciudad en China, uh-huh, porque en la Europa medieval las ciudades consiguieron forjarse o gozar de una autonomía jurisdiccional, de una personalidad jurídica pública, las Villa Francavilla, todas las vías francas que tenemos y tal, aluden originalmente a que eran francas porque eran libres frente a determinadas vínculos de, con la corona o con los obispos, con la iglesia, eran espacios de autonomía. Y en buena medida el surgimiento tuvo que ver con que eran espacios de mercado, de intercambio, uh-huh. y al mismo tiempo eran también fortalezas. O sea, primero fue el mercado porque había fortaleza, o la fortaleza fue para proteger los mercados. Y ahí es el origen del capitalismo occidental moderno, es donde se cifra. Pero yo más bien diría que eso es un componente. Las ciudades lo que son espacios, son una convergencia de espacios de intercambio, o sea, de distintos tipos de intercambio. Hay algunos de esos espacios que se regulan a través del mercado, peor o mejor. Ya vimos que la vivienda no se regula muy bien. Y hay otros que son intercambios de relaciones entre personas, intercambios simbólicos, culturales, afectivos, en fin, de todo tipo, ¿no? Entonces, una forma de definir las ciudades y su relación con el espacio es que son espacios de múltiples tipos de intercambios.
0: Para Heidegger, habitar, hacer morada, constituye el modo de ser del hombre en el mundo, entrar en relación con el entorno y con los demás, generando así un espacio vivido, ¿no?
4: Sí, Heidegger entró por la misma veta que Georg Simmel, ¿no? Y él dice, bueno, a través de tu interacción con el espacio se crean lugares. ¿Y los lugares qué son? Son espacios o nodos con significado para nosotros. ¿Y esos significados cómo se generan? Pues a través de la interacción con otros individuos, con el medio construido, pero digamos que el espacio habitado es un espacio de lugares. Y esto es un tema que ha recogido mucha parte, una buena parte de los estudios urbanos, que tiene que ver con la humanización de los espacios, no solo de la vivienda o de la ciudad, y que ayuda también a, como digo, a entender de forma más cualitativa, ¿no?, cuál es la calidad de un espacio urbano. La conferencia que le hizo famoso en este tema, que aproximó a Heidegger al mundo de los arquitectos, que en principio dirías, bueno, que tiene que ver un hombre que habla del ser y del tiempo con la arquitectura. Él dio una conferencia ante arquitectos en Alemania en la posguerra, donde junto a estos tres elementos, que era vivir, habitar, construir, y estaba criticando veladamente, bueno, la gran reconstrucción urbana que hubo en Alemania después de la guerra, obviamente, porque el país estaba, las ciudades estaban destruidas, pero él criticaba más o menos veladamente al movimiento moderno en arquitectura, ¿no?, a toda la corriente de Le Corbusier, la Carta de Atenas, etcétera, diciendo que, bueno, que este racionalismo arquitectónico había, su tecnificación había olvidado en última instancia cuál es la finalidad del construir, que es la del habitar, ¿no? Entonces esta dimensión del habitar, esta poética del habitar, que un filósofo como Bachelard habló de ella, pues que había quedado cosificado por la arquitectura moderna, ¿no? Pero vamos, en última instancia, sin ser tan metafísicos y tan básicamente lo que alude es a cómo los espacios urbanos también, y los espacios, la forma construida, la arquitectura, nos aportan significado a nuestra vida cotidiana y a nuestra, la formación de nuestra subjetividad y nuestra forma de relacionarnos con el medio humano y construido.
0: La vivienda, pero también los espacios en los que vivimos, condicionan el tipo de vida que podemos llevar, facilitan o dificultan nuestro acceso a distintos bienes, recursos, escuelas, hospitales, centros deportivos, espacios verdes. La proliferación de esos llamados no lugares, Francisco, revelan también déficits de habitabilidad de nuestras ciudades, ¿no?
4: Sí, justo antes de entrar me comentaba, bueno, ahora estamos hablando de la crisis de la vivienda, pero cuidado, la ciudad no es solo vivienda. Y también hemos dicho que no hay un consenso generalizado en las ciencias sociales sobre qué, cómo definir una ciudad. Pero sí que hay tres elementos importantes. Uno es la densificación, o sea, mucha gente viviendo en espacios bastante concentrados. La diversidad y complementariedad de las actividades que tienen lugar, los intercambios que tienen lugar en esos espacios. Y un tercero, que tiene que ver con lo que preguntas, que es los espacios públicos. ¿Qué son los espacios públicos? No, son espacios en los que las personas se pueden interactuar como conjunto de la comunidad, o como la comunidad en su conjunto. O sea, no son espacios exclusivamente para el intercambio mercantil, son espacios para el ocio, son espacios. Hay espacios que están, que arquitectónicamente, digamos, no han estado bien diseñados, no han estado bien pensados y van en contra de la habitabilidad. O sea, espacios donde no tiene lugar con éxito esa interacción. Por ejemplo, una persona que yo me he dedicado un tiempo a estudiar las plazas, ¿no? Las plazas públicas, cómo se han utilizado políticamente o socialmente, y qué es una plaza exitosa. Y había ahí un urbanista que decía, bueno, una plaza es un sitio donde la gente se para o se sienta para ver a otra gente. Y una plaza exitosa, por tanto, es una plaza que usa mucha gente. Esta ciudad en Marrakech, si lo pronuncio bien, Chna el Efna, llaman todos los turistas ahí enormes, siempre están ahí los encantadores de serpientes y tal. Ahora, claro, el turismo eso lo ha machacado bastante, pero sigue siendo el centro neurálgico de Marrakech. Es un espacio socialmente vivo, tiene detrás toda una historia de cultura urbana. Sabéis que este escritor Goytisolo vivía buena parte de su vida allí en Marrakech, y fueron por allí unos políticos. Él comentaba en una entrevista, creo que eran valencianos, sí, soy valenciano, yo conozco de cerca lo que es la especulación, y plantearon y tal, oye, pues podríamos hacer una Shmalefna allí en el Levante español, y este salió, claro, rebotado, puñazo, y dijo, bueno, podrán copiar el espacio arquitectónico, pero lo que da vida a esta plaza, que son siglos de cultura urbana, eso no lo van a poder copiar, obviamente, ¿no? ¿Qué es lo contrario de esto? Pues no sé, yo siempre pongo el ejemplo de las plazas duras. Bueno, lo que se han hecho con la Puerta del Sol, aunque nunca fue muy blanda, pero tantas otras plazas que son superficies de granito, que curiosamente quienes diseñan estas cosas, si no es porque hay un movimiento especulativo detrás, no sé cómo no tienen en cuenta, pues, el otro sentido de la ecología urbana, no la de aquellos darwinistas, sino de cómo es nuestra relación, cómo el espacio urbano es también un ecosistema. Entonces, en el sur de Europa, poner superficies de granito sin árboles, superficies que no son permeables, etcétera, etcétera. Bueno, ahí, como la serie está de televisión, ahí no hay quien viva, ahí no hay quien pase, los niños no van a poder jugar. Hubo un antropólogo en Estados Unidos, bueno, que hizo una cosa muy interesante en los años 60, que fue poner unas cámaras durante 24 horas, o durante varios días seguidas, en distintos espacios, muchos de ellos eran plazas en Nueva York. Y él iba ahí contando, ¿no? Y sacó dos primeros criterios. Uno, bueno, allí en Nueva York la gente se sentaba, claro, en primavera, era verano, en invierno, ¿no? Salían a tomar, ¿sabes? Que los americanos en la oficina pues no comen como nosotros, se van ahí a comer un sándwich en una esquina de la plaza. Entonces, bueno, la gente sale y se sienta donde hay sol, y se van moviendo los grupos según se va moviendo el sol. Esto para nosotros vale la mitad, porque aquí a partir de mayo, junio, la gente se va poniendo donde da la sombra, ¿no? Y lo segundo, que la gente se junta donde hay otra gente. Entonces, claro, las plazas, digamos, fracasadas, o los espacios públicos que no acaban de funcionar, son aquellos que no permiten que la gente, que no invitan a que la gente se reúna o no. Y entonces estos no lugares, bueno, no lugar es un concepto de un antropólogo francés, Marc Auger, ¿no? Que hablaba, pero él mencionaba los aeropuertos, las estaciones, estos sitios que no invitan a nadie a mantener ninguna vinculación con ese espacio, o sea, donde no hay lugar, que diríamos en términos heideggerianos. Pero aparte de estos sitios que son muy de traspaso, yo creo que efectivamente se crean espacios urbanos que no invitan a esa habitabilidad, y que desde este punto de vista son muy deficitarios, ¿no? Y esto es muy importante, o sea, un conjunto de casas, de tiendas, ahora lo vemos, un campamento, un cuartel, esto no son ciudades, entre otras cosas porque no tienen espacios públicos de interacción social.
0: Y es muy interesante lo que comentas de las plazas deben ser vividas intensamente. Ahí tenemos además el ejemplo del movimiento 15M o la actual acampada por la vivienda a la Puerta del Sol, y la relación tan importante del espacio público con el espacio político, ¿no? De cómo, pese al énfasis que suele ponerse ahora en las redes sociales o en el espacio virtual, la esfera pública contemporánea sigue estando profundamente marcada por el uso de los espacios.
4: Sí, sí, siempre ha habido una vinculación entre los espacios y la vida política. Claro, con el liberalismo, cuando se implantan los regímenes constitucionales a partir del siglo XIX, por un lado, el derecho a reunirse en público, de manifestarse, etcétera, es uno de los derechos fundamentales de los regímenes liberales. Cuando empieza a limitarse estos derechos es que algo está empezando a fallar preocupante en ese régimen. Pero por otro lado, claro, las calles y las plazas siempre han sido lugares de reunión de las multitudes, donde se hacía la desconfianza del liberalismo frente a la política en las calles ha sido el temor a que ese tipo de movilización suplantase a la deliberación en el Parlamento a través de representantes. Pero es un componente ineludible de este. En este país se manifiesta la derecha y la izquierda, hasta los obispos, ¿no?, en las calles. Y entonces, desde la época griega, desde el Ágora, o el Foro Romano, en fin, los espacios urbanos, en muchas ocasiones y de diversas maneras se han convertido en espacios politizados, ¿no? Y buena parte de las oleadas contestatarias que hemos visto en los últimos 15 años, pues la primavera árabe está plagada de plazas, ¿no? Tiananmen, el 15M y ahora otra vez con este movimiento. Podemos ver en Turquía, ¿no?, en Estambul, ¿no?, cuando querían derruir el último espacio que quedaba ahí en el centro, ¿no?, de la parte europea de la ciudad. Entonces, claro, las calles y las plazas, los espacios urbanos siempre han jugado un papel político y lo siguen jugando. O sea, aunque ha aparecido otra dimensión de la esfera política, de la esfera pública, que es la virtual, no, la otra no ha desaparecido. O sea, por ejemplo, los chalecos amarillos o Black Lives Matter, ¿no?, estos movimientos se hicieron virtuales, pero antes tuvieron, o después tuvieron que refrendarse en las plazas públicas, en la política física vivida a través de las movilizaciones de personas reales, de carne y hueso, en espacios materialmente físicos.
0: Por eso podríamos decir, ¿no?, que la política democrática requiere, por tanto, de esos espacios accesibles, habitables, simbólicamente significativos. Y los espacios poseen, además, Francisco, una dimensión emotiva, son memoria colectiva, son, escribes, artefactos narrativos, ¿no? Depende de ellos cómo se cuente la historia. De hecho, la palabra latina monumentum proviene del verbo monere, que significa advertir, recordar o rememorar.
4: Sí, y volvemos a lo que hemos hablado antes sobre los lugares como espacios con significado para nosotros, ¿no? Y se ha dicho que las ciudades son algo así como libros de piedra o como palimpsestos. Las ciudades siempre están en construcción. Nosotros tenemos visiones estáticas de las ciudades, en las postales, y cuando vamos a visitar ruinas romanas, etcétera, pero las ciudades están permanentemente en construcción y en cambio. También se ha dicho por eso que son como un palimpsesto. No sé si sabéis, los palimpsestos eran los antiguos papiros, cuando el papel es un invento chino, que, en fin, que tarda en llegar, pero cuando se utilizaban los papiros, que había que aprovecharlos, pues se recuperaban, se reciclaban escribiendo entre líneas o raspando o escribiendo por detrás. De hecho, muchos textos clásicos del mundo griego nos han llegado a través de palimpsestos, a veces de escrituras de propiedad que se habían utilizado para... Pues la ciudad, en cierta medida, desde el punto de vista de la memoria, es como un palimpsesto, porque a través de las distintas capas o estratos históricos que se pueden ir excavando, te vas encontrando con distintas estructuras que siempre acaban de reflejar de alguna manera, o nos cuentan qué relaciones de poder, qué tipo de había en esas sociedades y que se plasmaban en el tipo de espacios que hemos construido. Claro, los edificios de uso civil particulares normalmente se acaban demoliendo. Lo que sí que suelen pervivir mucho más son los edificios públicos o religiosos y también la estructura fundamental de las calles. O sea, que ya no quedan, voy mucho por América Latina, en muchos casos ya no quedan edificios de la colonia. Aparte, la gente vivía en la época colonial en casas muy sencillas, con techos de paja y tal, pero sí que quedan las estructuras elementales de la ciudad colonial, esa estructura de cuadrícula. Entonces, las ciudades, a través del espacio, decía un autor, leemos el tiempo. Las ciudades, analizando su estructura, en fin, el tipo de edificios que han pervivido, cuáles se construyen, dónde se construyen, pues las ciudades nos cuentan historias, nos cuentan su historia, aunque tenemos nosotros que interpretarla, ¿no?
0: Recoges una frase muy simbólica de Aristóteles: que nada necesita o es incapaz de compartir no pertenece a la ciudad, es un dios o una bestia. Y si nos fijamos en las visiones idealistas de la ciudad de escritores del Renacimiento, si pensamos en la ciudad del sol de Tommaso Campanella o la utopía de Tomás Moro, todos parten de esa idea de que los seres humanos pueden desarrollar plenamente su potencial si se eliminan las causas sociales de la división o del conflicto, ¿no?
4: Sí, esta es la parte, digamos, que hemos mencionado antes, utópica, positiva. Aristóteles, también Platón, ellos, bueno, en la polis griega tenían la idea de que tenía que ser un espacio de autarquía, autárquico, autosuficiente. Aristóteles piensa sobre dónde debe situarse para que esté protegida y para que los vientos sean sanos, etcétera, etcétera. Pero lo que fundamentaba sobre todo la polis, dice, es la complementariedad de las necesidades. La diversidad que decíamos antes, las ciudades son complejas porque son un conjunto de diversidad de individuos que hacen cosas muy distintas, pero que de alguna forma son complementarias entre sí. Entonces sí, digo, hay toda esta tradición utópica que ha querido ver que la creación de sociedades ideales podía tomar la forma de una comunidad urbana bien gestionada. Bien gestionada, ¿qué quiere decir? Bueno, cada uno tenía su fórmula, pero básicamente que esas necesidades a las que aludía Aristóteles eran satisfechas a través de un cierto diseño político o incluso urbanístico y físico. Y eso es algo que esta idea utópica detrás de la ciudad, yo creo que es algo que ha llegado de diversas formas hasta nuestros días. Todavía siguen diseñándose ciudades, me paso entre comillas, utópicas, en fin, porque se quieren aplicar a través de la tecnología, o ciudades ecológicas, o ciudades, o sea, experimentos urbanos que han querido cuajar diversas formulaciones utópicas. Por ejemplo, en Arabia Saudí, bueno, creo que ha quebrado, han tenido que parar por la situación que hay en la zona y la repercusión sobre las finanzas. Están haciendo esta ciudad que quieren que dure, que sea de 100 kilómetros, o sea, una ciudad lineal, vamos a llamarle, pues, uh-huh. La idea original de Arturo Soria, pero a lo bestia. O sea, 100 kilómetros en el desierto de una ciudad longitudinal a lo largo de una vía central de comunicación, que sería tren y no sé si también autopista, y debería ser ecológicamente autosostenible y tal. Bueno, todos estos grandes experimentos suelen todos quebrar, pero se siguen, ¿eh? Se siguen intentando hacer una ciudad tecnológica que Toyota estaba experimentando en Japón. En Estados Unidos también hay planes de crear también una ciudad de la nada. Bueno, y aquí en Extremadura, es que hasta hace poco querían hacer en Extremadura una ciudad también con atracciones y tal, de para 100.000 habitantes, ahí en lo que llaman la Siberia extremeña. Una cosa un poco alucinante, porque una ciudad es justamente un compendio complejo de interacciones muy diversas.

0: seres urbanos, aunque nos hemos convertido en ello, porque tenemos unas capacidades también, una predisposición cognitiva, biológica, a las formas de colaboración complejas, pero entonces las ciudades se construyen, no surgen por curiosidad. Los griegos, también los romanos, pensaban que la única forma de vida civilizada era la vida urbana. Aristóteles pensaba que la justicia es solamente posible en la polis. El individuo suelto por ahí, no hay posibilidades de hacer justicia con él. Bueno, pues en este sentido, sí, claro, las ciudades civilizan, están bien gestionadas, entonces seguimos pensando así, ¿no? Piensa, por ejemplo, en todas estas películas postapocalípticas que se han puesto tan de moda, casi todas ellas, no todas, pero casi todas ellas te dan un panorama de no solo de final de la civilización, sino de crisis de las ciudades. Las ciudades es donde van ahí hasta los zombies o en Mad Max, es el sitio ahí de intercambio y tal. Esa es la segunda, ¿no? Y la tercera, que claro, que estas, las ciudades civilizan, pero si se degradan, si se deja de habitar, de apostar por su dimensión humana, de habitabilidad, etcétera, se pueden convertir en auténticas junglas, en guetos. De hecho, muchos experimentos urbanos de vivienda colectiva en los años 50 y 60, que se hicieron en Estados Unidos, en Europa, los projects que llamaban los americanos, fueron un fracaso total. Quizá la gente, los oyentes, tengan en mente, porque sale muchas veces en las televisiones, cuando dinamitan estos enormes bloques de viviendas en San Luis, que las diseñó además un arquitecto muy famoso, el mismo que diseñó las Torres Gemelas. Uh-huh. Claro, aquello en 5 años, por una serie de razones muy diversas, ¿no? Porque había una segregación étnica, que pusieron allí a gente con pocos recursos, pero aquello se convirtió rápidamente, se degradó, se convirtió en un gueto y las demolieron a los 6-7 años, ¿no? Y en Italia igual, y hay muchos más sitios, las banlieues. Entonces, claro, experimentos fracasados, redes, tejidos urbanos abandonados, no pensados en términos de que, bueno, esas ciudades hay que hacerlas sostenibles materialmente, pero también financieramente. Y ahora que parece que es inevitable que haya que construir mucho otra vez, aunque eso no solo va, no creo que va a bajar por sí solo el precio de la vivienda, ni mucho menos, pero hay el riesgo de que vamos a crear esos monstruos urbanos de aquí del desarrollismo, etcétera. Porque vivienda por sí sola no crea
1: claro,
0: ciudad.
1: Por eso es tan importante esa planificación, ¿no? Pensar las ciudades que queremos. Y tienen que ser ciudades, escribes, capaces de articular densidad y habitabilidad, eficiencia y equidad, innovación y cuidados, ¿no? Ese sería un buen resumen.
0: Sí, esa sería nuestra ciudad ideal, cómo conseguir esa combinación de factores. La densificación, ya hemos dicho que la densificación es uno de los factores claves de la urbanización. Una ciudad es un espacio con cierta densidad de población, a diferencia del rural. Pero cuidado, yo últimamente habréis oído por ahí, ¿no? Es que claro, hay que construir mucho más, no solo eso, sino que no hay suelo. Bueno, suelo hay mucho, lo que no hay tanto es suelo edificable, ¿no? Aquí a 5 minutos tienes todo el suelo que quieras. No hay suelo edificable, ¿no? Pero se ha hablado de densificar, que los planes que hay actuales, en, por ejemplo, en todos los desarrollos del sureste, en Madrid y tal, pues claro, unas grandes avenidas. Algunos colegas de arquitectura me dicen que el nuevo Vallecas, en el Sánchez de Vallecas, pues sí, claro, los pisos serán muy buenos, pero que aquello es un páramo social, porque estas grandes avenidas, ahí no hay tiendas, la gente no interacciona. Y se ha hablado de, no, es que hay que densificar más. Bueno. Bueno, cuidado, los experimentos con gaseosa, porque claro, todas estas opiniones siempre, yo no digo que sean para manipular, pero siempre vienen un poco sesgadas por el entorno y el lugar desde el que se pronuncian. Si te habla de un promotor inmobiliario, que claro, que hay que densificar, bueno, cuidado, claro, esto también puede ser especular más, de un metro cuadrado sacar mucha más plusvalía. Un piso, 2 niveles, no es lo mismo que hacer 10 niveles, una torre, tal. Entonces, bueno, ahí habría de nuevo que entrar en considerar cuáles son las condiciones de sociabilidad y de habitabilidad que este tipo de planeamiento y de combinación de factores, densidad, servicios, etcétera, crea. No creo que Hong Kong sea el modelo, ¿no? Alta densidad y relativa funcionalidad.
1: Francisco Colom, La condición urbana, un libro publicado dentro de la colección ¿Qué sabemos de del CSIC? Antes de despedirte, tenemos que hacerte de manera breve las 3 preguntas clave que hacemos a todos nuestros invitados e invitadas en Sapiens. Francisco Colom, ¿quiénes somos?
0: Bueno, desde esta perspectiva, somos unos animales peculiares, sociales, que hemos tenido la capacidad, y ahora ya casi no podemos prescindir de ellas, de vivir en grandes conglomerados, complejos humanos, que son las ciudades.
1: ¿De dónde venimos?
0: Pues

0: Venimos de los monos, digamos, ¿no? Venimos de sujetos con tremendas capacidades por la evolución, pero que están siendo puestas a prueba por el propio entorno que hemos creado. Está por ver si este entorno que hemos creado, que es crecientemente urbano, de dimensiones extraordinarias, si esto nos va a seguir permitiendo evolucionar o hemos creado un entorno del que ya somos incapaces de adaptarnos a él.
1: ¿Y a dónde vamos a ir a cenar?
0: ¿A dónde vamos a ir a cenar? Bueno, digamos que vamos a cenar a un sitio frugal. De grandes cenas están las tumbas llenas, ¿no? Pues entonces de grandes experimentos urbanos, etcétera, hay grandes fracasos y vamos a cenar, mejor que sean cenas frugales y controladas, ¿no?
1: La condición urbana, Francisco Colom. Ha sido un placer esta charla en la cueva. Muchas gracias.
0: Gracias.

El secreto de la existencia humana está no solo en vivir, sino también en saber para qué se vive. Dostoyevsky. 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

0: Sobre la mesa ya nuestro sextante para poner hoy coordenadas al concepto de guerra híbrida, una estrategia militar y geopolítica que combina el uso de la fuerza con otro tipo de métodos no convencionales, ciberataques, sabotajes a infraestructuras críticas, presión económica o financiera, pero también injerencia electoral. Jaime García Cantero, muy buenas noches, ¿cómo estás?
1: Muy buenas noches, Paula.
0: Durante las últimas semanas, Jaime, Europa ha registrado una escalada de ataques híbridos atribuidos a Rusia. Al mismo tiempo, en la frontera sur de Ceuta se consolida la presión híbrida mediante la instrumentalización migratoria y la manipulación informativa. Analizamos hoy esta amenaza silenciosa y la capacidad de respuesta de la Unión Europea. ¿Qué impacto pueden tener, Jaime, estos ataques atribuidos a Rusia durante el último mes?
1: Pues el impacto, pese al tiempo que lleva ocurriendo, es cada vez mayor. Yo creo que es bueno recordar que las guerras siempre han sido híbridas, en el sentido de que los contendientes han utilizado todas las estrategias posibles para derrotar a su enemigo. Estrategias militares y no militares. Y esto es tan antiguo como las propias guerras. Pero Rusia es la inventora, vamos a decir, del modelo contemporáneo de guerra híbrida. De hecho, el general Gerásimov, que es hoy el jefe de sus fuerzas armadas, es el gran teórico de la guerra moderna híbrida y el ideador de ese concepto de zona gris o de dificultad de definir cuándo un ataque supera, vamos a decir, una frontera bélica y ocasiona una respuesta militar. Rusia lleva años atacando a Europa con este tipo de ataques de muy distinta índole. Por supuesto, vamos a decir, las noticias falsas y la injerencia, que es algo que lleva ocurriendo años y que hemos podido ver en distintas elecciones. También los ciberataques, como hemos visto tanto en el caso de Ucrania como anteriormente en el caso de Estonia. Pero también empezamos a ver otro tipo de estrategias que tienen que ver con otros modelos, vamos a decir, que ya no son tan virtuales y que empiezan a salir de la pantalla o de los móviles para tener un efecto mucho más físico y menos digital. Por un lado, las acciones de sabotaje. Rusia lleva años también haciendo este tipo de operaciones, que pueden ir desde atacar gaseoductos, como hemos visto, a distintas operaciones, tanto en alta mar como en distintos países de Europa del Este. Rusia ha sido muy hábil reclutando personas para este tipo de acciones, para este tipo de pequeños sabotajes, que muchas veces tienen una atribución muy compleja, porque la inteligencia rusa ha sido capaz de reclutar a personas muy apartadas del ámbito de lo militar y de lo político. Se han documentado en numerosas ocasiones las estrategias rusas, por ejemplo, para atraer en redes sociales a jóvenes a los que, en un modelo casi gamificador y a veces mezclado con cosas tan extrañas como las criptomonedas, o tan ajenas a la guerra como las criptomonedas, consiguen que hagan este tipo de sabotajes. Pero en los últimos meses lo que más ha crecido, sin dejar de hacer sabotajes, sin dejar de hacer desinformación, sin dejar de hacer ciberataques, son los ataques que tienen que ver con la generación de miedo, ¿no? Con tensar la cuerda sobrevolando el espacio aéreo de países europeos, sobrevolando también con drones aeropuertos o distintos emplazamientos fundamentales para la operación cotidiana de muchos países de Europa. Y quizás es este el punto en el que estamos, ¿no? En esa delgada línea que separa la provocación del ataque. Yo el año pasado estaba visitando la base de la OTAN en Tallinn, en Estonia, la semana en la que cazas rusos sobrevolaban casi cada día, no solamente Tallinn, sino Estonia en su totalidad. Este tipo de provocaciones, que aquí nos pueden parecer ajenas, son desde luego bastante aterradoras en un país como Estonia, cuya defensa frente a esos cazas depende de sus socios europeos, porque es un país que no tiene cazas. Así que muchas estrategias diferentes, todas con ese mismo objetivo de tensar la cuerda y ver dónde está esa delgada línea que separa la zona gris de la bélica. Y quizás es la parte más preocupante, cuando avanzas tan rápido, a veces medir esa línea es complicado. Y cuando alguien al otro lado identifique o se sienta más molesto de lo debido por alguna de estas provocaciones, pues algún incidente, alguna chispa puede hacer que todo arda.
0: Y si miramos a Ceuta, ¿en qué se asemejan las dinámicas híbridas en la frontera sur de Ceuta con esta dinámica rusa en el este de Europa?
1: Bueno, la presión migratoria ha sido tradicionalmente una de esas herramientas de guerra híbrida. Rusia ya lo utilizó en Crimea y los flujos migratorios que a veces vemos en el sur, en la frontera sur, no solamente en Ceuta, también tienen que ver con esta guerra híbrida. Y en Ceuta quizás hemos visto muy claramente uno de los grandes retos que tiene la guerra híbrida, que es la atribución. Es muy complicado tener pruebas, porque acusar es más fácil, pero demostrarlo es mucho más complicado, de que un ataque ha sido ordenado, organizado, financiado, o lo que el verbo que queramos aplicar, por una potencia extranjera. La guerra híbrida moderna vive en esa zona difusa en la que la atribución o encontrar el culpable es extremadamente complicado. Y esto lo estamos viendo en lo que ocurre en Ceuta y lo ven también nuestros socios europeos en lo que ocurre en la frontera este del continente. Por supuesto, otra de las cosas que deja clara la crisis migratoria de Ceuta es que la respuesta a estas guerras híbridas es tremendamente compleja. Porque cuando no eres capaz de atribuir el ataque, cuando no eres muchas veces siquiera capaz de incluso de cuantificarlo, como estamos viendo en Ceuta, las respuestas son tremendamente complicadas de dar. Y además, y también lo estamos viendo en Ceuta, la reacción que genera la complejidad de esa respuesta y el tiempo necesario para darla es un ingrediente más en esa guerra híbrida, en esa desinformación, en esa generación de caos que el atacante busca. Así que muchas de las cosas que vemos en guerra híbrida se ven también en la situación que tenemos en Ceuta, que muchos han definido también como un ataque híbrido.
0: ¿De qué manera está influyendo, Jaime, la inteligencia artificial, las redes sociales, en potenciar la efectividad de estas campañas de injerencia?
1: Pues las redes sociales y sobre todo hoy la inteligencia artificial son sin duda las grandes armas de la guerra híbrida de hoy y aún más de mañana. La guerra híbrida hoy se juega en las redes sociales, pero se juega con inteligencia artificial en esas redes. La inteligencia artificial permite multiplicar los impactos, pero además permite personalizarlos, permite hacerlos mucho más efectivos. Esto es muy interesante, ¿no? Porque generalmente la sensación que se tiene en el ámbito militar, no solamente en el de la guerra híbrida, sino incluso de la guerra tradicional, es que los ataques masivos son, por su propia condición, poco precisos, ¿no? Es decir, que un ataque híbrido o no tiene que elegir entre cantidad, ¿no?, y precisión, que es muy complicado hacer un ataque muy masivo y a la vez muy preciso. Esto es lo que la inteligencia artificial está cambiando. Es capaz de generar campañas de desinformación que son a la vez masivas y al mismo tiempo tremendamente precisas y efectivas. Y creo que esta es una de las realidades para las que aún no estamos acostumbrados, para descubrir que estos ataques no solamente son cada vez más y cada vez más frecuentes, sino que también son muchísimo más eficaces y más dotados de una capacidad de personalización que hasta ahora era inimaginable. Ya no hablamos de grandes bulos para todo el mundo, sino de bulos casi personalizados para cada uno. Y ahí, desde luego, la guerra híbrida se va a complicar muchísimo.
0: Y algo fundamental, entonces, ¿cómo pueden defenderse las democracias europeas de estas amenazas sin caer en la censura ni limitar libertades?
1: Pues es un reto enorme, porque la respuesta a un ataque híbrido puede contribuir a lo que el atacante busca. Lo decíamos antes, ¿no? Una respuesta que se identifique como censura, que se identifique como ocultación, que se identifique como falta de transparencia, contribuye a generar esa sensación de caos que el atacante busca. Así que es tremendamente complejo dar respuestas democráticas a actitudes que atacan directamente a esas democracias. Y creo que Europa, los europeos y los demócratas debemos huir de respuestas fáciles a problemas complejos. Porque esas respuestas fáciles que rápidamente conducen al populismo son parte del problema, aunque en el corto plazo nos parezca la solución. Europa y las democracias tienen que jugar limpio también en esto y no pueden utilizar las mismas armas para defender la democracia que utilizan aquellos que las atacan. Y esto es una complejidad añadida, no se nos escapa a ninguno. Pero ojo con esas soluciones fáciles para problemas complejos, porque, como digo, conducen al populismo, que es sin duda el objetivo fundamental de muchos de nuestros atacantes híbridos.
0: Y como siempre, para el que quiera saber más, ¿qué recomendación nos traes hoy?
1: Pues hoy vamos a recomendar una novela que no trata exactamente de guerra híbrida, pero sí hace una descripción muy interesante y muy divertida del ascenso al poder de Vladimir Putin y de esos generales y asesores que le acompañaron, entre ellos algunos de los grandes gurús de la guerra híbrida. La novela, que se llama El mago del Kremlin, es de un autor muy interesante, que es Giuliano D'Empoli, que escribe ensayo político, pero que en esta ocasión pues escribió esta muy entretenida novela. Así que hoy vamos con El mago del Kremlin de D'Empoli.
0: Jaime García Cantero, gracias como siempre. Hasta la semana que viene.
1: Muchas gracias, Paula, y buenas noches.
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0: Decían del pintor y escritor Ramón Gaya que, como el pájaro solitario, vuela a lo más alto, no sufre compañía, pone el pico al aire, no tiene determinado color y canta suavemente. Hoy en nuestro túnel del tiempo nos reencontramos con Ramón Gaya, Premio Nacional de Artes Plásticas, Premio Velázquez. Muy buenas noches, Ramón Gaya. ¿Cuándo empezó a pintar?
3: Yo empecé a pintar, bueno, desde que me conozco, o sea, desde niño. Dibujaba y con lápices de colores y acuarelas y eso. Pero no ya como niño, es decir, siempre tenía eran cosas muy vistas en la realidad, aunque torpemente y eso, pero eran cosas muy vistas ya en la realidad, cosa que no hacen los niños, porque los niños lo que hacen es inventarse un mundo así mágico, si quieres y tal, pero que tiene poca relación con la realidad.
0: El arte era para Ramón Gaya también una forma de rebeldía, de reflexión, y lo que no podía expresar con pinceles lo empezó a plasmar en poemas.
3: Empecé a estar en desacuerdo con el momento artístico y entonces empecé a pensar y a meditar sobre la pintura. Y la pintura no se pinta como la poesía no se escribe. La poesía se es y la pintura se es y la música se es, o es inútil que te pongas a escribir lo que quieras y a pintar lo que quieras.
0: Le suelen relacionar a Ramón Gaya con la generación del 27, fue amigo de Lorca, de Juan Ramón Jiménez, de Luis Cernuda, de María Zambrano, y sus primeros poemas los publicó siendo muy joven, animado por Jorge Guillén, aunque a su familia no le pareció buena idea entonces.
3: Nunca se habían metido mis padres en mis cosas, pero mi padre, porque me querían dejar siempre en libertad, he tenido unos padres realmente excepcionales, pero a mi padre le parecía que era un poco disparate que a los 16 años que tenía yo entonces publicara unos poemas. Y entonces me dijo, es que te vas a arrepentir de esos poemas. Y entonces yo dije, bueno, pero es que quizá se necesita arrepentirse uno de unos poemas. Y entonces pues se publicaron ahí.
0: Ramón Gaya pasaría años en el exilio en México, luego también viviría en Roma antes de su regreso a España. Nos ha dejado su obra pictórica, sus poemas y muchos aforismos sobre el arte, como el que define la obra de su admirado Van Gogh. En realidad, diría, no pinta, deja que la pintura, ella sola, ingenuamente en cueros, se manifieste. Eso es todo. Ramón Gaya, muchas gracias por colarse de nuevo en la cueva de Sapiens gracias al archivo sonoro de René y la magia de la radio.
4: Gracias a vosotros.
0: Nosotros nos vamos. 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Hoy apagamos el fuego de la cueva con una frase de la obra Los Raros de Rubén Darío cuando se cumplen 130 años de su publicación. No dejes apagar el entusiasmo, virtud tan valiosa como necesaria. Trabaja, aspira, tiende siempre hacia la altura.

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2: Queridos oyentes de la Alborada, paz y bien. Hoy recordamos los cristianos con especial cariño a María, la Madre de Jesús, nuestro Señor. La recordamos con la advocación de Nuestra Señora la Virgen del Pilar. El pueblo de Dios ha tenido la constante experiencia de que ella acompaña su peregrinación por la historia. La tradición nos recuerda que viviendo la Virgen María con San Juan el Evangelista en Éfeso, se trasladó milagrosamente a la Hispania romana de entonces, a la ciudad de César Augusta, y hoy Zaragoza, para alentar a su hermano, Santiago el Mayor. Resulta fácilmente imaginable al mayor de los hijos del Zebedeo, a quienes Jesús los llamaba amistosamente los hijos del trueno, verse desbordado por la ingente tarea de evangelizar a toda aquella población hispano-romana. Hay cosas que solo la presencia y las palabras de la madre las transforma y les da su dimensión y enfoque adecuados. Y eso venía sucediendo a los discípulos de Jesús desde su resurrección y la venida del Espíritu Santo. Y el pueblo de Dios supo esto todo desde su nacimiento, que sin María no hay iglesia. María sigue siendo madre y pilar de la iglesia, el arca de la nueva alianza en la que habitamos todos sus hijos con el Hijo. Dicen los cristianos de Siria que fue el evangelista Lucas quien pintó el primer icono de la Virgen. Nosotros seguimos dibujando mentalmente las escenas de la vida de Jesús, repasando con gusto los misterios y las letanías del Rosario. Oración sencilla de los sencillos y los pobres. Esta oración nos ayuda a fijar en el corazón los rasgos del Hijo de Dios y de su Santa Madre. Te invito a saludar con cariño ahora a María, Madre del Redentor, Virgen fecunda, puerta del cielo siempre abierta, estrella del mar. Ven a librar al pueblo que tropieza y quiere levantarse. Ante la admiración del cielo y tierra, engendraste a tu santo Creador y permaneces siempre virgen. Recibe el saludo del ángel Gabriel y ten piedad de nosotros, pecadores. La tuviste con el apóstol Santiago. Cuida de quienes día a día tratamos de compartir y servir la alegría del Evangelio de tu Hijo y sembrarlo en el corazón de las almas devastadas de tanta gente. Virgen del Pilar, ruega por nosotros.

0: Son las 4, las 3 en Canarias.
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0: ¿Qué tal? Buenas noches. El Supremo deberá decidir pronto sobre si levanta la suspensión cautelar sobre la denominada ley de nietos. El miércoles de la pasada semana terminaba ese plazo para que las partes presentaran sus alegaciones sobre la ley para intentar acelerar la decisión del tribunal, que todavía no se ha producido. El presidente del Gobierno, Pedro Sánchez, ha pedido este domingo en un mitin en Ponferrada que el Supremo levante cuanto antes las medidas cautelares para que las más de 400.000 personas afectadas puedan votar.
2: Yo desde aquí le pido al Tribunal Supremo que frene este intento de atropello de Feijóo y de Abascal, porque en una democracia el derecho al voto no se prohíbe, se garantiza.
0: Y todo mientras Vox pide que se mantengan esas medidas cautelares hasta las elecciones del 29 de noviembre. Laura Rodríguez.
3: El partido Justicia Europa fue el primero en solicitar estas medidas, a las que posteriormente también se adhirió Vox. Santiago Abascal, el líder de este partido, seguía viendo en esta ley de nietos un intento de fraude electoral.
4: Han intentado alterar el censo electoral para robarnos las elecciones y para robarnos el futuro definitivamente.
3: El partido Justicia Europa advertía que el censo cerrado para estas elecciones del 29 de noviembre era el del 1 de agosto de 2026, antes de que se propusiera esta suspensión cautelar.
0: Y todo mientras hoy se celebra el Día de la Hispanidad. El centro de Madrid acogió el tradicional desfile militar presidido por los reyes Felipe VI y Leticia, que estarán acompañados por la princesa Leonor y la infanta Sofía. Un desfile en el que también estará el jefe del Estado Mayor de la Defensa, el almirante general Esteban López Calderón, el presidente del Gobierno y la ministra de Defensa, Margarita Robles, además del resto de autoridades del Estado.
3: Robles ha reivindicado la españolidad de Ceuta en su tradicional videoconferencia con los militares españoles desplegados en misiones internacionales con motivo de este día.
5: Quiero hacer este año una mención a Ceuta, a la Comandancia General de Ceuta, a todas sus unidades y el trabajo impecable que están haciendo, que es un orgullo. Y también les puedo decir cómo me transmiten los ciudadanos de Ceuta con los que hablo, y lo dicen alto y claro: por favor, nuestros militares, que sigan con nosotros, que sigan apoyándonos.
3: El martes 13 los reyes viajarán a Ceuta y Melilla, la primera vez desde 2007 que un jefe del Estado español visita las ciudades autónomas.
0: Y en Oriente Próximo, la coalición liderada por Arabia Saudí ha asegurado que han interceptado esta madrugada un misil balístico lanzado por los hutíes de Yemen. El objetivo de este ataque era Khamis Mushaid, al sur del país, donde hay una importante base militar. Todo mientras este domingo se producía un nuevo ataque contra el aeropuerto internacional de Riad.
3: Este ha dejado un muerto y 11 heridos, según los datos de la Autoridad de Aviación Civil de Arabia Saudí. Se trata del segundo ataque contra este aeropuerto durante este fin de semana. El sábado, 12 personas murieron y más de 300 resultaron heridas en un ataque reivindicado por los hutíes contra la infraestructura.
0: Y en los deportes, hoy se cierra la octava jornada en Primera División tras un fin de semana con victorias de todos los equipos de la parte alta de la tabla. Gonzalo de Cuña, buenas noches.
6: ¿Qué tal? Buenas noches. Ganó el Barça, que sigue como líder, también el Atlético de Madrid y el último en hacerlo, el tercero, el Betis, que iguala su mejor arranque histórico en la Liga. Goleó 5-2 a Osasuna para que los de Manuel Pellegrini mantengan ese puesto Champions. El Betis y el Atlético están a 5 puntos del Barça. Cierra puestos de honor el Real Madrid a 6, pendientes en el conjunto blanco de la sanción a Vinicius, expulsado el sábado. Quizás se pierda el clásico dentro de 15 días. Además, Racing de Santander 2, Valencia 2, debutó Aguirre con empate en el banquillo Che.
7: Después sí hay cosas por corregir, evidentemente, dejamos muchos espacios, no competimos, de repente el segundo gol ves como abandonamos al que dispara, nos metemos mucho atrás, pero bueno, para empezar no está mal.
6: Otros marcadores del domingo: Real Sociedad 3, Deportivo de A Coruña 2 y Elche 0, Celta de Vigo 0. En segunda división hoy juega el líder, el Eibar, lo hace en Oviedo a las 6:30 de la tarde. Estaremos pendientes del tenis, buscan los octavos en Shanghái tres tenistas españoles, Carreño, Jodar y Alcaraz. Y en motociclismo ya tenemos al primer campeón del mundo de la temporada, es Máximo Quiles, el murciano en Moto3.
0: Gracias, Gonzalo. 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
13: Muy buenos días. La misma energía de siempre aquí en El Despertador de Radio Nacional, pero sí que es verdad que se nota en el ambiente, en la calle, que estamos de festivo, ¿verdad? Pues lo vas a notar también en el programa de hoy, de 12 de octubre, porque vamos a escuchar lo que han sido los mejores momentos de lo que llevamos de temporada, que llevamos mes y medio, poquito, pero ¡ay, qué de juego nos dan nuestros colaboradores! ¡Qué buenos temas hemos hablado! Y te lo vamos a resumir todo en este especial 12 de octubre del Despertador de Radio Nacional. ¿Estás preparado? Pues comenzamos.

0: Lo vamos a hacer, vas a venir todos los días y vamos a hacer esto todos los días, con todos los temas.
1: Y además esta canción que es la más divertida que hay en la historia de España. O sea,
0: ya, que... es que hay que decir algo, cuando estamos creando ideas, a veces nos ocurren tonterías, le decimos a Julia. Y yo siempre tengo miedo de que Julia diga, pero ¿de qué vais? ¿Qué decís?
1: Nunca os he dicho yo no, que no nada, me parece divertidísimo. Y hoy
0: me lo ha dicho Guillermo Hidalgo, me ha dicho, dice, oye, que le ha encantado. Yo, qué bien, por Dios. Me ahogo. Tatiana, no, sálvame.
2: No te me mueras, venga. ¿Por qué hablamos de la Serejé? Porque las Kepchup llevan haciendo cantar y bailar su icónico A Serejé un cuarto de siglo. Y sus días de gloria aún no han acabado. La canción está más de actualidad que nunca, por diversos motivos. Esto nos lo ha contado El País. El pasado mes de febrero, las Kepchup cantaron el A Serejé en el Festival de San Remo junto a Electra Lamborghini. Esta canción es el politono de llamada del personaje que interpreta el actor Will Ferrell en la serie The Hack. Y también en una de las pausas de hidratación de la final del Mundial sonó esta canción.
0: Qué
2: en
0: fuerte.
2: TikTok, Zara Larsson hace poquito manifestó su sorpresa porque esta canción fuese un homenaje al tema Rapper's Delight.
0: Zara Larsson es la que estaba nominada a cantante revelación. Que hablamos ayer. Qué fuerte, la Serejé más presente que nunca después de tantos años. En tus espectáculos, en la Serejé, Xenon Spain, suele sonar.
3: Se le suena más en el Locobongo.
0: Es que yo ya sabes que hoy hemos dado tantas marcas. No, pero sí, Locobongo paisano en Spain.
3: El Locobamba.
0: El Mocobongo.
3: El Mocobamba.
0: No, Locobongo, que yo he ido muchas veces.
3: Entonces sí que lo suele hacer, pero me da la sensación, fíjate, que yo escucho las Kepchup y me pasa como con Merche, como que yo las veía más mayores que yo, ¿sabes? Como no sé por qué,
0: lo tengo,
3: como digo, anda, y luego veo la foto, como estoy viendo, y digo, anda, digo, pues si somos casi parecidas, digo, pues estas señoras no tenían que tener 60 años cada una.
0: Claro, cuando triunfaron, Tatiana, ahora con Tania y Asera me lío, pero Tatiana... cuando triunfaron las Kepchup eran muy jóvenes, igual eran más jóvenes que tú.
2: Yo creo que eran más jóvenes que yo. Yo había acabado de nacer.
0: Que tú ahora.
2: Que yo ahora, que tengo 26.
0: Claro.
2: Y yo acababa de nacer, más o menos, no sé, fue año 2002, 2003,
0: eso
2: por
0: es.
2: Ahí, ¿no?
0: Qué fuerte. Julia Medina como cantante, ¿el A Serejé sí o no?
1: El A Serejé absolutamente sí.
0: Sí, ¿eh?
1: Sí, sí, además... claro, yo me lo aprendí de pequeña, con 7, 6 años. Y nunca me paré en la estrofa. Claro, solo me sabía el estribillo, que es lo raro, ¿no? El estribillo. La estrofa me la he aprendido para hoy.
0: ¿Y qué viene a decir la estrofa?
1: Bueno, pues justo yo he visto el vídeo de Zara Larsson también, me quedé completamente impactada con esta información.
0: Claro.
1: Que cuenta como Diego va a Trifásico, mi chico, y sí. Le pide al DJ que le ponga la canción de... Ponme la canción de... No sé, elegí. Y hace referencia a una canción. Yo no lo sabía. O sea, que me he quedado...
0: Es alucinante. ¿Cualquier cosa puede servir de inspiración para hacer una canción? ¿O hay que meterse con una profundidad así un poquito elaborada, vamos a decir?
1: Yo creo que cualquier cosa te sirve.
0: Qué
1: o sea, una taza de café a medio beber en la casa ya te inspira. Cualquier cosa.
0: ¡Qué maravilla! Carlos, ¿qué opinan? Tú sales a cantar de la Serejé, la gente se viene
4: arriba. Canto muchísimo. Funciona súper bien. Creo que es mi canción más favorita de todas porque funciona súper bien. Los argentinos, cuando me los cruzo por la calle, me dicen que esa canción está dedicada a Diego Maradona. No me hace mucha explicación, pero eso me dicen. Que
0: ¿a Diego Maradona?
4: Sí, porque es Diego se avecina a la vuelta de la esquina y luego lo que hace Diego en la fiesta.
0: La canción dice Diego se avecina.
4: Sí, sí. Mira la que se avecina a la vuelta de la esquina. Viene Diego rumbeando. Ah. Bueno, algo así. Más
0: claro,
4: o menos,
0: ya me ibas a cambiar a mí los últimos años de mi vida.
4: Más o menos.
0: Mira la que se avecina a la vuelta de la esquina. Viene Diego rumbeando.
4: Y una cosa que hago hoy, o no hago nunca, es que me medio sé la canción original en inglés. Que es complicada.
0: ¿Hay versión en inglés?
4: La original, la de Si lo hemos contado.
0: Vamos a quitar la música y que...
4: Soy el estribillo. A ver cómo se da.
0: No, pero es que me dice Zaka que la tiene. ¿Quieres cantar por encima o quieres cantar...?
4: Por encima del estribillo. Del
0: es que,
4: de hip.
0: Claro, es que amigo.
4: Ese principio, yo creo que al principio lo tienes. Hip hop, you don't stop the rocky to the bam bam boogie. Sit up, jump the boogie to the rhythm of the boogie the beat.
1: Wow.
0: Ya está.
3: Un aplauso para...
0: Como
4: que ya está.
0: No tiene tanta cosa, ¿eh?
4: Sin música, ya verás.
0: A ver, fuera música, que Carlos, ¿qué opinan? Nos la canta a capela.
4: I say the hip, hop, the hippie to the hip, hip hop, you don't stop the music to the ram, bam.
3: Me lia un poquito.
0: Repite.
4: ¿Puedo leerla a la vez?
0: No.
4: Es que leyendo es complicada.
0: Dale,
4: también.
0: Carlos.
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1: ¡Uf!
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0: ¡Bravo!
1: ¡Bravo!
0: Es que nos vale para todo este chico, ¿eh?
4: Madre mía, ¿eh? Años estudiando para este momento.
0: Lo has repetido tres veces porque la realización me ha pillado primero a mí, luego ha pillado a Julia, no te estaba pillando a ti y lo quiero sacar en redes sociales.
4: ¿Sí? Mira, pues oye.
0: Y eso que tenía Tatiana grabando. ¿Cuánto arte es, ¿no? En esa mesa? Y
3: era como el príncipe de Belén en el barrio de Triana. Era ese, un tipi hispani.
5: Coma.
0: Claro, María, oyes esta canción y dices, qué bonita, pero escúchala un mes seguido.
2: Exacto, del amor al odio hay un paso y en la música también. ¿Crees que si escuchases tu canción favorita en bucle terminarías detestándola? ¿Quién no se ha empachado escuchando el mismo tema una y otra vez? Pues la joven Kenia Moreno ha vivido esta experiencia en su máxima expresión durante el mes en el que estuvo en coma, cuando su madre decidió poner música en la habitación en la que se encontraba.
6: Y mi madre me compró el disco y metió una radio ahí con el disco de Lo Mejor Está Por Venir de Los Gemelis, ¿vale? Entonces mi madre me puso un bucle la misma canción durante todo el mes.
0: Oh.
6: Y yo escuchaba, ¿vale? Y todos mis sueños, todos, tenían esa música de fondo. Era una tortura, te lo juro que era una tortura una y otra vez, una y otra vez.
0: Y eso que ella es fan de los Gemelis, pero...
7: Imagínate.
0: Y también decía que las doctoras le decían a la madre, deje de ponerle la canción, que a ella le gusta, que a ella le gusta.
7: Pa'lante.
0: Una pesadilla, o sea que la gente que está en coma escucha lo que se da afuera.
2: Sí, sí, eso dicen.
0: ¡Uf! Bueno, ¿qué os parece este tema? Porque
7: que cague,
0: claro,
7: no todo.
0: ¿Eh?
7: Que cague todo.
0: Da un poquillo de miedo porque ¿sabes? Sí, y eso que fue un mes solamente.
7: Imagínate escuchar todo lo que se dice a tu alrededor hace un mes.
0: Parece que se escucha.
7: Esta semana, este sábado, he estado con un hombre que era como, no lo sabré decir, ¿eh? Era, bueno, esta gente que te opera, pero era así como...
0: Cirujano.
7: ¿Eh?
0: ¿Cirujano?
7: Cirujano, que te la carga con la mano. Era más que cirujano, pero sí hacían lo mismo.
0: Vale.
7: Y claro, ellos hacen bromas, pero siempre esperan que el paciente se duerma.
0: Sedado, claro.
7: Para empezar con las bromitas.
0: ¿Y qué tipo de broma se hace cuando tienes ya la anestesia?
7: Bueno, le resulta
0: falla
7: como muy curioso hablar de... A ver...
0: No, a ver.
7: No, a ver.
0: Alexinos, ¿tú qué piensas?
4: Sí.
7: Es que me dijo una cosa curiosa que yo no sabía. Hacemos trabajo social. En la anestesia, algunos hombres se te duerme todo el cuerpo menos una lo que llevaba el de la playa nudista, que se te va para arriba. Es como normalmente a un hombre que anestesia se anestesia.
0: O sea, es como una especie de reacción a la anestesia.
7: Sí, pero solo algunos hombres.
0: Solo algunos.
7: Y imagínate, estos hombres están operando allí jurando bandera. Y eso le pasa algo más fino, no lo podía
0: aquí
7: decir.
0: A cada uno, no, de verdad, más fino no se podía decir. A cada uno le da por donde le da.
7: Tú, claro, no se sabe hasta que no te operan. ¿Tú de qué team eres?
0: Yo del team Alexinos. ¿Qué opinas, Alex?
8: Este fin de semana he hablado de ese tema en redes y dos personas me han contado su historia. Una señora en el UCA le ponían Bertín Osborne 24-7 y consiguió despertarla. Pero claro, aquí abro un nuevo debate. Pones una canción que te despierte porque la odias y te despierta para que la dejen de poner, o pones una canción porque te encanta tanto que te estimula.
0: Ay, pues de esto quiero yo hablar, porque claro, si os estimularan, es decir, si hubiera una canción que os dan para elegir, que os tenga que estimular durante un mes, Torito, ¿tú qué canción escuchas?
7: Yo estoy a tope, yo soy muy de meses, ¿eh? Cada mes cambio. Y la aburrezco, no sé cómo se dice.
0: La borrego.
7: La...
0: Carmen, un saludo, por favor. Esa campana. Venga, que sois muchos.
7: Pues ahora estoy a tope con una que se llama Bad Time.
0: Esto te despierta de un coma.
7: Bueno, eso es que no tienes tiempo ni de que se te vaya para arriba.
0: Alex, vamos a dejar ese tema ya.
7: Churrita.
0: Te lo digo en serio.
7: Pero estamos, a ver.
0: Me da igual.
7: Si viene el doctor Beltrán, puede hablar de todo. De cirugías y
0: ¿murió
7: todo?
0: ¿Murió el doctor Beltrán?
7: No creo. No sabemos.
0: Bueno. Alexinos, ¿tu canción?
8: Yo, para sorpresa de nadie, es Celine Dion, That's the Way It Is.
0: Joder, me ponéis unos ejemplos que... Topacio.
9: Bueno, no levanto un muerto, pobre, que se nos murió. Se nos murió Dolly Parton y Jolene. Puedo estar toda la noche con la canción que me suena en la cabeza y a veces...
0: Un mes, ¿eh?
9: Sí.
0: Demasiado. Un mes aguantaría. Jolene. ¿La tuya cuál es?
5: Pues es Tanto de Pablo Alborán.
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0: Ostras, María, un mes con esto,
5: sí,
0: ¿eh?
5: Sí, es que ¿sabes qué pasa? Que yo de pequeña ya la bucleé mucho. Uh-huh. Pablo Alborán forma parte de toda mi infancia, me recuerda muchísimo a mi familia y yo creo que me haría despertar de la emoción.
0: Yo tengo una canción que la vamos a escuchar no solamente durante un mes, sino dos meses si hace falta, que es All I Want for Christmas Is You, de María Carey.
7: Que empieza ya.
0: Venga.
7: Vámonos, venga.
0: Sin Halloween ni nada.
7: No, todo acabado. El de Vigo ya está poniendo luces.
0: ¿En quién?
7: El alcalde.
0: El de Vigo ya lo lleva puesto, ya lleva dos meses con
7: sí,
0: las luces.
7: Sí, en agosto vi algo de él.
0: Claro que sí.
7: Qué buena.
0: Qué bonita. Claro que sí.
7: Oye, estás fallando mucho a las Spice Girls. Ya no eres el que eras,
0: no,
7: ¿eh?
0: No, y es culpa vuestra, porque la primera semana me queríais hacer todos la pelota y las Spice es que me salían por las orejas. Es que ni que estuviera yo en coma.
7: Es que la primera semana fue muy duro, ¿eh? Sí, todas las secciones, hasta Carlos, que opinan el DVD, el DVD que nunca se editó.
0: Suficiente.
11: Nueva línea. Yo quiero que

0: Por favor, Quintanilla del Mar.
1: Quintanilla, ¿quién es el Quintanilla del Mar?
0: El pueblo que ganó.
1: Ah, Quintanar de... Ya no me acuerdo, Quintanar del Rey.
2: Del Rey. Yo me apellido Quintanilla.
1: Pero si es que tú, al final...
0: Tienes de todo, ¿eh?
1: Hay mucho contenido. Tatiana, nueva línea. Por sí. Duplicado el Nueva, ¿por qué?
2: Por dos. Tras su paso por la orquesta Nueva Línea, Maite, Alicia, Raquel y Sofía han iniciado una nueva era musical. Las Cuatro se llaman. Es el nuevo nombre que recibe la banda y un nombre con el que ellas se sienten muy identificadas porque siempre se han referido a ellas como Las Cuatro Chicas. Uh-huh. Después de su colaboración con Quevedo, y su salida de Nueva Línea, las jóvenes buscan renovarse, evolucionar y seguir reivindicando la música.
1: Es un mal día para distinguir la A de la E, me estoy dando cuenta.
2: Ya tú sabes.
1: Quevedo, renovarse.
2: Son las 5:35 de la mañana y yo no sé ni dónde estoy.
1: Luis, tú por ejemplo, eres uno de los valientes que ha dicho, oye, dejad de llamarme Cepeda, llamadme Luis. Es bastante arriesgado cambiar de nombre, ¿no?
3: A ver, es mi nombre. Luego,
1: ya, pero cambié. Luis hay muchos.
3: Sí, pero cuatro con K y una A que es un cuatro. Está, a ver, a mí me queda muy bien y lo están haciendo muy bien. Le daré una vuelta al nombre.
1: ¿Y tú harías una colaboración con las nueva ver, línea?
3: Obviamente, claro sí. Que sí. Siempre.
1: ¿Bailarías con ellas? Ellas no paran
3: no,
1: en el escenario.
3: No. Yo soy un palo. Bueno, a veces no soy un palo. Edgar te lo puede decir.
1: ¿Pero por qué me miras a mí?
3: Porque ya me conoces.
4: ¿Quieres que contemos cosas?
3: Claro, cuenta.
1: ¿Qué tienes que contar?
3: ¿Cómo soy en las discotecas?
4: No, eres muy bailongo.
3: ¿Ves? Hago el paso del robot.
4: Altas horas de la
1: noche. Oye, ¿te hizo mucho daño cuando Mónica Naranjo te imitó bailando como que no sabías bailar? Sí. ¿Eso hizo daño?
3: ¿Queréis que abremos el melón?
1: Me encantaría, vamos.
3: No, pues sí, claro que te hace daño.
1: ¿Hace daño en qué sentido? ¿En reputación o al ego?
3: No, en que podía tener un poco más de tacto y ya está, a la hora de decir las cosas.
1: Tú te has presentado a otros concursos hace tiempo ya que no pasas por ningún tipo de talent. ¿Es una experiencia que repetirías o no repetirías?
3: No. O sea, sí repetiría por el hecho de estar donde estoy, que es gracias al programa, evidentemente. Yo estoy agradecidísimo, pero hay muchos malos ratos delante de tanta gente que es... Que no merece la pena.
1: Son muchas veces. Pero... Bueno, que al final es hacer tele, ¿verdad? Es claro. Que la tele es la tele.
2: Claro.
1: Sí.
3: Maravilla.
1: Dime, Marta.
2: Que a mí no me gusta que las cuatro hayan puesto el A como si fueran cuatro, porque para buscarlas en Spotify es complicadísimo, chicas. Pero me encanta que lleven la verbena, la música de verbena, la cultura pop. Me parece maravilloso. Sí, así recuperamos también clásicos, recuperamos otros estilos de música, pero verá que, chicas, el cuatro por la A, a mí me cuesta buscarlo.
1: ¿Cuál es el clásico de verbena que a ti te vuelve loca? Que lo ponen y dices, no puedo parar de mover.
2: Ay, no sé, un Paquito el Chocolatero siempre une, ¿no?
1: Sí.
2: Un Paquito el Chocolatero le gusta a todo el mundo. Es que qué bonito es cantar a la vez algo. No une, nada une más que eso y comer un cocido en invierno.
1: Total, es que lo explica muy bien.
5: Yo soy fan de ella, muy sincera, ¿sabes? ¿La nueva línea las vas a traer de sorpresa o no?
1: No entraría en todas
5: la
1: aquí,
5: manta,
1: ¿no?
5: No te tapa, ¿eh? Pues la verdad que el nombre, ¿a quién se les ocurrió cambiar estas letras? Es que parece una contraseña de wifi. Como rarísimo, ¿eh? Como una contraseña de wifi de un hotel de carretera, ¿sabes?
1: Torito, algo tienen que hacer para distinguirse, no pueden poner cuatro.
5: Es verdad, pero es que la gente que se ha cambiado de nombre, mira, Yunera, Ámbar, María del Mar, le ha costado mucho.
1: Y aquí estamos hablando de ella.
5: Cuando conoces a alguien con ese tema, es muy difícil superar eso, pero bueno, yo soy fan de ellas,
1: sí.
5: Y a por todas, y mira la pota salvaje.
1: ¿Qué le pasa a Isabel?
5: No, se quedó con la potra y ya está.
1: Isabel Ayun.
5: Ayun, que es muy simpática, la hemos visto, nos cae muy bien, pero que es muy difícil salir de un éxito tan grande.
1: Edgar, tú que conoces a tantísima gente famosa, ¿cuál dirías que es la persona más antipática que has conocido?
5: Ostras.
1: No tienes que decirme el nombre, puedes darme iniciales. El botón de la censura, por cierto.
3: La tienes esta vez.
1: Molaría mucho.
5: No.
1: Tengo que agradecer a Vero, que nos ha escrito con todo el cariño por Instagram, diciendo no utilicéis el botón de la censura, es feísimo. Es como en una conversación, en una mesa, que alguien le esté hablando al oído a otro. Lo vamos a dejar, lo utilizaremos, Vero, pero gracias por hacerlo con tanto cariño. Lo utilizaremos en momentos concretos. Edgar, ¿has tenido tiempo para pensar?
4: Sí, ya lo tenía claro. Lo que pasa es que ya me metí en problemas, así que es muy fácil adivinarlo. Pero es un artista que utiliza su voz para tener ese talento y que es de Puerto Rico.
3: Bad Bunny.
2: Eso es literalmente.
1: No,
2: yo...
1: claro que... Ricky Martin.
4: Que no puede decirlo, lo digo. No,
1: pero
4: no,
1: si
4: digo.
1: Dice.
4: Sí. ¿Qué?
1: Puedes decirlo, dices que es cuestión de buscarlo.
4: No, sí, realmente fue una de las entrevistas más complicadas que tuve, porque al final no pude publicar nada del contenido. Y entonces era porque el equipo, no, que sale mal, no le gusta esta foto, no publiques esto, no sabes cuánto. Y es como, ¿qué?
3: ¿Pero Bad Bunny o no?
4: No, fue Joe Mico.
1: Tú estás quedando igual.
2: Sí. Que estuvo contigo.
3: Parece comida de perro.
1: Estuvo con Tini.
2: Con Tini, sí,
1: pero
2: con
1: escucha,
2: la cantante.
1: Con Tini no estuvo también, ¿cómo se llama? Sebastián Yatra.
2: Sí, también.
1: O sea, todo el mundo ha estado con Tini.
2: Sí, entre medias de Rodrigo De Paul y Sebastián Yatra, pues John Mico.
1: Ah, Rodrigo De Paul, el futbolista.
2: Sí, que se van a casar.
1: Joder, Tini, Marta.
6: Pues maravillosa ella. Es verdad que, ¿sabéis qué pasa? Soy tan desastrío para con quién ha estado con ese cuatro novios de tal. Es cierto, yo no tenía ni idea. ¿Sabéis qué os digo? Qué maravilloso que Tini cate y que luego nos haga canciones con las experiencias vividas. Gracias, Tini.
4: Y un beso a Tini porque lo está pasando regular últimamente.
1: ¿Qué le pasa a Tini ahora?
2: Con el padre.
4: Con el padre que la...
2: Se ha quedado con
4: presuntamente
2: los derechos.
4: Se ha quedado como muchísima pasta. Han
1: no
4: hecho,
1: me lo puedo creer.
2: Sí, no hay nada a su nombre.
5: ¿La conoces o no tú?
2: Musicales.
4: A Tini no, por ahora.
5: ¿Cuál es la persona más famosa que tienes en el móvil?
4: Pero en WhatsApp, no de contacto, de teléfono.
6: ¿Con quién puedes ponerte en contacto?
4: Sí, el teléfono. ¿A quién llamé la otra vez? De así contacto es Elegante. Elegante que lo que es un cantante argentino.
6: Se ha vuelto a quedar igual, Torito. ¿Te has vuelto a quedar igual, Torito?
1: Una Pantoja, ¿dónde queda esto?
5: ¿Dónde está la
4: Pantoja? Es Nacional.
5: Pero ponme un ejemplo. Es muy conocido porque...
4: Porque es cantante también.
5: Pero tipo que tiene muchísimos seguidores.
4: Ha cantado
5: seguidores.
4: Con Tini. Sí, sí.
5: Tiene ¿tipo qué?
4: ¿Por qué? ¿Elegante que lo que?
5: No, ¿cuántos seguidores puede tener este hombre?
4: Yo qué sé, 4 millones en Instagram o algo así.
6: ¡Qué barbaridad!
5: Si tú tienes más...
4: Sí, pero a ver, no, yo tengo más en Instagram, no tiene el más.
1: Tiene
4: pero
1: 3 y pico, bueno.
7: Spielberg.
5: Sale el dinosaurio. ¡Arre!
1: Spielberg, ¿por qué le mencionamos, Tatiana?
2: Bueno, Gorka, porque Steven Spielberg ha querido destacar el trabajo de Vicky Luengo en El ser querido de Sorogoyen.
5: ¡Wow!
2: El director estadounidense, tras ver la cinta, escribió a Javier Bardem, compañero de reparto, para confesarle que le había encantado la película y que Victoria estaba soberbia. El texto se lo reenvió Bardem a Luengo y ella de primeras pues no sabía de quién venía este mensaje.
5: Sí.
2: Cuando supo que era de Steven Spielberg, se puso a llorar.
5: A mí no me extraña, perdona.
2: Como mínimo.
5: Que seas momentazo. Actriz y Steven Spielberg alabe tu trabajo, Torito.
1: ¿Cuánta letra, no?
5: Steven Spielberg, es lo más grande que ha parido madre. Él, hay que decir que Ana Obregón le hizo una paella. A Steven
1: eso
5: Spielberg.
1: Dice. Ah, bueno, que había fotografía.
5: Había
1: ¿no?
5: foto,
1: Y no había IA todavía.
5: No, había foto. Y la paella estaba de amarilla.
6: Es que eso no sería paella, ya
5: tiro
6: te lo
5: tiro de colorante en pleno
1: Samantha,
5: americano.
1: Samantha, ¿como valenciana?
8: Evidentemente estoy segura de que Ana Obregón no sabe hacer paellas.
5: ¿Tú sabes que la que tienes al lado dice que la paella es el peor plato de España?
8: Sí. Porque no ha probado una paella. ¿Habrás probado arroz con cosas?
2: Bueno, he ido bastante a Valencia, pero es que...
8: Valencia también hay arroz con cosas. Hay que saber dónde ir.
2: Bueno, si me invitas a tu casa a comer una paella, yo encantada.
8: Perfecto, vamos a hacerlo.
1: Porque todos. Hay como hostilidad en un momento como bonito, que le estás invitando a comer una paella. Sí. Hay como mal rollo.
5: ¿No? Vas a pegar.
6: Bueno, de repente, si tú me invitas...
1: Te tiran de tu tierra y te afecta, Samantha.
8: Me afecta mucho el tema de la paella. Ella, porque es que habéis prostituido la paella mucho.
5: ¿Habéis? Ese es el general, ¿sabes? A ver, yo estuve en Masterchef, pero no me tocó.
1: ¿Cómo tiene
5: nunca?
1: Que ser la paella perfecta para que no te ofendas,
8: la
1: Samantha?
8: Paella valenciana tiene denominación de origen y tiene que tener unos ingredientes concretos. Si no, no es. De carne solo le puedes poner pollo y conejo, nada más. Luego tienes que...
1: ¿Qué te pones tan seria? Sigue.
8: Perdón, es
1: no, que no. Da igual.
8: El garrofó.
5: Garrofó, sí. Que es muy difícil de encontrar, que no se ha congelado.
8: Sí, eso es verdad.
5: Y
8: pero
5: judías.
8: Bueno, claro, judías verdes. Sí. Luego, depende de la zona de Valencia, se le añade a lo mejor pimentón rojo o pimentón verde. Por el azafrán en rama, no me lo pongas...
2: En polvito.
8: En polvito.
5: Claro.
8: El caldo no es caldo, se hace con el agua y se cuece y haces tu propio caldo.
1: Es todo para sección, la paella. Muchísimo cuidado.
8: Sí. Poca broma, ¿eh?
1: Poca broma. Si eres de Valencia y nos quieres llamar, tenemos unos minutos todavía por si se ha dejado algo, Samantha. 900-137-137. Carlos, ¿qué opinan? Al igual que a Vicky Luengo le escribió un mensaje alabando su trabajo Steven Spielberg, a ti, que sea famoso, famosa... ¿Quién ha alabado tu trabajo en redes sociales?
9: Pues mira, una persona que os cae muy bien, que es Natalia Jiménez, me habla bastante.
6: ¡La amamos!
9: Me sigue, que ya es bastante, para mí es mucho.
8: ¿Te tira la caña?
9: Ojalá, pero no, de momento no. ¿Sabes, por ejemplo, te acuerdas el día que estaba aquí Sonia Amado que me puse nervioso?
1: Sí.
9: Porque claro, es que Sonia Amado, cuando yo empezaba a hacer las canciones, compartió mi canción. Entonces, para mí era como un referente. Entonces, cuando tú estuve aquí, donde estaba su torito, yo estaba temblando porque me encantaba Sonia Amado.
1: Sí.
9: Entonces, ahora poco a poco.
1: Te pasó un poco con Malena Gracia también.
9: Malena Gracia más todavía, yo creo. Malena Gracia es que me trae muchos recuerdos.
1: En serio, ¿eh?
5: ¿Pero Natalia te escribe en privado?
9: No, comparte mis cosas, comenta los vídeos y tal. Cuando canto, la gente canta alguna canción suya, la comparte siempre, súper simpática. Y tiene como 3 millones de seguidores y la tía comparte siempre. Y luego gente, a lo mejor, con 20.000 no comparte, pero ella siempre lo comparte.
5: Ole, ole mi niño, que no te falte nada.
8: Compartiste también una canción de Hombres G y David Summers te compartió, que es muy amigo mío.
9: Lo sabes, ¿eh? No sé mi nombre, pero se fija mucho en mi Insta, ¿eh?
1: Hombre, claro, oye, la gente que te habla. Torito, ¿a ti quién te ha dicho? Ole tú, qué buen trabajo haces, que admires.
5: Yo cuando empezaba era muy fan de Sardá y me encontré a Sardá en Barcelona una vez y me dijo, algún día trabajaremos juntos.
1: Y lo hiciste.
5: Y al final terminé juntos. Y un día, en qué tiempo tan feliz, también yo era. He sido niño 1, 2, 3, toda esta trama. Bueno, niño que no trabajaba allí, que me ha encantado desde casa. Y Chicho Ibáñez Serrador me dijo, en qué tiempo tan feliz, que era de los mejores reporteros de España.
1: Es que es verdad.
5: Qué bonito,
1: Que viva Chicho, que viva tú.
5: ¿Sabes? Sí. He trabajado mucho en la calle. Eso sí que me ha pasado. Siempre que veo los premios Iris y toda esta trama,
1: ¿sí?
5: Siempre dan premios al mejor reportero, pero siempre dan reportero de guerra, de cosas serias y tragedia. Pero nunca se valora, es como el cine en los Goya, nunca se valora el entretenimiento. Uh-huh. Nunca se da un premio al mejor reportero a alguien que haga humor.
1: Pues hay que reivindicarlo, muy bien dicho. Tatiana, que tú también tienes redes sociales y últimamente hay mucho famoso que te está escribiendo. ¿Quién dice, oye, qué buen trabajo haces en El Despertador o qué buen trabajo haces en tu vida?
2: Bueno, famosos no me escriben, sí me siguen, ¿eh? Y esto me tiene la mosca detrás de la oreja. Pero las personas que más me han dicho que hago un buen trabajo eres tú, Gorka, y Torito. Es verdad, es que no hay más.
9: ¡Wow! ¿Qué
1: lejos pero, te has ido?
5: Somos tu Spielberg.
1: Somos Spielberg.
2: Bueno, y me di con un canto en la boca, ¿sabes? En plan, en los
5: vale,
2: dientes.
5: Eres muy mona.
1: Eres monísima, Tatiana.
2: Ya, sí. Que voy a decir, y es que sois los mejores, los más guapos, sí, los más listos,
1: es
2: presentáis,
1: verdad.
2: Lo hacéis todo tan, tan bien.
1: Gracias.
2: Y no sé si haciendo la pelota.
1: No,
2: para nada.
1: Torito, ¿cuándo le has dicho tú eso a Tatiana?
5: Yo no me acuerdo.
1: Yo tampoco me acuerdo. No, pero ella lo sabe, claro. Y Samantha, tú, claro, en ese momento que sales de Operación Triunfo, eres un fenómeno de masas.
7: Pues mira, fue después de OT y fue Paloma San Basilio.
5: ¡Oh! ¡Qué maravilla!
7: Que trabajamos juntos en, resta, aquí en Televisión Española en dúos increíbles.
1: Es verdad que cantasteis. ¿Y qué tal es ella?
7: Ella es la mejor, ella es preciosa.
1: Sí.
7: Ella tiene un talento, ella tiene un saber estar, un bajar las escaleras.
5: Un bajar.
1: Hay que saber bajar las escaleras, fuera broma. Me lo dijo Ramón García, que a su vez se lo dijo Concha Velasco, nuestra
5: cadena,
1: musa.
5: ¿No? Sí, a Concha se lo dijo Gracita Morales. Concha, que te amamos, ¿eh?
1: Concha, sí.
5: A todo lo que representa Concha.
1: Eso te voy a decir porque falleció ya hace unos cuantos años.
5: Y toda la familia la amamos.
1: A la familia la queremos muchísimo, eso desde luego. Y que has hecho las paces con su hijo también.
5: Sí, es verdad.
1: Sí. Esto lo hablamos
5: esta temporada, ya te dije, es una temporada de reencuentros.
1: Es una temporada de reconciliation. No, pero que Concha Velasco decía que para bajar escaleras hay que mirar al frente, no hay que mirar a las escaleras.
9: Uh-huh. Me caigo.
1: Bueno, pues...
7: Pues hay que practicar.
1: Claro,
7: no, pero si podéis ver algún vídeo de Paloma San Basilio bajando escaleras,
1: sí,
7: es una
1: bien.
7: Experiencia religiosa.
9: Pamela.
1: Pamela. ¿De qué Pamela hablamos?
2: Bueno, de Pamela Anderson.
1: Sí.
2: Sí, la edición número 83 del Festival de Venecia tiene una protagonista y su nombre es Pamela Anderson. La actriz ha ido a presentar Place to Be y nos está dejando los looks más icónicos de toda su carrera a sus 59 años. Desde ese vestido naranja con el que recogió el premio Anfar al Valor hasta el conjunto morado de seda con el que desembarcó en Venecia. Otro que está dando de qué hablar es Orlando Bloom, pero él no sale tan bien parado.
1: ¿Por qué?
2: Porque dicen que parece, pues, su padre.
1: Que ha envejecido.
2: Que ha envejecido un poquito.
1: Es lo que tiene el tiempo, a lo mejor, ¿no?
10: Pero qué ilusión que sea un hombre.
1: Sí, sí. Es verdad, el que salga mal parado en este caso.
2: Oh.

0: joven.
1: Y que no puede ser el de Piratas del Caribe del 2001. Si fuese, es imposible que vuelva a salir ese hombre todo el rato. Tendrá que evolucionar.
2: Claro. Eso solamente lo puede conseguir Mario Casas, por ejemplo, que cada vez está mejor.
1: Cada vez está mejor, pero bueno, yo creo y considero, porque Orlando Bloom, la última vez que estuvo por España, a mí me pareció un señor muy atractivo.
0: Lo es.
2: Claro. Ah, o sea, Orlando Bloom también. Tú te conoces a todos. La semana pasada fue Brad Pitt, ahora Orlando Bloom.
1: Bueno, pero es que no lleve reel, porque si no...
3: Te han escrito mucho, ¿eh? La gente quiere saber.
0: Hombre, queremos los detalles más jugosos, por favor.
2: Tatiana, hay que cambiar colaboradores. Están muy aprendidos estos.
4: Literal, no quiero reel directamente.
2: No quiero reel, Gorka. Como no nos escucha nadie en estos momentos, el despertador de Radio Nacional, ¿eh? Con Gorka Rodríguez en Radio Nacional.
1: Claro.
4: Importante.
2: A ver, hay una prenda de la que ya hablando de Pamela, que se dicen que hay mujeres que no que tienen 50, como se le decía a Obregón en los 90, que lleva minifalda, que fíjate el escote y viste como una quinceañera. Tú eres todavía joven, María Anisa, ¿cuántos tienes?
4: Yo tengo 23.
2: 23, pero seguro que hay algo que ya llevabas con 14, 15, que, de lo que no te desprendes.
4: Pues mira, las modas son bastante cíclicas, pero debo decir que conservo muchísima ropa de cuando era adolescente, sobre todo tops, ¿no? Típicos que te pones así cortitos enseñando barriga, que todavía los sigo llevando. Y me cuesta mucho desprenderme de la ropa, ¿eh? Yo claro. lo utilizo mucho. Hombre, yo ya Gorka, sabes que soy con el lío.
0: A que no nos preguntan lo mismo a nosotros.
1: Claro, nosotros no podemos conservar la ropa de adolescentes.
2: Hombre,
1: claro, ella sí, porque llega un estado de putrefacción. Han pasado 2 años.
2: Dime, algo tendré. No, pero algo de comprar. Me voy al H&M y me lo sigo comprando.
1: Ah, no, yo tengo muchas cosas y yo tengo todavía cazadoras de cuero de los 80.
2: Claro. Claro,
1: ¿no? Pero es que eso dura. Pero a ver, un top no me ha durado. Vale, y he tenido mucho.
2: ¿Tú llevas crop top? ¿Sueles llevar?
1: Cuando se han empezado a llevar los crop top, yo ya llevé crop top en los 80. Claro que
2: tú has creado tendencia.
1: Ya se ha llevado todo. Sí, pero a mí me gustan mucho las riñoneras que tengo, pero sobre todo para el verano. Pero cuando llevas pantalón, que el bolsillo no sabe
0: cómo meter
1: las cosas.
2: ¿Eres de riñonera?
1: Soy de riñonera para la playa.
0: No me lo imaginaba.
1: Solo para la playa.
0: Piti, ¿te tapa el paquete?
1: No, me la pongo de lado, claro.
2: Hombre, vas a ir a la playa y te vas a tapar
1: claro,
2: el paquete.
1: Eso digo yo.
2: ¿Y llevas el canutillo este, el cilindro donde metes las monedas de 100 pesetas? Eso es muy de playa también.
1: Bueno, yo lo que llevo es el cenicero bueno, cuando fumaba más, el cenicero...
2: Estás quitando.
0: Muy bien.
1: El cenicero me lo llevaba a la playa. Pero quiero decir una cosa de Pamela Anderson.
2: Por favor.
1: Porque yo quiero reivindicar a la Pamela de los años 90, porque gracias a esa Pamela tenemos a la Pamela de hoy.
2: Hablamos de vamos a situarnos, Pamela Anderson Lee o Pamela antes del Lee, de Tommy Lee.
1: Me dan igual las Tenía todo el derecho del mundo a equivocarse, tenía todo el derecho del mundo a... Lo que la gente no tenía derecho es a ir a por ella de esa manera, a sacarle un vídeo en un barco, practicando el sexo con su pareja. Como si era con otra persona. Y todas las cosas que le hicieron a Pamela, que la hicieron retirarse. Menos mal que ha tenido los ovarios de volver, y de volver de esta forma, y de hacer todo, pues está, pues, que no se maquilla. Bueno, se cuida mucho la piel, pero no se maquilla.
2: ¿Sabes por qué no se maquilla? Porque dice, hombre, si tengo que dedicarle 20 minutos a desmaquillarme, prefiero no maquillarme.
0: Porque murió su maquilladora de referencia, y entonces ella decidió ir a por el look más natural. También es verdad que está bastante operada.
2: Claro.
0: Que,
2: oye, una lo cosa... sabemos, sí.
0: Sí, sí, además no lo esconde. A mí me gusta mucho Pamela, la conocí cuando además estaba grabando Vigilantes de la Playa en California y medía tan poco y tenía tantas peras que parecía que en cualquier momento iba a vencer la gravedad. Iba a hacer...
2: Es que esto es física.
0: Es física, tío, pero la tía rompía las leyes de la física y era espectacular de simpática, sí. Además es más maja, ¿verdad?
1: Eso es cierto.
0: Sí.
1: Sí, sí.
2: Y además tiene pinta de que lo pone fácil, tú que te dedicas a photocalls, tiene pinta de que lo pone como muy fácil.
1: A ver,
2: y además apoyando a sus hijos, que también los hijos han decidido dedicarse a esto del mundo audiovisual, y ella está ahí presente en los photocalls.
1: Hombre, entonces si habéis tenido la oportunidad de ver el documental,
0: sí.
1: Creo que es bastante real de lo que ella es. Entonces creo que...
0: El documental que ha hecho su hijo.
2: Exacto, sí. Y disculpa que durante 10 funciones hizo el musical de Cabaret y ella se lo curró durante meses y meses y meses sin saber cantar.
0: Ese fue el papel de su vida. Yo
2: qué
0: creo.
2: Fuerte.
0: Sí.
2: Ay, qué maravilla. ¿Sabéis quién es Pamela Anderson? María, Tatiana.
4: Sí, por Vigilantes de la Playa, ¿cómo no?
2: Ya, pero Vigilantes de la Playa, cuando ella salía, ¿no habíais nacido?
4: Bueno, pero hay cosas míticas en esta vida.
2: Es cultura pop. Por fin dices eso.
4: Ya, bueno, es que a veces una de cal y otra.
2: Oye, chicas, y en aquel entonces, como decía Piti, en los años 90, y además salieron muchas que decidieron teñirse el pelo, operarse los pechos. Era como un look que decíamos, aquí está la belleza. Hoy

0: Hoy en día, tanto en chicos como en chicas o en chiques, ¿cómo, qué es lo que más gusta? ¿Dónde está la belleza estándar, si existe?
1: Lo natural. O sea,
0: en lo natural.
1: Ahora mismo se apuesta por lo natural, por estar...
0: Piti está súper de acuerdo.
1: Totalmente.
0: No, pero a ver, acaba.
1: Pero sí, yo creo que si ahora la gente busca más ser natural, como se está buscando en los influencers. O sea, al final hemos vivido en un momento en el que tanto postureo, tanta cosa, que ahora, te estoy diciendo, en los últimos 6 meses, la gente apuesta por lo natural y compra a la gente.
0: María, ¿tú qué piensas?
2: Sí, yo creo que también apostamos cada vez más por lo natural, pero sí que es verdad que hay un retoque que yo creo que está muy de moda ahora mismo.
0: ¿Cuál?
2: Que todos los influencers llevas, que son los labios. Creo que hay como una fiebre de...
0: Ay, como Samantha Yelaber.
2: Sí.
0: ¿Que se ha puesto labios?
2: Yo creo que, no, que a veces estoy en mi casa y pienso, tendré que ponerme labios yo también, todo el mundo se los pone.
0: Pues mucho cuidado con los labios porque dicen que no quedan igual después de que se reabsorba el ácido.
3: A mí me acusan todo el rato de haberme puesto labios porque tengo como aquí dos bultos.
0: ¿Tienes buena boca?
3: Que es básicamente que me muerdo y me como el labio y se me ha quedado así, pero bueno, es igual. La cuestión es que yo creo, y me hizo ilusión, de tanto labio que estamos viendo y tanta gente operada, el otro día iba en el metro, vi una chica jovencita, tendría tu edad, 23 años o algo así, y pensé, ¡ay, qué guapa es! ¿Por qué me parece tan guapa? Y era porque tenía el labio muy fino y no se lo había tocado, pero tenía una boca preciosa, sin tocarse.
2: Hombre, hay que aceptar también los labios finitos.
4: Yo no voy a hablar de labios porque...
0: ¿Tú aceptas los tuyos, Piti?
4: Yo mis labios están aceptadísimos desde porque llevan tantos años conmigo.
0: Tú eres el típico, no son tuyos, son míos porque yo los he pagado.
4: Claro, pero sí. Bueno, o sea, sí que estoy de acuerdo con estos últimos meses, sí que parece que la tendencia se revierte, pero es que ha habido unos momentos de artificialidad en sí. Todo, o sea, sobre todo en la forma de hacer fotos, que era como...
0: Sí, qué necesidad de sacar morritos tanto, ¿no? Y encima te los inyectas y sacas... Mira, pues sí, la naturalidad ante todo.
5: Ahorro.
0: ¡Ahorro! Qué bien nos viene a ahorrar y qué difícil es en algunos momentos llevarlo a cabo. Tatiana.
1: Totalmente, pero imagina que cada vez que tienes una moneda de un euro la guardas en una hucha. ¿Cuál podría ser el resultado? Pues el de esta mujer de 56 años de California. Leslie DeBrice es madre de 4 hijas y colecciona billetes de $1. Es decir, ella trabaja de estilista y cada vez que le dan cambio de $1, sí, lo guarda en una enorme jarra de agua.
0: Vale.
1: Después de una década, ha conseguido ahorrar $16,500.
0: ¿Cómo?
1: Sí, pues ahorrando. Y su intención es invitar a toda la familia a unas vacaciones con todo incluido.
0: Me sale el cálculo a 4 euros al día.
3: No está mal,
4: sí,
3: ¿eh?
4: No está mal.
1: Es asequible.
0: Y se lo ha gastado en vacaciones, me ha dicho, para toda la familia.
1: Sí, tiene intención de invitar a toda la familia.
0: ¿Merece la pena estar 10 años ahorrando para luego gastártelo en unas vacaciones?
4: Pero a ti de pequeño no te regalaban una hucha.
0: De cerdito.
4: Pues entonces yo tenía una hucha que de repente, claro, era si tú quieres algo, pues ahorra.
0: Te lo ahorra.
4: Una forma de enseñarte. Pues
0: yo terminaba robando casi,
4: ¿eh? Enseñarte el valor del dinero, que está muy bien para los niños. A ver, yo pues con eso me compré un monopatín, que no me lo compraban, me compré una bicicleta... Oye, pero ¿qué quiere que te diga? Pues
0: hombre, que Pete Alonso fue Daniel el Travieso en los 50.
4: ¡Hombre! ¿En los qué? A mí me enseñaron a ahorrar así. A ver, tampoco es que haya aprendido mucho luego, porque tengo un agujero en la mano, básicamente. Pero de pequeño sí que era como muy, muy...
0: ¿Quién ahorrado creéis de la mesa que es el que tiene más dinero? No sé si ha ahorrado, pero sí ha acumulado. ¿Quién creéis? ¿Las chicas?
1: Yo creo que... Tania.
2: Sí, yo creo que Tania.
1: Tania, apuesto por
0: yo
1: Tania.
0: Creo que Piti.
1: Yo pero Piti como que lo lleva escondido.
4: Tatiana.
1: Sí, claro. Qué morro tiene.
0: Tatiana se lo ha gastado todo este finde.
1: Literal.
0: Tania, contesta, ¿quién crees?
2: Yo creo que yo.
4: Yo creo que Tania también.
3: ¿Sabes lo que pasa? Que yo soy muy conservadora con el dinero. Yo he visto cómo la gente lo ha pasado muy mal y también nosotros en la familia hemos pasado muy mal, claro. Y eso al final te marca mucho. Entonces yo soy muy ahorradora porque además es que el artista nunca sabe cuándo va a tener trabajo y cuándo tiene que vivir del colchón económico que tiene en el banco.
0: Lo hablamos con Lidia. Oye, nos quedan 2 minutitos, 3 minutos para acabar. ¿Os atrevéis a hacer llamadas sin filtros?
1: Venga.
0: ¿Os atrevéis? Claro. Sí, por lo que sea. Mira, doy el número de teléfono, 900-137-137. Entras en los últimos segundos del programa y hablas con nosotros. Está Tania, está Piti, está María y está Tatiana. Llámanos desde el respeto, desde el cariño, porque es que no... que vamos a colgar.
3: Así
0: de fácil te lo digo. Y no vamos a hacer reel de esto, además.
4: No.
0: O sea, no va a servir de nada. Aprovecha la oportunidad para hablar con tus personajes de ficción favoritos y entras aquí. 900-137-137. Tenemos llamada. Me dicen que sí. Buenos días.
6: Buenos días, familia Radio Telefónica.
3: Buenos días.
0: Radio Telefónica, en estos momentos sí. ¿Cómo te llamas? Rubén, nos conocemos, Rubén, ¿verdad?
6: Sí, que nos conocemos, sí.
0: Oh, tú te llevarías tan... Tú te llevarías genial con Tania Yasera, ¿que sí?
6: Creo que sí.
0: ¿Encajaríais tan bien?
6: Creo que sí.
1: ¿Por qué? ¿Por qué? Tengo misterio aquí. ¿Por qué? ¿Qué tienes que, yo ame?
6: Me gusta mucho tu voz y cómo te expresas y la forma de reírte.
1: Ay, muchas gracias. Qué bonito lo que me dices. Oye, ¿no estarás soltero?
0: No. Es papá, además.
1: Oh, qué bonito. También, sí. Pues me caes bien ya.
0: No, pero tiene unas convicciones así como muy, muy arraigadas de vida sana, de cuidarse, de inculcar valores a los críos, ¿verdad, Rubén?
6: Correcto. Equilicua.
0: Equilicua. Yo creo que hay que hacer una sección con vosotros dos, algo nos tenemos que inventar.
1: Vale, ¿qué edad tienen tus críos?
6: 11 años.
1: ¡Oh! Como los míos. Bueno, tenemos tanto de lo que hablar. Hay tanta tela que cortar, Rubén.
0: ¿Qué es lo más complicado?
6: Tomándote
0: matcha,
6: ¿verdad?
0: Sí. Tomándote matcha estamos, sí.
1: O dos, yo te invito.
0: Rubén, ¿qué es lo más complicado de una niña en estos momentos de 11 años?
6: ¿Qué es lo más complicado?
0: Sí, siendo padre.
6: Seguir inculcándole los valores de la alimentación, el ejercicio,
0: sí,
6: el sacrificio, el ahorro y la educación electrónica.
1: Sí. La resiliencia al aburrimiento.
0: La resiliencia al aburrimiento.
1: Para ambos géneros, ¿eh? O sea, la resiliencia y el aburrimiento, el saber aburrirte.
6: Correcto,
1: sin ningún problema.
0: Claro, no pasa nada. Es que
6: esa es la clave.
0: Rubén, lo que te he dicho, que es que eran los últimos segundos y nos apetecía, no habíamos hablado contigo en esta temporada todavía.
1: Oye, me encanta. Bueno. Yo te invito a matcha cuando quieras.
0: Eso.
6: Sí, está pendiente la visita de la radio. No
0: es verdad. Pero se te invitó, ¿eh? Que no sea, sí, por nosotros, sí. Cuidado.
6: Lo tengo ahí. Es que coincidió con la visita del Papa y estaban los apartamentos por los aires.
1: Claro.
0: Venga. Ha dicho eso.
6: Es imposible para ir.
0: Rubén, que nos vamos, que llega Juan Ramón Lucas, te tenemos que dejar. Hablamos en otro momento con más calma.
1: Un beso, Rubén, llama más.
0: Sí, llámanos más. Me encanta. Apartamentos por los aires, me imagino como una casa.
4: Así como una casa.
1: Las casas de Cuenca.
0: Todo está en la imaginación. Dejaros de inteligencias artificiales que lo tenéis todo dentro. Y ellos lo que tienen dentro lo han sacado fuera y se agradece.
5: Rincón.
4: Ay, pero yo me río porque he leído un poquito de...
0: Claro, Torito se documenta.
4: Y está muy bien traído, ¿eh?
0: Claro, lo he elegido yo. Estaba buscando el aire. Pero me pareció...
1: También.
0: No, me pareció más gracioso este. Bueno, elijo yo. Ya está. ¿Qué pasa? María Nisa. Rincón, ¿qué ocurre?
7: Os cuento, en un colegio en Estados Unidos una profesora ha creado un rincón para tirarse pedos en clase y así evitar distracciones. Sidney Browning, la profesora en cuestión, dijo que en sus aulas ha establecido una zona con un cartel amarillo que pone lo siguiente: un lugar con fuertes ráfagas de viento, llamada Gas Station, y que tiene varios ambientadores alrededor. Parece que esta mujer pues no llevaba muy bien los olores, que tiene un estómago delicado, y decía que se podían levantar, ir allí, hacer lo que necesitaran y
0: la profesora se llama Sidney Browning.
4: Hombre, sí. Yo creo que era ella que se
8: ido, ¿eh?
4: Empezó por ella, ¿eh? Quería tener un sitio para estar tranquila.
0: A ver, este tema yo, para romper un poquito el hielo, he dicho, esto tenemos que hablarlo,
1: hombre,
0: sí o sí, Alejandra.
1: Pero yo totalmente en contra, no sé qué pensáis, pero, o sea, porque la opción no tirarse pedos no está. O sea, me refiero, hay que buscar un rincón en vez de poder aguantárselos. ¿Qué le pasa a la gente?
0: Porque la gente no se los aguanta, ya sabes lo que dicen, el que primero lo huele, debajo lo tiene, y no es una ciencia exacta. O sea, mejor igual las ventosidades allá.
4: Es verdad que los niños hasta una cierta edad no se aguantan nada, ¿eh? Porque en la clase de mi hijo me dice que el que tiene flatulencia la suelta, traca, traca la barraca.
1: ¿Qué me dices?
0: Claro, el tanto te sorprende.
1: Y los olores, ay, no.
4: A ver, yo he usado a mi hijo. A ver, mi hijo. Pero a ver, yo cuando mi hijo era así.
0: Me parece horrible todo.
4: Cuando el niño era muy bebé, ¿sabes?
0: Como culpar al perro.
4: No, pero siempre lo llevo en brazos. Yo lo llevaba en brazos allí. Y si tenía una trama, la soltaba y hacía ver que era el niño. Y eso pasa. Tú vas a un avión, que últimamente los aviones ponen a las familias al final. Y me parece bien que nos pongan a toda la familia.
0: Me lo dijo
4: juntas.
0: Tu marido, me dijo que le parecía bien.
4: Me parece bien, lo que pasa que eso parece Guantánamo, ¿eh?
1: Por favor, claro.
4: Tú vas.
0: ¿Hay turbulencias detrás o qué?
4: Bueno, empieza a crujirse. Y Dios, claro, los mayores, cuando empiezan a oler a pañal, también te
5: ruge por el mismo precio, sueltas todo.
0: Dices, lo voy a tapar olor sobre olor.
5: Claro.
0: Topacio, a ti este tema no te gusta mucho.
8: No solamente eso, sino que lo tuve que buscar en el diccionario. Yo tengo una cosa que se dice parcopresis, que es la incapacidad de defecar en baños públicos o en baños ajenos. Uy. No puedo de ninguna manera, a no ser que sea caso de fuerza mayor.
1: Y sabías que tenía un nombre.
8: Se llama parcopresis. También tiene una cosa que se puede decir estreñimiento social y también tengo la fobia a que me escuchen si hago pis. Ya. Y se llama vejiga tímida.
0: Vejiga
8: tímida. Así que soy vejiga tímida, parcopresis, incapacidad de defecar en baños públicos.
0: Pero escucha.
8: Y tampoco digo pedos, digo airecitos de mujer.
0: Airecitos. No, un momento, yo sé que ese tema.
1: Pero a ver, entonces, ¿el pelo de torito es un airecito de mujer?
8: Bueno, en mi caso
0: podría serlo. Topacio, en el momento en el que tienes, como has dicho, vagina tímida, ¿cómo era?
8: Vejiga
0: tímida. Vejiga tímida.
8: También podría ser.
0: Cuando te da por ahí. Y no quieres que te escuchen hacer pis, aguas menores.
8: Sí.
0: ¿Qué haces?
8: Pongo una canción en el móvil. Si está mi marido cerca, digo a mi marido que aplaudo, que cante una canción. Y si no, los psicologistas me van a decir que está muy mal, abro el grifo o
0: yo lo
8: tiro,
0: hago.
8: O tiro la canción.
0: No, estará mal, pero yo
8: estará mal, pero lo
0: hacemos todos, ¿no?
8: Lo hago como para
4: hay
8: que no se escuche.
4: Hay una técnica mucho más rápida: tiras un poco de papel y el meao va al papel y
0: hace. No, pero ya es reconocible.
4: No, ese ruido ya no se sabe.
1: A mí me gusta mucho más el marido aplaudiendo al lado.
8: Sí, marido folclórico al lado.
4: Qué joya.
0: Alexino, manifiéstate.
9: Tengo un truco que es cuando alguna vez te viene un aire de mujer no obligatorio, que además cuando es obligatorio suele llevar un olor fuerte.
0: Sí.
9: Tú, para que no te pillen y crean que eres tú, lo que tienes que hacer es decir el primero: ¡uf! Huele fatal, huele fatal, qué horror. Y eso hace que la gente no sospeche de ti, porque el comportamiento habitual es como querer esconderlo, que no has sido tú. Así que cuando te pase, reconoces el olor, el primero,
0: claro,
9: y vas con todo.
0: Muy bien. Tengo que decir, María, tú porque eres nueva, ¿vale? Llevas poco tiempo, pero ya no que os hayáis tirado una ventosidad aquí en el Estudio 101. ¿Habéis olido en algún momento alguna ventosidad y no lo habéis reconocido?
4: ¿En el estudio?
0: Sí.
4: Bueno, yo un día que vine había estado planeantes el asiento hacía un pestazo, ¿sabes?
0: Eso no, es que me pongo rojo y todo. No es cierto.
4: Pero había un minuto de separación. A ver, ¿cuánto dura mi cabecera? 15 segundos. No ha podido. A ver.
0: Plané, no. Es que me ofendes, de verdad.
4: A ver, plané cena fuerte y lo sabemos.
0: ¿Sabes qué me pidió? Mira, lo voy a contar rápidamente antes de I-20. Me junté con Plané para desayunar y para hablar de su sección, que quiere darle una vuelta, porque es cierto, mañana tenemos Plané Sonoro y justo después vas tú. ¿Sabes qué me pidió como condición para continuar?
4: Ay, me asustas.
0: Interactuar contigo un poco más.
4: Ay, que eso está en el contrato.
1: Oh, Dios mío.
0: Que le caes muy bien y que das mucho juego y quiere interactuar contigo. Y tú diciendo que
4: pues
1: eso. Madre mía, lo mal que has quedado ahora mismo.
4: Sí, yo por el futuro del programa lo hago, pero vendré con la pinza.
10: Rapado.
11: Ya nada volverá a ser como antes. Nunca dejaré que nada me cambie.
0: Pues él ha cambiado y ya no vuelve a ser como antes. Hablamos de Dani Martín, Tamara, te iba a decir también. Tatiana, adelante.
1: Sí, Gorka, Dani Martín en su último concierto en Granada apareció con un nuevo cambio de look que no dejó indiferente a nadie. El cantante no tenía intención de raparse la cabeza, pero tuvo un pequeño percance.
12: Me desvelé, ¿sabes? Como cuando desvelas y coges un helado y te lo comes. Pues yo cogí la máquina de afeitar. Creía que tenía el peine puesto, la máquina. Y así, por aquí, no lo tenía puesto, el peine. Tenía el pelo.
0: Se le oye fatal. Bueno, esto lo entiende Iker Jiménez, muy bien.
1: Literal.
0: Acostumbrado a las psicofonías, que se equivocó y se rapó sin querer un poco.
1: Básicamente, cogió la maquinilla de afeitar y él pensaba que tenía el peine puesto en la maquinilla y no tenía la maquinilla, entonces se rapó.
0: Esto le pasó a David Beckham hace poco también, que se pasó.
13: Y a Britney Spears.
0: No, pero Britney yo creo que lo hizo a conciencia.
1: Yo creo que son excusas.
0: Samantha, ¿tú te raparías el pelo a ver qué tal te queda?
13: A ver qué tal me queda. No.
0: No.
13: Pero por algún proyecto así muy especial, sí, porque al final el pelo crece y es un. Yo creo que me quedaría bien porque hay que llevarlo con actitud.
0: Si te hubieran llamado para protagonizar Bugonia, por ejemplo, ¿te habrías rapado el pelo?
13: Sí, ¿por qué no?
0: Sí, ¿no?
13: Sí, ya lo tendría largo.
0: ¿Tú? Todos conocemos nuestra cabeza, nuestro cráneo. ¿Tú crees que tienes cabeza bonita? Porque muchas veces sabemos que la tenemos fea y dejamos el pelo largo para ocultarlo.
13: Yo creo que la tengo súper normal.
0: Súper normal.
13: En plan, cráneo básico.
0: Encefálico.
13: Sí. nada de susquito, nada. Yo creo que sí, que tengo una cabeza bastante simétrica.
0: Pues muy bien.
10: Ay, pero nos fascina la frase de Dani Martín, que lo amamos y todo.
0: Y que toleramos todo.
10: Y toleramos todo, pero claro, es muy de soltero y hombre que no tiene... Tiene la misma edad que yo, ¿eh?
13: Es que evidentemente se acaba 49. De quedar soltero.
10: Vidas diferentes. ¿Se acaba de quedar soltero él?
13: Sí, y esto es un cambio de look que radical.
10: Pero esa trama de levantarte a medianoche a tomarte un helado, eso es muy de Los Ángeles.
0: Carlos, ¿qué opinas?
14: Todos los días lo he hecho hoy. Bueno, hoy he comido un poco de jamón más que helado. De hecho, he traído jamón por si acaso. Bien.
0: Deberías juntarte con Zaka, que también lleva una dieta mediterránea muy estricta.
14: Claro, pero Zaka es tremendo.
0: Que dice que come helado por las noches y jamón. Que tú también, de repente unos torreznos, te lo juntas con nata. Torreznos todo el día estás comiendo.
14: Torreznos igual engorda un poquito, pero bueno.
0: No, y el helado es fit.
14: El helado tiene azúcar, que es bueno para
13: no engordar. Los torreznos es pura proteína.
14: Y un poquito de grasa. Bueno, y colágeno. Y mucho colágeno.
0: Torito, tú que yo sabemos de qué va esto, hay veces que soltamos unas frases que yo digo, pues nos cierran el programa.
10: ¿Cómo te van a cerrar esto?
0: No, te encargarías tú.
10: Ya tienes un nombre y un apellido. Yo eso llamo
0: a nadie.
10: Ya nadie, chulita.
0: A nadie. Si Torito, tu cabeza.
10: Si te cierran el programa, yo me encadeno en la puerta de Prado del Rey como Tita Cervera, no a la tala.
0: Ah, yo también contigo, pero por la anécdota.
10: Allí hasta que reabran.
0: Hasta
10: ¿sabes?
0: Que
10: reabran.
0: El nuevo despertador.
10: Y que nos entrevisten lunáticas y todos allí.
13: A mí me encantaría, chicos.
10: Mamen, que venga allí y con las mujeres estas de los sujetadores grandes, las
0: no me acuerdo cómo
10: las Lavinias, ¿cómo se llaman?
0: Las Lavinias.
10: ¿Eh?
0: No lo sé, pero sea a lo que te refieres. Sí,
10: unas cantantes que están allí.
14: Las supremas.
10: Yo me encantaría hacer un cambio de look. De hecho, yo no me raparía, ¿eh?
0: Tú dijiste que te raparías las rastas. Y cuando quisieras abandonar todo.
10: No, me corté las rastas cuando yo dije que me cortaba las rastas cuando mi hijo tuviese un año.
0: Ah.
10: Como que había ido bien todo, ¿sabes? No lo hice al principio porque hay muchas enfermedades que salen en los primeros meses de...
0: ¿De qué?
10: Bueno, que cuando nace el niño...
13: Los bebés se enferman mucho.
10: ¿Tú crees que el niño...?
0: ¿Pero qué tiene que ver con raparte el pelo?
10: Bueno, que era alguna promesa que hice...
0: Y
10: ¿sabes?
0: Estabas tú
10: que
0: a
10: si
0: otra.
10: El niño salía sano y al año me rapaba las rastas y el niño salió sano, gracias a todo.
0: ¿Y te rapaste?
10: Y me rapé y me quité las rastas después de 15 años, más cambio de look
0: no,
10: que eso.
0: No me acuerdo.
10: Churrita, si me rapó Raquel Mosquera...
0: ¡Ostras! ¡Qué pedazo de anécdota!
10: Y fue en un programa.
0: ¿Aprovechaste a hacerte micropigmentación o
10: no,
0: algo?
10: No, pero después de raparme ya tuve que irme a una peluquería.
0: ¿Por qué?
10: Me dejó como Pumuki. ¿Eh? Ella cortó las rastas a golpe tijera, pero no me arregló un total look, ¿sabes?
0: ¿Tú eres amigo de Raquel Mosquera?
10: A ver, no quedamos para ir al VIPS a tomarnos el menú. Pero,
13: oye, pues planazo.
0: ¿Sabes? Yo con Tatiana lo hago mucho.
1: Sí, es nuestro
10: hombre,
1: plan favorito.
10: Muy allí. No sé si tengo el teléfono o no.
0: Mira, a ver.
10: Hace mucho que no sé de ella.
0: Yo voy a buscarla, que seguro que el teléfono.
10: Vamos a llamarla. Raquel Mosquera lleva muy bien su negocio, ¿sabes? Raquel Mosquera, aquí la tengo. ¿La llamamos o no?
0: Venga, dale, pero manos libres ya.
10: El otro día llamamos a Geno y se metió un buen susto, la pobre.
0: Por cierto, hablé con su hijo, tengo que decir, con Santos.
10: A ver.
0: ¿Está en altavoz?
10: Sí, ¿no?
0: Vale.
10: Ahí no disponible directamente, ¿cómo va a ser eso?
0: Porque te ha eliminado, te habrá bloqueado.
10: ¿Qué me ha bloqueado?
13: Ella tiene el modo avión porque está durmiendo.
1: Justo.
10: Sí,
0: inténtalo de nuevo, que hay veces que hay problemas de cobertura.
14: Por WhatsApp.
13: ¿Me explicáis qué es Pumuki?
14: ¿Qué joven eres?
10: No, es una serie muy conocida,
0: sí.
10: ¿Sabes?
0: Oa, Pumuki acaba de llegar. Sí, la gente que nos escucha lo sabe. Sí, que yo sé que sois muy jóvenes y todo esto sorprende, pero es que la gente tiene más edad que la vuestra.
10: Venga, vamos al lío.
0: ¿Lo tienes?
10: Sí.
0: A ver, play.
10: Mira, Raquel Mosquera, ¿vale? ¿Hay alguien de aquí que quiera un cambio?
15: Y la persona a la que estás llamando no está disponible.
0: No está disponible.
13: Ella tiene el modo avión.
0: Bueno, lo veráis.
10: Deja un mensaje, ¿no?
0: Adelante.
10: Raquel Mosquera, cariño, soy Torito, estamos en Radio Nacional en directísimo 5:48, ya sé que tu peluquería abre como en 3 horitas, pero era para que Gorka se quiera hacer como un cambio de look y le gustaría pedirte cita, a ver si podría hacer como un completo, una ingle y un poquito de...
0: ¿Hacen ingles?
10: Ay, ¿hacen de todo? ¿Sabes? Tú entras y puedes ahí como la veneno, ¿eh? Un beso muy grande, Raquel, te quiero. Estamos hablando del día que me cortaste las rastas, qué bien lo pasamos, ¿eh? Que no, como nos reímos.
0: Un beso,
10: un fuerte aplauso para Raquel Mosquera.
0: Gracias.
10: Arte.
0: Mira que nos ha dado momentos esta mujer, ¿eh?

Así de bien lo pasamos y así de bien te informamos. Qué noticias tan curiosas que tenemos, ¿eh? ¿Te has sabido a poco? Pues no te preocupes, ya sabes que estamos hasta las 6 de la mañana. Hoy festivo, si te ha tocado trabajar o por lo que sea, estás despierto, estás despierta. No te preocupes, nosotros aquí contigo ofreciéndote lo mejor del despertador de Radio Nacional. Ahora, boletín informativo y en unos minutitos seguimos con lo mejor de la tertulia despierta. No te muevas.

0: Son las 5, las 4 en Canarias.
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0: ¿Qué tal? Buenos días. El Tribunal Supremo deberá decidir pronto sobre si levanta la suspensión cautelar sobre la denominada ley de nietos y permitir así que más de 400.000 personas afectadas puedan ejercer su derecho a voto en las elecciones del próximo 29 de noviembre. El miércoles de la pasada semana terminaba el plazo para que las partes presentaran sus alegaciones sobre esta ley para que el Supremo intentara acelerar su decisión, algo que todavía no se ha producido. El presidente del Gobierno, Pedro Sánchez, ha pedido este domingo en un mitin en Ponferrada que el Supremo levante ya esas medidas cautelares.
2: Yo desde aquí le pido al Tribunal Supremo que frene este intento de atropello de Feijóo y de Abascal, porque en una democracia el derecho al voto no se prohíbe, se garantiza.
0: Y todo mientras Vox pide que se mantengan esas medidas cautelares hasta las elecciones del 29 de noviembre. Laura Rodríguez.
3: El partido Justicia Europa fue el primero en solicitar estas medidas, a las que posteriormente también se adherió Vox. Santiago Abascal seguía viendo en esta ley de nietos un intento de fraude electoral.
4: Han intentado alterar el censo electoral para robarnos las elecciones y para robarnos el futuro definitivamente.
3: El partido Justicia Europa advertía que el censo cerrado para estas elecciones del 29 de noviembre era el del 1 de agosto de 2026, antes de que se propusiera esta suspensión cautelar.
0: Y todo mientras hoy se celebra el Día de la Hispanidad. La ministra de Defensa, Margarita Robles, ha reivindicado la españolidad de Ceuta en su tradicional videoconferencia este domingo con los militares desplegados en misiones internacionales con motivo de este día.
5: Quiero hacer este año una mención a Ceuta, a la Comandancia General de Ceuta, a todas sus unidades y el trabajo impecable, impecable que están haciendo, que es un orgullo. Y también les puedo decir cómo me transmiten los ciudadanos de Ceuta con los que hablo y lo dicen alto y claro. Por favor, nuestros militares, que sigan con nosotros, que sigan apoyándonos.
0: Robles va a ser una de las autoridades del Estado que va a ver hoy ese desfile militar.
3: Comenzará a las 11 de la mañana en el centro de Madrid y estará presidido por los reyes Felipe VI y Leticia, y les acompañarán la princesa Leonor y la infanta Sofía. También estará el jefe del Estado Mayor de la Defensa, el almirante general Esteban López Calderón, y el presidente del Gobierno, Pedro Sánchez. Mañana, martes 13, los reyes viajarán a Ceuta y a Melilla, la primera vez desde 2007 que un jefe del Estado español visita las ciudades autónomas. Un viaje en el que no estarán acompañados por Sánchez.
0: Y en Oriente Próximo, la coalición liderada por Arabia Saudí ha asegurado que han interceptado esta madrugada un misil balístico lanzado por los hutíes de Yemen. El objetivo de este ataque era Khamis Mushaid, el sur del país, donde hay una importante base militar. Todo mientras este domingo se producía un nuevo ataque contra el aeropuerto internacional de Riad.
3: Este ha dejado un muerto y 11 heridos, según los datos de la Autoridad de Aviación Civil de Arabia Saudí. Se trata del segundo ataque contra este aeropuerto durante este fin de semana. El sábado, 12 personas murieron y más de 300 resultaron heridas en un ataque reivindicado por los hutíes.
0: Y un último apunte antes de los deportes. El mes de septiembre de este año ha sido el más cálido en Europa Occidental desde que hay registros y supera así el de septiembre de 2023, el más cálido hasta la fecha. Datos del satélite Copernicus, encargado de monitorear el clima.
3: En su informe mensual destacan que la temperatura media terrestre en todo el continente europeo fue de 16,26 grados, más de un grado y medio por encima de la media del periodo 1991-2020. Copernicus también destaca que el fenómeno del Niño de este año ha tenido una intensidad excepcional y ha elevado la temperatura de una parte del Océano Pacífico hasta niveles que no se habían registrado antes. La temperatura de los mares, concluye Copernicus, alcanzó los 21,05 grados, superando el récord mensual anterior de septiembre de 2023.
0: Y en los deportes, pendiente del tenis con español, con tres españoles buscando este lunes clasificarse para los octavos de final en el Masters 1000 de Shanghái. Gonzalo Tacuña, buenos días.
6: ¿Qué tal? Buenos días. La jornada empieza en menos de una hora, a las 6 de la mañana. Pablo Carreño busca el pase ante Oyer Aliassime. A las 7 y media jugará Rafa Jodar ante el checo Lejeca. Y el plato fuerte a las 12 de la mañana, Alcaraz ante Zizou Bers. Todo tras un fin de semana donde ya tenemos el primer campeón del mundo de motociclismo. Es Máximo Quiles en Moto3.
7: Ahora parece como que no hubiese pasado nada, pero yo creo que cuando vayan pasando el tiempo voy a ir asimilándolo y súper contento de la carrera. Además, ganar el campeonato ganando es algo especial siempre.
6: Tiene 18 años, murciano, recomendado por los Márquez y un gran futuro por delante. Además, en MotoGP sigue la igualdad. Solo 2 puntos le saca Jorge Martín a Márquez después de la carrera de Mandalika en Indonesia. Y recordamos los marcadores del domingo en Primera División. Racing de Santander 2, Valencia 2, Betis 5, Osasuna 2, Real Sociedad 3, Deportivo de A Coruña 2 y Elche 0, Celta de Vigo 0. Hoy se cierra la jornada con el Levante-Sevilla.
0: Gracias, Gonzalo. Estas y otras noticias se las ampliaremos a partir de las 6 en las mañanas.
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1: Muy buenos días. Estás informado en condiciones como está la actualidad, ¿eh? Es que ni en festivo descansamos. Pues El Despertador tampoco descansa y te vamos a ofrecer los mejores temas, lo más divertido y lo más curioso de la tertulia despierta del Despertador de Radio Nacional. Así que te invito a que te quedes con nosotros porque tenemos todavía una hora por delante. ¡A disfrutarla! Pareja. Love and
2: marriage, go together like a horse and carriage. Pareja, que no oreja. Que
3: bueno, antes... pero a la pareja le comes la oreja a veces.
2: A veces, ¿no?
4: Bueno, sí, aquí para gustos los colores. Pero tú quieres saber si tu relación va a durar o va a acabar en ruptura, pues esta es la regla matemática que puede suponerlo.
2: Prestas atención en la mesa a lo que va a decir Tatiana.
4: Hablamos de la proporción 5 a 1. El psicólogo John Gottman propone mantener el... El saldo emocional de la pareja en positivo. Es decir, por cada interacción negativa, ya sea una crítica, un suspiro o un fastidio, debe de haber al menos 5 positivas. De esta manera se puede aprender a gestionar el conflicto y no a evitarlo, que es importante en las relaciones.
2: Bueno.
3: Me parece un poco la verdad. ¿No? 5 de cada 10.
2: Aquí
3: cada...
2: todos estáis emparejados.
4: Sí.
2: Aunque vayáis de que no, todos de alguna forma. Me parece que he echado un jarro de agua fría a alguna persona. Todos aquí tenéis pareja. ¿Consideráis que... no os voy a preguntar cuánto tiempo lleváis con vuestra pareja, pero realmente lo compensáis de esa forma? En el momento que hay una bordería, un mal rato, ¿se compensa con 5 momentos buenos? Julia, ¿tú qué te vas a casar?
5: Yo sí, 100%. Para lo que está costando la boda, más vale que...
2: que salga cuenta.
5: Que aguantemos,
2: ¿no?,
5: esta regla ya. No, pero sí, la verdad es que yo creo que por eso es la mejor relación que he tenido nunca. Porque cada vez que alguien tiene... no solemos tener mal gesto con el otro, la verdad. Pero yo qué sé, a lo mejor respondes mal sin querer. Pues ya del tirón al minuto nos estamos riendo. O sea, en ningún momento qué trasciende.
2: Bien. Qué bien, me alegro
4: romántico.
2: Mucho. Tatiana.
4: Pues yo no, a ver...
2: No.
4: O sea, Ojalá fuese así, pero es que yo estoy suspirando todo el día. Cuando me molesta algo ya estoy... Uf.
2: Es un problema de ansiedad también.
4: Sí, también lo tengo. Entonces, a veces sí se compensan y se consiguen sacar 5 cosas buenas y otras muchas no, y solo consigo sacar una o ninguna.
2: Bueno.
4: Así que nada, pero yo quiero mucho a mi novio.
2: Pues claro que sí, durante muchos años. Carlos, ¿qué opinan?
3: Pues yo lo veo al revés. No sé si un poco exigente o qué, o muy flipado, pero... que de cada 5 una semana me parece muchísimo, la verdad. O sea, de cada 10...
2: ¿Te parece mucho que sean 5, que sean
3: muchas
2: una,
3: malas, ¿no?
2: Una,
3: o sea,
2: de cada 5.
3: ¿Un 20% de malas? O sea, que ya. Tu pareja te haga un 20% todo el día de...
2: No, a ver, es un mínimo. O sea, sí. que haya un mal rato y hay que compensarlo con 5, no que sea así, un tanto por ciento.
3: Pero ponlo de otra forma. O sea, estás 5 horas bien, una mal. Estás al final al día 4.
2: No, pero si de repente... una dijo, Carlos, de verdad. Hay que explicarlo todo. Si de repente tienes un día en un año concreto, tienes una mala hora, pues que haya que compensarlo con 5 buenas.
3: Claro, pero esto es todos los días.
2: Vamos,
3: teóricamente.
2: Vamos, que te pasa.
3: No, que yo soy mucho más de estar de buen rollo todo el rato.
2: Pues
3: me parece
2: bien.
3: Que muchas veces...
2: Menos ahora tú y yo un poco. Ahora lo compensamos.
3: Está en la mala de ahora, pero que...
2: Xenon.
6: Pues es que es 5 cosas buenas, que claro, que estar muy enamorada para eso, ¿no? Hay que tener...
2: Amiga.
6: Hay que estar muy, muy bien, ¿no? O casarte... Ay, por el marco chiste, quería decirlo. Entonces, no, yo me parece muy bien, pero es que claro, es que si no caen las parejas a la monotonía. Yo prefiero que haya un poquito de gresca.
2: Sí, un poco de movimiento.
6: Sí, que se puede hacer muy monótono, ¿sabes?
2: Yeah.
6: Yo creo que al día tiene que haber por lo menos 2 peleas.
2: ¿2 peleas
6: sí,
2: al día?
6: Y luego 10 cosas buenas.
2: Aunque sea mínimas.
6: Pero sí, yo creo que tiene que haber todo. No puede ser tan bonito, es imposible.
2: ¿Podríais simular una matrimoniada, Carlos, que opinan y tú?
5: Ay, pero Pepa no, y Abelino.
2: Quiero que hagamos una cosa, que haya 5 segundos de buen rollo y de repente un zasca, ¿vale? Para que la gente se haga una idea de lo que va este estudio. Adelante, Xenon Spain y Carlos, ¿qué opinan? Matrimoniadas.
3: Cariño.
6: Dime, amor mío.
3: Qué guapa estás hoy.
6: Tú también eres un Ferrero Rocher. Tú no, eres un Ferrari.
3: ¿Me estás llamando gordo por un Ferrero? ¿Porque estoy redondito o por qué? Porque me has hecho Ferrero.
2: Conversamos, conversamos.
6: Porque vas por el sol y te derrites. Pero, cariño, todo lo que haces lo haces bien. Me ha encantado mucho cómo has progresado en la canción.
3: ¿Progresado en qué?
6: En la canción.
3: ¿En la canción?
6: Sí.
3: A mí me gusta mucho también cuando cantas, pero cuando te canta el aliento un poquito por las mañanas.
6: Ay, a mí me encanta mucho cuando metes mi foto con una toalla sudada.
1: ¿Sabes? Hay que meterse en redes sociales.
6: Con una toalla sudada y con una caja de polvorones.
1: Bueno, esto viene a representar un poco lo que es una pareja media en España. Vale, bueno, lo podemos entender. Vamos con el siguiente tema.
7: Pistacho.
2: Olé.
8: También hay canción del pistacho. Ahora me entero.
2: Hay canción de todo.
1: Es tan fácil como poner canción del pistacho. Y aparecen, pero muchas.
2: Y si no te la traía, súper rápido.
1: Pues claro que sí. No, aquí no somos partidarios de la IA, ¿eh? ¿No? El que lo hace, y se lleva unas.
8: Le despiden también.
1: También se hace
9: yo
1: falta.
9: Yo no sé usarla.
1: Tatiana, contratada, cuéntame, pistacho.
4: Bueno, si estabais en TikTok en 2024, sabréis lo que es el chocolate Dubai.
1: Hombre.
4: Ese dulce árabe con cacao y pistacho que tan viral se hizo. A partir de este momento, la fiebre del pistacho comenzó a crecer, pues hasta convertirse en el alimento de moda. Vivimos en un proceso de pistachización, ya que este fruto seco no solo está en los aperitivos o en los dulces, sino que también está en los cosméticos, las bebidas, en los helados, en las cremas. El pistacho no para de aumentar sus oportunidades de negocio.
1: ¡El pistacho!
8: ¡El pistacho!
1: En mayúsculas. ¿Tienes unas ganas de opinar acerca del pistacho, Marta Verona?
8: Es que no entiendo por qué está tan sobrevalorado el pistacho. A ver, a nivel visual, es verdad que tiene mucha identidad, no es lo mismo en redes sociales. Un croissant que por dentro chorrea con una crema blanquita que puede ser de almendras, con una crema verde chorreante, pues es oro para redes sociales. A nivel nutricional, pues hijo, lo mismo un pistacho que una almendra, que un piñón, que una nuez, es decir, peor incluso, porque la nuez tiene omega 3, la almendra tiene mucho calcio, el pistacho, pues ni fu ni fa.
1: El pistacho no aporta mucho al organismo.
8: Bueno, como todos los frutos secos, fibra, proteína vegetal, omega 9, yo creo que por eso quieren meterlo también en los cosméticos, por esa parte de grasita.
1: Ah, sí, empieza ya las cremas a añadir pistacho.
8: Quieren ya, pero bueno, también, es que no nos vamos a sorprender que ya existe el champú con crema de almendras,
1: sí,
8: esto ya lo hemos visto.
1: Sí, esto es mítico.
8: Pues es lo mismo, ahora también queremos tensionar el mercado del pistacho, yo abogo porque comamos lentejas y garbanzos. ¿Por qué no se pone de moda un garbanzo?
2: Olé.
8: ¿Por qué?
1: Claro que sí, hay que recuperar. Jorge, el pistacho ha sido como el oro de los frutos secos.
3: Vamos a ver,
1: vida.
3: Yo del pistacho siempre me ha gustado comérmelo como un fruto seco.
1: Claro.
3: Morderlo, abrirlo, muy rico, pero
1: al revés,
3: hasta las narices.
1: Abrirlo y morderlo.
3: Bueno, eso.
1: Es que hay alguno que se deja algún diente, por confundirse.
3: Lo que quiero decir es que el pistacho le está pasando lo mismo que a la trufa unos poquitos años antes.
8: Todo sabe igual.
3: A mí me sabe, el pistacho es fuerte, el helado de pistacho me empalaga, no sé. Vaya. Si a vosotros, el croissant con pistacho me harta.
1: No invita, a comprarlo. Pero es como muy empalagoso a la vista.
3: Me empalaga mucho.
1: Sí,
8: eso es culpa también del chocolate blanco, porque el pistacho como tal, así la crema de pistacho, te sabe normal. ¿Cómo nos gusta en realidad? Mezclado con chocolate blanco, sí. Esto no nos lo cuentan. Es que, ¿qué te gusta, el pistacho o el chocolate blanco? Pregunto.
1: A mí más el chocolate blanco, lo reconozco.
2: Esto me está quedando sin palabra,
3: Doctora, te vamos a llamar doctora.
2: Has hecho con una preguntita, te has hecho una tesis.
8: Sí,
1: es que tú sabes
2: muy
1: mucho.
2: Preparada, ¿Tú has estado con algún hombre con un pistachito que la cortaba?
8: Es que no he estado con muchos hombres, yo.
2: ¿Sí?
8: Bueno, he tenido como mis novios. Es verdad que yo no he sido de catar mucho pistacho. Que, por cierto, un puñado de frutos secos todos los días, de frutos secos, no de pistachos.
2: Amplía la zona cero.
8: Ahorita que me voy yo por el otro lado. No, escucha, que hay que tomar todos los días frutos secos. Lo bueno es que pistachos, un puñado de pistachos son como 50 pistachos. Eso es una alegría. ¿Sabes?
1: Un puñado son 50. Pero con cáscara no, claro.
2: ¿Sabes?
1: El pistacho es caro también, ¿eh? Lo ha sido toda la vida.
2: Como
8: aparato de la lenteja.
1: Yo ofendido.
10: Estoy ofendido porque hace 6 años una amiga me propuso plantar pistachos.
1: ¿Y qué?
10: Dije que no.
1: Un negocio en alza.
10: Sí, totalmente.
2: Pero en la terraza de tu casa.
10: No, como comprar un terrenito ahí en las afueras, porque, tío, en España hay un montón de plantaciones de pistachos.
1: Claro.
10: Estaríamos forraísimos.
1: Ay, qué fuerte.
2: Pues lo hice.
1: Tatiana, ¿el pistacho es para la gente de tu edad o es una cosa ya de para gente un poquito más mayor como Plané o yo?
4: Es viral.
1: O yo.
4: Es viral, o sea, es una cosa viral ahora mismo.
1: Ah, sí, gusta mucho.
4: Gusta muchísimo, se está todo el mundo comprando pistacho por todos sitios. Ahora, yo me compré una leche de pistacho, me dejé en un brick 3 euros madre y lo tuve mía. Que tirar. Está malísimo.
1: Está, o sea, malo, yo no lo había probado esto.
4: Pero es que hay muchas guarrerías de estas. En plan, hay crema de cacao de pistacho. En plan, no voy a decir la marca, pero la marca típica que todos conocemos. Todo lleno de pistacho.
1: Sí.
4: Bueno, fatal. Labiales, en plan.
1: Labiales sabor pistacho.
4: Sí.
8: ¿Eh? Yo tengo una teoría. Creo que la generación Z que rechaza trabajo son los que están comiendo a la vez pistachos.
10: Es
8: que
10: busca trabajo en Infoyo.
1: Es que hay conexión. Es que esto es.
9: Está todo junto.
1: Es un cuento lo que estamos viviendo.
9: Se pone de moda siempre lo caro.
1: Hombre, claro.
9: Está a 8 euros, las lentejas no se ponen
1: de
9: moda.
1: Hablábamos del chocolate de Dubái, yo que me fui lejos, voy a decir, en el aeropuerto, es que la tableta 20 y tantos euros.
9: Pues no parar,
1: que estamos jugando.
8: El problema es que lo pagamos. ¿Y quién lo pagan? No. Los que rechazan los trabajos de la generación Z.
1: No, porque tienen dinero, claro. Están
9: tenemos
1: todos
9: que
1: los
9: potenciar lo barato, ¿sabes?
1: ¿Cómo qué?
9: Eso, las lentejas son baratas. Mi suegro tuvo que hacer de Rey Mago.
1: Sí.
9: Los niños que están escuchando esto, hay muchas tramas. Tuvo que hacer una aparición estelar en un pueblo. Y para ensayar un
1: apoyo a Baltasar.
9: Sí, era como un asistente.
1: Venga.
9: Y para ensayar tiraba.
1: ¿Pistachos?
9: No, pistachos.
1: Lentejas.
9: No, lentejas por las calles.
1: Y ya está.
9: Pues si no coges unas agujetas de brazo.
1: Y seguro que más de uno se mató. Por conseguir. En ese momento abres el paraguas a ver qué cae. Y llegas a casa y ya tienes hacerte un cocito.
9: No, pero eso era ensayo. Después
1: tiro, que era el ensayo.
9: Después tiro caramelo.
1: Claro. Que me ha encantado.
8: Oye, hombre. Una cosa, y que no nos dé miedo tomar legumbres por tirarnos cuescos.
1: ¡Venga!
7: Robotaxi.
9: ¡Ostras!
8: Tengo tema, ¿eh?
1: Sí. Como para reel.
8: Tengo tema para reel.
9: Sí, se encontró unos huevos en un taxi una vez.
1: Qué de proteína, ¿te acuerdas? En el robotaxi. Robotaxi, Tatiana, hemos hablado de ese elemento aquí en esta casa, en este programa. ¿Qué ocurre ahora?
4: Ocurre que una conocida empresa de transportes ya tiene el consentimiento de la DGT para empezar a hacer pruebas con coches autónomos por Madrid. En esta fase, una veintena de vehículos recorrerán distancias cortas y evitarán accidentes de tráfico para comprobar su funcionamiento. Y tendrán a una persona siempre en el coche, en el asiento del copiloto, por si acaso, por lo que pueda pasar.
1: Pero ¿te refieres a alguien responsable o a alguien que vaya a...?
4: Alguien responsable, un especialista.
1: Pues entonces, pues ya que está, que conduzca.
4: Claro, bueno, pero la idea es probarlo y para que haya seguridad y que no ocurra nada.
1: Yo en San Francisco he visto coches que no tenían nadie dentro y gente que se subía y se dejaban llevar. Y dicen que es muy seguro, pero yo no me fío.
8: ¿Sabéis lo que tienen esos robotaxis dentro que igual mucha gente no sabe?
1: ¿Qué?
8: Cámaras, estamos siendo grabados. Para la gente que entra en el taxi y dice: voy a darme aquí el lote, tal cual, no me ve nadie, no hay conductor, te ven. Y solo te puedo decir que te ven haciendo lo que estás haciendo en el taxi. Estoy muy en desacuerdo con esto de los robotaxis, porque a mí me encanta montarme en el taxi y ver la vida desde el prisma de un taxista que siempre tiene cosas muy interesantes que contar. Es más,
1: vete a Inglaterra, vas a flipar en los coches, ya verás.
9: Los caps.
8: No, claro. A mí un taxista me contó una historia que a día de hoy sigo comentando, porque de verdad que viven muchas más historias que la media de la población.
9: Es verdad que las historias de taxistas son buenísimas. Siempre pensaba hacer un libro.
8: Yo tengo
10: una pregunta para Marta, que ha dicho que ella quiere ser libre en la parte trasera del taxi para hacer lo que quiera. Quiero preguntarle qué es lo más raro que ha hecho la parte de atrás de un Uber o un taxi.
8: Nada, lo más raro ha sido besarme. Ha sido besarme, chicos, ¿qué queréis que os diga? ¿Verdad que no he hecho cosas? A ver, muchas veces
9: tienes
8: como
9: que
8: en
9: la historia
8: el taxi.
9: De él. Tienes que ahora para que nos cuente que parió
8: un taxi.
1: A ver, calma. Marta.
8: Yo me he besado en la parte trasera de un taxi, sí. He comido, me he preparado meriendas en la parte trasera de un taxi.
9: Bueno,
8: sobre
9: se
8: todo,
9: puede comer en un taxi. Yo le pregunto
8: al taxista, ¿te importa que me coma un plátano? Porque es lo que suelo comer es plátano.
9: Bueno, el plátano no suele ensuciar mucho, pero lo primero que te dice ¿dónde vas a tirar la cáscara, cariño?
8: Bueno, pues tips. ¿Qué podemos comer en un taxi? Plátano y pistachos.
9: Que tenemos tiempo para que nos llame un taxista.
1: Venga, si eres taxista, nos llamas 900-137-137 y nos cuentas a ver si dejas comer plátanos, pistachos o que se han comido en la parte de atrás del taxi.
9: Que nos cuente una anécdota. Es que es verdad que la mejor...
1: Llámanos con anécdota, por favor. 900-137-137.
9: Una vez me contó un taxista que... A ver, siempre cuando eres conocido y vas a un taxi, siempre pasa lo mismo. ¿Qué te cuenta el taxista todos los famosos que ha llevado?
8: Y te enseña las fotos, porque te hacen fotos.
9: Se hace la foto, que nunca sale bien, siempre sale borrosa. Y una vez me contó un taxista, no sé si es verdad o no ha prescrito, desde aquí todo el cariño a los familiares de esta persona.
1: Aceptamos.
9: Que
1: con el taxista.
9: A ver, el taxista no, pero el taxista llevó a Encarnita Polo, me contó el hombre. Vale.
1: En paz descanse.
2: descanse.
9: Que en paz descanse. Tenía la ventanilla abierta. Ve que ella iba toda puesta.
1: Con su peluca.
9: Con su peluca. Y aquí está la trama. Le pidió al taxista que le subiera la ventanilla y la ventanilla se le quedó enganchada con un pelo de la peluca
1: y se fue y se quedó la peluca ahí entonces.
9: No, churrita, pero le
1: hubiera molado ya puesto a dar
9: le
1: una
9: dijo
1: anécdota.
9: Al taxista que se le había enganchado el pelo y tenía la peluca por el flequillo.
1: A ver, el robotaxi, estos taxis sin conductor, ¿nos interesa o nos da yuyu, Edgar?
10: A mí no me interesa.
1: ¿Meterías a tu hijo en un robotaxi?
10: No, que dice que me lo roban, que va, que muy bonito.
1: Lo de robo es de robot, no de robar.
10: Ah, ya. Bueno, pero
8: secuestra taxis.
10: Hombre, lo meto en un coche que no tiene conductor. Aparte, no lo voy a meter. Pero yo no, yo abogo por esa conversación con el taxista, el señor mayor, de qué tiempo hace, ¿no? qué atasco hay, de si se equivoca, decirle, está equivocado, ¿no? Si es una IA, ¿con quién me peleo? Aquí le digo, señor, no era por ahí, era por la derecha. No. No me gustan esas cosas.
2: De todas formas, los coches los estamos llevando cada vez más a que ellos puedan circular solos y evitarnos accidentes. Este fin de semana que me he ido con un amigo al Festival de Vitoria, yo veía que conducía muy mal. Le digo, por favor, porque dice, no, pero fíjate. Y levantó las manos del volante y el coche andaba solo.
8: Pero es que has dado en la clave, es que ahora no tenemos a quien echar la culpa sino el conductor. Eso. A mí me parece un lugar maravilloso para liberar tensión. El momento de insultar, oye, tú, ¿qué tal? ¿A quién insulto yo si yo me equivoco? ¿Verdad, Edgar? Una cosa que mi taxi me contó una historia.
1: ¿Qué pasó?
8: Esta música no pega porque es muy misteriosa.
1: ¿Cómo es? ¿Qué tipo de música quieres?
8: Pues de muertos.
1: ¿Música de muertos tenéis? ¿Podéis aprovechar algo de plané?
9: Sí, el localizador ese.
1: ¿Podéis ponerla del Resplandor si queréis, de la sección de Torito? Sí.
10: Se acerca Halloween.
1: Se acerca Halloween, ahora hablamos de tu fiesta.
8: No, pues esto igual. Corría la madrugada de un mes de octubre.
1: Que esperes un momentito, que te van a poner la música.
10: Pitbull no pega mucho. Corría la madrugada en un taxi.
8: No, él amaneció en
1: adelante,
8: un taxi.
1: Adelante.
8: Bueno. Yo iba camino a Colón.
1: En Madrid,
8: claro. No, imagínate, en el 1495.
1: Pero es que a mi madre le dices Colón y se piensa que es el detergente.
8: Ella no es de la generación Z.
1: No es de Madrid.
8: Volviendo a... Y entonces un corto trayecto me bastó para que me contara la historia más terrorífica que he podido escuchar.
1: Espero que esté relacionado con tecnología, ¿eh?
8: Sí, él llevaba. Pues puede ser. Porque hablamos de ausencia de conductor, pero no hemos hablado de ausencia de pasajero. Llevaba una mujer al cementerio de la M30, iba hablando con ella, la mujer era muy callada. De repente, un halo de frío en el taxi, mira hacia atrás. Y la mujer no estaba, que decía que era una muerta, que se había montado un espíritu en su coche. ¿Qué opináis? ¿Verdad o mentira? Claro, yo no le podía decir al taxista, me estás mintiendo.
1: ¿Verdad o mentira que hay un espíritu detrás? Pues no lo sé.
10: La cosa es quién pagó lo del taxímetro.
9: Claro, el taxímetro, pobre.
8: No, eso que quiero decir es que se quedó muerto el hombre y su bolsillo también.
9: ¿Pero por qué has terminado verdad o mentira? ¿Qué era como un juego?
8: Porque yo no sabía qué decirle al taxista en ese caso. Me estaba llevando un destino y le voy a decir mentiroso. Pues no, tuve que hacerle la pelota.
10: Eso pasa, que te cuentan historias un poco así raras y tú dices, mira, con tal de que no llevarme mal con este señor que está conduciendo, le sigo algo y para adelante.
1: Claro que sí.
10: Ya está.
8: Con un robotaxi no te pasa.
1: Tatiana, ¿te subieras en un robotaxi o qué?
4: 100%.
1: Sí.
4: O sea, yo 100% me parecen súper seguros. O sea, qué divertido el subirte a un taxi en plan por la noche que puedes tener así como un poquito de miedo yo siendo chica. Yo me monto en un...
1: ¡Uy! ¡No! Quien se va a montar va a ser la persona que entre directamente porque esta música es Llamadas sin filtros. ¿Vale? O sea, damos el número de teléfono y alguien entra.
9: Cierra la boca.
1: Sin pasar por producción, ni realización, ni ningún tipo de ion. 900-137-137. 900-137-137. Si eres taxista, eres bienvenido. Si eres una IA, también. Nosotros somos partidarios. Aceptamos todo aquí.
9: Todo. Si eres robot, también. Llama.
1: Claro que sí. 900-137-137. En el momento que tengamos llamada, entra aquí y hablas con nosotros, sin ningún tipo de filtros, no te preocupes. Si sueles llamar, tranquilo, es el momento ahora porque vas a entrar y se acabó. Y te llevas también un regalito, que lo sé yo.
9: Tenemos regalo, además se va a llevar doble regalo.
1: ¿Cómo doble regalo?
9: Porque he cogido dos cositas que hace muchísimos días que no cogía nada del último vagón y la estantería se llena.
1: 900-137-137 y tenemos llamada. Hola. Ah, ya ha hecho el ruidito este de me voy. Y cuando ese sonido yo lo escucho una vez es porque lo vamos a escuchar varias veces.
2: y vamos a tener problemita con la llamada. Bueno, te lo damos de nuevo, probamos suerte. 900-137-137, doble regalo, que son dos libros, supongo.
9: Dos libros se lleva, uno para cada pierna.
2: Claro que sí. Oye, en Friends había un hombre que comía papel. ¿El papel es recomendable en alguna de sus vertientes,
8: Mira,
2: Marta?
8: El papel tiene celulosa, que es fibra. Claro. Solo lo pueden digerir los rumiantes, las vacas, que en el rumen tienen bacterias que se comen esa celulosa. Nosotros no, pues, pues según entra, sale. ¿Sabes? Hace turismo gastrointestinal el papel.
9: Claro, bueno, como pues el toro en Algete.
2: Luego puedes leer a ver qué ha pasado por ahí dentro.
9: Claro,
2: ¿no?
8: Bueno, estará sale. Un poco sucio, Coraro.
2: ¡Buenos días!
11: Buenos días.
2: ¿Con quién hablamos?
11: Con Fernando, ¿qué tal? ¿Cómo estáis?
2: Muy bien, Fernando, ¿de dónde llamas?
11: De Barcelona y soy taxista, entrando por la Meridiana.
9: ¡Nos gustas!
2: Adelante, Fernando. Es todo vuestro.
8: Hola, Fernando, hombre. Tú no vienes de Colón.
11: ¿Perdona?
2: Bueno, Colón también está ahí, pegado al Mare Magnum.
9: ¿Cuántos años, ¿vale? ¿Cuántos años llevas de taxista, Fernando?
11: Bueno, a ti ya te he llevado varias veces.
2: ¡Qué necesaria esta llamada!
9: Ay,
2: cuéntanos.
11: A ti ya te tengo fichado porque ya te he llevado varias veces.
2: ¿Podemos quitarle el micrófono un momento a Torito? Cuéntanos, a ver, varias veces, ¿qué es lo que más te llamó la atención de Torito?
11: Es muy simpático, muy agradable.
2: Es majo, ¿verdad?
11: Sí, es muy majo, muy majo. Es una carrera agradable de las que te quedas.
2: ¿Y en ningún momento se bajó y no pagó lo del taxímetro o algo por el estilo?
11: Que va, es un derroche de hablar, o sea, muy simpático.
2: No me lo creo.
8: ¿Te dejó propina?
11: Te lo puedes creer y, oye, que todos sean como él.
9: ¿Iba solo o no?
11: Una vez te llevé solo y otra creo que ibas con una compañera.
9: Ah, bien.
11: Pero también tenías que hablar, o sea, muy bien, muy simpático.
9: Ay, qué cosa.
10: ¿Pero te hiciste finalmente una foto con Torito?
11: No, no me la hice, no, pero ya te digo, es de esas carreras que te quedas con ellas y dices, así como también he llevado gente famosa que lo pasas mal o a alguno le tienes que pegar un toque y decirle, cálmate.
2: Cálmate, pero ¿por qué? ¿Por qué? ¿Qué hacen los famosos a veces?
11: Bueno, a ver, aquí llevas de todo, ¿me entiendes?
2: Vamos a ver.
11: Como entonces, aparte, estoy en una emisora y llevamos varias productoras.
2: Sí.
11: Entonces, luego de récord te lo puedo decir. Abierto no te digo, pero hay alguno que te tengo que decir, oye, o te calmas o te bajas.
9: ¿Porque tú haces turno de noche o de día?
11: No, yo empiezo ahora a las 3 de la mañana.
9: Ah, empiezas, claro, y pillas toda la vuelta, claro, del happy hour,
11: sí,
9: y todo.
11: Sí, aquí, esto es zona de guerra, aquí trinchera.
2: Oye, ¿la compañera que iba con Torito es famosa?
11: No, supongo que sería alguna amiga, alguna compañera de trabajo. Nada,
2: o novia.
9: O una que conocí en el curso de guitarra de CEAC.
2: De CCC.
9: ¿De CCC? ¿Sabes? Qué chulo.
11: Torito es genial.
9: Y que, muchas gracias. Muy buena llamada, churra. Parece que te he contratado. Qué suerte que la llamas sin filtros. ¿Y quién era la persona que no te ha caído del todo bien?
2: Es que no lo quería preguntar.
11: Luego te lo digo. Te lo digo.
9: Pero
11: de récord te lo digo.
2: Las iniciales.
9: ¿El sector? ¿De qué mundillo es? Sí.
2: No, las iniciales solo.
11: Venga, no, porque es un nombre compuesto, trabaja en cine y empieza por A el nombre, ya está.
2: Empieza por A.
8: Nombre compuesto, trabaja en cine.
10: ¿Y termina en una rosa?
2: No.
8: ¿Qué? No, es cine, no, cine, es cine. Fernando, cine. ¿Y Torito?
9: ¿Pero es director?
2: No, era una mujer, has dicho, ¿no?
8: Sí.
11: No, hombre.
9: Es Alex.
2: Alex de la Iglesia, claro.
11: No.
8: Ya está.
2: No, Alex de la Iglesia estuvo aquí en El Despertador. De hecho, fue el segundo entrevistado que entrevistamos con Piti. No puede ser más agradable ese hombre y además.
9: Pero que diga Fernando Mamisa, que es mi nuevo mejor amigo. Fernando, ¿qué edad tiene? Pues eres como muy joven, ¿no?
2: Sí.
11: 54.
2: Tienes voz de
8: una buena voz. Sí. De radio.
9: Y es verdad que los taxistas, porque me lo han comentado muchos, os proponen muchas veces. Cosas así de bueno, chuplaquipita a cambio de no pagar la carrera.
2: Pero Torito,
9: lo he dicho fino antes de Juan Ramón
2: es
9: Lucas.
2: Que estoy buscando, he puesto, dime el nombre de un cineasta que empieza por A, es hombre y tiene nombre
8: compuesto.
2: Es puesto completo. Que no hagas ese tipo de preguntas a la gente.
9: Pero, o sea, ¿cómo lo
11: llaman? No,
2: si por preguntar puede preguntar lo que sea.
8: Te lo cuentan ellos, a mí me han contado historias de ese tipo.
2: La IA dice que sales de la iglesia.
9: ¿Te ha pasado, Fernando?
11: No. A ver, el taxi tienes que tener claro de que el taxi, te lo digo claro, es un trabajo muy golfo. Es muy golfo.
2: Por la hora, desde luego.
11: Sí, aquí se te ofrecen todos y te ofrecen de todo. Entonces tú tienes que tener bien claro, tú sales a trabajar y lo que quieres.
2: Claro.
9: ¿Entendés? Yo no te ofrecí nada, aquí. Que quede claro.
2: ¿Te ofreció algo?
9: No.
11: ¿Quién?
2: Torito.
11: No, Torito no.
2: Yo he estado con Torito en taxis y una vez en Benidorm este último año le dije al taxista, qué buena frenada que tienes. Era pakistaní, me acuerdo, qué bien me lo pasó, de verdad. Oye, pues Fernando, muchísimas gracias por llamarnos. Ha sido una de las mejores llamadas que hemos recibido,
3: una cosa rápida.
11: Sí. Oye, pues muchísimas gracias.
3: ¿Qué opinas del robotaxi?
11: Yo no lo veo.
2: Bueno, nunca mejor dicho.
11: El factor humano es primordial.
2: Di que sí.
10: Totalmente.
2: Fernando, que nos vamos. Oye, muchísimas gracias, de verdad, por la llamada.
11: Un beso.
3: Gracias por llamar, churra. Te mandamos dos libros, ¿eh?
2: Ah, sí, es verdad. No cuelgues, que te cogen los datos. Qué bien. O sea, qué bien. Qué gente más maja que nos llama. Y majos vosotros, que habéis estado muy bien.
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0: está diciendo no te vayas, no te vayas, Bustamante. ¿A quién?
1: Pues a su hija. Oh. Y la hija es la que puede montar cuatro fiestas en la casa. La hija de David Bustamante y Paula Echevarría cumplió el pasado mes de agosto la mayoría de edad. Ahora el cantante quiere que su pequeña mujercita pues haga su propio camino y cumpla todos sus sueños. Él como padre sabe que tiene que soltar y seguir amándola desde otra perspectiva. Además confiesa estar muy orgulloso de ella.
0: Como para no, claro, 18 años de niña.
2: Viva ya.
0: Claro que sí, ya adulta. Y claro, llega ese momento en el que ya la prensa puede sacar su cara.
2: Bueno, sacará su cara, ahí está, hasta donde ella decida, porque si ya, ella decide no ser un personaje público y no dedicarse a esto, no la pueden sacar.
0: ¿No es imagen junto a su mamá de cierta marca de champú?
2: Ahí voy, quiero decir, como ya ha hecho ciertas cosas, pues ella tendrá que ver y el tiempo nos dirá hasta dónde llega su exposición pública y dónde llega su exposición mediática.
0: Lo mismo, con 18 años ya puede independizarse.
2: Vamos, puede ser Andreita o puede ser Jules. Claro, entonces pues ahí está.
0: Lo que pasa es que puede ser Jules y sorprender dentro de unos años.
2: Claro, también puede ser, sí, claro. Por eso te digo que depende de cómo vaya, pues habrá una cosa, habrá otra.
0: ¿Te diste cuenta que no te hicimos reel del tema Belén Esteban Jules?
2: Hombre,
0: estuvimos a punto, ¿eh?
2: Yo lo preferí. Pero bueno, yo lo que quiero decir es que yo a esta niña la conocí el otro día y me pareció encantadora.
0: ¿Hablas de Jules o de la hija
2: de...? No, de Daniela. De Daniela
0: Bustamante.
2: La conocí el otro día y aparte de una chica monísima, la vi súper ágil. Vamos, una niña de 18 años, con sus cosas, con su manera de hablar, como una niña de 18. Una chavala de 18 años que va a entrar en la universidad y que, bueno, pues que tiene unos padres famosos y que, pues eso, pues ya veremos.
0: Yo la conocí con 3 años, me acuerdo, en un programa que hice, Qué tiempo tan feliz, que aquí se ha hablado mucho, se le hizo especial a David Bustamante y no dejaban entrar a Paula Echevarría porque no estaba acreditada. Y yo dije, perdonad, detenemos a Paula Echevarría aquí dando vueltas entre contenedores con la niña, y era la niña divina y la queríamos.

0: preparada cuando él quiera y esté preparado para afrontar, y más como está ahora mismo todo el ambiente social, cuando él quiera y vea oportuno que se tiene que independizar, uh-huh, y pueda dar ese paso con seguridad. No me quiero ir porque me quiero ir, sino con seguridad y saber dónde va, pues claro, cuando él y ella se sientan preparados.
1: A ver, chicas de la generación Z, María Nisa, Tatiana Muñoz, ¿os habéis independizado? Lo primero, contad, ¿qué queremos saber de vosotras, María?
2: Hombre, creo que yo, es obvio que sí, porque al final me he tenido que mudar desde Barcelona. En Barcelona ya estaba, llevaba unos meses independizada, pero claro, pues nueva vida en Madrid, pues aquí solita, con 23 años me he independizado. Ya tuve una previa, porque con unos 20 me fui a Sevilla durante un año. Anda. Y a estudiar y todo eso, así que probé un poquito, ¿no?, del fruto de estar independizada, y la verdad que me encantó. ¿Y
1: qué tal lo llevaron tus padres?
2: Pues mira, tenemos dos, ¿no?, vertientes. Por un lado está mi madre, que le cuesta un poquito más, ¿no? Está, que seguramente nos está escuchando, más sentida con el tema. Y luego está mi padre, que obviamente le da pena, pero él siempre dice: tú vuela, lucha por tus sueños, si te tienes que ir, vete. Y si tienes que volver, también estaremos aquí para recogerte. Así
1: qué bonito.
2: Que...
1: Tatiana, ¿tú sigues viviendo con tus padres?
3: Y aquí me voy a... Y en casa de mi padre me voy a quedar hasta que me echen.
1: ¿Beneficios de vivir con tus padres?
3: Beneficios. Uno, te lo pagan todo. Dos, te cocinan. Tres, yo limpio, pero ellos limpian más. Cuatro...
1: ¿Ahorras? Ahorro
3: muchísimo. Siempre estoy con ellos, que a mí me encanta pasar tiempo con mis padres. Puedo hacer planes. Estoy con mi hermana. O sea, yo el día que me tenga que independizar lo voy a pasar mal por mi hermana, ¿eh? O sea, tenemos...
1: Sí.
3: Sí, pero porque tenemos una relación muy estrecha y al final estamos siempre mano a mano. Imagínate que me voy y yo con quién hablo, ¿vale? Sí, con mi novio, pero es que no es lo mismo que mi hermana.
1: Estamos dando por hecho que tu hermana se va a ir... Siendo más joven, se va a ir antes que tú de casa.
3: Bueno, yo creo que mis padres no quieren que nos vayamos ninguna, ¿eh?
1: Ah, qué bonito.
3: Sí, el otro día dijeron, estaba yo arriba trabajando y les escuché: yo no quiero que Tati nunca se vaya de casa, que se quede aquí a vivir con nosotros. Le damos cobijo. Y yo, pues ya está.
1: Qué detalle, Piti.
4: Sí, ¿no?
1: ¿Cómo sería Tati siendo tu hija?
4: Bueno, pues yo también haría lo mismo que sus padres. Le diría: Tati, quédate, vamos, te limpio yo, te friego yo, te hago todo yo. Sí, yo sí, también, sí. Mira. Vamos, vas tú aviada.
3: Que yo ayudo.
1: Lo llevabas claro. Venga, vamos con el siguiente tema.
5: Ducha.
1: Me encanta esto, Seno.
0: Fue una que no se lava. Pura que no se lava, clarísima.
1: Hombre, que hablamos de suciedad, de limpieza. Ducha es tendencia, Tatiana.
3: Sí, la última moda, Gorka, en las redes sociales es dejar de ducharse para ligar más.
1: ¡Anda!
3: Sí, así. El concepto.
1: ¡Carlos!
3: Es...
4: Por eso vuelo.
1: ¿Pero por qué levantas la mano?
4: Para que huele el sobaquito un poquito.
3: A esto se le llama feromón Maxine. Plantea la necesidad...
1: Perdón, feromón Maxine.
3: Maxine.
1: El nombre de drag queen.
0: Total. Eso la saca una drag, si no.
3: Puede ser. No lo sabemos a ciencia cierta. Plantea la necesidad de dejar atrás el desodorante o la ducha para que nuestras feromonas atraigan a una posible pareja. Por suerte para todos, este fenómeno a día de hoy no tiene respaldo científico, ¿vale?
1: Claro.
3: Así que todo el mundo a ducharse.
1: Para llamar la atención de una posible pareja que sea un poco guarra, sí, igual que tú,
0: ¿no? Un poco guarra como las macetas, sí. Mofeta. Mofeta de donde se
1: pone. Oye, las mofetas al final atraen así a sus víctimas.
0: Pero nosotros dice que no hay un estudio que eso es una cochina la que no se lava.
1: A ver, quien más, quien menos tiene ese puntito de me gusta un poco lo sucio. No te digo que haya... A lo mío, pero sí que un algo.
0: Pero
1: no
0: soy depende esa. De ese olor a vinagrado, a curtido, ¿me entiendes?
1: Como a aceituna.
0: Sí, pues aceituna, además.
1: ¿Curtido o encurtido?
0: Pues va a ser encurtido.
1: Va a ser encurtido. Que también curtido estaría bien dicho.
0: Curtido estaría así porque es una aceituna la curte, la que te da el hueso. Pero bueno, pero tú imagínate que tú...
1: A ver.
0: Tú imagínate que tú estás con alguien.
1: Sí.
0: Y hay gente y le huele el... Bueno, pues también le puede oler... Esto huele arriba y abajo, porque
1: sí, por
0: donde no cae
1: lados.
0: Agua,
1: bueno,
0: cae
1: y,
0: por todos los lados.
1: Los pies y todo, hasta las manos.
0: Pero, y las manos y todo y abajo. Pero arriba por lo menos transpira y por lo menos el vinagre va por todos lados. Pero la barbacoa de abajo, ese churrasco ahí a la brasa...
3: Es ahumado.
1: Pues habrá gente que le guste el churrasco, ¿no?
0: Ay, por Dios, bajarte.
3: Yo no me lo puedo.
0: Y oler a fritanga.
5: Yo esto es un tema del que de verdad quiero hablar, porque...

0: Yo hago un llamamiento a todos los españoles.
1: Indignada.
0: Muy. Por favor, duchaos. Duchaos cada día, no sí, es tan difícil. Claro. O sea, a mí me ha tocado tener conversaciones incómodas con gente que quiero. Y he dicho, chicos, no os preocupéis, lo hago yo. Hueles mal, hay que hablar sobre tu higiene personal.
1: Pero ¿y cómo lo...? A ver, me dudo mucho que seas tan animal para decir las cosas.
0: Sí, lo he sido. Sí. Es que a mí el olor, el mal olor es una cosa que me pone tan enfadada. No, pone enfadada.
1: Ahora hablamos de ti, Carlos.
0: Yo que cojo mucho el transporte público, ¿no? El metro y el autobús, sobre todo el metro. Oye, chicos, de verdad, sobre todo si vas a agarrarte del hierro de arriba, lávate el sobaco. O sea, es que no... Y además no vale con el agüita que cae de la cabeza. Tienes que coger una esponja
2: y
0: escamondarte bien el sobaco.
1: Escamondarte,
0: por favor.
1: Me encanta. Te das cuenta de que Tatiana cada vez está yendo más lejos, porque si conocemos por algo a Tatiana, ¿por qué es Tati?
3: Por no ducharme.
1: Exacto.
3: No, a ver, ahora me he duchado con más porque todas las mañanas... o por las noches, intento venir duchadita aquí al programa. Pero hay una cosa que me gusta como huele. A veces.
1: ¿El qué?
3: No, no es el sobaco.
1: No, digo que no te apoyes ahí, estás en tele, acuérdate.
3: Ya, venga. Es que me gusta.
1: Estamos todavía con presentadora en prácticas, lo sabemos, poquito a poco, venga.
3: Las ventosidades, a veces huelen bien, a veces...
1: ¿Cómo? ¿Cómo?
3: Sí, a veces huelen bien, chicos.
4: Sí, tienes razón.
3: Gracias. A mí me gusta incluso meterme debajo de la sábana
1: y
3: para mirar.
1: Y la tuya, tu ventosidad, sí, pero la del resto te puede molestar.
3: Estoy de acuerdo, pero las mías...
1: No, pero eso pasa, a todos nos pasa.
4: Sí, yo movió la sábana también.
1: ¿Has hecho submarino?
4: Sí, he hecho así, yo, ole que me huele lo mío. Sal, pero el del resto no. Pero yo he hecho así.
3: Sí, sí, sí.
1: Oye, dicen
4: que... Y calienta en invierno.
0: Eso sí es cierto.
1: Julia, dicen que... cuando uno huele, no se lo nota, no se huele a sí mismo. ¿Tú cómo lo haces para saber que, oye, pues que no te canta el pozo o que no te canta el alerón?
0: Yo lo primero que tengo que decirte es que yo nunca huelo mal. Eso lo
1: es un tema que te tiene negra, ¿eh?
0: Te lo prometo.
1: Ya, o sea, lo estoy notando.
0: De verdad, yo he sufrido mucho por el mal olor de la gente. Yo no suelo oler mal, la verdad.
1: No, no, la verdad es que no.
0: No lo permito. Me ducho dos veces al día y yeah. uso... He ido probando todas las marcas de desodorante hasta que he encontrado la que de verdad... pasa el tiempo y sigo oliendo bien. O sea, no
1: imagínate que la persona que te hubiera gustado a ti le hubiera gustado que olieras lo que estamos diciendo, ¿no? Que está ahora de moda, pues un poco así a rancio, ¿no? Como todos en el confinamiento, un poco.
4: A Torren, ¿no?
1: A Torren, no. Imagínate que fueras de Soria. ¿Tú qué habrías hecho?
0: No estamos destinados para estar.
1: No habrías estado.
0: No,
1: me encanta que sea.
0: Siquiera.
1: Me encanta que lo digas tan firme. Oye, encanta. ¿A quién le ha pasado que le haya olido algo y que haya sido tú? Oye, hueles.
0: Que no te
1: ¿Es
0: puedo.
1: Grupo de amigos? ¿Fue en Operación Triunfo?
0: En Operación Triunfo... No, en Operación Triunfo, de hecho, nos duchábamos demasiado. Había un compi, Famous, que
1: Hombre,
0: se
1: Famous.
0: Duchaba antes de dormir, cuando ya estábamos todos durmiendo, y él le parecía buena idea ducharse y cantar en la ducha.
1: ¡Qué majo!
0: Y todos eran como, Famous, por favor, o sea, respetamos que seas muy limpio, pero tío, usa otras horas, porque ya estamos todos dormidos y te estamos escuchando cantar.
1: Y ganó, encima.
0: Y ganó, anda, encima, si es que el tío.
1: Los hay con suerte.
4: Ahora.
1: Carlos, ¿qué opinan de este tema? Da, pero bueno, sí. Para hacer programas y programas.
5: Yo tengo un amigo.
1: A ti te ha contado.
5: Tengo un amigo que es muy creyente de esto de las feromonas.
1: Sí.
5: Tanto que cuando salimos de fiesta, antes de entrar a las discotecas, él decidía que como eso le gustaba mucho a las chicas, porque es muy heterobásico, se pasaba la mano por la barbacoa y luego se la restregaba por el cuello. Y decía que eso les atraía.
1: ¿Estamos tontos?
5: No, lo hacía de verdad, lo siento. Pero es verdad, porque
1: de verdad.
5: Por esa zona hay más feromonas, entonces como que las tienes por el cuerpo y como que se perciben, porque es un olor muy...
4: Se le queda un pelillo en el cuello. Eso, claro, eso arrastra el olor y otras cosas.
3: Cambia de amigos, Carlos.
0: Sí, por favor.
3: Eso no nos gusta.
5: Mucho cambio, gracias a Dios, pero...
1: Ya.
5: Es verdad que no ligaba mucho, pero bueno.
1: ¿Por qué será? Es que, ¿por qué será? ¿Y cuánto es el tiempo máximo que habéis estado sin ducharos?
3: Yo mucho.
1: Pero, sí. No, y no hablamos de cuando era... Esto lo pregunta Broncano, me parece, esta temporada. No hablamos de ser niño, ¿eh?
3: No, a ver, la cuarentena hizo mucho mal. Yo he llegado a estar 15 días sin ducharme.
1: Pero y... ¿15 días sin ducharte?
3: A ver, me lavaba un poco el sobaquillo en mi casa, si total estaba yo con mis padres y ya,
1: pero
3: está.
1: Tus padres huelen, es decir, tienen un olfato.
3: A ver, he de confesar que en la cuarentena yo tenía 19 años, aún no era adulto.
4: Pero huele.
3: No, o sea,
1: sin embargo, sí.
3: Sí.
1: Claro, con 19 años se es adulto.
3: Lo sé. Bueno,
1: que no te he duchado.
3: Que no me daba la gana.
1: ¿Quién se va a quejar? La compramos.
4: Claro, con ese olor el virus pasaba de largo.
1: Carlos, ¿tú cuánto tiempo sin ducharte has estado? Lo máximo.
5: ¿Una ducha sin jabón cuenta como ducha o no cuenta como ducha?
1: No. Según
5: cuenta.
1: Julia Medina dice que no.
0: Hay que escamondar con la
1: Hay que escamondarse a profundidad.
5: Entonces nos vamos a semana y pico, yo creo, ¿eh?
1: ¿Qué me estáis contando?
5: Hombre, sí. Pero jabón, porque no. O sea, el agüita. verdad, la gente se duchaba siempre así, antiguamente. Porque
1: luego,
5: los ríos.
1: Es, luego también está el problema de la ropa.
5: Es verdad que eso lo he tenido. Que de hecho, ahora cuando llega el invierno, que no se seca, huele mucho más.
1: Yo siempre voy al sobaco a ver si huele o no huele.
5: Porque lo utilizas, ¿eh?
4: Sí, porque hay prendas. ¿Por qué?
5: Pero utilizas la ropa,
1: ¿eh? No, una vez lavada. Hombre, ya.
5: Ah, después de lavarla.
1: Claro, llega un momento ya que la ropa es vieja y ya, pues al final. Y la del gimnasio, especialmente. Claro, hay que tener cuidado.
4: O ropa nueva. Hay fibras que atraen eso.
3: Sí, el sudor.
4: Atraen el sudor y
3: la calidad de la ropa.
0: Yo tiro ese tipo de ropa.
4: Sí, pero.
0: No dura ni un
1: ¿Tú cuánto tiempo has estado sin ducharte? El máximo de tiempo.
0: Yo lo he estado pensando y creo que a lo mejor 2 días alguna vez que he tenido gripe.
1: Exacto.
0: Que no he salido de la cama.
1: Yo soy así un poco. Yo es que en verano me ducho 3 veces, incluso más a veces.
0: Exactamente.
1: Que tampoco, que te nos dirán que tampoco es bueno.
5: Pero en Vitoria, luego, con el frío que hace, no te falta ducharse.
1: En
5: ahí,
1: Vitoria,
5: ¿no?
1: Me fui hace 30 años de Vitoria, ¿eh? He tenido tiempo para ducharme.
4: ¿Y tú, Xenon? Yo, igual, 2 o 3 días. Sí, algo, ¿no? Así.
0: Tengo pendiente, perdón, hacer un vídeo para redes explicando cómo se lava la ropa, porque esto es otro tema. Sí, que la gente no entiende bien cómo.
1: ¿Tú eres
0: de
1: prelavado?
0: Yo soy de separar lo por colores, la ropa delicada, la ropa oscura, la ropa blanca, la ropa, pero la gente no lo separa,
1: no.
0: Y lo mete todo y lo pone en frío y yo, amor, así no se matan las bacterias.
1: ¿Y tú meterías con tu ropa un trapo de cocina, por ejemplo?
0: Hombre, no.
1: Es luego que hay gente que pone... lo hace, porque dicen, aquí luego todo se lava.
0: No, no, claro, es que me he encontrado con ese tipo de gente. Por eso digo que tengo pendiente hacer un vídeo para TikTok e Instagram explicando cómo se hace esto.
1: Claro, claro, claro. Claro, es que Zaka así nos luego nos luce el pelo de esta forma, que dice que mete las bayetas con la ropa.
0: No, por Dios.
1: Pero claro.
3: Y
1: sí.
3: Se aplaude.
0: No, no, no.
1: Sí, yo no quiero hablar demasiado, pero bueno,
0: ¿y
1: ya
0: las
1: os contaré?
0: Bacterias que tiene una bayeta, por favor, no.
1: Pues es que.
4: Pero de limpiar el chope, de la encimera y
0: claro. Estas cosas
4: ahí al gazpacho.
1: En ese punto estamos.
2: Farmear aura.
1: Hoy el término.
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1: Anda por ¿cómo es? ¿Cómo es? ¿Ese no?
4: Es que como estás tan rápido, nunca más salió.
1: Ahora ya no.
4: Sí, sí. Si lo quiero, te voy a decir.
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4: 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Me abraza.
1: Ahora ahí.
4: Muy suavemente.
1: El resto os podéis ir, gracias.
4: Julián con la guitarra.
1: Farmear aura. Este término, vaya guerra que ha dado en verano. ¿Qué ocurre? Que seguimos con ello.
3: Seguimos con ello. Por si alguien no sabe lo que es, consiste en replicar gestos y movimientos virales en redes sociales.
1: Ajá.
3: Y eso es lo que ha hecho Miguel Bosé.
1: ¡Anda!
3: Sí, el cantante ha acaparado todas las miradas con el último vídeo que ha compartido en su Instagram. En la secuencia se le ve en el salón de su nueva casa en Andorra con un chandal negro y haciendo movimientos cuanto menos extravagantes al ritmo de Surf Rider. Esta cancioncita que estamos escuchando. Lo curioso es que Miguel no es el único protagonista de este vídeo. También aparece su perro,
1: anda,
3: que le mira anonadado.
1: Tú eres amiga de Miguel Bosé ese, ¿no? No me lo parece.
4: Yo conozco a Miguel Bosé. Sí, sí, lo conozco. No que sea amiga, íntima amiga, de no comer arroz.
1: De contarle tus problemas.
4: De contar mis problemas, ni de no creo. Pero tenemos nos conocemos familiarmente, toda la familia, mi familia y la suya.
1: ¿De los Bosé o de los Dominguín?
4: De los Dominguín, porque... Lucía es italiana, llegó.
1: Claro.
4: Nos conocemos de cuando su abuelo, Miguel, su abuelo que Domingo González, uh-huh, nació en Quismondo, que está muy cerca de Talavera de la Reina, es una localidad de Toledo.
1: Sí.
4: Entonces ellos tenían una finca que se llamaba La Companza, es una finca donde se desarrollaban, pues en aquella época, en la época de los 50-60, pues imagínate la revolución que llegara Lucía Bosé, una italiana.
1: Con su pelo azul.
4: Con su pelo.
1: Bueno, eso se lo puso ya más adelante.
4: Eso lo puso más tarde. Sí. Entonces Lucía Bosé llegaba allí, pues imagínate, en un pueblo, una finca donde se hacían cacerías y tal, y llegó ella a llevar allí. Allí iba Picasso y allí iba pues lo más de la música, la gente más intelectual, pero a nivel europeo,
1: ya.
4: Incluso gente de la moda, introdujo la moda, tú más crees, en aquella época de España, 50-60, una mujer que introduciera todo aquello en aquella finca y demás. Y sí que lo conocemos. Mi padre, de hecho, le ha llevado en carretilla varias veces cuando
1: no
4: era
1: lo
4: pequeño.
1: Puedo creer.
4: Sí, sí, y aparte esa
1: ¿tú
4: cosa.
1: ¿Tú crees que era, el problema del vídeo que hemos visto actualmente tiene que ver, está relacionado con que haya ido en carretilla?
4: Puede igual, ser, puede ser movimiento. Un mal movimiento, uno tal. Pero él puede ser, todo en su vida todo puede ser.
1: ¿Y qué te parece el vídeo?
4: Porque el vídeo me ha sorprendido, pero le ha sorprendido más al perro, que la alucina más que yo. Porque el perro es Juan, las caras, Juan. El perro se queda mirando como diciendo, muy ya, bien, ¿qué estás haciendo?
1: ¿A qué estamos jugando?
4: Y le he visto como mucho movimiento. Yo pensaba que podía, si era él o no, o era algo que podía ser de inteligencia artificial. Porque es cierto que los conciertos eran como muy estáticos y de repente lo he visto como muy, muy coordinado. Que no es que esté descoordinado, pero tampoco últimamente estaba muy coordinado. Entonces he tenido mis duditas ahí, pero eso no lo puede resolver el perro.
2: Estás invitado, perrillo, que lo sepas. Julia, ¿esto es farmear ahora? Lo que ha hecho Julia Muñoz, iba a decir, Miguel Bosé.
0: Bueno, si eso es farmear ahora, Britney Spears lleva farmeando ahora muchísimos años.
2: No me toquéis ese tema, que estoy muy sensible.
0: Es verdad, tú eres muy fan. Nada, farmear ahora. A mí es que todavía me cuesta entender bien el concepto, ¿no? Claro. Mira que mi chico me lo explica y digo, no, yo todavía no lo entiendo. Pero yo creo que las modas esta nueva de la generación Z no hay que entenderlas, simplemente hay que vivirla.
2: Y dejarse llevar, ¿no?
0: Sí, y dejarse llevar. Y sí, como imitar. Tú di lo que escuche, ya está, lo de PEC, farmear aura, todo esto, hay que decirlo.
2: Bueno, lo de PEC ya es antiguo, ¿no?
0: Sí, ya,
2: claro. Y, por ejemplo, el 6-7, yo no sé qué significa eso todavía.
0: No significa nada.
2: No es nada. ¿No?
3: Es más o menos, 6-7, es como, bueno, más o menos, así
2: no,
3: así.
2: No, pero te cruzas con los chavales y están 6-7,
3: ya, pero saben,
2: más
3: ya
2: o menos, más o menos. Pues es que no viene a significar nada.
0: Por eso digo, hay que hacerlo y punto.
2: Y, bueno, Carlos, ¿qué opinas? Te voy a liberar, Julia. Te iba a hacer una pregunta tan comprometida, yo te voy a liberar. Carlos, ¿qué opinan? Tú como cantante potencial, ¿qué te parece que...?
5: Como potencial, de hecho.
2: No, lo he hecho. Tienes una voz prodigiosa, claro. Esto lo hemos hablado. Gracias. Mucho. ¿Qué te parece el vídeo que ha hecho Miguel Bosé?
5: Pues quizá un poquito de cringe, que es como que da sensación de vergüenza ajena un poco, pero es verdad que yo me reiría de él, pero digo, si es que yo lo hago peor, yo hago mucho más el ridículo que él, o sea, no me sé mover. Entonces le veo y digo, realmente algo coordina, que no lo hace tan mal. Y además la gente mayor farmea aura bien. O sea, Miguel Bosé tenía cierta edad. Y otro día había una batalla, no sé si lo habéis visto, de farmear aura entre un chavalito y una abuela. Y la abuela derrotó al chaval, pero vamos, le dejó tirar por el suelo.
0: Lógico. Pero ¿y cuáles son los criterios? O sea, ¿por qué le derrota?
5: Le derrota porque el chaval hace cosas como lo de 6-7, que levanta los brazos, mientras que la abuela baila un baile tradicional así de su zona y la gente que... ¡Ah, la abuela! Tal, no sé.
2: Ya, te entiendo.
5: Es un poco, depende del ambiente que hay alrededor. Entonces Miguel Bosé le falla porque el perro, claro, el perro se va y es como, ha perdido.
2: Es tal. Que sí que nos tenemos que fiar de eso, porque el factor X famoso, ¿de dónde viene? El duende, ¿no? ¿De dónde sale? Son cosas que se viven, yo supongo que, yo qué sé, no lo sé, es que me lo estoy inventando, según voy hablando.
3: Pero está farmear aura y Laura, que es lo contrario. Para mí, Miguel Bosé da Laura. Y dar
2: ¿Laura? La... ¿Como Laura de Laura?
3: Sí, de Laura de nombre.
2: ¿Como Chenoa?
3: Sí, pobre Laura, pero es todo lo contrario a farmear aura. Es decir, que das vergüencita ajena, que das cringe, pues
2: vale,
3: él
2: vale,
3: es Laura.
2: Vale. ¿Tú farmeas o lauras?
4: Yo creo que en alguna ocasión, sin saberlo, he farmeado. Y luego en otra ocasión, he laureado.
2: Laureado.
4: Que tú imaginas chiquilicuatre, entonces, o chiquito de la calzada, hubiera
3: claro.
4: ganado a todos.
3: Es que 6-7.
4: Sí, claro.
5: De hecho, hubo un movimiento para una batalla de farmear aura, chiquito. Hacerte un chiquito gana seguro.
8: Bromas aparte.
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2: Tatiana, bromas aparte, ¿qué significa?
3: Significa muchas cosas. Una familia española, Gorka, se ha hecho viral en internet después de subir un vídeo cantando La dama y el vagabundo, una canción de Bromas aparte en la que también colaboró Ana Mena. Esto es importante,
2: ¿verdad? Sí. Es verdad, porque se está diciendo lo contrario, sí, que es de Ana Mena y luego que hay un grupo...
3: Y no, Ana Mena colaboró, por eso se la nombra la última.
2: Ahí esa tos, ahí también se nota, tenemos que hablar
4: hay
2: de
4: que
2: ello.
4: No, que sea un picorcillo tontorrón.
3: Un carraspeo.
4: Un carraspeo.
2: Hablando de carraspeo.
3: Sí, vamos a escucharles porque es icónico.

0: las últimas semanas ya ha alcanzado las 30 millones de visualizaciones.
1: ¡Wow!
0: Y cuenta con reacciones de alto calado como The Gref o Gerard Piqué.
1: Ahí es nada, mira, cuidado.
2: Gerard Piqué está en todo,
1: Piti, teniendo en cuenta que te has gastado la intervención, el tiempo de la intervención, hablando de la bola negra, te dejo que hables ahora para saber qué opinas, pero tiene que ser corto. Que sé que te puedes calentar mucho con este tema.
3: A mí me parece muy fuerte.
1: ¿Es que te parece fuerte?
3: Pues no, que la gente vea estas cosas. Bueno, todo el mundo es libre de ver lo que quiera, pero...
1: Claro.
3: Pero
1: ¿qué te indigna de todo lo que hay?
3: No, no me indigna, que me va a indignar, pero es como de repente que ver a una familia de gente muy maja, pues berreando, pues sí. Tampoco es que sea lo que más me apetece ver a mí. Pues, todo
1: pero
3: el día,
1: es por el hecho de que sean majos, de que berreen, de que no sea su canción, ¿qué es lo que te ocurre?
3: No, que no entiendo muy bien cuál es la gracia. Realmente, no le veo. Es que a mí no me parece gracioso. Me parece
1: una. Pues bueno, tenemos una posibilidad. ¿Qué te parece si cantamos la canción?
3: Venga,
1: aquí?
3: A
1: ver cuántos millones de reproducciones tenemos. A modo de selfie, como he dicho.
0: A
1: modo de selfie, así sales tú, Tati, te quitas los auriculares.
0: Aquí.
1: Y te puedes ir paseando. Venga, pues.
3: Pero, ¿interpretación como bromas aparte o como la familia?
1: No, como la familia. Por cierto, vale. Hay uno que fuma, que es mi favorito, que de repente hace como una octava arriba,
3: vale,
1: ¿verdad?
3: Pues sí.
1: Ese es mi favorito.
2: Ese es Piti,
1: vale.
2: Hemos dicho, pero es que yo no me sé ni el ritmo de esto, ¿eh? O sea, tú te lo inventas.
1: Tú,
2: ¿no?
1: Déjate llevar, venga. 3, 2, 1.

0: cuando tú estás de fiesta, tu vida.
1: Ya.
2: Es que
3: Xenon
2: y yo somos de 2 minutos y medio, menos, nada.
1: Claro que sí. Lidia, es que uno no sabe dónde puede estar lo viral.
3: Claro, pero es que te digo una cosa, yo no sé por qué, Piti, yo te he visto como que se te ha puesto aquí como toda la horta.
2: Hombre,
3: se
2: toda
3: se
2: la horta, porque es que yo estaba,
3: mucho.
2: Estaba interpretando el personaje que fuma. Claro.
3: Pero la abuela. Me la acabo de pasar muy bien esta...
2: Hombre, es claro. Que este tipo de contenidos...
1: Yo creo, ejemplo, Lidia, que tú, cuando salgas aquí del estudio, te habrás convertido en viral con el último reel que has subido. Es inteligencia artificial.
3: Que no.
1: ¿Y cómo juegas también a fútbol?
3: Soy una caja de sorpresas, amigo. Es que estoy por descubrir. Pues es que yo he sido siempre una persona muy deportista. Me gustan mucho los deportes y he tenido cierta facilidad para ellos.
1: Ajá.
3: Entonces, jugué a baloncesto y tenis como expresamente, pero luego el fútbol, balonmano, voleibol playa, todo eso, pues me gusta y lo defiendo muy bien, como lo Javi en las películas.
1: Ya lo veo. Claro.
3: Entonces...
1: ¿Y en una pachanga entre Jaime Azraín y tú, ¿quién ganaría?
3: No, hombre, no. Al César lo que es del César. Pero oye, hacemos rondos juntos, que también mola. Yo creo que eso es una cosa que también nos une, ¿eh? Poder compartir lo de que somos muy competitivos y el deporte que tanto nos apasiona. O sea que, pero me molesta porque la gente, esto sí, ¿cómo que sí? Una mujer dando toques, pues no es IA. Es una mujer dando toques de balón. Claro.
1: Bueno, pero que puede ser IA también, chica, que no tienes por qué hacerlo todo tan bien. Que al final no está rabia, no me extraña luego la gente las cosas que pone. María Nisa, a ti el hecho de que este grupo de personas cante esta canción, ¿a ti qué te transmite? ¿Qué te mueve por dentro?
4: A ver, ves una familia, ¿no?, cantando todos juntos, que al final es como un momento de reunión. Al principio pues te transmite esa buena vibra, ¿no?, de pues todo el mundo reunido, pero...
1: A Piti sobre todo.
4: Te tengo que dar la respuesta de por qué este vídeo se está haciendo tan viral.
2: Cuéntame, María
4: Lisa. Y es precisamente por los comentarios.
1: ¿Ah, sí?
4: Es que es muy importante, la generación Z, eso lo sabemos muy bien, que cuando vemos un vídeo súper chorra que se está haciendo viral, la clave probablemente está en los comentarios. Y es que se está liando una.
1: ¿Tienes alguno? O sea,
4: sí, tengo por aquí alguno.
1: Adelante.
4: Porque la cuestión es que además otro de los días esta familia, bueno, gente de bien, pudiente, que se les ve, preguntaron que querían tenían que cambiar el nombre del grupo y que la gente hiciera propuestas.
1: Vale.
4: Entonces la gente en comentarios está poniendo cosas como AD Bogotá, el canto del pijo...
1: Oye.
4: Jarabe de pádel.
2: Hoy jarabe de pádel me gusta.
1: Me encanta.
3: Y Pijipaldis. Sí.
4: Exacto, Pijipaldis. Jarabe de polo también está por ahí. Los Marilyn Mansión. Estas cosas.
2: Ay, Marilyn Mansión también.
1: Marilyn
2: Mansión. Bueno.
4: Entonces, Piti, yo como generación Z te hago una recomendación: que cuando veas un vídeo chorra y no entiendas
2: cuéntame,
4: por qué
2: María
4: tiene
2: Lisa.
4: Tantas reproducciones, te metas en los comentarios.
1: Ahí era los comentarios.
4: Hay oro.
3: Es que ahí está realmente a veces el meme o el kit de todo. O sea, es que yo me meto. No soy de esa generación, creo, porque ya 32 creo que he pasado a otra, pero también me meto en comentarios porque es una fantasía, o sea, sí, ahí está el disfrute. Bien.
5: Pero hay de todas las edades, he visto en el vídeo.
1: Oye, ¿y por qué damos por hecho que esta gente tiene tanto dinero? Pregunto, igual están...
6: Es
1: la forma de vestir.
6: Es la forma de vestir, sí. Yo las menos finas mal puestas es...
5: Sí, yo no he visto tanta patilla en mi vida.
1: Tanta patilla.
5: Sí, la cantidad de patillas.
2: Sí, la patilla, esta patilla que luego va acompañada como con un poquito de pelo con
5: Atrás, ¿no? Somos como cabras al pie.
1: Pues yo tengo que enviar un saludo a la gente de Bromas Aparte. Yo compartí un momento de la vida como muy interesante hace ya casi 10 años. Un grupo que di a conocer, Capi, Miguel Ángel.
2: Son ideales.
1: Eran
2: unos chicos majísimos. Yo les conocí, eran encantadores. Otra cosa es que su música era un poco como de esta de pop, así como un poquito, ¿sabes?
1: Era muy incorrecto.
2: Para gente con la patilla larga, sí, pero...
1: Para gente con la patilla... Pues no tenían esa imagen, no lo sé. Al final el mundo de la música ya sabéis cómo es. Pues hasta aquí hemos llegado. Te deseo que pases muy buen día. Si tienes fiesta, felicidades. Si te toca trabajar, felicidades, tienes trabajo, que no está mal, ¿eh? Ya llega Juan Ramón Lucas y las mañanas de Radio Nacional. 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Adiós. ¡Sky!

0: Buenos días, son las 6, las 5 en Canarias.
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0: ¿Qué tal? ¿Cómo están? Bienvenidos a esta mañana de lunes, 12 de octubre. Ya ven que Juan Ramón Lucas le hemos dado un día de fiesta, como en la mayoría de todos ustedes. Pero aquí estamos el resto del equipo con muchas cosas que contarles, empezando con un nombre propio.
2: El problema no son las esquerras soberanistas. A nosotros en Sanirabe. El problema son las esquerras, a la esquerra del PSOE. Yo me nego a dejarlas, a decir no, ya os apañaréis.
0: Gabriel Rufián es probablemente el parlamentario con más tirón popular a la izquierda del PSOE. Cuando habla, se le entiende todo. Puedes estar más o menos de acuerdo con lo que dice, pero se le entiende. No necesitas un intérprete para descifrar si te está respondiendo o si se va por las ramas. Rufián lleva meses deshojando la margarita, insistiendo en público y en privado en que la izquierda necesita articular un frente amplio en toda España para tratar de maximizar el voto progresista frente al avance de la derecha. Algo que chocaba frontalmente con su propio partido, con Esquerra Republicana, históricamente celosa de su marca y de sus siglas como la inmensa mayoría. La brecha se ensanchó aún más en los últimos días cuando figuras del bloque de izquierdas como Ada Colau o portavoces de los Comuns ofrecieron a Rufián liderar esa coalición, ese frente amplio. Él se dejaba querer mientras Junqueras activaba incluso un candidato alternativo por lo que pudiera pasar. Bueno, finalmente Rufián se queda, frena esos cantos de sirena y volverá a repetir como candidato de Esquerra a las generales. Era lo más lógico por ambas partes, pero la cosa no acaba aquí porque Esquerra, o lo que es lo mismo, Rufián, está negociando un acuerdo con Podemos. Los morados no se presentarían en Cataluña, donde Esquerra sería su marca, mientras Rufián podría hacer campaña en el resto de España con Irene Montero. Esta mañana trataremos de calibrar el alcance de esta jugada. En tertulia estará Pablo Iglesias, que siempre maneja claves importantes, y a las 9 hablaremos con el coordinador federal de Izquierda Unida. Pueden pasar varias cosas. Que la izquierda del PSOE se acabe uniendo de mala manera, con unos equilibrios distintos a los que se apuntaban en un primer momento, que esa candidatura sea unitaria, pero menos unitaria porque pierda partidos o personas por el camino, o que el espacio directamente se presente dividido en dos listas. El tiempo apremia y los sondeos también, porque esta mañana se publican 3 distintos. Dan horquillas algo diferentes, pero la foto es muy parecida. El PP ganaría las elecciones a la baja, Vox sigue subiendo y juntos rondaría los 200 escaños, muy por encima de la mayoría absoluta. El adelanto electoral no logra movilizar a la izquierda, el PSOE sigue por debajo de los 120, entre 100 y 112, mientras que el Frente Amplio apenas mejora las expectativas de Sumar. Los de Abascal van lanzados, pero él, Abascal, avisa de las encuestas.
3: No podemos olvidar lo que ocurrió en 2023. Todas las encuestas indicaban un cambio y ese cambio no se produjo por distintas razones. Una de ellas, solo una, fue el exceso de confianza.
0: Los sondeos, quién sube, quién baja, quién va con quién, van a marcar los habituales corrillos que cada 12 de octubre se forman en el Palacio Real durante la recepción de los Reyes. Es probable que ahí también se hable de la ley de nietos, porque el Supremo tiene que decidir si deja sin votar a las cerca de 400.000 personas que se calcula que consiguieran la nacionalidad con esa ley, o si levanta la suspensión cautelar. Teóricamente, el censo electoral se cierra hoy, pero veremos qué ocurre en las próximas horas. De momento, el presidente del Gobierno presiona a los magistrados para que les permitan votar.
4: ¿Esto qué significa? ¿Que los nietos de los exiliados del franquismo no van a poder votar y los nietos del régimen franquista sí van a poder votar? Yo desde aquí le pido al Tribunal Supremo que frene este intento de atropello de Feijóo y de Abascal, porque en una democracia el derecho al voto no se prohíbe, se garantiza.
0: Bueno, y el segundo escenario o el tercer escenario esta mañana es Roma, donde el Papa sorprendía a todos al anunciar en medio del resto del Ángelus que le han detectado un nódulo en el pulmón.
5: Di recente, durante alcuni controlli, i medici mi hanno trovato un nódulo circoscritto al polmone.
0: Anuncio sorprendente porque no se le conocen ni enfermedades ni operaciones importantes a León XIV. También sabemos que el Papa juega a tenis todas las semanas y que se mantiene bastante activo. Él mismo ha dicho que se trata de un nódulo muy inicial y que le van a operar antes de empezar su gira americana.
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0: esta hora, 6 y 5, 5 y 5, si nos escuchan desde Canarias, cerramos la portada con los deportes. Gonzalo de Acuña, buenos días.
6: ¿Qué tal, Meritxell? Buenos días.
0: Hoy vamos a cerrar la octava jornada en primera. Todos los equipos de la parte alta no han fallado este fin de semana.
6: Por eso todo sigue igual, con el Barça como líder y a 5 puntos el Atlético de Madrid y el Betis, que ha sido el último en ganar. Ha hecho un gran arranque, igualando su mejor arranque histórico. 5-2 ganó en la Cartuja Osasuna. Y en Radio Nacional, en Tablero Deportivo, charlábamos con Rodrigo Riquelme.
7: Hemos arrancado bien, estamos en un grandísimo momento y hemos... Y oye, pues una victoria súper importante después del parón, un equipo muy difícil en contra y mira, 3 puntitos más.
6: Cierra puestos Champions el Real Madrid a 6 puntos del Barça. Fue expulsado Vinicius en esa victoria del Real Madrid ante el Villarreal. Esta semana vamos a conocer la sanción para el brasileño, que podría perderse el Clásico, que llega en 15 días. Además, Elche 0, Celta 0, Racing de Santander 2, Valencia 2 y Real Sociedad 3, Deportivo de Coruña 2. Hoy se cerrará la jornada con el Levante Sevilla en un fin de semana que tiene un nombre propio, nombre de gladiador además. Máximo Quiles, el primer campeón del mundo de motociclismo, lo ha conseguido en la categoría de Moto 3 con solo 18 años.
0: Madre mía, los jóvenes, en fin, que vienen empujando fuerte. Completamos la información de este lunes, de este 12 de octubre, con la previsión meteorológica. Vamos a ver qué tiempo nos espera en estas próximas horas. Jacob Petrus, buenos días.
8: Buenos días. El anticiclón seguirá dominando en esta última jornada del puente en España. Por lo tanto, hoy lunes, de nuevo dominio absoluto del sol en todas las comunidades. Solo vamos a destacar el paso de la cola de un frente que podría dejar algunos chubascos débiles esta mañana en puntos de la costa norte de Galicia y del oeste de Asturias, pero con bastante más sol por la tarde, mientras que en el entorno de las Islas Baleares durante estas próximas horas pueden repetir algunos chubascos tormentosos que también tenderán a desaparecer durante la segunda mitad de la jornada. En las Islas Canarias, bastantes nubes. En las islas de mayor relieve es posible que se produzca alguna precipitación, más bien débil, localmente moderada. Y únicamente a esta hora destacamos los bancos de nubes bajas en puntos de Castilla y León, del Alto Ebro, de las depresiones del Nordeste o del Estrecho. Y todo esto con temperaturas que suben en una semana que presentará tiempo muy tranquilo en toda España.
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0: Comenzamos una semana fundamental para el futuro político de este país. Por un lado, los partidos a la izquierda del PSOE tratan de cerrar antes del sábado un acuerdo para concurrir juntos el 29 de noviembre. Y por el otro, como les decía, seguimos pendientes a esta hora de la decisión del Supremo sobre el derecho a voto de los nacionalizados por esa llamada ley de nietos. Fernando Bayo, buenos días.
9: Buenos días, Meritxell. Sí, el alto tribunal debe decidir en las próximas horas si levanta o no la suspensión cautelar del sufragio activo a los beneficiarios de la llamada ley de memoria democrática. Unas 400.000 personas que aguardan desde hace días el fallo de los jueces para saber si podrán o no votar el próximo 29 de noviembre. El plazo para publicar el censo electoral de las generales se cierra este mismo lunes, así que la decisión, Marina Corredor, puede ser inminente. Buenos días.
10: Sí, buenos días. El miércoles, además de la pasada semana, terminaba el plazo de presentación de alegaciones de las partes con el objetivo de que el alto tribunal pudiera acelerar la toma de decisión sobre estas medidas cautelares. El presidente Pedro Sánchez pedía este domingo en un mítin en Ponferrada que el Supremo tomará ya una decisión con respecto a la situación.
11: Yo desde aquí le pido al Tribunal Supremo que frene este intento de atropello de Feijóo y de Abascal, porque en una democracia el derecho al voto no se prohíbe, se garantiza.
10: La Fiscalía y el Gobierno son favorables a levantar estas cautelares. En sus alegaciones presentadas destacaban que era materialmente imposible, dicen, diferenciar a los nacionalizados por la ley de nietos a los que lo hicieron por otros motivos. Mientras, desde Vox acusan a Sánchez de querer hacer unas elecciones sucias y pedía que se mantuvieran esas medidas cautelares hasta el 29 de noviembre. Santiago Abascal.
12: Han intentado alterar el censo electoral para robarnos las elecciones y para robarnos el futuro definitivamente.
10: Recordamos que el partido Justicia Europa fue el primero en solicitar estas medidas cautelares, a las que luego se sumó el partido de ultraderecha. Ahora el Tribunal Supremo tiene que decidir si las levanta y permite el voto de 400.000 personas en el extranjero o, por el contrario, mantiene esas medidas.
9: Gracias, Marina. El adelanto electoral va a impregnar sin duda las celebraciones del Día de la Hispanidad. A partir de las 11 de la mañana, los reyes presiden, junto a sus hijas, el tradicional desfile militar del 12 de octubre en el centro de Madrid. Más tarde habrá recepción en el Palacio Palacio Real, donde los corrillos van a estar marcados por esa precampaña y por el viaje de Felipe y Leticia a Ceuta y Melilla esta semana, casi 20 años después de que lo hicieran Juan Carlos I y doña Sofía. Lucía Yeste, buenos días.
13: Buenos días. Este año, el 12 de octubre, coincide con el inicio de una semana intensa para los reyes, que esta misma mañana van a presidir junto a la princesa y la infanta el desfile de las Fuerzas Armadas por las calles de Madrid con motivo de la fiesta nacional. Después, los cuatro recibirán en el Palacio Real a los cerca de 1.000 asistentes a la tradicional recepción. Entre los invitados, representantes de la sociedad civil de Ceuta, la ciudad autónoma que desde hace más de 2 meses sufre las consecuencias de la entrada masiva de inmigrantes los días 30 y 31 de julio. Precisamente Ceuta será el escenario mañana martes de una visita histórica de los reyes Felipe y Leticia, que pernoctarán en la ciudad autónoma. Felipe VI será el primer jefe del Estado español que pernocte en esa ciudad antes de visitar Melilla este próximo miércoles. La visita a Ceuta, muy esperada tanto por los ceutíes como por el rey, minuciosamente preparada por la Casa Real y el Gobierno, se va a producir solo unas horas después de celebrar la fiesta nacional. Felipe VI concluirá la intensa agenda de este martes en Ceuta con un discurso a la sociedad civil de Ceuta, igual que ocurrirá el miércoles en Melilla. En estos dos discursos del jefe del Estado se espera que Felipe VI subraye la españolidad histórica de estas dos ciudades del norte de África.
9: Gracias, Lucía. Y quien no va a estar en el desfile del 12 de octubre será Santiago Abascal, el líder de Vox, que vuelve a ausentarse del acto oficial en Madrid y que va a celebrar su particular fiesta nacional en Ceuta. Eso sí, acompañado por Jordán Bardella, el delfín de la francesa Marine Le Pen. Abascal defendía ayer esta decisión hablando de Ceuta en términos casi bíblicos.
14: No quiero formar parte de esa tribuna y quiero estar en representación de todos vosotros en nuestro territorio invadido en Ceuta, en el norte de África, que es España desde hace siglos y que va a seguir siendo España por los siglos de los siglos.
9: Por los siglos de los siglos, decía Abascal, que evitará así compartir tribuna con Pedro Sánchez en una jornada en la que los actos institucionales van a permitir ver juntos al presidente del Gobierno y al líder de la oposición, a Núñez Feijóo. Quien tampoco asistirá a esta cita oficial en Madrid será Gabriel Rufián. El portavoz de Esquerra en el Congreso repetirá como candidato de su partido, eso sí, en las generales, con lo que se cierra la puerta a la integración de los nacionalistas catalanes en ese frente amplio de izquierdas, como pretendía el propio Rufián. Esquerra, eso sí, negocia con Podemos para llevar a dirigentes morados en sus listas como independientes y evitar de esa manera que Podemos se presente con candidatura propia en Cataluña, Joaquín Calvente.
15: Una de las principales incógnitas de la precampaña ha quedado resuelta. Han sido días de negociación, pero estaban llamados a un acuerdo. La dirección de Esquerra consideraba a Rufián como su mejor representante en Madrid y Rufián seguirá haciéndolo, pero con algunas condiciones. La ejecutiva de los republicanos ya ha avalado su candidatura como el número uno de la lista por Barcelona. Falta conocer quién lo acompañará en la carrera hacia el Congreso. Sabemos que no repetirán 3 de los 7 diputados de la última legislatura, ni Pilar Vallugera, ni Jordi Salvador y tampoco Francesc Marc, Álvaro y Vidal, que optará al Senado en una lista conjunta con Bildu. Pero elegir a Rufián conlleva para Esquerra otras decisiones, además de concederle mayor control sobre el grupo parlamentario, y tiene que ver con la alianza con la izquierda española que propugna Rufián para hacer frente al auge de la ultraderecha. Según nos han confirmado fuentes cercanas a la negociación, se ultima un acuerdo con Podemos. No habrá papeleta de los morados en Cataluña, donde pedirán el voto para Esquerra, y a cambio, Rufián, con tirón entre el electorado de izquierda, participaría en la campaña de Irene Montero. Un acuerdo que sacude el espacio a la izquierda del PSOE, en el que el Frente Amplio, heredero de Sumar, tanteaba a Rufián para que se sumara al proyecto.
9: La decisión de Esquerra de ir por libre en estas generales deja algo descolocada a la izquierda. Podemos y los partidos integrados en la plataforma Sumar tienen hasta el sábado para formalizar una coalición electoral, el llamado Frente Amplio. Y a la espera de saber si habrá o no acuerdo, Más Madrid mueve ficha y ayer invitaba a los morados, a los de Irene Montero, a unirse a una lista conjunta en la capital que lideraría Emilio Delgado. José Luis Merino.
16: La coalición bajo el nombre de Frente Amplio contaría además con Izquierda Unida y Movimiento Sumar, a los que ofrecen igualmente puestos en las listas. La propuesta, que se ha comunicado este domingo a través de redes sociales, incluiría también a otros nombres como Eduardo Rubiño y Tesidi, y pretende, según Más Madrid, desbloquear la situación actual, después de que esta misma semana su ejecutiva optara porque fuera esta formación la que liderara y ocupara la lista por Madrid. Más Madrid ha celebrado también la incorporación de Gabriel Rufián como cabeza de lista de Esquerra Republicana y espera que se alcance también un acuerdo de Frente Amplio, dice, en Cataluña.
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9: Del exterior, la coalición que lidera Arabia Saudí asegura haber interceptado esta madrugada un misil balístico lanzado por los hutíes de Yemen hacia una importante base militar saudí al sur de ese país. Todo mientras este domingo se producía un nuevo ataque contra el aeropuerto internacional de Riad, un ataque que deja un muerto y 11 heridos, según datos de la aviación civil saudí, y que llega horas después de otro ataque contra ese mismo aeropuerto durante el fin de semana, en el que 12 personas murieron y más de 300 resultaron heridas, contra un ataque contra esa infraestructura que reivindicaban, eso sí, los hutíes yemeníes. Y mientras tanto, en Washington, Donald Trump agradece a Vladimir Putin el acuerdo al que ambos mandatarios han llegado por su cuenta para que Rusia libere cientos de miles de barriles de diésel a los mercados, con el objetivo, a nadie se le esconde, de bajar los precios de los combustibles, que afectan de lleno a las opciones de los candidatos republicanos en las elecciones de mitad de mandato en los Estados Unidos. Asegura Trump que ha pedido a Zelensky que puede hacer lo que quiera en Rusia, pero que no ataque sus refinerías, y anuncia que Rusia y Ucrania han aceptado un alto el fuego energético y les pide que no lo rompan. Zelensky ha dicho sentirse sorprendido por ese anuncio de un alto el fuego energético y ha pedido más detalles a Washington mientras respondía a las presiones de Trump para que haya un cambio de presidente en Kiev. Si Rusia garantiza el alto el fuego de 60 días, dice Zelensky, habrá elecciones en su país, Luis Vázquez.
17: Sí, pendientes de conocer la posición de Moscú ante este alto el fuego energético, nos queda la denuncia de Zelensky, que sí ha comprado el acuerdo a pesar de no haber sido consultado, de ataques en rusos posteriores al anuncio sobre instalaciones energéticas en Kharkov.
18: Ucrania
17: quiere la paz. La cuestión, se pregunta el presidente ucraniano, es si Rusia la quiere, sobre la petición de Trump tras cuestionar su papel para poner fin a la guerra, de someter su liderazgo a una cita con las urnas. Zelensky ha sido rotundo en sus condiciones.
18: Tell Putin, give us 2 months.
17: Dígale a Putin, emplazaba a Trump en la cadena ABC, que nos dé 2 meses, 60 días de alto el fuego total, 60 días, y organizaremos elecciones. Tras fondo de estos anuncios y veladas amenazas, el acuerdo Washington-Moscú para vender diésel a 3 semanas de las elecciones de medio término en Estados Unidos, muy criticado por los aliados a uno y otro lado del Atlántico. El último, Mark Carney, primer ministro canadiense, asegurando que este trato va en contra de los esfuerzos desplegados para instaurar la paz y estabilidad en Europa, proporcionando, añade un comunicado, ingresos adicionales a Rusia para financiar una guerra ilegal e injustificable.
9: 6 y 18 minutos de la mañana, 5 y 18 en Canarias. Nos vamos a Roma porque el Papa León XIV, lo comentábamos al comienzo de este informativo, anuncia que será sometido a una operación por un nódulo que le han localizado en uno de sus pulmones. Ha sido el propio pontífice quien lo ha anunciado este domingo al concluir el rezo del Ángelus. Ha dicho que la intervención está programada para los próximos días, aunque no ha precisado la fecha exacta. Laura Rodríguez, buenos días.
19: Buenos días. Sí, sabemos que será a principios de esta semana, aunque medios italianos como Corriere della Sera precisan que será hospitalizado el miércoles. Será intervenido en el Policlínico Gemelli, el hospital privado en el que han sido tratados los últimos pontífices. Según León XIV, durante la cirugía le extirparán un nódulo pulmonar que le detectaron durante uno de los últimos controles rutinarios.
5: I medici mi hanno trovato un nódulo circoscritto al polmone. È stato individuato in una fase molto iniziale e ben localizzato.
19: Está en fase inicial y bien localizado, precisaba el Papa al anunciar la noticia ante sus fieles en la plaza de San Pedro. Lo hacía visiblemente tranquilo. Los nódulos son pequeñas lesiones, generalmente benignas, aunque en ocasiones pueden llegar a ser cancerígenas. Los médicos tendrán que determinar su naturaleza tras esta operación, que llega apenas un mes antes del viaje apostólico del Papa a América Latina, programado entre los días 6 y 17 de noviembre, con paradas en Uruguay, Argentina y Perú. Tras su ingreso, León XIV tendrá que suspender temporalmente su agenda al menos durante una semana.
9: Gracias, Laura. Y mientras tanto, los sindicatos del sector cárnico aquí en España se preparan para una semana de huelga en noviembre. ¿El motivo? La falta de acuerdo con la patronal para cerrar el nuevo convenio colectivo de industrias cárnicas. Unas protestas a las que podrían sumarse los mataderos de aves y de conejos si no se alcanza un acuerdo antes del próximo 19 de octubre. Íñigo Inchusta.
20: Industria cárnica y sindicatos van a dar previsiblemente carpetazo a la negociación del convenio sin lograr un acuerdo. La última reunión no permitió acercar posturas con una propuesta de subida salarial insuficiente para los sindicatos. Desde ANICE, que agrupa la industria cárnica, su director general, Giuseppe Aloisio, cree que hay margen para el acuerdo.
21: Nuestro objetivo es encontrar un punto de equilibrio, mejorar las condiciones de los trabajadores y al mismo tiempo garantizar la competitividad de las empresas. Y si todos hacemos un esfuerzo, creemos que el acuerdo es posible.
20: Pero la realidad es que la única reunión pendiente es la del próximo viernes en el SIMA, en la que los sindicatos, salvo sorpresa, darán por fracasada la negociación. Será la previsible antesala de una semana de huelga en noviembre que quieren hacer coincidir con la jornada de huelga general del día 11. Marco Antonio Pérez, responsable del sector cárnico en Comisiones Obreras.
22: Si ahí no se alcanza un principio de acuerdo, se ve que la oposición avanza sustancialmente, automáticamente convocaremos también conflicto con convocatoria de huelga para hacer coincidir los dos sectores en una huelga de una semana que paralice lo que es la industria cárnica en el país y que deje a una semana completa los supermercados y las tiendas sin tarde fresca.
20: A esa huelga están convocados unos 126.000 trabajadores de las distintas ramas de la industria cárnica y de los mataderos de aves y conejos. Este último colectivo tiene una última reunión para intentar buscar un acuerdo el lunes 19.
9: Se mantienen, mientras tanto, las acampadas en Sol en protesta por la vivienda y por unas condiciones económicas mejores para los jóvenes. Y es que en los últimos años se ha constatado que cada vez son más las personas que empeñan joyas familiares para poder pagar la entrada para comprar una vivienda. Los tasadores de Monte de Piedad son buenos conocedores de esta situación. Por sus oficinas pasan cerca de un centenar de personas al día para empeñar joyas y otros objetos de valor. Nos lo cuenta nuestro compañero Hugo Domínguez. Hugo, buenos días.
23: Buenos días. Gemma Llenes lleva más de 30 años valorando si las joyas que le entregan son tan preciosas como aseguran sus dueños.
24: Diría que en el 90% de las veces es cierto. Y cuando no es cierto es porque la gente no sabe lo que tiene y cree que tiene algo que no es. Pero no nos enfrentamos día a día con malos.
23: Es la directora de tasación de Monte de Piedad de Madrid.
24: No solamente es arañar y echar el ácido, sino sentir cómo araña ese metal, si araña duro, si araña suave.
23: Cada día, unas 300 personas acuden para conseguir un préstamo rápido dejando una joya como garantía.
24: Los colmillos de elefante, ¿sabes? Pues esos, por ejemplo, ya por normativa ya no se pueden coger.
23: Y han notado que entran más jóvenes buscando dinero para la entrada de la hipoteca.
24: Se empeñan las joyas de la familia para sacar ese dinero. Reúnen, hacen préstamos chiquititos y luego lo van recuperando, ¿no? Se van con sus 10.000, sus 20.000 fuera en su cartilla.
23: Una institución con más de 300 años, donde son testigos de cómo el valor de los objetos cambia con el paso del tiempo.
24: Antes las enciclopedias de Espasa-Calpe, la gente tenía valor para ellas. Y sin embargo ahora pues nos las encontramos en casa de nuestros padres y las llevamos al peso, o sea, las vendemos a peso.
23: Y lo que no se recuperó hace años está ahora expuesto en la Casa Encendida de Madrid.
25: Monte contactó con los propietarios y ninguno quiso recoger estos objetos, ¿no? O sea, que habían perdido valor de alguna forma para ellos y no volvieron, incluso sin tener que pagar nada, ¿no?
23: Hay maletas, pequeños electrodomésticos, relojes, prendas o una guitarra, seleccionados por la artista Cristina Garrido.
9: 6 y 23 minutos de la mañana, 5 y 23 en Canarias.
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9: Y el próximo domingo 18 de octubre, España inicia una nueva expedición en la Antártida. Una expedición totalmente financiada por el Ministerio de Ciencia y que va a ser más sostenible que nunca, porque los equipos científicos van a moverse, junto con su material, por el continente helado sobre un trineo de viento impulsado por una cometa de enormes dimensiones. Rosa Basteiro, buenos días.
26: Sí, buenos días. Se trata de un laboratorio móvil financiado por el Ministerio de Ciencia en el que viajarán 4 personas y 16 proyectos científicos para desarrollar durante los 85 días que está previsto que dure esta aventura a bordo de un vehículo diseñado por Ramón Larramendi, el líder de la expedición.
27: Es una plataforma articulada compuesta por 4 trineos que van haciendo un convoy que en total suman 15 metros de largo por 3 metros y medio de ancho y que llevan una tienda de campaña encima. Todo esto va movido por unas cometas gigantes que van de entre 250 250 y 350 metros de distancia.
26: Para el guía polar, Hilo Moreno, es un reto científico, pero sobre todo humano, porque la expedición recorrerá zonas de la Antártida inexploradas hasta ahora.
0: Implica un reto brutal, porque vamos a cruzar prácticamente toda la Antártida Oriental, yendo por lugares por los que nunca ha ido nadie o muy pocas personas, pero sobre todo porque tiene una carga científica tremendamente ambiciosa.
26: Proyectos sobre microbiología, glaciología, química, ciencias planetarias, en total 2.100 kilos de carga científica que sin duda crecerán con la recogida de muestras en un entorno prístino y, lo mejor de todo, con cero emisiones.
9: Y un último apunte antes de los deportes. El mes de septiembre de este año ha sido el más cálido en Europa Occidental desde que hay registros y supera así el septiembre de 2023, que ya era el más cálido hasta la fecha. Son datos del satélite Copernicus europeo encargado de monitorear el clima. En su informe mensual destacan que la temperatura media en la Tierra, en todo el continente europeo, ha sido de 16,26 grados. Está un grado y medio por encima de la media de las últimas tres décadas. En fin, son datos ciertamente preocupantes, pero a las 6:25, 5:25 en Canarias, también hay que revisar la información deportiva. Hoy se cierra la octava jornada de Liga en Primera División, que nos deja victorias de todos los equipos de la parte alta. Gonzalo de Acuña, buenos días.
2: ¿Qué tal? Buenos días. No hubo sorpresas. Sigue líder el Barça, a 5 puntos el Atlético de Madrid y el Betis. Ojo con el arranque del Betis. 5-2 superó a Osasuna en la Cartuja anoche e iguala su mejor comienzo de Liga histórico. Y cuarto es el Real Madrid, a 6 puntos del Barça tras ganar al Villarreal en un partido que va a dejar consecuencias. Vinicius fue expulsado y podría perderse el Clásico. Antonio Muelas, ¿qué tal? Buenos días.
3: ¿Qué tal? Buenos días. El Real Madrid espera una sanción de 2 partidos a su jugador Vinicius Junior tras la expulsión en el Bernabéu el sábado ante el Villarreal por agarrar el pelo del jugador del conjunto castellonense Saliba. Previamente había marcado un gol que fue invalidado por esa acción que fue revisado por el VAR. Mourinho se negó a ofrecer la rueda de prensa posterior al partido. El club vuelve a sentirse perjudicado por las decisiones arbitrales con una sobreactuación de su entrenador, quien se ha convertido en el altavoz para arengar una supuesta conspiración antimadridista. El equipo ganó el sábado sin jugar bien y ya prepara el partido del miércoles de la Champions ante la Roma.
2: Más de anoche, el Che 0, Celta 0, Real Sociedad 3, Deportivo de A Coruña 2 y Racing de Santander 2, Valencia 2, en el debut de Aguirre en el banquillo Che.
4: Después sí hay cosas por corregir, evidentemente, dejamos muchos espacios, no competimos, de repente el segundo gol ves cómo abandonamos al que dispara, nos metemos mucho atrás, pero bueno, para empezar no está mal.
9: Dice Aguirre que para empezar no está mal, pero a mí, Gonzalo, me llamó la atención este fin de semana una imagen, ese partido que no se pudo acabar en Vallecas.
2: Por las protestas del público local, del Rayo contra la directiva, el partido ante el Athletic se paró por lanzamiento de objetos, volvía el Rayo de su exilio, jugó 3 partidos en Leganés en Butarque y ahora, pendientes de cuándo se va a reanudar y sobre todo de las sanciones. Lucas García, ¿qué tal? Buenos días.
6: ¿Qué tal? Muy buenas. Pues todavía no conocemos la fecha en la que se va a jugar el partido entre Rayo Vallecano y Athletic Club de Bilbao. Recordamos, suspendido el pasado sábado. En el minuto 13 empezaban a llover esos aviones de papel y también las pelotas de goma por parte de la afición vallecana en señal de protesta en contra de su presidente, de Raúl Martín Presa. Mañana es día clave porque tenemos reunión del comité de competición y podríamos saber, por una parte, la fecha de cuándo se podría jugar el resto de partido entre Rayo y Athletic y, por otra, la multa, la sanción que podría percibir, así que estaremos pendientes de qué puede pasar con la resolución de este encuentro.
2: Esa lluvia de aviones de papel, de pelotas de goma, lo que pudo pasar el público de Vallecas, saltándose evidentemente la seguridad, y el durísimo comunicado también del presidente Raúl Martín Presa diciendo, calificando esto como actos de terrorismo por parte del público.
9: Ya todo es terrorismo.
2: En segunda división, hoy tenemos 4 partidos aprovechando el festivo, a las 2 Valladolid-Albacete, a las 4 y cuarto Burgos-Granada, 6 y media Oviedo-Eibar, el Eibar es el líder, y a las 9 Tenerife-Girona. Resultados del domingo, Andorra 1, Castellón 0, Almería 3, Leganés 0, los andaluces ahora mismo son segundos, y Mallorca 3, Las Palmas 1 y Cádiz 0, Sporting 1. Y termino contándote que en la Premier jugó el City el primer partido después de reconocer la Premier que había sido culpable de los delitos financieros. Uh-huh. Ganó el Liverpool, Liverpool 3, Manchester City, Liverpool 0, Manchester City 3.
9: Goleada a domicilio del City sobre el Liverpool. Gracias, Gonzalo.
2: Hasta ahora.
9: Y abrimos nuestro espacio a la cultura. Mirando hacia la Sierra de Guadarrama en Madrid, porque Laura Rodríguez, allí esta noche hay cultura y música.
19: Eso es, esta noche de hecho toca Noche de Cabaret. El Atlántida Music Fest recala hoy en Soto del Real con la orquesta dirigida por Manuel Tebar. En esta ocasión, homenaje al maestro Alonso, genio de la zarzuela. Una zarzuela, por cierto, bastante particular, con aires de swing y de samba. Y quienes busquen emociones algo más fuertes, ojo a Valencia, porque estos días es la capital mundial de los fuegos artificiales. La ciudad acoge el Festival Internacional de Pirotecnia con decenas de espectáculos gratuitos. Algunos desde primera hora de la mañana, hoy a las 8, en unas horas, despertá en las inmediaciones del Hotel Meliá. Y para los despistados, atención, porque hoy es el último día para asistir a la Feria de Artesanía de Castilla-La Mancha en Toledo. También hoy termina la semana y el Mercado Cervantinos de Alcalá de Henares. Y en Lugo esta noche, broche de oro a las fiestas de San Froilán. La encargada de ponerlo, la Orquesta Panorama.
9: Fantástica Orquesta Panorama. Gracias, Laura.
19: Gracias.
7: Son las 6:30, las 5:30 en Canarias.
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7: ¿Qué tal? Buenos días. Ceuta es una de las protagonistas de este 12 de octubre, no solo porque se trata del enclave con más densidad de militares por habitante, sino por la situación que atraviesa desde la entrada masiva del 30 y 31 de julio. La ministra de Defensa ha aprovechado la tradicional videoconferencia que mantiene con militares desplegados en misiones internacionales, previa al día de la fiesta nacional, para referirse a la situación de Ceuta. Robles ha vuelto a defender la españolidad de la ciudad autónoma y ha reivindicado la labor impecable, ha dicho, de las Fuerzas Armadas allí.
8: Quiero hacer este año una mención a Ceuta, a la Comandancia General de Ceuta, a todas sus unidades y el trabajo impecable, impecable que están haciendo, que es un orgullo.
7: Robles, poniendo en valor la labor impecable y el absoluto respeto a la legalidad de los militares españoles desplegados en Ceuta. En unos minutos estamos en la ciudad autónoma, donde también se están acelerando los desalojos. Ayer la policía desmanteló el último gran asentamiento, el del Guano, donde malvivían unas 500 personas. Una parte de esos migrantes ha sido trasladada a albergues, otros han regresado a Marruecos y otros han huido a los montes o a los barrios de las afueras. Anoche, nuestros compañeros del informativo 24 horas hablaron con Abdelá Mustafa, que preside la Asociación de Vecinos de Sidi Mbarek.
10: Las necesidades que tienen, pues, a cargarle los móviles, muchas personas te piden entrar al baño, duermen en la calle, duermen en nuestros portales.
7: Esta es la realidad que se van a encontrar los reyes que mañana visitarán la ciudad. Ahora se lo contamos. Y por ahí, por Ceuta, seguimos. Fernando Bayo, buenos días de nuevo.
9: Buenos días, Meritxell. Sí, porque la ciudad autónoma se prepara para una visita histórica, la que realizan este martes los reyes de España, los primeros monarcas que van a pernoctar en Ceuta, donde las autoridades se afanan ya por borrar a toda prisa la huella de dos meses de crisis migratoria. El último ejemplo lo vimos este domingo con el desalojo del último gran asentamiento improvisado de inmigrantes en Ceuta, el de la playa del Guano. De madrugada, decenas de efectivos de la policía y del ejército procedían a vaciar el campamento y a conducir a sus ocupantes, más de un centenar de personas, hasta la frontera del Tarajal. Y mientras las excavadoras borraban los restos del campamento improvisado en el Guano, decenas de migrantes adultos regresaban voluntariamente, dijeron, a Marruecos. Ceuta, Nuria Galán.
11: En este operativo, que comenzaba a las 8 de la mañana, han participado más de 350 agentes. Los migrantes han sido trasladados hasta el Tarajal en autobús para ser filiados en el Centro de Atención Temporal de Extranjeros, como paso previo para ser acogido en un centro. Aquellos que no han querido pasar el triaje han vuelto al país vecino. El ministro de Política Territorial y Mando Único, Ángel Víctor Torres, anuncia que a partir de ahora la policía seguirá actuando por las calles de la ciudad.
12: ¿Qué vamos a seguir haciendo? Pues caminar para conseguir la absoluta normalidad y, por tanto, las fuerzas y cuerpos de seguridad ahora se centrarán en las calles de Ceuta, donde pueda haber algunas personas que pernocten, para que el proceso sea exactamente el mismo que hemos hecho hasta ahora.
11: Según Torres, desde el 10 de agosto, cerca de 12.000 inmigrantes han retornado a Marruecos de forma voluntaria. El asentamiento del Guano era el último que quedaba por retirar tras el cierre de los situados en Benítez y el Trampolín. Tras el desalojo han comenzado las tareas de limpieza y regeneración de la zona. De momento se han retirado 105 toneladas de residuos.
9: Hace casi 20 años de la última visita de un monarca español a Ceuta y a Melilla. Fue en el año 2007 cuando el entonces rey Juan Carlos I visitó las ciudades autónomas junto a su esposa, la reina Sofía. Un viaje que

0: Oficiales a las que los reyes ofrecerán más tarde una recepción en el Palacio Real, Marlupión.
1: Casi 4.000 efectivos de las Fuerzas Armadas, la Policía Nacional, la Guardia Civil y otras instituciones públicas civiles van a recorrer los más de 1.540 metros desde Atocha y hasta Colón de un desfile que va a presidir el rey acompañado de la reina, de la princesa Leonor y de la infanta Sofía. El acto central comenzará con el salto con la bandera ejecutado por la patrulla acrobática paracaidista del Ejército del Aire y del Espacio y su posterior izado que, junto al homenaje a los que dieron su vida en acto de servicio, conformarán dos de los momentos más solemnes de este día de la fiesta nacional. A ello le seguirá una demostración aérea con la presencia de F-18, Eurofighters, apagafuegos y de la formación Mirlo y otra terrestre en la que por primera vez en un 12 de octubre participarán los 8x8 Dragón. Este año la fiesta nacional viene marcada por la crisis en Ceuta y por una cercana convocatoria electoral. En la tribuna el presidente del gobierno, Pedro Sánchez, se va a reencontrar con el líder de la oposición, con Alberto Núñez Feijóo, con la ausencia anunciada del número uno de Vox, de Santiago Abascal. Estarán también gran parte de los ministros del Ejecutivo y de los barones territoriales, a excepción, por ejemplo, del Lendakari, de Imanol Pradales, la presidenta de la Comunidad Foral de Navarra, María Chivite, o el presidente andaluz, Juan Manuel Moreno Bonilla. En la posterior recepción en el Palacio Real, los reyes han invitado a una representación de la sociedad civil de Ceuta y Melilla en un gesto de apoyo a estas dos ciudades autónomas.
0: 6:36 de la mañana, 5:36 en Canarias.
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0: Y mientras tanto, la acampada en la Puerta del Sol cumple 2 semanas, con la vivienda como principal reivindicación. La semana pasada ya les contábamos que la crisis habitacional preocupa mucho o bastante a casi 9 de cada 10 encuestados por el Centro de Investigaciones Sociológicas. Por eso, nuestro compañero Luis Ortín se ha acercado a la Puerta del Sol de Madrid para hablar con varios de esos jóvenes sobre cómo les afecta a su salud mental esta problemática. Luis, buenos días.
3: Buenos días. Rebeca tiene 20 años, es estudiante y vive en una casa que tienen sus padres junto a su hermana y su cuñado, porque pensar en independizarse sola es para ella algo imposible.
4: Para nada, desde luego que para nada, ni siquiera planteándome irme con mi hermana o algo, aunque desgraciadamente vivo muy, muy lejos.
3: Nos cuenta que el panorama actual le agobia.
4: Mis padres han luchado porque yo tengo unos estudios y se suponía que con unos estudios ibas a poder independizarte y demás y ver que igual voy a tener que volver a casa de mis padres.
3: Las dificultades económicas para alquilar o comprarse una casa están repercutiendo y mucho en la salud mental de los jóvenes. Según datos del Consejo de la Juventud, el 42% de las personas de entre 24 y 35 años afectadas por la crisis de la vivienda percibe su salud mental como mala o regular. Nel González, presidente de la Confederación Salud Mental España.
5: Fundamentalmente de la ansiedad y del estrés. Lo primero que afecta normalmente es al sueño, se pueden cronificar los males.
3: Desde esta organización reclaman medidas como construir más vivienda pública o trabajos mejor remunerados para que las nuevas generaciones sigan desarrollando su vida.
0: Mientras tanto, en el exterior, en Francia, las protestas estudiantiles continuarán esta semana, mientras el movimiento de los chalecos amarillos convoca ya una gran movilización contra los recortes que propone el conservador primer ministro Sebastián Lecornu. Una movilización prevista para el próximo sábado que apoyan el Partido Comunista y la Francia Insumisa, marcando así perfil a pocos meses de que arranque la campaña electoral de las presidenciales, en la que los socialistas franceses van a estrenar liderazgo. El eurodiputado Rafael Glucksmann será el cabeza de cartel de su partido tras ganar las primarias con más del 66% de los apoyos en la primera vuelta. Vamos hasta París, corresponsal Antonio Delgado.
6: Era el favorito. Ha barrido 66% de los votos. Rafael Glucksmann va a ser el candidato de los socialistas franceses. Él, que en rigor no es del Partido Socialista, sino de su propia plataforma, Plaza Pública. Anoche llamaba a todas las corrientes a unirse. Nuestro adversario no está aquí, decía en la sede del partido.
7: Il n'est pas dans cet espace.
6: Nuestro adversario es la extrema derecha. Hijo del filósofo André Glucksmann, Rafael es una figura ascendente en la política francesa desde sus buenos resultados en las últimas europeas, a pesar de que su propuesta política no está de moda. Representa una izquierda moderada, europeísta, contraria a hacer pactos con la izquierda radical de Jean-Luc Mélenchon. La pregunta es si ese estilo le va a permitir competir en las presidenciales del año que viene. Los sondeos lo sitúan por debajo del propio Mélenchon y de la favorita, la candidata Marine Le Pen.

0: Anoche en la calle, un militante crítico le echó encima una bolsa de harina mientras le gritaban: no llegarás ni al 2%.
1: En fin, ese es el ambiente que se vive ahora mismo en una tensísima Francia, polarizada como pocos países en Europa. Mientras tanto, en Varsovia, hoy, este lunes, se celebra un importante foro de seguridad al que acuden líderes europeos y de la OTAN.
2: Ucrania quiere un muro.
1: También asiste el presidente ucraniano Volodymyr Zelensky, quien se ofrece a celebrar elecciones en su país si Rusia acepta un alto el fuego de 60 días. Lo hace en respuesta a las críticas hacia él por parte de Donald Trump, al que escuchábamos, quien acaba de llegar este fin de semana a un acuerdo con Vladimir Putin para reactivar la compra de diésel ruso en plena crisis del precio de los combustibles. Todo esto en el marco de ese foro de seguridad en Varsovia y de la detención ayer de un hombre sospechoso de querer atentar contra el anfitrión, el primer ministro polaco Donald Tusk y su ministro de Defensa. Bea Domínguez, buenos días.
3: Buenos días. Un hombre ha sido detenido en la tarde de este domingo, sospechoso de planear un atentado contra el primer ministro polaco Donald Tusk y su ministro de Defensa. En su cuenta de X, Tusk ha agradecido la rápida y decisiva actuación de la policía. Solo unas horas antes, un portavoz de Interior había informado de que el Servicio de Protección del Estado, responsable de la seguridad de las autoridades, había remitido a la policía un correo electrónico con información sobre el posible atentado. Se convocó una reunión de crisis en el centro antiterrorista de los servicios secretos de Interior y un portavoz anunció que la probabilidad de que los planes se intentasen llevar a cabo era alta. Más preocupante que otras veces, por ejemplo, la del pasado agosto, cuando la policía detuvo a un hombre de 23 años acusado de incitar al asesinato de altos cargos políticos polacos, o en 2024, cuando Tusk afirmó haber recibido amenazas tras el intento de asesinato contra el primer ministro eslovaco Robert Fico en el mes de mayo de ese año. La información recibida esta vez era tan seria y creíble que se decidió hacerla pública a través del Estado. Desde Interior denuncian la radicalización de jóvenes y adultos que deriva en un mayor número de amenazas contra las personalidades más importantes del país. Tras la detención del sospechoso, la policía ha registrado su domicilio.
1: Y al otro lado del mundo, en Asia, se sigue calentando la frontera entre las dos Coreas.
4: North Korea fired multiple ballistic missiles toward waters.
1: Corea del Norte ha disparado este lunes varios misiles balísticos hacia el mar de Japón, días después de que Seúl realizara su primera prueba de un misil hipersónico. Seúl y Pyongyang, que técnicamente continúan en guerra, se han visto envueltos en esta escalada de tensión a raíz, hace unos días, de la explosión de dos minas antipersonas en la zona desmilitarizada, en la frontera entre las dos Coreas, que habrían dejado supuestamente dos soldados surcoreanos gravemente heridos, además de otro soldado con heridas leves. En fin, la tensión que no deja de aumentar en diferentes puntos del planeta. A las 6 y 42 minutos de la mañana, 5 y 42 en Canarias. Hablamos también de inteligencia artificial, porque cada vez son más las personas que la utilizan para hacer consultas o preguntas sobre su salud. Es una de las conclusiones de un estudio realizado por una de las principales empresas aseguradoras, que señala sobre todo a los jóvenes de entre 18 y 25 años como los principales interesados en utilizar la tecnología para solucionar dudas profesionales. Nos lo cuenta Luis Vallés. Luis, buenos días.
5: ¿Qué tal? Buenos días. Cuando te encuentras mal o tienes malestar, ¿quién no ha cogido el móvil y ha dicho: voy a consultar a la IA? Casi un 47% de los españoles lo hacemos, lo revela un estudio de Aegon. ¿Y por qué esto es así?
6: La inteligencia artificial, pues, es un modelo conversacional en el que se organiza la información y se presenta con la apariencia de una orientación personalizada.
5: Nos lo cuenta el doctor Antonio García. La inteligencia artificial ya es el segundo canal más utilizado para buscar información sanitaria, solo por detrás de los buscadores tradicionales como Google. Los jóvenes la utilizan más. Entre los 18 y los 25 años, 3 de cada 10 recurren a ella habitualmente. Pero consultar no significa confiar. El 87% de los encuestados asegura no haber tomado medicamentos ni seguido recomendaciones de salud basadas en la IA. ¿Por qué?
6: En ningún caso debemos sustituir la consulta médica o los procedimientos de autodiagnóstico e incluso de automedicación, pues, por las instrucciones que nos den este tipo de herramientas.
5: Esto parece obvio, pero hay que recordarlo. Por eso es importante tener en cuenta que la tecnología avanza, pero el médico sigue siendo la referencia para tomar decisiones sobre nuestra salud.
1: Y seguimos hablando de salud, porque una cadena de donaciones en nuestro país ha permitido que 3 personas puedan contar con un riñón sano. Un gesto altruista que comenzó con una persona, con Francisco Falcón, y cuya donación en vida ha permitido que se pueda realizar este hito médico. Redacción en Canarias, Ana Armas.
7: Un acto de generosidad de Francisco Falcón, donante vivo de riñón, ha desencadenado una
2: cadena que ha beneficiado a tres pacientes con los que no guarda relación alguna. Su gesto altruista ha hecho posible tres trasplantes renales en diferentes puntos de España. Carolina García es coordinadora de la unidad de trasplantes de LUC.
7: Todo esto es posible gracias a una gran red de coordinación y organización iniciada por la ONT, Organización Nacional de Trasplantes, las coordinaciones autonómicas y las coordinaciones hospitalarias, que dan un sistema de seguridad y garantía y calidad para los donantes y los receptores.
2: Un acto generoso que ha salvado la vida de tres personas. Francisco Falcón es el donante altruista. Su motivación vino al escuchar un testimonio de otro donante por amor a los demás, al bien comunitario.
8: Fue a raíz de escuchar las declaraciones de un donante altruista cuando me planteé la posibilidad de ser donante. Y me informé y yo creo que los valores de servicio y de atención a los enfermos que aprendí de mis padres y el comportamiento del buen samaritano que me enseña mi fe católica me ayudaron a tomar la decisión.
2: Francisco hoy tiene una vida completamente normal, hace senderismo y está bien de salud. Desde el Hospital Universitario de Canarias hacen un llamamiento para que haya más donantes en vida. Let

0: Y este tema de Nina Simone, Wild is Wine, es uno de los hitos conductores de la nueva exposición temporal dedicada a Steve McQueen, que se puede visitar en el Museo Guggenheim de Bilbao. 66-76-26 conecta esta versión de Simone con la de David Bowie, haciendo reflexionar al visitante sobre la vulnerabilidad del ser humano. Nuestra compañera Mercedes Fernández ya ha visitado esta instalación sensorial.
1: Un gran espacio a oscuras, guiado por las voces a capela de Nina Simone y David Bowie, conforma 66-76-26, una instalación sensorial que apela a un sentido poco habitual en los museos, el oído. Como hilo conductor, el tema Wild is the Wind, una canción de amor con rasgos de elegía, con la que el artista multidisciplinar reflexiona sobre los sentimientos, pero también sobre las condiciones sociales y políticas. Dos grabaciones separadas por una década, creadas en tiempos de agitación e incertidumbre, marcados por la lucha por los derechos civiles y la Guerra Fría, trasladadas por Steve McQueen a una época convulsa como la actual por el auge del fascismo.
2: Ahora mismo, en esta situación en la que nos encontramos con muchas turbulencias, con la llegada del fascismo, que se está empezando a jugar un papel destacado, hay una cosa que se llama el amor. Esta es una cosa que todos nosotros y nosotras necesitamos. Es algo que te sirve como refugio en una tormenta.
1: Una instalación que elimina lo accesorio para establecer también un diálogo con el propio museo, para el que ha sido creada específicamente y donde permanecerá hasta el 21 de febrero del próximo año.
0: Y desde Bilbao hasta Sitges, porque allí continúa el Festival Internacional de Cine Fantástico. Este fin de semana Alejandro Amenábar ha celebrado los 30 años, 30 se cumplen ya, de Tesis, su obra debut. Y Peter Jackson, el director de la trilogía del Señor de los Anillos, que ha recibido en Sitges el premio honorífico del festival. Está allí nuestra enviada especial, Conchita Casanovas. Conchita, muy buenos días.
3: Buenos días. Agradecida, Bárbara Rey recibió anoche el premio Nosferatu por una carrera con más de 40 películas en las que el fantástico tiene su espacio.
4: Que pensaran en mí, pues me dio como una energía y una alegría enorme, ¿no? Porque he escuchado en estos últimos años muchas cosas a veces feas, desagradables, y que me reconozcan como actriz. Yo que he trabajado tanto y he luchado tanto por ser actriz y que luego la vida da giros, pero que cuando yo decidí marcharme de mi casa y estar en Madrid para dedicarme a esto era porque verdaderamente adoro esta profesión. O sea que para mí es importantísimo. Ajá. Y considero que este festival es muy importante.
3: Aquí no hay pausa. En concurso hoy, Upiro, una de vampiros en ambiente monacal. Para respirar, 5 minutos más de Javier Ruiz Caldera. Y de resopón, tiro al blanco al monstruo, la coreana Hope, que removió el último festival de Cannes.
0: Seis y 49 minutos de la mañana, 5:49 en Canarias. Anda que este programa no va bailando de un lugar a otro, desde Cannes hasta Sitges y de Sitges a los deportes, pendientes del tenis en el Masters 1000 de Shanghái en China, Gonzalo Acuña.
5: ¿Qué tal? Buenos días. Está jugando a esta hora evidentemente allí al tenis. De hecho, juega un español, Pablo Carreño, en el primer set cayendo ante el canadiense Ollier Aliassime por 4-3. A las 7:30 jugará Rafa Jodar ante Lejeca y a las 12 de la mañana Alcaraz ante Bergs. Todos buscan clasificarse para los octavos de final. Todo tras un fin de semana donde ya tenemos el primer campeón del mundo del año en motociclismo, es Máximo Quiles en Moto3.
6: Ahora parece como que no hubiese pasado nada, pero yo creo que cuando vayan pasando el tiempo voy a ir asimilándolo y wow, súper contento de la carrera. Además, ganar el campeonato ganando es algo especial siempre.
5: El título de MotoGP se va a decidir al final, solo 2 puntos separan al líder Jorge Martín y a Marc Márquez. El de Fórmula 1 está cerca de acabar, ganó Verstappen en Singapur, pero Antonelli roza también ya el título y acabó con golf. El Open de España se lo llevó el escocés Forrest.
0: Bueno, pues gracias Gonzalo. Pendientes también de bajar al kiosco para conocer cuáles son las principales noticias del día. Y Gonzalo, coño, iba a decir Juan Antonio Aparicio, ¿qué tal? Muy buenas.
7: Buenos días.
0: Perdóname porque es que estamos de día festivo y así, claro. Además, imagino que siendo día festivo, las portadas hoy van a estar repartidas, pero con titulares que seguramente se repitan bastante. A ver, cuéntame.
7: Sí, además nos fijamos ya también en las elecciones del 29 de noviembre porque varios medios publican hoy encuestas electorales. En ABC, bajo el título mayoría absoluta de la derecha pese a la agitación de la izquierda, trabajo de GAT3 que da 198 escaños a la suma de PP y Vox con Alberto Alberto Núñez Feijóo como el líder más valorado. Encuesta también de Sigma 2, en este caso para El Mundo, que da 203 escaños para las derechas. El PSOE se quedaría con 103. Titulan: Sánchez en punto muerto, muy lejos del PP y con Vox en récord. Leemos en la portada. En El País, entrevista con el vicepresidente primero y ministro de Economía, Carlos Cuerpo. Buscamos que el ahorro tenga alternativas a la inversión inmobiliaria, titulan. Sobre otros asuntos, vemos que Marruecos envió barcos de guerra a aguas de Ceuta en plena entrada de inmigrantes. En La Vanguardia, Trump anuncia que Rusia y Ucrania han pactado una tregua energética. El último desalojo de inmigrantes deja a Ceuta sumida en el caos. Leemos en la portada, en este caso, de La Razón. Foto principal para este tema también en El Mundo, que titula: desalojo previo a la visita real de El Guano, la última playa chabolista. Y prácticamente todos los periódicos, Fernando, llevan a el Papa León XIV a sus portadas. El Papa anuncia que será intervenido de un nódulo de pulmón. Leemos en El País. Para ABC es la foto principal. El Papa anuncia durante el Ángelus que le van a operar de un nódulo en el pulmón.
0: Gracias, Juan Antonio. Adi.
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0: 6:53 de la mañana, 5:53 en Canarias. Y es momento de conocer la buena noticia del día con Marina Corredor. Marina, hola de nuevo.
12: Hola de nuevo.
0: Hoy vamos a Murcia porque el Ministerio para la Transición Ecológica comienza ya las obras para recuperar medioambientalmente la caleta del Estacio.
12: Un proyecto para poder recuperar parte de la manga del Mal Menor. Unas obras para la retirada del Puerto Mayor que han comenzado hace unos días y se pretende devolver a la naturaleza este espacio y también a la sociedad. Se va a intervenir en total una superficie que roza casi el millón de metros cuadrados. Se van a retirar todas las estructuras y rellenos artificiales que habían modificado este tramo de costa y también se van a retirar casi 45.000 metros cúbicos de tierra contaminada con metales pesados. Un proyecto que no solo se va a limitar a retirar estas infraestructuras, sino también a recuperar el ecosistema. Con parte de esa arena recuperada, se va a volver a configurar la línea de costa, algo muy importante para poder mantener las dunas.
0: Gracias, Marina. Y también hablamos de los contenidos de Radio Nacional que no deberían perderse en nuestra sección, El Ombligo. Laura Rodríguez, muy buenas. ¿Con qué nos miramos hoy El Ombligo? A ver.
13: ¿Qué tal? Buenas. Pues hoy nos miramos El Ombligo con documentos y los aborígenes canarios. En su última entrega, este documental sonoro bucea en la memoria del archipiélago y rastrea las huellas genéticas de los canarios para tratar de reconstruir la historia de los primeros pobladores de las islas. ¿Quiénes eran? ¿De dónde venían? ¿Cómo vivían?
14: Aproximadamente entre un 15-20% del genoma medio de un canario o de una canaria procede del norte de África.
15: La idea general
13: y de la búsqueda de la verdad, pasamos ahora a hablarles de la otra cara de la moneda, de las mentiras. ¿Por qué mentimos? Bueno, pues eso es lo que se preguntan en el último capítulo del podcast de psicología Así Somos.
15: Está continuamente en nuestra vida cotidiana, ¿no? ¿Cuánto mentimos cuando somos sinceros?
13: Y para responder a todo esto, pues hace falta obviamente un objeto de estudio.
16: Mira, hemos encontrado estas imágenes.
17: No aviso oportuno a hacerme ningún tipo de pregunta.
18: ¿Esto quiere decir que se archiva la causa?
13: El primero es el pequeño Nicolás, protagonista de una de las grandes farsas de la historia de nuestro país. ¿Cómo pudo un chaval de 20 años infiltrarse en las altas esferas de España y conseguir tanta influencia?
15: Ya no solo la forma de hablar, sino la forma de moverse.
13: Pues si quieren saber muchos más de estos contenidos, los tienen, ya saben, en RN Audio.
0: Laura Rodríguez, muchísimas gracias.
13: Gracias.
0: Y enfilamos ya la recta final de esta primera hora en las mañanas, escuchándoles a ustedes, a los oyentes. Hoy, a Nuria desde Zaragoza.
19: Buenos días, soy Nuria de Zaragoza. Muchas gracias por el programa. Es un gusto escucharos.
0: Bueno, un mensaje breve pero contundente. Un gusto escucharla también a usted, Nuria. Muchísimas gracias por dejarnos su mensaje en el contestador del programa, en el 91-496-2826 o en una nota de voz al WhatsApp, ya saben, 638-887-776, si quieren contarnos cómo nos escuchan, desde cuándo, qué les gusta más de los contenidos del programa. Vamos a ver si alguno alguna vez nos dice que Luismi Pascual es su momento favorito. Luismi, ¿qué tal? Muy buenas.
20: Buenos días.
0: Oye, a ver, ¿qué nos traéis hoy a partir de las 10 de la mañana en este 12 de octubre?
20: Yo estoy enfadado ahora.
0: ¿Por qué?
20: Es culpa mía.
21: ¿Y qué día, no?
11: No, hay días que no. Es que me pregunta si vengo hoy, que es fiesta, y digo que sí, con lo bien que estaba yo en la cama.
0: Tú y todos.
11: Ya. Bueno, a turrón, como diría la Pepa, a los oyentes les pedimos que nos cuenten en qué son los mejores, que se echen flores, que tu arroz es el mejor del mundo, pues nos lo cuentas. Que no hay nadie más manitas que tú, no es mi caso, pues nos lo cuentas. Que eres la mejor comprando galletas para el equipo, pues que te lo cuente Merichel. Yo soy muy bueno, el mejor del equipo haciendo este avance. Así que me lo como sin edie. 900-137-137 para contarnos en qué destacas y nadie te iguala. 91-496-2826 para dejarnos mensajes en el contestador.
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11: A las 11 les proponemos un plan para hoy, para mañana o para otro día. El musical Six, como dice la canción aquella. Seis eran seis las hijas de Elena, seis eran seis y ninguna era buena. Pues esto más o menos. ¿De qué va el musical? Se dedica a reimaginar las vidas de las seis esposas de Enrique VIII como estrellas del pop. Que también te digo, a Enrique este le gustaba mucho cortar cabezas, un poco demasiado para mi gusto. Y hoy tenemos a Maite Moreno, que nos va a llevar de paseo por Estocolmo. Y luego el del rock con botas, Manolo Fernández, que se trae a los Track Dogs. Perros de rastreo tocarán algo en directo y suenan bastante bien. La mezcla, folk, no sé
0: sí,
11: qué.
0: Sí, me mola. Pues, como sureño, ¿no? Estadounidense.
11: Sí, son muy raritos, pero son muy divertidos. Y como es fiesta nacional, y aquí estamos, porque la vida es triste a veces, pues hay que buscarse alternativas para subir la energía y la moral, y se me ocurre una tapita, comidas ricas de estas que no sabes muy bien qué hacer. Pues atenta a las 12 que hablamos con Isabel Cuartero, una food influencer que ha sacado un libro de recetas que solo están en ese libro, no están en ningún sitio más, ni en YouTube, ni en ningún lado. Así que, y si os parece, para terminar en lo más alto, no tiene nada que ver con el programa, ¿eh?
0: Ah, no.
11: Macaco, que está muy bien y nos energiza.
18: Volar.
11: Que un día podemos traer también, ¿eh?
0: Bueno, podría ser, ¿no?
11: A mí me da muy buen rollo, mi señor.
0: Te trae buen rollo.
11: Sí. Bueno, es que... Las horas, además, más vale.
0: Bueno, Luismi, gracias.
11: Adiós.
0: Y hoy, antes del ruido, escuchamos a nuestro querido Víctor Amela. Víctor, adelante.
20: Antes del ruido, buenos días, oyentes. Os diré que hoy es la Virgen del Pilar, patrona de Zaragoza, la Guardia Civil, España y la Hispanidad. Es una virgen pequeñita que a orillas del Ebro, en la romana César Augusta, se le apareció al apóstol Santiago al flaquear en su misión de evangelizar esta piel de toro. Era el año 40 de nuestra era y la madre de Jesús vivía en Judea, pero quiso aparecérsele a Santiago sobre una columnita de 10 palmos de alto y 24 centímetros de diámetro. En torno a ese pilar de jade edificamos toda una catedral. Luego le hicimos otra a Santiago. 2000 años después son nuestro orgullo y devoción. Pero yo me quedo con la piedra, la columna santa, el pilar. El culto primordial de España es esta litolatría, el beso a una piedra. Es como decirnos: muden los tiempos, muten las modas, cambien los modos y las formas, que nosotros perseveramos hincados en este suelo que vamos siempre a embellecer con todos los mantos, los colores de todas las pieles, los cantos en todos los acentos, los votos a todas las ideas. ¡Viva nuestro Pilar y su Virgencita! Ah, y yo, que me quede como estoy. Besos a todos.
21: Son las 7, las 6 en Canarias.
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21: Buenos días, ¿qué tal? ¿Cómo están? Es lunes, es 12 de octubre, día de la fiesta nacional, y Madrid acoge un año más el tradicional desfile militar que va a recorrer el centro de la capital, entre el Paseo del Prado y el de Recoletos.
22: Ahí, con el borrego llamado Badaca, que es suerte en, digamos, en árabe, o...
21: Sí, el desfile estará presidido por los reyes y sus hijas. También asistirán los miembros del gobierno, algunos presidentes autonómicos, no todos, y los líderes de los partidos políticos, tampoco todos. Santiago Abascal, por ejemplo, estará en Ceuta.
23: No quiero formar parte de esa tribuna y quiero estar en representación de todos vosotros en nuestro territorio invadido, en Ceuta, en el norte de África, que es España desde hace siglos y que va a seguir siendo España por los siglos de los siglos.
21: El desfile comienza a las 11 y entre lo más comentado estará una vez más la legión, el izado de la bandera de España y las acrobacias de la formación Mirlo. También los pitidos al presidente del gobierno, que se han convertido en una tradición más. Sánchez afrenta una fiesta nacional especialmente convulsa con el clima preelectoral. Se da la circunstancia que desde 1989 el desfile militar del 12 de octubre no coincidía con una precampaña electoral, así que veremos cómo afecta. Y en este ambiente cobran más interés los corrillos del Palacio Real, porque después del desfile los reyes ofrecen una recepción y ahí es cuando los periodistas nos empleamos a fondo para hablar con unos y con otros. Preguntaremos, por ejemplo, por el giro de Gabriel Rufián, que finalmente volverá a ser candidato de Esquerra al Congreso, y por cómo afecta ese frente amplio que está tratando de articular la izquierda del PSOE. También preguntaremos por la decisión del Supremo sobre la ley de nietos. El alto tribunal lleva reunido todo el fin de semana para decidir qué hacer con la suspensión cautelar que acordó y que paralizó el voto para los nacionalizados a través de esa vía. El presidente del gobierno insiste en que se les permita votar.
1: ¿Esto qué significa? ¿Que los nietos de los exiliados del franquismo no van a poder votar y los nietos del régimen franquista sí van a poder votar? Yo desde aquí le pido al Tribunal Supremo que frene este intento de atropello de Feijóo y de Abascal, porque en una democracia el derecho al voto no se prohíbe, se garantiza.
21: Ceuta será el tercer gran asunto que va a capitalizar esos corrillos en vísperas de la visita de los reyes. Por ahí empezamos nuestro repaso a los demás asuntos de este lunes con Fernando Bayo y Juan Antonio Aparicio.
0: El gobierno desaloja todos los campamentos de inmigrantes irregulares en Ceuta.
7: Lo hace, como decía Meritxell, 24 horas antes de la histórica visita de los reyes a Ceuta y Melilla. Este domingo se ha desalojado el asentamiento de la playa del Guano. Las personas que malvivían aquí han sido trasladadas al Centro de Atención Temporal de Extranjeros del Tarajal para ser filiados correctamente. Además, la ministra de Defensa, Margarita Robles, ha puesto en valor la labor del ejército en esta crisis. Lo ha dicho en la previa del Día de la Fiesta Nacional.
2: Quiero hacer este año una mención a Ceuta, a la Comandancia General de Ceuta, a todas sus unidades y el trabajo impecable, impecable que están haciendo, que es un orgullo. Y también les puedo decir cómo me transmiten los ciudadanos de Ceuta con los que hablo y lo dicen alto y claro. Por favor, nuestros militares, que sigan con nosotros, que sigan apoyándonos.
0: Día de la Fiesta Nacional este 12 de octubre, mientras se intensifica la llegada de cayucos al archipiélago canario.
7: 668 personas han llegado a las islas en las últimas 24 horas. Los últimos desembarcos, dos cayucos que han arribado en la tarde de este domingo a El Hierro, con más de 350 personas a bordo procedentes de Senegal, Guinea Conakry y Malí. Dos de los ocupantes han tenido que ser trasladados a un hospital. Con estas nuevas embarcaciones llegadas a El Hierro se elevan a más de 1.300 las personas llegadas en embarcaciones precarias a Canarias desde el jueves.
0: Un nuevo ataque de los hutíes yemeníes deja un muerto y 11 heridos en el aeropuerto saudí de Riad.
7: Víctimas que se suman a los 12 fallecidos y más de 300 heridos que dejó otro ataque el sábado y otro el viernes que causó 3 víctimas mortales. Son ataques atribuidos a los insurgentes hutíes enfrentados con Arabia Saudí después de reiterados ataques. Tanto Estados Unidos como Reino Unido han emitido sendas advertencias sobre el uso de aeropuertos en Arabia Saudí. Londres desaconseja todos los viajes no esenciales a todos los aeropuertos del Reino Saudí, excepto al de Medina.
0: Y en los próximos días, el Papa León XIV será sometido a una operación por un nódulo en el pulmón.
7: Lo ha anunciado este domingo el propio pontífice ante sus fieles en la plaza de San Pedro al terminar el rezo del Ángelus.
3: I medici mi hanno trovato un nodulo circoscritto al polmone. È stato individuato in una fase molto iniziale.
7: Se trata de un nódulo che le detectaron en un control rutinario y que está en fase inicial y bien localizado, dice el Papa. Aún no ha trascendido la fecha para la intervención, pero sí sabemos que será a principios de esta semana en el policlínico Gemelli, donde tradicionalmente tratan a los papas. La operación supondrá una pausa en la agenda de León XIV, que dentro de un mes tiene programado su viaje apostólico por América Latina.
0: Y en los deportes, Gonzalo Acuña, muy buenas.
4: ¿Qué tal, Fernando? Buenos días.
0: Hoy cierra la octava jornada en Primera División tras un fin de semana con victorias de todos los equipos de la parte alta de la tabla.
4: Por eso sigue todo igual, con el Barça como líder, el Atlético de Madrid segundo y el Betis todos a 5 puntos del liderato. Goleó el Betis 5-2 a Osasuna para que los de Manuel Pellegrini sigan terceros. Cierra los puestos Champions el Real Madrid a 6 del Barça, pendientes en la Casa Blanca de la sanción a Vinicius, que fue expulsado el sábado y quizás se pierda el clásico, que será en 15 días. Además, Racing de Santander 2, Valencia 2, debut de Aguirre con empate en el banquillo de los Ches.
5: Después sí hay cosas por corregir, evidentemente, dejamos muchos espacios, no competimos, de repente el segundo gol ves como abandonamos al que dispara, nos metemos mucho atrás, pero bueno, para empezar no está mal.
4: Se pone buena nota su equipo en el estreno el mexicano. Otros marcadores del domingo: Real Sociedad 3, Deportivo de A Coruña 2 y Elche 0, Celta de Vigo 0 en segunda división. Hoy juega el líder a las 6:30, Oviedo Eibar. Hoy tenemos hasta 4 partidos en segunda aprovechando el festivo. Pendientes del tenis, buscando los octavos de final en Shanghái, 3 tenistas españoles. A las 12 jugará Alcaraz ante Bergs. A las 7:30 de la mañana Joder ante Lejeca. Y está jugando Pablo Carreño, ha perdido el primer set ante el canadiense Aliasim. Además, en motociclismo tenemos el primer campeón del mundo del año, es Máximo Quiles en Moto3.
6: Ahora parece como que no hubiese pasado nada, pero yo creo que cuando vayan pasando el tiempo voy a ir asimilándolo y wow, súper contento de la carrera. Además, ganar el campeonato ganando es algo especial siempre.
4: Tiene 18 años, es murciano, ha sido apadrinado por los Márquez y lo celebró ayer con una careta de gladiador, Gladiator. Por eso ahí lo de Máximo que le pusieron sus padres. Además, en MotoGP sigue la igualdad, solo 2 puntos le saca Jorge Martín a Marc Márquez, así que este mundial se decidirá sin duda al final.
21: Oye, tendremos que analizar qué pasa en Murcia.
4: Habrá que
21: con
4: analizarlo.
21: Tanto deportista de élite. Sí. Venga, te pongo deberes.
4: Venga, Pau, un día de esta semana.
21: Y vamos ya con la previsión meteorológica para este lunes festivo en nuestro país. Amanece en principio con cielos despejados. Jacob Petrus, buenos días.
9: Buenos días, día festivo pero anticiclónico, ¿eh? Por completo, tiempo muy estable en nuestro país. De hecho, tenemos poca nubosidad. Vamos a destacar la que se está estancando en el noroeste, sobre todo en el Cantábrico Occidental, con algunas precipitaciones débiles. Esta tarde esas lluvias desaparecerán y se abrirán grandes claros, que es una situación relativamente parecida a la que vivimos en las Islas Baleares. Aquí todavía puede haber algún aguacero fuerte durante las próximas horas, pero por la tarde el tiempo será algo más tranquilo. Por lo demás, algunas nubes bajas, especialmente en el entorno del Estrecho, en puntos también del extremo norte peninsular, algunos bancos de niebla a esta hora en la meseta norte, en el Valle del Ebro y en las Islas Canarias. Remarcamos también la presencia de bastantes nubes en las islas de mayor relieve, donde podríamos tener incluso alguna lluvia de carácter moderado, y todo esto con temperaturas al alza. Esta próxima semana volveremos a registrar cifras que quedan claramente por encima de lo que es habitual en estas fechas.
21: Gracias, Jacob.
9: Buen día.
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21: Comenzamos la semana, ya se lo decía, pendientes de ese desfile militar del Día de la Fiesta Nacional, presidido por los Reyes. También estará el presidente del Gobierno y otros cargos de la política nacional. Este año con una mirada especial y diferente tras la convocatoria de elecciones del 29 de noviembre. Hacía 37 años que no se vivía un Día de la Fiesta Nacional en precampaña. Mario Sánchez, buenos días.
24: Buenos días. Por primera vez desde 1989, el desfile del 12 de octubre tendrá lugar en periodo preelectoral. En aquella ocasión, Felipe González perdió la mayoría absoluta. En esta cita con las urnas, Sánchez pretende dar la vuelta a las encuestas. Lo que seguramente tendrá garantizado el presidente del Gobierno serán los abucheos a su llegada. Un recibimiento que Sánchez no siempre se toma con deportividad, como sucedió en 2022 cuando ajustó tanto su llegada para evitar la bronca del público que el rey llegó antes que él, teniendo que esperarle un minuto en el interior de su vehículo. El desfile del Día de la Fiesta Nacional también ha vivido momentos históricos, como la presentación oficial de Leonor como heredera unos días antes de alcanzar la mayoría de edad. El de este año quedará guardado en la memoria por celebrarse un día antes de la visita de los reyes a Ceuta y Melilla, la primera de los monarcas a las ciudades autónomas.
21: Gracias, Mario. Precampaña que se ha abierto oficialmente este fin de semana con un doble acto para Pedro Sánchez, que el sábado recaló en su localidad Talismán, en Dos Hermanas, en Sevilla, donde hace 9 años anunció que volvía a optar al liderazgo del partido. Y este domingo desde Ponferrada, donde Sánchez ha vuelto a pedir a los nacionalizados por la ley de nietos que puedan votar el 29 de noviembre. Redacción en Ponferrada, Silvia Nogueiro, buenos días.
12: Buenos días. Con la incógnita de si finalmente los descendientes del exilio podrán votar el próximo 29 de noviembre, Pedro Sánchez lanzaba este mensaje al Tribunal Supremo, órgano que tiene la última palabra.
14: Yo desde aquí le pido al Tribunal Supremo que frene este intento de atropello de Feijóo y de Abascal, porque en una democracia el derecho al voto no se prohíbe, se garantiza, se garantiza.
12: Lo hacía en su segundo acto de precampaña, celebrado en Ponferrada, donde se preguntaba si es constitucional negar el voto a unos 400.000 ciudadanos.
14: ¿Esto qué significa? ¿Que los nietos de los exiliados del franquismo no van a poder votar y los nietos del régimen franquista sí van a poder votar?
12: Sánchez habla de avances frente a un proyecto, el que lideran PP y Vox, que huele, dice, a pasado.
14: Va a derogar todo lo que huela a sanchismo, todo lo que huela a gobierno de coalición progresista. Pues yo os digo que lo que huele a naftalina es el proyecto político de Abascal y de Feijóo. Reacción, recortes y mucho rencor.
12: El derecho a la vivienda sigue en el centro del discurso del Partido Socialista, que lo considera la gran lucha de esta generación.
21: Quien no va a estar hoy en Madrid es Santiago Abascal, que viajará a Ceuta, según ha dicho, para pasar esta jornada con los españoles a los que Sánchez ha abandonado. Será su segunda visita a las ciudades de la crisis migratoria. Vox ha abierto la precampaña en Estepona, en Málaga, continuando con una de sus grandes banderas del pasado ciclo electoral, lo que denominaron como prioridad nacional. Redacción en Andalucía, Juan Leo.
15: El líder de Vox estará hoy en un acto de su partido en Ceuta y no va a acudir a los actos oficiales organizados en Madrid. Lo anunciaba esta pasada tarde en Estepona, en un mitin en un hotel de la localidad malagueña.
23: No quiero formar parte de esa tribuna y quiero estar en representación de todos vosotros en nuestro territorio invadido en Ceuta, en el norte de África, que es España desde hace siglos y que va a seguir siendo España por los siglos de los siglos.
15: Abascal culpa del problema de la vivienda al gobierno de Pedro Sánchez porque dice ha regularizado a miles de extranjeros que compiten con los españoles por las viviendas disponibles.
16: No puede ser que haya personas en España que no están trabajando, que no están contribuyendo, que están recibiendo las ayudas sociales que hacen falta a los españoles y que están ocupando las casas que hacen falta a los españoles. Esto creo que también lo entiende casi todo el mundo y no hay ningún odio, ningún rechazo a todas esas personas.
15: En el acto, un gran cartel con un resumen en 3 palabras del programa de Vox en esta precampaña: prioridad nacional, reemigración y desregulación.
21: Bueno, y una vez confirmado que Gabriel Rufián será el candidato de Esquerra Republicana, la incógnita en la izquierda sigue siendo en quién va a ser el candidato a la presidencia del gobierno por el Frente Amplio y si Podemos se va a integrar o no en ese espacio. Lo último es que Más Madrid ha propuesto a los morados que vayan en la lista de la coalición en esa provincia, pero que esa lista estaría liderada por Emilio Delgado, seguido por Mónica García, lo que llevaría a Irene Montero a ser como mucho la cuarta por el requisito de las listas cremallera. Mientras tanto, el Frente Amplio sigue configurándose. El nombre de la coalición rememora el histórico Espacio Progresista de Uruguay, creado en 1971. Desde entonces ha sido un referente dentro de ese espectro político en toda Sudamérica. Nosotros hemos hablado con sus actuales dirigentes, que han lanzado algún consejo a sus colegas españoles. Celia Vidal.
17: El 5 de febrero de 1971 hacía más fresco de lo habitual en Montevideo y muchos se reunían en el Salón de los Pasos Perdidos del Palacio Legislativo, donde el general del pueblo tenía algo importante que anunciar. Por fin se habían puesto de acuerdo.
25: Es por esto que el Frente Amplio no es una simple suma de partidos o de grupos. Es la nueva conciencia.
17: Seregni Mosquera, militar y político, figura central de la izquierda uruguaya, anunciaba la creación del Frente Amplio, donde cristianodemócratas, socialistas, obreros, revolucionarios, todos cabían.
26: Antes el desafío era resistir, hoy es gobernar con realismo y sin traicionar el origen. Lo que permanece es el pacto fundacional, coincidir en lo esencial y convivir en lo demás.
17: Mariano Tucci, diputado electo del Frente Amplio Uruguayo, habla para Radio Nacional de este término que ha sido trinchera para muchas de las izquierdas latinoamericanas desde el 71.
26: Porque ante discursos que simplifican y polarizan, es natural que las fuerzas progresistas prefieran sumar a dividirse, ¿no? Lo vimos en Chile, en Perú.
17: Ahora que el concepto cruza el charco y vuelve a estar en pañales, Tucci asoma la clave.
26: Es decir, que la solidez no nace de pensar igual, sino de saber discrepar sin romperse y de cumplir lo prometido.
17: Como si del consejo de un matrimonio veterano casi místico se tratara.
21: Y Ceuta sigue siendo noticia este 12 de octubre, en vísperas de la histórica visita de los reyes. El gobierno da por desmantelados todos los campamentos irregulares de migrantes. Lo hace después de que este domingo se haya desalojado el asentamiento de la playa del Guano. Eso sí, el ministro de Política Territorial ha asegurado que seguirán actuando en las barriadas para localizar a los migrantes que todavía duermen en las calles. El mando único en Ceuta asegura que también que ya son 12.000 los migrantes que han vuelto voluntariamente a Marruecos.
1: Desde el día 10 de agosto a hoy, cerca de 12.000 personas, 12.000 han retornado a Marruecos. ¿Qué vamos a seguir haciendo? Pues caminar para conseguir la absoluta normalidad, y por tanto las fuerzas y cuerpos de seguridad ahora se centrarán en las calles de Ceuta, donde pueda haber algunas personas que pernocten, para que el proceso sea exactamente el mismo que hemos hecho hasta ahora.
21: Ángel Víctor Torres acompañará mañana a los reyes en esa visita a Ceuta y a Melilla, que ha despertado mucha expectación en ambas ciudades autónomas. Así lo ha contado en el informativo 24 horas de Radio Nacional Abdelá Mustafa, el presidente de la Asociación de Vecinos de Sidi Mbarek, que nos ha contado el drama humanitario que viven desde el verano.
11: Los reyes es algo que unifica a toda la gente, porque todo el mundo valoramos muchísimo que los reyes vengan a la ciudad, pero invasión nada más lejos de la realidad. Nosotros estamos viviendo una crisis humanitaria desde el minuto uno en que entró esta gente. Desde el minuto uno.
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21: La guerra de Ucrania va a ser la gran protagonista hoy en el Consejo Europeo con los ministros de Exteriores de los 27, un encuentro en el que prevén aprobar la mayor lista de sancionados por la invasión rusa, añadiendo cerca de 1.600 nombres nuevos. La Comisión avisa de que no cesarán su presión sobre Vladimir Putin después de que Estados Unidos haya levantado las sanciones al diésel ruso. Y todo después de ese anuncio sorpresa de Trump de que ha alcanzado una tregua energética, una noticia bien recibida por Zelensky.
13: Ucrania хоче миру. Питання, чи хоче Росія?
21: Aunque dice Zelensky que la cuestión es si Rusia quiere la paz tras los ataques de los últimos días. De eso también van a hablar hoy los 27. Corresponsal comunitario David Bidueiro, buenos días.
18: Buenos días. No está en la agenda, pero es probable que en la reunión se cuele el anuncio de Trump de tregua por sorpresa entre Ucrania y Rusia para que no ataquen sus infraestructuras energéticas. Europa se ha puesto del lado de Zelensky, de acuerdo con la idea, siempre y cuando Moscú también la cumpla. El presidente ucraniano habló ayer por teléfono con la presidenta de la Comisión von der Leyen, también con el secretario general de la OTAN, con Rutte. El diario Financial Times informa de que la Casa Blanca estaría presionando a sus aliados europeos para que no le compren más armas a Ucrania y así Zelensky deje de atacar las refinerías rusas. Trump buscaría detener una subida de los carburantes que le perjudiquen las elecciones de noviembre. Los ministros también podrían hablar sobre las nuevas sanciones de Estados Unidos a la Corte Penal Internacional. Por ahora, Bruselas evita amenazar con bloquear dichas sanciones en territorio europeo. Lo que sí harán será dar luz verde a 1.650 nuevos nombres de la industria militar rusa que serán incluidos en la lista negra, y debatirán sobre la nueva misión europea en el Líbano y sobre la misión naval Aspides tras los ataques hutíes a Arabia Saudí.
21: También es noticia el Papa León XIV que va a tener que operarse de un nódulo que le han detectado en un pulmón. El anuncio por sorpresa lo ha hecho el propio pontífice durante el rezo del Ángelus de este domingo en el Vaticano. El nódulo, eso sí, está en una fase muy inicial. Lo que no sabemos de momento es cuándo va a ser esa operación. Roma, Jordi Barcia.
19: Pues esa es la duda, ¿cuándo exactamente los médicos van a extirpar al Papa ese nódulo en el pulmón? La Santa Sede ha hablado de principios de esta semana, pero no ha concretado más. Tampoco se ha confirmado dónde, pero se espera que sea en el Hospital Gemelli. No solo es el mismo al que han acudido los pontífices en las últimas décadas, sino que también es el centro mejor preparado para recibir al Papa, con un amplio apartamento a su disposición, sobre todo si consideramos que León va a estar ingresado alrededor de una semana. Eso sí lo ha confirmado ya la Santa Sede. De momento, la agenda de León para esta semana sigue en pie. Tiene una entrega de una medalla el martes y una misa especial el miércoles. Vamos a ver si se cancelan o si se celebran sin el Papa. Lo que sí parece seguir adelante es la gira latinoamericana de Leo.
0: La visita pastoral que cumplió en Perú.
19: Confirmaba el Papa también en el Ángelus que irá a Perú, su país de adopción. Es la última etapa de un viaje que le llevará también a Uruguay y Argentina y que comenzará el 6 de noviembre, por tanto en menos de un mes. Se espera que para entonces León XIV esté plenamente recuperado.
21: Gracias, Jordi. Y lo estamos contando hoy, día de la fiesta nacional, jornada también de celebración en todo el país, con especial atención a la capital y al desfile que van a presidir los Reyes y en el que van a participar más de 4.400 militares. Y eso será a partir de las 11 de la mañana. Lo podrán seguir, como siempre, en directo en Radio Televisión Española, en La 1 y en un programa especial en Radio 5 Todo Noticias. Pero si este día se vive de forma especial en algún lugar, es en Zaragoza, día grande de sus fiestas patronales. Casi 1.000 grupos, 100.000 personas van a participar en la tradicional ofrenda floral a la Virgen, una ofrenda que ha comenzado a las 6:30 de la mañana. Hasta ahí nos vamos, porque la Plaza del Pilar de Zaragoza está nuestra compañera Inés Escario. Inés, buenos días.
2: Buenos días. Está sonando la música tradicional, ahora el paloteao, y muchos madrugadores ya están entregando su ramo a la Virgen del Pilar.
3: Ya que veníamos con nuestros abuelos siempre a la ofrenda, y ahora pues en homenaje a ellos pues venimos así de pronto para luego pasar el día en familia.
5: Pues es muy especial porque es el aniversario de la muerte de mi madre.
7: Pipo, que Pipo tiene 14 años y hace un mes estuvo malico y se lo pedí a la Virgen que no se muriera y hemos traído.
2: El pueblo de Almochuel ha sido por sorteo el primero en desfilar hacia la plaza. Eso ha sido a las 6:30.
20: Somos de Almochuel, que es un pueblo pequeñito de la provincia de Zaragoza, y bueno, somos los primeros y la menor. Vamos también con, bueno, con esta bebé, nuestra hija, que va a hacer un año pronto, o sea que es la primera vez que salimos con ella, y nada, muy ilusionados y con ganas ya de poder llegar a ver a la Virgen.
2: Como ellos, muchos oferentes son de pueblos de Aragón, pero aquí vamos a ver indumentaria de diferentes rincones de España y del mundo, sobre todo de Sudamérica. Ahora, esa estructura metálica sobre la que descansa la imagen de la Virgen está completamente vacía, pero conforme pasen las horas se va a ir tejiendo ese manto con hasta 7 millones de flores. Esto no ha hecho más que empezar. El año pasado la ofrenda llegó hasta la medianoche con 120.000 oferentes y medio millón de curiosos que se acercaron a esta plaza.
21: Bueno, Inés, en un ratito volvemos contigo. Gracias.
2: Muchas gracias.
21: Más de 60 obras de Francisco de Zurbarán llegan al Louvre en una exposición monográfica que explora la obra de uno de los maestros del barroco español. La muestra, que ya se ha podido ver en Londres, profundiza en su uso de la luz, del misticismo y sobre todo su obra religiosa. París, Antonio Delgado, buenos días.
22: Buenos días. Nada más entrar, procedente de Chicago, el Cristo de San Pablo.
27: Si on imagine la penombre de la sacristía de San Pablo.
22: Quienes lo vieran originalmente en la penumbra de aquella sacristía sevillana no tendrían claro si es pintura, escultura o el propio Cristo aparecido, fantasea la comisaria Charlotte Chastel. Zurbarán en el Louvre, después de haber triunfado en la National Gallery de Londres, con sus monjes franciscanos, sus bodegones místicos, su borreguillo o cordero de Dios. A París, el pintor extremeño llega además acompañado. De una veintena de tallas policromadas del mismo siglo XVII, con los grandes nombres de la imaginería religiosa española.
28: Como Alonso Cano, como Pedro de Mena, como la Roldana, Luisa Roldán.
22: Piezas prestadas por el Museo Nacional de Escultura de Valladolid, dirigido por Alejandro Nuevo, dispuestas a chocar y a conmover al público parisino.
29: Lo que el objetivo último de las obras, lógicamente, era pues emocionar, ¿no? Impactar claramente en los fieles, en los creyentes.
22: La pasión del barroco español estallando en París, Zurbarán y Esculpir el color en el Museo del Louvre hasta finales de enero.
21: Pero si les resulta un poco complicado esto de acercarse a París, no se preocupen, porque tenemos propuestas para todos los gustos.

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1: Esta semana en lo cultural va a estar marcada por los fallos de los premios nacionales de cultura, sobre todo mucha música. Ojo a los fans del Benidorm Fest, porque en un par de días vamos a conocer a los artistas seleccionados para el concurso de Radio Televisión Española. Cuéntanos, Daniel Gallego, buenos días.
2: Buenos días. Empezamos una semana marcada por las celebraciones del 12 de octubre. En Madrid esta noche, Carlos Baute y el elenco del musical Six darán conciertos gratuitos en Plaza de España. También flamenco en la Plaza Mayor con figuras como Ana Morales o Eduardo Guerrero. Fijamos además esta semana la mirada en Benidorm. Miércoles, Radio Televisión Española presentará a los artistas seleccionados para participar este año en el Benidorm Fest, la sexta edición de esta cita ya referente en nuestro país. Pero no todo va a ser música, porque esta semana conoceremos cuatro premios nacionales. Desde mañana y consecutivamente uno cada día: fotografía, artes escénicas para la infancia y la juventud, premio nacional a la obra de un traductor y a la mejor traducción, y el viernes, premio nacional de restauración y conservación de bienes culturales. Pero antes, esta noche toca decir adiós a Shakira.
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2: La colombiana se despide con el último concierto de su residencia en Madrid. Con este son 13 las noches que ha llenado de música la capital. Hoy le acompañarán Maluma, Beel y Dani Martín.
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1: 13 conciertos de Shakira en la capital y en 12 habrá habido gente de este programa.
4: Pues probablemente. Buenos
1: Venga,
4: días.
1: Vamos Michelle. A lo tuyo. Sara Calvo, buenos días.
4: Hola, ¿qué tal? Ya hablaremos mañana del último concierto de Shakira. Hoy, que es la fiesta nacional, pues en las redes, por supuesto, también se celebra.
5: ¡Viva España, coño!
4: Pues esta es Marta Sánchez, muy patriótica ella, en el concierto que dio por el Día de la Hispanidad ayer en la Plaza de España de Madrid. Y se arrancó también por su particular versión del himno, claro, porque ella estaba ahí a darlo todo. Pero además repasó algunos de sus grandes éxitos. Como este Soldados del Amor, que qué mejor para un día como hoy este tema, ¿verdad? Porque sí, hoy es también día de nuestras Fuerzas Armadas, en unas horas ya lo hemos contado, el tradicional desfile. Y como todos los años, algunos que es que de verdad no olvidan, pues han vuelto a sacar el vídeo de aquel incidente en el que el pobre paracaidista quedó colgado de una farola. Era 2019, han pasado 7 años. ¿Cómo pasa el tiempo, verdad? Que se lo digan a esta casa, como hilo, Merichel. Que cumple 70 años Televisión Española y estamos, bueno, pues de celebración. Y
1: es la sintonía de informe semanal,
4: efectivamente,
1: ¿no?
4: Porque ha habido un momento muy comentado en redes este fin de semana. Esto que escuchamos es informe semanal. Y ha vuelto una de sus míticas presentadoras, Mari Carmen García Vela, 3 décadas después, con 84 años.
6: Buenas noches, señoras y señores. Es un placer volver a estar con ustedes en este especial.
4: Ha sido un momento muy aplaudido y destacan varios usuarios su espectacular dicción, modulación y entonación. Dicen que es algo que ya se ha perdido. Pero bueno, que ha habido más cositas este fin de semana. La influencer Lola Lolita ha subido un vídeo. Me dirás, menuda novedad. Bueno, pues es que sí, algo es fuera de lo normal.
7: Jamás pensé que haría un vídeo así, la verdad. Pero ha llegado a un punto en el que no puedo más.
4: Pues sí, ha anunciado entre lágrimas que se aparta temporalmente de las redes porque necesita cuidar su salud mental. Ha sido un vídeo de más de 5 minutos en el que ella, bueno, pues ha reconocido que lleva mucho tiempo sin estar bien, que ha intentado disimularlo y seguir, pero que ya no puede más.
7: Mi Lola interior me está pidiendo auxilio.
4: Su Lola interior le pide auxilio. Tiene más de 13 millones de seguidores en TikTok y 4 millones en Instagram. O sea que Lola Lolita es una de las más populares en nuestro país. Y esto pues es un paso importante porque ha defendido la importancia de priorizar la salud mental. Aunque...
7: Así que nada, que esto no es un adiós.
4: No es un adiós.
7: Es un hasta luego.
4: Es un hasta luego porque no es una despedida definitiva, sino solamente un poquito de tiempo para recuperarse. Y cerramos con Rosalía. ¿Dejar alguna vez de ser viral y de estar en esta sección, Rosalía? Pues no lo creo si sigue actuando como actúa. Esta, por ejemplo, es su paso por el mítico programa estadounidense Saturday Night Live. Ha interpretado 2 temas, Reliquia y Magnolias. Y esta Reliquia, 3 minutos con tutú negro y sobre las puntas, como una verdadera bailarina de ballet. Hay algún truquito, pero bueno, que ha sido espectacular igualmente.
1: Ah, sí, luego me lo cuentas.
4: Venga. Básicamente es que es imposible aguantar en puntas 3 minutos. Sin ser yo experta en ballet ni nada de eso, pero no.
3: No, no, no soy una santa, pero estoy blessed. Pero mi corazón...
1: pero nos encanta Rosalía, con puntas o sin ella. Son las 7:30, 6:30 en Canarias.
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1: El Tribunal Supremo debe decidir en las próximas horas si las cerca de 400.000 personas nacionalizadas con la ley de nietos van a poder votar en las elecciones del 29 de noviembre. Estamos pendientes de si levanta o no esa suspensión cautelar después de estudiar las alegaciones presentadas por las partes. Juan Antonio Aparicio, buenos días.
8: Buenos días. La decisión debería de ser inminente, ya que hoy termina el plazo para publicar el censo electoral. En sus alegaciones, la abogacía del Estado, que representa al gobierno, aseguraba que no hay tiempo material hasta los comicios para poder diferenciar a quienes han sido nacionalizados por esa ley de nietos de quienes han obtenido la ciudadanía española por otros motivos. Por eso piden, como el presidente del gobierno, que se levanten las medidas cautelares. Escuchamos a Pedro Sánchez.
9: Yo desde aquí le pido al Tribunal Supremo que frene este intento de atropello de Feijóo y de Abascal, porque en una democracia el derecho al voto no se prohíbe, se garantiza, se garantiza.
8: Visión distinta tienen en Vox, que al igual que el PP ha solicitado medidas cautelares para que estos ciudadanos no puedan votar. Su presidente, el presidente de Vox, Santiago Abascal, ha vuelto a acusar al gobierno de intentar un fraude electoral.
10: Han intentado alterar el censo electoral para robarnos las elecciones y para robarnos el futuro definitivamente.
1: Santiago Abascal, que ha decidido pasar esta jornada en Ceuta, no va a estar hoy en el acto principal por el Día de la Fiesta Nacional, este desfile militar por las calles del centro de Madrid, en el que van a participar más de 4.400 militares.
8: Con Meritxell, atención, 144 vehículos, 39 motocicletas, 50 aviones y 32 helicópteros. Los reyes van a estar acompañados de la princesa Leonor y de la infanta Sofía. Además, van a asistir el presidente del gobierno, Pedro Sánchez, acompañado de buena parte de su ejecutivo, incluida la ministra de Defensa, Margarita Robles, y también el jefe del Estado Mayor de la Defensa, el GEMAD, el almirante general Teodoro López Calderón. Un desfile que podrán seguir desde las 11 de la mañana en la sintonía de Radio 5. Una vez finalizada la parada militar, los reyes, la princesa de Asturias y la infanta Sofía se van a trasladar al Palacio Real para la tradicional recepción a las autoridades del Estado y a representantes del mundo político, económico, social y cultural.
1: Y un nuevo ataque atribuido a los hutíes de Yemen deja otra persona fallecida en el aeropuerto Rey Khalid de Riad, en Arabia Saudí. Es la tercera ofensiva desde el viernes, dejando ya un total de 16 fallecidos y más de 300 heridos.
8: Sirenas de ese aeropuerto Rey Khalid de Riad. Además, la coalición que lidera Arabia Saudí ha asegurado que ha interceptado esta madrugada un misil balístico lanzado por los hutíes de Yemen hacia una importante base militar al sur del país. El ataque más dañino, el del sábado, dejó 12 víctimas mortales y 300 heridos. Los insurgentes han reivindicado en las últimas semanas varios ataques con drones y misiles balísticos contra instalaciones civiles y militares saudíes, incluidos ese aeropuerto, y también instalaciones energéticas. Y el mundo pone atención, Meritxell. Los gobiernos de Estados Unidos y el Reino Unido ya han emitido unas alertas a sus ciudadanos, desaconsejando todos los viajes no esenciales a todos los aeropuertos de Arabia Saudí, excepto, eso sí, el de Medina.
1: Y hablando de Reino Unido, hoy comienza el juicio contra el humorista y actor inglés Russell Brand por supuestos delitos sexuales cometidos contra 6 mujeres entre 1999 y 2009. Delitos que el actor niega y por los que se expone a posibles penas de prisión. Nos vamos a Londres. Guillaume Bontux, buenos días.
11: Buenos días. El juicio arranca esta mañana en el Tribunal de César, que en la capital británica está previsto para durar al menos hasta el próximo mes de diciembre. Russell Brand, 51 años, está acusado de 3 violaciones y 4 agresiones sexuales, 7 cargos en total sobre 6 mujeres. Los hechos habrían ocurrido entre 1999 y 2009. Él niega todas las acusaciones. La investigación empezó en 2023, después de que varios medios británicos revelasen presuntas agresiones y abusos a mujeres por parte del actor. Se extendió en 2025 tras nuevos testimonios. Desde principios de los años 2000, Brand ha sido uno de los rostros más conocidos de la televisión en el Reino Unido, actor en varias comedias taquilleras, también presentador de radio, cómico, provocador y polémico, y un habitual de los

0: Frente Amplio tendría 9-2 Podemos por separado, muy lejos de los 31 de 2023. La llamada a las urnas y el caso Mari Carmen no reavivan al PSOE, titulan por la encuesta de Sigma 2. En ABC, PP y Vox suman 198 escaños. En este caso, el PSOE pierde menos y se iría hasta los 106 diputados. Sumar o el Frente Amplio obtendrían 10, los mismos que Esquerra Republicana de Cataluña. Bildu se iría hasta los 8 en este trabajo de GAT 3. Y en el español, encuesta de Sociometría, en la que el bloque de la derecha amplía a más de 90 escaños su ventaja sobre PSOE y Sumar. PP, Vox y UPN suman más del 51% de los votos, titula.
1: Fernando, y en la prensa internacional varios puntos de tensión.
2: Sí, el primero de ellos en Oriente Medio con Riad, dice el New York Times, que tiene pocas opciones frente a la guerra asimétrica de los hutíes yemeníes. En el Wall Street Journal hablan de cómo los rebeldes hutíes apoyados por Irán aprietan las tuercas al príncipe Mohammed bin Salman, mientras que en Al Arabiya publican las imágenes de las cámaras de seguridad del interior del aeropuerto internacional de Riad que muestran el ataque mortal de este pasado sábado. En la prensa alemana, Die Welt presta bastante atención al acuerdo entre Trump y Putin para reactivar el comercio de diésel ruso. Alternativa para Alemania y la izquierda antiinmigración elogian el acuerdo y exigen que Alemania haga lo mismo. Esto, dicen el resto de los partidos, llenará las arcas de guerra de Putin. En el Financial Times cuentan cómo Washington amenaza con bloquear el suministro de armas a Ucrania tras los recientes ataques a las refinerías rusas. En la prensa rusa, el Kommersant cita hoy al portavoz del Kremlin, a Dmitry Peskov. Afirma que Zelensky no muestra una verdadera voluntad para resolver el conflicto con su país. Y en el Guardian recogen hoy las palabras del primer ministro Andy Burnham, quien afirma que es evidente que Moscú interfirió en el referendo del Brexit en 2016 tras haber solicitado respuestas sobre la implicación de Rusia en esa votación al llegar a Downing Street.
0: En El País leemos que Bruselas teme ataques híbridos rusos en el superciclo electoral que abre España. El Kremlin busca desestabilizar a la Unión Europea, según este diario, y probar la capacidad de respuesta de la OTAN en un momento clave para el futuro del proyecto común. El Mundo dedica hoy su primer plano a la crisis de la vivienda y nos traen el caso de Inmaculada Jiménez y de Sususka Márquez, dos mujeres que trabajan en la Costa del Sol, en el sector de la hostelería, a las que les es imposible vivir cerca de su trabajo en Málaga por los altos precios. Una vive en Mollina, 110 kilómetros de su puesto de trabajo, la otra en Álora, ambas poblaciones en el interior de la provincia malagueña. Y en El País entrevista al ministro de Economía, Carlos Cuerpo, que confirma que no irá en las listas del PSOE, aunque está preparado para la campaña. Dice que a esta legislatura le han quedado algunas cosas por hacer por la vivienda, aunque defiende la gestión del gobierno, que dice ha sido continuada durante la legislatura. Sobre los presupuestos asegura que la convocatoria electoral los deja fuera de poder presentarse.
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1: Y ahora vamos con la historia de los deportes. Gonzalo de Acuña, buenos días.
4: ¿Qué tal? Buenos días.
1: Que nos lleva no a 100 kilómetros, sino aquí al lado, en Vallecas, y a ese conflicto entre la afición del Rayo y su propietario.
4: Con una imagen que ha dado la vuelta al mundo, la afición del Rayo haciendo que se suspendiera el partido de este fin de semana entre el Rayo y el Athletic Club de Bilbao.
5: Lluvia de aviones de papel en Vallecas, bolas de goma, así que, pues nada,
4: Lo contaba Lucas García en Tablero Deportivo. Volvía el Rayo a jugar en Vallecas tras un culebrón entre el club y la Comunidad de Madrid que hizo que el equipo haya jugado 3 partidos en Leganés, en Butarque. El motivo de la protesta, la afición no quiere al dueño, a Raúl Martín Presa. Todo el rato sonó el presa vete ya. Después del parón, comunicado durísimo del club a la afición, tachando estos gestos de violentos, rozando el terrorismo, y en medio los jugadores, que están entre Pinto y Valdemoro, digamos, por ejemplo, Alemão.
6: Es una protesta de la afición, creo que está bien por su parte, que tiene que pelear por mejorar las cosas.
4: El conflicto tiene difícil solución. Presa es el dueño, no se plantea vender al Rayo, de hecho pretende llevar al equipo a otro estadio, lo que encendería más todavía la afición vallecana. Desde allí se fijan en casos similares donde las protestas acabaron con el propietario fuera del club, que las hay, aunque contadas. Es el caso del Charlton, en Inglaterra, donde los aficionados se hartaron de su dueño, de Roland Duchalet, llegaron a crear una plataforma llamada CART, Coalition Against Royan Duchalet, y en 2020, después de todas las protestas, vendió el club. En el Newcastle también consiguieron cambiar de dueño tras 3 años de protestas. Mike Ashley vendió el club. Y otros consiguieron parar un partido como el Rayo.
7: The game was stopped 16 minutes into the match when hundreds of supporters made their way on.

0: Son los aficionados del Reading invadiendo el terreno de juego en un partido que jugaba su equipo contra el Port Vale en enero de 2024 para protestar contra el dueño, pero no lo consiguieron. Veremos lo que pasa en Vallecas, pero casos donde la afición ha conseguido que el dueño se vaya son contados, muy pocos.
1: Bueno, estaremos atentos. Gracias, Gon.
0: Hasta luego.

0: Es que ahora entiendo a Lucas. A ver, Marina, ¿qué me traes?
1: Bueno, hoy te traigo a Rey, cantante y compositora británica, que va a ofrecer un concierto sinfónico en el Royal Albert Hall de Londres el próximo 23 de octubre para reimaginar todas las canciones de su nuevo álbum This Music May Contain Hope. Estarán junto a ella The Heritage Orchestra y The Flames Collective, que van a hacer el coro en algunas de estas canciones. Pero la que escuchamos ahora es del primer disco, porque no es la primera vez que ella hace un concierto sinfónico en el Royal Albert Hall. Si a Rey le dieran un euro por cada vez que le han ofrecido hacer un concierto de este tipo en el Royal Albert Hall, tendría 2 euros.
0: ¿En serio?
1: Efectivamente. Y esta es una de las canciones que escuchamos. 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
0: Look how you talk to me. 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Cinematography. Oye, me gusta, gracias.
1: A ti.
0: Y con Rey nos vamos al contrapunto de Eva Baroja. Eva, buenos días.
2: Buenos días, Meritxell. Feliz lunes.
0: ¿Qué tal?
2: Ayer, al pasar un día más por la acampada de la Puerta del Sol, me detuve frente a uno de los innumerables carteles de cartón que están colgados de las tiendas de campaña. En uno de ellos se podía leer: antes soñaba a lo grande, ahora solo quiero una casa.
3: No pasaré a la acción, por ahora no. Pisaré el asfalto con la...
2: Y hoy, 12 de octubre, día de la fiesta nacional, mañana colorida y animada, en la que las banderas de España y la epicidad de las Fuerzas Armadas llenan las calles de Madrid desde primera hora, pienso en lo que realmente es la patria.
3: Pasaré a la acción, no hará falta, no. Pensaré en la próxima jugada. Y aunque no sirva.
2: Aunque el debate político aborde estos días esta cuestión con la frialdad y la frivolidad mitinera de la cuenta atrás de esta campaña electoral, la vivienda es en el fondo nuestra patria más íntima.
3: No necesito Dios, ni me falta amor. Puta vida esta que me tocó.
2: El pilar sobre el que construimos absolutamente todos los pisos de nuestra vida. Pero si vives en uno compartido, en una habitación sin baño, o con 35 años todavía en casa de tus padres, no hay posibilidad de centrarte en el trabajo, crecer laboralmente o formar una familia. Los pisos de la tranquilidad, la felicidad, el futuro o la salud mental están ocupados por las grandes fortunas. Algunos políticos lo suelen olvidar, pero nuestra casa es nuestra patria, nuestro refugio, el lugar en el que nos sentimos a salvo, en el que somos nosotros mismos, en el que descansamos, en el que atesoramos nuestras pertenencias y recuerdos, en el que despedimos y empezamos un nuevo día. El lugar que define nuestra identidad en torno a una ciudad, a un barrio, a nuestra vida. Y lo cierto es que no hay patria posible si te ves obligado a irte al último barrio de la periferia en construcción, que no tiene servicios públicos, ni metro, ni escuela infantil, y te pasas la vida en los atascos. Si dedicas más del 70% de tu salario bruto en pagar el alquiler, como sucede en grandes ciudades como Madrid o Barcelona. O si vives con la espada de Damocles de que en cualquier momento te pueden subir el alquiler por encima de tu pensión.
3: Te juro que no puedo más, pero me...
2: Una encuesta de la consultora 40DB de principios de este mes aseguraba que la mitad de la población española está preocupada por verse obligada a dejar su vivienda habitual en los próximos 2 años por motivos económicos. Y aún así, cierta clase política nos habla estos días de esfuerzo y sacrificio. ¿Más aún?
3: Vete, ya no puedo más, déjame ya en paz.
2: Antes soñaba lo grande, ahora solo quiero una casa, rezaba el cartel de la Puerta del Sol. En su contra diré que, aunque nos cueste, no nos queda otra que intentar no caer en el descontento y luchar para que la vivienda sea considerada como lo que realmente es, nuestra patria, el principio y el final sobre el que se sustenta toda una vida.
0: Pues con nuestra patria. Mitchell,
2: que paséis un buen día.
0: Gracias, Eva. Con Eva llegamos a las 8:45, tiempo para la información más cercana.
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0: ¿Qué ¿Qué tal? Muy buenos días. Es lunes, día 12 de octubre, festivo por el Día de la Hispanidad, y en una entrevista a Radio Nacional de España, el consejero de Fomento ha responsabilizado al Gobierno y a su política energética de no poder construir más viviendas. Dice que es el gran cuello de botella de la vivienda, porque en su diagnóstico hace falta construir más, pone una cifra de las viviendas que podrían estar ya edificándose y que no se puede porque no hay suministro eléctrico para ello.
5: Al día de hoy se podrían estar empezando 350.000 viviendas en España que no se arrancan las obras porque no hay conexión eléctrica disponible. Esto es una barbaridad.
0: El consejero Nacho Hernando, que estará junto al delegado del Gobierno en el acto central por el Día del Pilar, la patrona de la Guardia Civil, hoy en Toledo, en una jornada de tiempo estable. Vamos a saber cómo amanece en la ronda con las emisoras de Radio Nacional de España en Castilla-La Mancha.
6: En Albacete capital, 12 grados, cielo prácticamente despejado.
7: 11 grados tenemos en Ciudad Real y cielo despejado.
8: En Cuenca hay 10 grados y cielo casi despejado.
9: En Guadalajara, 12 grados y nubes y claros en el cielo.
10: En Talavera de la Reina, 14 grados, cielo despejado.
0: 13 grados tenemos en Toledo, el cielo también limpio de nubes. Ampliamos la información del tiempo con la previsión desde la Agencia Estatal de Meteorología. Noelia García, buenos días.
11: Buenos días. Hoy lunes en Castilla-La Mancha, festivo nacional con tiempo estable y tranquilo. En general será un día soleado y no se esperan lluvias. El cielo estará poco nuboso o despejado. Suben las temperaturas y podrán ser algo más altas de lo habitual para esta época del año. Se alcanzarán máximas de 25 grados en Guadalajara y 26 grados en Albacete, en Ciudad Real, en Toledo y en Cuenca. Es una información de AEMET.
0: El consejero de Fomento de Castilla-La Mancha responsabiliza al Gobierno y a su política de energía de no poder construir más viviendas. Silvia Fernández.
12: Nacho Hernando asegura que hasta 350.000 viviendas no pueden construirse en España porque el sistema eléctrico no puede asumirlo, y critica a quienes hacen populismo con el debate.
5: Yo entiendo que hay quienes quieren trivializar o quienes quieren simplificar un debate de la vivienda. He llegado a escuchar que el problema de la vivienda son determinados nombres y apellidos concretos. Me parece una barbaridad. Esto es un debate muchísimo más serio y muchísimo más urgente para la gente, como para que se esté haciendo un populismo demagogia.
12: Sobre la posibilidad de llegar a un pacto regional por la vivienda, el consejero cree que debe haber primero un pacto de Estado, porque dice hay problemas que superan las competencias regionales.
5: Si en eso podemos estar de acuerdo los partidos en Castilla-La Mancha, pero lo que realmente hace falta es un pacto de Estado. Nosotros, a la hora de pactar, tenemos no solo costumbres, sino la vocación. El problema no es ese. El problema es que yo puedo pactar lo que considero en Castilla-La Mancha, que eso no arregla el problema de falta de electricidad.
12: Sobre la ley de alquileres, el Gobierno regional está tramitando la solicitud del Ayuntamiento de Cuenca para declarar la zona tensionada, pero asegura que no ha recibido más solicitudes y no puede activarlo por sí solo.
0: Con respecto a los alquileres, la plataforma de vivienda de Castilla-La Mancha asegura que los precios en la región han subido más de un 95%, muy por encima del IPC, por lo que considera indispensable que se apliquen las zonas tensionadas para conseguir rebajarlo, como dice Alfonso Sánchez, el portavoz.
13: Bajar los precios de los alquileres, al menos mantenerlos, no subirlos, y aquí en Castilla-La Mancha no se está haciendo. Y hay localidades, ciudades, zonas como el Corredor de Henares, como La Sagra, que están especialmente tensionadas y requerirían medidas de este tipo.
0: Además, critican la escasez del parque de vivienda pública, un 1,6%, cuando la media europea es del 9%, y la gran cantidad de viviendas vacías, que cifran en el 23%, la mayor media de España. 7:49, vamos con materia electoral. Emiliano García Page va a decidir próximamente si se va a presentar o no a candidato del PSOE a la Junta para aspirar a un cuarto mandato. En la segunda parte de una entrevista concedida al Digital en Castilla-La Mancha, asegura que lo único que puede aminorar su ilusión es el tema personal.
14: Yo estoy encantado con el trabajo, con la gestión, con la gente, me siento más querido que nunca. Es decir, para mí es un honor inmenso, inmenso. O sea, que estoy con una ilusión desbordante, de manera que mi único límite está en los compromisos de tipo personal.
0: Page no cree en las encuestas autonómicas, asegura que hace mucho tiempo que solo seguía de su olfato y ahora, según él, huele optimismo. Por su parte, el presidente del PP regional se centra en las elecciones del 29N. Dice que él está viendo al PSOE de Page lamentarse porque la gente no quiere votar a Sánchez. Paco Núñez.
15: Pues que todos los castellamanchegos sepan dónde estamos cada uno. Yo trabajando por España, el Partido Popular trabajando por España y trabajando por un cambio político en nuestro país, por echar a Sánchez y porque llegue un gobierno del Partido Popular presidido por Feijóo, y Emiliano García Page lamentando que la gente vaya a votar en contra de Pedro Sánchez y trabajando porque siga el sanchismo. Ahí es donde estamos el PP y el PSOE de Castilla-La Mancha.
0: Núñez ha asegurado que Feijóo protagonizará actos de campaña en Castilla-La Mancha. Están cerrando agendas, dice el presidente regional del PP, que asegura que habrá presencia de otros líderes nacionales en nuestra región. Mientras, Milagros Tolón, la ministra de Educación, dice que está dispuesta a encabezar la lista del PSOE por Toledo. La exalcaldesa de la capital regional ha sido propuesta por la agrupación socialista y, a falta de confirmar las candidaturas, ella se muestra a favor.
16: Yo estaría encantada y para mí sería un orgullo, pero vamos a respetar los plazos y también, como no, los procesos internos.
0: Pues a partir de hoy, día 12, se puede consultar el censo electoral y comprobar que estamos inscritos para poder participar en las elecciones del 29 de noviembre.
12: Hasta el próximo día 19 se podrán presentar reclamaciones. Se puede revisar de forma telemática mediante el sistema clave a través del INE o de forma presencial en los ayuntamientos a partir de mañana. Se recomienda que, si es la primera vez que se va a votar, reconfirmen que están inscritos, además de las personas que ya han cambiado de domicilio o localidad entre el 30 de enero de 2024, fecha del último censo electoral, y el 1 de agosto de este año.
0: Hoy, 12 de octubre, es el Día de la Hispanidad y también el Día del Pilar, la patrona de la Guardia Civil, a quien se rinde honores en toda la región con actos castrenses. El central estará en Toledo, en la comandancia de la Avenida de Barber, con presencia del delegado del Gobierno. En este día, José Pablo Sabrido ha destacado en un artículo la españolidad incontestable de Ceuta y ha expresado su agradecimiento a los agentes de la Guardia Civil que trabajan, dice, incansablemente. Ha citado a los 350 miembros del cuerpo en este 2026 que ya forman parte del Instituto Armado en Castilla-La Mancha o los 250 guardias civiles que han iniciado prácticas en la región este año. Por su parte, el presidente de Castilla-La Mancha, Emiliano García Page, va a asistir al acto solemne de homenaje a la bandera y al desfile militar que se va a celebrar con ocasión del Día de la Fiesta Nacional en Madrid. La Universidad de Castilla-La Mancha cuenta con el primer laboratorio acreditado para evaluar la exposición de las personas trabajadoras a las fibras de amianto, un carcinógeno de máxima peligrosidad. En España, 15 laboratorios cuentan con esta acreditación. Victoria González.
17: Será el Laboratorio de Vigilancia Radiológica del Instituto de Tecnología Química y Medioambiental en el campus de Ciudad Real el encargado de realizar estos trabajos de análisis. Julián García Uceda es el jefe del Servicio de Seguridad y Salud Laboral.
18: El análisis de la fibra de amianto en estos tiempos de inteligencia artificial sigue haciéndose de una forma, aunque muy tecnológica, muy manual. Entonces es necesario hacer una serie de rondas de certificación donde tienes que asegurar que los resultados que sacan son compatibles y coincidentes con el resto de laboratorios acreditados que hay en España.
17: La exposición a las fibras de amianto es altamente peligrosa debido a que las microfibras se inhalan, quedan atrapadas en el tejido pulmonar y pueden producir enfermedades respiratorias y cánceres irreversibles. En 2022, España prohibió su uso comercial y obligó a su retirada de las construcciones que lo presentan. Marina Donate es responsable del Laboratorio de Vigilancia Radiológica y Ambiental.
19: El amianto es un agente que, digamos, que se acumula, no es una enfermedad que sale inmediata, sino que normalmente incluso la gente, cuando se jubila, es cuando aparecen este tipo de enfermedades. Entonces, hay que tener un registro histórico y hay que evaluar que esas personas trabajan de forma segura, sin un riesgo de exposición para su salud.
17: Gracias a la acreditación conseguida, ahora el laboratorio de la Universidad de Castilla-La Mancha podrá realizar, con carácter indefinido y validez en todo el territorio nacional, las mediciones para evaluar esa exposición de los trabajadores cuando exista riesgo de contacto con fibras de amianto.
0: Hay decenas de miles de árboles en las ciudades de Castilla-La Mancha que están pidiendo ayuda. Es lo que defiende Ecologistas en Acción. Por eso promueven un mapeo del arbolado urbano para identificar los alcorques, esos pequeños cuadrados de tierra donde viven los árboles en las ciudades, para decentarlos.
12: Hasta ahora en la región han detectado miles de alcorques con incidencias, algunos asfixiantes, otros vacíos y otros con tocones, árboles cortados. La idea es presentarlo a los ayuntamientos y para eso necesitan ayuda ciudadana. Roberto Oliveros, de Ecologistas en Acción.
20: Es importante que la gente tome partido, porque todos, en una sociedad como la nuestra, todos somos responsables de lo que pase a nuestro alrededor, no solo los políticos. El ciudadano tiene que tomar su parte alícuota de responsabilidad a la hora, pues, de intentar mejorar la sociedad en todos los ámbitos.
12: Solo en la ciudad de Toledo calculan que hay cerca de 2.000 alcorques con incidencias y ya tienen recogidos más de 5.000 en varias ciudades de Castilla-La Mancha.
21: Se han enfocado las actividades
0: Este 12 de octubre se celebra la Feria del Ganado de Cantalojas en Guadalajara, en su 40 edición, un evento para mantener una tradición llena de actividades con la exhibición de 3.000 cabezas de ganado de los 11 ganaderos locales, mientras se reivindican actividades locales que ayudaron a desarrollar este municipio de Cantalojas, del que Pilar Moreno es su teniente de alcalde.
1: Se han enfocado las actividades este año a trabajos que ha habido en la zona durante muchos años, como el tema de los hacheros. Vamos a hacer una figura conmemorativa para la feria de este año y una exhibición de trabajo con forja, y así como el esquileo de las ovejas y, bueno, una exhibición actual del manejo de las ovejas con los perros.
0: Una feria que afronta el grave desafío generacional que supone el medio rural. En sucesos, ha resultado herido un cazador tras recibir accidentalmente un impacto de bala en un coto de Fuente Novilla, en la provincia de Guadalajara. El hombre de 47 años resultaba herido durante una cacería en una finca cercana a la carretera de Yebra este domingo. Y por otro lado, tres jóvenes con edades entre los 20 y los 25 años han sido trasladados al Hospital de Toledo tras acudir por sus propios medios al Centro de Salud de Ocaña con heridas de arma blanca. Dijeron que habían sufrido las heridas en una reyerta ocurrida en Aranjuez. El mayor, de 25 años, que estaba en estado grave, ha tenido que ser derivado en una UBI. Información deportiva, Eugenio Fernández, buenos días.
21: Buenos días, abrimos este tipo deportivo fijándonos en primer lugar en la segunda ref, donde el Conquense se afianza en el liderato tras arrollar con un contundente 4-0 al Atlético Albacete en un partido dominado de principio a fin. Con esta victoria, el cuadro de Cuenca reafirma su condición de primer clasificado y presenta formalmente su candidatura al título. Robert Gutiérrez, míster.
22: Muy contento, porque creo que ha sido un partido, diría, casi redondo. Creo que el equipo ha estado bien en todas las fases del juego, con balón, sin balón, en transiciones, defendiendo bien, portería cero.
21: El quinto puesto y a dos puntos del líder se coloca el Talavera, que ganó en casa 2-1 a los canarios del Atlético Paso. El míster talaverano Pedro Díaz, feliz con los suyos. Tres partidos en el banquillo, tres victorias.
23: La verdad que los chavales están asimilando todo muy bien. No les puedo decir nada, son 10 como trabajan. Sinceramente no lo digo por decir, ni es una franchesa, es que trabajan. Es que no puedo decirles nada.
21: El Guadalajara también venció de manera contundente 4-1 al Getafe B, y el Puerto Llano no superó el 0-0 inicial ante el Alcalá. Subimos un escalón y recordamos que a las 2 de la tarde, partido en la zona baja de la segunda división, el Albacete, que no conoce la victoria y es colista, se enfrenta en el José Zorrilla al Real Valladolid, al filo del descenso. En el conjunto manchego debuta en Liga Joseba Echeverría, que va a por el partido.
24: Analizando minuciosamente al rival y sabiendo cuáles son sus fuertes y sus debilidades, bueno, irá por el partido.
21: El motociclismo, gran segundo puesto para David Almansa en Indonesia de Moto3, disputado en el circuito de Mandalika. Con este resultado, el de Argamasilla consolida su segundo puesto en la clasificación general del campeonato, que ya tiene campeón del mundo, el murciano Máximo Quiles. Fútbol sala, importante victoria la conseguida por el Viñalbali Valdepeñas contra el Santa Coloma 2-1 en un partido muy disputado, remontando el tanto de Paul Pacheco con los goles de Torres y Carrasco para colocarse sextos en la clasificación. También gran victoria del Quesos El Hidalgo Manzanares en casa del Pozo Murcia 4-6. En Liga Asobal, el Caserío Ciudad Real ganó por 1 al Granollers 34-33, y el Revi Cuenca perdió en casa frente al Logroño Rioja 32-36. Por último, comentar en baloncesto esto, primera FEF, el Albacete Basket superó de manera contundente al Coto Córdoba 81-71, y en voleibol femenino el Quiereso Cuéllamos perdió, lo hizo en casa frente a la Barca Menorca 1-3.

0: Escuchamos a Maldita Nerea, banda que tenía previsto un concierto hoy lunes 12 de octubre en el Palacio de Congresos de Toledo. Pues bien, la actuación se ha pospuesto al 3 de abril del año que viene. Será en el Palacio de Congresos a partir de las 7 de la tarde. 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Son las 8, las 7 en Canarias.
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0: Buenos días, ¿qué tal? ¿Cómo están? ¿Qué mañana nos espera y qué tertulia de lunes nos espera? Con Pablo Iglesias, con Fátima Iglesias y con Joan Guirado hablaremos de la fiesta nacional, del desfile, del carnero y sobre todo de los corrillos de después. Los corrillos, esa palabra que usamos tanto los periodistas para definir algo tan sencillo como hablar directamente con alguien que es noticia. Bueno, pues hoy tendremos corrillos, con los reyes que mañana se van a Ceuta y pasado a Melilla, con el presidente del gobierno que el viernes dejó la puerta abierta a indultar al fiscal general del Estado y que ayer insistió en que el Supremo debe permitir votar a los 400.000 españoles que han conseguido la nacionalidad gracias a la ley de nietos.
2: Yo desde aquí le pido al Tribunal Supremo que frene este intento de atropello de Feijóo y de Abascal, porque en una democracia el derecho al voto no se prohíbe, se garantiza.
0: También hablaremos de encuestas y del futuro que esbozan, porque esta mañana hay cuatro distintas, pero muy parecidas, porque salvo ligeras diferencias de las horquillas, dibujan un escenario muy similar, con un bloque de centro-derecha muy fuerte, con un PP y sobre todo Vox intratables, por encima de los 60 escaños en los cuatro casos, y un bloque de centro-izquierda sin despegar, con el PSOE por debajo de los 120 diputados y Sumar en torno a los 10. Y ahí será muy relevante un movimiento de las últimas horas, el de Gabriel Rufián.
3: El problema no son las esquerras soberanistas. A nosotros nos anirá bien. El problema son las esquerras, a la esquerra del PSOE. Yo me niego a dejarlas, a decir no, ya os apañaréis.
0: Rufián lleva meses insistiendo en la necesidad de que las izquierdas se presenten bajo un mismo paraguas. Insiste, y los sondeos le dan la razón, que la división penaliza, que se pierden muchos votos, sobre todo en las provincias medianas y pequeñas. Esa idea de diluirse no gustaba lo más mínimo a Esquerra. Finalmente Rufián va a ser su cabeza de lista, y una vez más, pero Esquerra está negociando una alianza con Podemos. Si se cierra ese acuerdo, Podemos no se presentaría en Cataluña y Rufián haría campaña con Irene Montero en el resto de España. El efecto es indudable, pero a esta hora cuesta saber en qué sentido. Si el giro de Rufián sentencia ese frente amplio de Sumar antes incluso de nacer, o si da más fuerza a Podemos a la hora de negociar su integración en esa lista unitaria. Si la cercanía con Irene Montero puede hacer que las cosas cuajen. Les confieso que en la redacción llevamos toda la noche hablando de ello y hay opiniones para todos los gustos. Así que esta mañana vamos a preguntar a los principales protagonistas, a Pablo Iglesias, que se sentará dentro de media hora aquí en este estudio, y a Antonio Maillo, con quien hablaremos a partir de las 9. Tal y como están las cosas, deberíamos poner una bola de cristal en la mesa del 101 de la Casa de la Radio, aunque puestos a pedir, igual que lo que nos piden Pablo, Fátima y Joan, es la hoja de reclamaciones. Y a las 8:03 hay más noticias que repasamos, que revisamos con la ayuda de Fernando Bayo y de Juan Antonio Aparicio.
4: Sí, los acampados de Sol entre la resistencia y la desescalada.
5: Tenemos intención de quedarnos hasta que se inviten a respetar.
6: Con la misma fuerza y la misma ilusión desde...
7: Con muchas ganas de resistir.
8: Estamos limpiando todo y dejarlo todo tal y como lo encontramos.
9: Hemos pasado aquí, bueno, mucha gente pues la noche y con muchas ganas de reconvertir toda esta energía en lo que viene.
10: Son las dos posturas mayoritarias a esta hora. Una parte de los acampados consideran que es necesario resistir hasta al menos el 11 de noviembre, el día de la huelga general, y la de los que consideran que es necesario comenzar una desescalada lo antes posible. Eso ha ocurrido ya en Málaga y en Granada, donde los manifestantes se han marchado tras dos semanas acampados.
4: Pendientes de la tregua energética.
10: Tras su acuerdo con Putin para permitir la compra de diésel ruso, Donald Trump asegura que Moscú y Kiev han alcanzado una tregua energética sin dar más detalles ni especificar si ese alto el fuego está acordado con Putin o con Zelensky.
11: Ucraina хоче миру. El
10: presidente ucraniano dice que está dispuesto a cumplir ese acuerdo si Moscú hace lo propio. Los ministros de Exteriores de la Unión Europea van a analizarlo en su reunión de esta mañana en Luxemburgo.
4: Y en Zaragoza ya está todo listo para la tradicional ofrenda de flores a la Virgen del Pilar, uno de los actos más esperados de las fiestas. Se espera que más de 100.000 personas participen en él. Ahí está nuestra compañera Alba Rubio. Alba, buenos días.
12: Hola, muy muy buenos días aquí en este lugar privilegiado. Ya suenan jotas, castañuelas y todo tipo de folclore desde hace un buen rato. Y los más madrugadores ya han entregado su ramo a la Virgen del Pilar sobre las 7 de la mañana.
13: Entrar aquí a la Plaza del Pilar, ser los primeros y entregar las flores a la Virgen del Pilar ha sido una emoción muy grande.
14: Nos gusta madrugar, veníamos con nuestros abuelos siempre a la ofrenda. En homenaje a ellos, pues venimos así de pronto para luego pasar el día en familia.
15: Que si no lo...
16: Cinco y abierto.
15: Ni mover uno.
17: Hay que hacerle homenaje y llevarle las florecicas.
12: Homenaje, van a seguir haciéndole todo el día, hasta la medianoche duró la ofrenda el año pasado, así que por esta plaza no va a dejar de desfilar gente ataviada con sus mejores galas, indumentaria regional e internacional. El país invitado este 2026 es Venezuela y su bandera va a lucir de forma destacada sobre el manto multicolor de la Virgen. A esta hora la estructura que preside la pilarica está prácticamente vacía, solo se ven algunos ramos en el centro, aunque va a soportar 7 toneladas de flores, una imagen que emociona y que nadie se quiere perder hoy.
4: Gracias, Alba, el Día del Pilar desde Zaragoza. Y aquí en Madrid termina la residencia de Shakira.
10: Que nos dice que lo deja. Shakira deja Madrid. La colombiana baja el telón de su residencia europea con un último concierto en el que va a estar acompañada de artistas como Bizarrap, Maluma o Dani Martín. Se calcula que más de 600.000 personas han pasado por un recinto, el Macondo Park, construido para la ocasión, y que se han dejado más de 200 millones de euros entre entradas, hoteles y otros gastos.
4: Y además, Gonzalo de Acuña, muy buenos días.
18: ¿Qué tal, Fernando? Buenos días.
4: No sé si a ti te gusta Shakira o no, pero lo que nos gusta es el fútbol. Y hoy se cierra la octava jornada en Primera División, que nos ha dejado victorias de los 4 equipos que están en puestos Champions.
18: El último en conseguirlo, el Betis, que iguala su mejor arranque histórico, goleó 5-2 a Osasuna para seguir tercero. En Tablero Deportivo charlamos con uno de los protagonistas del partido, con Rodrigo Riquelme.
19: Hemos arrancado bien, estamos en un grandísimo momento y hemos... una victoria súper importante después del parón, un equipo muy difícil en contra y mira, 3 puntitos más.
18: Rodrigo Riquelme, que como Shakira, también dejó Madrid, el Atlético de Madrid, para irse a Sevilla y le va muy bien. Líder el Barça, el Betis y el Atlético están a 5 puntos, cierra puestos Champions, el Real Madrid a 6 del Barça, pendientes en el conjunto blanco de la sanción a Vinicius, expulsado el sábado ante el Villarreal. Si la sanción es de 2 partidos, quizás se perderá el Clásico, que es justo en 15 días. Además, Elche 0, Celta de Vigo 0, Real Sociedad 3, Deportivo de A Coruña 2 y Racing de Santander 2, Valencia 2. En segunda división hoy juega el líder a las 6:30 de la tarde, Oviedo-Eibar. Hoy tenemos 4 partidos en segunda aprovechando el festivo, también uno en primera, el Levante-Sevilla. Además, en motociclismo ya tenemos el primer campeón del mundo de la temporada, es español, Máximo Quiles en Moto3.
20: Ahora parece como que no hubiese pasado nada, pero yo creo que cuando vayan pasando el tiempo voy a ir asimilándolo y súper contento de la carrera. Además, ganar el campeonato ganando es algo especial siempre.
18: Tiene 18 años, es murciano, protegido por los Márquez y un gran futuro por delante. Y en tenis, hoy busco los octavos del torneo de China 3 españoles. Carreño está a punto de caer ante Oyer Aliassime. Jodar está a punto de empezar su partido ante Jiří Lehecka. Y a las 12, otro murciano, este el más conocido quizás, Carlos Alcaraz, que juega ante el belga Sisubers. Por cierto, Alcaraz, ¿has visto, Meritxell, que se ha dejado bigote?
0: Bueno.
18: Primero melena y ahora bigote.
0: No hablemos de eso.
18: Bueno, otro día hablamos.

0: Hoy festivo en toda España. Petrus, dime qué tiempo van a tener los que se vayan hoy a despedir a Shakira.
1: Pues van a tener el mejor tiempo soñado, creo, ¿eh? Me parece que es difícilmente mejorable porque, vaya, la estabilidad es máxima. De hecho, fíjate, hoy con temperaturas que suben, vamos a alcanzar hasta 32 grados en Sevilla o hasta 30 en Huelva, en Granada, en Murcia. Son temperaturas claramente por encima de lo que es habitual en estas fechas. Y en un lunes, como te decía, pues absolutamente estable y anticiclónico, con sol en todo el país. Y solo vamos a destacar, por un lado, los restos de inestabilidad que quedan en las Islas Baleares, donde podríamos tener algún aguacero tormentoso con tendencia a desaparecer, como también están desapareciendo las pocas lluvias que estaban concentradas en el tercio norte gracias al paso de la cola de un frente, así que por la tarde incluso aquí también más sol. En las Islas Canarias es donde el tiempo sigue mostrándose un poquito más revuelto, aquí con nubes, sobre todo en las islas de mayor relieve. No descartamos incluso alguna precipitación moderada, pero vaya, que tenemos por delante un lunes y una semana de tiempo estable y de temperaturas bastante elevadas que no bajarán hasta la jornada del viernes.
0: Así que tiempo primaveral para los que vayan a Shakira, para los que tengan día libre y para los que nos toca trabajar.
1: Suertudos todos.
0: Gracias, Petrus.
1: Buen día.
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1: El desfile del 12 de octubre y todo lo que le rodea va a marcar la actualidad política de este festivo nacional. Mar Lupión, buenos días.
2: ¿Qué tal? Buenos días.
1: Mar, a partir de las 11 desfilarán por Madrid las Fuerzas Armadas en uno de los días más importantes del año para nuestros ejércitos.
2: Sí, para nuestras Fuerzas Armadas, Policía Nacional, Guardia Civil y otras instituciones de protección civil y de emergencias. Van a ser casi un total de 4.400 efectivos, entre ellos 530 mujeres, que van a recorrer los más de 1.500 metros de un acto central presidido por Felipe VI y que va a comenzar con el salto con la bandera, a cargo, como siempre, de la patrulla acrobática paracaidista del Ejército del Aire y del Espacio y su posterior izado. También se va a rendir homenaje a aquellos que dieron su vida en acto de servicio, el momento más solemne de cada 12 de octubre, y después turno para los F-18, Eurofighters, apagafuegos y el resto de los más de 80 aviones y helicópteros que van a surcar el cielo de Madrid en el desfile aéreo para dar paso a la parte motorizada en la que se estrenan por primera vez en un día de fiesta nacional los 8x8 Dragón.
1: Bueno, esto en cuanto al desfile. Lo que pasa, Mar, es que la noticia estará también en los gestos, en las reacciones del público y sobre todo en esos corrillos políticos en plena precampaña, porque es el primer desfile en medio de una convocatoria de elecciones en casi tres décadas.
2: Sí, a menos de 50 días para esa cita con las urnas, todos los ojos puestos en la tribuna de autoridades, empezando por el presidente del gobierno y los abucheos que tradicionalmente suelen acompañar a su llegada cada 12 de octubre. Pedro Sánchez se va a reencontrar en esa tribuna con el líder del PP, con Alberto Núñez Feijóo. Quien no va a estar es Santiago Abascal, que ya avanzó su intención de pasar el día de hoy en Ceuta. Está previsto que acuda la mayor parte de ministros del Ejecutivo y algunos de los presidentes autonómicos, a excepción, por ejemplo, del Lendakari Pradales, como viene siendo habitual, tampoco la presidenta navarra María Chivite ni el andaluz Juan Manuel Moreno Bonilla. Después va a tener lugar esa tradicional recepción de los reyes en el Palacio Real. Este año, entre los invitados, además de como suele ser habitual, van a estar los presidentes de Ceuta y Melilla y una representación de la sociedad civil de ambas ciudades autónomas.
1: Bueno, uno de los elementos que va a sobrevolar esa recepción en el Palacio Real es la ley de nietos. Hoy termina el plazo para publicar el censo electoral para las elecciones del próximo 29 de noviembre y el Supremo todavía no se ha pronunciado sobre si levanta finalmente o no esa suspensión cautelar del derecho a voto a los nacionalizados por esa vía. Gemma Alfaro, buenos días.
3: Hola, buenos días.
1: Gemma, el Alto Tribunal ha habilitado todo el fin de semana para intentar llegar a una decisión que se ha precipitado por ese adelanto electoral y se espera que hoy pueda tomar finalmente una decisión.
3: Sí, los seis magistrados de la sección cuarta de lo contencioso siguen deliberando sobre qué hacer con su decisión de que los inscritos en el registro CERA por la ley de nietos no puedan votar tras el adelanto electoral. Se da la circunstancia de que hoy empieza el plazo para reclamar sobre el censo. Habilitaron todo el fin de semana para estudiar el asunto, pero no han llegado a un acuerdo todavía. Sobre la mesa, recordemos, está el recurso de la Abogacía del Estado pidiendo levantar esa prohibición, pero los magistrados se encontraron con el anuncio de adelanto de elecciones. La sala reclamó opinión a todas las partes, incluidas las personas que han obtenido la nacionalidad mediante esa disposición adicional que se incorporó a la Ley de Memoria Democrática. La Abogacía del Estado ya había afirmado que era imposible acreditar que la nacionalidad de unas 170.000 personas se había producido por esta vía. Imposible, dijeron, hacerlo en cuatro meses. La cosa, evidentemente, se ha complicado al fijar los comicios para el 29 de noviembre. Por eso, tanto los servicios jurídicos del Estado como la Fiscalía han pedido levantar la cautelar y no dejar sin derecho a voto a todos esos ciudadanos. Y Justicia Europa y Vox, los que recurrió la disposición, creen precisamente que el hecho de que la Administración reconozca que no puede acreditar cómo obtuvieron la nacionalidad hace que esas personas no deban votar. Es previsible, por tanto, que la decisión de la sala se pueda conocer este lunes.
1: Bueno, y no estará en el desfile ni en el Palacio Real, pero Gabriel Rufián será uno de los grandes protagonistas de la jornada después de confirmarse que va a repetir como candidato de su partido en las generales. Además, el líder de Esquerra buscará alianzas con Podemos para evitar que los morados se presenten en Cataluña. Gemma Cifuentes, buenos días.
4: Hola, buenos días.
1: Gemma, el movimiento de Rufián cambia la perspectiva del Frente Amplio en una semana decisiva porque termina el plazo para registrar las coaliciones.
4: Sí, el portazo de Gabriel Rufián golpea un espacio que no consigue encajar sus piezas en tiempo de descuento. El viernes debe quedar atado y con la integración de Podemos todavía en el aire, podría llegar antes una alianza de los morados con Esquerra en Cataluña. Según fuentes cercanas a la negociación, ambos partidos ultiman un acuerdo por el que Podemos no presentaría papeleta y apoyaría al partido independentista. Rufián, a cambio, participaría en actos de campaña con Irene Montero. Por concretar aún la configuración de esas listas sobre las que el republicano ha conseguido más control, una de las condiciones para repetir como cabeza de cartel por Esquerra. Rufián era un gran activo para el Frente Amplio. Ada Colau le había invitado públicamente a unirse y en su partido los comuns lamentan el rechazo. Así que los focos para coger las riendas de la alianza siguen sobre la exalcaldesa de Barcelona, que exige a los morados dentro. Y aquí Más Madrid lanza otra oferta para desbloquear las negociaciones atascadas por las listas de la capital. La formación de Mónica García propone que la ministra vaya en el segundo puesto y Emilio Delgado en el primero. Mantendrían así su liderazgo y abrirían la puerta por primera vez a la incorporación de Podemos, que, sin pronunciarse, mantiene activo su proceso de primarias abiertas. Tanto Movimiento Sumar como Izquierda Unida piden la máxima unión de fuerzas a la izquierda de PSOE y cerrar un acuerdo cuanto antes.
1: Bueno, mientras los partidos apuran las horas para cerrar sus listas, las encuestas siguen marcando el paso de la precampaña. Hoy tenemos encuestas en El Mundo, en el periódico ABC y en El Español. Aunque las tres pronostican una mayoría absoluta del bloque de la derecha, la horquilla es algo distinta, pero sí coinciden en el aumento de Vox, que doblaría sus resultados de 2023. En El Mundo, la encuesta de Sigma 2 le da 203 diputados al bloque de la derecha, con el PSOE bajando hasta los 103 escaños y el Frente Amplio con 9, 2 con Podemos por separado y muy lejos de los 31 que tenía en 2023. La encuesta de ABC, PP y Vox suman 198 escaños. En este caso el PSOE pierde algo menos, se iría hasta los 106 y Sumar, o esa marca del Frente Amplio, obtendrían 10, los mismos que Esquerra. Bildu se iría a los 8 con ese trabajo de GAT3. Y en El Español, encuesta de Sociométrica, en la que el bloque de la derecha amplía más de 90 escaños su ventaja sobre el PSOE y Sumar, PP, Vox y UPN suman más del 51% de los escaños.
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1: Y en este punto nos vamos a Roma, donde el Papa ha sorprendido a todos en las últimas horas.
5: Di recente, durante alcuni controlli, i medici mi hanno trovato un nodulo circoscritto al polmone. È stato individuato in una fase molto iniziale e ben localizzato.
1: León XIV tiene un nódulo en el pulmón, lo ha reconocido en medio del Ángelus del domingo. Nos vamos a Roma. Jordi García, buenos días.
6: Hola, ¿qué tal? Buenos días.
1: Hasta ahora no le conocíamos enfermedades ni operaciones importantes a León XIV. Él mismo ha dicho que se trata de un nódulo muy inicial y que le van a operar antes de empezar la gira americana.
6: Sí, esa es una de las claves. Se mantiene de momento esa esperada gira latinoamericana del Papa. Comienza en poco menos de un mes, el 6 de noviembre, y le va a llevar de Uruguay a Argentina para acabar en Perú. Es, recordemos, su país de adopción. Y contaba en el Ángelus el Papa, precisamente, que antes de su anuncio sorpresa, pretende viajar a Perú. Es una señal de que confía León en recuperarse rápidamente. Lo único es que hasta ahora tenemos más preguntas que respuestas, porque no se sabe ni el tamaño del nódulo, tampoco en qué zona del pulmón se encuentra y sobre todo si es benigno o maligno. Para eso habrá que esperar hasta después de la operación. El Papa será operado en breve, se espera que sea este martes, al menos eso es lo que dicen medios italianos. Y sigue en pie su audiencia esta mañana al Círculo de San Pedro. Es una asociación que atiende a los sin techo y a familias necesitadas.
1: Bueno, pues estaremos atentos a las señales que nos manden desde el Vaticano y a lo que nos cuente Jordi García. Mientras tanto, en Alemania, su canciller Friedrich Merz comparece hoy ante los medios para anunciar los resultados de la reunión que ha celebrado la CDU este fin de semana, que se celebra en medio de la crisis que atraviesa la formación por la debacle en las elecciones regionales del este del país en las últimas semanas. Berlín, Beatriz Domínguez, buenos días.
7: ¿Qué tal? Buenos días.
1: La derrota en Sajonia-Anhalt de la formación de Merz ha provocado que se pueda formar ahí un posible gobierno de extrema derecha.
7: Sí, la CDU del canciller Friedrich Merz pasa por una de sus peores crisis de los últimos años, 3 derrotas electorales, la de Sajonia-Anhalt, como dices, abre el camino al primer gobierno de extrema derecha de Alternativa para Alemania y ha generado además una brecha en la formación regional con la sospecha de que diputados conservadores hayan votado a favor de AfD en la elección de su presidente parlamentario. El canciller, cuestionado desde la plana política y desde la opinión pública. En este contexto, el partido ha celebrado un retiro de 2 días, ayer y hoy. A mediodía, Merz comparece con los resultados. Antes del encuentro ha hablado la secretaria general del partido. La reunión no es una solución milagrosa, dice Franziska Hoppermann, pero hay que recuperar la confianza en nuestra política. Palabras también del ministro de Exteriores a la entrada de este encuentro de la CDU. En este caso, Johann Badefull se ha referido a lo que ocurre fuera. Tras el reciente acuerdo energético entre Washington y Moscú y las palabras de Trump contra Zelensky, insiste el ministro democristiano en el apoyo a Ucrania porque no solo Alemania necesita estabilidad, también Europa. Aunque estable, no sea el adjetivo que mejor defina al ejecutivo germano últimamente. Para más INRI, una información de última hora, de hace unos minutos, dimisión de Bärbel Bas, ministra de Trabajo y colíder del Partido Socialdemócrata, socio de gobierno de los conservadores.
1: Hemos estado en Roma, hemos estado en Berlín y continuamos en ese recorrido en Francia, que se asoman a una nueva semana de movilizaciones. Como les hemos ido contando, miles de estudiantes llevan semanas manifestándose, pero lo que comenzó como una protesta por el deterioro de los centros educativos se ha extendido en otros colectivos, canaliza también el malestar por los recortes, por la pérdida del poder adquisitivo y el encarecimiento de la vida. Guillermo Arenas es diplomado de la Sciences Po de París, doctor en Derecho Público. Guillermo, muy buenos días.
8: Buenos días.
1: La gran duda que tenemos en estos momentos, ¿estamos asistiendo a una protesta de los estudiantes o a algo más?
8: Estamos asistiendo por ahora innegablemente a una protesta de los estudiantes, eso queda claro. Más de un tercio de los institutos han sido bloqueados o han sufrido algún tipo de perturbación en esta última semana. Han habido 5.000 menores interpelados por la policía, que es una cifra absolutamente récord para una movilización estudiantil. Recordemos que en mayo del 68 hubieron más o menos 1.000, ahora hay 5.000 en una semana. Entonces, es evidente que asistimos a una protesta masiva y masivamente reprimida de los estudiantes y tal vez, lo veremos probablemente a partir del 17 de octubre de este sábado, a una convergencia entre agricultores, estudiantes, chalecos amarillos y otros colectivos organizados.
1: ¿Cuál es la responsabilidad de Macron y del macronismo en esta crisis?
8: Es una pregunta complicada porque el corazón de las reivindicaciones de los estudiantes es material en un primer momento y de hecho no piden la luna, piden institutos que funcionen materialmente, o sea, instalaciones que funcionen, profesores ausentes que sean reemplazados y este tipo de cosas. Durante los 10 años de gobierno o de dirección del Estado por parte de Macron, no se ha reducido fundamentalmente el presupuesto destinado a la educación. De hecho, no se ha reducido el gasto público, ha aumentado enormemente. Francia no está ahora mismo en un ciclo de austeridad, más bien lo contrario, pero se ha destinado a una serie de cosas que no han beneficiado, que no han impactado directamente en la experiencia material de los estudiantes de entre, digamos, 15 y 18 años. Se ha destinado mucho a los estudiantes de primaria, se ha destinado en gran parte a pagar precisamente las pensiones de jubilación de los profesores. Entonces, es complicado saber cuál es la responsabilidad de Macron, pero evidentemente hay algo de responsabilidad en no haber destinado suficientes fondos a los estudiantes de instituto.
1: Guillermo, en España llevamos semanas analizando el posible impacto que pueden tener las movilizaciones por la vivienda en las próximas elecciones generales. En el caso de Francia, ¿qué impacto pueden tener una movilización tan masiva a unos meses de las presidenciales?
8: Por ahora parece que hay un partido político, que es la Francia Insumisa, que está consiguiendo posicionarse como el portavoz o como el representante de esta juventud. Desde hace varios años, la Francia Insumisa, el partido de Mélenchon, es el partido más popular entre los 18 o 25 años. Entonces es natural que intenten ir a hablar a aquellos que son aún menores de edad, pero que tal vez podrán votar dentro de 6 meses. De forma general, los jóvenes, es decir, entre 18 y 25 años, constituyen el rango de edad que menos vota en Francia. Entonces, es una apuesta relativamente compleja, la de pretender que esta movilización se transforme luego en un acto electoral, o sea, en el hecho de votar por. Y esto es un problema que la ciencia política intenta analizar y explicar desde siempre, que es cómo se transforma, ¿no? Cómo se transforma la movilización en las calles en luego movilización en las urnas. Por ahora es complicado de decir, pero está claro que la Francia Insumisa está aprovechando de este ciclo para relanzarse en campaña y para adquirir una visibilidad considerable y para concentrar también los ataques por parte del gobierno y de la derecha.
1: Guillermo Arenas, diplomado de Sciences Po en París, doctor en Derecho Público, muchísimas gracias por atendernos esta mañana.
8: Gracias a vosotros.
1: Lo decimos habitualmente y es que caben muchos 12 de octubre en un 12 de octubre porque es festivo nacional y supone también el final del primer fin de semana largo del curso. La DGT preveía más de 5 millones de desplazamientos, así que muchos han aprovechado estos días para hacer turismo. A otras, como a Mercedes Ruiz y a una servidora, nos ha tocado trabajar. Mercedes, buenos días.
9: ¿Qué tal? Buenos días.
1: Lo que habrán notado nuestros oyentes durante este puente es que la gasolina, los alojamientos y en general los precios están por las nubes.
9: Sí, el del Pilar es un puente corto de carácter fundamentalmente familiar y nacional, así que son los destinos dentro de España los que se llevan la palma. Predominan los lugares de costa, destaca Salou, Benidorm o Gandía. De hecho, la ocupación en Andalucía o la Comunidad Valenciana ha rondado el 80-85%. Buenas cifras también si hablamos de escapadas urbanas y de turismo rural, donde la ocupación supera el 70%, sobre todo en regiones como Madrid, Navarra o Murcia. Los que han optado por viajar fuera, sobre todo, se han decantado por Europa, por ciudades de media distancia como Londres o Roma. Ricardo Fernández, responsable de la web de búsquedas Destinia, destaca el aumento de las reservas respecto al año pasado, mientras el precio se está manteniendo, algo especialmente llamativo después de un verano marcado por el encarecimiento de los hoteles y los alojamientos.
10: Están un 21% por encima del año pasado. El año pasado es cierto que no hubo puente como tal, cayó en fin de semana, así que no son comparables. Lo que sí que es comparable son la tarifa media por persona y noche. Y ahí vemos cómo los precios empatan exactamente con el año pasado, con 55 euros por persona y noche.
9: Para el puente de diciembre las reservas ya están aumentando casi un 30%, y si nos vamos un poco más allá pensando en la Navidad, las reservas para pasar esas fechas en España crecen un 75% respecto al año pasado.
1: Gracias, Mercedes. Luis Sortín, muy buenos días.
11: ¿Qué tal? Buenos días.
1: Luis, queremos analizar el impacto que tiene la crisis de la vivienda en la salud mental. Esta asociación, Salud Mental España, destaca que la crisis de la vivienda ha agravado especialmente la salud mental entre personas de entre 24 y 35 años, sobre todo porque dedican más de la mitad de sus ingresos a pagar el alquiler.
11: Eso es, y se repite la misma idea entre los jóvenes que nos han atendido.
12: Ya solo el hecho de que todos desde cierta temprana edad nos hayamos estado planteando si vamos a poder o no permitirnos una vivienda, pues yo creo que ya es indicativo de que efectivamente hay bastante ansiedad.
13: El acceso a la vivienda, pues es el acceso a poder configurar tu vida de la manera que tú necesitas.
11: Los españoles tardan cada vez más en irse de casa. La edad media de emancipación se sitúa en los 30 años. Muchos dan el paso sin tener un colchón económico suficiente. Juan, por ejemplo, paga 400 euros por su habitación, casi la mitad de su sueldo.
14: Si de repente te quedas en paro y encima no llegas a tener el paro, se te acaba al cabo de unos meses, pues te puedes ver en la calle.
11: La Confederación Salud Mental España avisa. Cuando pagar la vivienda supone más de la mitad de los ingresos, hay el doble de probabilidad de desarrollar un problema de salud mental que si el esfuerzo no llega al 30% del salario. Nel González es el presidente de la organización.
15: Los empleos son precarios, los sueldos son precarios, la carestía de la vivienda afecta al bienestar y, por lo tanto, afecta a la salud mental.
11: Entre las recomendaciones de la Confederación, que las administraciones apuesten por construir vivienda pública o más contundencia a la hora de regular los pisos turísticos para que la gente no tenga que irse de sus casas y de sus barrios.
1: Gracias, Luis. Llegamos a las 8:30, a las 7:30 en Canarias.
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1: Y en este punto, como cada mañana, iniciamos el tiempo de análisis, que este lunes, 12 de octubre, compartimos con Fátima Iglesias. Fátima, muy
16: buenos
1: días. ¿Qué tal?
16: Muy buenos días.
1: Con Pablo Iglesias. Pablo, buenos días.
17: Buenos días.
1: Y con Joan Guirado. Joan, muy buenos días.
18: ¿Qué tal? Buenos días.
1: Decía yo a las 8, ¿qué lunes nos espera? ¿Qué tiempo de tertulia nos espera? Porque lo cierto es que empieza una semana decisiva para ese espacio del que hablamos tanto a la izquierda del Partido Socialista. En las últimas horas hemos asistido a un movimiento que quiero que me ayudéis a calibrar, porque lo cierto es que en la redacción llevamos toda la noche hablándolo, analizándolo, y no sabemos muy bien qué efectos puede tener. Hablamos, evidentemente, de ese giro de Gabriel Rufián, que finalmente ha optado por quedarse en Esquerra después de un año, digamos, inflando esa idea de la gran coalición entre las izquierdas independentistas, Sumar y Podemos, pero que parece que en paralelo estaría negociando ese acuerdo con Podemos en Cataluña. Pablo, por motivos obvios, te pregunto, ¿cómo lo veis?
17: Bueno, yo entiendo que los ritmos periodísticos son intensos, hay algo de ansiedad, de desenfreno, de querer saber. Ha habido muchas filtraciones en las últimas horas. Bueno, hay que esperar a que hablen los partidos. Yo creo que van a hablar pronto, Podemos y Esquerra Republicana, y darán los detalles que consideren que tienen que dar. A partir de ahí, yo creo que hay una posibilidad que aparece y que responde de alguna forma a lo que han estado diciendo todas las encuestas que algunos militantes, que algunos medios de comunicación han hecho en los últimos días, en las últimas semanas, simulando una suerte de primarias en el espacio de la izquierda. Hubo una que puso a circular un militante de Más Madrid, en la que aparecía Gabriel Rufián como la figura preferida por la gente de izquierdas para encabezar una candidatura, y justo después iba Irene Montero. Uh-huh. El Plural, que es un digital, pues que en general lee gente socialista, hizo lo mismo con figuras políticas de lo que antes era el espacio de Unidas Podemos, de Podemos, de Izquierda Unida, de Más Madrid, de los comunes, y la primera sería Irene Montero. Claro, Podemos lleva diciendo mucho tiempo que una de las claves de la recomposición del antiguo espacio de Unidas Podemos pues es que la gente pueda votar y pueda elegir y pueda decidir quién es la mejor persona para representarles. Creo que aparece una posibilidad muy interesante y que puede redefinir el mapa electoral del 29N, que es pues la posibilidad de ver a Gabriel Rufián y a Irene Montero pues haciendo campaña juntos. Si eso finalmente se concreta, yo creo que eso tiene muchas capacidades de dos cosas. Lo primero, de redefinir el terreno electoral, por lo que representaría esa colaboración. Y después, yo creo que las primarias abiertas que siguen estando disponibles ahí, ojalá sirvieran para que algunos partidos del antiguo espacio de Unidas Podemos pues puedan encontrar un espacio de entendimiento con Podemos y que pues pueda haber una candidatura en la que pues Rufián pueda ser un referente simbólico, en la que esté Irene Montero y en el que esté el resto de gente que la gente vote y que quiera colocar ahí. Yo creo que esa posibilidad está encima de la mesa. Hay que ser pacientes, hay que esperar a lo que digan los partidos, pero creo que una candidatura así, en esos términos, podría hacer que la derecha y la ultraderecha dejaran de sentirse tan cómodos en un contexto como el actual.
1: Pero es cierto que hasta ahora veníamos hablando de ese frente amplio que parecía que estaban articulando algunos de los grupos, de las fuerzas que habían integrado Sumar. Ese giro de Rufián, ¿cómo afecta ese hipotético frente amplio que todavía no ha nacido?
17: Te pongo un ejemplo como muy evidente de cómo ha afectado ayer mismo. Los partidos del Frente Amplio no quieren hacer primarias. Yo creo que cuando alguien no quiere hacer primarias es porque entiende que las pierde. Uh-huh. Y de hecho, dentro de Más Madrid, pues una de sus dirigentes principales, Mónica García, decía: yo estoy dispuesta a ser la candidata del Frente Amplio, a ser la candidata de lo que haga falta. Bueno, ayer, después de que aparecen algunas noticias, ya dicen: oye, mejor que vaya Emilio Delgado. ¿Por qué dicen eso? Pues porque seguramente Emilio Delgado le ganaría unas primarias. Poco a poco, en ese mundo, yo creo que van entendiendo que hay que respetar lo que la gente quiere. Pero como en eso normalmente

0: América Latina, el mecanismo que utilizan, abiertas a la ciudadanía siempre, además, los partidos políticos de izquierdas para ponerse de acuerdo, es el mecanismo más sensato para que esas fuerzas políticas se puedan entender. Ahora hay un momento ilusionante, hay una posibilidad a la espera de lo que digan Esquerra Republicana de Cataluña y Podemos, una posibilidad muy interesante. Las primarias siguen abiertas, hay tiempo todavía. Ojalá pues esos partidos que hasta ahora han estado reticentes a un proceso participativo, pues vean que hay una nueva realidad que les obliga a moverse y ojalá ir a primarias.
1: Fátima, ese giro de Rufián, ¿dónde nos sitúa?
2: Pues nos sitúa en la fiesta de la marmota, ¿no? Porque es lo que parece hasta ahora, ¿no? Yo creo que efectivamente este Frente Amplio no está por las primarias, no lo ha estado en ningún momento. No sé si piensan que es parte de la debilidad que pueden tener o que pueden ofrecer, pero lo cierto es que cada día que ese Frente Amplio pasa sin un candidato y sin un liderazgo, pierde siglos de credibilidad y pierde siglos de reputación. Decía Pablo que está captando la derecha o la ultraderecha, o que está cómodo la derecha o la ultraderecha. Yo creo que los que más cómodos están son el Partido Socialista, que es quien está capitalizando ese cri-cri y ese silencio que hay a la izquierda de la izquierda, ¿no? Hemos tenido un fin de semana perdido otra vez, porque han sido dos días a la espera de a ver qué decía Rufián, y Rufián finalmente dixit, ¿no? Yolanda Díaz dimitió como coordinadora general de Sumar, si no me equivoco, en el 2024, creo, ¿no? Y fue en el 2026, en febrero del 2026, cuando ella ya anunció que no se presentaría a las elecciones. Desde entonces, siempre con el permanente ruido de fondo de que va a haber elecciones, de que cuándo van a ser las elecciones, de que había elecciones en el horizonte, más allá de que se hayan convocado prematuramente o anticipadamente, siempre ha estado ahí las elecciones y no han sido capaces de consensuar un candidato. Es más, hemos pasado de Agustín Duy, que era el candidato perfecto, pero él resulta que es que no quería, a Mónica García, que ya se había presentado antes por la comunidad. Luego hemos pasado, lo último que tenemos es ese tándem de Emilio Delgado y Mónica García, y luego Ada Colau, que también ha estado ahí, pero resulta que es que en Madrid no quieren que esté Ada Colau solamente en Barcelona. Hemos pasado por Rufián, por supuesto, y en medio hemos pasado por Tasun, por Toni Valero, por, bueno, es que hasta ha estado en las quinielas Unai Sordo, y hasta el juez Joaquín Bosch ha sonado en esas quinielas. Quiero decir, esto es un problema de credibilidad y de saber si ese Frente Amplio es más que la suma de unas debilidades que aparentemente tienen, porque no solamente no encuentran capitán, es que todos los movimientos que dan son bamboleantes. Y si son capaces a estas alturas de generar la reputación de un programa serio que de verdad ilusione y de verdad sume votos por la izquierda, porque es verdad que la izquierda tiene ese problema de que sumados y unidos obtienen mejores resultados, pero si no son capaces ni siquiera de saber quién va a liderar ese proyecto, ¿cómo vamos a creer en el proyecto?
3: Joan.
4: Sí, yo creo que primero tenemos que hablar de un problema de terminología. Veníamos de un Sumar que aglutinaba a varios partidos, tanto de ámbito nacional como también de ámbito autonómico. Pasamos de ahí a un Frente Amplio, que es menos amplio de lo que era el anterior, por tanto ya el concepto de por sí ya es erróneo, ya baila un poco. Luego tenemos una líder todavía de ese espacio, que es vicepresidenta segunda del gobierno, que es verdad que ha anunciado que no seguiría, pero a la que está completamente desaparecida, lleva muchos meses desaparecida, no sé, ya más me ha mal pensado, pero es que igual ni la vemos pidiendo el voto por ese espacio, podría llegar a ocurrir. Y luego vemos a una serie de personas, decía antes Pablo que algunos tienen miedo a las primarias, que es que de todos, yo tengo aquí una lista que me hice hace unos cuantos meses, cuando empezó ya a hablar las quinielas de quién iba a suceder a Yolanda Díaz, es que de todos los nombres que hemos hablado, el único que llevan menos de 10 años en política, y el más mayor debe tener unos 59, bueno, me ha ido, 59. El que lleva menos es Pablo Agustín Duy, que lleva 6. El resto, todos llevan mínimo 10 años en política.
0: ¿Por qué dices que solo lleva 6?
4: Bueno, en

0: Dos etapas, por cargos, llevaba seis, en política institucional llevaba 6 años. Bueno, ahora llevará un poco más, porque eso lo conté.
1: Pues fue diputado en 2015.
0: Sí,
1: en
0: sí, pero no fue toda la legislatura o.
1: Sí.
0: Pues me suena.
2: Sí, sí.
0: Bueno, pero no, creo que no llegaba ahí en todo caso, pero por ahí. Que me refiero que a la hora de hablar de la renovación, hablamos de renovación con gente que lleva muchísimos años en política. Antonio Maillo mismo lleva 19 años en política. Ara Colau ahora lleva 11 años en política. Está retirado un tiempo. Es decir, que creo que la izquierda necesita algo que vuelva a ilusionar, pero sobre todo también que sea coherente. Y ahí creo que Podemos tiene bastante más a ganar que este artefacto del Frente Amplio, porque con todos sus defectos Podemos ilusionó o nos ilusionó a muchos en 2015. Me reconozco entre los que en 2015 la candidatura de la persona que tengo a mi lado me ilusionó, luego me desilusionó parte de cómo se estaba tratando desde Podemos la política o cómo lo entendían algunos. Igual que en 2023 nos podía ilusionar un poco Yolanda Díaz y desilusionó. A partir de ahí volvemos a los egos, volvemos a las caras, volvemos al yo quiero ser, y eso es lo que está minando un poco esta candidatura. No sé cómo acabará todo ese amalgama que yo le llamo al Frente Amplio, me gusta llamarle UTE, ¿no? Unión Temporal, en este caso no de empresas, pero sí de intereses, les llamaríamos UTI, porque es una unión temporal de personas que quieren seguir en el cargo y que se las buscan para seguir en el cargo, porque seguramente sin eso, pues algunos de ellos no podrían ser diputados. Y luego el Frente Rufián. Yo creo que Rufián deja mucho que desear a nivel político. Es un animal político, es una persona que puede aglutinar a día de hoy a las izquierdas, eso es cierto. No me gusta su forma de hacer política, pero si tú quieres aglutinar a las izquierdas y puedes hacerlo, sé valiente y di al partido al que has representado durante 10 años que, oye, que si no me dejáis hacer coordinar esto, ser este Frente Amplio, pues me aparto. ¿Por qué digo esto? Porque tú no puedes hacer que la mitad del grupo parlamentario se salga, renuncie a seguir porque no se hablan contigo, que un diputado como Francesc Marc Álvaro, que iba a seguir, se le tenga que mandar al Senado de cabeza de cartel porque no podéis cohabitar. Veremos qué pasa con Teresa Jordà. Cuando además Rufián no es que haya demostrado demasiado en la política catalana en esta última legislatura. Es decir, aparte de la financiación, y se ha negociado más bien desde Calabria, desde la sede de Esquerra, no es que Rufián haya aportado demasiado, ¿no? Por tanto, creo que las cosas se deberían hacer un poquito mejor, pero sí que soy un poquito optimista en cómo se están haciendo las cosas en las últimas horas, sobre todo en esta banda Rufián, que no es que Rufián Podemos, que puede ilusionar un poquito más.
2: Es verdad que siempre hemos hablado en política de la importancia, digamos, de las relaciones personales, ¿no? Entonces, viendo a Irene Montero, viendo a Gabriel Rufián, viendo a Emilio Delgado en Madrid, no sé si esa posibilidad de, digamos, de una única lista a la izquierda del PSOE está más cerca o más lejos que antes.
1: Yo creo que hay que respetar las relaciones entre partidos. O sea, quien estaba diciendo a Gabriel Rufián, vete de tu partido y júntate con otros, yo creo que eso no es... Es elogiar algo que no es bonito. O sea, que alguien obtenga éxito y reconocimiento representando un partido en un parlamento y que después aproveche ese éxito y ese reconocimiento para irse a otro partido es una cosa que está mal. Entonces yo creo que los llamamientos que hemos visto en las últimas semanas diciéndole a alguien, oye, vete de tu partido y vente al mío para traerme muchos votos, creo que es no comprender pues la importancia de los partidos políticos y los espacios colectivos y la importancia de lugares en los que hay un reparto de trabajo para que alguien pueda ser famoso y pueda lucir en una intervención parlamentaria y un montón de gente invisible que está trabajando. Entonces yo creo que era muy insensato pensar que Rufián podía abandonar su partido. Eso yo creo que siempre fue muy difícil que eso pudiera ocurrir y yo creo que no se hubiera entendido bien. Pero a partir de ahí, si los partidos dialogan, más allá de las personalidades y los egos, pues a veces se pueden encontrar espacios de acuerdo que tengan que ver pues, con las circunstancias, con los objetivos políticos de los partidos, etcétera. Y aquí entra otro elemento que es crucial, que es la cuestión de los liderazgos. En sociedades mediatizadas es muy difícil hacer política sin liderazgos. Lo que estaban enseñando estas primarias virtuales que se han hecho en las redes sociales en los últimos tiempos es que la gente de izquierdas quiere votar a gente que conoce, quiere votar a gente a la que ve en las redes sociales haciendo vídeos con los que se identifica y quiere votar a gente en la que de alguna manera se siente representada. Y yo entiendo que ha podido ser muy duro para algunas formaciones políticas ver que no tienen liderazgos políticos, que la gente que tienen pues no gusta a la gente de izquierdas. A partir de ahí, yo creo que las formaciones políticas tienen, por una parte, que respetar lo que significa esos espacios colectivos, que son los partidos. Si tú eres diputado es porque vas en la lista de un partido y tienes que ser disciplinado y tienes que entender que son los órganos de tu partido los que deciden cuál es el voto y que cuando uno se organiza en un partido tiene que respetar que lo colectivo está por encima de lo individual, pero al mismo tiempo los partidos tienen que ser conscientes de que sin liderazgos es muy difícil hacer política. Yo creo que ahora se vislumbra una posibilidad muy interesante y es que dos liderazgos muy fuertes, el de Gabriel Rufián, que particularmente fuera de Cataluña es un referente simbólico muy fuerte de la izquierda. Hay mucha gente que en Sevilla, en Castilla-La Mancha, en Canarias, dice: yo en una cosa, la que se simboliza Rufián, quiero apoyarla electoralmente. Y Irene Montero, que es un referente político fortísimo también. Basta ver sus redes sociales, basta ver la difusión que tienen sus vídeos, las cosas que dicen, el, digamos, patrimonio simbólico que generó en el feminismo cuando fue ministra de Igualdad. A partir de ahí, si estas personas pueden ir juntas, yo creo que se abre una oportunidad de oro para que otras formaciones políticas digan: ok, los liderazgos están ahí. Y los liderazgos están ahí, evidentemente. ¿Por qué no hemos querido primarias? Seguramente las primarias nos hubieran facilitado las cosas. Bueno, sea como fuere, hay que reconocer que esta va a ser claramente la papeleta más ilusionante, la que puede hacer que mucha gente que no iba a votar vuelva a votar, la que puede hacer que mucha gente que había dicho: yo soy de izquierdas, pero como en las izquierdas no se entienden, voy a votar a Pedro Sánchez, diga: no, ahora hay una cosa que me interesa, y que haga como que eso de alguna forma se reconfigure, sobre todo en todo el territorio diferente a Madrid y a Barcelona. ¿Por qué es importante que las izquierdas vayan juntas? Porque el sistema electoral español, que diseñaron las Cortes franquistas en el año 77, apostaron por una circunscripción absurda para tener un sistema proporcional, que es la circunscripción provincial. Eso hace que solamente en circunscripciones como Madrid o Barcelona haya un resultado más o menos proporcional, donde la fórmula DON, al repartir muchos escaños, hace que esos cocientes hagan pues que un partido tenga más o menos el número de diputados que le corresponden proporcionalmente. Eso no ocurre en la mayor parte de las provincias, desde luego no en las pequeñas, pero tampoco en las medianas. Entonces es un sistema que tiende a sobrerepresentar al primer y al segundo partido y deja a la tercera o a la cuarta opción subrepresentada. Genera una suerte de efectos mayoritarios. Claro, eso hace que fuera de Madrid y Barcelona, donde pues da un poco igual que pueda haber una candidatura de los comunes o una candidatura de Más Madrid, pero fuera de esas circunscripciones yo creo que hay un premio para llegar al acuerdo. Si finalmente se confirma que ese acuerdo existe, que Gabriel Rufián, Irene Montero pueden ir juntos, yo creo que las militancias de los partidos que tienen capacidad para aportar cosas en esas circunscripciones van a decir: vamos ahí, independientemente de lo que hagamos en Madrid. Que a lo mejor en Madrid, pues los demás Madrid dicen: oye, aquí el madrileñismo nos va a dar una serie de diputados. O los comunes o Iniciativa per Catalunya en Barcelona. Pero en el resto de sitios yo creo que sería como muy sensato que hubiera un acuerdo, sobre todo cuando se definen de manera tan clara los liderados.
2: Porque si no, como planteabas tú, Fátima, ¿el voto útil puede hacer que ese votante de izquierdas acabe votando al Partido Socialista?
3: Yo es que creo que lo que nos están diciendo las encuestas un poco es eso. Uh-huh. Y lo que estamos leyendo en esas encuestas es eso. Yo creo que el grupo, si verdaderamente se termina materializando un frente amplio, o en el caso de Podemos con Rufián, capitalicen también algunas circunscripciones, hay una ventana de oportunidad importante, que es la surgida en este momento en torno a esa protesta generalizada en torno a la vivienda. Claro. Que es un nicho de votante que no quiere al PSOE, como no quiere a las derechas, y que pone además en el mismo plano a este Partido Socialista con esta derecha, que protesta tanto por las políticas del Partido Popular o las que pueda llegar a tener en un momento dado esa unión de las dos derechas con las políticas del Partido Socialista. Esa ventana de oportunidad, que fue la misma que surgió en el 15M por motivos evidentes, es la ventana que puede capitalizar perfectamente ese movimiento de izquierdas, y ese movimiento o se va a la abstención o necesita encontrar un nicho de votantes, y yo creo que ahí es donde puede estar esa oportunidad.
1: Fijaos, la derecha, que es muy inteligente, yo admiro mucho a la derecha, porque seguramente han entendido mejor a Antonio Gramsci y a Lenin que la propia izquierda a la hora de comprender lo que es el poder del Estado y el poder de las ideas y de la lucha ideológica. La derecha ha estado hablando en estos días del 11 de marzo. Mucha gente dice, ¿qué carajo tiene que ver los atentados del 11 de marzo del año 2004 con esto? Y la derecha sabe lo que tiene que ver. Aquellos atentados implicaron una decisión comunicativa del gobierno de Aznar y Acebes y todos aquellos. Es como, vamos a aguantar diciendo que es ETA hasta el final. ¿Por qué decían eso? Sabían de política. Ellos habían llegado a la conclusión de que si era ETA, eso reforzaba a un gobierno que había hecho gala de la dureza en la lucha antiterrorista, pero que si por el contrario los responsables del atentado eran integristas islámicos, eso empujaba el marco de que ese atentado era consecuencia de la participación de España en la agresión contra Irak y que eso, por lo tanto, iba a favorecer a Zapatero. Entonces hicieron una pelea por mantener una mentira. Yo estuve el 13 de marzo en las concentraciones frente a la calle Génova y nuestro objetivo político, nosotros éramos allí pues lo que entonces se calificaba de grupos radicales y antisistema, era decir, el gobierno está mintiendo. ¿Qué es lo que pasó en esas horas? Cambió el tema de la campaña. El tema de la campaña terminaron siendo las mentiras del gobierno. Y la gente fue a votar pensando en que el gobierno del Partido Popular les estaba mintiendo. Y eso provocó un efecto electoral absolutamente inesperado, que fue la victoria de Zapatero en esas elecciones. Zapatero, que tampoco era imbécil, dijo, yo no puedo ser como Felipe González, y lo primero que hizo fue sacar las tropas de Irak. Las mantuvo en Afganistán, pero las sacó de Irak porque era consciente de lo que había pasado. ¿Qué es lo que implicó el desahucio de Mari Carmen, la ocupación de las plazas, este adelanto electoral? Que el tema ha cambiado. Y ahora el tema es la vivienda, que es un tema enormemente transversal. Los partidos de la derecha saben que tienen que defender a los propietarios y que tienen que defender el rentismo, pero saben que están en minoría, porque la mayor parte de los electores de la derecha no son rentistas. La mayor parte de los electores de la derecha pues pagan una hipoteca a un banco o pagan un alquiler porque son inquilinos, o sus hijos e hijas son inquilinos. Incluso tú puedes ver, yo he hablado por ejemplo con muchos policías que me dicen, joder, en esto de la vivienda yo estoy de acuerdo con Podemos, porque es que soy funcionario y tengo que compartir piso con otros funcionarios porque ni siendo policía nacional está fácil adquirir una vivienda y estoy de alquiler. El tema de la vivienda es absolutamente transversal. Si se llega a unas elecciones con buenos liderazgos de izquierdas, hablando del tema de vivienda, claro, esto para el PSOE es incomodísimo, porque está lleno de rentistas. Los exdirigentes del PSOE son los que han sido los dos últimos presidentes de la Asociación de Propietarios Inmobiliarios, Joan Clos y la que hay ahora, que viene de ser alto cargo con el gobierno de Pedro Sánchez, pero eso sí que puede empujar a fuerzas políticas de izquierdas que digan, nosotros vamos a ir con un programa muy radical en esto, que es lo que ha dicho Pedro Sánchez. Pedro Sánchez ha dicho, me equivoqué, tenía razón Podemos con esto de la vivienda, llevo 8 años pudiendo hacer algo y no lo he hecho, pero confíe en mí ahora. Que es como, venga, bueno, eso.
2: Pero de momento los sondeos no lo estamos viendo, los
1: de momento
2: que
1: no
2: se están haciendo
1: de
2: ahora.
1: Momento no, porque la izquierda, o sea, es que está en una situación que la gente no sabe ni cómo se llama, claro, quién se va a presentar a las elecciones. Pero sí, resulta que la gente puede decir, vale, la izquierda es Rufián e Irene Montero, y estos están siendo claros con el asunto de la vivienda, y se va a los debates a hablar de vivienda, y la pregunta de la campaña es la vivienda, vamos a ver entonces lo que pasa. El PSOE no va a tener más de 100 diputados. Pero entre todos, si hay una izquierda muy fuerte hablando del tema de la vivienda, con la sensibilidad social que hay, con las plazas ocupadas por la gente, con movilizaciones, vamos a ver lo que pasa, y eso es lo que teme la derecha.
0: Te decía Pablo, y tú lo viviste dentro del propio gobierno, porque además lo negociaste directamente. Ya Pedro Sánchez dijo una vez, uy, me he equivocado con esta la vivienda, Podemos tenía razón, vamos a hacer algo. Y se hizo algo intentando complacer al socio minoritario, que entonces seréis vosotros, pero algo que quedó muy lejos de lo que realmente tenía que ser. Vienen unas elecciones y Sánchez dice, uy, tengo que volver a hacer algo. Y coge a una ministra que en ese momento estaba prácticamente desahuciada.
1: Que tiene varias casas.
0: Sí, que tiene varias casas.
1: La elección genial.
0: pero en ese momento Isabel Rodríguez estaba prácticamente desahuciada del gobierno. Su gestión en política territorial había sido más bien mala, es decir, muy gris, muy, muy, muy baja. Como portavoz tampoco había destacado demasiado y todas las quinielas la situaban fuera del gobierno. Y de golpe y porrazo la tenemos de ministra de Vivienda. Se inventa un nuevo ministerio de Vivienda que era necesario y se la coloca ahí. En esos 3 años, Isabel Rodríguez, aparte de la Casa 47, que un día podríamos hablar largo y tendido de Casa 47, que es de que porque parece un rentista más, como aquel que dice, porque no acaba de funcionar. Pero aparte de eso, y aparte de un par de reuniones con las comunidades, creo que han sido 2 o 3, no muchas más, no ha servido de gran cosa. Por tanto, otra vez el secretario general del Partido Socialista intenta cambiar el guión y decir, oye, no, yo estoy muy preocupado por la vivienda. Yo soy el que puede levantar esta bandera porque soy el que tiene la capacidad de ejecución. Bueno, es que has tenido 8 años para ejecutar y no has ejecutado. Y lo poco que has hecho ha sido porque te han apretado. Como dice Gabriel Rufián, y ahí le doy toda la razón, el PSOE no hace, al PSOE se le obliga a hacer. Y el PSOE solo hace cuando se ve obligado a hacer.
3: De todas formas, cuidado con el mensaje de la vivienda, porque es verdad, y ya lo he dicho antes, que es una ventana de oportunidad para Podemos en este caso, o para el partido que se, o el frente que se monte, si se monta en algún momento. Y creo que además está en disposición de capitalizar ese voto. Pero cuidado, porque si se utiliza el mensaje del expropiese como el claim de lo que necesita la vivienda, esto también moviliza mucho a la derecha y moviliza mucho a los votantes del Partido Socialista.
0: Pero, Fátima,
3: que, como dice Pablo, son rentistas.
1: Votantes no, los dirigentes, los votantes no son rentistas la mayoría. Hay 4% de rentistas en España. Que muy poca gente.
3: No, hay el 90% de los pisos de alquiler.
1: Hay un 4% de españoles que sean rentistas.
0: Pero Fátima,
1: es muy poca gente.
3: El 90% de los dueños de los pisos de alquiler son privados y no son fondos y no son empresas.
1: Son muy pocos.
3: Y son votantes del Partido Socialista.
1: 4%.
3: Votantes del Partido Popular y votantes de.
0: Pero bueno, Fátima, es que
3: están los pisos, están ahí los datos, quiero decir, es que sí. No me los invento yo.
1: ¿Cuánta gente es?
3: Es que son.
0: No,
3: 90% de los dueños de los pisos, Pablo.
1: 4% de los ciudadanos. Es que es eso.
3: El 4% de los ciudadanos tiene el 90% de los pisos.
1: Que sí. O sea, búscalo, lo buscamos.
3: Bueno, yo creo que ahí.
1: Sí, o sea, yo entiendo que alguien quiera decir que es como la mitad de los españoles alquila un piso. No. No,
3: es que.
1: Que no. Una minoría. Una enorme minoría.
3: De hecho,
1: minoría
3: de ese 90%, de ese 90% hay un 60% que lo que tiene son 2 viviendas solamente. Luego habrá un porcentaje mínimo en los que tengan más viviendas. Pero es verdad, ese mensaje moviliza mucho más, porque asusta mucho más, y de hecho ya lo hemos visto en cuáles han sido las consecuencias de este debate en cuanto a la puesta a disposición de vivienda en alquiler.
0: Pero Fátima, entre el expropiese y el no hacer nada, hay una escala de grises por medio.
3: Es que yo el mensaje que estoy escuchando es el de expropiese.
0: Claro, pero yo creo que hay una escala de grises por medio. Yo decía el otro día en esta casa que yo, por ejemplo, iría a Sol, pero es verdad que a mí en Sol no, digamos, la manifestación es excluyente para muchas personas que creemos que el tema de la vivienda requiere una respuesta urgente
3: y un poquito más compleja
0: que sufrimos el tema de la vivienda. La generación de los que hemos nacido en los 90 no tenemos ni la opción de comprar y la opción del alquiler
3: no
0: nos condena, por tanto, claro,
2: Fátima, Juan,
0: hay grises.
2: Llegamos a las 9, actualizamos la información con Fernando Bayo y seguimos en el tiempo de análisis. Las 9, las 8 en Canarias.
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2: Y a esta hora estamos muy pendientes de un incendio espectacular en el corazón de París. Fernando Bayo, cuéntanos, buenos días.
5: Buenos días. En el Distrito 3 de la capital francesa, donde el emblemático Marché de Saint-Fan-Rouge, el mercado cubierto más antiguo de la ciudad, ha quedado completamente destruido, devorado por un incendio cuyas causas aún se desconocen. Corresponsal Antonio Delgado, buenos días.
6: Buenos días. El mercado cubierto más antiguo de París, destruido, como dices, por las llamas. Es un incendio de causas que hasta ahora no han trascendido. sucedido y que ha devastado esta noche totalmente las instalaciones, los puestos, incluso hecho que se desplome parcialmente la cubierta metálica de ese Marché des Enfants Rouges, el mercado de los niños rojos. El fuego está ya controlado, no ha causado víctimas, pero el mercado ha quedado siniestro total, según afirma el alcalde del distrito, fundado originalmente en el siglo XVII, aunque remozado en tiempos modernos, declarado un monumento histórico en 1982, el mercado de los niños rojos ha sido hasta ahora un lugar muy popular en el barrio parisino de Le Marais y muy turístico por los abundantes puestos callejeros de comidas exóticas que poblaban sus calles.
5: Gracias, Antonio. En Francia continúan las protestas estudiantiles, a las que esta semana se prevé que se sume el movimiento de los llamados chalecos amarillos, que está convocando una gran movilización el próximo sábado con apoyo del Partido Comunista y de la Francia Insumisa. En las mañanas acabamos de hablar con Guillermo Arenas, diplomado de Sciences Po en París y doctor en Derecho Público, quien cree que las protestas van a confluir a lo largo del fin de semana.
7: Es evidente que asistimos a una protesta masiva y masivamente reprimida de los estudiantes, y tal vez lo veremos probablemente a partir del 17 de octubre de este sábado, a una convergencia entre agricultores, estudiantes, chalecos amarillos y otros colectivos organizados.
5: Y aún del exterior es noticia una nueva oleada de ataques rusos contra objetivos logísticos en Ucrania, que han destruido un buque y cuatro locomotoras en las regiones de Odessa y de Dnipetrovsk. Sobre la tregua energética entre Moscú y Kiev, anunciada por Donald Trump, acaba de pronunciarse la alta representante de la política exterior europea, Kaja Kallas.
8: We welcome the energy ceasefire when it holds. We haven't yet seen that also.
5: Celebramos el alto el fuego, ha dicho Kallas, pero todavía no hemos visto, no tenemos claro que Rusia lo respete. Los 27 banalizan hoy en Luxemburgo ese anuncio y el acuerdo alcanzado entre Trump y Putin para reactivar el suministro de diésel ruso, lo que implica la suspensión por parte de Washington de las sanciones impuestas en 2022 a la exportación de combustibles por parte del régimen del Kremlin. Y en menos de dos horas los reyes presiden en Madrid el tradicional desfile militar del 12 de octubre. Un desfile marcado este año por el adelanto electoral y por los preparativos de su esperado viaje a Ceuta y a Melilla. En Ceuta se preparan ya para una visita histórica que se va a encontrar con una ciudad despejada de los campamentos improvisados de personas migrantes que han poblado varias de sus playas durante más de dos meses. ¿Qué ambiente se respira a esta hora, 24 horas de iniciarse esa visita de los reyes? Sara Vázquez, buenos días.
9: Buenos días. Ceuta ha amanecido sin asentamientos de migrantes por primera vez en más de dos meses. El último campamento improvisado que quedaba en la zona del Guano ha sido desalojado este domingo en un operativo con 350 agentes de Policía Nacional. Los migrantes han sido trasladados en autobuses al Centro Temporal de Atención a Extranjeros, el CATE, para ser filiados. De nuevo, algunos han optado por regresar a Marruecos, explica el mando único Ángel Víctor Torres.
10: Se les comunica que si no tienen derechos van a tener un expediente, y muchos de ellos, ante el riesgo de que van a tener un expediente concluso, lo que hacen es retornar a Marruecos.
9: Según el ministro, cerca de 12.000 migrantes han vuelto de forma voluntaria a Marruecos desde el 10 de agosto. Otros se han escapado a zonas de monte. Torres asegura que se seguirán los traslados al CATE de los que quedan en la calle una vez despejada la costa ceutí y desmantelado el último asentamiento a 48 horas de la visita de los reyes.
5: Gracias, Sara. Además, a lo largo de este lunes festivo aguardamos una decisión crucial para cerca de 400.000 españoles nacionalizados a través de la llamada Ley de Nietos, que esperan saber si el Tribunal Supremo levanta o no la suspensión cautelar de su derecho al voto. El plazo para publicar el censo electoral de las generales se cierra este mismo lunes, así que, Meritxell, la decisión puede ser inminente.
2: Gracias, Fernando.
5: A ti.
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2: Muy 9 y 5 minutos de la mañana, 8 y 5 si nos escuchan desde Canarias. Nos quedan 55 minutos por delante en este tiempo de análisis que vamos a compartir con Fátima Iglesias, con Pablo Iglesias, con Joan Guirado, y al que vamos incorporando protagonistas, porque lo cierto es que comienza, lo veníamos comentando, una semana absolutamente decisiva para el espacio situado a la izquierda del PSOE, pensando en las elecciones del 29 de noviembre. Tenemos esa decisión de Gabriel Rufián, el resto de movimientos de las últimas horas. Queremos analizarlo con Antonio Maillo, que es coordinador federal de Izquierda Unida. Antonio Maillo, muy buenos días.
20: Buenos días, Merichel.
2: En las últimas horas nos ha sorprendido ese giro de Rufián. No sé si ha tenido oportunidad de hablar con él.
20: No he hablado con él y no me ha sorprendido. Quiero decir que yo creo que a lo largo de todo este tiempo ha habido unas reflexiones colectivas muy coincidentes en diferentes actores políticos relevantes y de organizaciones como Izquierda Unida, que lleva mucho tiempo trabajando y amasando estos procesos de construcción de Frente Amplio. Y creo que, independientemente de las posiciones, declaraciones, filtraciones, etcétera, hay algo que puede resolver todo este reto, ¿no? Que es, en primer lugar, si convertimos en acción política lo que hemos dicho durante todo este tiempo, que hay condiciones para afrontar un proceso de Frente Amplio de amplias alianzas políticas con muchas organizaciones, que tenemos unos mínimos comunes para el momento histórico que necesita nuestro país, que hay respuestas que no las da ninguna otra fuerza política y que nosotros coincidimos en desarrollar políticas de vivienda como nunca antes se han hecho en este país, y que las acampadas de gente, las movilizaciones populares, los movimientos antidesahucios nos necesitan para determinar lo que es el modelo de sociedad, que va a estar muy condicionado por el modelo de vivienda. Si nos ponemos en el frontispicio los intereses de la gente a la que representamos y que se mantiene de manera resistente en la voluntad de apoyar una propuesta política de izquierda transformadora, no hay otra salida que llegar a un acuerdo que satisfaga ese anhelo y esa aspiración.
2: Pero le confesaré que, se lo decía antes a los oyentes, llevamos toda la noche hablándolo en la redacción y no tengo muy claro si la decisión de Rufián desbloquea las negociaciones, las facilita, las complica o las rompe.
20: Yo creo que ninguna de los supuestos que usted dice. Mire, mi opinión es que Gabriel Rufián iba a ir siempre por Esquerra Republicana. Lo he defendido siempre. A mí me merece mucho respeto, pero yo tenía claro que iba a encabezar Esquerra Republicana. Y lo único que sí siento es que si él mantiene lo que ha dicho a lo largo del tiempo, que es la necesidad de una confluencia en todo nuestro país, de un Frente Amplio, de una gran alianza entre todo lo organizado en la izquierda transformadora, estoy convencido que él va a empujar en que haya una sola propuesta política y electoral para el 29 de noviembre. Eso no me cabe la menor duda, si hay una coincidencia entre lo que se ha dicho y lo que se vaya a hacer. Pero, evidentemente, no creo que haya ningún elemento significativo por el mero hecho de que Gabriel Rufián haya hecho lo que algunos estábamos convencidos que siempre iba a hacer.
2: Más Madrid también ha vuelto a sorprender al plantear que esa lista del Frente Amplio esté liderada por Emilio Delgado, que la número dos fuera Mónica García. ¿Dejaba también la puerta abierta a Podemos? ¿Cómo lo ve?
20: Mire, Izquierda Unida lleva mucho tiempo trabajando con otras organizaciones con una posición muy clara, que es que no le suelta la mano a nadie. En este proceso de confluencia electoral y política, somos necesarias todas las organizaciones, es necesaria mucha masa crítica que está en la sociedad y que anhela y desea y nos empuja a construir ese proceso. Y permítame que también desde Izquierda Unida pues no entremos en el fulanismo, es decir, creo que no es momento ahora de ver los nombres, sino de expresar la voluntad inequívoca de todas las organizaciones de ir en una confluencia, en un frente amplio que estimule y que dé respuesta satisfactoria a los anhelos de mucha gente. ¿Y sabe por qué? Porque es determinante para el futuro de nuestro país que nosotros vayamos con una propuesta política y electoral relevante, que vaya a ser absolutamente determinante en las elecciones. Y eso solamente lo podemos hacer con una gran candidatura amplísima, abierta, en la que nadie se vete a nadie y en la que sobre todo haya un mensaje: obedecemos el mandato popular. Obedecemos el mandato popular. Y creo que yo esta semana me he quitado prácticamente todo lo que tenía en agenda, salvo lo ineludible, y desde Izquierda Unida, como siempre, vamos a hacer todos los esfuerzos máximos para que el viernes haya una noticia que satisface la demanda de la izquierda española y satisface además las expectativas de una disputa en las elecciones, que de no salir así, pues se dificultaría mucho más la capacidad de fuerza política y electoral para el futuro y, lo que es más importante, de fuerza para hacer políticas transformadoras de verdad en nuestro país, en las que tenemos que seguir empujando y de las que acabamos de empezar en el ámbito de vivienda, con un cambio de rasante en los reales decretos aprobados por el Gobierno, que es el inicio de un camino de mucha esperanza para mucha gente que están en angustia vital ante el grave problema de la vivienda.
2: Aunque sé que las notas a día de hoy, las notas numéricas, no son especialmente proclives la escuela, pero dígame, del 1 al 10 o del 0 al 10, ¿cómo de optimista es que haya una lista unitaria a la izquierda del PSOE, unitaria también con Podemos?
20: Yo soy optimista porque creo no solo en la inteligencia de mis interlocutores, sino también en su sincera aportación al bien común. Y si en el frontispicio de nuestra visión política están las preocupaciones materiales de una mayoría social que necesita de nuestro empuje, de nuestras políticas, estoy convencido que vamos a llegar a un acuerdo. Y como creo en que los demás también están en esa prioridad, pensando en el bien común, me siento realmente esperanzador y optimista. Eso no significa que no sea un camino complejo, pero porque además somos conscientes desde Izquierda Unida de la urgencia del momento, pero también somos más urgentes del momento histórico que vivimos y de otra cosa. Aludía usted a las encuestas. Uh-huh. La propuesta de una candidatura unitaria galvanizaría y sacudiría el panorama político y electoral en nuestro país, de suerte que generaría una ola de adhesiones, de ilusión, de optimismo, de esperanza, de movilización. Y usted sabe que cuando la izquierda en España se moviliza es absolutamente invencible. Y invencible, y además derrotaría a cualquier otra de las peores previsiones. Y creo que la derecha y la extrema derecha, además, es muy consciente de eso. También está la expectativa, lo sabe. Y por eso nos debe llevar a la mayor de las responsabilidades a quienes dirigimos en este momento las organizaciones que forman parte de ese Frente Amplio y a aquellas organizaciones que no lo están, pero saben que la única manera de poder ser relevante en el futuro y sobre todo de que nuestras políticas se abran paso en el debate político en España y se conviertan en realidades en favor de los intereses de la gente es con una propuesta política y electoral potente, unificada, relevante y que determine que no haya ni un voto que se desperdicie en ninguna circunscripción electoral, sea muy poblada o sea poco poblada.
2: ¿Usted teme que tantos días hablando los unos de los otros, filtrando negociaciones, poniendo nombres?
20: No lo dirá por Izquierda Unida, porque Izquierda Unida se ha cuidado muy mucho en no hacer ni una filtración ni declaración que pudiera hacer disruptiva este momento, ¿no?
2: Por eso le digo, ¿no es frustrante cuando usted dice, no, me he borrado para centrarme en las negociaciones, para estar detrás, entre bambalinas, empujando esa lista unitaria y uno va escuchando que se filtran cosas, que sabemos cosas? No sé si puede perjudicar.
20: Yo hago un llamamiento, y lo hicimos ayer tras una reunión que tuvimos en la colegiada de Izquierda Unida Federal, de un llamamiento a la responsabilidad y sobre todo al momento histórico que vivimos, a la altura de miras para construir un proyecto que insufle y llene de esperanza a mucha gente, y sobre esa convicción política es sobre la que vamos a trabajar. Es verdad que nosotros no vamos a competir ni vamos a ganar en filtraciones o en muestras de poderío de nadie. Lo que sí vamos nadie nos va a ganar, sin lugar a dudas, es en todos los esfuerzos que vamos a hacer de manera discreta, responsable, dialogante, abierta a reflexiones colectivas con otras organizaciones para conseguir este objetivo común, que creo que es el único camino posible para hacer algo en el futuro de nuestro país. Y creo que en esa llamada a la responsabilidad que hago a todas las organizaciones está la fuente de la esperanza para llegar a un acuerdo que, ya le digo y le reitero, si pensamos realmente no solo en lo que hemos dicho, convertirlo en una acción política, sino también pensando en las preocupaciones de la gente, vamos a llegar sin lugar a duda a un acuerdo amplísimo y un acuerdo que cubra las expectativas de la sociedad que nos demanda.
2: Pensando precisamente en las preocupaciones de la gente, la vivienda se ha disparado en los últimos años. Es el primer problema para la mayoría de españoles. ¿Qué medidas deben ponerse sobre la mesa?
20: Pues mire, lo decía antes y lo reitero ahora. La vivienda es la muestra de que somos necesarios porque no hay ninguna formación política que tenga la previsión de la intervención del mercado de la vivienda como eje para resolver este problema. Ustedes saben que el Partido Popular y Vox defiende a los rentistas, el Partido Socialista demuestra siempre que no se atreve a enfrentarse a ellos, y desde este espacio político donde hemos resuelto medidas como la intervención en el mercado, el establecimiento de topes en los alquileres de vivienda y desde luego la expropiación a los fondos buitre, estos que compran vivienda y acaparan cientos de viviendas para especular y para obligar a una subida demencial en el precio de vivienda a inquilinos que tenían antes vivienda de VPO, como ha pasado hoy en un municipio de la Comunidad de Madrid. Y, por supuesto, en esa intervención de mercado y en esa expropiación a los fondos buitre, que es que hay una digamos, dicotomía en nuestro país, o los fondos buitres marcan la política de vivienda o las marca el Estado. Y nosotros somos partidarios de que sea el Estado el protagonista de esto. ¿Cómo? Pues evidentemente con expropiaciones de uso que pongan a disposición de la gente con alquileres asequibles los usos de las viviendas adquiridas por fondos buitres, el impedimento para que puedan adquirir más vivienda y la construcción de viviendas mientras tanto, pero mientras se construyen y se finalizan y se adjudican, pues evidentemente un debate que es que para aumentar la oferta de vivienda de alquiler tenemos que acometer algo que no se ha hecho hasta ahora y es revertir los alojamientos turísticos, los pisos turísticos a viviendas de residencias familiares. ¿Por qué? Porque hay 341.000 viviendas turísticas legales, otras son las ilegales, que son muchas más, que tienen que revertir gran parte de ellas al mercado de alquiler, porque eso supondría una bajada de entre el 25 y el 30% mínimo en las grandes ciudades donde están las zonas más tensionadas a la hora de acceder al derecho de la vivienda. Se trata, en definitiva, de cambiar el mercado, de dejar que la vivienda se regule por el mercado, porque es una falsedad, es pura especulación, a una vivienda que se planifique desde el Estado.
2: Hablábamos de la intención de voto, de esas encuestas que dibujan un escenario muy favorable al bloque de la derecha. En 2023 vimos como en la campaña se agitó sobre todo ese miedo a Vox, a ese pacto que podía venir. ¿Cree usted que los pactos autonómicos que hemos visto en distintos gobiernos, por ejemplo en el de Andalucía, han normalizado esa relación? ¿Que la extrema derecha ya no da miedo al electorado?
20: Las políticas de derecha y de extrema derecha, lo que se ha producido ha sido una fusión entre ambas. Es decir, hay un modelo que evidentemente eso genera mucho espanto en mucha gente. Es decir, la izquierda lo que ha cambiado ha sido que lejos de quedarse en el rinconcito de la queja, pues haya dado el salto y haya dado un gran basta ya con la vivienda para salir a la ofensiva. Yo creo que esa es la mejor noticia que ha ocurrido en los últimos tiempos en nuestro país, que ha hecho cambiar el viraje de lo que podía haber sido una especie de ofensiva reaccionaria que la ha habido, que ha tenido resultados electorales en comunidades como Aragón, Castilla y León, Extremadura o Andalucía, que ha normalizado los pactos derecha-extrema derecha, pero que no asumimos ni normalizamos las consecuencias de esos pactos, que es negacionismo climático, liberalización y privatización de servicios públicos y deterioro en las condiciones materiales de vida de los trabajadores y trabajadoras a través del abandono de una política de vivienda que es competencia de las comunidades autónomas. ¿Han normalizado las derechas el pacto con la extrema derecha? Sin lugar a duda. ¿Tienen la clara voluntad de gobernar si les salen las cuentas? También lo sabemos. Precisamente por eso nos tiene que llevar más a las responsabilidades del campo de la izquierda transformadora de construir un bloque rocoso, fuerte, sólido y unitario para impedirlo eso. Porque somos los únicos y las únicas que podemos conseguirlo. Y creo que ahí está el alza de la responsabilidad que tenemos. Se ha normalizado por parte de la derecha que van a ir juntos y que si suman los votos, Abascal va a ser vicepresidente de un supuesto Feijóo presidente, pero también se sabe que desde el debate de la vivienda la izquierda ha pasado a la ofensiva hay una movilización, necesitamos movilización en las calles, necesitamos votos en la urna y necesitamos valentía en las instituciones. Y esas son las tres condiciones con las que este Frente Amplio puede conseguir los objetivos que se pretenden y en un contexto que sin lugar a dudas es favorable para que podamos galvanizar, canalizar las aspiraciones populares de una mayoría que sigue siendo mayoría social y que abortaría un nuevo intento de asalto de la derecha, de la extrema derecha, al gobierno de España.
2: De hecho, mañana se cumplen 100 días de la toma de posesión del nuevo gobierno de la Junta de PP y de Vox. ¿Cómo valora ese periodo?
20: Absolutamente nefasto, entre otras cosas porque es quizás el pacto de gobierno más reaccionario de los pactados entre PP y Vox, negacionista climático, con una voluntad de privatización de la sanidad, de vuelta otra vez a la segregación en educación y de que sálvese quien pueda en el personal de dependencia, con un deterioro del servicio de dependencia que lo mantienen de manera estructural, y sobre todo porque ha sido la gran impostura del Partido Popular cuando pedían que se le diera el apoyo para no tener que gobernar con Vox. Como siempre pasa a la derecha y a la extrema derecha cuando llegan al gobierno, pues lo que en otro eran las paguitas y eran el uso de las instituciones al servicio partidario, lo convierten no ya en anécdotas, sino en pura categoría. Y así se han dado los casos de uso de espacios públicos para actos privados, de aumento de los cargos institucionales, de los cargos derivados del gobierno, como nunca en la historia. Y, por tanto, el ejemplo de lo que intentarán hacer en España, pero que yo estoy convencido que con una propuesta política amplia, de frente amplio y de una amplia alianza en todos los territorios, vamos a conseguir revertir esa situación, sobre todo teniendo en claro que es la izquierda transformadora la que va a poder determinar el cambio de perspectivas que plantea la encuesta y el cambio de tendencia sociológica que han empezado a cambiar, aunque no lo reflejen todavía esas encuestas.
2: Una última cuestión que le quería plantear. Estamos pendientes de que el Supremo decida en las próximas horas sobre si permite el derecho a voto a esos 400.000 españoles que se habían beneficiado de la nacionalidad a través de la ley de nietos. ¿Usted entendería que se mantuviera la suspensión?
20: No la entendería. Y eso sería un golpe más desde el Tribunal Supremo al funcionamiento y al respeto institucional en nuestro país. Usted sabe que la ley de nietos, que en realidad es una extensión desarrollo de la ley de memoria democrática, supone el reconocimiento de una nacionalidad, que no ha cuestionado el Supremo. Es decir, el Tribunal Supremo no cuestiona el derecho a la nacionalidad. Si no cuestiona el derecho a la nacionalidad, ¿cómo impide un derecho fundamental que es consustancial a esa nacionalidad? Y en esa interpretación absolutamente obtusa, sorprendente y yo diría que casi delirante, si no levanta la suspensión cautelar estaríamos ante una intervención del Tribunal Supremo y un condicionamiento del Tribunal Supremo en las elecciones generales.
2: Antonio Maillo, coordinador federal de Izquierda Unida, muchísimas gracias por atendernos esta mañana y suerte estos próximos días.
20: La vamos a necesitar, pero la vamos a tener. Muchas gracias.
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2: Pablo, me ha hecho gracia esto de Maillo, de la vamos a necesitar.
1: Bueno, yo creo que hay una serie de oportunidades que son excelentes, o sea, en la medida en que pueden cambiarse las cosas. Yo creo que una candidatura que tenga como referentes, como líderes a Gabriel Rufián y Irene Montero, puede superar los 50 diputados perfectamente. Y creo que eso es una reflexión que en las próximas horas van a hacer todas las organizaciones políticas que formaron parte de Unidas Podemos, y creo que van a buscar la manera de estar dentro, porque deben estar dentro y también por una cuestión de supervivencia, o sea, porque es muy difícil armar una candidatura si tienes una que apela al mismo espacio electoral con unos liderazgos como esos. Y a partir de ahí, creo que hay un asunto, que es la vivienda, que da una oportunidad política de ganarle las elecciones a la derecha y a la extrema derecha. Al PSOE hay que obligarle a hacer cosas que no quiere, Pero en un contexto como el actual, si en la campaña las fuerzas políticas de izquierdas se comprometen a que el único gobierno que puede haber de carácter progresista no es un gobierno que diga nosotros estamos aquí para que no gobierne Vox y el PP, sino que nosotros nos vamos a atrever a hacer con la vivienda lo que nunca se ha hecho en este país, y ojo, no es el expropiese, es la limitación de los precios del alquiler. Es como si usted alquila una casa en un barrio obrero donde la gente gana poco más que el salario mínimo, no puede ser que los precios del alquiler hagan que la gente tenga que pagar más de la mitad o más del 60% de su salario. No se trata de impedir que alguien alquile, no se trata de quitarle la vivienda a nadie, se trata de limitar un mercado que es de un bien de primera necesidad. Porque no es lo mismo alquilarle las oficinas a Repsol o alquilarle estas oficinas a Radio Televisión Española que alquilar un bien de primera necesidad como es una vivienda a una familia que necesita vivir allí. Hay que poner límites a determinados negocios y yo creo que esto es una cosa sensata. Imaginemos qué pasaría si una farmacéutica dijera aquí los medicamentos contra el cáncer los va a tener quien me los pague y si no, pues que se le muera a usted la gente de cáncer. Bueno, pues muchos países periféricos lo que hicieron fue pues hago genéricos y me da exactamente igual lo que diga usted porque la salud pública está por delante de su derecho a ganar mucho dinero y a beneficiarse. Por eso creo que una izquierda con Irene Montero, con Gabriel Rufián, con el tema de la vivienda, puede ser la sorpresa en las próximas elecciones generales, y estoy convencido que esta reflexión, que puede ser amarga porque seguramente algunos tenían pues otro tipo de expectativas, va a hacer que al menos fuera de las circunscripciones de Madrid y Barcelona, donde la unidad no es tan importante o tan relevante en términos electorales, razonen que van a tener que hacer lo que tengan que hacer, aunque no les guste, para estar dentro y detrás de esa candidatura.
2: Hablamos mucho de la izquierda, pero es cierto que los sondeos que se publican esta mañana también nos indican movimientos muy relevantes en el bloque de la derecha. Es decir, no es lo mismo, insistimos, la suma da, supera ampliamente la mayoría absoluta, pero Fátima, no es lo mismo un Vox en 40
3: que un Vox
2: en 60, 70 o incluso 90. Uh-huh. Y eso también es muy relevante.
3: Hombre, es que entre otras cosas, la relación posterior dependerá también de cuál es el poder y la fuerza que tenga Vox. Y si lo que se pretendía en un principio es una vicepresidencia, pues evidentemente pueden ir olvidándose porque tendrá que ocupar puestos clave dentro del gobierno, como es lógico, es una equivalencia de fuerzas. La noticia, de todas maneras, la ha dado Pablo Iglesias hace un minuto, porque ha cifrado en cuánto ha sido.
2: En 50. 50.
0: Igual tiene algún sondeo que no
3: hemos
0: visto.
3: Eso significa multiplicar por cuatro, ¿no? Por cuatro, la representación que tiene ahora mismo Podemos, que creo que son cuatro diputados, y la representación que tiene Esquerra, que creo que son siete. Multiplicar por cuatro. Es una perspectiva bastante, bastante optimista.
0: Y ha dado otra noticia antes, pero que nos ha pasado desapercibida, que ha sido que el PSOE está por debajo de los 100, sí. Que a mí me ha sorprendido porque ningún sondeo lo sitúa ahí. Y es verdad que ese bajo de los 100
2: sería una barrera.
0: Sería la barrera en la que Pedro Sánchez saldría por la puerta grande o saldría por la puerta de atrás.
3: De todas maneras, quizá hay que recordar que estas serán cuáles las sextas, ¿no? Elecciones a las que se presenta Sánchez. 2015-2016, las dos de 2019-2023, ¿no? Y de esas elecciones, de esas cinco, Sánchez ganó las de 2019. En alguna, como la de 2016, dejó la cota del PSOE históricamente baja con 85 diputados. Y ahora se presenta en un escenario en el que hay un gran incendio social, que es el de la vivienda. Por cierto, que cuando Maillo habla de vivienda parece que habla como si estuviera absolutamente fuera de todo lo que se ha hecho en la gestión de este gobierno en los últimos años. Yo quiero recordar que no solamente Izquierda Unida, a través de Sumar, ha participado en la gestión, sino que es que tiene una ministra en el gobierno, está cogobernando. Quiero decir, cuando uno se exime de toda responsabilidad en una situación en la que de alguna manera es responsable, me produce algo de inquietud. En cualquier caso, Sánchez se presenta a estos comicios, insisto, después de haber perdido 3 de 5, en un escenario con una crisis social importante, y no solamente es la vivienda, ¿eh? Que aquí hay una generación de jóvenes que no solamente no puede alquilar, sino que no puede ni pensar en alquilar, que ha perdido toda la capacidad de ahorro, jóvenes que están trabajando y son pobres, que están condenados a no poder comprar una vivienda nunca porque no tienen esa capacidad de ahorro para la entrada, por lo tanto serán inquilinos permanentes el resto de sus vidas, porque no van a tener
2: en
3: acceso
2: en el mejor de los casos, porque hay veces que ni siquiera pueden alquilar
3: en un mercado que además se está estrechando y es cada vez más dificultoso, sin haber hecho prácticamente ni la mitad de las viviendas sociales o públicas que se querían, por un problema que no va solamente de fondos, que también, ni solamente de alquileres de turísticos, que también va de mucho más allá, y podríamos estar horas debatiendo sobre eso. Con los médicos en pie de guerra porque se va a aprobar un estatuto que no quieren, con unas infraestructuras completamente deterioradas, sin haber podido aprobar ni un presupuesto en los últimos años, habiendo desatendido a una capa de la población que cada vez se amplía más, y con una, sin hablar del escenario de corrupción que le rodea, ¿no? Esto lo que hace fundamentalmente es polarizar el voto, y cuando existe un voto de descontento, normalmente lo que se acude es a los extremos, y yo creo que eso es lo que está justificando que cada vez haya muchísimo más voto hacia la extrema derecha, porque lo que se busca es no el adversario sino el enemigo, y se ha convertido, hay un PSOE que se ha convertido en enemigo de una parte de los votantes españoles.
0: Yo no sé si el bloque de izquierdas llegará a los 50, si el PSOE bajará de los 100. Sí que cada vez tengo más claro que el bloque de la derecha, y ahí no contamos ni a Junts, ni a Coalición, ni a UPN, es decir, que estamos hablando de entre 189...
2: Ni al PNV, que ha hecho algunas declaraciones a Aitor, claro, Esteban en las últimas horas.
0: Y fijémonos también en una cosa que otro día lo comentaba, interesante, que es cómo en Génova han bajado el pistón en los ataques al PNV que venían lanzando en los últimos meses, porque no vaya a ser, ¿sabes? No vaya a ser que nos falten solo tres diputados con PNV, con Junts, con Coalición y con UPN, y que se pueda gobernar en minoría con que Vox haga una abstención técnica de tres diputados. Cosa muy difícil, pero las elecciones las carga el diablo. Sí que a mí, por ejemplo, estábamos ayer, no sé en qué ha quedado, porque se anunció mucho bombo y platillo. ¿Acordaros de aquello que decía Félix Bolaño de discreción en las negociaciones? Y os comunicamos luego los acuerdos. No sé cómo era la frase exacta, pero esta vez ha sido todo lo contrario. Se ha dado mucho bombo a que el domingo se reunirían el PSOE y el resto de partidos para intentar conformar una candidatura conjunta al Senado, y estamos a lunes a las 9:33 de la mañana y ni una nota de prensa, ni un comunicado, ni unas declaraciones de Rebeca Torró. No sabemos en qué ha quedado eso. Por lo tanto, sabemos en algunas comunidades, por ejemplo en Baleares, que el PSIP ya irá con MES, sabemos, pero no sabemos en el resto. Yo, por ejemplo, en Cataluña me sorprendería. Si es, va a ser por orden de Ferraz, no por petición o por gusto de los catalanes, porque además el Senado, y eso la gente lo tiene que saber, las listas del Senado son muy complejas. No es como en el Congreso, que tú metes a 135 candidatos y algunos suplentes. No, las del Senado son tres personas y tres crucecitas. Por tanto, si tú quitas, si tú vas en conjunto, ahí al PSOE mínimo se te quedará uno o dos en la mayoría de provincias, porque es quien tiene más fuerza. Hombre, no sé si el resto querrá. Y con eso me refiero también a que a ver si nos vamos a un Senado de bloques, porque si se hace ese movimiento en la izquierda, ¿quién te dice que la derecha no puede hacer el mismo movimiento? Porque Vox, en las últimas elecciones generales en el Senado, sacó un resultado, digamos, de elección directa muy, muy bajo. Luego tuvieron los representantes por designación autonómica con esta contienda electoral, que no tenían antes, pero a Vox le interesaría, por ejemplo, poder meter a algún candidato en las candidaturas con el Partido Popular, y de esta forma igual nos vamos a un Senado en el que no existan PSOE, PP, sino de izquierda y derecha. No sé, yo lo dejo ahí, y me preocuparía que realmente fuese así, porque el país no es así. Y luego sí que yo tengo muchas dudas sobre el movimiento Rufián Podemos a nivel electoral. Conociendo al votante de Esquerra y hablando con votante de Esquerra y viendo... Las redes no son nunca significativas de nada, ¿eh? Es decir, que hay algunos que viven en las redes y que creen que por más tweets van a ser presidentes del gobierno, por más retweets, y no. Pero es verdad que el votante de Esquerra Republicana puede compartir cosas con Podemos, puede compartir cosas con los comuns, pero no es ni de Podemos ni de los comuns.

0: que Esquerra representa, ¿no? Y eso ha creado muchas aristas dentro. Por tanto, me gustaría ver el primer sondeo que se publique ya con esta nueva... Ya no sé cómo se van a publicar, no sé, en el caso de Cataluña, si se van a juntar ya Esquerra más Podemos en los sondeos, o no sé cómo se va a hacer, pero sí que quiero ver un poco...
1: No necesariamente, ¿no?
0: No.
2: En mi opinión, Esquerra
0: Republicana... Claro, pero es que es distinto, ¿eh? De que en los sondeos en Cataluña pongan a Podemos por separado, que lo suben a los de Esquerra, claro. A la hora de la estimación de votos.
1: Ahí está la clave.
2: Yo creo que Esquerra Republicana desde hace muchos años tiene claro que quiere ser una nave nodriza de muchas izquierdas en Cataluña. De hecho, la propia creación de Gabriel Rufián fue una apuesta de Esquerra por un tipo de perfil político que hablaba en castellano, que era de Santa Coloma, que no coincidía con los perfiles tradicionales de Esquerra Republicana. En Esquerra Republicana saben que el electorado catalán es muy laico. Podemos ganó dos elecciones generales en Cataluña y en las últimas elecciones generales Podemos, estando dentro de Sumar, esa coalición tuvo más votos que los que tuvo Esquerra. Es decir, Esquerra sabe perfectamente cuál es su objetivo político, que es trascender cuáles han sido históricamente sus fronteras ideológicas y convertirse en una fuerza política capaz de atraer a sectores que en otros procesos electorales han votado Podemos, han votado Comunes, han votado Sumar y que pueden votar PSC en un contexto de elecciones generales. Y yo creo que lo tienen clarísimo y que sus movimientos van en esa dirección porque conocen el electorado catalán. Y después hay otro terreno que es el resto del Estado, donde Gabriel Rufián es una referencia muy atractiva para sectores que a lo mejor no saben tanto de la política catalana, pero que han visto los vídeos de Rufián. Y ojo con despreciar las redes sociales. O sea, que de Milei se reía mucho cuando presumía de sus retweets y de los likes que tenían sus vídeos en Instagram, repitiendo aquello de que la política no tiene nada que ver con las redes sociales. En las sociedades actuales, las redes sociales son cada vez el espacio de socialización política más importante de la gente. Y ahí Rufián es una referencia muy poderosa para atraer a muchos sectores que están desmovilizados, que están tristes y que, digamos, si ven esa opción de Rufián y Montero yendo juntos, yo creo que eso puede revolucionar el escenario electoral para el día 29. Porque el tema está puesto encima de la mesa, que es la cuestión de la vivienda, porque esta vez sí puede haber liderazgos ilusionantes en la izquierda y porque yo estoy convencido de que los sectores que a priori no están cómodos con esta fórmula, en las próximas horas, en los próximos días, van a ir calculando, van a ir razonando y creo que van a terminar diciendo nosotros preferimos estar dentro.
1: Bueno, vamos avanzando porque no quiero que me quede sin comentar la cuestión de la ley de nietos. Estamos pendientes, hemos estado todo el fin de semana pendientes de esa decisión del Tribunal Supremo sobre la ley de nietos. Fátima, le preguntaba a Maillo, ¿entenderían que se mantuviera su suspensión? Y decían, no lo entendería.
3: No, claro, no, yo tampoco lo entendería, pero es legítimo pensar que cuando el Supremo plantea esas cautelares, ante la duda, insisto, yo creo que legítima, de que puede haber una distorsión entre lo que dice la ley de memoria histórica y lo que se aplica posteriormente por una instrucción, teniendo en cuenta de que lo que debería aplicarse es la ley, no la instrucción posterior de Sofía Puente. Cuando se produce eso y el Supremo actúa, a mi modo de ver, con prudencia, no había todavía una convocatoria de elecciones. Estábamos hablando de que posiblemente las elecciones fueran en febrero o en marzo o incluso en otoño, ¿no? Yo creo que cuando el Supremo decide imponer esas cautelares, creo que es legítimo pensar que hay que estudiar si verdaderamente la ley se está respetando la ley de memoria histórica o se está yendo hacia conclusiones que luego pueden ser irreversibles, ¿no? Ahora estamos en otro escenario y en otra pantalla y yo creo que lo que urge es por parte del Supremo que determine verdaderamente si hay una base jurídica suficientemente sólida para restringir un derecho fundamental como es el derecho a voto en las puertas de unas elecciones, insistiendo que si se mantiene una suspensión general y luego se demuestra que había o que no había base para esa suspensión, el daño es tremendo porque estás hurtando el derecho a voto a 170.000, creo, ¿no? Posibles electores, y eso pues puede traer también consecuencias jurídicas, pero si se levanta

0: quita la medida y votan personas que están o han sido debidamente inscritas, pues tampoco habría marcha atrás. Y con el peligro de que puede cuestionarse los resultados electorales. Yo creo que aquí ahora lo que urge verdaderamente es que el Supremo determine si hay, si existe o no existe esa base jurídica. Y ahora sí que de verdad el tiempo corre en su contra. Entiendo que no es un debate sencillo. Entiendo que también cuando se pone en marcha esa instrucción de Sofía Puente, se hace porque son los propios consulados los que manifiestan la imposibilidad de censar a todo aquel que se ha exiliado y tiene que reconocer o tiene que mostrar o tiene que probar la condición de exiliado entre el 36 y el 55, creo que es, ¿no? Pero insisto, es que puede haber un detonante luego jurídico que también es irreversible, con lo cual ahora lo que urge verdaderamente es que el Supremo se pronuncie.
1: Joan, Pablo.
2: Sí, mira, yo estuve la semana pasada fuera de España, en Latinoamérica, con este tema, haciendo un reportaje y hablando con mucha gente, funcionarios, gente que se acogía a la ley de nietos, y tengo muchas dudas. Es decir, yo creo que se ha sobredimensionado toda esta cuestión, es decir, que no va a haber un pucherazo con la ley de nietos, como dicen algunos, pero también creo que el gobierno o las prisas del gobierno no ayudan a que se pueda tener una cierta desconfianza en cómo se están haciendo algunas cosas. Yo hablaba con gente que estaba recogiendo su pasaporte en el consulado de Rosario, por ejemplo, y le decía, ¿sabéis dónde vais a estar censados? Dice, no. Digo, ¿queréis votar? Dice, sí. Digo, y no sabéis dónde. Dice, no, bueno, supongo que ya me lo dirán cuando votemos. Todavía no se habían convocado las elecciones ese día, faltaban nada.
0: Pueden horas. Ir a Tres Cantos.
2: ¿Eh?
0: Que pueden ir a Tres Cantos.
2: No, Madarco, sobre todo mucho, pero me refiero a que...
0: No, lo digo porque ha sido el...
2: Sí, no, Madarco, Tres Cantos,
0: el que ha detectado que de repente se había ampliado el censo en un municipio que no existía, ¿no?
2: Sí, no, y Fuentestrún, hay muchos. Es decir, entonces, yo creo que ni es lo que está diciendo la derecha... Es decir, ni con eso se está preparando un pucherazo, ni creo que las prisas sean necesarias y sean buenas para esto, y mucho menos que las formas que está empleando el gobierno en hacer que se solucione ya ayudan a que esas dudas que podamos tener en cómo se ha hecho, pues se disipen. Por tanto, creo que el Supremo hoy tiene que acabar resolviendo que sí, que tienen derecho a votar, y toquemos madera para que eso se mantenga así, ¿sabes? Que luego de aquí 3 meses no se tenga que revertir la situación después del resultado electoral, porque si no sí que la tendríamos liada. Pero también es verdad que ese voto no mueve demasiado, es decir, es muy difícil que mueva un escaño arriba, un escaño abajo, ese voto. Entonces, la afectación que va a tener es mínima. Y no todo el votante de que se nacionaliza con la ley de nietos es votante del Partido Socialista.
0: No,
2: ¿eh?
0: Eso está que no, no.
2: Es decir, también quiero decir eso porque los días que yo estaba me preguntaban, oye, ¿y cómo estáis en España ahora? Dice, de hecho, una persona me dijo, lo que estáis viviendo ahora, que fue justo cuando empezaron las protestas en Sol, dice, eso ya lo vivimos aquí hace unos años. Dice, venimos del futuro nosotros, lo contamos del futuro. Por tanto, mucho me temo que esa persona, por la forma en la que me hablaba, no va a votar a Pedro Sánchez. Es que son las formas en las que se hace política en este país. Hacemos política con todo y muchas veces de una forma tan rastrera y tan ineficaz que, bueno, que algo que podría pasar sin pena ni gloria, que podría ser normal, que se ha hecho en muchas otras ocasiones, pues nos centra el debate comunicativo, el debate mediático, el debate político durante meses. Por eso, pues porque hay cuestiones del procedimiento que no se están haciendo bien del todo y generan ciertas, y que luego pues hay unas prisas y hay unas presiones para que esto se solucione ya, pues que te hace que lo que debería ser normal genere unas dudas que cuando encima tienes un procedimiento electoral en ciernes, pues ya esto es el nada más.
1: Pablo.
3: Yo creo que aquí hay dos claves. La primera, el Tribunal Supremo sigue empeñado en intervenir en la política, porque este movimiento es incomprensible. Existe una derecha mediática, existe una derecha judicial. Cuando Aznar dijo el que puede hacer, que haga, pues efectivamente los soldados, los cuadros de la derecha en diferentes ámbitos de poder se pusieron a trabajar. El segundo elemento es el manual trumpista, que dice que si pierdes las elecciones hay que denunciar fraude electoral, que es lo que va a hacer la derecha. Claro, en un país como España, donde se supone que nunca hay fraude electoral, más allá, bueno, pues de ir con información fraudulenta. Yo me presenté a unas elecciones generales con La Sexta diciendo que tenía una cuenta en Granadinas en la que me ingresaba dinero Nicolás Maduro. Eso sí es fraude electoral, pero el voto por correo nunca ha representado un problema en este país, ni es particularmente significativo a la hora de definir el reparto final de los escaños. A lo mejor uno o dos escaños pueden estar condicionados por lo que diga el voto por correo. ¿Por qué la derecha hace esto? Yo creo que preparan un escenario, y es el escenario de que no les vaya bien en las elecciones. Si a la derecha no le va bien en las elecciones y el PP y Vox no suman mayoría absoluta, van a denunciar fraude electoral. Y para la denuncia de ese fraude electoral, creo que van a tener apoyos mediáticos y creo que van a tener apoyos judiciales. ¿Que sea insostenible los del voto por correo? Bueno, pues que les da exactamente igual que sea insostenible, lo van a decir igual.
0: Yo no creo que lleguemos a ese escenario. El mapa de lo que va a ser los resultados electorales a día de hoy no nos lleva a ese escenario, es verdad. A mí tampoco me gusta que se ponga en duda el garantismo que tiene nuestro sistema electoral, el voto por correo, o quien vota o quien no vota. Creo que el sistema ha demostrado que es garantista, creo que no es infalible, y ha habido problemas y ha habido investigaciones en Melilla. En las últimas elecciones hubo una compra de uh-huh. una compra de votos que fue investigada porque hubo un aumento irregular del censo. No es infalible, pero creo que es el mejor sistema que tenemos. Creo que nuestro sistema electoral ha dado muestras de que es limpio, de que es eficaz y de que es eficiente. Y yo espero, no, o sea, más allá de las dudas razonables jurídicas que puedan surgir por una ley que se ha aplicado mal, porque es que el problema, a ver, es que hay una base jurídica que dice que la ley no se ha aplicado como se debiera, porque se ha aplicado una instrucción posterior a la ley que no sale del Congreso de los Diputados, que sale de un ministerio, con lo cual partimos de la base de que hay un error, que se haya hecho intencionado o no intencionadamente, bueno, pues ya se sabrá, pero partimos de la base de que el error existe, y si no existiera ese error, probablemente los jueces no hubieran tenido un mecanismo legal para aplicar unas cautelares. No lo habrían tenido, no habrían podido acogerse a ese error que está ahí y que existe, que es la aplicación errónea de la ley.
4: Me quedan 10 minutitos y quería aprovechar que es 12 de octubre para plantearos una cuestión que me interesa especialmente. Hoy es día de la fiesta nacional, es 12 de octubre, una fiesta, digamos, que ha cambiado de formato, de significado, incluso de nombre a lo largo de los años, pero que al final vemos que, bueno, celebramos quiénes somos, cómo somos. Pero que abre un debate muy, muy interesante comparándolo con otros países, ¿no? Con el 14 de julio en Francia, con el 4 de julio.
3: Claro.
4: ¿Qué queremos ser de mayores?
3: Bueno, para empezar, yo creo que nadie puede decir que algo define a un país y a un pueblo. Es decir, puede haber un español que diga me encanta el 12 de octubre y yo soy tan español como es español y decir a mí no. Entonces no hay nada que sirva para reducir a la unidad a millones de personas. Claro, no es lo mismo conmemorar la dignidad nacional pensando en una revolución en la que el pueblo se quita de encima una monarquía y privilegios estamentales, como es el caso de la Revolución Francesa, que es reivindicar el descubrimiento, entre comillas, de un continente que da inicio a un proceso de colonización y a un genocidio. O sea, yo creo que no es algo que nos acerque a países hermanos de América Latina que reivindican su dignidad precisamente habiéndose quitado de encima a la monarquía española. Yo, como miembro del gobierno, hubo un 12 de octubre en el que acudí con una mascarilla por aquello del COVID, con la huipala, que es una bandera indígena de los aymaras, porque creo que España debería hacer una lectura de su papel en el proceso de colonización que supere de una vez este relato impresentable de que aquello fue un encuentro cultural entre dos pueblos, porque no fue eso, porque los procesos de colonización son procesos de expolio, son procesos enormemente violentos, son procesos de destrucción de cultura, de destrucción de lo que implicaba la existencia de otras civilizaciones. Y yo creo que precisamente en aras de avanzar hacia el encuentro con pueblos con los que sí compartimos una cultura, que son los pueblos de América Latina, yo creo que hay que hacer una lectura del 12 de octubre mucho más pegada a la historia y mucho más lejos de los discursos monárquicos de la derecha.
2: Sí, yo creo que el 12 de octubre desde hace muchos años no es lo que debería ser. Yo tengo también muchas dudas sobre
4: ¿qué debería ser?
2: Claro, es decir, no es lo que debería ser como lo teníamos entendido. Y esta mañana cuando escuchaba, por ejemplo, que el que pretende ser vicepresidente primero del gobierno se va a Ceuta en lugar de estar en la celebración porque no quiere compartir espacio con el gobierno, pero es que luego tampoco, si está en Ceuta, no creo que esté en el Palacio Real, es decir, que directamente abdica de todo, pues bueno, el respeto que se le tiene a la fiesta nacional pues es el que es. Ahora, yo sería partidario también de reformular un poco la fiesta nacional, desmilitarizarla un poco tal vez, es decir, es verdad que el desfile tiene algo de bonito para quien le guste o para los niños la primera vez, pero también tiene algo de casposo y de muy antiguo. A mí me gusta mucho, por ejemplo, cómo se celebra la Diada en Cataluña con un acto institucional en el Parlament o en el Born, con luego la ofrenda floral por la mañana, que es lo que está ocurriendo ahora mismo en el Pilar, en el día del Pilar, y luego pues hay algo más lúdico, sin contar las manifestaciones de la tarde, que también ya están muy desluidas, eso es más político. Yo creo que deberíamos dar una repensada, a que es claro, a ver quién se atreve a abrir ese melón, ¿eh? Porque sí, igual quien lo abra se encuentra con, y que se entienda que es broma lo que voy a decir, ¿eh? Pero igual se encuentra con un golpe de estado de ni de coña esto se cambia, ¿no? Por tanto, pero sí que, bueno, yo creo que si miramos a otros países de nuestro alrededor, deberíamos intentar hacer un 12 de octubre más inclusivo, más social, más festivo, más de la calle. Creo que se ha intentado un poco en Madrid, por ejemplo, con esto del Día de la Hispanidad. Madrid, la gente que nos escuche de fuera igual le cuesta entender eso, pero Madrid no tenemos nuestras fiestas mayores, ¿no? Las fiestas de pueblo de cualquier sitio. Tenemos el orgullo, que es lo que más se le parece, San Isidro un poquito, pero en el Día de la Hispanidad, en el Puente de la Hispanidad, desde hace un par o tres de años, no me acuerdo, se ha intentado hacer eso un poco de la fiesta mayor de España, pues en Madrid, con conciertos. Bueno, igual tenemos que ir a buscar un híbrido entre las dos cosas que realmente haga que, ostras, que el 12 de octubre sea un día para disfrutarlo, para salir a la calle, para reivindicarse español, si se quiere, pero para gozarlo con la gente a tu alrededor.
0: Javier, a mí me parece que uno de los errores que cometemos con frecuencia es pretender juzgar 5 siglos de historia exclusivamente desde las categorías políticas actuales. Yo creo que es igualmente equivocado utilizar el contexto histórico para justificar cualquier actuación del pasado. La historia no necesita que la idealicemos, de la misma manera que no necesita que la ocultemos. Necesita que la comprendamos. Esa es mi opinión. Y hay algo más que yo creo que también me parece importante, y es que el 12 de octubre no se celebra o no celebra jurídicamente la conquista de América. La fecha se establece en 1987 para conmemorar precisamente la proyección histórica, lingüística, cultural que tenía España, ¿no? Otra cosa es la otra vertiente que tiene actualmente el 12 de octubre, que es la fecha elegida para que todos nos fijemos en los abucheos, en el vociferío y en cómo se reacciona a esos abucheos. Yo creo que en eso creo que se ha convertido o que lo estamos normalizando con demasiada rapidez. Es decir, el 12 de octubre se ha convertido en la fecha en la que se abuchea y en la que hay que mirar cuando viene Sánchez al a la fiesta o cuando se va y en qué momento sube los el sonido de los abucheos, ¿no? Y esta es la fiesta nacional, es la fiesta en la que deberíamos conmemorar el papel que tienen nuestras Fuerzas Armadas, las mismas Fuerzas Armadas que estuvieron en la Dana, en los incendios, que están en acciones exteriores cuando hay un terremoto en Turquía o ahora en Ceuta, y reivindicar el papel de nuestras instituciones. Debería servir para recordar todo esto y al final lo hemos convertido en un festival sonoro de pitidos y de protestas que ya tuvieron, han tenido otros dirigentes anteriores. Zapatero las sufrió también, y que es verdad, en Francia en julio las tiene, o las tuvo Hollande, o las ha tenido Macron también. Uh-huh. A lo mejor lo que tenemos que repensar es en cómo celebrar el 12 de octubre. Hay países, en Alemania o en Portugal, que la fiesta no se centraliza tanto en un acontecimiento político en una gran capital, sino que se reparte y hace más partícipe al ciudadano, ¿no? Pues a lo mejor hay que darle una repensada
2: sí,
0: a esto.
2: Sí, porque también eso facilita que otra gente de otros puntos del Estado lo puedan ver. Yo este fin de semana estaba en una boda en Almería. Me decían, mira, pues había gente gallega, y ya que aprovechamos, nos paramos en Madrid y lo vemos, que no lo hemos visto nunca.
4: No hay otras formas de, digamos, de ser español.
2: Exacto, dificulta mucho. Bueno, yo sí que quería aprovechar, porque ya que muchos ministros deben estar ahora mismo en el coche camino hacia el desfile militar y nos estarán escuchando, señores ministros, no hagan como otros años, quédense cuando acabe el besamanos en el Palacio Real, quédense, que faltan 40 y tantos días para las elecciones y mañana tenemos que rellenar páginas, es decir, no se nos vayan de los corrillos.
4: Aquí cada uno barre para adentro.
2: Claro, es que llevamos 3 años que se van de los corrillos antes de que los periodistas lleguemos a la sala y luego no nos enteramos de nada, lo digo.
4: Pero mañana tienes una visita histórica de la que vas a poder escribir.
2: Sí, pero hay que escribir de hoy para mañana, hay que escribir, y los corrillos son, ya sabéis vosotros, que son necesarios.
3: Yo creo que...
2: Pablo lo sabe bien que ha estado.
3: Quien sintetizó de verdad el sentimiento español ante el 12 de octubre fue Mariano Rajoy.
4: Ah, pensaba que me dirías Shakira.
3: No, Mariano Rajoy, en un micrófono abierto en el que le dice a Javier Arenas, dice, ¿sabes lo que tengo yo mañana? El coñazo del desfile. Y Javier Arenas se descojonaba al lado. Yo creo que ahí Rajoy representó a España, porque esto hay que vivirlo, ¿eh? Es decir, un día que la gente puede estar con la familia, que estás de vacaciones, que puedes estar con tus hijos, que te puedes ir al campo, te toca ir al desfile.
0: Bueno, Pablo,
3: allí,
0: estas, o sea, son las cosas, en fin, que tiene el poder.
3: Por eso, un coñazo.
0: Sí, otras cosas buenas habrá,
3: sí,
0: también,
3: sí,
0: ¿no?
3: Pero yo las buenas no conocí ninguna.
2: Yo solo por la cabra. Yo solo sufro por la cabra.
3: Hubo un año que le pusieron Pablo a la cabra, un homenaje que me hizo la Legión Española, fundada por Millán Astray, que aún les agradezco.
2: ¿Cómo se llama?
3: Babieca.
2: Babieca. Como la canción de Guitarrica.
3: Madre mía.
4: Bueno, pues en fin, que estaremos pendientes de lo que ocurra a partir de las 11 en el centro de Madrid, porque es cierto que hablamos del Paseo del Prado y del Paseo de Recoletos como si toda España supiera,
0: claro,
4: las glorietas que son, el paseo que son. Bueno, pues en pleno centro de Madrid, 4.400 militares, 144 vehículos, lo podrán seguir en Radio Televisión Española y programación especial en Radio 5 Todo Noticias. Y mañana, si los ministros no se van, sepan que estaremos pendientes y les vamos a contar todo lo que ha dado de sí esos corrillos. Fátima Iglesias, Pablo Iglesias, Joan Guirado, muchísimas gracias.
0: Un placer.
3: Gracias.
4: Hasta la próxima.
3: Hasta
4: nosotros lo dejamos aquí, pero después del boletín sigue el programa con Pepa Sastre, con Luis Miguel Pascual, con todo el equipazo de las mañanas. Nosotros volvemos mañana ya con Lucas, puntual a las 6.
5: Son las 10, las 9 en Canarias.
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5: A 4 días de que termine el plazo para escribir coaliciones electorales, de cara a los comicios del 29 de noviembre, el espacio a la izquierda del Partido Socialista sigue sin definirse. Gabriel Rufián va a encabezar finalmente la lista de su partido, Esquerra Republicana, al Congreso, pero va a participar en la campaña junto a Irene Montero de Podemos. A Pablo Iglesias, ex líder del Partido Morado, esta alianza le parece que puede movilizar a los votantes progresistas. Lo ha dicho aquí en Radio Nacional.
3: Rufián es una referencia muy poderosa para atraer a muchos sectores que están desmovilizados, que están tristes y que, digamos, si ven esa opción de Rufián y Montero yendo juntos, yo creo que eso puede revolucionar el escenario electoral para el día 29.
5: Por Radio Nacional ha pasado también el coordinador de Izquierda Unida, Antonio Maillo, que pese a la premura y tras el acuerdo de Podemos y Esquerra para que Gabriel Rufián apoye a Irene Montero fuera de Cataluña, se mostraba así de conciliador.
7: Uh-huh. La propuesta de una candidatura unitaria galvanizaría y sacudiría el panorama político y electoral en nuestro país, de suerte que generaría una ola de adhesiones, de ilusión, de optimismo, de esperanza, de movilización. Y usted sabe que cuando la izquierda en España se moviliza es absolutamente invencible.
5: Última hora. Según funcionarios de la Comisión Europea, la Unión Europea ha acordado limitar las importaciones de coches híbridos procedentes de China a 350.000 vehículos al año, con un incremento anual del 6% como parte de un acuerdo de 4 años anunciado el pasado viernes, saludado con satisfacción por la Asociación de Fabricantes Europeos ACEA. El acuerdo tiene que ser refrendado en el Consejo Europeo, que se va a celebrar los próximos jueves y viernes. Cantabria extiende desde hoy la vacunación contra las enfermedades respiratorias a centros de salud y hospitales para todas las personas de la población diana. Todo esto mientras los casos de COVID aumentan y la gripe de momento apenas se deja notar. Álvaro Cosme Vizcaíno.
8: Este año la gripe se está comportando con normalidad a diferencia del año pasado. Luis Viloria es jefe de Servicio de Salud Pública de Cantabria.
9: La gripe está en estos momentos en unos niveles muy bajitos, no está habiendo prácticamente casos, alguno hay. Digamos que los niveles que estamos viendo son niveles habituales para esta época. Estamos todavía muy lejos de empezar a ver la onda epidémica.
8: La vacunación contra las enfermedades respiratorias ya comenzó hace unas semanas en los centros sociosanitarios y en los colegios de infantil y primaria. Sin embargo, el sindicato de enfermería SATSE resalta la necesidad de reforzar la plantilla de profesionales para cubrir sin sobrecarga esta campaña. Ana Samperio es secretaria de organización sindical.
10: Al ser una campaña mucho más ambiciosa, por lo que pretendemos es que sea llevada a cabo de una forma, pues también con unos recursos quizá más ambiciosos.
8: Samperio asegura que se han recibido quejas principalmente por la necesidad de estos profesionales de dejar sus consultas para atender estas inoculaciones.
5: La precampaña electoral, Ceuta, protagonistas de la fiesta nacional, a las 11 de la mañana, el desfile militar que van a poder seguir en Radio 5 Todo Noticias y la recepción que van a ofrecer después los Reyes. Con tiempo primaveral en Madrid, 4.400 militares, 144 vehículos, 39 motos van a recorrer el Paseo del Prado, la Plaza de Cibeles, Recoletos y hasta la Plaza de Colón. Por el aire más de 80 aeronaves. Atentos también a cómo es el recibimiento de los ciudadanos a Pedro Sánchez y al líder de la oposición, Núñez Feijóo, cuando lleguen a la Plaza de Cánovas. 10:04 de la mañana, 9:04 en Canarias. 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

0: Es impresionante. Es impresionante que el día 12 de octubre a las 10:05 de la mañana nos reciba Ope con esta bonita canción, fruto de su invención, que glosa una realidad, y es que aquí estamos para echar glosa, la mañana.
1: Glosa, glosa.
0: Buenos días, Luis Miguel Pascual.
1: Buenos días.
0: ¿Cómo estás?
1: Aquí, glosando. El que glosa...
0: ¿Te estás metiendo conmigo, tal vez?
1: No, no, que no sabía acabar la frase. El que glosa y me quedaba ahí.
0: El que glosa... Te voy a dar yo a ti glosa. Javier Ruiz Aboda, ¿cómo estás? Buenos días.
2: ¿Qué tal? Buenos días. Yo seré uno que nos va a glosar, pero...
1: Sí, va a estar escuchando la radio.
2: Pero bien.
0: ¿Quieres decir que nos va a dar unas collejas para
2: sí,
0: ver si nos endereza?
2: Nos va a mandar donde viene siendo, que...
1: ¿Hubiera venido?
2: El que glosa no es traidor, ibas a decir, porque es lo único que... Sí, el que glosa no es... Claro.
1: Ay, tanto mal glose a la
0: ¿cómo
1: fuente?
0: Estamos?
2: No glose.
0: Bueno, esta es la hora de los oyentes. Queremos escucharles, queremos que nos cuenten algunas cosas. Y Luismi, ¿qué es lo que les vamos a pedir hoy?
1: Además, no estar Juanra tiene hasta más libertad.
0: ¿Por qué?
1: Porque puede llamar gente que no sea de Asturias.
0: Bueno, siempre puede llamar gente que no sea de Asturias.
1: Ya, pero
0: puede
1: ahí hay como
0: gente
1: una...
0: de todo el mundo.
1: Bueno, no te voy a glosar las llamadas.
0: No me gloses.
1: Y te voy a contar lo de los oyentes.
2: Este hizo oposiciones para entrar y sigue haciendo oposiciones para salir.
1: Sí, pero no acabo. No acabo. Me queda una nota de corte.
0: No hacemos carrera de él. No. Yo me muero y no le educo.
2: No.
0: ¿Qué?
1: No, si os calláis yo hablo.
2: Sí,
1: y
2: perdón.
0: Bueno. Si os calláis yo hablo. O sea, perdona,
2: pero,
0: ¿eh?
2: Vale.
0: Perdona.
1: Al turrón.
0: ¿Quién está poniendo orden aquí hoy?
1: Yo, porque vosotros
0: esta que estáis... suscribe. Va. Así que, haz el favor.
1: Vale, hoy no queremos que nos llamen modestos o modestas. Si,
0: ¿no?
1: si te llamas así, sí. Ahí sí. Puedes marcar el 900-137-137. Lo que no queremos es gente que sea modesta, porque hoy vamos justo de lo contrario.

Hoy les pedimos a nuestros oyentes que nos cuenten en qué son los mejores, en qué destacan sobre el resto. ¿Que lo tuyo es preparar arroces con leña imponentes? Pues nos lo cuentas. ¿Que eres el mejor arreglando cosas con cinta aislante? En mi caso, pues nos lo cuentas. ¿Que no tienes rival cuando se trata de hacer sopas de letras o sopas en general? Pues nos lo cuentas. ¿Eres el mejor oyente de la Radio Nacional y de las mañanas? Pues nos lo cuentas. ¿Que eres la mejor escogiendo regalos para otros? Ese no soy yo. Pues nos regalas los oídos y nos lo cuentas. ¿Que eres el mejor en tu trabajo, como yo? Pues mis condolencias, pues estás jodido, pero nos lo cuentas. Al directo 900-137-137, Pepa, te escucha como la hará Miss Fusteresa de próximo ver las manos. Y si prefieres un mensaje, también tenemos. Nos puedes decir lo que quieras al teléfono 91-496-2826. ¿En qué eres? ¿Lo mejor? O el mejor.

0: He creído entender, Luismi, que eres el mejor arreglando cosas con cinta aislante.
1: Sí.
0: Nos lo vas a tener que explicar esto.
1: Pues si algo se rompe, yo cojo cinta aislante de la
2: pero
1: gorda.
2: Cualquier cosa.
1: A ver, cualquier cosa, sí.
2: Que
1: sí,
2: es que
1: sí.
2: Todo lo arreglas con cinta aislante.
1: Si se te ha roto el alma, no.
2: No, me ya.
1: Pero pues, cosa de la...
2: Pues si se te ha roto el alma, a veces la cinta aislante suele ser un remedio.
1: Buah. ¿Y qué decimos ahora?
0: Por aislante.
2: Claro, en fin, sí, por aislar. Sí,
0: de... sí hay bueno, quien está acostumbrado a digerir sus penas de manera, en soledad.
2: Eso es. Eso. No, te iba a decir, pero cinta de... Es muy importante. Cinta de carrocero, la cinta aislante de esta pequeña que usaban...
1: No, pequeña no, el celo.
2: La gorda, la de embalar. O
1: sea, el que usan los policías para los cadáveres. Ese gordo ahí. O sea, ese que pone, no pasa, la policía es muerto.
2: Pero eso no es una cinta aislante, bueno, es una pero, cinta normal.
1: Pero no pega.
0: Esa cinta te aísla, pero no pega.
1: Pero no bueno, pega. La mía pega, yo vale, todas
2: vale,
1: las reglas.
2: Vale.
0: 900-137-137 y 91-496-2826. Esos son los teléfonos que pueden utilizar los oyentes de Radio Nacional para comunicar con nosotros y decirnos en qué son los mejores. ¿Y tú en qué eres el mejor, Javier Ruiz Taboada? ¿En qué cosas? Porque pues... supongo que no solamente eres el mejor en una cosa.
2: No, no. Soy bastante malo en general en todo. Yo siempre he dicho que soy polipatético, ¿no? Sí, hago muchas cosas, pero...
0: La RAE está a un paso de incluir ese concepto en el diccionario.
2: Sí, me iba a dar un sillón, pero fuera del...
1: Si se te rompe, me llamas.
2: En el hall. Pues mira, yo hago una cosa muy bien que no he visto hacer a nadie. Y no lo puedo hacer, lo siento, porque claro, estamos en la radio. Pero sé saltarme una pierna.
0: Perdón, ¿cómo es esto?
2: Sí.
1: ¿Sobre agarrarte y hacer eso?
2: Vamos a ver, me pongo de pie.
0: Sí.
2: ¿Vale? Tengo una pierna estirada, generalmente la izquierda.
0: Sí.
2: Y la derecha la cruzo por delante de la rodilla, ¿vale? La levanto y la cruzo por delante de la rodilla. Bueno, pues con la izquierda, o bueno, o con la derecha, depende de donde esté, doy un saltito y me la... Y paso al otro lado. Sin hacer un movimiento de esos que hace mucha gente cuando lo intenta, que es girar la pierna para... Te lo voy a hacer. No, sí, lo voy a hacer como...
1: No lo gloses, hazlo.
0: Atención a los oyentes que nos están escuchando por streaming.
2: Por favor, Steven. Bueno, ¿qué tal? Buenos días.
1: Se oyen ruidos que se ha caído.
2: Por aquí.
0: Sí. Sí. En este momento, Taboada está saltando.
2: Y las saltas.
1: Sí, pues tiene una utilidad esto.
2: No, utilidad no tiene ninguna. Me has preguntado en qué soy bueno.
0: O sea, por favor, dejadme que salude a Vicky. Nos llama desde Tarragona.
2: Ha quedado raro.
0: Vicky,
2: esto,
0: buenos días. ¿Cómo estás, hija?
3: Buenos días. ¿Qué tal?
0: Pues nosotros bien. Aquí viendo bueno, cómo bien. Taboada pega saltos en el estudio. No sé qué decirte. Sinceramente, dinos tú en qué eres buena.
3: En calcular la hora al minuto.
1: ¿Qué hora es?
3: ¿La hora qué?
1: ¿Qué hora es? ¿Qué hora es?
3: Ahora tienen que ser... sobre las 10:11, 12 como mucho.
0: Bueno, pero qué bien, las 10:11:35 segundos.
1: Sí, sí. Hombre, los segundos.
3: Te juro que no la estoy viendo, ¿eh?
2: ¿Ah, no?
1: ¿Cómo lo haces
3: no,
1: esto?
3: No.
1: Tú no estás bien.
3: Es un don como otro.
1: Es un don, pero esto es de psiquiatra.
2: Pero mola mucho.
0: Pero ¿cómo que de psiquiatra? No.
1: O sea, ¿tú te sabes la hora todo el día sin mirar, sin ninguna referencia?
3: Normalmente sí, pues será porque yo tengo unos tempos que... Claro. No sé, pero no es porque yo haga unas rutinas muy exactas, sino porque me preguntan a cualquier hora y es raro que falle un minuto. Uno sí, más no.
2: Ya.
0: Sí.
3: ¿Os sirve?
0: Sí, no, ¿cómo sirve? Que sí nos sirve? Estamos nos parece bien. Maravilloso. ¿Nunca has llevado reloj de pulsera?
3: Uy, hace miles de años.
2: ¿Para
3: ya?
2: Qué?
1: Sin pila.
2: ¿Para qué?
0: Claro, no necesitas.
1: Claro, por atrezo, pero usted sin pila sí, le va igual.
3: Sí. Bueno, porque los hay preciosos. Pero... lo que pasa es que me cuesta calcular el tiempo que necesito para hacer las cosas. Eso
1: ah. Sí. Claro. O sea, te sabe la hora, pero no sabes cuándo hacerlo.
0: O sea, te pones a hacer unas lentejas y no sabes a qué hora terminas.
3: No, eso sí, mujer. Ah. Pero quiero decir, por ejemplo, para estar a una hora en referencia, por ejemplo, a la puntualidad,
0: sí.
3: Siempre me faltan minutos. Ajá. Siempre me faltan.
2: ¿Pero eres puntual o no?
3: A ratos.
1: Ahí se le para el
2: está
1: reloj.
2: Está muy bien saber la hora exacta.
1: Oye, una cosa, Vicky, y tú mañana te vas a Washington, que son 6 horas menos. Ahí está jodida, ¿te sabe las 2 horas? ¿La de Madrid y la de allí?
3: Bueno, he estado en Australia, que no es poco.
0: Caray.
1: Claro. Pues ahí tenías que tener la cabeza hecha un cimborrio.
3: No, si duermo un día ya está todo arreglado.
2: si le quitas el jet lag.
1: Porque es que hay como 12, 14 horas de diferencia.
2: No, pero tú dices para comparar pero una vez que está en Australia, la hora es de Australia es la de Australia.
1: Claro, pero su cuerpo está habituado a Tarragona.
3: Sí, sí.
1: Te va a dar 2 horas.
3: Es igual,
1: tú estás,
3: pero yo
1: estás en Canberra con Vicky, le pregunta a Lore, te da la de Tarragona y la de Canberra.
3: Eso, pues probarlo.
2: Pues está muy bien, a mí me gusta.
0: Vicky, eres una joya maravillosa. ¿Sí? Yo te quiero siempre en mi equipo.
1: Espero que vayas bien al baño, como un reloj.
0: Un beso, Vicky.
2: No, pero está muy bien porque va, pues a ver más o menos la hora que es, pues serán las 8, ¿no? Pero claro, decir ya, como ha dicho ella, que creemos que no tenía reloj, sí, sí. Debe ser las 10 y 11.
0: Qué exactitud.
1: A ver, yo he de decir que yo miro la hora, pero que si ha pasado un rato desde que la he mirado, a ti no te digo al minuto, pero a ti no más o menos. Pero no, esto, no todo el día, o sea, yo miro la hora a las 10 y sé más o menos a qué hora son las... Pues
2: y sin embargo, así. Os ha pasado, yo creo que una de las cosas más difíciles, yo no atino una, es calcular un minuto de memoria.
0: Sí.
2: Sin contar segundos, sí, quiero decir, ¿sabes? Sin hacerla...
1: Yo sí, yo lo he hecho. Lo clavo.
2: ¿Lo clavas?
1: Sí.
2: Pues, pero, ¿y lo largo que se te hace?
1: Sí, sí.
2: ¿No os pasa que un minuto, decir, voy a calcular a partir de ahora lo que dura un minuto, se te hace eterno y luego véate los días cómo se pasan?
0: Es
2: las
0: como
2: semanas.
0: El último minuto de la lavadora. Que dura toda una vida.
2: Ese dura 10. Sí, sí. Y cuando recargas un programa en el ordenador que pone, quedan aproximadamente 10 minutos.
1: Yo
2: sí.
1: Que me...
2: Hace 4 y 40.
1: Me entrené para eso. Cuando estaba en Radio 5, no sé por qué, en la cama probaba y miraba el reloj y lo clavaba, ¿eh? O sea, los 60 segundos los cuento bien.
0: ¿Cuando estabas en Radio 5 en la cama?
1: No, cuando estaba en Radio 5...
0: ¿Radio 5 se trabaja desde la cama?
1: Cuando estaba en Radio 5 ¿eso y yo estaba decir? En mi cama por la noche.
0: Sí.
1: Calculaba los segundos para ver un poco tal. Iba así contando. Bien.
0: ¿En qué será muy bueno el mejor Rubén, que nos llama desde Logroño? ¿Cómo estás, Rubén? Buenos días.
4: Hola, buenos días a todos y feliz Día de la Hispanidad.
0: Igualmente.
4: Mirad, yo soy bueno, creo que de los mejores en celebraciones, el Día de la Hispanidad y el Día del Pilar.
0: Bueno, pues cuéntanos cómo lo haces.
4: Os cuento. Hoy es el santo de mi mujer, que se llama Pilar. Estamos en celebración.
2: Cuidado.
0: ¿Y este pitido?
4: Espera,
0: un momento, Rubén. Que tenemos un pitido, no sabemos por qué. Y te
2: estará hablando alguien
0: poco,
2: mal de nosotros.
1: Por si decía una burrada, Rubén.
0: Un poco regulinchis, ¿cómo que iba a decir una burrada?
1: Un
0: los oyentes
1: siempre
0: de Radio Nacional no dicen burradas.
1: Hay uno que sí.
2: Bueno, ya, ¿tú? Pero está aquí. Bueno. No es oyente, es hablante.
0: No sé si ya podemos escuchar bien a Rubén.
2: A ver, Rubén.
0: Rubén, hola de nuevo.
4: Hola de nuevo.
2: Ahora
4: bueno,
2: qué
4: bien te escuchamos Logroño,
0: ahora. Sí.
4: Y soy el mejor en celebrar acontecimientos el Día de la Hispanidad, el Día del Pilar.
0: Porque hoy es el santo de tu mujer.
4: Hoy es el santo de mi mujer.
0: ¿Qué se llama?
4: Se llama Pilar, nació el 12 de octubre.
0: Anda.
4: Nos casamos el 12 de octubre hace 24 años.
0: ¿Sí?
4: El año que viene celebraremos las bodas de plata el Día del Pilar.
0: Ajá.
4: Y también nuestra hija mayor la bautizamos también el día 12 de octubre.
0: Sí.
4: Así que hoy es todo celebraciones. Entonces me considero el mejor en celebrar.
0: ¿Y vuestra hija se llama Pilar?
2: Claro.
0: ¿También?
4: Sí, también. No, mi hija no. Mi hija ya no siguió la tradición. Se llama Nadia. Nadia y Carla.
1: Hay una cosa que no me cuadra.
0: A ver.
2: Cuidado.
1: ¿Qué haces en Logroño? ¿Vete a Zaragoza?
4: Pues sí, ayer pasamos por Zaragoza porque fuimos a celebrar el cumpleaños de mi mujer, fuimos a Madrid,
0: ¿sí?
4: al concierto de Shakira y pasamos por Zaragoza. Entonces estamos muy unidos también con Zaragoza. Un saludo a todos los maños.
2: Un saludo
0: Nos
2: a todos.
0: Sumamos a ese saludo.
4: Y oye, enhorabuena por vuestro programa. Feliz Día de la Hispanidad y feliz Día del Pilar para todos.
0: Juanra no está hoy. Rubén. No, Juanra no está, pero pues estamos sí, nosotros y no también sabía, celebramos esos buenos deseos.
1: Mira, otro que celebra bien.
0: Y los recibimos con alegría.
2: ¿Qué tiempos aquellos en los que la gente venía a ver el Rey León, no la vino a ver a Shakira?
0: Claro.
2: Como todo evolución.
0: Si Shakira Melena, ya es una madrileña más.
1: Melena tenemos también.
0: Desde Vic nos llama Ana. Buenos días.
5: Buenos días, familia. Buenos días.
0: ¿En qué eres la mejor, Ana?
5: Pues en hija mía que no lo sé, pero mis nietas y mi hijo, pues que el arroz lo hago más bueno que nadie,
0: sí,
5: que las patatas las hago más buenas que nadie, que los huevos más buenos que nadie. O sea, que todo lo que hago de comida es más bueno que nadie.
0: ¿Eso te lo dicen tu hija y tu hijo y tus nietas?
5: Y mis nietas.
2: Pues esos pero, no mienten.
0: No mienten.
5: No mienten.
2: O sea, los hijos sí, los nietos no.
5: Los nietos
6: rico,
5: son...
6: Rico.
5: Tengo dos nietas preciosas de 9 y de 11, pero aquí sí, una gran pequeña que con su yaya, con su avia, que no cocinaba nadie.
0: Claro.
5: Y que la comida de su avia es la más buena de todas.
1: ¿Pues sabe lo que nos da rabia, Ana?
2: No poderlo probar.
1: Que la gente que decís que cocináis bien estáis todos en casa Cristo.
5: Vic. Bueno, pues mira, yo soy en Vito, si queréis venir de todo corazón, se lo hago la paella que dice mi hijo que no hago como nadie, yo lo hago a todos vosotros.
2: Pero ¿y para ti qué crees que es el plato que mejor te sale? ¿Cuál crees que es el plato que mejor te sale?
5: Si es que no sé cocinar yo, cariño.
0: Pero ¿cómo vas a saber? Pero si tienes ahí a la familia entregadísima. Si seguro
5: pero, quieres... es que yo me pongo a cocinar y te puedo asegurar que no gasto especias, sí. No gasto nada. Una comida muy sencillita, muy sencilla. Bueno. Pero no sé qué narices le ven, que como esa comida de labia que no ven.
2: Pues porque está buena, que van a ver. Porque claro. Está buena, claro. ¿Te rebañan el plato? Pues esa es la mejor prueba.
5: Sí, no te preocupes, que lo repites.
2: Pues mira, entonces ya está.
0: Pues eso es señal de que cocinas muy bien, aunque tú no lo creas, Ana.
2: Eso es.
0: Que sigas disfrutando mucho tiempo más de la compañía de tu familia, que vayan a comer a tu casa cada vez que quieran y que tú les hagas cosas ricas.
1: Que quiera ella.
0: Bueno, que quiera ella también, sí,
1: no,
0: claro.
1: Es que si no, esto es un castellano.
0: Ya, pero la familia no...
1: No, hay que avisar.
0: No necesita invitación.
1: Sí,
0: pues
1: sí,
0: levantar el teléfono
1: en mi casa, sí.
0: Ana, que vamos a comer, mamá.
1: A mí me llamas antes.
2: Estoy seguro que está deseando que se presenten, aunque sea sin avisar.
0: Claro.
2: ¿Verdad?
0: Así es. Le hemos dado un beso a Ana. Ana, un beso.
2: Un beso.
0: Y muchas gracias por la invitación. El día menos pensado aparecemos en Vic todos.
1: Siempre lo decimos.
2: ¿En Vic Naranja?
0: Habrá que... En Vic... Por favor, hay que quererla como
2: perdón,
0: es.
2: Perdón. Es que, a ver, sí. hay tonterías que están hechas ya, entonces...
1: Sí, has hecho buenas las mías.
2: Sí.
0: Ay, señor. Benita, ¿cómo estás? Buenos días.
6: Hola, buenos días. Muy bien.
0: Benita nos llama desde Valencia. Yo también estoy encantada. Oye, cuéntanos.
6: Pues nada, yo no soy la mejor en nada. Yo procuro hacerlo todo bien, pero el que es el mejor en todo lo que se pone es mi marido.
0: ¿Ah, sí?
6: Sí. Es... pero él es electricista. Uh-huh. Pero si tiene que hacer algo de cualquier cosa, últimamente ha hecho un horno de estos Moruno.
0: ¿Ah, sí?
6: Perfecto. O sea, es la caña haciendo las cosas, es un maquiller.
1: Y dices que es un chispas, o sea, es un electricista.
6: Sí. Lo suyo es eso, pero lo que haga, trabajos manuales, perfecto. O sea, él se lo...
1: ¿Hace buen café?
6: El proyecto se lo organiza, pregunta... Sí. Ahora que se ha echado un amigo que ya tiene mucha confianza con él y todo, le pregunta todo. Ese amigo es la IA. Y, vamos, ya se tutea muy... Es una pasada.
2: O sea, lo que le faltaba ya, ¿no?
1: Pues, oye, es que engancha,
6: sí, ¿eh? Nada. Es... Todo, ¿eh?
0: Venga.
6: Es que...
0: Sí, di.
6: Ha hecho cientos de trabajos, ¿eh? Uh-huh. Incluso llegó a hacer la piscina en casa, en el campo, ¿eh?
0: ¿Ah, sí?
2: Yo también.
6: Y bueno, es, ya Benita. Me gustaría poder demostrarlo físicamente.
0: Nena, pero tú tienes una joya en casa.
6: Además, de verdad, hombre, tiene sus defectos, ¿eh?
0: También bueno, sí.
6: Tengo que decir.
2: Hombre, vamos.
0: Habrá que aguantarte algún rato.
1: Tendrá sus defectos, pero a las claras es un señor con muchas luces.
6: Pero sí, me gustaría que lo vierais. Bueno, una cocina perfecta. Manitas, pero el profesional que de una cosa, si es albañil, lo puede hacer bien. Mi marido lo va a hacer, no lo va a hacer peor.
0: Benita,
6: como mucho lo pueden mejorar.
0: ¿Cómo conserva mucho a tu marido?
1: Oye, Benita, ¿cómo hace el café? ¿Está rico?
6: Se hace lo que... Ya te digo, igual de la cocina.
1: No, el café, que se hace café rico.
6: Sí, vale. Ya te lo digo. Que sí.
2: ¿El navegador del coche lo ha hecho tu marido también?
6: ¿El qué, perdona?
2: El navegador del coche, que estamos escuchando de fondo en la rotonda.
6: Sí, es que él va conduciendo, entonces...
0: O sea, te está escuchando...
6: Bueno, él va a lo suyo.
0: ¿Sí?
1: Está pensando en el siguiente proyecto.
0: Y no se quiere poner porque lo mismo vas con el manos libres.
6: El manos libres, bueno, es que como vamos con la...
2: No.
0: Sí, con el navegador.
6: Con el navegador y eso, y vamos por una zona que tampoco la tenemos muy esto, sí. Pues no nos queremos
0: vale,
6: perder.
0: Pues no vamos a liarla.
6: Pero ya os lo digo yo que me hubiera gustado mucho demostrarlo físicamente. Porque es la caña y además le piden muchos consejos. ¿Cómo has hecho esto? ¿Y cómo lo total? ¿Cuál? sea, una pasada. Y ha hecho muchos, muchos proyectos para nosotros, para casa y para los amigos, ¿eh?
2: O sea, fíjate cómo será el marido, que la IA le consulta a él.
0: Sí. Benita, un beso para ti, otro para tu marido. Esa joya, consérvalo muchos años. Porque un hombre que es capaz de hacerte una piscina, un horno, un cuarto de baño, es que eso no se encuentra todos los días.
1: Yo te hago, me cinta el lente y yo te hago lo que quieras.
2: Ahora, hay veces, de verdad, Pepa, que me gustaría estar 10 minutos, no más. Incluso a lo mejor son muchos minutos en la cabeza de Luismi, te lo prometo. O sea, te lo juro, está la mujer hablando de que hace cocinas electrodomésticos, que convence a la IA de cómo se hacen las cosas y le pregunta...
1: ¿A ti te gusta el café?
2: ¿Cómo haces el café?
1: Claro, es que, a ver, que luego...
2: No veo relación ninguna.
1: Pues sí hay.
2: Por eso
1: sí
2: digo hay. Que me gustaría estar a veces
0: explícate,
2: en tu cabeza 2 minutos.
1: Yo estoy con un café ahora mismo.
2: Sí.
1: Y el de aquí... Estoy con un café.
0: Es manifiestamente mejorable, ¿eso quieres decir?
1: Estoy con un café. Entonces, si este señor arregla cosas y encima hace buen café, es que yo no le veo problema.
0: Bueno,
2: pero...
0: De todos modos, el marido de Benita lo tiene que conservar porque...
1: 900-137-137 para llamar y contar a Pepa Fuster.
2: Mejor.
1: ¿Cómo va la cosa suya? Si es usted bueno en algo y en qué
2: Fuster,
1: es bueno.
2: ¿Ha dicho Fuster? Porque...
0: ¿Pepa Fuster?
1: No sé. Esto sí que no.
2: ¿Será Aramis?
1: Oye, no os voy a explicar todo.
0: Mira, de verdad, de verdad.
1: ¿Y 91?
0: 496-2826. Ese es el contestador automático donde, por cierto, nos han dejado un mensaje.
7: Soy el mejor tomando malas decisiones.
0: Bueno,
1: pues ahí hay competencia, ¿eh?
2: Ahí hay mucha, por Dios. Ahí hay mucha. Sí, sí.
1: Ahí, para ser el mejor hay que trabajárselo.
2: Sí, sí,
0: sí, sí, sí, sí, sí.
2: Es mejor siendo el peor.
0: A ver, tomar malas decisiones, eso es un arte. Cualquiera de nosotros las habremos tomado unas cuantas veces en nuestra vida.
1: Yo voy a tomar dos.
0: ¿Tú has tomado dos malas, solo dos malas decisiones en tu vida?
2: Hoy.
0: ¿Y qué malas decisiones has tomado?
1: No sé, todavía no las he hecho.
2: Venir. Tomado dos decisiones malas hoy.
1: No.
2: Ser y estar.
1: Voy a. No las he tomado todavía.
2: Ser y estar.
1: Hay que tener objetivos en la vida.
0: Sí. A las 10 y 25, cuando en Canarias son las 9 y 25, quiero saludar a Gerardo, que nos llama desde Cartagena. ¿Cómo estás, Gerardo? Buenos días.
8: ¿Qué tal? Buenos días. ¿Cómo va todo?
0: Pues por aquí fenomenal. ¿Y en Cartagena qué?
8: Muy bien también, bien acá, pasándolo bien con la radio y compañía.
0: ¿En qué eres bueno?
1: Y encima no tenéis desfile.
8: ¿En qué soy bueno?
0: Sí.
8: Pues yo soy muy bueno arreglándole persianas a mi suegra.
1: Solo a tu suegra.
8: Solo a mi suegra.
1: Sí, pues no sé si es un mejor relativo este, ¿eh?
0: Oye, perdona, sí. Ese detalle que tiene con la suegra, que le arregla las persianas, claro. Vamos... Cualquiera querría tener un yerno como Gerardo. Cuéntanos eso de que le arreglas las persianas a tu suegra.
8: Y cada vez que vamos de visita, ellos son de Zaragoza, ¿no? Uh-huh. Entonces cada vez que caemos ahí a la casa, dice, ¡ey, menos mal que has venido! Tengo una persiana que no me funciona, tengo el resorte que no va. Entonces, bueno, a salir a buscar repuestos, estudiar un poco, tirar también un poquito de la IA como el anterior... Y bueno, así nos vamos pagando las estancias en la casa de la suegra.
2: ¿Te has planteado que...
1: ¿Cómo? O sea, ¿tú la arreglas y te quedas ahí en su casa?
2: Claro.
8: Y claro. Porque
1: quiere decir que tengo yo un problema con la mía, pero entonces... no quiero que te quedes, solo quiero que me la arregles.
8: Eso estaría bien también, ¿no?
1: Es que me he cargado el boliche ese que hace de tope, entonces si tiro de más, ¡pum!, la enrollo.
2: A mí lo que me parece es que tu suegra rompe las persianas para verte.
8: Ojo, que lo he llegado a pensar también, ¿eh?
2: Claro.
8: Lo he llegado a pensar y ya me está pasando también los teléfonos de las amigas.
0: ¿Ah, sí? Pero bueno, tú lo que tienes que hacer es cobrarles a tu suegra, ¿no? Claro.
2: A las amigas.
0: Estaría feo, pero a las amigas las tienes que cobrar.
2: A partir de ahí ya, claro.
8: Claro, no. El de la suegra es precio familiar y las amigas ya veremos. Sí. No, pero bien, me ha encantado. A mí me encanta hacer sobre bricolaje y arreglar cosas, así que cada vez que voy para allá para mí es todo un desafío.
0: Qué bueno. No me extraña. Si tu suegra aprovecha para que le arregles todo lo que tiene por arreglar
1: Esperemos
0: en casa...
1: Esperemos que la suegra no esté escuchando. Porque acaba de decir, Gerardo, que cada vez que voy para allá es todo un desafío. O sea, estoy en la casa... Gerardo, cuida con eso.
2: Pero es como nuestro marido electricista, en este caso nuestro marido persianero. en el otro caso, la mujer podría ser su representante, en este caso, su suegra podría ser el representante. Claro. Hay negocio, yo veo un nicho
1: y no
2: ahí.
1: Y le hemos preguntado a Gerardo si hacía buen café o algo.
0: Gerardo, gracias, un abrazo.
1: Llama otra vez y nos dice lo del café.
2: Lo del café,
0: pero qué empeño tiene Luis mío hoy con el café. Tengo una cafetera encima de mi mesa, tengo cápsulas en el cajón.
1: Pero son con leche, yo tomo.
2: ¿Tú eres capaz de distinguir un café de otro? Quiero decir, un café hecho con una cafetera italiana de uno hecho con filtro. Sí. Bueno, con eso es fácil.
1: No, sí. La te digo el nombre del recolector.
2: Incluso, o sea, eres catador de cafés.
0: Es el mejor catando cafés.
1: Sí.
2: Qué bueno.
0: ¿Y a qué será el mejor Alfredo, que nos llama desde Madrid? Hola, Alfredo. Hola. Buenos días. ¿Qué tal?
9: Muy buenas, ¿qué tal? ¿Cómo estáis?
0: Estamos estupendamente. ¿Y tú? ¿Qué?
9: Bien, muy bien, muy sí, bien.
1: Claro, sin currar, te jode.
9: Bueno,
0: ¿cómo
9: voy,
0: que
9: voy
0: sin currar?
9: Viajando
0: ¿tú
9: ahora?
0: ¿Qué sabes? Si Alfredo está currando. ¿Alfredo
1: está currando?
9: No, ¿ves? Estoy volviendo a casa.
1: Está de farra encima.
2: O sea, de after hour.
1: Hasta de fiesta.
0: A ver, un momento, por favor. ¿Has currado, Alfredo?
9: No he currado.
1: Que ha estado de fiesta,
0: o sea,
1: he dicho,
0: que has estado de fiesta, vale, bien.
1: Esta voz don Bruna es de cuando uno viene tarde de trasnochar.
9: Vengo de Marruecos, volviendo a casa.
1: Pues sí que te va lejos a tomar algo, tú.
0: ¿Y en qué eres bueno?
2: Un té verde.
9: Bueno, pues yo no se me pone nada por delante, en casa hago muchas cosas, pero el problema es que todo lo que hago lo tengo en mi cabeza y es muy difícil explicarle a mi mujer lo que voy a hacer y cómo va a salir.
0: ¿Y ella no se fía de ti?
9: Se fía, del paso de los años ha hecho que se fíe de mí, pero siempre tenemos ahí esas dudas, que claro, yo le digo, si va a quedar precioso, y luego queda precioso, pero claro, el proceso...
2: Lo duda.
9: El proceso es lento.
0: Pero, ¿de qué tipo de cosas estamos hablando? ¿Qué le haces tú a tu mujer en casa?
9: Por ejemplo, lo último que nos hemos hecho en casa ha sido un porche en el patio delantero, y entonces ese porche ha ido creciendo y evolucionando y al final es una pérgola solar. Y bueno, ha quedado muy bonita, pero mi mujer ahí solo veía hierros y entonces eso fue un problema hasta que quedó terminada.
0: Y ahora pues ya ves la pérgola.
1: Te pones con la pérgola, avanzas un poquito más y te haces el salón de baile de Trump.
9: Pues más o menos.
0: Alfredo, esto es maravilloso. Entre tú... Gerardo, que le arregla las persianas a su suegra. El marido de Benita de Valencia, que le hace cuartos de baño, le hace piscinas y le hace hornos.
9: Bueno, yo con ese hombre he alucinado, ¿eh? Yo quiero conocerle también.
0: El marido de Benita, ¿verdad? Sí, sí.
9: Sí.
0: Aquí estamos abriendo un club de fans del marido de Benita. Seguramente nos estará escuchando.
1: ¿Café haces, Alfredo?
9: Bueno.
1: Alfredo, ¿café haces?
9: No, sí, claro, hago el mejor café del mundo y todas las mañanas a primera hora, además.
0: ¿Y cómo lo haces, Alfredo? Cuenta, comparte pues tu secreto.
9: Lo hago con la cafetera de toda la vida, esa que pones al fuego, con fuego de gas, que tiene que ser con fuego de gas, y entonces sale el café ideal que te puedes tomar todas las mañanas para...
1: Tú sabes, alma de cántaro, que hay que echar el agua caliente ya. Esto bueno, es verdad, hay que echar el agua templadita tirando para
2: caliente. En la cafetera italiana.
1: Y dejar la tapa abierta. Y cuando empiece a fluir, apagar el fuego y cerrar la tapa. Esa es la manera.
2: Pero es que
1: correcta.
2: Cuando empieza a fluir, por lo menos la mía, empieza chup, chup, chup, chup. Y me pone la vitrocina en mi cara perdida.
1: Si empieza a escupir, ya cierras.
2: Ah, vale. O sea, pero los primeros chorrillos esos que caen, eso. ¿Y tú mides la temperatura?
1: No, yo lo hago con agua fría porque me da...
2: No, digo exacta, que dicen que tiene que...
1: Sí, para sí, hacer yo café, lo mido todo.
0: En nuestro equipo tenemos un gran catador de café, que
1: sí,
0: es
1: no
0: Juan
1: está.
0: Ramón Lucas,
1: no está.
0: Que hoy no está con nosotros, pero...
2: Es barista, creo, es barista.
1: Es barista.
2: Se ha hecho barista.
0: Toma café como si lo fueran a prohibir. Alfredo, un beso, muchas gracias.

0: Montserrat,
1: que nos llaman desde Granada. ¿Cómo estás, Montserrat? Buenos días.
2: Pues estoy estupendamente.
1: Qué alegría. Oye, sí, fenomenal.
2: Sí, muy bien, muy bien.
1: Cuéntanos, pues en mira, qué eres la mejor.
2: Estoy en este momento, no, yo no. Ya le he dicho a la señorita que yo no, son mis hijos. Tengo tres de ellos, son unos manitas totales. Uh-huh. Entonces, lo que quiero contar es que cuando venimos a casa de alguno de ellos, dos de ellos tienen una casa grande, pues siempre hay muchas cosas que hacer. Claro. Y si no, se las inventan. Por ejemplo, pues tengo el grifo a la derecha, pues ahora lo quiero a la izquierda. Tengo el interruptor de la luz de arriba, pues ahora lo quiero abajo.
3: Está bien.
2: Y luego, pues muchas veces digo, los voy a grabar, porque Inés y Jorge, pues son la discusión continua, ¿no? Que no enganches el cable por ahí, que me cae. De pronto se queda la luz del salón en intermitente, etcétera, etcétera. Y luego la mayor, pues es la especialista en fontanería.
1: Sí.
2: Y cuando ya discuten así mucho, viene ella y, bueno, a ver, esto se hace de esta manera. Y oye, la obedecen totalmente. Bueno. Así que yo en mi casa no tiene que entrar nadie a arreglar nada.
1: Oye, pero
2: estoy encantada.
1: Esto es maravilloso. Estamos haciendo hoy una recopilación de manitas por España.
3: Es maravilloso, si quieres la luz de salón intermitente.
1: Hombre, depende, porque luego viene la hija mayor y lo arregla.
2: Claro.
3: Ya, pero lo han roto
2: claro.
3: Los otros.
2: Luego ya, como ve que eso no era lo que él hacía, por ejemplo, pues ya lo tiene que cambiar y lo deja bien.
3: Pues mira, Montserrat, ya sabemos que eres tú la mejor.
2: Hijos preciosos y guapos y buenos.
1: Esa es una madre presumiendo de tres hijos. Ole y ole con ole, Montserrat. Qué bueno.
3: Lo que pasa es que en el salón de casa Montserrat, como estás todo el rato parpadeando, porque la luz viene y se va, viene y se va.
1: Que no, que luego llega la hija mayor y lo arregla.
3: Pero aquí no
1: les roto. Dice a los hermanos que esto así no va.
3: No sé, no me cuadra.
1: Hacedme caso.
3: Esta gente no sabe hacer café.
4: Pues con el café.
1: Madre mía.
4: Toda la mañana,
1: 900-137-137. Ese es el teléfono que pueden marcar los oyentes para comunicarse con nosotros.
3: Y el 91-496-2826, si lo que prefieren es dejarnos un mensaje.
1: Eso sí, son un poco tímidos y no nos quieren
3: contar. No hay tele. Digo, si algún oyente está diciendo, voy a llamar. No hay tele.
4: Pues nunca he entendido por qué al contestador se le llamaba así.
1: Bueno,
3: grabador.
1: Podría ser mensajeador.
4: O grabador,
3: el mensaje lo dejas tú.
4: O recopilador, o yo qué sé, pero contestador no, porque el contestador automático, que yo sepa, no ha contestado en la puñetera vida.
3: Sí, algunos
4: contestas
3: sí, no,
4: tú.
3: Soy Ramón de Lucas, que no está hoy aquí.
4: Ya, bueno, porque te dice eso al principio de hola, este es el contestador automático de las mañanas de Radio Nacional, si quieres dejar un mensaje a lo... Ya, bueno, pero ya, ahí se acaba la conversación.
1: Sí.
3: Que bueno, muy poco contestado.
4: Poco contesta poco, quiero decir, no que con no contesta.
3: Sabes que te estés
4: que no contesta, o sea...
3: Claro, para llamarlo contestado tú deberías estar grabando y decir...
4: Claro, es como el ascensor, ¿por qué el ascensor se llama?

0: Y además, hace por lo menos 5 años que no lo haga. Podía haber terminado con los dientes.
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2: Son las 10:39 de la mañana, hora en la que saludamos a Jorge, que nos llama desde Madrid. ¿Cómo estás, Jorge? Buenos días.
3: Hola, buenos días. ¿Qué tal? ¿Cómo estáis?
2: Pues encantados de saludarte.
3: Igualmente.
2: ¿Y tú en qué eres bueno?
4: El mejor.
3: Estoy escuchando que mucha gente es como muy hábil, ¿no? Haciendo cosas.
4: Sí. Yo creo que eso es mentira también. Estoy contigo.
3: Sí. Es que, bueno, no, ya veréis que no, ¿eh? Es interesante lo mío. Entonces, cuando te sirven una cerveza bien tirada,
2: sí,
3: en la parte superior siempre queda como una crema, ¿no?
2: Sí, una espuma.
3: Que es una espuma, bueno, más que espuma es crema, ¿no? Porque es más cremoso. Y cada trago, si está bien tirada la cerveza, deja una marca en el vaso, ¿no?
2: Sí.
3: Bueno, pues yo soy capaz de cada trago, sin mirar, evidentemente, cojo el vaso y bebo, es exactamente igual uno al otro, de principio a fin.
4: Vale. Yo necesito traducción.
5: Deja la misma marca de esa crema de espuma desde arriba hasta abajo según va bebiendo, deja las mismas rayas.
4: ¿En serio?
3: Exactamente. Entonces nosotros lo que hacemos para ver si es verdad, cogemos una regla.
2: Sí.
3: Apoyas en la mesa o donde estés y efectivamente cada trago que doy es exactamente igual. Depende del momento, de la sed que tenga.
4: Pero Jorge...
3: Porque dime.
4: Tú y tus amigos estáis muy aburridos. O sea, hay un tío midiendo con una regla.
3: Mis amigos me dicen, tío, eres muy milimetrado hasta en esto. Yo digo, pero...
4: Ya, coño, pero eso te lo dice uno que ha ido con la regla al bar.
5: Claro, sí.
3: Eso siempre, si no vale el teléfono también.
2: Oye, Jorge, a mí se me suscita una duda.
4: ¿Una?
3: Dime.
2: Bueno, entre otras se me suscita una. ¿Cuántas cervezas habrás tomado en tu vida para llegar a esa actitud?
4: Hay un entrenamiento previo, ¿verdad?
2: Claro, porque eso no es cosa de un día ni de dos.
3: No, la verdad es que esto se me da bastante bien. A lo mejor soy de los mejores de la Comunidad de Madrid.
2: Sí.
3: Pero algunas me he tomado, ¿eh? Es un tema ya de decir, joder, qué fuerte, un día estamos mirando y decir, pero ¿cómo puede ser? Y medimos y efectivamente, te lo juro, no es porque te lo diga yo, es que es un centímetro y medio, 1,7, depende del momento.
4: Vale, ya que eres
3: pero
4: un experto.
3: Algunos me he tomado.
4: Ya que eres en vino, ese cerco se llama lágrima.
5: Sí.
4: En cerveza, ¿cómo llamas tú eso?
5: Espuma.
2: Cerco, espuma.
5: Ha dicho cerco. Crema, ha dicho crema. Cerco, sí.
4: Déjale al experto, ¿vosotros qué sabéis?
5: También es verdad.
3: Es muy diferente y muy importante ir a un sitio donde tienen bien la cerveza, sienta mejor.

0: mejor bien tirada que mal, y para que esté correctamente tirada, esa espuma que está arriba no debería desaparecer en un minuto. O sea, es una crema, por decirlo de alguna forma.
1: Sí.
0: Sabemos. Eso es básico para ver cerveza. Si no hay esa marca, ese bien tirado, no hay marca de la cerveza, o el vaso está sucio, o la cerveza mal tirada.
1: Imagino que esa rayita de espuma que se te queda en el labio, te la tendrás que limpiar cada vez, porque si no puede modificar la distancia entre líneas.
0: Correcto. Y además muchas veces decimos que no vale, que beba con bigote,
1: claro,
0: no vale.
1: Claro.
2: Ahora mismo tengo una duda yo, que no sé si estás tú peor o Taboada.
1: Pero a que estamos de acuerdo, a que lo he explicado bien, a que estamos de acuerdo.
3: Jorge, muchas gracias por compartir con nosotros en qué cosa eres prácticamente único, el mejor de la Comunidad de Madrid, según tu criterio. Un beso, Jorge. Quiero saludar ahora a Carmen de Madrid. Buenos días, Carmen. Hola, Carmen.
4: Hola, buenos días.
3: Buenos días.
4: Mira, yo os cuento deprisa porque son muchas cosas las que mi marido hace. Es autodidacta y sí, él dice que lo que está escrito se lee. Sí. Entonces, pues leyendo es como aprendido. En casa tiró la terraza de la cocina, no la dio a la cocina, hizo toda la cocina nueva. Los baños los ha hecho él, el suelo lo ha cambiado la tarima, las ventanas las ha puesto también nuevas, y luego en una casa del pueblo que tenemos, del porche, hizo dos habitaciones, la parte de arriba que se llama Palomero lo rectificó y hizo un apartamento, hizo una cabaña para sus nietos, hizo también el porche de adelante de madera de castaño muy bonito, la piscina, un pozo y no sé si me dejó algo.
1: Tu marido es Norman Foster.
3: Carmen,
1: sí,
4: es verdad. Que los amigos lo pueden testificar. Sí,
3: sí. Estoy impresionada, pero tu marido es otra joya maravillosa de las muchas joyas que nos estamos encontrando hoy entre
2: no
3: los maridos de las oyentes.
2: Que no llame más gente para contarnos la joya de su marido.
3: No, ¿qué pasa? Pero que si tú es que estás celoso porque no eres capaz de poner un azulejo.
1: A ver, yo soy inútil. Luismi, es el tema de hoy, entonces ¿para qué llamar?
2: Pues para que diga otra cosa.
3: Carmen, y qué bien tener un marido así que te hace de todo, ¿no?
4: ¿El qué, perdón?
3: Que bien tener un marido así que te hace de todo.
4: Sí, eso dicen mis vecinas, que qué suerte tengo y las amigas.
3: Cuidado con las vecinas y las amigas.
1: ¿Se dedica a eso o simplemente es hobby?
4: No, es hobby. Él trabajaba en Telefónica. O sea que no tenía nada que ver con su trabajo.
3: Sí, sí.
2: Oye, ¿y café hace bien, Carmen?
4: Bueno, no solemos tomar café, pero cuando lo hacía, sí lo hacía bien. ¡Jope! Cocina muy bien.
1: Fabrica unas cafeteras además majefesas que son la leche.
2: O sea, no puede ser que lo tenga todo tu marido y luego esté yo.
3: Carmen, quiérele mucho y consérvale, porque esta joya maravillosa nos encuentra todos los días.
4: Nunca he llamado, pero hoy digo, tengo que festejarle.
3: Pues sí, bien, sí, desde luego. ¿Te está oyendo?
4: Está oyendo la radio. Él está en la cocina y yo estoy en el salón para no interferir con la radio.
1: Pues te regalo que te haga un desván.
2: Pero mira qué oyente más buena, ¿eh?
3: Carmen, enhorabuena por ese marido. Y un beso
4: para
3: ti.
4: Vale, muchas gracias.
3: Victoria, ¿cómo estás? Que también nos llamas desde Madrid. Hola, buenos días.
5: Hola, buenos días. Fenomenal, con vosotros, fenomenal.
3: Qué bien.
1: Qué alegría.
2: Como sea otro manitas, me voy.
5: Pues sí, vaya. Mi cuñado es muy manita.
3: ¿Tu cuñado? Esta vez es un cuñado. Bien, cuéntanos qué hace tu cuñado, en qué es el mejor. Ver,
5: mi cuñado te pone un enchufe, te monta una cocina, te pone un piso, te hace todo. En casa de mi hermana no entra nadie, y en la mía tampoco. Todo sabe hacerlo él. Es ingeniero, desde luego, ¿eh? Sí. Pero lo trabaja, lo estudia, lo planea. No,
2: pero que un ingeniero sepa hacer algo con las manos, encima es mérito, ¿eh?
5: Sí.
1: Un saludo a todos los ingenieros de España.
5: Se arregla una persiana. A mí me montó la cocina 4.5 metros.
3: Madre mía.
5: Ahí trabajando en sus vacaciones del mes de agosto. Yo le quiero un montón porque además es buenísima persona y a mi hermana es muy feliz.
2: No seas jodido, sí, estás ahorrando 6.000 pavos de cocina.
5: Sabe hacer de todo. Te hace una tortilla de patatas, unos huevos fritos con puntillita.
3: Eso es bueno. Pero ese cuñado es el cuñado que todas querríamos tener.
2: A ver si va a ser, estáis hablando todas.
5: Nada más
2: todas...
5: que tengo ese, porque nada más que tengo una hermana. Pero
2: a
5: de
2: ver,
5: verdad...
2: Victoria, escúchame una cosa. A ver si vais a estar todas hablando del mismo señor.
1: La misma persona, te imaginas.
2: Porque es que todo manitas, huevo frito, esto empieza a ser sospechoso.
5: No, no, no. Mi cuñado de verdad es un 10. Pero, un 10, un 20,
2: sí,
5: un 30.
2: Pero su mujer no se llamará Carmen de Madrid.
5: No, Carmen, se llama Azucena.
1: Azucena, pues no, Azucena, no va a ser la misma.
2: Algo no me cuadra.
3: No,
2: fíjate,
3: tenemos ninguna Azucena hoy entre los oyentes que nos han llamado.
5: Se llama Azucena.
1: Hay mucha gente manita, Luismi, que los demás seamos ambitorpes no significa que haya gente que no sepa hacer cosas.
3: Victoria, enhorabuena.
5: Te hace un taladro, te pone un sobrecito con sí. que lo hace...
2: Eso lo hago yo, eso no tiene mérito, nada,
5: no
2: eso lo hago yo.
5: Nada de pollito, eso lo hago todo lo que queda ahí.
3: Esto está muy bien.
2: Eso le decía a mi padre.
3: Esto de que no se te caiga el polvo está muy bien.
1: Yo hice una vez un taladro y tuve que llamar a un albañil a que volviera a recalar la pared.
3: Si es que yo me muero y no os educo. Victoria, un beso y enhorabuena por ese cuñado.

0: Empatizo mucho con Victoria de Madrid, con Carmen de Madrid.
1: No, no digas ciudad, son todos de Madrid hoy.
0: Porque en casa también tengo una joya.
2: Oh,
0: que lo sepáis.
1: En casa tengo una joya, en casa tengo una joya. ¿Sabe hacer café?
0: Vamos, ¿cómo hace el café? Una cosa loca. La cama le dé una inyección. Y ahora no vamos a hablar de maridos ni de cuñados. Vamos a hablar de Mari Carmen de Madrid. Buenos días, Mari Carmen.
3: Hola, buenos días.
0: ¿En qué eres la mejor?
3: Bueno, tanto como la mejor, no. Me defiendo.
0: Bueno, pues, ¿en qué eres
3: tan
0: buena?
3: Yo las cosas de casa me las hago yo todas.
0: ¿Ah, sí?
3: Si me tengo que cambiar un grifo, me lo cambio. Si me tengo que poner un enchufe, me lo pongo. Uh-huh. Si lo que sea. Yo la cuerda de la persiana me la arreglo todo.
1: Ay, pues...
3: Pero el detalle más bueno... Es que un día se rompió el calentador, que era eléctrico, sí. Y vino un señor a arreglarlo y veo que me está poniendo una tuerca metálica.
0: Sí.
3: Y le digo, ¿no tiene aquí de eso de plástico? Y dice, sí, pero era, pues no bajar a la furgoneta. Digo, con eso le da la electrolisis. Y le dejé alucinado porque diría, esta no sabe nada de electrolisis, o sea, ni de nada.
1: ¿Eso qué, lo de los hornos?
4: Eso es la pirólisis.
0: Y eso es otra cosa.
3: La electrolisis es como un contacto que va haciendo y a la larga se te estropea más pronto.
1: Ah, mira, pues igual no se equivocó.
4: Aparte que se oxida con el agua.
0: Por eso había que poner la pieza de plástico. Y claro, Mari Carmen lo sabía.
4: Lo sabía.
0: Y el operario que le fue a arreglar la caldera quería...
1: Igual también lo sabía.
4: No, lo sabía. Quería hacerle el lío. Lo sabía, pero sí. He dicho que lo tengo en el coche y hay que bajar.
0: Claro.
1: Sí. Claro, cuando le pillaron.
4: Ya.
3: Si hay que cambiar la cisterna, pues lo cambio, lo que sea de casa.
0: Sí.
3: Y una vez fui a cambiar los muebles de la cocina,
0: sí.
3: Y tenía el grifo yo en alto en la pared.
0: Sí.
3: Y me dijo el fontanero, dígale al albañil que le ponga ahí esos azulejos para cuando yo venga ya repasarlo y ponérselo bien.
0: Ajá.
3: Y yo trabajaba, cuando vine de trabajar me puse corriendo a poner el azulejo y me pilló el fontanero. Y dice, ah, pero es que eres tú la que pone los azulejos. Digo, hombre, no, ya veo quién lo va a poner.
0: Claro.
1: Pues mira, tú y yo al final somos muy parecidos, Mari Carmen. Porque yo, que tú y yo somos muy parecidos, porque yo me pongo a trastear con algo en casa y lo dejo como nuevo. O sea, lo rompo y toco poner uno nuevo.
3: Lo rompes y luego dices, me sobran piezas.
1: No, llamo a alguien.
3: Pues sí.
0: Mari Carmen,
3: pues nada.
0: Me muero todo y no me educo. Así es. Oye, enhorabuena por ser tan manitas, que lo que
3: vale,
0: te logras,
3: gracias.
0: Y la satisfacción que da poder hacer las cosas con las propias manos. Eso,
3: pues
0: es,
3: sí.
0: Eso es muy importante. Un beso, Mari Carmen.
3: Lo malo es que vas cumpliendo muchos años y te vas aflojando un poco.
0: Bueno, pero solo un poco. Tú no te aflojes. Que,
3: vale.
4: Que para eso están las tuercas.
0: El secreto está en seguir haciendo las cosas.
4: Eso es.
0: Y ponerle las mismas ganas y el mismo empeño.
3: Pues sí. Oye, y dile al del café.
0: Sí.
3: Que yo no sé si él lo iría o no lo iría hace muchos años porque era el rey Juan Carlos I.
0: Sí.
3: Fueron al pozo de Tío Raimundo.
0: Sí.
3: Y una gitana les hizo el café cocidos en un...
0: ¿En un puchero?
3: En un puchero.
1: ¡Ay, qué rico está eso!
4: El de puchero, está muy rico.
3: El de puchero. Así que si no sabes, te lo haces de puchero y ya está.
1: No, que, claro. yo sí sé. Yo hago un café
3: estupendo. Ah, bueno.
1: Mujer. Tengo tres cafeteras en casa.
0: Nada menos.
3: Sí.
0: Ni dos ni cuatro.
1: Tres.
0: Un beso, Mari Carmen. Hasta otro día. Y al sur una
1: montaña de... ¿Tres cafeteras para qué? ¿Y si las necesitas?
0: A ver, si se estropea una, siempre tienes otras dos.
1: Tengo dos italianas y luego la magnífica.
0: ¿Tú sabes por qué el agua es imprescindible para la vida?
1: Por café.
0: Porque sin agua no puedes hacer café.
1: A lo de la ducha ya...
0: Pepa, desde Paracuellos, ¿cómo estás, tocaya? Buenos
5: Hola.
0: Días.
5: Hola, buenos días, Pepa y compañía.
0: Cuéntanos en qué eres muy buena.
5: Bueno, pues mira, yo soy muy buena en todas las labores domésticas.
0: Sí.
5: Y entré a trabajar en una casa y la señora, pues como que me cogió celos y me quiso despedir.
0: Sí.
5: Y yo le dije que no me iba a despedir por tres razones. Dice, ¿por qué? Pues porque plancho mejor que usted. Y me dijo, ¿quién te lo ha dicho? Digo, su marido.
1: Haciendo amigos,
5: Sí, sí. Y me dice, y la segunda razón, dice, pues porque cocino mejor que usted. ¿Y quién se lo ha dicho? Su marido. Y entonces dice, ¿y la tercera? Pues porque hago el amor mejor que usted.
1: Y ya lo preguntó.
5: Y me dice, ¿y quién se lo ha dicho? Digo, pues de momento el jardinero.
4: De momento.
5: Y el caso es que no me despidieron, claro.
0: Sí. Claro.
1: De momento. Hombre, con esa última te la jugaste un poco, ¿eh?
0: Sí.
5: Bueno, no me la jugué, es que el jardinero me lo había dicho. Pues entonces...
1: Oye, una cosa.
4: De dinero su mujer y...
1: ¿Hubo más comparativas?
5: No, ya, solo eran tres razones, con esas ya valía.
1: No, sí, pero suficiente. ¿Dentro de la tercera razón hubo más comparativas?
5: No lo sé, yo ya ahí ya no lo sé. De momento el jardinero, y si ella con eso ya no me despidió, sería que habría más comparativas, no lo sé.
1: Oye, claro, pero ella también se zumbaría al jardinero.
5: Claro. Esa era la cosa.
0: ¿Y la cosa con el jardinero prosperó o se quedó ahí?
4: Bueno,
5: pues
1: no te metas, cuidado, sí, te metes en un jardín,
5: Yo seguí haciendo lo mío, pero ella yo no sé lo que seguiría haciendo.
0: Quiero decir, el jardinero y tú.
5: El jardinero y yo, sí.
4: Sí, no, claro, el jardinero dijo, disfrutemos mientras podamos.
5: Con su marido ya no la dije nada, pero...
1: Pero qué chiqueta hay. Con su marido no le dijiste nada porque no quisiste o porque no pudiste decirle.
5: Que no le dije nada de que su marido también me lo habría dicho, porque ya sería muy...
4: Ya, claro.
5: Ahí sí que ya me mantuve un poco. Pues nada, buenos días.
0: Igual que paséis.
5: Y sois un encanto.
1: ¿Cómo está el servicio?
5: ¡Ay, señorita!
0: No estamos bien. Un beso, Pepa, hasta otro día.
1: Recogemos lo que sembramos, los jardineros.
4: La gran trampa, estaba pensando que la gran trampa de las empresas de reforma es la roza. La roza, no me refiero ni al pueblo ni a lo del jardinero con esta señora. Digo la roza porque te preguntan antes de empezar la reforma, ¿dónde va a querer usted los enchufes? Cuanto más ponga, mejor. Y claro, siempre acabas liándola con los enchufes. No sé si habéis hecho muchas reformas en casa.
0: Unas pocas.
4: Desde cero, sí. Que dices, pues póngalos en todos lados. Pero claro, cada roza es...
1: Tacatá.
4: Vale, bueno, voy a lo mío.
0: Venga. A lo tuyo.
4: Hay personas que tienen un talento extraordinario para tocar el piano, por ejemplo, para resolver ecuaciones de tercero o quinto grado, o hablar cinco idiomas aunque no se les entienda, pero la mayoría destacamos en cosas que sería mejor mantener en secreto. Especialistas en dormir, se me ocurre, en quedarnos fritos de pie en el metro, o en una cama de clavos, en una boda, o incluso viendo los 20 primeros minutos de Salvar al Soldado Ryan, que se han dado casos. Hay quien pierde las llaves con una facilidad que ya quisieran tener muchos para recuperar el pelo. Otros son campeones del mundo de hacer cola en las líneas de caja del supermercado, con una innata habilidad para elegir siempre la que se atasca por culpa de los calabacines, sin pesar. Hay personas capaces de abrir un abre fácil, ojo, ¿eh? Si además no se dan un pijo de importancia. Y otras que pueden cerrar de un portazo una puerta giratoria. También hay quien domina el arte de escaquearse de las tareas domésticas. Hay especialistas en subir la basura, en mirar el móvil en el gimnasio con la concentración propia de un arquero, entrar en las rotondas es algo que requiere también una habilidad extraordinaria, salir es otro chocar. Tenemos talentos luego más delicados, ¿no? Encender chimeneas con una piña seca, apagar fuego sin llama, saltar olas con la precisión de un delfín o de un salmón, leer deprisa, llorar despacio pelando cebollas o guardando la ropa antes de nadar. Hay gente que encuentra, por ejemplo, aparcamiento en la puerta de casa a la primera, que acierta siempre con el estado de madurez del melón o del aguacate, que abren cualquier tarro nada más cogerlo, clac, o que consiguen meter en el maletero del coche el cochecito del bebé. Son dones que merecen reconocimiento. O lo mismo, no. Lo curioso es que dedicamos años a estudiar, a trabajar y a prepararnos para ser buenos en algo, mientras perfeccionamos sin dar un palo al agua habilidades absolutamente inútiles. Podemos distinguir la voz de un cantante en 3 segundos, imitar el ruido de una moto o de una perdiz, silbar con 2 dedos o hacer que una bolsa de plástico doblada ocupe el volumen de una lenteja. Cada uno tiene su especialidad, su pequeña medalla olímpica, su punto de excelencia. En un mundo lleno de gente que quiere ser extraordinaria, también tiene su gracia ser extraordinariamente buenos en una estupidez. Aunque hay una habilidad que sí convendría cultivar, saber reconocer cuando uno es bueno en algo y cuando simplemente lleva la vida haciéndolo mal, pero con una seguridad admirable y sin que nadie
2: le haya dicho nunca lo contrario. Bueno, no obstante, vaya desde esta atalaya de mi ignorancia y de la ambitorpeza, el aplauso para todos aquellos que destacan, que son especialistas en el bien común, que saben hacer desde la O con un canuto a borrar del ordenador el icono de la papelera de reciclaje, a los que enseñan bien, a los que curan bien, a los que nos protegen bien, a los que nos tocan y cantan bien, y sobre todo a los que son los mejores no sabiendo hacer daño a nadie.
1: ¡Qué golosa! ¡Qué golosa!
0: ¡Qué pico tiene!
2: Pues es verdad.
1: ¿Tu golosa qué? Esto sí.
0: También somos buenos nosotros esperando a Lucas, que mañana estará ya aquí con todos los oyentes de Radio Nacional.
2: Eso es lo que vosotros creéis.
0: Perdón. Es que tienes información que nosotros no manejamos.
2: Vamos a ver, te vas de puente, te vas yendo cada vez más lejos y cuando quieres volver, ya no.
0: Pero
2: no sé.
0: ¿Y qué tendrá que ver?
2: Estoy viendo, estoy flipando, porque estoy viendo un micrófono impresionante.
1: Es que
2: una
1: hoy
2: trompeta,
1: tenemos música.
2: Una guitarra.
1: Tenemos música
2: bajo,
1: para las 11.
2: Un sombrero.
0: Tenemos música en directo.
1: Cuidado, que son perros de presa, ¿eh?
2: Bueno, la barba no la había visto. ¿Quiénes son?
0: A partir de las 11 son. Tracker Dogs.
1: Track
0: Dogs.
1: Perros de presa.
2: Perros de presa.
0: Nos van a tocar.
1: O sea, que
0: a las
1: si lleváis algo en el bolsillo sospechoso. No sé exactamente mi.
2: Imagínate que digo, ¿quiénes son? Dice, no tenemos ni puñetera idea, se han colado aquí.
0: No, ojo, que tocan. Van por aquí y han visto luz.
1: Ojo, escúchate los que tocan muy bien, ¿eh?
2: Sí. Vale, no, si yo voy escuchando siempre cuando vuelvo.
0: Tenemos una hora muy musical entre las 11 y las 12.
2: Pues
0: así que conmino a los oyentes a que no se la pierdan. Y a vosotros tampoco.
2: Bueno,
0: viernes mañana, ¿no?
2: Torpedor.
1: Glosa.
6: Las 11 de la mañana, las 10 en Canarias.
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6: Desfile militar del 12 de octubre, con tiempo primaveral en Madrid. Miles de personas a lo largo del Paseo del Prado, del Paseo de Recoletos, para presenciar uno de los actos centrales de la fiesta nacional. Vamos a ver si ya ha llegado los Reyes y antes el presidente del gobierno, Graciela García. Buenos días.
8: Buenos días, pues aquí ambiente de espera, la gente está deseando que llegue ya el momento. Están ensayando los Viva España, los Viva el Rey y también los insultos al presidente del gobierno. Una multitud muy variopinta, desde grupos de jóvenes, gente mayor y familias enteras con niños que vienen dispuestos a darlo todo.
9: Yo creo que va a quedar un recuerdo bastante bonito de esto. Yo mío con 7 años, me gusta todo. Que pase todo y ya, ya lo disfruto.
10: Cuando pasen los militares, muy contento, muy contento.
8: Pues esperando están todos a que pasen los militares, a que pasen los aviones, a que empiece todo en esta multitud variopinta que tiene algo en común, el color rojo y amarillo de la bandera en todas las versiones. Ahora llega el presidente.
6: Y estamos escuchando lo que ya es habitual en los últimos años, los abucheos al presidente del gobierno. Bueno, Volkswagen vendió 6 millones de vehículos hasta septiembre, es un 9% menos que el año pasado. La industria europea del automóvil en jaque, la competencia de China es todo un desafío para el sector, que el viernes recibió con alivio el acuerdo para limitar las importaciones de coches híbridos procedentes del gigante asiático. Esta mañana se están conociendo los detalles de ese acuerdo. David Vidueiro, corresponsal comunitario, buenos días.
11: Buenos días, sí, fuentes comunitarias explican cómo Pekín limitará sus exportaciones de coches a Europa. En 2027 no podrán entrar más de 350.000 vehículos híbridos e híbridos enchufables, menos de la mitad de los 800.000 que previsiblemente llegarán este año. Y desde entonces hasta 2030 esta cuota aumentará un 6% anualmente. Y dentro de esta cuota también estarán incluidos los coches de marcas europeas fabricados en el gigante asiático. También se extenderán durante 4 años las rebajas de aranceles de China una serie de productos europeos, entre ellos componentes de automóviles, calzados, helados e importante para España, el aceite de oliva. En paralelo, la Comisión prepara una norma para que las empresas europeas diversifiquen sus proveedores, evitando así dependencias excesivas de China. Los líderes europeos decidirán qué más se debe hacer en la cumbre prevista para finales de esta semana.
6: Gracias. Ucrania responderá si Rusia no respeta una tregua energética este invierno, es lo que ha declarado el presidente Volodymyr Zelensky. Zelensky tras el inesperado anuncio del presidente de los Estados Unidos de un alto el fuego energético entre Kiev y Moscú, aunque desde la capital rusa no acaban de confirmar esa tregua. Bruselas, mientras tanto, acaba de anunciar nuevas sanciones contra casi 1.600 dirigentes y empresas rusas. Algo más, el aeropuerto de Riad en Arabia Saudí suspende de nuevo sus operaciones tras los nuevos ataques de los hutíes de Yemen. El aeropuerto de la capital saudí, que ha visto afectada su actividad después de la oleada de ataques de este fin de semana por parte de los hutíes. Tres ofensivas contra el aeródromo que dejan por el momento 17 fallecidos. 11 y 4 minutos de la mañana, 10 y 4 en Canarias. 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

0: da la impresión de que hemos retrocedido en el tiempo unos cuantos siglos, pero no, no, estamos en 2026, se lo aseguro. Pero vamos a hablarles de algo que tiene que ver con Enrique VIII, que fue durante 38 años rey de Inglaterra. Pasó a la historia por romper con la Iglesia Católica y por casarse 6 veces. Ya son ganas de contraer matrimonio. Matrimonios que terminaron más bien regular, sobre todo para ellas. De 4 se divorció y ejecutó a 3. Pero la historia se puede contar de muchas maneras, como lo cuentan los libros de historia o como lo hicieron hace casi 10 años 2 estudiantes de Cambridge.
1: Toby Marlowe y Lucy Moss querían presentar una propuesta para el Fringe de Edimburgo, que es un festival de alternativo de artes escénicas. Estaban en el último año, como decías, Pepa, de universidad, y se les ocurrió convertir a las 6 mujeres de Enrique VIII en un grupo de reinas del pop que competían en un concurso para ver quién sufrió más por el rey. Suena muy loco y lo es.

0: Muy loco, pero Six, así se llama el musical, se convirtió en un fenómeno que ha recorrido medio mundo y que ahora ha llegado a España.
1: De hecho, si han pasado por el Teatro Gran Vía de Madrid, habrán visto el llamativo cartel. No se ve todos los días a las mujeres de Enrique VIII cual divas del pop. Cora es la productora. Buenos días, Julia, y bienvenida.
2: Buenos días, encantada de estar aquí.
1: Y tenemos también con nosotros a Udara Zubillaga, que Buenas. Interpreta a Ana Bolena,
2: sí.
1: La primera que perdió la cabeza.
2: Exacto.
1: Y a Liz Tatis, que es Anne Cleveris. ¿Qué tal, Liz?
3: Hola, muy bien, gracias. ¿Y tú qué tal?
1: Bienvenidas. Yo estoy encantada de que estéis aquí, de compartir este ratito con vosotras y con los oyentes de Radio Nacional, porque de eso se trata. Vamos a conocer un poco más sobre este musical que nos ha explicado Eva Cordón. Hola, Eva, ¿cómo estás?
0: ¿Qué tal, Pepa? Buenos días.
1: Pasaba por aquí, he visto luz y he dicho, allá que voy. Julia, ¿cómo explicamos a los que no conozcan Six de qué se trata? Que no queremos que el público vaya buscando una obra histórica, porque no se trata de eso exactamente.
2: No, pero un poco de historia se aprende, o bastante, y de hecho ha generado en el Reino Unido muchísimo interés, que ya venía viendo con todas estas series de los Tudor y demás, pero la verdad que sobre todo ha traído un público joven que también ha despertado el interés por la historia. Pero sí, no trata de eso, y sobre todo no trata de él. Uh-huh. Aquí no hablamos de Enrique VIII, sino que aquí las protagonistas son ellas. Hoy tenemos dos de nuestras seis reinas, pero la verdad que hace 500 años no les permitieron hablar, les cortaban la cabeza. Entonces Toby y Lucy imaginaron qué pasaría si hoy vivieran, ¿no? Y esto que hoy está tan de moda, que Shakira ha hecho, las mujeres ya no lloran ni facturan ni cuenta todo su dolor, lo mismo que Rosalía y su confesionario, de alguna manera hoy las mujeres les toca hablar, y estas mujeres hablan con mucho humor, con mucho sarcasmo y con mucho pop.
0: Sí, y además hemos contado muy, muy brevemente el origen. Llega a nuestro país, pero tiene un recorrido muy, muy importante.
2: Bueno, esto que nació, como decías, en un festival, como un proyecto casi de fin de curso, dos estudiantes en Cambridge, fue creciendo de forma orgánica. Pocas veces se han visto un fenómeno así en el West End, donde realmente fueron los espectadores y el furor en redes que hizo crecer, y que hasta un día el productor, que ya cuentan las autoras, que llegó un productor y dijo, no sabemos lo que es un productor, ¿no? Y dice, bueno, yo quiero llevarlas al West End, y estrenado el 2019, y fue un éxito desde entonces. También está en Nueva York y de gira por muchas ciudades del mundo. Ayer justo un amigo estaba en Australia y me manda la publicidad de Six en Australia, estuvo en Japón, en Corea, y esta es la primera producción en idioma local en Europa.
1: Uh-huh. Esta es una pregunta para todas. Las seis mujeres de Enrique VIII fueron, en este orden, Catalina de Aragón, Ana Bolena, Jane Seymour, Ana de Cleveris, Catalina Howard y Catalina Parr. Aunque no es lo más importante, ¿habéis llegado a la conclusión de quién fue la peor tratada?
4: Sí que es un tema del que hemos hablado mucho, porque al final el musical va de eso, pero creo que cada una tiene su opinión, aunque yo creo, y estaremos más o menos todas de acuerdo, que la peor vida la tuvo Catalina Howard.
1: Así es.
4: Porque fue la que más jovencita se casó con él cuando él ya era un señoro, y encima solo reinó 4 meses y le cortó la cabeza. Entonces creemos verdaderamente...
3: Sí, que la pasó peor fue Catalina, sí. Howard, definitivamente.
1: Tú también tienes ese concepto.
2: No las había escuchado decir esto. Yo creo que cada una a su manera la pasó muy mal.
0: Hombre,
2: quizás tú,
0: sí.
2: Ana de Cleveris,
3: sí.
2: Era la que ha
3: salido. Sí, la historia fue totalmente distinta. Pero creo que a pesar de que todas las pasamos mal, sí, por un rato con Enrique, con la historia, creo que Catalina fue, como decía Udara, la más joven y la que realmente no tuvo voz ni tuvo un apoyo...
4: Bueno, es que hoy en día todavía no hay mucha información sobre ella tampoco. Creo que en total, históricamente, de ella hay como un par de archivos, no nada más. Entonces, yo al menos ni siquiera conocía su historia, no conocía ni quién era antes de conocer el musical. Entonces, creo que además de haber vivido una vida muy corta, ha dejado muy poca marca en la historia.
2: Y ella ya había sufrido antes, como cuenta en el musical, sí, ¿no? Sí. Por otros hombres, había sido abusada. Pero yo creo que aquí lo interesante de este musical y esta aproximación es que da igual que sea Enrique VIII. O sea, al final trata de un ex que tuvieron, uh-huh, en común estas mujeres, uh-huh, y cuentan esas desavenencias, ese sufrimiento y ese todo eso por lo que pasaron con un ex. Y eso hace que conecte con muchas mujeres actualmente, ¿no? Y de hecho hay mucho humor con esto, como cosas que que pasaban antes y ahora ya no pasan, y de hecho siguen pasando.
1: Uh-huh. Julia, antes apuntabas a que esta obra un poco sigue la filosofía de Shakira con las mujeres ya no lloran, las mujeres, uh-huh, facturan. Six apuesta por la sororidad. ¿Es así?
2: Es así, sí, apuesta. A ver, las autoras de ninguna manera se plantearon esto, y esto se le fue todo de las manos, pero sí, apuesta por buscar también un esquema distinto. Six ha roto con el paradigma de musicales, ha planteado un estilo que no tiene nada que ver. De alguna forma se parece a Hamilton, en el sentido que recoge y recupera personajes históricos, pero los interpreta de forma totalmente contemporánea, con una música contemporánea. Este musical dura 80 minutos, no tiene descanso, es un no parar. Mira, yo venía pensando, y la verdad que no le sobra nada ni le falta nada a este musical. Tuvo 2 premios Tony a la mejor música y al mejor vestuario. El vestuario es una maravilla. La gente piensa que las va a encontrar con esos trajes históricos. No, para nada. Todo es una interpretación actual, pero de 6 mujeres muy reales y muy contemporáneas que sufrieron por amor.
0: Y más allá del escenario, Six ha construido, lo comentabas en redes, una importante comunidad de seguidores. No sé cómo habéis vivido formar parte de eso, ¿no?
4: Es una locura.
3: Sí, es muy fuerte porque... Six es un musical muy único. Primero, son 6 mujeres solamente las protagonistas, que creo que eso no hay en muchos musicales. Como decía Julia, contamos la historia de esas mujeres con humor, baile, la coreografía es súper exigente y los vestuarios son espectaculares. Y el fandom que tiene es muy fuerte porque es un show para todo público. Entonces no es que solamente vienen las jovencitas, vienen de todo el mundo. Hay personas que vienen desde Londres, desde diferentes ciudades, nos hacen dibujos, pulseras, y yo creo que eso da una satisfacción. Sí, sí. También después que ven el show dicen que haces un trabajo bien y que le das la voz a esa reina, que es lo que buscamos en Six también.
4: Y es muy divertido ver incluso a gente que viene disfrazada de su reina favorita al teatro.
1: ¿En serio?
4: Sí, sí, es súper divertido. Súper divertido. Y gente que se curra unos disfraces impresionantes, ¿eh? Que dices, wow, te has hecho literalmente
3: el
4: vestuario como es.
2: Sí.
4: Y nos hacen dibujos, nos dejan cartitas, regalos, y es la verdad que es súper acogedor. A ver... Bueno, para nosotras, justo para nosotras dos, es nuestro primer musical en Gran Vía, y haber tenido este apoyo, pues ha sido como un colchón para no caer en caída libre en esta experiencia.
1: Udala y Liz, sois dos artistas muy jóvenes, ¿conocíais a vuestros personajes? ¿Habéis tenido que documentaros sobre las reinas a las que encarnáis?
4: Sí, sí. Lo primero que hicieron después de informarnos de que íbamos a estar en el musical fue mandarnos un correo con documentales y documentos que pensaban que era importante que leyésemos. Igualmente yo, Ana Bolena, creo que es una reina muy famosa y sí que la conocía, pero por ejemplo yo a Cleveris no la conocía.
3: Sí, no, yo había visto el musical y conocía de la reina, pero es cierto que después que nos dijeron sí, estamos en el musical, sí tuvimos que hacer estudiar algo específico, tanto como el documental como en el libro, porque como decíamos, estas reinas la conocían por rumores, nunca tuvieron una voz específica para aclarar lo que les pasó. Entonces creo que es muy importante que para nosotros empezar el proceso de ensayos, estudiar tanto los libros, documentales y toda la información que tuviéramos de ellas.
4: Sí.
1: Julia, ¿qué nos puedes contar del elenco de Udara y de Liz en particular, del resto de reinas en general?
2: Mira, hablaban antes que es el primer musical en el que son solo 6. Las 6 son protagonistas y las 6 son mujeres, pero además las 4 músicas son mujeres. Es decir, que acá hay otro elemento importante que es empoderamiento femenino, ¿no? Este musical lo representa y es impresionante. Yo nunca había visto un musical donde todas sean mujeres. Y creíamos que nos iba a costar más las músicas mujeres, pero que va, hay una cantidad de músicas impresionantes. Y lo que me llamó la atención, y quizás en el primer musical que vi esto, es que el corte fue por el baile. O sea, aquí primero se les enseñaba una coreografía y la que no obtenía el flow y el vibe necesario no pasaba, podía ser Celine Dion que no la escuchábamos cantar. Entonces esto habla de la importancia que en este musical tiene manejar las 3 disciplinas, que es el baile, el canto y por supuesto la interpretación y el rollo. Veréis que una tiene un acento, otro de otra, y faltan otras. Tenemos argentinas, portuguesas, italianas, República Dominicana, españolas del País Vasco, de Andalucía. Y aquí en este musical no se trata de tapar esos acentos, sino de resaltarlos y de que su individualidad y su propia personalidad construya ese personaje. Y eso es algo también muy único y muy especial de este musical.
0: Juli, decíamos que ahora que está en España la obra, claro, tiene chascarrillos, referencias musicales muy nuestras. Claro, esto no es adaptar. ¿Cómo hacéis esto?
2: Sí, cuando a mí los ingleses me preguntaron, Julia, ¿cuál crees que es el desafío más grande para llevar a cabo esto? Y yo dije la adaptación, porque el humor... Y además al ser contemporáneo y tener tantas referencias a canciones pop que para las autoras eran lo que escuchaban cada día, pero que aquí no son conocidas. Entonces, teníamos que hacer que eso fuera aquí también, que funcionara igual y que conectara con el público español. Y trabajamos durante 2 años en esa adaptación, buscando esas similitudes, y para mí, pocas veces he visto que alaben tanto una adaptación. De hecho, he escuchado gente que parece que se hubiera concebido originalmente en español, de lo bien escrito que está. Y eso que con el español siempre es difícil, porque el español es más largo que el inglés. Aquí hay que respetar la musicalidad, la rima, por supuesto el tono, el humor, y funciona increíblemente bien.
1: Bueno, aquí tenemos una costumbre que sacamos a relucir de vez en cuando, que es proponer a nuestros invitados un juego.
3: Uy.
1: Y os lo vamos a proponer a vosotras.
0: Bueno, creo que nos ha quedado claro que las 6 mujeres de Enrique VIII tuvieron que callar muchísimo, ya no. Y queremos ayudar a los oyentes que descubran a estas mujeres a través de un test, ¿vale? Vamos a hacer una serie de preguntas y la respuesta siempre es el nombre de una de las 6 esposas. ¿Lo intentamos?
4: Vale. Sí.
0: Bueno, hemos puesto música para la ocasión.
3: Me encanta.
0: ¿Quién fue? Y siempre desde el punto de vista, por supuesto, de la mujer, no de Enrique VIII. ¿Quién es la que más tiempo tuvo que aguantar al monarca? Recordamos que decía Pepa los nombres: Catalina de Aragón, sí. Ana Bolena, Jane Seymour, Ana de Cleveris, Catalina Howard o Catalina Parr.
4: Sin duda Catalina de Aragón. Estuvo 24 años casada con él, así que la que más tiempo ha estado,
1: sí,
4: sin duda.
1: Sí, señor, muy bien. Un acierto.
0: Bueno, esta a lo mejor es un poco más difícil o a lo mejor te suena un poco más a ti, Udara. El intento de desprestigiar a esta mujer fue tal que se difundió incluso que tenía 6 dedos.
4: Sí, encima se hace referencia en el musical, sí. Ana Bolena.
0: O sea, se llegó a decir esto para dejarla por el, como si tuviera ella algo de culpa, ¿no?
1: Efectivamente,
4: sí, se decía que era bruja. Y de todo, y claro, pues tiene que tener 6 dedos y es una bruja, supongo, no lo sé.
1: Bueno, yo no sé cuántos dedos tienen las brujas, pero igual hay alguna marca.
0: Vamos a la tercera. Este matrimonio fue tan corto que no llegó a ser coronada ni reina. Al rey no le gustó, el matrimonio se rompió a los 6 meses sin consumarse y pasó a ser la hermana del rey.
3: Correcto, Ana de Cleveris. Sí,
0: se ve que se han trabajado sus personajes.
4: Sí. Creo que podríamos ahora hacernos un máster sobre ellas y probablemente lo aprobaríamos a la primera.
0: Bueno, si conseguís que además mucha gente joven se acerque a la historia, es maravilloso. Y desde este punto de vista, la última. Esta esposa es la única que sobrevivió al rey. Ha pasado a la historia como la reina de Inglaterra que se casó más veces. Enrique VIII fue su tercer marido.
4: Catalina Parr.
2: Ella lo dice en el espectáculo, claro, que tienen eso en común, pero ella no los mató. A ella se le moría.
1: Sí. Se lo saben muy bien. Estupendamente. A ver, tampoco íbamos a pillar, la verdad.
0: Claro, era fácil.
1: Pero vamos a escuchar un poquito.

0: Esta es una canción del Six de Broadway. Andrea Macaset interpretaba a Ana Bolena. Volvemos al presente. Julia, Six ha recibido 35 premios internacionales. Mencionabas antes dos Tony. Los Oscar del teatro estadounidense a mejor música y mejor vestuario. Más de 3 millones y medio de espectadores ven este espectáculo cada año. Y en Madrid, ¿a qué aspiráis?
1: Aspiramos a que conecte con el público. Es quizás el musical más desconocido que yo he estrenado desde que llevo estrenando musicales, pero me apetece que, y creo que era el momento también de que lleguen cosas frescas, distintas, novedosas, que le da oportunidad a talento nuevo, como podemos ver, dos chicas que debutan en el escenario de la Gran Vía, que da oportunidad también a ese público joven a que descubra un género que después amará para toda su vida. Y, por supuesto, darle voz a estas mujeres que tan falta hacía. Así que me parece que es un musical que va a seguir creciendo, que nos va a dar muchas buenas noticias. Este es, bueno, grabamos ya un single en español, estamos preparando el resto de los temas para sacar el disco, porque realmente lo que sí vimos aquí, que ese furor, ese esperar a las reinas a la salida, ese querer conocerlas, saber más de ellas, es algo que también sucede y que es muy único y muy especial este musical.
0: Esta noche Six sale del teatro. ¿Qué nos podéis contar sobre esta salida?
1: Están muy emocionadas aquí, sí, porque estamos viendo las fotos de estos días. 85.000 personas en la Plaza de España, que es al lado del teatro. Estamos en el Teatro Gran Vía, así que nos han invitado a ser de teloneras del señor Carlos Baute.
0: Muy bien.
2: Es una locura eso. Sí, estamos súper emocionadas y un poco nerviosas también, porque claro, estamos tan acostumbradas a hacerlo en nuestro teatro, que en comparación a la Plaza de España es pequeñín.
3: ¿Y a qué hora decís que actuáis?
2: Creo que a las 8.
0: A las 8 en la Plaza de España de Madrid.
4: Lo hemos comentado alguna vez, perdona Pepa, el vestuario, pero para que la gente se haga una idea, de verdad, es que a lo mejor dice, ay, pues vamos a Plaza España, que vamos a ver esos trajes. Es algo así como, no sé cómo podemos definir el vestuario.
2: Sí, es como un poco futurista. Sí, o sea, para mí me parecen un poco alienígenas. Es súper chulo, está hecho encima de plástico, o sea, es un material duro y visualmente brilla muchísimo.
4: Sí, mucho brillo, eso sí.
3: ¿Pesa? ¿Cómo lo lleváis?
2: Sí,
1: todo de Catalina Aragón.
4: Sí, bueno, y el de Cleveris, Ana Cleveris también, sí, pesa 6 kilos. Sí.
2: O sea que... El que menos pesa unos 3 kilos y el que más, que es el suyo, 6 kilos. Sí. Y hay que bailar con eso.
4: Sí. Y el detalle que tiene, o sea, es que se ve espectacular, los colores, el brillo, el tocado, la corona, todo es espectacular.
0: ¿Hasta cuándo se puede disfrutar de Six, Julia?
1: Vamos a estar hasta después de las Navidades. Es una temporada corta para lo que es un musical. Este Gran Vía, que está con mucha demanda de teatros, no nos ha permitido más. Pero bueno, hay otros planes. Es un musical, como decía, que está viajando. Hay mucho interés de ir a Latinoamérica también, de ir a otras ciudades. Así que hasta después de Navidades van a poder ver Six en el Teatro Gran Vía.
0: ¿Y luego salís de gira?
1: Puede ser.
0: Y volveréis a Madrid, supongo.
1: Ojalá.
0: Y espero.
1: Bueno. Ojalá. Sí, bueno, está haciendo un arranque de temporada Madrid, la verdad que cada año tiene más propuestas, más oferta, con Shakira, que ha vendido 700.000 tickets, ha arrasado un poco con todo, pero ahora viene la época buena, el otoño, para ir a los musicales y descubrir todo el talento y sobre todo ver un musical tan diferente, tan único como es Six.
0: Pues os deseo muchísimos éxitos, Julia. Gracias por venir, Julia Gómez Cora. Udara Zubillaga, gracias, Ana Bolena.
2: Muchísimas gracias.
0: Majestad. Liz Tatis, Ana de Cleveris, Majestad. Gracias por
4: unas reinas
0: compartir este ratito con nosotros.
2: Muchísimas gracias por recibirnos.
0: Diles mortales. Suerte.
1: Gracias.
4: Muchas gracias.

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0: Soy una mujer afortunada porque estoy teniendo la suerte de encontrarme en el estudio 101 de la Casa de la Radio con Maite Moreno. ¿Cómo estás, Maite?
1: Qué alegría reencontrarme contigo después de ese verano tan estupendo que pasamos.
0: Bueno, bueno, y tan intenso.
1: Pues hoy tenemos más intensidad. Además, hoy vengo intensita, sí.
0: ¿Ah, sí? ¿Vienes intensita?
1: Un poquito,
0: ya te
1: sí.
0: Ya te veo. Porque en nuestro destino conocido hoy tenemos espías, vampiros, un señor que va a recoger el Nobel, partidas de ajedrez, pero no nos falta de nada.
1: Nos vamos a ir a un país y en concreto a su capital, donde parece que todo el mundo es alto, guapo, feliz y que sabe montar estanterías sin que le sobren tornillos.
0: Eso tiene mucho mérito. Está claro que nos vamos a Estocolmo y hoy inaugura nuestra primera película, Paul Newman.
2: Un premio Nobel viene a Estocolmo. Le dan de comer, de beber, le entrevistan, le dan el premio y en realidad nadie sabe que es un impostor.
3: ¿Un impostor?
2: Sí, enviado aquí por el verdadero ganador a fin de que él pueda pasar un divertido fin de semana en Acapulco.
3: Descabellado.
0: Estamos en 1963, la película es El Premio y Paul Newman es Andrew Craig, un escritor norteamericano que llega a Estocolmo para recibir el Nobel de Literatura.
1: Y lo que parecía un viaje para recoger un premio acaba convirtiéndose en toda una historia de espionaje, de amenazas, de persecuciones.
0: Y para nosotros es estupendo porque la película nos lleva por Estocolmo.
1: De hecho, nada más llegar a Estocolmo, Paul Newman, nuestro protagonista, se instala en el Gran Hotel, que es uno de los hoteles más famosos de la ciudad y que sigue ahí, en una ubicación además espectacular. Está frente al Palacio Real y junto al puerto, con el casco antiguo de Estocolmo justo enfrente.
0: Entiendo, Maite, que alojarse allí lo mismo no es muy barato.
1: Bueno, una habitación puede superar los 500 euros la noche.
0: No, no es barato.
1: De ahí para arriba. O sea, debe ser la más normalita.
0: Sí, sí.
1: Vamos, que mejor igual nos acercamos a verlo, que por fuera es precioso y de hecho son precisamente esas imágenes y esos planos los que aparecen en la película.
0: Oye, pues ya que estamos en plan ahorrativo, vamos a pasear, que es otra opción estupenda y además es gratis.
1: Y nos vamos a... Bueno, ya empiezan a surgir las palabras en...
0: Rarunas.
1: Vamos a ver, en Hundegodam. Total, que es un precioso parque que está en Estocolmo, en pleno centro, y fue un jardín real y es uno de esos sitios donde hoy, si viajamos hasta allí, pues podemos ver a los suecos paseando, sentarse en la hierba o, bueno, pues desconectando en ese gran parque.
0: Y en el premio, además, este parque se convierte en escenario de la intriga.
1: En este parque, Max Stratman, que es mi adorado actor Edward G. Robinson, es un científico que acaba de recibir el Nobel y que se encuentra con un antiguo amigo y nos va a invitar a hacer eso que tanto nos gusta hacer en esta sección, pasear.
4: Conozco un lugar donde la comida está caliente o la cerveza fría.
5: No, pasearemos. Prefiero que no me vean hablando contigo.
4: Bien, pasear es bueno para el espíritu, lo admito.
1: Y yo solo de pensar que por ahí ha pasado Paul Newman, bueno, no, perdón, que Paul Newman nunca estuvo en Estocolmo. Estas gracias que nos hacen siempre las películas.
0: ¿Ah, sí?
1: Nada, aparte del rodaje de exteriores sí se hizo allí, pero las escenas donde aparece nuestro Paul Newman están rodadas en Hollywood. Vamos, que él no estuvo en este parque, pero nosotros sí podemos pasear.
0: Mira,
1: por él.
0: Esto de la magia del cine a veces no me gusta tanto.
1: Igual
0: ¿eh?
1: No habría que contarlo, pero bueno, para eso estamos.
0: Hay otro lugar real que apareció en la película desde donde podemos ver Estocolmo desde arriba.
1: El Katarinahissen. Bueno, no sé cómo se dirá exactamente, pero es un famoso ascensor que está en Katarina, en el barrio de Söderman, y ahí Paul Newman tiene una de las escenas de acción de la película, con pelea incluida. Unas panorámicas que hoy, si vamos a Estocolmo, son espectaculares.
0: Este ascensor estuvo cerrado durante 13 años y volvió a funcionar en 2023, así que hoy nos podemos subir en él.
1: Y además, esto sí que es baratito. 1,70 € y desde ahí podemos disfrutar de la ciudad, del agua, de Gamla Stan, que es el centro histórico de Estocolmo, y todo a nuestros pies. Pero vamos a seguir con otra película, porque como dicen en el premio...
6: ¿Quiere usted casarse conmigo?
7: Un dicho sueco dice, ¿para qué contentarse con un plato si hay tantos en la carta?
0: Pues mira, tienes razón.
1: Nos vamos con el siguiente plato.
0: Sí, sí, sí. Pasamos del Estocolmo elegante de los Nobel y Paul Newman a otro más oscuro, más moderno y más criminal.
1: Nos vamos a Millennium, pero a la original, a la película sueca de 2009 con Noomi Rapace como Lisbeth Salander.
8: Y ojo. Hace 39 años que recibo una flor enmarcada por mi cumpleaños.
9: ¿Y quién envía las flores?
8: El asesino de Harriet.
9: Lisbeth Salander, necesito tu ayuda.
6: Es un cerdo cabrón que odia a las mujeres.
1: Ojo, nada de Daniel Craig ni de la versión americana, ¿eh? Estamos en la versión sueca.
0: En Millennium 1, Los hombres que no amaban a las mujeres, que es la primera película de la trilogía sueca.
1: Lisbeth Salander, una hacker brillante, antisocial y bastante peligrosa, se va a ver envuelta en una historia bastante turbia.
0: Y lo que nos interesa es que toda esta historia también nos permita recorrer Estocolmo.
1: Y si hay un lugar que resume muy bien ese Estocolmo de Millennium, más oscuro, más moderno, es Södermalm. Es el barrio, quizás uno de los más interesantes y con más ambiente de Estocolmo. Aquí está Mosebach Tor, Tor es plaza, y tenemos una de esas localizaciones de la película.
0: Lisbeth y Mikael pasan por aquí en distintos momentos de la historia.
1: No es una escena especialmente importante para la trama, pero sí es un sitio que merece muchísimo la pena, porque desde ahí volvemos a tener también unas vistas magníficas de Estocolmo.
0: Se me están poniendo ganas de visitar Estocolmo.
1: ¿No has estado nunca?
0: Nunca he estado en Estocolmo.
1: Yo tampoco.
0: Debe hacer un frío peludo.
1: Sí, luego vamos a hablar de ese frío también.
0: ¿Sí? Sí, bueno. Vamos a recomendar ahora otro sitio al que podemos ir si queremos seguir las huellas de Millennium.
1: Nos vamos a Krofnen y seguimos en ese barrio llamado Södermalm, y ahí hay un bar y restaurante mítico con más de un siglo de historia que forma parte del universo de esta película.
0: El restaurante sigue abierto, así que podemos entrar, sentarnos, comer o tomar algo. Y ya que estamos aquí, vamos a lo importante. ¿Qué podemos comer, Maite?
1: Sí, porque yo ya tengo hambre a estas horas, así que vamos a hablar, por ejemplo...
0: 11:32.
1: ¿Tú
0: no has desayunado?
1: Yo es que por las mañanas tengo muchísimo hambre, siempre.
0: ¿Sí?
1: Luego llega la hora de comer y no como, pero... O sea, de hecho me está preocupando que suenen más mis tripas aquí que lo que estamos contando.
0: Pues ala, ¿qué podemos comer en este sitio?
1: Pues mira, unas albóndigas suecas con puré de patatas, salsa de nata y arándanos rojos. 22 euros, no... Es que me preocupo por saber lo que cuestan las cosas, por
0: el
1: si
0: cambio,
1: nuestros oyentes
0: sí.
1: van allí.
0: Claro. Oye, este restaurante lleva abierto desde 1908, o sea que cuando se rodó la película, el local ya tenía más de 100 años de historia.
1: Y como siempre nos gusta hablar de comidas, por lo menos a mí, típicas en este lugar, hay que apuntar el Tuschnaggen, que es una tostada con una especie de ensaladilla de gambas, mayonesa y otros ingredientes coronada con huevas. Y hay un sitio con mucha historia para probarlo, que es el Rich, en pleno centro de Estocolmo. Manolo está poniendo unas caras cuando estoy hablando de esa comida.
0: Hola, Manolo Fernández, ¿cómo estás?
10: Hola, mal.
0: ¿Y eso?
10: Pues, se me está revolviendo el estómago.
1: Ensaladilla de gambas, mayonesa y huevas te está revolviendo el estómago.
10: Y antes habéis dicho no sé cuántas cosas.
0: A veces
10: cosas,
0: que la salsa de nata y los arándanos...
10: Salsa
0: yo creo
10: de
0: que
10: nata
0: esto...
10: con albóndigas, pero hombre,
1: qué rico,
10: por Dios.
1: Qué rico. Bueno, pues esa es mi recomendación.
0: Ajá.
1: Y allí precisamente nació este plato de la mano del mítico chef Tore Wetman, que es uno de los grandes nombres de la cocina sueca. Por unos 27 euros te sale esa tostada. Con el asco que te está dando a ti, creo que no te gastarías ni 3 euros, ¿verdad, Manolo?
10: Yo me voy al menú del día, pero de aquí.
0: Manolo y yo somos más de bocata de jamón.
10: Sí.
1: Bueno, yo es por dar ideas.
0: A ver, yo no me niego a probar la cocina sueca, pero... No. Pero donde esté un bocata de pernil con su poquito
1: yo
0: de
1: yo unos huevos rotos
0: tomate.
1: Me comí ahora.
10: También,
1: sí,
10: mira.
1: Por ejemplo.
0: Madre mía.
1: ¿Vamos?
0: Se me está abriendo el apetito. Vamos con dos películas que no podían faltar si hablamos de Estocolmo.
1: No es que vayamos a encontrar muchas localizaciones turísticas, pero una nos enseña pues otra cara de esa ciudad y otra nos va a llevar hasta una de las figuras más importantes de su cine. Y además me van a permitir, pero son dos películas que a mí me fascinan de sobremanera, vamos.
0: La primera transcurre en un barrio de las afueras, nieve, frío y un niño que no termina de encajar en ninguna parte.
11: ¿Quieres ir en serio? Oscar, yo no soy una chica. Tienes que invitarme a entrar.
12: ¿Y qué pasa si no lo hago?
1: ¿Habéis visto esta película?
0: No.
1: Pues os la recomiendo. Sí, fervientemente.
0: Déjame entrar. Estrenada en 2008, dirigida por Thomas Alfredson, nos lleva hasta 1982, cuando Oscar, un niño de 12 años, conoce a Illy, que es una niña muy extraña que acaba de mudarse en la cama de al lado. ¿Qué puede ir mal? La amistad que nace entre los dos acaba convirtiéndose en una historia de amor, soledad y vampiros. Vampiros.
1: Es maravillosa.
0: ¿Esto qué es lo que es?
1: Esta es una película maravillosa. Y ojo, que de nuevo hablamos de la película sueca original, porque en 2010 Hollywood hizo su propia versión, pero nos vamos a quedar con la sueca, que personalmente para mí pues no hay ni comparación.
0: En esta película vemos otro Estocolmo.
1: El Estocolmo al que te referías, Pepa. Vemos nieve todo el rato.
0: Qué frío.
1: Y para garantizar esa nieve y ese frío, la mayor parte de la película se rodó bastante más al norte, en Luleå. Aún así, hay localizaciones reales que podemos visitar. La película transcurre en un barrio residencial de las afueras que se llama Blackever, y allí encontramos la plaza de ese pueblo, que podría ser una plaza más, pero para los que amamos esa película, pues deja de ser una plaza cualquiera, porque forma parte del paisaje de Oscar Illy.
0: Muy cerca, en el barrio de Roxa, encontramos otro de los escenarios de Déjame Entrar. Es un paso subterráneo que también aparece en la peli.
1: Es otra de esas localizaciones que, para los que no podemos dejar de ver esta película, pues tiene un significado especial.
0: O sea, que las localizaciones de esta película tienen más valor cinematográfico que turístico.
1: Sí, en cierta medida sí. La película nos enseña ese Estocolmo más frío, más oscuro, menos amable, el de los barrios de las afueras, la nieve y los días que parecen pues no terminar nunca. Dejarme que os recomiende, Pepa, mírame a los ojos. Tienes que ver esta película, Manolo. Tienes que ver esta película.
0: Como un bocata de jamón.
10: Sí.
1: Por favor.
0: Estamos dispuestos. Si hay bocata,
10: en
0: la
10: vez
0: vemos.
10: De palomita.

0: película fascinante.
1: ¿Quién eres tú? La muerte. Es que vienes por mí. Hace ya tiempo que camino a tu lado.
2: Ya lo sé.
1: ¿Estás preparado?
2: El espíritu está pronto, pero la carne es débil.
0: Es El séptimo sello, dirigida por Ingmar Bergman en 1957, y aquí nos vamos a ir pues a la Edad Media, a una Suecia azotada por la peste, donde un caballero que regresa de las cruzadas se encuentra con la muerte y decide jugar una partida de ajedrez con ella para ganarle tiempo.
2: Tú juegas al ajedrez, ¿verdad?
1: ¿Cómo lo sabes?
2: Ah, lo he visto en pinturas y lo he oído en canciones.
1: Pues sí, realmente soy un excelente jugador de ajedrez.
2: No creo que seas tan bueno como yo.
1: ¿Para qué quieres jugar conmigo?
2: Es cuenta mía.
1: Por supuesto.
3: Y para entender de dónde salió una de las imágenes más famosas de la película, tenemos que salir un poquito de Estocolmo.
0: Nos tenemos que ir hasta Tavi, donde encontramos una iglesia medieval del siglo XIII, la Tavi Sirka, y es ahí donde están los frescos de Albertus Pictor pintados en el siglo XV. Y entre todas esas pinturas se encuentra la partida de ajedrez con la muerte.
3: Que es la misma imagen que utilizó Bergman en El séptimo sello.
0: Él vio esta pintura y la convirtió en una de las escenas más reconocibles de la historia del cine. Y lo mejor es que esa pintura sigue ahí, en la propia iglesia. No estamos viendo una reproducción, estamos viendo la imagen que inspiró a Bergman para hacer que vio hace más de 60 años y que el fresco original tiene más de 500.
3: Y ya que estamos aquí, quizá merece la pena levantar la mirada porque toda la iglesia está llena de pinturas de Albertus Pictor. Escenas bíblicas, ángeles, demonios, animales. Es prácticamente un cómic medieval pintado sobre las paredes.
0: Y es que teníamos que cerrar con Bergman, uno de los grandes nombres del cine mundial. Muchas de sus películas están ligadas a Estocolmo, Un verano con Mónica o especialmente Fresas salvajes. Y hay un lugar además que resume especialmente bien esta relación, el Gamla Filmstaden en Sonla, donde Bergman rodó nada menos que 30 películas.
3: Hoy podemos pasear por el antiguo complejo, hacer una visita guiada y hasta tomarnos un café en un local que conserva ese ambiente de cine de otra época.
0: Y después de esta sección, que hoy ha sido un poquito intensita, nos vamos a despedir con una canción que nos lleva directamente a Estocolmo.

0: A ver cómo lo digo. Sacta Vigo a Genostam.
1: Muy bien, muy bien.
0: Bueno, muy bien, muy bien.
1: Yo creo que lo has dicho excelente. A ver, pronunciar el sueco no es algo que hagamos.
0: Es complicado, todos los días. Significa despacito caminamos por la ciudad. Es una canción sueca de 1961, interpretada por la gran Mónica Zetterlund, y una preciosa declaración de amor a Estocolmo.

0: faltado un poquito de ABBA, Maite.
1: Sí, y un poquito de Los Imprescindibles. Mira, no nos ha faltado, nos han puesto. Nos ha faltado el Ayuntamiento, el Basa. Pero bueno, yo antes de acabar, os he recomendado que veáis la película Déjame Entrar.
0: Sí, nos la has recomendado, pero no somos muy partidarios, Manolo y yo, a no ser que haya bocata de jamón.
1: Hay una historia muy bonita de soledad, de amor y de vampiros.
0: Ella es una reina y lo bien que baila, aunque sea sentada en la silla, Maite Moreno. Qué gusto encontrarte en este estudio.
1: El gusto es mío y el gusto además ahora de poder ver y escuchar lo que llega con mi querido Manolo.
0: Bueno, que no tengo yo que presentar a Manolo Fernández porque
1: perdón.
0: Ya viene Maite y perdón. Lo presenta. No, pero si estás en tu casa.
1: Perdón.
0: Si aquí lo bueno es que... nos divertimos juntos, nos lo pasamos todos bien y estamos, pues eso,
1: en
0: como
1: familia,
0: en casa.
1: En familia.
0: Hola, Manolo.
2: Hola.
0: Oye, tienes aquí un club de fans.
1: Total.
2: No sé si eras
0: consciente.
2: Además, continuando con lo que ha hecho Maite, esto es el colmo.

0: Solo ha venido acompañado de cuatro señores estupendos. Esto lo digo yo, pero no lo digo solo yo. Son cuatro señores estupendos, ¿verdad?
1: Son cuatro señores estupendos, conocidos como los perros rastreadores.
0: Track dogs.
1: Es decir, eso es, track dogs. Y que tienen que ver con el mundo subterráneo del metro de la ciudad de Nueva York. Solamente uno de ellos, por cierto, es americano. Hay dos irlandeses y un inglés. Track Dogs, que traen además un nuevo álbum a punto de ver la luz en nuestro país y en todo el mundo. Se llama Stead at the Music. Es decir, todavía en la música. Es un poco de, pero chaval, después de tanto tiempo, ¿todavía sigues haciendo estas cosas?
0: Sí.
1: ¿Es así o no, Track Dogs?
2: Es justamente así. Es un poco la cosa que cada músico tema oír en una reunión familiar, que un tío o la suegra,
1: el cuñado.
2: Sí, exactamente. Ah, chaval, sigue con la música, ¿sabes? Un poco paternalista, ¿sabes?
1: Muy bueno, son 20 años, sí. Son 20 años, además. Y, curiosamente, Track Dogs se conocieron aquí, en Madrid.
0: ¿Cómo es posible que dos irlandeses, un inglés y un americano, se conozcan en Madrid? ¿Qué estabais haciendo aquí, en esta ciudad, para encontraros?
3: Sí, entramos en un bar y así.
0: ¿En serio?
2: Pues un poco así, porque había el famoso Finbars por Marqués de Urquijo en Madrid, que era un pub irlandés, y uno era el que tiraba las cervezas y otros que tocábamos, yo tocaba en las sesiones de música irlandesa los martes por la tarde, y dos trabajaban enfrente en una academia de inglés y ahí se tomaban las pintas después.
0: Y la vida da muchísimas vueltas y aquí estáis.
2: Sí.
0: Que por cierto, perdóname Manolo, tenemos que agradecerles que hayan venido, porque iban a compartir con nosotros este ratito el lunes pasado, pero llegó el presidente del gobierno, convocó elecciones y ya nos dedicamos a la información en vez de dedicarnos al entretenimiento, porque evidentemente era muy importante contar la noticia y las reacciones, así que ha venido Track Dogs de nuevo este lunes. Muchas gracias por venir y gracias por tener la paciencia de esperar una semana para estar
2: pues,
0: con
2: gracias
0: nosotros.
2: Por seguir contando con nosotros.
1: Lo que nos ha permitido ha sido poder contar ahora que en esta semana pasada ellos ya presentaron oficialmente en directo este álbum Stead the Music en un concierto en una de las salas míticas de Madrid, como es Galileo Galilei. Abren la gira del vigésimo aniversario, que va a tener continuidad a lo largo de lo que nos queda de año y muchísimo más. Por cierto, un concierto, Pepa, de 2 horas y media.
0: Caray.
1: En plan Springsteen, vamos, una cosa.
0: Sí, eso
1: una
0: está
1: cosa,
0: al alcance
1: vamos.
0: De los más grandes.
2: Y a tope, la sala llena.
1: Eso uh-huh. Es cierto. Eso que vosotros decís sold out, y aquí es no hay billetes.
2: Sí, exacto.
1: Ya no queda uno más.
0: Manolo, ¿y estos señores nos van a deleitar con música en directo?
1: Más nos vale que sea así. Además es música vitalista, uh-huh. Llena de optimismo, llena de cercanía, llena de esperanza. Y yo creo que una de las canciones que nos podían dejar por aquí es un tema que se llama Mirror, Mirror, y que nos cuenta que...
4: Pues Mirror, Mirror es como cuando ves a ti mismo, a veces es como la mejor forma de entender cómo son las cosas, y a veces tenemos que mirarnos bien para cambiar, para aprender, y entonces, o puede ser otra persona que es tu espejo, y ellos te ven de una manera que nos ayude a cambiar o aprender, así que más o menos viene de eso.
1: Lo envolvemos todo ello con música. Os comento, como es habitual cuando están Track Dogs, que tenemos una guitarra, un bajo, una trompeta y un cajón peruano, y que suena así.

0: ¡Bravo!
1: Gracias, gracias.
0: Somos gente afortunada. Sí. Si un lunes a las 12 menos 10 de la mañana podemos escuchar esta música en directo aquí en la radio.
2: Y quienes nos estén viendo además a través de la webcam se habrán dado cuenta de que en principio por los instrumentos que se ponen un poco de acuerdo en TrackDocs, no es nada fácil, así en principio, sonorizar. Bueno, pues aquí lo hemos limitado claramente a un solo micro. Un micrófono, sí, además de los antiguos.
3: Sí, nos funciona muy bien porque podemos hacer la mezcla nosotros mismos.
2: Exacto.
3: Acercándonos y haciendo distancia, así podemos mezclarlo. Y nos funciona también en el directo.
2: Sí. Esa es la cuestión, que es que en directo lo hacen exactamente igual, o sea, un micrófono de condensador y ellos tienen tomadas las distancias y se van situando de una forma u otra. Un álbum como el que publicáis con 20 años resumidos, ¿qué es lo que no haríais nunca en estos 20 años? Que sí habéis hecho, claro.
3: ¿Un reggaetón?
1: No, tenemos algún tema que hace guiño,
4: que da toques, pero con nuestros instrumentos acústicos pues da un toque nuestro, sí.
2: ¿Cómo se puede conseguir que cuatro personalidades tan diversas como las que se reúnen dentro de TrackDocs lleven 20 años encontrando puntos de encuentro continuamente?
4: Pues al ser expatriotas todos y angloparlantes, ya tenemos muchas cosas en común culturalmente hablando, pero también es, yo creo que eso es nuestro mayor logro de los 20 años, que somos los mismos cuatro chicos que en 2006, los mismos cuatro miembros del grupo y eso.
3: A veces nuestras diferencias nos unen también, es claro, como una familia, no sé, o una buena pareja. Sí. Son esas diferencias que nos ayudan a seguir.
2: Y en ocasiones, además, confluyen, por ejemplo, en lugares muy conocidos como Siete Picos, muy cerquita de aquí en Madrid. Ellos la sierra la tienen absolutamente controlada, la sierra de Madrid.
4: Sí, 50% de la banda vive en Cercedilla.
2: Sí, exactamente.
0: Cercedilla, pues últimamente voy mucho por ahí a comer brisket en un sitio que lo hacen estupendamente.
4: Ah, Dame la Brasa, sí, es sí, fenomenal, sí, sí. Lo hace muy auténtico.
0: Veo que también lo conocéis.
4: Sí, lo tenemos controlado.
2: ¿Qué le podemos decir? Yo lo tengo bastante claro porque además se he visto hace muy poquito en directo, pero ¿qué le podemos decir a cualquier persona que por el momento no ha visto a TrackDocs en directo que se va a encontrar cuando subís a un escenario?
4: Pues una de las cosas es que si no te gusta una canción, espérate porque la próxima va a ser muy distinta.
2: Para bien.
0: Sí, y el próximo tema que vais a tocar, que vais a interpretar, también va a ser muy distinto.
4: Sí. Bastante distinto, es otro tiempo y en la grabación está tocado con quijada, o sea, la boca la mandíbula de asno, al estilo pero afroperuano.
0: Pero no os la habéis traído la quijada.
4: No, porque faltan manos.
0: Estoy ansiosa por escucharos.
2: Además, habla de ese campo de minas en el que parece ser que se han convertido las redes sociales para cualquiera que desee en un determinado momento expresar su opinión o alzar su voz en defensa de una causa importante. Es un tema que se llama The Right Side of History, el lado correcto de la historia. ¿Y cómo nace una canción como esa?
5: De hecho, venía después de ver la película de Dylan, que salió hace un par de años, y me hizo pensar que es importante también que una letra puede llevar un mensaje o puede hablar de cosas importantes, y fue inspiración directamente de eso, de verle a Dylan cantar, y me subió una emoción y unas ganas de decir algo y hablar de ese coraje de la gente que hablan y dicen lo que quieren hacer.
2: Pues hoy lo oímos aquí precisamente en las mañanas de Radio Nacional, Pepa. Aquí están
0: TrackDocs.
2: The Right Side of History. Sí.

0: muchas gracias.
1: Dos irlandeses, un inglés, un estadounidense, con un cajón peruano, una trompeta, una guitarra y un bajo sacan este sonido maravilloso.
0: Muchas gracias.
1: Un lunes para la mañana, sí, con total naturalidad.
2: Pues muchas gracias por invitarnos.
1: No, gracias a vosotros por venir. ¿Cuándo volvéis?
0: Sí, sí, sí.
3: Cuando queráis.
2: Cuando queráis, sí.
4: Bueno, en
1: pero
4: ese,
1: ya quiero que repitáis.
4: En ese interludio, entre que estáis aquí y vais a volver, ¿dónde os pueden ir a ver?
0: Pues vamos a... Si os metéis en la página web trackdogsmusic.com, vais a encontrar todas las fechas. Tocamos en Madrid 3 o 4 veces en diciembre. Uh-huh. Y hay algo muy especial que no podemos anunciar todavía para finales del año, que para nosotros será perfecto para terminar este año aniversario. Así que ya, así que tenemos ganas. Vamos a estar en Inglaterra 2 semanas y media también en noviembre. Volvemos y no paramos, básicamente.
5: Pata Negra.
1: Eso está
0: sí,
1: muy
0: vamos
1: bien.
0: A estar en Pata Negra, que es un sitio cojonudo en Madrid, a principios de diciembre. Y luego a finales tenemos algo muy, muy guapo por anunciar.
4: Yo por el momento no digo nada. Bueno, sí, voy a decir que se pueden confundir escuchando a Track Dogs, folk, country, bluegrass, ragtime, reggae, influencias latinas, ritmos que nos llevan a Nueva Orleans y buen rollo.
1: Manolo, gracias por traernos este regalo que son estos 4 señores.
4: Gracias a ellos siempre y a ti.
1: Con nosotros.
0: Gracias.
4: Un placer.
1: Hasta siempre. Igual.
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7: Es mediodía a las 11 en Canarias.
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7: Desfile militar con motivo del 12 de octubre, día de la fiesta nacional, continúa transcurriendo por el centro de Madrid. Ha finalizado el aéreo, acaba de empezar el desfile terrestre desde el Paseo del Prado. Graciela García, saludos, hola.
8: Saludos, buenas tardes. Pues sí, están empezando a pasar los vehículos terrestres por este Paseo del Prado, cada vez más abarrotado, casi imposible moverse ya entre la gente porque evidentemente todos están agolpados esperando poder ver algo en la zona más cercana por donde pasa el desfile. Como decías, acaban de pasar los aviones y un poquito antes también los paracaidistas, algunos de los momentos que más ilusión hacen aquí.
7: No podemos escuchar esos testimonios de...
9: Una experiencia ahora impresionante.
10: ¿Sí? Alucinante, me encanta. Lo que más me gusta son los paracaidistas.
8: Sí, decían algunos espectadores que se... Claro, muy diferente de como están acostumbrados en la televisión. Móviles arriba cuando pasan los paracaidistas, cuando pasan los aviones. Ahora móviles de frente viendo pasar al ejército de tierra.
7: Gracias, Juan Jesús Vivas. El presidente de Ceuta asiste a los actos de la fiesta nacional un día antes de recibir a los reyes en la ciudad autónoma, donde después del desalojo de la playa del Guano ya no quedan grandes asentamientos ilegales. El delegado del gobierno, David de la Encina, ha contado que eran unos 600 inmigrantes, de los que 348 han regresado voluntariamente a Marruecos. El delegado no cree que sean muchos los que hayan huido a esconderse a los montes.
11: Se están peinando los montes. No digo que no haya ninguna persona, no digo que no pueda haber en alguno de los montes de Ceuta, que es mucha extensión, algún grupo, pero sí que descarto que haya concentraciones importantes de personas en los montes de Ceuta actualmente.
7: David de la Encina afirma desconocer la noticia adelantada por El País de que buques de guerra de Marruecos entraron en aguas de soberanía española cuando se produjeron las entradas masivas de migrantes del 30 y el 31 de julio. En Barcelona, los Mossos han desarticulado un grupo criminal especializado en robos con fuerza que supuestamente estaría relacionado con el atraco al domicilio de un futbolista, informa Miriam Andreu.
12: La operación se ha saldado con 3 detenidos, 2 hombres de 58 y 42 años y una mujer de 46. Entre los 3 acumulan más de una 30 de antecedentes. La policía catalana los relaciona con 8 robos cometidos desde principios de 2025. Entre los casos investigados destaca un robo en el domicilio de una persona de notoriedad pública que fuentes policiales vinculan al mundo del fútbol. Este asalto resultó determinante para identificar identificar a los presuntos autores. La investigación continúa abierta y no se descarta que el grupo esté relacionado con otros robos cometidos en distintos puntos del estado.
7: Premio Nobel de Economía, son dos los ganadores. Dos estadounidenses, informa Cristina Ganuza.
3: Los premiados son Robert Hall y Michael Woodford, dos economistas estadounidenses, por sus trabajos sobre la estabilización de los ciclos económicos, por los fundamentos microeconómicos de la estabilización macroeconómica.
5: Robert E. Hall and Michael Woodford helped build its new foundation.
3: Sus trabajos se centran en entender cómo se determinan la inflación, los tipos de interés, el empleo y las decisiones de los bancos centrales. Este premio lo entrega el Banco Nacional de Suecia desde 1969. Es el único de los seis galardones que no creó en su día Alfred Nobel. Uno de los premiados, Michael Woodford, ganó precisamente el premio Fronteras del Conocimiento que otorga la Fundación BBVA en 2024.
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0: Son las 12 y casi 5 minutos del mediodía. En Canarias es una hora antes y ya está haciendo un poquito de gusa, un poquito de hambre. Siento así una especie de mariposas en el estómago, que yo creo que es un poquito de hambre. A veces la forma más sencilla de decir qué bien que estés aquí cabe en un solo bocado. Esta reflexión no es mía, se la he tomado prestada a nuestra próxima invitada porque estoy muy contenta al otro lado escuchando cada día este programa. Lo agradezco tanto que se lo quiero demostrar a bocados. Isabel Cuartero, chef e influencer gastronómica, nos viene a presentar su libro Sorprende en un bocado, 50 aperitivos fáciles e irresistibles para recibir en casa. Lo publica Arco Press Libros. Isabel, buenos días.
1: Hola, muy buenas, ¿qué tal?
0: Pues por aquí estupendamente, por Málaga, ¿qué tal?
1: Muy bien, un día estupendo y vamos, y encantada de poder estar por aquí hablando de, pues de eso, de cocina y sobre todo de los aperitivos.
0: ¡Qué maravilla! Y ya decía yo que a esta hora un poquito de hambre ya empieza a hacer, ¿eh?
1: Hombre, estamos en la hora propia para hablar del tema, vaya.
0: Sorprende sí, sí. Un bocado. Isabel, se centra en los aperitivos. ¿Por qué has elegido esta forma de bocados en lugar de un recetario tradicional de platos principales?
1: Pues porque soy amante de la gastronomía, pero es que es verdad que a mí el aperitivo, sinceramente, es lo que más me gusta. Uh-huh. Y quiero rendirle mi propio homenaje a eso, a algo tan nuestro, que forma que forma parte de nuestra cultura, de nuestra gastronomía, el aperitivo. Si nos ponemos a pensarlo, todas las celebraciones, ¿cómo comienzan siempre? Siempre pasa alrededor de una mesa, y en esa mesa, ¿qué encontramos?
0: Pues en aperitivos. Unos entrantes, aperitivos.
1: Claro, sí. Siempre hay algo para picar. Y esto no lo veo yo como una simple casualidad, sino que creo que los aperitivos pues nos invitan a eso, a conversar, a iniciar pues esa conversación, a preguntar qué tal va todo, oye, cómo va la familia, empezamos a contar batallitas, confidencias, cotilleo. Y es una manera pues de disfrutar la comida de una forma como más relajada, ¿verdad?
0: Nos abren el apetito, sí, es un buen comienzo. Isabel, sí. ¿Qué es lo que define un buen aperitivo? ¿Es cuestión de técnica, de producto, de factor sorpresa en la presentación?
1: Bueno, es un poquito de todo un poco, pero yo creo que el aperitivo sobre todo es estética. Porque, quieras que no, si te pones a pensar en los platos principales, pues te lo sirven y te lo comes. Pero un aperitivo es algo que tú vas a pedir o tú vas a coger. Entonces, visualmente tienen que ser llamativos. No hace falta, como yo comento en el libro, como si lo tienes delante lo puedes ver, que sepa alta cocina, uh-huh, ni que tenga electrodoméstico así, vamos, que con una batidora, una sartén, un horno de casa vas a poder elaborarlo, y con ingredientes de andar por casa o que tengas en tu despensa, de verdad que no son ingredientes difíciles de conseguir, pero le vamos a dar un giro a la forma de presentarlos para que sea así más vistoso y más llamativo. Yo creo que el aperitivo precisamente hay que hacerlo eso bonito, porque comemos por la boca, pero el ojo es importantísimo, uh-huh, y sobre todo en un aperitivo.
0: Vamos a escucharte, Isabel, en uno de los muchos vídeos de recetas que compartes con tu público.
2: Hoy vamos a preparar un hojaldre dulce y salado. Qué se rico. Hace en un momento y te aseguro que esta combinación de sabores te va a hacer triunfar. Comenzamos plegando hacia adentro los bordes del hojaldre. Extiende sobre la base cebolla caramelizada y por encima pon mozzarella rallada, bacon, rulo de cabra y unas nueces. Quita el borde con huevo batido, hornea y listo, a disfrutar.
0: Esto suena muy bien, ¿eh?
1: Sí, más facilita, ya lo había escuchado, que no tiene misterio ninguno y de verdad que dejáis a todos con la boca abierta.
0: ¿Este es, Isabel, el aperitivo más fácil de elaborar de los 50 del recetario?
1: Pues es que son todos son muy fáciles. Yo lo que digo, los aperitivos que pongo en el libro están al alcance de todos para que todo el mundo pueda atreverse a disfrutarlos en casa. Algunos son más rapiditos de elaborar y otros, pues eso, que llevan un poquito más de tiempo, pero sencillos son todos.
0: O sea que si te pregunto por el aperitivo de mayor complejidad, no. Casi me ahorro la pregunta.
1: Sí, bueno, quizá a lo mejor el que puede parecer así un poquito más complicado, por así decirte, a lo mejor el vaho, que en el libro os enseño a preparar directamente también la masa, uh-huh, el panecillo, que no, vamos, es una masa muy, muy simple, muy sencilla, solo que en vez de ir horneada, pues va luego cocinada al vapor. Y la verdad es que he querido enseñar a prepararlos porque, claro, la idea mía que yo he dejado en el libro es con pollo al curry, que hace una combinación maravillosa, pero yo quiero que luego tú pues aprendas a hacer los baos y los rellenes de lo que te apetezca, que has hecho carrillera y te han sobrado algunas, pues las puedes desmigar y utilizarlas como relleno, rabo de toro igual. El libro se presta a eso, a que la persona pues deje volar un poquito la imaginación y adapte las ideas a lo que tenga por casa o a su gusto.
0: Este libro reúne 50 propuestas fáciles e irresistibles para recibir en casa. ¿Hay alguna receta en particular a la que le tengas un especial afecto o que consideres la joya de la corona del libro?
1: Pues a mí me ha gustado mucho y la defiendo, la tosta de sobao con mantequilla de tomate y sardina ahumada. Me parece una combinación de verdad maravillosa.
0: Perdón.
1: Y la
0: tosta de sobao con mantequilla de tomate y
1: una sardina ahumada.
0: Por favor, qué buena pinta. Pero sobao pasiego, nos referimos
1: el sobao,
0: a eso.
1: El sobao pasiego, sí.
0: Con mucha
1: lo
0: mantequilla.
1: Marcamos, exacto, con mucha mantequilla y lo doramos incluso con un poquito más de mantequilla en una sartén para que se quede tostadito y caramelizado.
0: Sí.
1: Y la mantequilla que utilizamos como base es una delicia porque la vamos a emulsionar como con un chutney de tomate casero, de tomate cherry, que son más dulces, y con toque así de especias, de ajito, albahaca, cebolla. Y ya te digo, lo batimos con la mantequilla haciendo así una emulsión, como una mousse. Y luego combina a la perfección, bueno, podría combinar con una anchoa, pero yo he apostado por la sardina ahumada. Porque a mí, yo soy muy fan de lo ahumado y creo que ese toquecito le va genial. Y además la textura de la sardina, así más turgente, más durita, creo que hacen un aperitivo muy, muy, muy resultón.
0: En este libro encontramos aperitivos salados y dulces, ¿verdad?
1: Exacto. Yo he querido jugar un poco pues eso, con la combinación de sabores, de texturas, darles como la cocina tradicional, pues un toque así de modernidad y un toque más vistoso y resultón. Tenemos, por ejemplo, recetas pues clásicas como unos huevos rellenos, pero yo no he querido dejar los típicos huevos rellenos con el atuncito, con tomate y demás, que están buenísimos, pero claro, tampoco voy a descubrir yo aquí ahora nada si te pongo esa receta. Entonces le he querido dar así como pues, un toque distinto, diferente, y os lo he dejado aquí como una propuesta con relleno de paté de mejillones en escabeche,
0: bueno,
1: que es muy sencillo, con la lata de mejillones, una lata de atún, y simplemente es triturar un poco y decorarlo bien bonito. Que yo la propuesta que os pongo es eso, en un plato de estos que hay con los huequecitos para servir los huevos, que quedan buenísimos y lo encontramos hoy en día, por suerte, en cualquier bazar o tienda de menaje. Y lo vamos a decorar luego con una anchoita así enrolladita en forma de florecita de rosa y unas tiritas de pimiento morrón. Y ya lo decoras con una hojita de perejil y te han marcado unos huevos rellenos con un toque así un poquito más especial y con el que vas a triunfar seguro.
0: Pues mira, en este momento lo único que me falta es una cervecita o un vermú y tirar millas, porque la verdad es que mis papilas gustativas están en este momento on fire. ¿Cómo decirte? Oye, Isabel, si tuvieras que elegir un solo ingrediente de nuestra despensa mediterránea para preparar un picoteo, para improvisar un picoteo rápido en casa, que de repente viene gente, vienen amigos y dices, uy, no tengo nada en la despensa, con lo que tengo voy a preparar algo. ¿Cuál sería ese ingrediente que no puede faltar?
1: Pues mira, en mi despensa siempre tengo, tenga previsto, no tenga previsto algo, pero siempre hay de fondo alguna masa tipo hojaldre o obleas de empanadilla o algo así, huevos y bueno, las verduras típicas que tenemos todos, de cebolla sobre todo, la cebolla es indispensable para mi cocina, y luego a lo mejor de despensa pues eso, unas latitas de atún o de salmón. Yo creo que nada más que con esas cosas y una bolsa de queso mozzarella tenemos ahí, nos va a dar mucho juego.
0: ¿Tú también crees como yo que todo lo que toca la cebolla, el ajo y el vino blanco y el aceite de oliva virgen, por supuesto, mejora instantáneamente?
1: Sí, para mí es fundamental mi cocina, vamos, en mi cocina y creo que es la de todo el mundo, para mí sí, la verdad que sí.
0: Oye, los libros de cocina no pasan de moda, no han muerto, son más necesarios que nunca. Esto lo dices tú. Sí. Yo lo suscribo, pero hay mucha gente que busca recetas en internet porque les resulta más cómodo, más fácil, porque tiene el teléfono siempre a mano y no se va a la biblioteca a coger el libro de recetas. ¿Qué aporta pasar las páginas físicamente frente a buscar una receta en el móvil, en la tableta, en el ordenador?
1: Sí, pues mira, puede resultar un poco, pues eso, contradictorio que yo, que soy creadora de contenido en redes sociales, apueste por el formato libro. Pero es que lo veo que es algo totalmente compatible. Una cosa no desbanca la otra. Y es que el libro tiene muchísimas ventajas. Por ejemplo, el libro lo tienes siempre a mano, accesible en casa. Un libro de cocina lo tienes ahí en la estantería y solo tienes que ir a cogerlo cuando quieran usarlo. Por el contrario, es verdad que las recetas en internet las tenemos a un clic. Pero sin embargo, no sé si a vosotros pasa que guardamos cosas, guardamos, que si recetas, que si tips, que si truco de limpieza, que si, no sé, ahora el peinado de moda, el maquillaje de otoño, yo no sé, que cuando luego vas a buscar lo que has guardado, no lo encuentras. ¿Cierto? No lo encuentras. Sin embargo, con un libro no te pasa eso. Un libro lo tienes todo el contenido ahí tematizado. Por ejemplo, en el caso que estamos hablando, mi libro Sorprende en un Bocado, un libro exclusivo de aperitivos, y tienes un índice ordenado. Esto te va a ahorrar muchísimo tiempo porque lo tienes siempre ahí a mano. Uh-huh. Luego también un libro, yo creo que, claro, es algo material y que perdura en el tiempo. Lo vas a tener siempre y se lo puedes dejar, por ejemplo, como legado a tu hijo, a algún amigo, a quien tú quieras. Pero es algo tuyo que lo puedes dejar, que tiene un valor incalculable. Cosa que, por ejemplo, la lista de guardados del Instagram, eso no lo puedes dejar, claro, a nadie. Y además, pues, algo tan bonito como es cocinar, como en la cocina, pasar ese tiempo a quien le guste, de desconexión, de centrarte en lo que estás haciendo, olvidarte de la rutina del día a día, del estrés. Creo que si nos vamos a poner a seguir una receta con el móvil y demás, que estás, o sea, haces el sofrito y luego cuando vas a coger el móvil para ver el siguiente paso, ya se te ha bloqueado, tienes que volver a desbloquearlo, entrar en la receta, que si te ha salido de la aplicación, bueno, sí. Al final dices, no estás disfrutando, no estoy centrada en lo que estoy haciendo. Y esto, sin embargo, con un libro no te pasa. Tú lo vas a seguir.
0: No pasa,
1: te permite anotar cosas. Porque yo, por ejemplo, pongo, yo qué sé, imagínate, pues las mini kits estas, te pongo 30 minutos en mi horno. Pero cada horno es un mundo. Tú a lo mejor lo haces y dices, oye, pues 30 minutos no, en mi horno ha estado 35. ¿Qué es lo que ha tardado en dorarse? Pues tú lo anotas. Te permite tomar eso, notitas, pie de página y demás. Cosa que las recetas que guardamos en las redes sociales, pues no. Y además, si tenemos la suerte de poder disfrutar cocinando con, por ejemplo, con los peques de la casa, me parece una maravilla eso, el que cocinemos con ellos y disfrutemos en la cocina con un libro, que lo alejemos, que estamos siempre intentando alejarlos de las pantallas, el pasar más tiempo haciendo otra actividad, que no estén ahí idiotizados. Pues qué manera más bonita de cocinar con un libro y que empiecen a verlo, que empiecen a ver los ingredientes, el paso a paso. Me parece fantástico.
0: Pues estoy muy de acuerdo. Isabel Cuartero, tendremos que perderle el miedo a la alta cocina, ¿verdad? Aunque sea en
1: por
0: un bocado. Y es
1: por
0: una
1: supuesto.
0: Buena forma de perder el miedo. Gracias por compartir este ratito con nosotros. Que sepas que me has abierto el apetito, que yo en este momento pues probaría un bocado de esos 50 tan maravillosos. Y en fin, espero que la gente disfrute mucho metiéndose entre fogones y exacto, probando el producto de sus esfuerzos en la cocina. Gracias,
1: exacto.
0: Isabel
1: Muchísima
0: Cuartero.
1: Muchísimas gracias a vosotros.
0: Un beso, hasta
1: un
0: otro
1: besazo.
0: Día.
1: Hasta luego.
0: Enseguida mediodía en Radio Nacional con Rosa Perarnau. ¿Cómo estás, Rosa?
3: Hola, buenas. Pepa, ¿qué tal? Buenos días.
0: ¿Qué está pasando en España y en el mundo?
3: Mucho, mucho, ¿mucho? Y para ser festivo, ¿sí? Hoy en mediodía nos vamos a estar moviendo entre el Paseo de la Castellana, donde está en marcha hasta ahora el desfile militar del 12 de octubre, también entre el Paseo y el Palacio Real en Madrid, entre ese desfile militar y los corrillos en la posterior recepción que ofrecen los reyes, todo en un ambiente preelectoral con pitada, insultos a Pedro Sánchez a su llegada al desfile. Vamos a analizar, Pepa, todos los gestos, todos los mensajes. Y sin perder de vista todo esto que está pasando, a partir de la una vamos a dedicar un ratito a hablar de los cuidados paliativos, porque este fin de semana se han reunido en un congreso en Cartagena más de 700 profesionales del sector. Vamos a hablar de la importancia de la atención en la última etapa de la vida.
0: Pues de aquí a las 3 de la tarde no voy a hacer otra cosa salvo escuchar Mediodía. Las Mañanas de Radio Nacional es un programa que arrancó a las 6 en punto, bien madrugadores que somos, y que también lo han hecho en la realización Ope Hernández y en la ingeniería Raúl Duque, Jesús López, Manolo Vaquero, Gemma Fernández, Daniel Rodríguez, Mario Galán, Víctor Represa y Elena Trapero. La producción ha sido cosa de Yolanda Náñez y de David Vicente. Y mañana volverá Juan Ramón Lucas, a quien espero que no hayan echado ustedes de menos muchísimo. Les habló Pepa Sastre, un abrazo, hasta otro momento.
4: Juan Ramón Lucas.

0: y 22, 11 y 22 en Canarias.
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0: Hacía 7 años que el día de la fiesta nacional no coincidía con una precampaña electoral. La última vez que ocurrió fue en la repetición de las elecciones a finales de 2019. Entonces ganó Pedro Sánchez y Podemos entró en el gobierno con Pablo Iglesias de vicepresidente. La situación es hoy muy distinta. Hoy varias encuestas siguen apuntando este lunes a una clara victoria de PP y Vox. Los de Abascal se disparan y la izquierda no remonta. Con este panorama, hoy cobran especial importancia los gestos, los discursos, lo que se diga en los corrillos durante la celebración de la fiesta nacional. A esta hora, el tradicional desfile militar recorre el Paseo de Recoletos en Madrid. En el palco, los reyes, sus hijas y el presidente del gobierno, que a su llegada ha sido recibido con abucheos e insultos. Este ha sido el recibimiento. Ahí entre el público está Graciela García. Buenas tardes.
2: Buenas tardes, un recibimiento que se ha repetido varias veces, aún ya sin pasar el presidente, contrasta con los Viva España y Viva el Rey cuando han pasado hacia la tribuna sus majestades. Por lo demás, aquí cada vez más gente, tenemos muchos problemas de hecho con las coberturas y esas cosas, porque es una auténtica riada humana la que hay en el Paseo del Prado, jóvenes, mayores y hasta niños totalmente implicados.
3: Yo creo que va a quedar un recuerdo bastante bonito de esto. Yo vivo con 7 años. Me gusta todo. Que pase todo y ya. Yo lo disfruto.
4: Cuando pasen los militares. Muy contento, muy contento.
2: Pues Viva España es lo que más se ha escuchado en un ambiente teñido de rojo y amarillo en todas sus versiones, muchísimas banderas, pero también gorros de torero rojigualgas, pelucas de payaso también rojas y amarillas y hasta las mascotas con lazos, con la bandera de España o collares para que puedan presumir en este día de la fiesta nacional.
0: Pues este es el ambiente, la fotografía hasta ahora. Cuando termine el desfile, más o menos dentro de media hora, la atención se va a trasladar al Palacio Real con la recepción que ofrecen los reyes y los tradicionales corrillos entre políticos y periodistas. Hoy mucho por lo que preguntar en este ambiente preelectoral, por la ley de nietos, por Ceuta, donde mañana viajan los reyes en una visita histórica, por la situación de la izquierda. Mucha tela que cortar en este 12 de octubre. Lo vamos a analizar todo con Cristina Cifuentes, con José Antonio Piñero y también con ustedes, teléfono de participación 608-350614 o mensajes a mediodiarn@rtv.es.
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0: Como decimos, en plena precampaña electoral, la atención está puesta en cualquier gesto, saludo, conversación que se produzca durante el desfile militar que continúa hasta ahora. Pitidos y abucheos para el presidente del gobierno a su llegada y casi todos los presidentes autonómicos presentes. Leticia Udiver, buenas tardes.
5: Buenas tardes, Rosa. Los reyes de España, acompañados de sus hijas, la princesa de Asturias y la infanta Sofía, recibidos con aplausos y vivas, en fuerte contraste con lo que viene ocurriendo desde 2018 y el presidente del gobierno, Pedro Sánchez. Mirando esos gestos y esos saludos, frío el de Sánchez a Isabel Díaz Ayuso y al alcalde de Madrid, a José Luis Martínez Almeida, que aguardaban junto a la ministra Robles y el GEMAT, un mini encuentro que se ha producido después de días de confrontaciones directas, esta vez por el caso Mari Carmen y el ático de la presidenta madrileña, que se felicitaba por partida doble en este día.
6: Y también es el último desfile de Sánchez, con lo cual estamos todos muy contentos. Y seguramente él también, porque ya se le va a acabar este martirio.
5: Presentes todos los presidentes autonómicos del PP, a excepción del andaluz Moreno Bonilla, que han arropado de manera especial al ciutí a Juan Jesús Vivas, al que también el rey ha saludado y ha reforzado hoy su protagonismo institucional. Hemos podido ver también al presidente castellano manchego, al socialista Emiliano García Page, unirse al corrillo de los populares.
7: Pero yo hoy quiero dedicar este día de manera muy, muy, muy especial a Ceuta.
5: Ni Ceuta ni precampaña hoy para la portavoz parlamentaria del PP, Esther Muñoz, que se ha limitado a felicitar el día, el gobierno socialista casi al completo, Sumar, Urtasun y Yolanda Díaz, el presidente asturiano Barbón y el catalán Illa también presentes, la socialista navarra María Chivite ha excusado su ausencia y, como es tradición, el lendakari vasco tampoco acude. Pero una de las ausencias más evidentes es la del líder de Vox, Santiago Abascal, que junto al ultraderechista francés Jordan Bardella está visitando Ceuta y a punto de ofrecer declaraciones.
0: Pues atentos a todos esos gestos cuando hoy todas las encuestas que publican los periódicos pronostican una mayoría absoluta de PP y Vox con diferentes resultados y con una izquierda que no logra remontar. Lo último es el acuerdo que acaban de sellar Esquerra y Podemos. Gemma Cifuentes, buenas tardes.
8: ¿Qué tal? Buenas tardes. Sí, ya es oficial, lo acaba de anunciar Podemos vía comunicado en el que los morados destacan esa colaboración entre ambos partidos con Esquerra. Una responsabilidad clara para avanzar en derechos y frenar a la extrema derecha. Ese acuerdo que conocíamos ayer permitirá que Podemos se integre en las listas de Esquerra Republicana. A cambio, Gabriel Rufián e Irene Montero harán equipo en actos de campaña. Este es un gran impulso que da a los morados mejores cartas para negociar dentro del Frente Amplio. Ese acuerdo ha revuelto un debate ya complicado de por sí, con los morados reacios a entrar sin unas primarias abiertas. Por eso, en Movimiento Sumar, hace unos minutos, Verónica Barbero criticaba incoherencias en su postura en Televisión Española.
9: Yo creo que aquí el que se tiene que decidir es Podemos, porque hablar de primarias por un lado y al mismo tiempo de acuerdos con Rufián parece que, bueno, no encaja, ¿no? Nosotras siempre hemos hablado de acuerdos.
8: Y aunque respeta la decisión de Rufián de no formar parte de ese Frente Amplio, lamenta que haya tardado tanto en tomarla, cree que perjudica la configuración del espacio. Aún así se muestra optimista para conseguir ese acuerdo global que también lo esperan desde Izquierda Unida. Antonio Maello en Radio Nacional.
10: No hay otra salida que llegar a un acuerdo que satisfaga ese anhelo y esa aspiración.
8: Sobre la mesa, además del liderazgo de Ada Colau condicionado a que Podemos esté dentro, los puestos de salida en Madrid y en Barcelona. Más Madrid quiere liderar su territorio y ha propuesto, recordamos, a Emilio Delgado como número uno, seguido de Mónica García, abriéndose a compartir el resto de puestos, incluso con los morados. Pero queda por ver si tras ese giro de guión, Irene Montero logra escalar puestos en las listas.
0: El desfile de la Fiesta Nacional se celebra en medio de todo este ambiente y con cientos de personas todavía acampadas en la Puerta del Sol a la espera de una decisión sobre su continuidad. Una parte apuesta por resistir al menos hasta el 11 de noviembre, el día de la huelga general. En la plaza está Elena Nieva. Elena, buenas tardes.
11: Buenas tardes. Si se quedan o no, es algo que todavía está por decidir. Esta tarde a las 8 va a tener lugar una asamblea para tratar la continuidad de la acampada. Las voces dentro son bastante dispares. Unos dicen que lo que vote la mayoría, otros fijan la fecha a tope, la huelga general del 11 de noviembre, aunque el sentir mayoritario es el de seguir con este movimiento social aquí en Sol y no en los barrios.
12: Es un problema logístico tener que mover esto. Yo creo que vamos a dejar esto aquí.
13: Yo, si esta gente se queda aquí, me quedo también. Lo que diga la gente, ¿sabes? Como lo que la mayoría, si la gente sigue a tope, pues nos quedamos todos.
14: Se está hablando en algunos sindicatos de pararlo el 13 de noviembre, pero la opinión popular realmente es continuar hasta que se consiga un cambio, porque aquí hay mucha gente que lo necesita.
11: Veremos qué es lo que pasa finalmente después de que se celebre esta asamblea, aunque al no tener una jerarquía vertical, independientemente de si finalmente deciden desmontar este campamento, muchos dicen que ya se quieren quedar.
0: Y este 12 de octubre han seguido llegando migrantes a las costas españolas. A esta hora, Salvamento Marítimo busca dos pateras en aguas de Baleares con una veintena de personas procedentes de Argelia, mientras en las últimas 24 horas varios cayucos han arribado a Canarias con más de 700 personas a bordo. El último, esta madrugada, Fuerteventura. Ana del Puerto, buenas tardes.
15: Buenas tardes. Sí, y en la última semana han sido rescatadas unas 1.400 personas en alta mar y sin duda este fin de semana ha sido uno de los más intensos en llegadas. Las características de estos peligrosos viajes es que a su llegada están contando que llevan al menos 6 días en el mar y que las embarcaciones son de grandes dimensiones, cayucos senegaleses, repletos de personas, hasta 220 ayer en el Hierro y 212 también ayer en Gran Canaria, un hecho que sin embargo en las islas no sorprende. José Antonio Verona, portavoz de Cruz Roja.
16: Cayucos senegaleses suelen ser de estas características, después están los maritones que son otros diferentes, pero los senegaleses suelen ser de estas características, incluso han llegado otros cayucos mucho más grandes. Recordemos que en el 2024 llegó un cayuco a la isla del Hierro con 324 personas.
15: Y no sorprende la dimensión de los cayucos ni tampoco el pico en las llegadas, más de 700 personas este fin de semana. Verona descarta una reactivación de la llamada Ruta Canaria.
16: Pero no vemos como una reactivación. Todos sabemos, incluso los que llevamos aquí varios años ya con este proceso, sabemos que en mes de septiembre, octubre, el viento alisio afloja considerablemente y el mar está totalmente en calma. Ellos aprovechan esta situación para poder trasladarse a esta persona y ya año tras año hemos visto que ese pico de llegada, esa cantidad de llegada, suele aumentar un poco.
15: La última, como decías, esta misma mañana, en este caso precaria, con 72 migrantes que han sido trasladados a Fuerteventura.
0: También atentos al exterior, desde Polonia, el presidente ucraniano Volodymyr Zelensky se ha referido al inesperado acuerdo de alto el fuego energético entre Moscú y Kiev, anunciado por Estados Unidos. Mientras el Kremlin guarda todavía silencio, Zelensky asegura que solo lo respetará si Rusia cumple. Aurora Moreno, buenas tardes.
17: Buenas tardes, sí. Tras los ataques rusos de esta noche contra una central eléctrica en Kharkov y una instalación de gas en Zhytomyr, el líder ucraniano acoge con actitud positiva, pero con todas las reservas, esa tregua para que Kiev no bombardee la refinería rusa si Moscú frene su ofensiva contra las infraestructuras energéticas de Ucrania. Estamos a la espera de los detalles de la conversación entre estadounidenses y rusos y ver qué medidas concretas están dispuestos a adoptar. Esta iniciativa puede funcionar y convertirse en un paso importante para poner fin a la guerra, asegura el presidente Zelensky. This winter. Y advierte de que responderán si Moscú no mantiene el alto el fuego este invierno, cuando la electricidad es clave para los ucranianos. E insiste en que están dispuestos a respetar la tregua si Rusia hace lo mismo, dice tajante el presidente ucraniano. El Kremlin, por su parte, no ha confirmado haber aceptado la tregua energética anunciada por Donald Trump después de que el presidente norteamericano autorizara la compra de diésel a Rusia a bajo precio. El Kremlin afirma que continúan los contactos y que Rusia no busca un alto el fuego, sino una paz duradera.
0: 12 de octubre, día grande para la ciudad de Zaragoza. Casi 6 horas llevan ya de ofrenda floral en la Plaza del Pilar para tejer el manto de la Virgen, con temperaturas más que agradables. En la Plaza del Pilar está Inés Escario. Inés, buenas tardes.
18: Buenas tardes. Esta plaza está abarrotada, suena así, con este ambiente. Ya llevamos casi 6 horas de ofrenda. El manto de la Virgen ya se va tiñendo de flores multicolor.
19: Ya que veníamos con nuestros abuelos siempre a la ofrenda y ahora, pues, en homenaje a ellos, pues venimos así de pronto para luego pasar el día en familia.
20: Pues es muy especial porque es el aniversario de la muerte de mi madre.
21: Vamos también con nuestra bebé, nuestra hija, que va a hacer un año pronto, o sea que es la primera vez que salimos con ella.
22: Que mira, un ramo de mi madre que falleció. Otro de parte mía y este año traigo otro de parte de mi sobrina que este año no ha podido venir.
18: Este año Venezuela es el país invitado y su bandera tricolor luce en una posición privilegiada.
23: Tengo 15 años aquí en Zaragoza y 15 años he venido aquí, pero hoy vine con mi familia que están recién aquí, yo me lo traje todo y gracias a Dios estamos aquí y gracias a la Virgen del Pilar.
18: Este 2026 hay 100.000 oferentes inscritos, así que se espera que el desfile de indumentaria, de danzas y de flores hasta 7 millones se alargue hasta bien entrada la noche.
0: Y como decimos, tiempo primaveral en este día del Pilar, último del puente, excepto en Baleares, donde se esperan chubascos fuertes. Isabel Moreno.
24: Este lunes festivo va a ser relativamente tranquilo en cuanto al tiempo. Y digo relativamente tranquilo porque en Baleares sí que esperamos precipitaciones que pueden ser localmente fuertes en la isla de Mallorca. De hecho, tenemos avisos activos por acumulados que pueden superar los 20 litros por metro cuadrado en cuestión de una hora. Pero en el resto del ambiente va a ser bastante tranquilo, con muchas nubes pasando, sobre todo nubes de tipo alto, que son nubes muy blancas, nubes que decoran el cielo, que no dejan grandes consecuencias. También puede haber algo más de nubosidad en el Cantábrico, sin precipitaciones. Y en Canarias sí que esperamos que pueda haber lluvias y también bastantes nubes, sobre todo en el norte del archipiélago. Todo esto con temperaturas que van a ser más altas que las de ayer, sobre todo en el este peninsular, donde, por ejemplo, Zaragoza va a llegar a una máxima de 29 grados, 24 esperamos en la capital, y lugares como Córdoba o Sevilla van a superar los 30 grados hoy. Para los próximos días estamos pendientes de algo de precipitación en el Mediterráneo, pero eso casi mejor lo vemos otro día.
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0: Bueno, Pues abrimos ya tiempo de análisis con Cristina Cifuentes. Buenas tardes.
2: Muy buenas.
0: Con José Antonio Piñero. Buenas tardes.
3: Feliz día a todos.
0: Igualmente. Claro. Bueno, hoy muchos gestos que comentar. Esa pitada, esos insultos a Pedro Sánchez, las palabras de Ayuso. No sé por dónde queréis empezar. o lo que os ha parecido más llamativo hasta ahora.
2: Bueno, a mí lo que más llamativo me ha parecido es que lo acabo de ver ahora mismo en imágenes cuando estaba pasando precisamente la Legión. Todo el palco entero de presidentes autonómicos levantado aplaudiendo y ya sentado con una cara que es que no he entendido yo muy bien. Me recordó, fíjate, a cuando Zapatero no se levantó frente a la bandera estadounidense, aunque en este caso no lo entiendo, pero yo creo que lo que se quiere es dar una muestra de apoyo, precisamente, bueno, pues Melilla, Ceuta, en la situación en la que están, que van mañana
0: los reyes.
2: Mañana Ceuta pasa a Melilla, no he entendido muy bien por qué ella se ha quedado sentado sin aplaudir y sin levantarse.
3: Bueno, pues esperemos que los corrillos luego,
0: sí, luego
3: ¿no?
0: Que los compañeros,
3: ¿no? Que lo expliquen, porque más allá de la ideología, ¿no? Más allá de las posturas, pues alguna explicación habrá para ese tipo de gestos, ¿no? Yo francamente siempre ante estos días del desfile militar, ¿no? Y de la fiesta nacional, siempre pienso en la importancia de estos militares y de estos cuerpos y fuerzas, ¿no? Que nos representan en el mundo, porque siempre he tenido la impresión de que toda esta gente que recibiría un tiro por ti merece el máximo respeto. Entonces, yo ante estos días, con independencia de la ideología, de que sea más o menos

0: ese espíritu de consenso nacional que había en la transición, que yo he hecho mucho en falta, no me cansaré de decirlo en esta situación de tantísima polarización que estamos viviendo, y ojalá todos, con independencia de ideología, nos sentamos orgullosos de llevar nuestra bandera, como pasa en muchos otros países, y por el hecho de que lleves una bandera no te miren con recelo, te digan que es que eres facha o que eres... que sería lo razonable.
1: Y diré algo que creo que hay que decirlo, no solamente porque estemos en la radio pública, sino por un sentido también pedagógico. El presidente del gobierno, igual que la institución de la presidencia, igual que el ejército, representa a todos, está en nombre de todos. Así que tenga que esperar minutos en su vehículo oficial, el presidente del gobierno, para ir a un saludo oficial al jefe del Estado, para ir a su posición para este... No representa a todo el mundo. O sea, el malestar que haya con el presidente del gobierno no incumbe, uno, a la madre del presidente del gobierno, que está siendo mentada en estos tiempos como un insulto que es de los peores que se puede decir a un familiar. Uno. Y dos, insisto, el malestar que haya con la gestión política, con la figura del presidente del gobierno, con Pedro Sánchez, con todo, pues se tendrá que representar y refrendar en las urnas. No es el momento de en medio de la calle, en un acto tan emitido y rodeado para todo el mundo desde España, en el día de la fiesta nacional, que un grupo ruidoso de personas, cientos, miles, me da igual, que no representan a sentir de los millones que van a votar al PSOE en las próximas elecciones, insulten al presidente del gobierno.
0: Sí, pero,
1: no es patriota.
0: Ya, a ver, pero
1: no
0: es libertad de expresión. Ojo, que te lo digo yo,
1: insultar no es libertad de expresión.
0: Sí, mira,
1: en ningún
0: para
1: caso,
0: mí, y me lo vas a escuchar decir muchas veces, sea quien sea, la libertad de expresión tiene un límite, que es el Código Penal. A partir de ahí, yo incluso, aunque oiga cosas que a mí no me gustan, no lo defiendo. Ahora bien, sí te voy a hacer una matización. A mí no me gusta nada, pero nada, que en un acto institucional se insulte a nadie. Bueno, mejor dicho, a mí no me gusta nada que se insulte a nadie en ningún lugar. No me gusta que se insulte al alcalde, que le estaban llamando literal carapolla el otro día en la capada de sol, o que Ayuso la digan asesina, o que menten a la madre del presidente. Me parece terrible. Y creo que forma parte de esa polarización que a mí me espeluzna como persona de centro, que siempre me he considerado. Ahora que dices que eres de centro y es que te dicen, bueno, tú es que eres una complejada, no te definen. No, es que estamos perdiendo. Es que ahora estamos viviendo en un país que es todo blanco o negro, o bueno o malo, o facha o no se sabe qué. Entonces yo no me resigno a que eso sea así. Ahora bien, también te digo que yo entiendo que hay mucha gente pues que está muy enfadada y que van allí, cosa que yo no lo defiendo, lo entiendo, pero no lo defiendo porque a mí no me gusta que insulten. Pero esto también, por otra parte, decirte que ha pasado siempre en todos los desfiles y en todas
1: porque
0: las aglomeraciones.
1: Siempre no está mejor, Cristina. Es como insultar al árbitro que está pitando el encuentro, pues no te gusta la jugada que tal. Lo que pasa es que ya puestos a, no solamente insisto, en defender o no la capacidad que tenga el pueblo de expresar su malestar con una gestión, con una persona o lo que sea, nunca el insulto es lo que se podría denominar hace años violencia de baja intensidad, es insultar. El grito, eso no lleva a ninguna parte, pero además, legalmente, tú decías el Código Penal, tampoco lo comparto. Está el artículo que defiende la libertad de expresión, pero por supuesto está el artículo que defiende el derecho al honor y a la propia imagen de las personas. Y son dos derechos que están en el mismo apartado de la Constitución. Así que no puede ser que el derecho a que la gente grite e insulte, Cristina, esté por encima del derecho al honor de una persona.
0: Ya, pero ¿sabes qué pasa? Que ya te hablo como abogada que soy, es que hay tantísimas sentencias, ya llevándolo al terreno de lo judicial y sin entrar en profundidades, hay tantísimas sentencias que defienden la libertad de expresión, y vosotros que sois periodistas lo sabéis, no solo de los periodistas, sino de cualquier persona frente a... O sea, pero si es que hasta el insulto al rey, cuando se ha producido el quemar una imagen con su cara, todo eso no se considera delito hoy en día, y prima la libertad de expresión. Pero bueno, es tu opinión y yo la respeto.
1: Sin insultar, que aparte
0: mira,
1: estamos en horario infantil, además.
0: A mí me han insultado tanto, pero unos insultos, o sea, para que os hagáis idea, ya no hablamos de insultos, hablamos de amenazas, que son muy diferentes. A mí llegaron incluso a amenazarme, eso ya fue el momento en el que yo lo denuncié cuando era delegada del gobierno, antes de ser presidenta. Me dijeron literal, sabemos dónde vives y vamos a ir a violar a tu hija, me dijeron. Claro, yo ya cuando leí eso ya me fui directamente a poner una denuncia, pero tenía más de 500 mensajes de personas que te... Además, normalmente cuando los insultos y las amenazas van a mujeres que están en política, llevan una amenaza de violencia.

0: siempre con una connotación sexual. Esto es matemático. Y yo creo que eso, por supuesto, hay que denunciarlo. Ahora, a eso me refería cuando hablaba del límite del Código Penal. Yo creo en la libertad de expresión, incluso aunque sea para oír cosas que a mí no me gustan.
1: Bueno, pues, con los ojos y el oído puesto todavía en el desfile militar, ¿no? Cuando termine más o menos sobre la una, la atención, lo decíamos, ¿no? Se va a trasladar a esos corrillos, Cristina decía hoy, muy interesantes esos corrillos, ¿no? Con la vista puesta en las elecciones y en lo más inmediato, en la visita de los Reyes mañana a Ceuta. Sandra Gallardo, cuéntanos.
2: Hola, sí, desde luego las elecciones del 29 de noviembre estarán seguro en todos esos corrillos aquí en el Palacio Real. En plena precampaña será tema de conversación. Coincidirán aquí el presidente del Gobierno, Pedro Sánchez, y también el líder de la oposición, líder del PP, Alberto Núñez Feijóo, en esa recepción que ofrecen los Reyes por la fiesta nacional, después del desfile, con presencia de la princesa de Asturias y también de la infanta Sofía, con las máximas autoridades del Estado, políticas, judiciales, militares, presidentes de comunidades autónomas, autónomas, miembros del Gobierno y referentes de la cultura, la comunicación, la sociedad civil, una recepción a la que no asistirá el líder de Vox, Santiago Abascal, que ha preferido celebrar el 12 de octubre en Ceuta. Ese será el otro gran tema del día, en la víspera de la histórica visita de los Reyes, don Felipe y doña Leticia, a las ciudades autónomas, tras la entrada masiva desde Marruecos de finales de julio. Mañana estarán y dormirán en Ceuta, el miércoles visitarán Melilla. De hecho, desde Casa Real se ha invitado a la recepción a representantes de la sociedad melillense y ceutí, un gesto que se hizo también en su día con los afectados de la Dana o del volcán de La Palma.
1: Pues ahí en Ceuta se ultiman ya los preparativos para esa visita histórica, casi 20 años después de la que hicieron Juan Carlos I y doña Sofía, y dos meses y medio después de la entrada masiva de migrantes. Sara Vázquez, buenas tardes.
3: Buenas tardes. Sí, Ceuta se ha engalanado para recibir mañana a los Reyes. En el Palacio de la Asamblea, en la Plaza de África y todo el entorno se han realizado trabajos de limpieza y decoración, jardinería, plantación de nuevas flores y hasta el repintado de las líneas viales de las calles aledañas. Además, a partir de las 5 de la tarde de hoy, la ciudad, en colaboración con la Federación de Asociaciones de Vecinos, regala banderas y banderines de España y de Ceuta en varios puntos de recogida. Los Reyes encontrarán la ciudad ya sin los mayores asentamientos de migrantes que se formaron en la costa tras desalojarse el último este domingo. El delegado del Gobierno, David de la Encina, ha ofrecido datos esta mañana.
4: Fueron 600 personas las movilizadas en la playa del Guano, de las cuales 348 fueron a Marruecos y, por tanto, ya no están en Ceuta.
3: 170 menores se han trasladado a centros de acogida. El campamento del Tarajal será el siguiente objetivo de la fase 1, según de la Encina. Descarta que haya concentraciones importantes, dice, de migrantes en los montes y explica que se evacuará también a los que continúan en calles de barrios periféricos como el Príncipe y los Rosales. Este último, junto al cementerio de Sidi en Barek, que mañana visitarán los Reyes.
1: Bueno, ¿qué esperáis o cómo creéis que va a ser esa visita histórica de los Reyes a Ceuta?
0: Histórica, y además van a pernoctar allí primera vez en la vida. Yo creo que ya era hora de que fuera, la verdad. Creo que habría estado bien incluso que fuera antes. Entiendo, bueno, pues que es una cuestión diplomática y demás, pero mira, si al menos ha servido para que se limpien las playas y para que Ceuta recobre un poco la normalidad, me parece que está bien. Aparte de que los ceutíes necesitan el apoyo de, en este caso, el jefe del Estado, los Reyes, porque es que lo están pasando muy mal. Y me cabe una duda, y es que, claro, todas esas personas que se han desalojado de las playas, que se están limpiando y demás, ¿dónde están? Porque muchas de ellas pues han podido ser filiadas y están en los lugares habilitados, pero muchas otras personas, y no se ha podido cuantificar todavía el número de personas inmigrantes que quedan en Ceuta, están por las barriadas. Entonces, esto ojalá no sea solamente una lavada de cara. Ojalá verdaderamente sea que el Gobierno ha decidido abordar el problema que hay en Ceuta.
1: José Antonio.
5: Yo, francamente, decías que yo considero que es una visita más que necesaria, no solamente histórica, ¿no? Y además que la limpieza de la ciudad se estaba haciendo desde agosto y que evidentemente pues habría unos plazos que se habrán acelerado para que la visita de los monarcas sea en tiempo y forma, pero no creo que, y eso lo pueden contar los ceutíes, ¿no?, de cómo se encuentra la ciudad en los últimos tiempos. Es verdad, por cierto, que hay una gran población musulmana y mucha población marroquí que se ha ido instalando con los años en Ceuta y que también está apoyando de alguna forma socialmente esta red de personas que siguen todavía, como decía Cristina, en las calles, que sigue también en los pinares, en el monte, etcétera. Yo lo que no acabo de entender es este viaje de ida y vuelta, lo podemos comentar ya o más adelante, de Abascal, que el líder de Vox, que no solamente está siendo bastante antisistema, no solamente con la monarquía, sino también con el sistema. Con no estar hoy, por ejemplo, ¿no?, en la fiesta nacional, se encuentra en la ciudad autónoma y mañana vaya a hacer el viaje a la inversa, ¿no?, que esté el rey en la ciudad autónoma, pues, y mira, que Abascal vaya a estar aquí, ¿no?
1: José Antonio, un segundo, acabas de mencionar a Abascal y está ahora mismo hablando en directo desde Ceuta.
6: Invadida.
1: Le escuchamos en directo.
6: Y España no puede apartar la mirada hasta que no recupere plenamente la libertad, la seguridad, la dignidad de esta ciudad y la dignidad también de toda nuestra patria. Quiero dar las gracias muy especialmente a mi amigo Jordan Bardella por acompañarnos en un momento tan especial, tan decisivo y tan difícil para nosotros. Es precisamente en las horas difíciles cuando se forjan las grandes alianzas políticas y cuando se demuestra la verdadera amistad. Muchas gracias por estar aquí, Jordan. Que el presidente de Rassemblement National y próximo primer ministro,
1: bueno,
6: de
1: palabras
6: Francia,
1: en directo de Santiago Abascal desde Ceuta, en compañía del presidente de Agrupación Nacional, de Jordan Bardella. Perdóname, José Antonio, que te he interrumpido.
5: Sí. No. Iba a decir...
1: Hablabas, ¿no?, de ese viaje.
5: Y es perfecto porque es la imagen que estamos dando ahora mismo en la antena. Es posiblemente la fotografía más incómoda de cara a que el PAC, Partido Popular y Vox, sean los que nos gobiernen, si salen los sondeos, si sale así en las elecciones el 29 de noviembre. Porque estamos teniendo ahora mismo en antena a un futuro presidenciable, a un futuro vicepresidente del gobierno. Un vicepresidente que, insisto, tendrá que explicar, me parece incluso más grosero que el hecho de no levantarse ante el paso de unos soldados, que es no ir. No ir, no solamente por falta de respeto institucional, sino por falta de respeto al rey. Que no solamente hoy se pierde ese corrillo, ese recibimiento, esa recepción en el Palacio Real, sino que además mañana, cuando esté el rey en Ceuta, Abascal se vendrá aquí al desayuno que tendrá con Jordan Bardella en la capital de España. Eso es un sinsentido. Insisto, si aspira a ser un partido que está limpio de polvo y paja en cuanto a gestión, salvo comunidades autónomas, pero veremos qué es lo que va a hacer Vox cuando esté en Moncloa, si es que llega. Pero ser tan antisistema en ese tipo de gestos, estar contra la Iglesia Católica, estar contra la Casa Real, hombre, yo creo que está claro que hay una gran base de la población que apoya este tipo de gestos, ¿no? Pero, insisto, lo repito por tercera vez, es ser antisistema, y esto para ser un partido que aspira a ser gobierno es muy peligroso.
0: Bueno, yo no creo que sea antisistema. Creo que la explicación es que estamos en campaña electoral y él ha decidido rentabilizar para tener precisamente un foco que de otra forma probablemente no tendría. Yo creo que hay que asistir al acto institucional del 2 de mayo. Santiago Abascal ha decidido celebrarlo de otra manera. A mí me preocupan las ausencias en el día de la fiesta nacional hoy en Madrid, pero me preocupan todavía más las ausencias de el Lendakari o de determinados presidentes que han decidido no acudir, no se sabe por qué motivo. Dicho lo cual, indudablemente Abascal está en campaña electoral y quiere rentabilizar la situación en Ceuta. Él ya ha ido más veces y creo que, por tanto, eso, el hecho de que vaya a Ceuta a mí no me parece que sea reprochable.
5: No,
0: o sea, creo que hace bien. Que todos los políticos deberían de ir a Ceuta. Es más, mañana el presidente del gobierno debería de estar, a mi modo de ver, en Ceuta y en Melilla acompañando a los reyes, que en principio parece ser que no va a ir.
5: Estamos hablando,
0: eso creo que es más reprochable.
5: Estamos hablando de la imagen de la tercera formación política por grupo parlamentario. Hablamos, sí, que representa millones de españoles. Y son millones de españoles, insisto, el divorcio que tiene ahora mismo con dos de los grandes estamentos del país, que uno es la Iglesia Católica y otro es la Casa Real, Vox tendrá que explicarlo.
0: Bueno, pero yo no creo que haya tal divorcio. Yo creo que, fíjate, que el divorcio verdadero
5: y expresado, Cristina.
0: Y entonces, ¿qué te parece a ti? No es divorcio, es, pues no sé, una especie de pelea matrimonial, que por ejemplo haya partidos como Sumar o como Podemos, que directamente
5: hablamos,
0: es que piden que se derrogue la monarquía.
5: Hablamos de Vox y acabo. No es tanto lo que haga Vox, que en efecto está en campaña, no todo el manto de la campaña.
0: Bueno, en campaña están todos,
5: ¿no? Eso, ¿no? Pero, no, me refiero a que has dicho que el hecho de que,
0: sí,
5: vaya a Ceuta,
0: yo creo que sí,
5: se entiende como acto electoral para tener el foco. Me parece una una falta de respeto, como digo, a las instituciones y al día de hoy, que no es el día que toca hacer esto, pues no lo está haciendo ninguno del resto de partidos. Pero yo me refería más a la posición que tiene el partido, que según todos los sondeos, y de hecho hoy mismo es todavía la primera fuerza política del país, sí, que
0: pero,
5: son sus socios...
0: Pero Vox no es un
5: cabo,
0: partido
5: sus socios,
0: antimonárquico.
5: Sus socios favorables, con los que va a pactar sí o sí, con los que si no, no llega a la mayoría absoluta. Entonces ahí el Partido Popular tiene una incomodidad manifiesta porque tiene que explicar de alguna forma que este va a ser su vicepresidente en ya, el caso de que llegara al
0: pero
5: poder.
0: Pero claro, este es el problema que tiene la democracia y el problema que tiene nuestra democracia parlamentaria, que obliga a que partidos que no tienen mayoría suficiente para gobernar tengan que pactar con otros. Lo estamos viendo ahora en el gobierno actual, claro, donde el gobierno de Pedro Sánchez probablemente ha tenido que hacer concesiones a partidos... digamos que forman parte de esa mayoría parlamentaria. Yo creo que indudablemente, más allá del mundo de los deseos, de a mí me gustaría que hubiera un gobierno, ya, pero la realidad, y eso lo estamos viendo en comunidades autónomas, que luego la gestión del día a día pues al final hace que las cosas sean mucho más llevaderas. Creo que más allá de anticiparnos, a mí me parece, y lo dicen además todas las encuestas, que va a haber un cambio de gobierno, pero yo sería muy cautelosa con ese cambio de gobierno, porque creo que las encuestas es una tendencia de voto que depende de muchas cosas y sinceramente, o sea, yo ponerme en la hipótesis de lo que va a ocurrir cuando todavía queda por delante una larga campaña electoral, me parecería muy prematuro. Creo que eso desmoviliza a un electorado y moviliza a otro.
5: Y eso, pero Arnau, es un titular. Cristina Cifuentes no tiene todas consigo de que el binomio Partido Popular-Vox sea, según dicen todos los sondeos, menos el CIS, el partido ganador.
0: A mí me gustaría que el Partido Popular pudiera gobernar en solitario, claro. Me gustaría muchísimo, igual que me hubiera gustado, lo digo de corazón, lo he dicho muchas veces, que el Partido Socialista hubiera podido gobernar solo. Yo siempre dije que era partidaria incluso de que el Partido Popular se abstuviera para que el Partido Socialista no tuviera que depender de Bildu, de Podemos en su momento, de Junts, es decir, yo creo en otro tipo de gobiernos donde no sean las minorías quienes al final deciden, pero la democracia consiste en eso,
5: claro.
0: Y la habilidad de los gobiernos también consiste en poder, bueno, pues diferenciar las cuestiones importantes, las líneas rojas y lo que no lo son. Y yo tengo gran confianza. Si Alberto Urrutia, madre mía, cómo tengo la cabeza hoy.
5: Es que es festivo. Es festivo.
0: Alberto Núñez Feijóo llega a ser presidente del gobierno, que a mí indudablemente me gustaría que lo fuera, porque le conozco y creo que es una persona que no solo tiene sentido común y experiencia de gobierno, sino que es una buena persona. Parece mentira que hoy en día tengamos que decir estas cosas, pero
5: claro.
0: Yo quiero gobernantes que sean buena gente, más allá de ideologías. A mí me gustaría que llegara a gobernar y me gustaría que pudiera hacerlo en solitario, pero si lo hace con pacto, yo estoy absolutamente convencida de que será un gobierno sensato y que en definitiva pues dará voz y cauce a lo que la gente, la mayoría de españoles quieran.
5: Con respecto al tema de las mayorías absolutas, las mayorías suficientes, yo siempre he pensado de todas formas, yo que vengo de población pequeña, además el sur de España, de que el voto del militante, el voto del español no se equivoca. O sea, el que vota a Adelante Andalucía, el que vota a Bildu, el que vota al BNG y el que vota a Esquerra, no se equivoca de voto, tiene muy pensado su voto y es lo que tiene que hacer. Y luego sale una representación parlamentaria que son los diputados los que tienen que jugar con esa representación. Entonces, el tiempo de la mayoría absoluta, por fortuna, no digo que acabara, o sea, si mañana aparece un partido político, uno de estos que nos representa, que tiene la mayoría suficiente de los votantes para que tenga los 180 diputados, 200 necesarios, para que sea él solo el que tenga el rodillo, como tuvo el PP en el primer Rajoy de hace una década larga, pues fantástico. Pero ese tiempo de mayorías
0: sí, ha terminado,
5: pasó.
0: Eso está claro, y probablemente no va a volver.
5: Pero, por supuesto, el voto del militante, el voto del votante, me refiero, del Partido Popular, es exactamente legítimo y tan válido como el que vota a Bildu o el que vota a Esquerra o
0: el que vota a Vox.
5: Y
0: el que vota a Vox también, exactamente
5: entonces,
0: igual.
5: Claro, por eso. Entonces, lo que no puede ser es que por ideologías, por impresiones, por tendencias, lo que uno piensa, veamos, de hecho, con el filtro madrileño, lo que ocurre en el resto del país. Así que no, me alegro mucho de que haya minorías que tengan un peso cada vez mayor en la Cámara o que tengan el peso suficiente para que tengan que negociar y pactar, que eso es el Parlamento, el lugar donde se habla y se negocia.
0: Ya, pero ¿sabes cuál es el problema? Y tiene más que ver con nuestras propias leyes electoral, con la aplicación del sistema D'Hondt y demás. Que al final lo que está ocurriendo es que minorías que representan indudablemente con la legitimidad a una parte de la población, pero a una parte muy pequeña sean quienes decidan medidas importantísimas que nos afectan a todos. Yo creo que eso es un defecto, por así decirlo, o algo que en el futuro habría que corregir. Creo que habría que haberlo hecho ya hace mucho tiempo para que indudablemente las minorías tengan su representación, pero no puede ser que en un ayuntamiento el partido mayoritario no pueda gobernar porque hay una unión de minorías muy pequeñas que representan a muy poca gente que finalmente puedan tener una mayoría, digamos, numérica. Yo en eso no estoy de acuerdo.
5: Cristina, no te hagas trampas al solitario.
0: No, para nada, me las estoy haciendo.
5: Aquí en la Comunidad de Madrid ganó Gabilondo unas elecciones y Ayuso alcanzó la presidencia de la comunidad porque tú pudo hacer un pacto de perdedores con Ciudadanos. O sea, no.
0: Claro, exactamente lo mismo.
5: No es una cosa que haga solamente un sector u otro.
0: Pero si yo no lo estoy...
5: Y me parece legítimo. Me parece fantástico que eso ocurra.
0: Si quieres, entramos en el debate. Mi planteamiento con respecto a lo que debería de ser una reforma de la ley electoral es que indudablemente las minorías hay que respetarlas, tienen su representación, eso es perfectamente legítimo. Pero es verdad que habría que establecer un tope en cuanto a esa representación que han obtenido los partidos, porque, insisto, no puede ser que partidos que son absolutamente minoritarios y que representan a muy poca gente sean finalmente los que están tomando decisiones de gobierno. Y esto tiene... Mira, te voy a poner un ejemplo. O sea, yo entiendo que cualquier político puede cambiar de opinión y en un momento dado pues puede pensar una cosa y pensar otra. Lo que tú no puedes es exclusivamente, en base a que quieres gobernar y necesitas los votos de esos partidos, cambiar de manera radical en cuestiones sustanciales. Por ejemplo, con el tema de la amnistía. Con el tema de la amnistía, yo escuché a ministros como Juan Carlos Campo, ahora magistrado del Constitucional, decir que era anticonstitucional, o al propio presidente del Gobierno decir que no se iba a producir porque era anticonstitucional, para a continuación defenderla de manera vehemente porque necesitaban los votos de Junts. Es el único motivo. O sea, ahí no hay un cambio de opinión porque efectivamente te has dado cuenta de que algo es bueno. Bueno, hay un cambio de opinión que viene exclusivamente de la necesidad de que necesitas esos votos para gobernar. Creo que aquí hay una diferencia.
5: Y ahora se votará y ahora decidirá el pueblo qué es lo que pasa. Pero si es verdad, acabo, de que los grandes partidos, los habituales que han gobernado, ¿no?, Partido Socialista y Partido Popular, tienen diputados que, no digo que no hayan pisado su provincia, pero que realmente hay veces que no tienen una gran representación de dónde están y por qué están ahí, sino
0: sí,
5: que
0: sí.
5: Son
0: no, en eso te voy a dar la razón.
5: Estrategias, ¿no?
0: En eso te doy la razón.
5: Pero me parece muy válido el diputado de Coalición Canaria, el diputado Veterol existe, porque ese voto al final, en un momento de mayorías y de minorías, va a ser vital, va a ser necesario, porque no estará dentro de una verticalidad de un sistema, de un grupo parlamentario, para decidir en democracia. Y creo que eso es muy sano, porque para eso es el Parlamento, para que con los votos que damos ellos negocien. Las mayorías absolutas están muy bien si la consiguen, pero si no, hay que trabajársela. Y eso, ahí me parece muy bien que tengan una representación los partidos que tienen...
0: Pues... Mira, cuando yo estaba en la Comunidad de Madrid, uno de nuestros lemas era gobernar es pactar. Es decir, aunque tengas incluso mayoría suficiente, yo creo que es bueno pactar con otras fuerzas políticas, sobre todo temas que son importantes. Por ejemplo, de verdad, en este país sería imprescindible hacer un pacto sobre vivienda, o probablemente también un pacto sobre inmigración, porque hay temas que deberían de trascender lo que son las ideologías.
5: No ha pasado tanto tiempo, pero hubo una mayoría absoluta, la última que decía antes Rajoy, Partido Popular, en la primera parte de los años 2010, y en las siguientes elecciones no solamente no consiguió revalidar la mayoría absoluta, sino que por poco no puede pactar que hubo repetición electoral. O sea que el tiempo de la mayoría absoluta...
0: Eso ha terminado.
5: No solamente por la conformación de
0: tanto
5: los partidos,
0: por la derecha sino como por la izquierda.
5: Acabó. Y me parece muy sano que haya fuerzas que tienen a derecha y a izquierda para que el pueblo decida...
0: Sí. Dicho lo cual, yo preferiría que Feijóo gobernara sin Vox, claro. Mi opinión. Ahora... Si gobierna con Vox, si eso ocurre, pues que sea
1: ahora
0: para bien.
1: Ahora seguimos. Me vais a permitir un momento porque acaban de dar la una, las 12 en Canarias. Vamos a hacer un parón para recapitular.
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1: porque acaba de terminar el desfile militar del 12 de octubre. Ahora toda la atención se traslada, como saben, al Palacio Real, con esos corrillos, con esa recepción de los reyes a las autoridades. Durante 2 horas, más de 4.000 militares han desfilado desde la Glorieta Carlos V a la Plaza de Colón, en un recorrido de 1,5 kilómetros, el mismo que el año anterior. Vamos a resumir cómo ha sido la mañana con Leticia Udiver. Buenas tardes.
8: Buenas tardes. Eso es 1.540 metros del eje Prado-Recoletos de la capital, por el que han terminado de desfilar 3.850 hombres y 530 mujeres. El acto arrancaba con la llegada de los reyes y sus hijas, la princesa de Asturias y la infanta Sofía. Los vivas y aplausos a la familia real acallaban el recibimiento que se le hacía al presidente del gobierno. Abucheos, insultos que, como decimos, terminaban con el himno de España y las 21 salas. Felipe VI pasaba revista al batallón de honores antes del homenaje a la bandera. El cabo primero de la patrulla acrobática de paracaidismo, José Antonio Lago, ha descendido portando la bandera nacional de 15 kilos de peso en un salto que es uno de los momentos más espectaculares del desfile, junto con el homenaje a los caídos. La muerte no es el final, es el himno que se elige para honrar a los caídos de las Fuerzas Armadas, un momento solemne tras el que comienza el desfile aéreo. Otro momento importante o que más gusta son las acrobacias que hace la patrulla Águila, pero esta vez han sido 4 Eurofighters los que han dibujado la bandera de España en el cielo. 50 aviones y 32 helicópteros de las Fuerzas Armadas han participado en este desfile. El terrestre arrancaba con la Unidad Militar de Emergencias y las Unidades Caninas, muy aplaudidos junto a la Legión. La Brigada Rey Alfonso XIII ha sacado a desfilar los nuevos 3 blindados de infantería 8x8 Dragón, que se suman a esos 144 vehículos, 39 motos y 286 caballos, aunque el protagonismo especial y animal se lo lleva la cabra de la Legión, un chivo en este caso llamado Babieca, como el caballo.
1: Gracias, Leticia. Bueno, pues este es el resumen de la mañana. La atención, como decimos, se traslada ahora al Palacio Real y me gustaría introducir un tema que no hemos comentado y que va a estar sobrevolando los corrillos directamente en los corrillos, ¿no? Que es la suspensión cautelar de la llamada ley de nietos. El Supremo tiene que tomar una decisión definitiva pues ya, en las próximas horas. Este domingo Pedro Sánchez pedía al Supremo que frene lo que considera un intento de atropello de PP y Vox.
9: ¿Esto qué significa? ¿Que los nietos de los exiliados del franquismo no van a poder votar y los nietos del régimen franquista sí van a poder votar? Yo desde aquí le pido al Tribunal Supremo que frene este intento de atropello de Feijóo y de Abascal, porque en una democracia...
1: Bueno, palabras de Sánchez, ¿qué creéis que va a hacer el Supremo?
5: Con la presión presidencial, vamos a ver, ¿no? Porque está fatal que se pueda, de esta forma, judicializar la política o politizar la justicia. También me perdí en estos términos, ¿no? Es una papeleta muy complicada, sobre todo porque los tiempos no eran los que el alto tribunal tenía previstos, ¿no? Eso estaba mucho más tranquilo antes de la convocatoria electoral de hace una semana. De toda la legalidad que le escucho a los juristas sobre esta historia, yo no soy más que periodista, sí entiendo que ya se ha concedido la nacionalidad a estas personas que lo habían reclamado. Así que podemos entonces ahora revisar expediente por expediente, caso por caso, de que los consulados y embajadas no hayan hecho el trabajo correctamente. Pero si pasaron todos los trámites para conseguir la nacionalidad y ya la tienen, no tiene mucho sentido que ahora, por estrategia electoral, por denuncias que habrá que confirmar, por dudas legales, una persona que tiene la nacionalidad española se decida que no puede votar, porque entonces prevalece el derecho del sufragio que tienen estas personas, porque supuestamente, como digo, si ya tienen el documento, es que son españoles. Así que yo pienso que sí que deberían votar. Pero claro, insisto, soy una persona, un colaborador, un analista, o sea, que tienen el papelón los miembros del alto tribunal. Pero no tiene sentido. Sí hay un apunte que creo que es electoral, y ahí quizá coincidamos todos. Si estamos así por 100,000 votos, Si este es el escenario de cara a las elecciones del 29 de noviembre, si, como digo, esto es por un puñado de votos, en efecto, los sondeos internos y los tracking que hacen los partidos están mucho más ajustados de lo que parece que tenemos encima de la mesa, porque todos los analistas políticos dan a entender que si, aunque todos votaran a un solo partido, como da a entender el PP, Vox, etcétera, ¿no?, de que todos estos votos fueran para el PSOE, que es impensable, seguramente hay un reparto en esta votación, evidentemente no cambiaría ni un solo diputado.
0: Ya, pero la cuestión no es a quién van a votar o no van a votar. La cuestión es si estas personas efectivamente tienen derecho a votar o no. Es decir, estamos hablando de personas que nunca han pisado España, que algunas de ellas no se ha verificado que efectivamente tuvieran algún vínculo con España por una razón. Una cosa es la aplicación de la Ley de Memoria Democrática, que efectivamente permite que los descendientes directos de aquellos que tuvieron que exiliarse de España como consecuencia de la Guerra Civil puedan recuperar la nacionalidad española y como consecuencia votar, y otra, que es una ley orgánica además, y otra cosa muy diferente es que haya habido una modificación vía resolución de una dirección general por la cual se modifica lo que la ley orgánica dice, y eso se hace extensivo a prácticamente cualquier familiar, que es lo que se cuestiona de la ley de nietos, y es la razón por la cual el Supremo ha metido una cautelar de paralización. Y que además da la casualidad de que esa dirección general que modifica, insisto, de una forma absolutamente irregular, a mi juicio, una ley orgánica, es la hermana de Óscar Puente, Sofía Puente, que en estos momentos, por cierto, su actuación está siendo investigada por un juzgado. Entonces, yo creo que aquí una cuestión es la política y otra cuestión es la jurídica. La jurídica es muy enrevesada, no solamente por la imposibilidad material de poder verificar la situación de cada una de las personas afectadas por esta ley, que hablamos de unas 400.000 personas, sino por todas las impugnaciones posteriores que tanto una decisión como otra podrían causar. Eso con respecto al tema judicial. Creo que el Tribunal Supremo tiene una papeleta complicada por delante. Respecto a la cuestión política, yo creo que en la, más allá de a quién vaya a votar cada uno, que eso lo sabrá cada cual, a ver, hay cosas muy llamativas, como que, por ejemplo, en esa asignación provisional que se hace del censo electoral se manden personas, te voy a poner dos ejemplos, Tres Cantos, un municipio que recibe en su censo electoral un número determinado de personas que provienen de la aplicación de esta ley, y sin embargo Tres Cantos es un municipio que se crea en los años 90 con mucha posterioridad al franquismo. Es decir, es materialmente imposible que tenga descendientes directos de represaliados del franquismo en un municipio que no existía. Otros municipios, como por ejemplo Junciana o La Ventosa, donde el voto de los no residentes incluso llega a quintuplicar el de los residentes. Aquí es la primera vez en democracia que hay sospechas sobre el censo electoral, y a mí esto me parece que es muy grave y que crea mucha inseguridad jurídica. Pero, por cierto, solamente una cosa. Sí. Cuando acabamos de ver al presidente Pedro Sánchez hablando otra vez con lo del franquismo, los nietos de los franquistas, él era nieto de franquista, como muchísimos otros españoles, y nadie es responsable de lo que hayan hecho sus abuelos. Tampoco lo es Pedro Sánchez de sus abuelos. Entonces, sinceramente, yo estos discursos que se utilizan cuando estamos en precampaña electoral, que vuelven otra vez al enfrentamiento entre las dos Españas, a mí es que no solo no me gustan, sino que los rechazo de plano.
5: Pero yo tengo una duda legal, entonces, no solamente una impresión, que la planteaba al comienzo de mi intervención anterior, y es que si los consulados y embajadas ya han permitido la nacionalización de todas estas personas, ¿cómo no se les va a dejar votar? Es que esa es la patata caliente que tiene encima de la mesa los jueces ahora mismo, y vuelvo a repetir, si son 400.000 las peticiones que se han cursado, si pueden votar unos 160.000, si esta es la discusión, que estos españoles que venían de fuera, que sean efectivamente nietos, bisnietos de personas represaliadas por el franquismo, aparte de lo ajustado que me parece, ¿no?, de que esto sea, como digo, decisorio, ¿no?, de cara a lo que pueda ocurrir con un solo escaño en el 29 de noviembre, es que no cambia nada el panorama nacional. Me pones el ejemplo de dos poblaciones, pero insisto.
0: Bueno, hay muchas más.
5: Estamos, pero vamos a ver, el censo electoral está en millones de españoles. En millones. Hablamos de 162.000 votos. Que, por cierto, no creo que los 162.000 votos vayan todos al PSOE o a partidos de la izquierda.
0: Pero si es que esto es irrelevante, a mi opinión, ¿a dónde van a votar?
5: Lo relevante es que digamos aquí que aparte,
0: si tienen derecho a votar o no y por qué.
5: Es que si son
0: personas que nunca han vivido en España, que no han tenido ningún vínculo con España.
5: Nuestra legislación, Cristina, dice que si son españoles tienen derecho a votar. Y eso es el sufragio. Y eso es así, y tienen que estar en el censo.
0: Pues esto es precisamente lo que está en discusión.
5: Claro. Y ya digo, ya que entremos en matices.
0: Y cuando el Tribunal Supremo, te quiero decir...
5: Hasta Abascal, que no quiere que esta gente vote, es nieto de alcalde franquista. O sea, que lo que no puede ser es que las familias franquistas de este país estén imponiendo un criterio político ante una decisión.
0: Mira, yo creo que esto no es así para nada, porque cuando tú hablas de familia franquista, te referirás, insisto, a Pedro Sánchez, que es nieto de franquista reconocido. Es que, claro, este argumento, mira... La mayor parte de las familias españolas tuvieron antepasados divididos en ambos bandos. Es que ese es el drama de una guerra civil que abre en canal a un país.
5: Por eso este presidente defiende que pueda votar.
0: Pero de verdad, o sea, pero que no. Es que te vuelvo a insistir que ha habido una manipulación interesada de lo que era la ley de memoria democrática con la directiva de Sofía Puente. Es que ese es el problema. Por eso, ¿por qué piensas
5: una manipulación
0: que el Tribunal
5: o una corrección,
0: Supremo...
5: Cristina.
0: Impone una cautelar, porque tú no puedes modificar una ley orgánica simplemente a través de una directiva o de una orden de una dirección general.
5: Las normas,
0: esto no funciona así.
5: Las leyes están para que sean el juego divertido, eso lo dicen en Bluey, y las normas están para cambiarlas, porque hace un siglo...
0: Se han de cambiar en el Parlamento,
5: hace un siglo,
0: que es quien tiene la potestad legislativa de legislar y de cambiar leyes.
5: Y que decidan los jueces. Pero estaremos de acuerdo en que hace prácticamente un siglo en este país había una ley orgánica que decía que las mujeres... no podían votar. Y era la ley.
0: No estábamos en democracia, afortunadamente. No era la democracia, pero ahora estamos en democracia. Hay un parlamento que es quien legisla y no puede ser que haya un director general que decida por la puerta de atrás modificar una ley orgánica. Es que me parece de una gravedad absoluta.
1: Bueno, en cualquier caso, el Supremo va a decidir la solución.
0: Y es una decisión complicada,
1: difícil, la vamos a tener en las próximas horas.
5: Por eso no estamos en el Supremo ninguno de los dos.
1: Bueno, ya que hablamos de migrantes, vamos a cambiar de tema.

0: Nos vamos a ir a Nueva York porque allí también se habla español. También se celebra este 12 de octubre. El legado de la migración española, de hecho, ya está reflejado en el callejero de la ciudad. La calle 14, por ejemplo, se ha rebautizado como Little Spain, la nacional, para recordar a lo que un día fue la pequeña España y al centro que brindó ayuda a aquellos primeros inmigrantes que llegaron a la Gran Manzana buscando una oportunidad. Nos lo va a contar todo Alba Cuellar. Buenas tardes.
1: Muy buena. Desde hace una semana, Little Spain tiene su propia calle en Nueva York. Un homenaje al barrio que en su día fue hogar para la comunidad hispana de Manhattan, pero también un tributo a la Nacional, la institución cultural española más antigua de Estados Unidos. Robert Sanfiz es su director ejecutivo.
2: In those days, people would take this, you know.
1: Fundada en 1868, la Nacional nació para apoyar a los inmigrantes españoles que llegaban a la ciudad persiguiendo el sueño americano. Les ofrecían comida, un lugar donde dormir, incluso tenían su propio hospital y parcelas funerarias, servicio que mantienen a día de hoy. Por la Nacional pasaría incluso Federico García Lorca, cuando llegó a Nueva York en 1929. El poeta hoy da nombre a una de las habitaciones del edificio que lleva más de un siglo albergando la Nacional, que estuvo a punto de cerrar. Por eso, su director ejecutivo, Robert Sanfiz, valora tanto que ahora la ciudad de Nueva York les haya dedicado una calle.
3: Es un mensaje a las generaciones futuras de que incluso la ciudad ha reconocido la importancia de este barrio y de nuestra institución, y debemos hacer todo lo posible por mantenerla viva.
1: Para mantener vivo ese legado, la Nacional sigue ofreciendo gastronomía española a Nueva York y también luchando para proteger los últimos vestigios de Little Spain, como la iglesia de Nuestra Señora de Guadalupe.
3: Corre el riesgo de que la cierren. Estamos intentando desesperadamente que la declaren monumento histórico, porque así pierde gran parte de su atractivo para los inversores inmobiliarios, ya que no pueden derribarla para construir pisos. Así que lo estamos intentando. No va a ser fácil.
1: Nuestra Señora de Guadalupe fue la primera iglesia en ofrecer misa en español en Nueva York, y precisamente la integración con el mundo de habla hispana, según Sanfiz, es clave para la Nacional. La asociación, de hecho, creó el desfile del Día de la Hispanidad de la ciudad, que este domingo volvía a recorrer la Quinta Avenida, en una Nueva York que ha cambiado mucho, pero donde la Nacional resiste en el corazón de lo que un día fue la pequeña España.
0: Pues así hemos llegado a la 1:17, las 12:17 en Canarias. Cambiamos de asunto.
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0: Mejorar la calidad de vida de los pacientes con enfermedades graves y la de sus familias es el objetivo de los cuidados paliativos, muy importantes en esa última etapa de la vida. De cómo conseguirlo, se ha hablado estos días en el Congreso Internacional de la Sociedad Española de Cuidados Paliativos, que se ha celebrado en Cartagena, en Murcia. Y hoy vamos a saludar a Elena García Llano, que es presidenta del Comité Científico de este Congreso y vicepresidenta de la Sociedad Española de Cuidados Paliativos. Elena, buenas tardes.
5: Hola, buenas tardes.
0: Bueno, importantísimo, ¿no? Favorecer el bienestar de pacientes y de familias cuando la enfermedad está ya muy avanzado. ¿Es algo que tenemos ya muy presente o todavía hace falta mucha concienciación más?
5: Bueno, yo creo que es algo que está bien presente y sobre todo este es un espacio donde queda patente, ¿no? Gracias por darnos voz, por ser altavoz, porque esto es una realidad que se nos impone a todos y es urgente que haya un acceso universal a los cuidados paliativos y yo creo que la sociedad cada vez nos lo está pidiendo más, las familias cada vez nos lo están pidiendo más y también tenemos una responsabilidad como sociedad científica de poder generar cuerpo de conocimiento, encuentros científicos de alto nivel, también sociales, de encontrarnos nosotros los profesionales y ese ha sido un poco lo que hemos podido vivir en Cartagena estos días.
0: Hablas de esa necesidad urgente del acceso universal a los cuidados paliativos, ¿no? ¿Qué trabas hay todavía hoy? Es decir, ¿qué carencias tenemos en este sector?
5: Pues tenemos algunas muy importantes, no son pocas las carencias. Principalmente lo que nos falta a los profesionales es un reconocimiento de las figuras, tanto los médicos de cuidados paliativos como la enfermería, como los psicólogos, como los trabajadores sociales, porque nosotros trabajamos en equipo, no se puede hacer de otra manera abordar el sufrimiento en las enfermedades incurables. No tenemos un reconocimiento como especialidad. Un reconocimiento por parte del Ministerio es como uno de nuestros grandes objetivos, ¿no? en estos años. Y luego pues también hay problemas en el acceso de recursos Pero sí que es verdad que los paliativos hemos crecido mucho, la sociedad los demanda, pero nos falta articularnos mejor, nos falta coordinarnos mejor, poder llegar a todo ciudadano que está atravesando una enfermedad incurable, ¿verdad? Y a sus familias. Y luego también tenemos algunas barreras dentro de los propios contextos más hospitalarios o más domiciliarios, donde tenemos que llegar antes. Llegamos demasiado tarde. Los paliativos tienen que ser tempranos, precoces, no únicamente al final de la vida. Y esto también es algo muy importante que, bueno, pues que tenemos que seguir persiguiendo esta intervención temprana.
0: Uh-huh. Hablas, Elena, de esa falta de reconocimiento de los profesionales que se dedican a los paliativos. Hay también una falta de recursos, porque al final es algo, lo decías al principio, ¿no?, a lo que todos en algún momento de la vida nos vamos a tener que enfrentar, y más en una sociedad como la actual, cada vez más envejecida, ¿no?, en la que la esperanza de vida cada vez es mayor.
5: Claro, sí que lo que es cierto, porque dentro de muy poquito podremos sacar unos datos muy interesantes de un observatorio de cuidados paliativos en el que hemos trabajado intensamente con el apoyo de la Fundación Dignia, pues sí que es verdad que los paliativos han crecido. Hay más personas, hay cerca de 4.000 profesionales en España que se dedican a los cuidados paliativos, pero también es verdad que tenemos que articularnos mejor, ¿verdad? Y si bien es cierto que a veces no hay una cultura de los cuidados paliativos, que cada vez está cambiando más, otra vez vuelvo a decir que este programa pues es espejo de esto, ¿no? La sociedad necesita hablar de ello. Entonces, tenemos recursos, pero tenemos que coordinarnos mejor y, desde luego, hay profesionales, por ejemplo, yo por la parte que me toca de la psicología, que estamos en claro déficit. No todos los equipos de cuidados paliativos tienen un psicólogo dentro de los miembros, ¿no? Profesionales, es un trabajo muy fragmentado, donde hay varias unidades a las que atiende el mismo psicólogo. Pero bueno, esto también repercute, ¿no?, los médicos, la enfermería, el trabajo social, cada uno tiene sus dificultades. Yo creo que es un buen momento, yo quiero ser optimista, creo que es un buen momento, pero necesitamos también que haya una voluntad política, necesitamos, bueno, pues muchas cosas desde la sociedad, ir de abajo arriba. Yo creo que los cambios interesantes tienen que ir de abajo arriba.
0: Uh-huh. Hablabas de esa importancia de la parte psicológica, ¿no? Porque imagino que en paliativos hay que también atender también la circunstancia de cada paciente. No es lo mismo unos cuidados paliativos para un paciente oncológico, quizá, que para un paciente con demencia, ¿no?
5: Totalmente, y esto es muy interesante lo que planteas, porque piensa que los cuidados paliativos nacen de la mano de la oncología y se han ido extendiendo, ¿no?, a diferentes trayectorias de enfermedad. Una, como tú bien dices, la demencia, que tiene una trayectoria larga, muy larga, donde hay un desgaste muchas veces del cuidador principal, pero luego tenemos las insuficiencias orgánicas, donde hay reagudizaciones, tenemos las enfermedades neurodegenerativas. Cada persona tiene un proceso único, cada persona es un viaje único y tiene unas circunstancias únicas y una experiencia de sufrimiento única que tenemos que explorar y que tenemos que abordar con herramientas interdisciplinares, porque hay, bueno, pues diferentes síntomas a los que atender, diferentes procesos existenciales también a los que atender, como puede ser la soledad, como puede ser el sufrimiento existencial. Y ahí, por supuesto, necesitamos nuestros compañeros de trabajo social, que hacen una labor maravillosa, la enfermería y, por supuesto, los médicos, ¿no?, que orquestan también todo este cuidado.
0: El foco, Elena, siempre puesto en el paciente, ¿no?, pero en esto de los cuidados paliativos también cobra una importancia mayúscula el entorno, el cuidador que cuida, ¿no? También necesita una atención.
5: Claro, mira, este ha sido uno de los temas del Congreso. Hemos tenido una mesa muy interesante que hablaba el primer día de los entornos cuidadores. Los entornos cuidadores son cambiantes, son complejos, son diversos y no tenemos un proyecto de cuidar. Nuestra sociedad está en crisis y los cuidados están en crisis. Entonces necesitamos pensar un proyecto colectivo de cuidar. Como sociedad tenemos esa responsabilidad. ¿Qué vamos a hacer con los cuidados de larga duración? ¿Cómo sostenerlo esto? Es muy complicado y necesitamos espacios comunes, ¿no?, donde el pensamiento es mucho más rico, como hemos podido tener estos días en Cartagena. La unidad de cuidado siempre es paciente-familia, el contexto, ¿verdad? Y también el equipo. Yo diría que estos son los tres agentes, ¿no?, dentro de lo que son los cuidados paliativos. Por supuesto, el paciente como protagonista, pero los dos sistemas de soporte que tiene el paciente, su familia o su entorno, como lo queramos llamar, y el equipo asistencial.
0: Apuntabas tú, ¿no?, ese proyecto multidisciplinar, ¿no? Son muchas las especialidades que intervienen en los cuidados paliativos, que deben combinar ciencia e innovación, pero quizás sobre todo la humanidad, ¿no? No es fácil tratar con una persona que se está enfrentando al final de su vida, ¿no?
5: No es fácil, yo creo que es una de las experiencias más complejas y también más satisfactorias a la vez. Lleva premio acercarse a alguien que está en estos procesos de final de vida, ¿no? Hay algo que te vas a llevar. Entonces, creo que justamente esto de volver a las fuentes, que ha sido uno de los ejes temáticos de nuestro congreso, volver a las fuentes, volver al humanismo, por supuesto la reflexión desde la bioética también, ¿verdad? Y hemos estado también acompañados pues, por grandes filósofos de nuestro país, como la doctora Begoña Román, que ha podido clausurar nuestro congreso, hablándonos de la dignidad, ¿no? Un término también tan polisémico y que cada uno lo entiende de una manera tan diferente. Hay que reflexionar sobre las fuentes, ¿no? Y la dimensión humana del ejercicio de la medicina y bueno, de todas las profesiones de ayuda, ¿no?, que conformamos los equipos de cuidados paliativos.
0: Elena García Ayana, presidenta del Congreso Internacional de la Sociedad Española de Cuidados Paliativos, vicepresidenta de la Sociedad Española también de Cuidados Paliativos. Muchísimas gracias por habernos atendido esta mañana y muchísimas gracias por la labor que hacéis.
5: Gracias a vosotros. Muchísimas gracias, de verdad. Un saludo.
0: Hasta luego. Bueno, Cristina, José Antonio, no sé si queréis comentar algo.
6: Bueno, solamente decir que el trabajo que hacen en las unidades de cuidados paliativos hay que verlo de cerca para saberlo. Es absolutamente impresionante porque, en definitiva, no solamente ayudan a las personas a marcharse con dignidad y sin sufrimiento, sino sobre todo el trato que dispensan a los familiares ante la muerte de un ser querido. Uh-huh. Y es absolutamente brutal. O sea, para mí quizá es una de las partes más importantes que tiene la medicina hoy en día, y sobre todo esa parte a veces tan olvidada que es la humanización de la medicina. Uh-huh. Que no solo te cure, sino que te cuide,
0: ¿no? Eso es. Bueno, y no sé si querías añadir
7: nada,
0: algo.
7: Nada, diferenciar solamente que en efecto ese tipo de testimonios en la radio a esta hora, ¿no?, de vertiginosa actualidad, ¿no?, de hora punta de la actualidad, se dice, ¿no?, en directo,
0: eso,
7: ¿no?,
0: es, de reposar un poco.
7: De reposar,
0: ¿no?,
7: un poco, ¿no?, de distingue lo urgente de lo importante.
0: Sí,
7: de lo importante. Y luego yo me he quedado con un, no sé, con un cierto mal sabor de boca, no por lo que decía ella, que era encomiable el testimonio de Elena, sino porque no hayamos aprendido tanto de lo que fue cómo saltaron las piezas en la pandemia y cómo vimos que teníamos a los mejores profesionales con medios que podían ser mejorables. Así que, en efecto, ojalá tengan más y mejores medios estos profesionales para atender a toda la gente, sobre todo cuando lo está pasando tan mal.
0: Bueno, me vais a permitir que os proponga un último viaje antes de cerrar mediodía. Un viaje a la Antártida, porque hacia allí sale en 6 días la mayor campaña científica por el continente helado con emisiones cero. Es la expedición de un grupo de investigadores que van a recorrer 3.400 kilómetros a bordo del llamado Trineo del Viento. Rosa Basteiro, cuéntanos, buenas tardes.
8: Hola, buenas tardes. El laboratorio ambulante más sostenible del mundo se pone de nuevo en marcha, tirado por esas enormes cometas que destacan en el cielo limpio de la Antártida. Ramón Larramendi lidera una vez más la expedición.
9: Vamos 4 personas, va a ser una travesía de 3.400 kilómetros, vamos a cruzar toda la Antártida Oriental, el lugar más hostil y más desconocido realmente de la Tierra, porque es el de más difícil acceso. De hecho, pasaremos por lo que se llama el polo de inaccesibilidad.
8: Un laboratorio exclusivo que lleva a bordo 16 proyectos científicos, entre ellos uno del INTA, que va a estudiar el campo magnético de la Tierra y de paso probar instrumentos, como indica su directora, de cara a futuras exploraciones en la Luna. Marina Díaz.
10: Claro, por eso nosotros decimos que estas investigaciones son en análogos terrestres. Nunca se igual que la Luna, exactamente igual, pero sí que son análogos en muchas cosas. Hay mucho frío, hay mucho viento y hay mucha vibración.
8: Para el guía polar de la expedición, Hilo Moreno, es todo un reto en todos los sentidos, pero sobre todo es un reto humano.
11: Imagínate cambiar unos cables, quitar unos tornillos a 40 bajo cero. Te tienes que quitar las manoplas, tienes muy poco tiempo para poder reaccionar y poder girar el destornillador antes de tener que volverte a poner otra vez rápido las manoplas. O sea, esto que aquí sería dar un botón, pues ahí es otra historia, ¿no?
8: La expedición sale el próximo domingo a bordo de este vehículo sostenible cero emisiones gracias a unas cometas cuyo empuje arrastrará sobre el hielo el trineo articulado de 15 metros de largo en el que se han colocado las tiendas de campaña que servirán de hogar y laboratorio a los 4 tripulantes durante 85 días.
0: 40 bajo cero, no sé si yo me iría ahora mismo a la Antártida, ¿eh?
6: Bueno, a la Antártida es complicado. Yo he estado cerquita porque he estado en Ushuaia,
0: sí.
6: en la Patagonia y ahí hace un frío del carajo. Cuando el grafo vuela abajo, sí, sí, hace un frío del carajo.
12: Yo he estado en Burgos.
6: Ahí no hay ni grafo.
0: Pero, bueno, ahí, ¿eh?
12: En Burgos
0: ahí
12: hay. Pero
6: bueno,
12: ahora,
6: y en Soria,
12: los hay que,
6: también.
12: Los hay que tenemos un día sin cole para echar el resto de la fiesta nacional. O sea que también es un reto importante. Me iría al Círculo Polar.
0: Bueno, Cristina Cifuentes, José Antonio Piñero, muchísimas gracias por haber compartido esta mañana.
6: Y feliz día a todos.
0: Se quedan ahora con la información territorial.

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1: ¿Qué tal? Buenas tardes. En los próximos 5 minutos avanzamos las principales noticias de Castilla-La Mancha que luego contaremos a partir de las 2:10. En este lunes 12 de octubre, día de la fiesta nacional y del desfile de las Fuerzas Armadas en Madrid, donde Emiliano García Page se ha acordado de forma especial de Ceuta y Melilla para que se sientan queridas. Silvia Fernández.
2: La crítica ha dicho que sería grave que la Diputación Permanente sacase adelante la financiación autonómica una vez que las Cortes Generales se han disuelto. Page a esta gente.
3: Sería un atraco y un hachazo directo al principio de igualdad. Creo que sería lo más contraproducente, incluso para los mensajes de campaña. A estas alturas yo creo que resulta evidente que algo que destroza la igualdad entre los españoles no lo puede defender alguien que se considere de izquierdas.
1: Hoy también es el día del Pilar, patrona de la Guardia Civil, y la jefa de la comandancia en Guadalajara ha dado su primer discurso tras su toma de posesión durante el desfile de la ciudad alcarreña.
2: Laura Gómez es la segunda mujer al frente de esta jefatura que ha aprovechado para ensalzar la labor de los profesionales durante los momentos duros que ha sufrido esta provincia, como el incendio de la Sierra Norte de Guadalajara este verano.
4: Los incendios que afectaron a nuestra provincia nos pusieron a prueba a todos. Fueron días de preocupación, de incertidumbre, de decisiones difíciles y de muchas horas de trabajo.
1: El consejero de Fomento responsabiliza al Gobierno y a su política de energía de no poder construir más viviendas.
2: Dice que es el gran cuello de botella de la vivienda porque en su diagnóstico hace falta construir más. Pone una cifra de las viviendas que podían estar ya edificándose y no se puede porque, dice, no hay suministro eléctrico para ello.
5: A día de hoy se podrían estar empezando 350.000 viviendas en España que no se arrancan las obras porque no hay conexión eléctrica disponible. Esto es una barbaridad.
1: Último día de la Feria de Artesanía Farcama que se celebra en la capital regional. El tiempo acompaña, los artesanos esperan sobre todo visitantes que vienen de la propia ciudad aprovechando este día festivo.
2: El presidente de la Federación Regional de Artesanos de Castilla-La Mancha, Roberto Perea, dice que es pronto para hacer balance de ventas y de afluencia, aunque las cifras por el momento, dice, son buenas.
6: Es una feria que las cifras varían bastante. Nos queda hoy el lunes. Hoy tenemos un día que es el día que nosotros identificamos como que viene mucha gente de Madrid, sobre todo hasta el entorno de las 5 o 6 de la tarde. Con lo cual esperamos que sea un día muy importante hoy lunes.
1: En Guadalajara, el municipio de Cantalojas celebra la edición número 40 de su Feria de Ganado.
2: Una tradición que se desarrolla con multitud de actividades como la exhibición de las 3.000 cabezas de ganado vacuno, ovino, caprino y equino de los ganaderos locales. Zahara Franco, presidenta de ANFAR, la Asociación de Mujeres y Familias del Ámbito Rural.
7: Vamos a hacer el taller de lana de oveja, también vamos a llevar un proceso de incubación de gallinas sedosas del Japón, que lo llevo yo como ganadera. Y también voy a llevar mis ovejas. El taller va un poco enfocado pues, al relevo generacional. Ya sabéis que Cantalojas se presenta como feria ganadera y que se acerque, que las ovejas no huelen mal.
1: Castilla-La Mancha ha reclamado en Bruselas el mantenimiento de los fondos de cohesión para mejorar la gestión forestal.
2: La directora general de Medio Natural y Diversidad, Susana Jara, ha participado en la mañana de este lunes en uno de los primeros foros de debate de la Semana de las Regiones que se celebra en Bruselas hasta el martes.
8: El papel fundamental y estratégico que tienen los fondos de cohesión para la financiación de forma continuada de políticas y líneas de trabajo esenciales que garanticen una adecuada gestión de los recursos naturales y forestales.
1: El Festival de Cine Comprometido de Guadalajara, el Festigu, celebrado en Azuqueca de Henares, ha concedido el primer premio Picazo al mejor cortometraje a una vocal de Polo Menárquez, por lo que se convierte automáticamente nominado al Goya a mejor cortometraje. Y en deportes, el Albacete se enfrenta al Valladolid en menos de media hora. Las dos echará a rodar el balón en el José Zorrilla.
2: En el conjunto castellano-manchego debuta Joseba Echeverría como nuevo técnico. El Alba afronta este encuentro como colista con solo un punto y necesitando empezar a remontar con su primera victoria en Liga. Hoy podría ser ese día.
1: De todo esto hablamos a partir de las 2:10. Se lo ampliamos en la crónica de Castilla-La Mancha.

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1: Continuamos mirando a la información más cercana. Ahora lo hacemos recorriendo las distintas emisoras de Radio Nacional de España. Primera parada, Galicia, Coruña.
2: Concentración a esta hora en la Plaza del Obradoiro de Santiago, donde continúan acampadas decenas de personas por el derecho a la vivienda. Hoy el foco está en el racismo como condicionante a la hora de conseguir un hogar. También en la concentración de esta tarde, la Alameda de Pontevedra. Hablamos también de dependencia. Cuidadores denuncian atrasos en las ayudas de la Xunta. Begoña lleva un año esperando por los 416 euros mensuales que le corresponderían para cuidar de su tía abuela de 93 años.
3: A nuestra familia tenemos directamente, no ámbito más cercano, hai 4 persoas maiores dependentes que estaban nesta situación. Unha delas xa faleceu. Faleceu esperando, non a viñeron nin valorar.
2: En la localidad pontevedresa de Agolada están preparando alegaciones contra una macrogranja de más de 360.000 aves. Advierten de que consumiría tanta agua como el 60% de la población del municipio. El agua también preocupa en Vilamartín de Valdeorras. En la aldea de San Lorenzo de Arcos llevan un año sin ella. La alcaldesa de la localidad, Xereza de Núñez, se reconoce desbordada por las consecuencias de los incendios del verano pasado y los arrastres de ceniza.
4: La situación es muy dura para un concello tan pequeño.
2: Son noticias destacadas de un día de temperaturas entre 16 y 22 grados, cielos abiertos, especialmente en el sur.
1: Asturias, Oviedo.
5: Pues hoy hemos seguido los actos de celebración del 12 de octubre. Por una parte, la presencia de Adrián Barbón en el desfile de Madrid y su felicitación a través de redes sociales a los que cada día construyen una España plural y diversa. Esas han sido sus palabras. También en la celebración del patrón de la Guardia Civil en Asturias, al que ha asistido el presidente del PP asturiano, Álvaro Queipo, que ha hablado sobre su relación con Foro Asturias y cuando ha sido preguntado por ella, bueno, pues ha dicho que es de unos partidos hermanos, pero no ha aclarado si irán o no juntos a las elecciones del 29N. También hacemos un avance más de sensaciones que con datos reales de cómo está siendo este fin de semana largo en el turismo asturiano. El presidente de la patronal turística dice que está siendo positivo, pero que todavía hay margen.
6: Hubo zonas de Asturias en las que se notó una afluencia mayor, como puede ser en Cangas de Narcea con la fiesta de la vendimia. Por tanto, yo creo que hay una satisfacción. Los hosteleros y hoteleros están contentos. Creemos que pueda ser un poco mejor que la del año anterior.
5: Una jornada de nubes y claros que tiene ahora mismo, los termómetros rondan entre los 17 y los 20 en la zona central.
1: Turno para Cantabria, Santander.
7: Pues aquí ha concluido el acto institucional por el Día de la Patrona de la Guardia Civil. Se han entregado 20 condecoraciones, entre ellas 4 de la Orden al Mérito de la Guardia Civil, Cruz con Distintivo Blanco. Una ha sido además para el magistrado de la Audiencia Provincial de Justicia. Además ha sido el primer acto de esta envergadura para el actual coronel jefe de la zona de Cantabria, Jorge Bodelón, quien ha resaltado que gracias a la labor del Instituto Armado, nuestra tierra sigue con los índices de delincuencia muy bajos.
8: Los datos de criminalidad confirman que Cantabria es una de las comunidades más seguras del país, pues estos resultados son el fruto de un

0: tenéis nuestro apoyo y nuestro cariño. Sentidlo y apreciadlo, porque hay mucha gente en el País Vasco que no quiere falsas divisiones entre cuerpos de policías buenos y malos, que aprecia y quiere el trabajo conjunto.
1: Día festivo que cierra un buen puente para el turismo en Euskadi. En torno al 80% de ocupación se han registrado en hoteles y algo por encima en los alojamientos rurales. Y una persona ha tenido que ser ingresada en el hospital por el incendio de un edificio entre Pasaya y San Sebastián. Un fuego desatado a medianoche en un edificio de madera. Las 9 personas que vivían allí tuvieron que abandonar sus casas y han sido realojadas. El inmueble está prácticamente inhabitable. Estaremos muy pendientes de esta noticia en una jornada de nubes y claros aquí en el País Vasco. Tenemos ahora mismo 25 grados en Bilbao, 22 en Gasteiz y Donostia.
2: Nos vamos hasta Navarra, Pamplona.
3: Sí, aquí la Guardia Civil, también en la Comandancia de Pamplona, ha celebrado su acto oficial por la festividad de la Virgen del Pilar, por cierto, a la que sí que ha asistido la presidenta regional, que no estaba presente en esa conmemoración de la fiesta a nivel nacional. Desde su gabinete señalan que se ha debido a un problema con la combinación de vuelos. Mientras, un centenar de colectivos de personas migrantes, asociaciones vecinales, clubes deportivos, también sindicatos, se han unido en una manifestación para reivindicar la convivencia bajo el lema Soñar juntos, luchar juntos. Lady Escarabante es la portavoz de Iruñeco Arrozac, este evento de comunidad.
4: Sí que es verdad que esto al final lo que va a señalar es la necesidad de cada colectivo. No vamos a hacer como un día especial para juntarnos, sino ver la necesidad de cada uno y de ahí luego vivir todos en convivencia, ¿no?
3: Y otra movilización prevista esta tarde a las 5 va a recorrer Pamplona para reivindicar la fiesta nacional y el papel de Navarra en la historia del país. Y la última hora pasa por el deporte. Yagoba Arrasate va a ser desde hoy entrenador de Osasuna, que así lo anunciaba el club después de comunicar la destitución de Luis Ramis. El segundo técnico con más partidos dirigidos en la historia del club retorna a la entidad hasta el año 2009. Asuntos de una jornada en la que el cielo se ha ido despejando a lo largo de la mañana con 23 grados en Pamplona y 25 en Tudela.
5: Ambiente de emoción entre los asistentes al acto de la Casa Cuartel de Logroño con motivo del Día de la Hispanidad y de la Virgen del Pilar, que a esta hora está terminando con el homenaje a los caídos. Cerca de 500 asistentes entre civiles y miembros de la Benemérita se han reunido allí, donde se ha destacado la cercanía del cuerpo con los riojanos. Escuchamos al jefe de la décima zona, Enrique Meuri.
6: Nuestra comunidad continúa siendo una de las más seguras. Este hecho es fruto del esfuerzo diario y de la profesionalidad de todos los hombres y mujeres que integran la Guardia Civil en La Rioja, así como de la colaboración permanente con el resto de instituciones y servicios públicos, policías locales, Policía Nacional, Fuerzas Armadas, servicios de emergencia, seguridad privada y cuantos trabajan junto a nosotros por la seguridad de los ciudadanos.
5: En el desfile de Madrid están presentes el presidente de La Rioja, Gonzalo Capellán, la presidenta del Parlamento riojano, Marta Fernández, y el alcalde de Logroño, Conrado Escobar. Y en puentes y fines de semana largos como este del 12 de octubre, muchos eligen La Rioja como el destino ideal en el que desconectar unos días. Las casas rurales han registrado una ocupación de hasta el 95% y para los hoteles la estancia media ha sido de casi el doble que la media. Todo ello en una jornada con cielos algo nubosos y 21 grados en Haro, 22 en Logroño y 23 en Calahorra.
2: A las 13:42, una hora menos en Canarias, nos vamos hasta Aragón, Zaragoza.
7: En Aragón, con permiso de Huesca y de Teruel, hoy las miradas puestas en Zaragoza y en su Virgen del Pilar. Hoy no veremos a ningún zaragozano sin el cachirulo puesto, ni tampoco sin su vestido de baturro. Los más afortunados ya han llevado ya flores a la Virgen a esta hora. De hecho, siguen llegando cientos y cientos de personas a la Plaza del Pilar. El último balance, a las 11 de la mañana, superaba los 107.000 oferentes, por lo que se espera que este año se puedan superar los 120.000 del año pasado, porque la ofrenda puede prolongarse hasta la medianoche.
8: Hay que hacerle homenaje y llevarle las florecicas.
9: Ha sido una emoción muy grande.
10: El estar aquí en el Pilar, se te pone un poquito los vellos de punta.
9: Pero lo más bonito es lo que hay debajo de los trajes, que yo creo que hay unos corazones llenos de ilusión y de pasión.
7: El manto superior ya lleno de claveles rojos y tan solo unos centímetros debajo la bandera de Venezuela, país invitado este año. Porque el ayuntamiento insiste, las fiestas del Pilar son para todos. Nos lo contaba Natalia Chueca en los micrófonos de Radio Nacional.
11: Unas fiestas populares en donde nos encontramos tanto en actos solemnes, muy tradicionales, como esta que es la mayor ofrenda de flores del mundo, pero luego también está la ofrenda de frutos, el rosario de cristal.
7: Ahora toca empezar a preparar la comida como menú ternasco de Aragón, migas, pollo al chilindrón o bacalao al ajuarriero de poste trenza de Almudévar o el tradicional manto del Pilar. Eso sí, sin empacharnos porque queda todavía mucho día por delante. Hasta ahora el sol nos acompaña, tenemos 26 grados en Zaragoza, 24 en Huesca, 22 en Teruel.

0: Estamos en Cataluña, Barcelona.
1: Como cada año, en el 12 de octubre, doble convocatoria de manifestaciones en Barcelona. La primera esta mañana en favor de la Unidad de España y en apoyo de Ceuta, que ha finalizado con la lectura de un manifiesto. Antes, declaraciones políticas de los líderes de PP y Vox en Cataluña con carácter marcadamente de precampaña. La segunda movilización de carácter antirracista se ha convocado esta tarde, organizada por el bloque anticolonial. Contará con el sindicato de inquilinas para denunciar el racismo inmobiliario con las personas extranjeras. Tras la confirmación de Gabriel Rufián como candidato de Esquerra Republicana al Congreso para el 29 de noviembre, la decisión de colaborar con Podemos, la militancia de la CUP ha ratificado la decisión de no presentarse a las elecciones generales con el 68,8% de los votos. Y los Mossos de Escuadra investigan la muerte violenta de un hombre en el distrito de Nou Barris, en Barcelona. Los agentes han recibido el aviso esta madrugada de una agresión en plena calle y cuando han llegado al lugar han localizado una persona herida por arma blanca que finalmente ha muerto. En cuanto al tiempo, cielos con nubes y claros, temperaturas 23 grados en Barcelona, Girona, Lleida, 24 en Tarragona.
0: Islas Baleares, Palma.
2: Aquí en Baleares, más de 38.000 jóvenes podrán votar por primera vez en las elecciones generales del 29 de noviembre, tras haber cumplido la mayoría de edad.
3: Creo que es importante y con ganas, porque creo que es algo.
2: Con
3: que...
2: ganas e ilusión de votar, dice este joven del 2007 que el año pasado cumplió los 18. Entiende la responsabilidad que tiene y es consciente de que las redes sociales, donde se informa principalmente, hay muchos mensajes que polarizan y también mucha desinformación. Y hoy hemos conocido que las ventas de las empresas turísticas de Baleares crecieron un 4,8% este verano en comparación al año pasado, mientras los ingresos hoteleros por habitación aumentaron un 7,7%. El precio medio de las habitaciones en Ibiza y Formentera, de las más caras de todo el país, fue de 225 euros en verano, con una subida del 9,5%, pese al descenso de la demanda de un 2,4%. En cuanto al tiempo, el sur e interior de Mallorca continúa en aviso amarillo por lluvias. Allí pueden caer hasta 20 litros por metro cuadrado en una hora, y hasta ahora tenemos 26 grados en Palma e Ibiza, 22 en Mahón.
0: Comunidad Valenciana, Valencia.
4: Aquí la acampada por la vivienda digna de la Plaza del Ayuntamiento de Valencia reúne ya a más de 1.600 personas y más de 700 tiendas y siguen firmes en sus demandas, como ha explicado esta mañana uno de sus portavoces, Cristian Kirilov.
5: Estamos creciendo cada día más, viene cada día más gente por seguir luchando por el tema de la vivienda. Aquí lo hemos dejado claro desde el principio, hasta que alguien del ayuntamiento no baje y se ponga a dialogar con nosotros, no nos vamos a levantar.
4: Y el sindicato de inquilinas ha convocado una concentración hoy por la tarde en la Plaza de la Virgen contra, dicen, el racismo inmobiliario. Por lo demás, en Madrid, el jefe del Consejo, Juanfran Pérez Llorca, se ha estrenado como asistente al tradicional desfile militar con motivo de este 12 de octubre. Allí han estado además, entre otros invitados, los dos ministros valencianos, los socialistas Diana Morán y Arcadi España. En cuanto al tiempo, tenemos cielos poco nubosos, suben las temperaturas, a esta hora registramos 26 grados en Castellón y Valencia, 25 en Alicante.
0: Siguiente parada, Murcia.
6: El presidente de la región de Murcia, Fernando López Miras, que ha asistido en Madrid al desfile de las Fuerzas Armadas, ha trasladado en una declaración institucional con motivo de este Día de la Fiesta Nacional un mensaje de ilusión y esperanza en el futuro y ha afirmado que no podemos conformarnos ni renunciar a construir una España mejor.
7: Celebrar hoy España y su fiesta nacional también nos recuerda que nuestro Estado de Derecho está por encima de cualquier gobierno.
6: Buenos datos de ocupación turística este puente. En la costa muchos establecimientos han llegado al lleno técnico. La Manga vuelve a ser el gran reclamo turístico. También San Pedro del Pinatar, allí la mayoría de los establecimientos han alcanzado el 100% de ocupación. En las casas rurales la ocupación se sitúa en el 82%. En cuanto al tiempo, tenemos cielos poco nubosos, llegaremos a los 30 grados de máxima, 27 grados hasta ahora en Murcia y en Cartagena y 26 en Lorca.
0: Andalucía, Sevilla.
8: A esta ahora sigue el acto oficial en la Plaza de España de Sevilla en el día de la que es la patrona de la Guardia Civil, presidido por el delegado del Gobierno en Andalucía y el general de brigada jefe Luis Ortega Carmona. Un acto con especial recuerdo a los dos agentes fallecidos cuando perseguían a una narcolancha frente a las costas de Huelva. Pedro Fernández es el delegado del Gobierno en Andalucía.
9: Al capitán Jerónimo Jiménez Molero y al Guardia Civil Germán Pérez González. La entrega suprema de quienes han dado su bien más preciado nos obliga a mantener vivos su ejemplo, y su memoria.
8: El presidente de la Junta, Juanma Moreno, no está presente en estos actos, tampoco ha estado en el desfile de Madrid porque se encuentra en Bruselas para desempeñar su papel de copresidente del Comité Europeo de las Regiones. En cuanto al tiempo, cielos despejados con algunas nubes en la parte oriental y temperaturas que oscilan a esta hora entre los 21 grados de Granada y los 25 de Sevilla.
10: Turno para Ceuta.
11: Cuenta atrás para recibir mañana la primera visita real en 20 años. La ciudad se ha engalanado para recibir a Felipe VI y doña Leticia, que se reunirán con el gobierno ceutí en el Palacio de la Asamblea, visitarán un colegio y acudirán a un homenaje a los fallecidos en la entrada masiva en el cementerio musulmán de Sidi Mbarek. El ejecutivo de la ciudad llama a los ciudadanos a salir a la calle con banderines que se repartirán en varios puntos de la ciudad desde las 5 de esta tarde para mostrar su cariño a los monarcas, los primeros que dormirán en Ceuta. Los reyes encontrarán la ciudad ya libre de los asentamientos de migrantes que poblaban la costa norte hasta ayer, cuando se desalojó el campamento improvisado del Guano. El delegado del gobierno, David de la Encina, ha ofrecido datos hoy.
12: Fueron 600 personas las movilizadas en la playa del Guano, de las cuales 348 fueron a Marruecos y, por tanto, ya no están en Ceuta.
11: Además, 170 menores se han reubicado en centros de acogida. En cuanto al tiempo, tenemos cielos despejados y 23 grados.
0: Extremadura, Cáceres.
13: Aquí este 12 de octubre se celebra con intensidad en Guadalupe, cuya Virgen fue coronada en 1928 como Reina de la Hispanidad. Uno de los momentos más especiales será esta tarde la entrada de los peregrinos a caballo. Vicente Padilla, secretario del honrado Concejo de los Caminos de Guadalupe.
14: Hay 11 caminos que conducen a Guadalupe. Ya por un ejemplo, los arroyanos seguimos el camino de los descubridores. El presidente va por el camino romano. Está el camino de Isabel la Católica, el que viene de Madrid, ¿no? Está el de Cabañeros.
13: La presidenta de la Junta, María Guardiola, que asiste en Madrid a los actos del Día de la Hispanidad, ha felicitado en redes sociales con un vídeo en el que ha destacado que Extremadura sigue mirando a América con orgullo y respeto. En sucesos se investiga el atropello con fuga ocurrido este fin de semana en la localidad pacense de Val de la Calzada. El herido está ingresado. La Junta pide al Gobierno soluciones urgentes en el aeropuerto de Badajoz después de que hoy, debido a la niebla, el vuelo procedente de Madrid haya tenido que ser desviado a Sevilla. Y hoy comienza en la región la temporada de caza menor con situación diversa según las especies. La más complicada, la de la liebre, por el impacto de las enfermedades. Tenemos cielos despejados, 23 grados en Cáceres, 22 en Badajoz y Mérida.
0: Islas Canarias, Santa Cruz de Tenerife.
15: Aquí en Canarias sigue la llegada de migrantes a través de la ruta atlántica. La última embarcación fue trasladada a primera hora de la mañana a Fuerteventura tras ser auxiliada en aguas próximas a la isla con 72 migrantes a bordo, 68 hombres, una mujer y 3 menores, todos de origen magrebí. En la última semana han sido rescatadas más de 1.400 personas, aunque sin duda este pasado fin de semana ha sido el más intenso, con un pico de más de 660 migrantes, la mayoría ayer domingo. Para el portavoz de Cruz Roja en las islas, José Antonio Verona, no podemos hablar de una reactivación de la ruta atlántica, sino de un episodio que se repite cada año por estas fechas.
16: Sabemos que en mes de septiembre, octubre, el viento alisio afloja considerablemente y el mar está totalmente en calma. Ellos aprovechan esta situación para poder trasladarse a esta persona y año tras año hemos visto que suele aumentar un poco.
15: Desde el ámbito político, el presidente canario Fernando Clavijo ha cuestionado la actitud del gobierno central por no haber reaccionado ante este repunte migratorio que se sabía que se iba a registrar y que puede complicarse con la aplicación del Pacto Europeo de Migración y Asilo.
17: Con nuestro nuevo Pacto Migratorio Europeo va a ser todavía más complicado y el efecto retención, que es lo que busca la Unión Europea en los territorios y las regiones fronterizas, se puede recrudecer, ¿no? Por lo tanto, desde luego, mucha preocupación.
15: En cuanto al tiempo, hay algo de inestabilidad, con lluvias débiles y ocasionales, sobre todo en el norte y el interior de las islas de mayor relieve. Temperaturas a esta hora entre 26 y 27 grados en zonas de costa.
0: De vuelta a la península, nos detenemos en Castilla-La Mancha, Toledo.
2: Aquí los actos por el Día del Pilar. La patrona de la Guardia Civil nos deja en el primer discurso tras su reciente toma de posesión de la jefa de la comandancia de Guadalajara. Laura Gómez es la segunda mujer en Castilla-La Mancha al frente de una comandancia junto con la de Cuenca. Emiliano García Page ha asistido al desfile de las Fuerzas Armadas en Madrid y ha dicho que sería grave que la Diputación Permanente sacase adelante la financiación autonómica una vez que las Cortes Generales se han disuelto. Page es tajante.
18: Sería un atraco y un hachazo directo al principio de igualdad. Creo que sería lo más contraproducente, incluso para los mensajes de campaña.
10: El consejero de Fomento responsabiliza al gobierno de Pedro Sánchez y a su política de energía de no poder construir más viviendas. Cree que falta suministro eléctrico para soportar las obras y las infraestructuras necesarias.
19: A día de hoy se podrían estar empezando 350.000 viviendas en España que no se arrancan las obras porque no hay conexión eléctrica disponible. Esto es una barbaridad.
10: Y es el último día de la Feria de Artesanía Farcama, que se celebra en Toledo. El tiempo acompaña. Hoy los artesanos esperan sobre todo visitantes que vienen de la ciudad aprovechando este día festivo. A esta hora tenemos 23 grados en la capital regional.
0: Turno para Castilla y León, Valladolid.
20: Tras la aprobación por el Pleno de las Cortes la semana pasada del límite de gasto no financiero de 15.104 millones de euros, mañana el presidente de la Junta de Castilla y León, Alfonso Fernández Mañueco, acompañado por el vicepresidente primero, Carlos Pollán, presentará el proyecto de ley de los presupuestos generales de la comunidad para el año 2027. Las cuentas de 2024 fueron las últimas aprobadas aquí en Castilla y León, después de que el Ejecutivo Autonómico no lograse sacar adelante nuevos presupuestos ni en 2025 ni en 2026 debido a que el PP quedó en minoría tras la ruptura de su coalición con Vox. Y Castilla y León sale hoy del riesgo alto de incendios forestales y tras esta bajada de la peligrosidad, los agentes medioambientales protestan por la falta de medios y han decidido dejar de hacer guardias. Francisco José Camuñas es el delegado de Medio Ambiente de UGT.
21: Y una de las medidas que se va a tomar, como han anunciado León, los agentes medioambientales no vamos a realizar guardias de incendio y retomaremos y tomaremos otra serie de medidas y movilizaciones que nos llevarán incluso a iniciar jornadas de huelga.
20: Todo en un día en el que esta mañana se ha publicado en el Boletín Oficial de Castilla y León, como estaba previsto, que la comunidad deje de ser, después de ser uno de los peores veranos que se recuerdan, con sobre todo el incendio de Ávila, el de Burgondo, finalizará hoy el riesgo alto de incendios forestales y a partir de mañana entre en riesgo medio. Y mañana también comienza la vacunación contra los virus respiratorios aquí en Castilla y León. Para la población en general ya se puede pedir la cita para esta campaña en un momento en el que la situación aún nos cuentan está muy controlada. Todo en un día con nubes y claros y rondando los 20 grados.
0: Cerramos recorrido en Madrid.
22: En la Comunidad de Madrid, en el desfile del 12 de octubre, han vuelto a escucharse gritos e insultos al presidente del gobierno.
23: ¡Pedro Sánchez, hijo de puta!
22: Y también se han escuchado vivas al rey y proclamas de apoyo a Ceuta. Precisamente a Ceuta se han referido la presidenta de la Comunidad de Madrid y el alcalde de la capital. Ambos han hablado además de las elecciones generales y de la campaña electoral hasta el 29 de noviembre. Escuchamos a Isabel Díaz Ayuso y a José Luis Martínez Almeida.
24: Yo creo que ya nadie le compra un peine. Ya sacarán algún truco, algún señuelo de última hora, cheque voto, todo. Lo va a intentar todo. Franco lo sacará todo y bueno, ya nos conocemos, ¿no? Pero es que España no soporta un día más a este gobierno.
25: Vienen tiempos muy complicados, todo el mundo lo está viendo, va a ser una campaña muy sucia la que tenemos por delante, pero va a ser una campaña en la que estoy seguro de que habrá un cambio en España, el que los españoles nos merecemos. Pero va a venir tiempos muy duros, muy difíciles, hasta las elecciones.
22: Un desfile, por cierto, para celebrar la hispanidad, en el que han disfrutado unas 80.000 personas.
26: Alucinante, me encanta. Lo que más me gusta son los paracaidistas.
27: ¡Ah, increíble! Yo soy de Brasil, entonces es mi primer día de nacionalidad y me encanta.
28: Es emocionante, la verdad.
29: Súper bonito, una experiencia impresionante.
30: Vengo de Italia, soy un estudiante de Erasmus aquí y estoy aquí viendo la fiesta de España. Me gusta mucho, es chulo.
22: ¡España! Un día en el que, por cierto, los acampados en la Puerta del Sol han asegurado que al menos de momento tienen la intención de seguir allí.
31: A nivel social y por las expectativas que tenemos que esto va a continuar. Es un problema logístico tener que mover esto. Yo creo que vamos a dejar esto aquí, ¿eh?
32: Yo si esta gente se queda aquí, me quedo también. Lo que diga la gente, ¿sabes? Como lo que la mayoría, si la gente sigue a tope, pues nos quedamos todos.
33: Se está hablando en algunos sindicatos de pararlo el 13 de noviembre, pero la opinión popular realmente es continuar hasta que se consiga un cambio, porque aquí hay mucha gente que lo necesita.
22: Llevan ya 16 días en la Puerta del Sol, un espacio en el que a esta hora la policía trata de desalojar a un grupo de personas procedentes precisamente del desfile del Día de la Hispanidad que increpaba a los acampados. Para este lunes suben las temperaturas en la Comunidad de Madrid, se llegará a los 26 grados en Aranjuez, 25 en Alcalá de Henares, Getafe, Collado, Villalba y Navalcarnero y los 24 en Madrid ciudad. Cielos con algunas nubes que no van a dejar lluvia, temperatura agradable para sobre todo disfrutar del último de los 12 conciertos de la colombiana Shakira en su residencia en el recinto Iberdrola Music de Villaverde.
34: Ahí me voy otra vez, ahí te dejo, Madrid.
0: Pues con Shakira cerramos el recorrido por las distintas emisoras territoriales de Radio Nacional de España. La información más cercana regresa a esta sintonía a partir de las 2:10, la 1:10 en Canarias.

0: Las dos, la una en Canarias.
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0: Buenas tardes. A esta hora los focos puestos en el Palacio Real de Madrid, en la tradicional recepción que ofrecen los reyes, la princesa de Asturias y la infanta Sofía tras el desfile militar del 12 de octubre. Se espera que por el besamanos desfilen unos 1.000 invitados, entre ellos las más altas instancias del Estado. Este año todo tiene un claro sabor electoral. Veremos qué se dicen los tradicionales corrillos con periodistas. Es lo último de una mañana que empezaba, como les digo, con el desfile de más de 4.000 militares en el centro de Madrid ante instituciones y públicos. Decenas de miles de personas, parte de ellas han gritado vivas a la familia real o insultos al presidente del gobierno a su llegada. Marlupión, buenas tardes.
2: ¿Qué tal? Buenas tardes. Pedro Sánchez ha esperado hasta el último momento antes de salir del coche. No evitaba, eso sí, los abucheos e insultos por parte de algunos de los asistentes. Muy frío el saludo entre el presidente del gobierno y la presidenta de la Comunidad de Madrid, Isabel Díaz Ayuso, y el alcalde Almeida. En la espera a la llegada de los reyes hemos podido ver por un lado a los ministros del gobierno y por otro a los varones territoriales del PP junto al socialista Emiliano García Page en corrillo, charlando especialmente con el ceutí Vivas, con el que por cierto el rey se ha parado unos segundos más durante el saludo. En lo meramente militar, el acto central ha estado marcado por una sorpresa. La de los Eurofighters que, haciendo las veces de la añorada Patrulla Águila, han pintado los colores de la bandera española en el cielo de Madrid. 1.540 metros de recorrido terrestre para los casi 4.400 efectivos que han desfilado ante la Tribuna Real. Por cierto, una de las anécdotas del día, la de Felipe VI ayudando a su hija, a la princesa Leonor, a colocarse la miniatura del toisón de oro sobre la corbata después de que se le cayera.
0: Y el otro punto del que ahora mismo estamos muy pendientes es la Puerta del Sol. Un grupo de ultras ha irrumpido en la acampada por una vivienda digna con banderas de España, provocando, increpando, haciendo saludos nazis e insultando a los acampados. Y el grito recurrente contra Pedro Sánchez, mucha tensión en estos momentos, siguen llegando extremistas, la Policía Nacional ha tenido que desplegarse para que no puedan pasar a la zona de las tiendas, siguen llegando furgones antidisturbios y a la vez una cadena humana de los acampados que se han puesto enfrente para evitar que pasen. Cierto, estamos viendo provocaciones e insultos a nuestros compañeros de la prensa, entre ellos a los compañeros de Televisión Española. Después estamos allí, todos sin perder de vista las elecciones del 29 de noviembre. El viernes termina el plazo para registrar las coaliciones. La izquierda alternativa busca cómo cuadrar el puzzle. Por lo pronto, este mediodía ha cristalizado el acuerdo entre Esquerra Republicana y Podemos en Cataluña. Gemma Cifuentes, buenas tardes.
3: ¿Qué tal? Buenas tardes. Sí, saltaba ayer el acuerdo y hoy se confirmaba, los morados irán a la lista del Partido Independiente en Cataluña, por lo que no habrá papeleta de ellos en esa comunidad. Podemos y Esquerra, en un comunicado idéntico, han defendido la responsabilidad de sumar esfuerzos y objetivos compartidos. También han hecho oficial que Gabriel Rufián e Irene Montero harán campaña uno por el otro, reforzándose mutuamente. Esto implica que fuera de Cataluña, Rufián pedirá el voto por Montero para el resto de territorio nacional, y a la inversa, para el cabeza de lista de Esquerra, la incógnita sin despejar todavía si la número 2 de los morados irá bajo el paraguas de Frente Amplio o con su partido en solitario. Esquerra Republicana y Podemos defienden su colaboración como necesaria para hacer frente al auge de la extrema derecha y garantizar avances sociales, lo mismo que las cuatro formaciones que integran el nuevo Sumar. Por eso, desde los comuns cargan ya contra Rufián, critican que en lugar de unificar las izquierdas como pretendía, está haciendo todo lo posible por dividirlas, y reafirman su apuesta por Ada Colau para liderar, dicen, un frente amplio unitario.
0: Ambiente de precampaña, Ceuta junto con la vivienda son los temas centrales. Ya no queda ninguno de los tres grandes asentamientos de migrantes ahí en la ciudad autónoma tras el desalojo este domingo de la explanada del Guano. De las 600 personas sacadas de allí, más de la mitad han regresado a Marruecos. En total han vuelto 12.000, según el delegado del gobierno. Mientras, operarios de la ciudad autónoma dan los últimos retoques a las calles en estas horas previas a la llegada mañana de los reyes. Sara Vázquez, buenas tardes.
4: Buenas tardes, sí, Ceuta se engalana para recibir mañana a los reyes. en el Palacio de la Asamblea, la Plaza de África y el entorno se han realizado trabajos de limpieza y decoración, de jardinería con la plantación de nuevas flores y hasta se han repintado las líneas viales de calles aledañas. El vicepresidente primero, Alejandro Ramírez, llama a los ceutíes a salir a la calle, a saludar a los reyes.
5: Es una oportunidad para que todos los ceutíes demostremos una vez más nuestra hospitalidad, que nos caracteriza el orgullo de pertenecer a ella y el cariño con el que los ceutíes queremos recibir a los reyes de España.
4: A partir de las 5 de la tarde de hoy se repartirán banderas y banderines de España y de Ceuta en varios puntos de la ciudad.
0: Estamos en Francia por un ciberataque masivo contra cientos de supermercados, contra sus sistemas de refrigeración, lo que ha echado a perder todos los alimentos frescos y congelados. Corresponsal en París, Antonio Delgado, ¿qué más se sabe? Buenas tardes.
6: Buenas tardes, que los piratas han conseguido manipular un programa informático, uno que sube periódicamente la temperatura de los sistemas de refrigeración de los supermercados para evitar la escarcha. El sabotaje ha consistido en ponerlo esta noche a temperatura extrema, a 50 grados, según el canal BFM, cuando los empleados abrían por la mañana frigoríficos y congeladores, bofetada de calor. El programa pirateado, según el mismo medio, es Danfoss, un software danés. Los establecimientos afectados tenían una versión no actualizada del mismo. Son cerca de 200 de la cadena Intermarché, en torno a un centenar de Cooperative UF y un número indeterminado de la marca Leclerc, obligados a tirar productos congelados y frescos. Las pérdidas se prevén multimillonarias. La Fiscalía ya ha abierto una investigación.
0: Estamos ahora en Canarias. Casi 750 personas han llegado en varios cayucos en las últimas horas, el último esta misma madrugada. Ana del Puerto, buenas tardes.
7: Buenas tardes. 1.400 personas rescatadas en el mar en una semana y sin duda este fin de semana ha sido uno de los más intensos en llegadas, con un pico de 668 personas. Las características de estos peligrosos viajes es que a su llegada están contando que llevan al menos 6 días en el mar y que las embarcaciones son de grandes dimensiones. Cayucos senegaleses repletos de personas, hasta 220 ayer en el Hierro y 212 también ayer en Gran Canaria. Un hecho que, sin embargo, en las islas no sorprende, como tampoco este repunte. José Antonio Verona, portavoz de Cruz Roja, no cree que se trate de una reactivación de la llamada ruta canaria.
8: Pero no vemos como una reactivación. Todos sabemos, incluso los que llevamos aquí varios años ya con este proceso, sabemos que en el mes de septiembre, octubre, el viento alisio afloja considerablemente y el mar está totalmente en calma. Ellos aprovechan esta situación para poder trasladarse a estas personas y ya año tras año hemos visto que ese pico de llegada, esa cantidad de llegada, suele aumentar un poco.
7: Ya esta mañana era localizada otra embarcación, en este caso precaria, con 72 migrantes a bordo que han sido trasladados a Fuerteventura.
0: Además, el Nobel de Economía de este año es para los estadounidenses Robert Hall y Michael Warfield por sus trabajos sobre cómo gestionar las crisis económicas, crisis como la del petróleo que vuelve a marcar el paso de las bolsas. En la de Madrid está David Martínez. Buenas tardes.
9: Buenas tardes, hoy con subidas el IBEX 35 comienza la semana con avances de casi el 1% hasta el entorno de los 19.200 puntos pese al festivo nacional. El resto de bolsas europeas cotizan en verde con subidas más moderadas y pendientes los inversores del petróleo. El Brent repunta más de un 1%, el Kremlin no confirma la tregua energética con Ucrania anunciada por Donald Trump y Zelensky supedita ese pacto a que ambas partes lo cumplan.
0: Así estamos empezando una semana que viene más calurosa de lo normal en estas fechas. Jacob Petrus, buenas tardes.
10: Buenas tardes. El tiempo anticiclónico no se marcha de nuestro país, así que durante estas próximas horas, también mañana martes, seguirá reinando el sol en la gran mayoría de comunidades. Solo vamos a destacar la presencia de nubes bajas, sobre todo durante la mañana, al norte de Galicia, en la cornisa cantábrica y en la vertiente mediterránea. Es posible que en todas estas zonas incluso se registren algunas lluvias débiles por la mañana, pero la tendencia será a que desaparezcan esas precipitaciones y a que se produzca una apertura de claros. En las sierras montañosas del sureste peninsular veremos cómo crecen nubes de evolución, difícilmente con lluvia, y este panorama estará acompañado por vientos de levante moderados en el estrecho, así como también de tramontana en Girona y en las Islas Baleares. Por su parte, en las Islas Canarias destacamos los alisios, soplarán con fuerza, por lo tanto acumularán nubes en el norte, con algunas lluvias débiles, más probables en la isla de La Palma, y todo esto acompañado de temperaturas que continúan subiendo más por el suroeste, con máximas que, atención, mañana podrían alcanzar los 30 grados en Murcia, los 32 en Badajoz y los 34 en Sevilla.
0: Y en deportes ya tenemos el segundo entrenador de Primera División cesado. Alex Pita, buenas tardes.
11: Buenas tardes, Rosa. Estamos en la jornada 8 y ya van dos entrenadores destituidos. Primero fue Carlos Corberán en el Valencia y el Osasuna acaba de anunciar la destitución de Luis Miguel Ramis tras la derrota anoche por 5-2 contra el Betis. Van decimosexto, solo llevan dos victorias, pero apuestan por el regreso de Yagoba Arrasate hasta 2029. También estamos pendientes de Carlos Alcaraz. Está en el tiebreak del segundo set contra Berz, perdió el primero, podría quedar eliminado en Shanghái.
0: Y una noticia de última hora desde el Vaticano relacionada con la operación a la que debe someterse el Papa. Jordi Barcia, cuéntanos, buenas tardes.
12: Buenas tardes, sí, ya sabemos cuándo va a ingresar el Papa en el hospital. Será mañana martes a última hora de la mañana, lo han confirmado fuentes de la Santa Sede. Por tanto, crecen las opciones de que entre en quirófano también mañana para que los médicos puedan extirparle el nódulo que tiene en el pulmón. Todo en el Gemelli, el conocido como Hospital de los Papas. Después de la operación se espera que León XIV se quede en el hospital durante unos 7 días en un apartamento en la 10ª planta preparado ya para acoger a los pontífices. 7 días para que los médicos determinen si extirpando ese nódulo habrán desaparecido los riesgos para la salud del Papa o si habrá que seguir algún tratamiento. Será también una primera recuperación clave para saber si el Papa estará en condiciones de acometer su viaje a Latinoamérica el 7 de noviembre.
0: Más a partir de 12:30, ahora se quedan con la información territorial.
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13: ¿Qué tal? Buenas tardes. La Guardia Civil tiene 2 jefas de comandancia en Castilla-La Mancha, una en Cuenca y otra en Guadalajara. Esta última, Laura Gómez, ha dado hoy el primer discurso tras su reciente toma de posesión. A ellas y al resto de las mujeres que integran el cuerpo ha dedicado unas palabras para ensalzar su trabajo el delegado del Gobierno, José Pablo Sabrido, en el acto castrense con motivo de la patrona, la Virgen del Pilar, que se ha celebrado hace unos minutos en la comandancia de Toledo.
14: Quiero recordar la jefa de servicio de operaciones de la zona de Castilla-La Mancha, con las tenientes coroneles, jefas de las comandancias de Cuenca y Guadalajara.
13: Es el Día del Pilar, 12 de octubre, día también de la Fiesta Nacional. Para Emiliano García Paje esta es una jornada de reafirmación positiva porque dice ser español no es ir contra nadie, es creer en la Constitución. La transición, el periodo en el que se fraguó la Carta Magna ha sido a su juicio el mejor de los últimos tiempos y por eso hay que celebrar este día con optimismo.
15: No ha habido nunca 50 años mejores en la historia de España y compartida además por todos, con problemas, sin ellos, pero finalmente la España de hoy, la España de hoy es la España con la que soñaron generaciones enteras.
13: En cuanto al tiempo, jornada estable y con ligera subida de las temperaturas. Previsión desde la Agencia Estatal de Meteorología. Noelia García, buenas tardes.
16: Buenas tardes. Empieza la semana con tiempo estable y cálido hoy lunes en Castilla-La Mancha, día festivo. Predomina el ambiente soleado y el cielo despejado o poco nuboso. Suben las temperaturas y se prevén máximas de 26 grados en Albacete, en Ciudad Real, en Toledo y también en Cuenca, y 25 grados en Guadalajara. Mañana martes se mantendrá la estabilidad. También será un día soleado con cielo poco nuboso. Por la mañana nubes bajas con algunas nieblas. Temperaturas en aumento. Serán algo más altas de lo habitual para esta época del año. 29 grados en Toledo y 27 en Albacete, en Ciudad Real, en Cuenca y en Guadalajara. Las temperaturas mínimas marcarán 13 grados en Albacete y 12 grados en Toledo y en Guadalajara. Es una información de AM.
13: Conectamos también con la DGT, con la Dirección General de Tráfico, para saber si se nota ya en las carreteras esta vuelta de puente festivo. Darío Carnicero, buenas tardes.
17: Buenas tardes. En estos momentos pendientes de un alcance que complica la autovía A5 a la altura de Talavera de la Reina y deja ya hasta 3 kilómetros de tráfico denso ya en dirección a Madrid. Al margen de ello, tan solo encontrarán complicaciones en la circulación en la provincia de Toledo por esta misma A5 a la altura de las Ventas de Retamosa y Otero, todo ello en sentido Madrid, además de circulación en aumento en la A4 ya en la salida de Ocaña y en dirección a Aranjuez.
13: El presidente de Castilla-La Mancha cree que sería muy grave que el Gobierno llevara el nuevo modelo de financiación autonómica para su aprobación en la Diputación Permanente del Congreso. Es lo que ha dicho antes de presenciar el desfile de las Fuerzas Armadas de este 12 de octubre, Día de la Hispanidad, una jornada que para Paje debe estar dedicada a Ceuta y Melilla para que las ciudades autónomas se sientan queridas. Silvia Fernández.
18: Para Emiliano García Paje, este es un día de reafirmación positiva porque dice ser español no es ir contra nadie, es creer en la Constitución española. Paje no obvia que estamos a las puertas de una campaña electoral y que esta circunstancia hace que cambien los mensajes políticos. Sobre la posibilidad de que, una vez disueltas las Cortes Generales, sea la Diputación Permanente la que apruebe el modelo de financiación, el presidente de Castilla-La Mancha se opone con firmeza.
19: Confío que no, sería un atraco y un hachazo directo al principio de igualdad. Creo que sería lo más contraproducente, incluso para los mensajes de campaña. A estas alturas yo creo que resulta evidente que algo que destroza la igualdad entre los españoles no lo puede defender alguien que se considere de izquierdas. No es el mejor momento. Sí, y para esta financiación no es momento bueno.
18: Paje ha visto desfilar entre todos los integrantes de la celebración por la fiesta nacional en Madrid a componentes del Infocam. Después de ese desfile ha asistido a la recepción que, con ocasión del día de la fiesta nacional, ofrecen los Reyes en el Palacio Real.
13: También es el acto de la Guardia Civil en todas las comandancias, en la de Toledo, con motivo del Día de la Patrona. La Virgen del Pilar ha contado con la participación del delegado del Gobierno, José Pablo Sabrido, que ha ensalzado a la Benemérita y su labor. Un cuerpo, el de la Guardia Civil, al que este año se han incorporado en Castilla-La Mancha más de 350 nuevos agentes y 250 en prácticas. Sabrido ha puesto en valor además el papel de la mujer en la Guardia Civil y ha destacado la labor que lleva a cabo el cuerpo en la ciudad autónoma de Ceuta, donde se busca volver a la normalidad.
14: La españolidad de Ceuta, mi solidaridad y empatía con todos los ceutíes y mi agradecimiento a los hombres y mujeres de la Guardia Civil que, junto con otras fuerzas y cuerpos de seguridad del Estado, especialmente la Policía Nacional y con el apoyo de las Fuerzas Armadas, trabajan incansablemente para que todo vuelva a la normalidad a la mayor brevedad.
13: A este acto en la comandancia de Toledo ha asistido el presidente del Partido Popular en Castilla-La Mancha, Paco Núñez, que insiste en la importancia de alejarse de las figuras que traicionan a nuestra comunidad autónoma. Lo dice en referencia al presidente Paje y a su partido.
20: Si están denunciando públicamente que Pedro Sánchez perjudica los intereses de Castilla-La Mancha con las medidas que está aprobando en la Comisión Permanente, ¿qué hacen trabajando Emiliano García Paje y todos los socialistas de Castilla-La Mancha para que Sánchez siga siendo el presidente del gobierno? No hay mayor traición que, a sabiendas, perjudicar los intereses de tu tierra.
13: En página política y de cara a las elecciones, el Partido Socialista en Toledo ha incidido en que van a ser extremadamente respetuosos con los plazos y con las normas para elaborar las listas al Congreso y al Senado de cara a las generales del 29 de noviembre.
18: El secretario general del PSOE en la provincia, Álvaro Gutiérrez, ha explicado que la candidatura de la actual ministra, Milagros Tolón, que ha mostrado su disposición a encabezar la candidatura al Congreso por el PSOE, ha sido planteada por la agrupación local, que deberá ser refrendada en la Asamblea prevista para mañana martes.
21: Es decir, que esperemos la propuesta que haga la Asamblea de la Agrupación Local de Toledo del martes para conocer la propuesta definitiva de la Agrupación Local de Toledo, que será una más, una junto a las otras 164 agrupaciones más de la provincia de Toledo.
18: El miércoles será la ejecutiva provincial del PSOE en Toledo, de donde saldrán las propuestas que se elevarán al Comité Federal del 17 de octubre. Sábado, ese mismo día, se prevé que queden aprobadas las listas definitivas.
13: Vox, por su parte, ha incidido en la importancia de estos comicios, los más importantes que se van a celebrar en la historia reciente de España, ha dicho el diputado nacional de la formación por Toledo, Manuel Mariscal.
22: Yo encantado de encabezar una lista en Toledo y, por supuesto, encantado de poder contribuir a que Santiago Abascal llegue a la Moncloa.
13: Mariscal ha defendido la prioridad nacional y la repatriación de los inmigrantes que han llegado de manera ilegal o que delinquen en nuestro país. Los extranjeros que trabajan y que se hayan integrado, ha dicho, no tienen por qué preocuparse por la reemigración. El consejero de Fomento responsabiliza al gobierno de Pedro Sánchez y a su política energética de no poder construir más viviendas. Asegura que hasta 355.000 inmuebles no pueden construirse hoy mismo en España porque el sistema eléctrico no puede asumirlo y critica a quienes hacen populismo con el debate.
23: Yo entiendo que hay quienes quieren trivializar o quienes quieren simplificar un debate de la vivienda.
2: he llegado a escuchar que el problema de la vivienda son determinados nombres y apellidos concretos, me parece una barbaridad. Esto es un debate muchísimo más serio y muchísimo más urgente para la gente como para que se esté haciendo un populismo demagogia.
13: Acerca de la ley de alquileres, el gobierno regional está tramitando la solicitud del Ayuntamiento de Cuenca para declarar la zona tensionada, pero asegura el consejero Nacho Hernando que no ha recibido más solicitudes y que no puede activarlo por sí solo. Con respecto a los alquileres, la Plataforma de Vivienda de Castilla-La Mancha asegura que los precios de la región han subido más de un 95%, muy por encima del IPC.
18: El portavoz Alfonso Sánchez considera indispensable que se apliquen las zonas tensionadas para conseguir el objetivo real.
3: Bajar los precios de los alquileres, al menos mantenerlos, no subirlos, y aquí en Castilla-La Mancha no se está haciendo. Y hay localidades, ciudades, zonas como el Corredor de Henares, como La Sagra, que están especialmente tensionadas y requerirían medidas de este tipo.
18: También resalta uno de los grandes problemas, dice, silenciados de Castilla-La Mancha, existe el racismo habitacional.
3: Es común encontrar a personas que se acercan a nuestras organizaciones para pues denunciar que no se les alquila una vivienda por su acento, por su color de piel, por su nacionalidad.
18: Además, critican la escasez del parque de vivienda pública, un 1,66%, cuando la media europea es del 9% y la gran cantidad de viviendas vacías, que cifran en el 23%, la mayor media de España.
13: Cambiamos de asunto. El Servicio de Salud de Atención Primaria de Cuenca ha recibido el primer premio de un certamen de sanidad por el clima que organiza la farmacéutica GSK. El jurado ha seleccionado entre los 80 trabajos presentados una propuesta de Cuenca para mejorar el suministro energético de los centros de salud de la ciudad, quitando el gasóleo y poniendo calefacción a través de la red de agua caliente con biomasa forestal y el autoconsumo compartido con placas solares. Otra decena de proyectos han sido premiados en este certamen. Y la Universidad de Castilla-La Mancha cuenta con el primer laboratorio acreditado para evaluar la exposición de las personas trabajadoras a las fibras de amianto, un carcinógeno de máxima peligrosidad. En España, 15 laboratorios cuentan con esta acreditación. Victoria González.
5: Será el Laboratorio de Vigilancia Radiológica del Instituto de Tecnología Química y Medioambiental en el campus de Ciudad Real el encargado de realizar estos trabajos de análisis. Julián García Uceda es el jefe del Servicio de Seguridad y Salud Laboral.
23: El análisis de la fibra de amianto en estos tiempos de inteligencia artificial sigue haciéndose de una forma, aunque muy tecnológica, muy manual. Entonces es necesario hacer una serie de rondas de certificación donde tienes que asegurar que los resultados que sacan son compatibles y coincidentes con el resto de laboratorios acreditados que hay en España.
5: La exposición a las fibras de amianto es altamente peligrosa debido a que las microfibras se inhalan, quedan atrapadas en el tejido pulmonar y pueden producir enfermedades respiratorias y cánceres irreversibles. En 2022, España prohibió su uso comercial y obligó a su retirada de las construcciones que lo presentan. Marina Donate es responsable del Laboratorio de Vigilancia Radiológica y Ambiental.
24: El amianto es un agente que, digamos, que se acumula, no es una enfermedad que sale inmediata, sino que normalmente incluso la gente cuando se jubila es cuando aparecen este tipo de enfermedades. Entonces hay que tener un registro histórico y hay que evaluar que esas personas trabajan de forma segura, sin un riesgo de exposición para su salud.
5: Gracias a la acreditación conseguida, ahora el laboratorio de la Universidad de Castilla-La Mancha podrá realizar, con carácter indefinido y validez en todo el territorio nacional, las mediciones para evaluar esa exposición de los trabajadores cuando exista riesgo de contacto con fibras de amianto.
13: El municipio de Cantalojas, en Guadalajara, está celebrando la edición número 40 de su Feria de Ganado. David Collazos.
25: La jornada está llena de actividades, con la exhibición de las 3.000 cabezas de ganado vacuno, ovino, caprino y equino de los 11 ganaderos locales, mientras se realizan actividades tradicionales de esta zona de la Sierra de Ayllón. Algunas de ellas no las explica Zahara Franco, presidenta de ANFAR, que está allí.
26: Vamos a hacer el taller de lana de oveja, también vamos a llevar un proceso de incubación de gallinas sedosas del Japón, que lo llevo yo como ganadera, y también voy a llevar mis ovejas. El taller va un poco enfocado pues, al relevo generacional. Ya sabéis que Cantalojas se presenta como feria ganadera y que se acerque, que las ovejas no huelen mal.
25: Un evento, como dice su teniente alcalde Pilar Moreno, sirve para reivindicar el desafío generacional que supone el medio rural.
27: No es relevo generacional. Nosotros tenemos la suerte que entró hace 3 años una mujer, se van jubilando 3 y 4. Lo que te echa para atrás es el trabajo, es la dedicación que tienes que tener a esa explotación. Una explotación no es el ir a la oficina o el estar en una tienda o el estar en un comercio.
25: Y es que cada año se van jubilando muchos ganaderos sin nadie que les sustituya, dejando huérfanas explotaciones de un trabajo muy sacrificado.
4: Pues precisamente un informe europeo sobre el estado de las regiones de este año ha destacado como caso de éxito a Castilla-La Mancha y sus políticas para incorporar al campo a más de 5.000 jóvenes en la última década. Lisa Bayo.
6: El documento presentado por el Comité de las Regiones en su Semana Europea subraya la inversión de 225 millones de euros en políticas activas para el relevo generacional en el campo. Desde Cuenca, el vicepresidente del Gobierno autonómico, José Luis Martínez Guijarro, ha dicho que el documento reconoce el esfuerzo para rejuvenecer el sector agrario en la región y ha recordado el trabajo de su ejecutivo con el comité para que estas inversiones sigan en la próxima política agraria común.
7: Porque es un programa imprescindible, hay que rejuvenecer el campo y para eso tenemos que tener líneas potentes de ayuda que favorezcan esa incorporación y que favorezcan la inversión que tienen que hacer los jóvenes para arrancar sus explotaciones.
6: Según destaca el informe, un total de 5.300 jóvenes han accedido al mercado de trabajo por esta vía en 5 convocatorias de la Junta de Comunidades, acompañadas de pagos rápidos y formación gratuita en competencias digitales.
4: En deportes, el Alba juega a esta hora frente al Valladolid en el José Zorrilla. Los manchegos son colistas de la categoría y compiten con la necesidad de ganar. En el banquillo se estrena Joseba Echeverría. Luis Escribano, ¿cómo va el encuentro? Buenas tardes.
8: Buenas tardes, pues el Albacete está prolongando su gafe de esta temporada. Desde las 2 de la tarde se disputa este partido correspondiente a la novena jornada de Liga. Discurre ya por el minuto 24 y el Albacete pierde 2-0 frente al conjunto pucelano. El primer tanto lo marcó en el minuto 13 Ponceau. Y en el minuto 22 Torres ha puesto ese segundo esférico en las redes de la portería que defiende el Albacete Balompié. El partido supone el estreno de Joseba Echeverría en competición oficial, aunque ya se puso al frente del equipo en la final del trofeo de la Junta. Y en su primera alineación, dos novedades en el equipo titular. Vuelve Diego Mariño a la titularidad y Vallejo retornaba con poca fortuna, como podemos ver, al 11 en el eje de la defensa. A los 11 minutos de partido, además, se ha lesionado el jugador del Albacete, Frank Gámez, y ha tenido que ser sustituido por Albarracín. Por lo tanto, minuto 26 ya de partido, Albacete va perdiendo por 2-0 frente al Real Valladolid en Pucela.
4: Gracias, Luis. Vaya estreno de Joseba Echeverría. Con fútbol seguimos. Mejor le van las cosas al Conquense, el líder en la segunda red, tras ganar el duelo regional al Atlético Albacete. Eugenio Fernández, buenas tardes.
9: Buenas tardes. Los de Cuenca fueron contundentes. Endosaron un 4-0 a los de Albacete en un partido que dominaron de principio a fin. Los de Robert Gutiérrez aprovecharon los empates del Numancia y del Atlético de Madrid C para ponerse colíder con 13 puntos. Cara y cruz de los entrenadores, Robert del Conquense, Fajardo del Atlético Albacete.
10: Sabemos que para conseguir objetivo ambicioso hay que conseguir portería a cero y esta para mí es la línea así.
11: Jodidos, el Atlético Albacete está muy lejos del nivel del Conquense. Estamos lejos, el primero yo como entrenador, de lo que exige la categoría.
9: El Talavera ya quinto en la clasificación a lo suyo, que es seguir ganando esta vez por 2-1 al Atlético Paso. Lleva 3 de 3 desde que se sienta en el banquillo Pedro Díaz. Un sueño que quiere que continúe contra el Numancia, tercero en la liga.
12: Esto lo soñaba, ¿no? Es decir, llegar 3 partidos, 3 victorias. Bueno, pues cuando llegas, no sabes si se va a dar, es lo soñado, pues lo hemos conseguido. Y bueno, pues iremos a Soria con toda la confianza del mundo y a ir de tú a tú a un equipo que está llamado a ser campeón.
9: El Guadalajara también ganó ahí con solvencia, 4-1 al Getafe B, un paso adelante de los muchos que hay que seguir dando. Y el Puerto Llano se quedó con el 0-0 inicial ante el Alcalá. Nos vamos a las dos ruedas y nos quedamos con David Almansa, que sigue subiendo al podio. Terminó en segunda posición en el Gran Premio de Indonesia del Mundial de Moto 3. El de Argamasilla de Calatrava se mostró muy satisfecho tras cruzar la meta por detrás del ya matemáticamente campeón del mundo, el murciano Máximo Quiles. Almansa consolida el subcampeonato. Volvamos a la pista, Liga Sobal. El Revi Cuenca no pudo con el Logroño Rioja, 32-36. Para Lidio Jiménez, los riojanos hoy por hoy son mejor equipo.
28: A seguir trabajando, ahora mismo Logroño es un equipo que es mucho mejor que nosotros. Todos están compitiendo muy bien en Europa, tiene una portería de salvaje, de las mejores de la liga.
9: Le fue mejor al Caserío Ciudad Real, que ganó al Granollers de 34-33. Y en fútbol sala, buenos resultados para los equipos castellano-manchegos. Viñalbali ganó al Santa Coloma 2-1 y el Queso Celi del Gomanzanares venció también en casa del Pozo Murcia 4-6.
13: Terminamos en Farcama, en la Feria Regional de Artesanía. Los artesanos que participan allí están ultimando las ventas este lunes, aprovechando el Festivo Nacional y el Buen Tiempo antes de concluir la edición número 45.
18: Los artesanos llegados desde distintos puntos del país, pero también del extranjero, dicen que durante el fin de semana han pasado muchas personas por Farcama. La mayoría dicen que esta edición ha sido todo un éxito, con buen tiempo y con un festivo en el que muchos visitantes han aprovechado el día libre para acudir a la feria.
0: Pues la verdad es que ha ido fenomenal, muchísimo mejor que el año pasado. La afluencia, no sé si ha sido el espacio, que ya te conoce un poquito el público. Estoy muy contenta y deseando volver.
26: Pues hay muchísima gente, pero sí que se nota que los precios están subiendo y que las ventas al final, pues bueno, bajan un poquito, pero contenta, el ambiente es increíble.
1: Pues ha ido bastante bien, mucha gente, y al final, pues como viene tanta gente, por volumen de público, pues al final vendes, claro.
14: Muy bien, muy bien. La feria ha salido bien, los tiempos ayudó.
13: En Farcama termina esta crónica de Castilla-La Mancha.
15: Dos y media, una y media en Canarias.
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13: Y la primera parada en la Puerta del Sol de Madrid, tras el desfile militar por la Fiesta Nacional, un numeroso grupo de personas, muy jóvenes la mayoría, envueltas en banderas, algunas haciendo el saludo nazi, otras insultando al presidente o increpando a la prensa, han irrumpido en la plaza, provocando a los acampados que llevan allí dos semanas por el derecho a la vivienda. Y en la plaza está Carmen Jiménez. Carmen, cuéntanos cuál es el ambiente hasta ahora. Buenas tardes.
17: Hola Rosa, buenas tardes. Están viviendo momentos de tensión después de que eso, de que un grupo de personas que participaba en el desfile del día de la Fiesta Nacional haya abandonado el recorrido para acercarse a increpar a los acampados por la vivienda. La UIP ha desplegado un amplio cordón policial que impide el contacto entre ambos grupos y que ha frenado el avance de los que llegaban desde la Castellana a un lado. Quienes llegan del desfile con banderas de España, de la Cruz de Borgoña y de la Falange. Hemos visto también numerosos saludos fascistas y han increpado a los compañeros de Televisión Española, por ejemplo, al grito de prensa española manipuladora. Al otro lado del cordón donde me encuentro, los acampados responden con consignas como Madrid será la tumba del fascismo. Impresiona además bastante que toda la acampada está rodeada por un cordón de personas que de manera pacífica protegen las tiendas. Ha habido gritos, está habiendo gritos, tensión entre ambos bandos, pero por el momento no se ha producido ningún contacto físico. Y es notable la diferencia también. Un grupo grita, increpa, se muestra agresivo, el otro resiste generalmente con calma en una barrera humana que defiende esas tiendas. La situación está controlada en estos momentos, a pesar de esa tensión, gracias al dispositivo policial. La resistencia a este lado de la acampada, recordamos, una acampada pacífica, organizada y que reivindica el derecho a la vivienda digna.
13: Gracias, Carmen. Pues este es el ambiente, así suena a esta hora la Puerta del Sol. Sonido en directo, cualquier novedad se la iremos contando a lo largo del informativo. Bueno, esos mismos insultos, esos mismos pitidos del público de los que nos hablaba nuestra compañera, que están ustedes mismos escuchando en directo, se han producido también a la llegada del presidente Pedro Sánchez a la tribuna de autoridades del desfile militar por la Fiesta Nacional. Un año más. Marrupión, buenas tardes.
19: ¿Qué tal? Buenas tardes. Parecía que Pedro Sánchez intentaba postergar todo lo posible ese momento. Su salida del coche se producía pocos instantes antes de la llegada de los Reyes. Abucheos e insultos ha escuchado el presidente del gobierno a su llegada. Ha intercambiado saludos muy fríos con el alcalde de Madrid y con la presidenta de la comunidad, Isabel Díaz Ayuso. Se ha referido a esos pitos. El socialista Emiliano García Page prefería referirse a Ceuta.
20: Y también es el último desfile de Sánchez, con lo cual estamos todos muy contentos. Y seguramente él también, porque ya se le va a acabar este martirio.
21: Pero yo hoy quiero dedicar este día de manera muy, muy, muy especial a Ceuta.
19: El presidente castellano-manchego ha compartido saludos y charla con los varones territoriales del PP, que han prestado especial atención al Ceutí Vivas, al que el rey ha saludado con especial interés. Al otro lado, corrillo de ministros de gobierno, muy animada también la conversación entre el presidente del Senado, Pedro Royán, y el del Tribunal Constitucional, Cándido Conde Pumpido. Por fin, tras dos años de lluvia que lo impedían, la exhibición aérea del 12 de octubre ha regresado al cielo de Madrid.
15: Todas esas autoridades están ahora en el Palacio Real, donde acaba de terminar el besamanos en la tradicional recepción que ofrecen los reyes cada 12 de octubre. Y tan tradicional como esa recepción son los corrillos con los periodistas. Ahí está Sandra Gallardo. Sandra, ya habéis tenido un primer corrillo. Cuéntanos, buenas tardes.
2: Sí, primer corrillo con el presidente del gobierno, Pedro Sánchez, y quien será candidato a la reelección en las elecciones del 29 de noviembre. Ese es el gran tema de los corrillos en el Palacio Real. De hecho, está todavía el presidente atendiendo a los periodistas, pero nos hemos apartado para contaros ya unos primeros subrayados. Dice que es optimista Sánchez, dice que ve muy movilizado al votante progresista, tan movilizado como en 2019, mucho más que en las elecciones de 2023. Cree que se han entendido las razones del adelantamiento electoral y, por su parte, ve al PP con miedo y nervios a perder las elecciones, y de ahí los insultos, lo liga a esos abucheos hoy en el desfile del 12 de octubre. Ese es el tema, las elecciones, pero también está la visita de los reyes a Ceuta mañana. Cree el presidente que ayudará esa visita histórica a normalizar una situación en la ciudad autónoma que se va ya, dice, recuperando. No espera reacción por parte de Marruecos. Dice tajante que Ceuta y Melilla son ciudades autónomas españolas. Confirma también el presidente algo que se ha publicado hoy en la prensa, que durante los días de esa entrada masiva de migrantes, el 30 y 31 de julio, efectivamente hubo buques de guerra marroquíes que entraron en aguas de Ceuta. Dice que ese incidente se produjo, pero que hubo una interlocución con Marruecos desde el primer momento y que se resolvió sin mayores consecuencias.
15: Gracias, Sandra. Primer corrillo del presidente del gobierno, y ahora ven con un marcado carácter preelectoral, posterior al desfile del 12 de octubre. 4.300 militares han participado en la tradicional parada. Volvemos con más Rupián.
19: Por fin, tras dos años de lluvia que lo impedían, la exhibición aérea del 12 de octubre ha regresado al cielo de Madrid. Lo ha hecho con sorpresa incluida, la de los Eurofighters, saliéndose de su guión habitual y pintando la bandera de España en el firmamento, como lo hiciera la Patrulla Águila. Ha sido una parte de un desfile aéreo en el que han participado más de 80 aeronaves y helicópteros. Que ha presidido este acto central ha sido recibido por las tradicionales 21 salvas. Tras los honores a la bandera, se producía el salto de la patrulla acrobática paracaidista del Ejército del Aire y del Espacio con la enseña nacional, el posterior izado y el homenaje a los caídos. Tradicional canción La muerte no es el final se ha recordado a quienes fallecieron en acto de servicio. Un total de casi 4.400 efectivos de Fuerzas Armadas, Policía Nacional, Guardia Civil y otras instituciones civiles y de emergencias han recorrido los 1.540 metros que separan Atocha de Colón en Madrid. Otra de las protagonistas ha sido Babieca, la cabra de dos años, mascota de la Legión, que les ha acompañado en este 12 de octubre marcado por la crisis en Ceuta y la convocatoria electoral.
15: Y decenas de miles de personas han llenado ese recorrido, familias con niños, jóvenes, mayores, turistas, todos atentos a las imágenes más espectaculares, como el salto de la patrulla acrobática de paracaidismo o los cazas Eurofighter. Graciela García, buenas tardes.
3: Sí, buenas tardes, y a todos, desde los abuelos a los nietos, los jóvenes y las familias, les ha gustado este desfile.
5: Pues el ejército, los aviones.
7: Pues principalmente el buen ambiente que ha habido y luego la excelente organización del desfile.
22: Me ha parecido muy chulo, muy interesante, la verdad que se ha hecho bastante ameno.
23: No hemos podido, hemos llegado tarde y no hemos podido, pero vamos, el ambiente está muy bien.
24: Yo era la primera vez y muy emocionante. En la tele más a gusto porque estamos sentaditos, pero aquí más emocionante.
3: Pues ya lo habéis oído, emocionante es la palabra que más se repite entre las miles de personas que han pasado hoy aquí la mañana, lo hayan visto mejor o peor, todos se han ido contentos.
15: Santiago Abascal, el líder de Vox, no ha ido al desfile militar ni a la tribuna por segundo año. Está de nuevo en Ceuta, esta vez acompañado por el líder del partido de extrema derecha francés, Agrupación Nacional, Jordan Bardella. Y desde ahí Abascal ha vuelto a responsabilizar al presidente de la crisis.
25: Y viven así por culpa de un gobierno y de un presidente corrupto que trabaja para intereses ajenos. De un presidente corrupto que estaba al tanto de lo que podía ocurrir. Y de un presidente corrupto que no hizo absolutamente nada para evitarlo y para impedirlo.
15: Y allí en Ceuta ya no hay ninguno de los grandes asentamientos de migrantes que

0: Además, a partir de las 5 de la tarde de hoy, se regalarán banderas y banderines de España y de Ceuta en varios puntos de la ciudad. El vicepresidente primero, Alejandro Ramírez, llama a los vecinos a salir a la calle a saludar a Felipe VI y doña Leticia.
1: Es una oportunidad para que todos los ceutíes demostremos una vez más nuestra hospitalidad, que nos caracteriza el orgullo de pertenecer a ella y el cariño con el que los ceutíes queremos recibir a los Reyes de España.
0: Los Reyes encontrarán la ciudad ya sin los mayores asentamientos de migrantes en la costa. El último, el del Guano, se desalojó ayer. El delegado del Gobierno, David de la Encina, ha ofrecido datos hoy.
2: Fueron 600 personas las movilizadas en la playa del Guano, de las cuales 348 fueron a Marruecos y, por tanto, ya no están en Ceuta.
0: 170 menores, además, se han trasladado a centros de acogida. Las siguientes actuaciones consistirán en desalojar el campamento del Tarajal y evacuar y filiar a los migrantes que quedan en calles de barrios periféricos como el Príncipe y los Rosales.
3: Y con todo este trasfondo preelectoral, la izquierda del PSOE intenta colocarse, buscar un rumbo con las encuestas en contra. De hecho, los sondeos les auguran un batacazo total en las elecciones. Gemma Cifuentes, buenas tardes.
4: ¿Qué tal? Buenas tardes.
3: De momento, Podemos y Esquerra han acordado ir juntos en Cataluña. Este movimiento ha puesto del revés los planes de Frente Amplio, que además sigue sin candidato claro.
4: La alianza Rufián-Montero no ha sentado nada bien en el Frente Amplio. Los comuns acusan al diputado de Esquerra de dividir a las izquierdas en lugar de unirlas, como ha defendido todo este tiempo. En el partido de Ada Colau reafirman su apuesta para que la exalcaldesa de Barcelona sea quien lidere el espacio con el que asegura se van a presentar en Cataluña y tiran de músculo en el territorio. Recuerdan que en las últimas generales fueron la segunda fuerza más votada y que seguirán trabajando en ese sentido. En Radio Televisión Española, Verónica Barbero y Antonio Maillo lamentan que Rufián haya esperado hasta el último momento.
5: Y nosotras respetamos profundamente su decisión, evidentemente. A mí me hubiera gustado que se hubiera tomado antes, porque creo que no está favoreciendo a ese acuerdo entre las izquierdas.
6: Sí, él mantiene lo que ha dicho a lo largo del tiempo. Estoy convencido que él va a empujar en que haya una sola propuesta política y electoral para el 29 de noviembre.
4: Tras el acuerdo con Esquerra, Podemos se va a integrar en las listas catalanas del Partido Independentista y Gabriel Rufián hará campaña por Irene Montero fuera de la comunidad. Fuentes de los morados apuntan que hablarán y buscarán integrar a otros actores. Han ganado fuerza y ventaja frente al resto de partidos del Frente Amplio que veían a Rufián como un gran activo electoral para el espacio, así que por ver si se consigue dar algún tipo de encaje tras ese terremoto desatado en las negociaciones en las que por primera vez Más Madrid se había abierto a incluir a Podemos en las listas de la capital.
3: La crisis de vivienda es uno de los asuntos centrales de esa campaña de cara a las próximas elecciones del 29 de noviembre e impacta también directamente en nuestra salud mental, sobre todo en forma de ansiedad, de estrés, de trastornos del sueño. Los jóvenes viven su futuro con mucha incertidumbre y pocos incentivos porque trabajar no garantiza una autonomía económica y esto es demoledor. Escuchen lo que dicen las cifras. Luis Ortín, buenas tardes.
7: Buenas tardes. Ojo al dato, 4 de cada 10 jóvenes de entre 24 y 35 años afectados por la crisis de la vivienda percibe su salud mental como mala o regular. Rebeca vive en una casa familiar con su hermana y su cuñado. Ni se le pasa por la cabeza independizarse sola a medio plazo.
8: Mis padres han luchado porque yo tengo unos estudios y se suponía que con unos estudios ibas a poder independizarte y demás y ver que igual voy a tener que volver a casa de mis padres.
7: Juan se deja casi la mitad de su sueldo en pagar una habitación en un piso compartido.
9: Si de repente te quedas en paro y encima no llegas a tener el paro, se te acaba al cabo de unos meses, pues te puedes ver en la calle.
7: La edad de emancipación en España es ya de 30 años. Plantearse nuevos escenarios se va retrasando cada vez más y esto las personas lo sufren. Nel González, presidente de la Confederación Salud Mental España.
10: Fundamentalmente de la ansiedad y del estrés. Lo primero que afecta normalmente es al sueño, se pueden cronificar los males. El acceso a la vivienda y el empleo son dos de los factores que determinan el bienestar de las personas jóvenes.
7: Desde esta organización reclaman medidas como construir más vivienda pública accesible para las nuevas generaciones, para que empiecen a desarrollar su vida independiente lo antes posible.
3: Y con este panorama cada vez son más los jóvenes que recurren a las casas de empeño para conseguir dinero para la fianza de un alquiler o la entrada de un piso. Los tasadores de Monte de Piedad reciben cada día unas 300 personas. Hugo Domínguez, buenas tardes.
11: Muy buenas tardes.
3: Y la mayoría, Hugo, empeña joyas preciosas.
11: Sí, unas joyas que Gemma Llenes tiene que verificar si son tan preciosas como prometen sus dueños.
12: Te diría que en el 90% de las veces es cierto. No nos enfrentamos día a día con malos.
11: Es la responsable de tasación del Monte de Piedad de Madrid, una institución con 300 años de historia que dirige

0: Santiago Gil, al que siempre le hacen la misma pregunta.
1: ¿Pero todavía está abierto? ¿Pero todavía funciona?
0: Los clientes habituales son mujeres mayores de 50 años o autónomos que necesitan liquidez inmediata, pero en los últimos años se están atendiendo a más jóvenes. Buscan la entrada para la hipoteca aprovechando el elevado precio al que cotiza el oro.
2: Se empeñan las joyas de la familia para sacar ese dinero. De momento se van con sus 10.000, sus 20.000.
0: Joyas que en el 97% de las ocasiones los clientes recuperan tras devolver el dinero prestado más unos intereses que se mueven entre el 5 y el 8%. Pero si pasado el año nadie reclama el objeto de valor, termina en una subasta.
2: Un reloj de bolsillo lo vendimos en 240.000 euros en subasta.
0: En esta entidad son testigos de cómo lo que antaño valía mucho hoy puede ser un estorbo.
2: Antes las enciclopedias de Espasa-Calpe la gente tenía valor para ellas y sin embargo ahora pues nos las encontramos en casa de nuestros padres y las llevamos al peso.
0: Enciclopedias, máquinas de escribir o relojes que quedaron sin recoger y que ahora se exponen en la Casa Encendida de Madrid.
3: Y hablando de economía doméstica, puede que Hacienda aún no les haya devuelto la renta y tal vez estén empezando a preocuparse por si les están investigando. Bueno, pues sepan que no necesariamente es así. Les vamos a avanzar aquí el tema que vamos a tratar hoy en nuestro programa económico fin de mes, que se emite a las 5:30 de la tarde en Radio 5. Usuaria Astorza, cuéntanos.
4: Hacienda ha ingresado en cuenta casi el 80% de las declaraciones de la renta que salieron a devolver, pero hay quienes todavía siguen esperando. Una de las principales razones de ese retraso puede ser alguna deuda pendiente. La agencia tributaria suele retener el dinero hasta que se haya liquidado, pero en la mayoría de los casos es porque los datos que se han dado no coinciden y se está haciendo una labor de investigación. José Manuel Horta, asesor fiscal y CEO de Hortafic.
5: Las personas que más papeletas tienen que le comprender son las que no coinciden los datos fiscales con lo que ellos hayan declarado, por motivo de la comunidad autónoma o por motivo de información que en la agencia tributaria no tienen directamente todavía.
4: Hacienda tiene hasta el 31 de diciembre para devolverte el dinero. A partir de ahí se generan intereses de demora. Hablamos de un 4% anual, es decir, si Hacienda te debe 1.000 euros y no te paga hasta el 27 de enero, los intereses de demora serían 3 euros. Con 1.500 euros y 45 días de retraso, hablaríamos de 7 euros y medio.
3: A 3 semanas de las elecciones de medio mandato en Estados Unidos, las encuestas dan la espalda a los republicanos por el coste de la vida, sobre todo. Y la migración es otro de los asuntos clave. Trump no afloja. El Servicio de Control de la Inmigración, el ICE, en una nueva vuelta de tuerca, está deportando a países africanos en conflicto a personas latinas detenidas en las calles de ciudades estadounidenses. Santiago Barnuevo.
6: Miles de personas han sido detenidas en los Estados Unidos y muchos latinos han sido deportados a la fuerza hacia países africanos.
7: Entraron con pistolas de goma, enmascarados y con un escudo de fuerza. Nos desposaron manos y pies. Nos llevaron empujándonos como si fuéramos animales.
6: Yasmani es cubano y se enteró a las 5 horas de vuelo de que le llevaban hasta Bangui, la capital de la República Centroafricana. Allí está alojado junto a otros migrantes por las Naciones Unidas en un país en conflicto donde no pueden trabajar ni siquiera salir a la calle con libertad, un lugar en el que Henry, también de Cuba, dice que tiene miedo.
8: Los tiros por la noche, no nos dejan salir, es con el guardia, corremos peligro todos los días, todas las horas. Entiende, aquí tenemos miedo de estar aquí.
6: Ahora viven a miles de kilómetros de esos Estados Unidos que fueron su hogar durante años y piensan en qué vida les espera ahora en un lugar tan diferente y en el que nunca pensaron acabar.
3: Atentos también a Ucrania, que ha informado de un ataque de Rusia contra una central eléctrica pese a la supuesta tregua energética anunciada por Trump. Según el presidente de Estados Unidos, Moscú y Kiev han acordado no atacar este tipo de objetivos. Aurora Moreno, buenas tardes.
9: Buenas tardes.
3: Zelensky, Aurora, se muestra a favor de la tregua siempre que Rusia la respete, pero el Kremlin lo que dice es que siguen en conversaciones.
9: Sí, en contra de lo anunciado por el presidente norteamericano, el portavoz del Kremlin, Dmitry Peskov, no confirma que hayan aceptado un alto el fuego contra infraestructuras energéticas y asegura que los contactos con Washington continúan. El Kremlin y el presidente Putin no quieren solo una tregua, queremos una paz duradera y estamos dispuestos a hacer lo posible para alcanzarla, apunta Peskov. El presidente ucraniano Zelensky también está a la espera de conocer detalles claros de ese alto el fuego que frenaría sus ataques a las refinerías rusas. El líder ucraniano cree que puede funcionar, pero exige reciprocidad por parte de Rusia. Estamos dispuestos a respetar el alto el fuego energético si Rusia hace lo mismo, dice Zelensky.
10: This winter, Y advierte de que responderán si Moscú sigue atacando este invierno las instalaciones eléctricas clave para resistir las temperaturas bajo cero de Ucrania. Zelensky ha criticado la decisión de Donald Trump de comprar diésel ruso a precios bajos, que permitirá al Kremlin seguir financiando la invasión en un momento en que su economía está estancada tras más de 4 años de guerra.
3: Y pendientes también de Arabia Saudí y de los ataques que está recibiendo de los rebeldes hutíes de Yemen. Tras los atentados de este fin de semana, Riad asegura que esta madrugada ha interceptado un misil que se dirigía contra una de sus bases militares. Fran Sevilla, buenas tardes.
11: Hola, buenas tardes. Las autoridades saudíes han prorrogado el cierre del aeropuerto de Riad en medio de los ataques de los hutíes del Yemen, que han demostrado una inesperada capacidad de golpear. Han sido 3 ataques en 3 días consecutivos. En el último, este domingo, ha muerto al menos una persona y 11 han resultado heridas al ser alcanzada la terminal 4 del aeropuerto Rey Khalid. En total han muerto 17 personas en esos 3 ataques. El portavoz de los hutíes, Yahya Sarea, se felicitaba por lo que definía como un ataque en 3 fases. El más mortífero de los ataques se produjo el sábado y hubo 13 fallecidos. Los saudíes han ofrecido imágenes de lo ocurrido en el interior de la terminal, donde se ve a numerosas personas con la saya blanca de los peregrinos a la Meca, y de repente todo es fuego, humo, polvo y confusión. Los hutíes habrían planificado los ataques en represalia por un ataque aéreo contra el aeropuerto de Sanaa, la capital yemení, en poder de los rebeldes aliados de Irán y a los que combate desde hace años Arabia Saudí. Tras estos últimos ataques, el gobierno iraní ha dicho estar muy preocupado y se ha ofrecido a mediar entre ambas partes.
3: Y parada también en París, que ha perdido un popular icono. Un incendio ha destruido el mercado cubierto más antiguo de la ciudad, el Mercado de los Niños Rojos. Un nuevo sobresalto en la capital francesa. Corresponsal Antonio Delgado, buenas tardes.
12: Buenas tardes. A mediodía todavía olía a quemado allí en el barrio Belémaré. Junto al cordón policial, Emmanuel evocaba el fabuloso restaurante africano o la pescadería.
13: Un restaurant africain fabuleux. Il y a mon poissonnier. Très triste, vraiment très triste.
12: Para Isabel era el corazón del barrio.
14: Et c'était le cœur du quartier en quelque sorte.
15: Il va l'être, j'en suis persuadée.
12: Stéphanie confía en que lo reconstruyan mejor. Les Enfants Rouges, los niños rojos, es o era una rareza en una de las zonas más turísticas de París, un mercado de instalaciones más bien cutres, calles estrechas, ambiente caótico como de zoco, pero muy popular por ese aire de autenticidad y por sus puestos de comidas del mundo. Creado en 1615, tenía la etiqueta de mercado cubierto más antiguo de París, aunque había sido remozado en época moderna. Clasificado monumento histórico, hace unas décadas una movilización vecinal lo salvó del intento de transformarlo en parking. Un incendio desatado esta madrugada lo ha destruido por completo.
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3: Y antes de los deportes, nos vamos a Zaragoza, que celebra las fiestas del Pilar. Hoy es su día grande. Miles de personas siguen pasando por la plaza, escenario de color, de música, de flores, con las que se teje el manto de la Virgen. Jaime Cabeza, imaginamos que ambientazo hasta ahora, ¿no? Buenas tardes.
17: Eso es, Rosa, ¿qué tal? Buenas tardes, ambientazo. Es poco aquí, en la plaza del Pilar. Son cientos y cientos los oferentes que a esta hora desfilan hacia la Virgen. Todos, por supuesto, con el cachirulo y su traje de baturro.
18: Hay que hacerle homenaje y llevarle las florecicas.
19: El estar aquí en el Pilar se te pone un poquito los vellos de punta.
20: Pero lo más bonito es lo que hay debajo de los trajes, ¿eh? Que yo creo que hay unos corazones llenos de ilusión y de pasión.
17: A esta hora han pasado ya 36.000 oferentes y se espera que esta ofrenda acabe en torno a la medianoche con hasta 7 millones de flores vistiendo ese manto. En el superior, en el manto superior, claveles rojos y también la bandera de Venezuela, país invitado este año. La alcaldesa Natalia Chueca lo ha aprovechado para recordar las fiestas del Pilar son para todos. Nos lo contaba en los micrófonos de Radio Nacional.
21: Unas fiestas populares en donde nos encontramos tanto en actos solemnes, muy tradicionales, como esta, que es la mayor ofrenda de flores del mundo, pero luego también está la ofrenda de frutos, el rosario de cristal.
17: Ahora toca parar a comer. Las peñas ya preparan sus migas y el buen ternasco de Aragón, eso sí, sin empacharnos, porque queda, Rosa, mucha fiesta por delante.
3: Gracias, Jaime. Pues nos vamos ya con los deportes. Y empezamos con una mala noticia, sorpresa en el Masters de Shanghái, derrota de Carlos Alcaraz. Alex Pita, buenas tardes.
1: Buenas tardes, Rosa. Sí, acaba de perder en dos sets, 7-5, 7-6 ante Bergs, número 39 del mundo. Se queda fuera de este Master 1000 de Shanghái en segunda ronda, después de ganar hace solo unos días en Tokio. No ha sido el mejor partido del murciano, muy errático con su juego de revés y no ha conseguido conectar muchos puntos ganadores. 16 por los 24 que ha logrado Bergs. Esta derrota de Alcaraz se une a la de Pablo Carreño. Ya solo queda Rafa Jódar en liza al ganar en tres sets esta mañana a Lekeczka. En fútbol, la noticia está en Pamplona. Ha caído el segundo entrenador de primera tras Carlos Corberán con el Valencia, Natalia Pillet.
2: Osasuna ha alcanzado un acuerdo con Iagoba Arrasate para que sea su entrenador hasta el 30 de junio de 2029. Así lo ha anunciado el club después de comunicar la destitución de Luis Ramis. El anuncio de que no va a continuar como entrenador del primer equipo llega después de 5 partidos consecutivos sin ganar, entre los que se cuenta solo un empate y 4 derrotas. La última llegaba este domingo ante un intratable Betis en la Cartuja que dejaba un marcador de 5-2. Así, Iagoba Arrasate, el segundo técnico con más partidos dirigidos en la historia de este club, va a estar en el banquillo ya este domingo en el partido ante el Racing.
1: Esta noche se cierra la jornada con el Levante-Sevilla. Ahora mismo está habiendo incidentes entre las aficiones en la ciudad de Valencia. Y en Champions, que vuelve mañana, el Barça ya está en Estambul, donde se enfrentará al Galatasaray. Los azulgranos llegan con 4 bajas, Rafinha, Frenkie de Jong, Christensen y Ronnie Bardaghi. Y mientras, el expresidente azulgrana, Joan Gaspar, ha vuelto a hablar de Messi en el podcast Solo para culés y dispara con bala.
22: Leo, como futbolista, indiscutible, el mejor del mundo y un buen jugador. Solo hay una cosa que no se tiene que olvidar, que el Barça está por encima suyo. Y que vaya con cuidado, que vaya con cuidado.
1: Nos vamos al Atlético de Madrid. Mañana duelo contra el Manchester United. Simeone en la previa acaba de pedir rebajar las expectativas. Recordemos que la final se va a jugar este año en el Metropolitano.
23: No alimentemos situaciones que se generan, obviamente, fácilmente, diciendo, y si llegamos a la final, nos vamos al partido a partido, que en eso somos fuertes.
1: Esta mañana en el Cerro del Espino ha estado Fernando Cardenal. ¿Qué más ha dicho el Cholo?
24: ¿Qué tal? Y también ha dicho Simeone que se necesitan puntos, se necesita ganar por la dureza de los rivales en este comienzo de competición. Mañana, de nuevo, contra un equipo de la Premier. En la primera jornada se perdió contra el Liverpool. Mañana llega un Manchester United en horas bajas, que solo ha ganado 2 partidos de 8 jugados. Este es el encuentro que espera Simeone.
23: Mañana vamos a enfrentar a un rival que tiene una gran presión en campo tuyo, muy buena, con mucha agresividad, con mucha intensidad, con movimientos muy acertados para sacarte tiempo en la primera presión. Y jugadores rápidos, como bien decía Janko, donde más allá de los resultados que fueron más empates en este inicio de temporada del rival, genera lo que generó el año pasado. Es el Manchester, un equipo fuerte, pero que nosotros tendremos que llevar el partido donde creemos que le podemos hacer daño.
24: Con todos los jugadores disponibles para recibir a un United que vendrá con 3.500 aficionados de Inglaterra.
1: El tercer equipo español, Rosa, será el Villarreal, que recibe el Nápoles. Esto clasifica a la Serie A. Esta tarde, ruedas de prensa de ambos equipos.
3: Gracias, Alex. Bueno, y antes de irnos, vamos a volver a la Puerta del Sol a ver cómo está el ambiente después de que un grupo de personas haya irrumpido en la plaza increpando a los acampados por la vivienda. Ha tenido que intervenir la policía. Y sigue Carmen Jiménez. Carmen, ¿cómo están las cosas hasta ahora? Buenas tardes.
25: Hola, buenas tardes. Mucho más relajado el ambiente. Como os contaba, me encuentro a un lado de ese cordón policial que separa a los que venían de la Castellana con banderas de España, de la Falange o la Cruz de Borgoña y que se han acercado aquí a Sol a increpar los acampados que rodean en una larga cadena humana todas las tiendas. Portan carteles en los que leemos, por ejemplo, defender España es defender a su gente. Ayudan además a calmar la situación dirigiendo a turistas y viandantes a zonas con menos tensión. Les escuchamos.
26: Ya sabíamos que hoy iba a ser un día tenso y hemos dicho a la gente, deberíamos estar por fuera porque cualquiera con ganas de molestar se podrá meter.
27: También organizándonos para la gente que sale del metro, turistas o gente que simplemente ha venido a Sol, poder redirigirlos para que no vayan a las zonas que están cortadas, sobre todo la gente que venía con niños.
25: A esta hora se ha relajado bastante esa tensión. Los que venían a increpar parece que se han disuelto en su mayoría, aunque mucha presencia policial que sigue protegiendo la zona.
3: Gracias, Carmen. Pues ese es el ambiente en la Puerta del Sol hasta ahora. Y hoy nos vamos con Shakira.

0: Son las 3, las 2 en Canarias. Saludos, ¿qué tal están? Mi nombre es Marta Solano. Ya estoy por aquí con Fernando. Oye, Fernando, ¿esos carteles de verdadero y falso?
1: Vamos a hacer un juego muy rápido, Marta. Venga, primera pregunta.
0: A ver.
1: La pieza con la que vamos a empezar hoy se llama Sinfonía Española y, por tanto, es una sinfonía. ¿Verdadero o falso?
0: Hombre, verdadero.
1: Pues no, falso. Se llama sinfonía, pero se parece mucho más a un concierto para violín que a una sinfonía.
0: Venga, suelta la segunda, que está el acierto. Sí o sí.
1: El compositor se apellida Lalo, es español. ¿Verdadero o falso?
0: Hombre, pues Lalo, apellido español de toda la vida, y siendo su sinfonía española, pues sí, verdadero.
1: Pues falso también.
0: Toma.
1: Lalo era francés, era concretamente de Lille.
0: Vamos, que no doy ni una. Menuda encerrona que me estás haciendo, Fernando,
1: no, hombre,
0: ¿eh? No. Venga, pues
1: tenía
0: vamos.
1: Tenía trampa.
0: Vamos a ver cómo suena una sinfonía española, que ni es una sinfonía, ni la escribió un español. Os dejo con clásicos populares y nos escuchamos en una hora de las tardes.
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1: ¿Qué tal? Bienvenidas, bienvenidos a Clásicos Populares. Pues venga, vamos a empezar hoy con el segundo movimiento de esa sinfonía española de Lalo, una sinfonía que escribió para Sarasate. La versión que vamos a escuchar tiene dos protagonistas, además, muy actuales, porque por un lado está la violinista María Dueñas, que triunfa allá donde va, y que incluye precisamente esta pieza en el disco que acaba de sacar, y por otro tenemos a Gustavo Dudamel, que esta semana, por cierto, está aquí en España con la Filarmónica de Nueva York, hoy lunes en Barcelona, y mañana y pasado, martes y miércoles, en Madrid. Es su primera gira como director por aquí, por Europa, con esta orquesta neoyorquina. Vamos a escucharlos.

0: Segundo movimiento, Scherzando Allegro Molto de la Sinfonía Española, que más que una sinfonía es como un concierto para violín, de Eduard Lalo. Escuchábamos en el violín a María Dueñas con la Orquesta Sinfónica Simón Bolívar, la dirección de Gustavo Dudamel.
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0: Venga, que el tema de esta semana nos lo ha propuesto Alberto de Madrid.
2: Soy Alberto de Madrid. Quería aprovechar para pediros una playlist, dado que dentro de poco tiempo voy a pasar por unas pruebas en un quirófano. Entonces quería una playlist para tranquilizar al anestesista y al cirujano. Muchas gracias y ánimo, porque así pongo mi vida en vuestras manos. Un saludo.
0: Pongo mi vida en vuestras manos para tranquilizarlos a nosotros. Yo no sé si el anestesista o el cirujano lo estarán, pero nosotros tenemos una responsabilidad grande. Pero venga, tiene su lógica, porque el equipo de quirófano trabaja mejor con la cabeza despejada, y en eso desde luego la música ayuda. Así que buscamos la música que pondríais de fondo en un quirófano, que relaje a esa persona que está operando, a la que está anestesiando y a todo el equipo. Y ya puestos al paciente también, aunque no se va a enterar de mucho. Vamos a empezar con las primeras propuestas de la semana, que son las de Reyes de Cantabria, Julio de San Cugat, Vicente de Valencia, Juanma y José Luis de Colmenar y Ernesto de Alicante.
3: Soy Reyes en Cantabria. Para la lista de esta semana, para Alberto, le deseo lo mejor en la operación, y yo voy a proponer el vals de Tchaikovsky, Entrada de los Invitados. Parece que un vals no es muy tranquilizador, pero a mí curiosamente me tranquiliza mucho, así que espero que a los doctores también. Que vaya muy bien, Alberto. Adiós.

Bueno, para el playlist, música para tranquilizar a todo el equipo médico del quirófano, propongo Solitud de Astor Piazzolla. Soy Julio de San Cugat del Vallès.

soy Vicente de Valencia. Bueno, no creo que haya una fórmula mágica para lo que pedís esta semana. Es algo muy subjetivo y por tanto muy variable. Pero bueno, para mí es muy relajante y sumamente agradable escuchar la famosa serenata de Schubert.

Soy Juanma de Colmenar Viejo. Para la lista tranquilizadora, elijo el Adagietto de la Quinta Sinfonía de Gustav Mahler, que cada vez que la escucho me relaja un montón. Célebre por la película Muerte en Venecia, obra maestra de Luchino Visconti. Ánimo y tranquilo, Alberto.

soy José Luis de Colmenar Viejo, de Mozart, sonata en re mayor, K100, el segundo movimiento, andante. Alberto, ya nos contarás.

tema para que los doctores que van a operar a nuestro escuchante entren relajadísimos y en estado de nirvana al quirófano. Segundo movimiento, concierto para clarinete de Wolfgang Amadeus Mozart. Soy Ernesto de Alicante, un abrazo.

0: Segundo movimiento era el adagio del concierto para clarinete en la mayor, el Kegel 622 de Mozart. El clarinete solista que escuchábamos era el de Sabine Meyer con la Orquesta de Cámara de Basilea y la dirección de Giovanni Antonini. 689-869-347. Hay notas a través de WhatsApp. 91-346-1025 es el teléfono del contestador. Buscamos músicas para tranquilizar al equipo del quirófano que va a operar a nuestro oyente. Alberto, bueno, Alberto ya todos los que nos toque, porque en algún momento nos tocará pasar alguna, así que siempre está bien tener esta lista a manita para que los expertos estén tranquilos.
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0: Hay cosas en la vida que ya van deprisa, de por sí, lo que pasa es que nosotros los lunes le metemos más caña todavía. Venga, esta es la música que hay que adivinar hoy. Más o menos, va rapidito, pero más o menos. 900-137-137 es el teléfono del directo al que hay que llamar si sabes qué es, cuál es la obra y el autor. Lo escuchamos de nuevo.

0: para tocar esto. 900-137-137, obra autor, y luego sortearemos una camiseta y una gorra de clásicos populares.
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4: Hola, buenas tardes. Me llamo Miguel Ángel, soy de Cantabria y me gustaría pedir que pusierais el Casta Diva de la ópera Norma de Bellini, pero en concreto una grabación de Joan Sutherland junto a su marido Richard Bonnich y la Orquesta Sinfónica de Londres. Además, se la dedico a mi amiga Clara, ya que me gustaría darle las gracias por apuntarse a hacer aventuras operísticas. Espero que lo oiga. Muchas gracias.

0: Casta Diva, de Norma de Bellini, que escuchábamos en la interpretación de Joan Sutherland con el coro sinfónico y la Orquesta Sinfónica de Londres y la dirección de Richard Bonning. Era específicamente la versión que nos pedía Miguel Ángel para su amiga Clara por apuntarse a hacer aventuras operísticas. Es una grabación, suena un poquito antigua, pero maravillosa, una grabación del año 1964.
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0: Marianne von Genzinger, que es la mujer del médico del príncipe Esterházy y que además también era pianista aficionada, en el año 1789 le manda a Haydn un arreglo para piano de un movimiento de una de sus sinfonías y le pide, como maestro que era él, ¿no?, pues que le corrija lo que esté mal.
2: Su arreglo es tan correcto que cualquier editor podría publicarlo.
0: Eso es lo que le dice Haydn. Él trabaja en Esterházy, ¿no?, que es un palacio bastante aislado en Hungría. Y bueno, pues con Marianne empieza una correspondencia que acaba siendo bastante cercana.
2: Aquí estoy, en mi desierto, abandonado como un pobre huérfano, casi sin compañía.
0: En 1790 le hace llegar una sonata que, según le cuenta, él llevaba un año pensando para ella en concreto. Y le destaca, le llama especialmente la atención para que le preste atención al movimiento lento.
2: Le recomiendo sobre todo el adagio. Es bastante difícil, pero está lleno de sentimiento.
0: Bueno, ¿y qué hace Marianne? Pues tocar esa sonata y contestarle. Y le encanta. Lo que pasa es que ahí hay algo que no le acaba de salir del todo bien.
3: Hay un pasaje del adagio donde se cruzan las manos y me resulta difícil. ¿Podría cambiarlo?
0: Fíjate, tener a un compositor y decirle, esto me resulta difícil, yo podría cambiarlo. Bueno, pues él le promete que lo va a hacer. Pero si ocurrió eso en algún momento, si llegó a escribir esa versión más sencilla, lo cierto es que no ha aparecido nunca, no se ha encontrado. La última carta que se conserva de Haydn a Marianne es de noviembre de 1792. Le pide un aria de una ópera y además ya de paso se autoinvita a comer en su casa. Eso también está muy bien. Lo que ocurre es que apenas dos meses después, Marianne muere. Tenía solamente 38 años. Vamos a escuchar el minueto final de aquella sonata, precisamente el que Marianne le había pedido por carta.

0: En la interpretación de Paul Lewis escuchábamos este finale, el tercer movimiento, tempo diminueto, de la sonata para piano en mi bemol mayor, la número 59 de Franz Joseph Haydn, que precisamente él le dedicó a esta amiga con la que se carteaba, Marianne von Getzinger.
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0: Hay músicas que parece que no tienen techo de velocidad, lo que pasa es que los lunes se lo encontramos y lo superamos, como siempre. Esta es la que hay que adivinar hoy para llevarse camiseta y gorra del programa. A ver qué le ha parecido a Alfonso de Santander. Alfonso, buenas tardes.
2: Hola, buenas tardes.
0: ¿Qué te ha dado tiempo a pillarlo?
2: Sí, perfectamente. Ah, vale. Bueno, creo, no sacaste confundido, pero yo juraría que es la Fantasía Impromptu de Chopin.
0: La Fantasía Impromptu de Chopin. Vale, venga, pues lo apuntamos, Alfonso, y te damos el número uno.
2: Muy bien, gracias.
0: Gracias a ti. Antonio, Barcelona, buenas tardes.
3: Hola, buenas tardes, ¿qué tal?
0: Venga, ¿a ti qué te ha sonado?
3: Pues mira, es la Fantasía Impromptu que yo tocaba cuando tenía 20 años.
0: Ah, o sea que te suena además porque tú la has interpretado.
3: La he estudiado y la he interpretado, correcto.
0: Muchas veces la has tocado, entonces.
3: Ni tanto, no tan rápida, ¿eh?
0: No tan rápida, no, menos mal. Venga, Antonio, para ti el número 2.
3: Muchas gracias.
0: Gracias a ti. Loli está en Zamora. Loli, buenas tardes.
4: Hola, buenas tardes.
0: ¿Y a ti a qué te suena?
4: Sí, yo creo que también, sí, la misma.
0: ¿Tú la has interpretado en algún momento?
4: ¿O solo te has dedicado
0: a escucharla?
4: La he escuchado muchas veces, pero interpretarla no. El piano no lo toco.
0: Bueno, pues ya veremos.
4: Ya quisiera.
0: Bueno, nunca es tarde, Loli, ¿eh?
4: Bueno, no, nunca es tarde, ¿no?
0: Pues eso. Venga, ya veremos luego si es o no, pero te damos el 3.
4: Muy bien, gracias.
0: Gracias a ti. Y cerramos este bloque con Luis de Madrid. Luis, buenas tardes.
5: Hola, buenas tardes.
0: ¿Tú sigues en la línea o vas por otro camino?
5: A ver, yo pensaba que podía ser el preludio 16, pero viéndolo ahora bien... Sí que creo que te pasa fantasía impromptu.
0: Te estás dejando contagiar. Mira si luego fallan.
5: No creo, porque ¿sabes? La primera lo oí un poco lejos de este y me parecía, pero alguien te lo hará mejor, creo que sí.
0: Venga, Luis, a ti te damos el número 4.
5: Gracias.
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0: Cuando Spielberg le enseñó la lista de Schindler a John Williams, este acabó tan afectado que tuvo que salir de la sala para recomponerse. Y al volver le dijo algo así como: Steven, esta es una gran película y necesitas un compositor mejor que yo. A lo que Spielberg le contestó: lo sé, pero están todos muertos. Nosotros hemos escuchado hoy la versión con Nicola Benedetti al violín, la Orquesta Sinfónica de Bournemouth y la dirección de Kirill Karavits de este tema, de la lista de Schindler.
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0: Venga, esta semana vamos a escuchar cuatro formas distintas de galopar, porque el protagonista de la batalla va a ser uno de los galopes más famosos de la música, que es el final de la obertura de Guillermo Tell de Rossini, que es además la sintonía de esta misma sección. La ópera se estrenó en París en 1829, fue la última que escribió Rossini, y para empezar la semana vamos a dejar de lado la versión orquestal, que ya adelantamos que es una versión que no va a participar en la batalla, porque si no, luego todo el mundo acaba eligiendo siempre la más típica. Así que le vamos a dar la bienvenida a los metales del Fine Art Brass Ensemble.

0: Pues el ensemble de metales Fine Arts era quien interpretaba esta primera versión de la semana en la batalla de versiones. Escuchamos el final de la obertura de Guillermo Tell, este galope de la ópera de Gioachino Rossini.
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0: Yo no sé si la música de hoy podría tener un límite de velocidad por arriba, pero vamos a recordarla, venga.

0: Y si nos han atragantado, vamos a ver qué nos cuenta, por ejemplo, Enrique, que está en A Coruña. Enrique, buenas tardes.
1: Buenas tardes.
0: Venga, ¿qué te parece a ti?
1: Pues esto seguro que es Chopin. Yo pensaba que era otra cosa, pero si todos los oyentes dicen que es la fantasía impromptu, me apunto a la fantasía impromptu.
0: Otro que se ha contagiado de lo que han dicho los de antes. Sí. Ha habido un día en el que esto ha ocurrido y todo el mundo ha fallado, pero...
1: Bueno, pues a lo mejor es el segundo.
0: Nunca hay, no habrá dos sin tres tampoco.
1: Bueno, venga. yo puedo decir de repuesto...
0: No hay repuesto. Si ya has dicho la fantasía impromptu, ya has dicho la fantasía impromptu. No vale.
1: Muchas gracias.
0: Enrique, para ti el 5, gracias. Un abrazo. Chao. Julio está en Barcelona. Julio, buenas tardes.
2: Hola, buenas tardes.
0: Venga, ¿tú eres de los que se dejan contagiar o no?
2: Sí, un poquito, es que por envidia.
0: Tú habías dicho otra cosa, bueno, y también has cambiado.
2: Pero yo voy a hacer además el número de Opus, el 66.
0: Ah.
2: La Fantasía Impromptu, Opus 66.
0: Fantasía Impromptu, Opus 66. Con la tonalidad no te atreves.
2: Ya me has pillado.
0: Venga, para ti el 6, Julio.
2: Qué bien, y feliz la disponibilidad.
0: Venga, chao. María está en Leo. María, buenas tardes.
3: Hola, buenas tardes.
0: Venga.
3: Ay, qué divertido el concursante anterior.
0: Sí, la verdad es que sois bastante divertidos todos, ¿eh? No te creas.
3: Qué risa. Pues
0: por ejemplo,
3: sí, yo digo lo mismo, ¿eh? Fantasía impromptu de Chopin. Ay, que cuando voy yo a mi aire es cuando menos acierto.
0: Entonces te has dejado contagiar también.
3: Sí,
0: María,
3: mejor, sí.
0: El 7 para ti. Un abrazo.
3: Hasta luego.
0: Venga, y cerramos. Qué graciosa. Y cerramos con Valeria, que está en Ferrol. Valeria, buenas tardes.
4: Buenas tardes, ¿qué tal? Me encanta el programa, la verdad que soy maravilloso. La
0: pues música. Me alegro mucho de que disfrutes, sí, no. Que es de lo que se trata, de que te hagamos compañía y de que disfrutes.
4: Sí, genial.
0: ¿Qué música es para ti, Valeria?
4: Pues el maravilloso Frédéric Chopin, la fantasía impromptu, como dijeron todos, sí.
0: Bueno, pues hoy sí que parece que ha habido unanimidad de que era la fantasía impromptu. Para ti el 8, Valeria.
4: Muchas gracias, un abrazo.
0: Gracias a ti, venga, resolvemos.

0: Velocidad por arriba, pero es lo que hemos hecho hoy y aún así, pues ha habido unanimidad y todo el mundo ha acertado, efectivamente, era la fantasía impromptu opus 66 de Chopin, ya que hemos dicho antes a Julio lo de la tonalidad, pues es en do sostenido menor. Así que nada, vamos con el sorteo, ya están todos los números aquí en la taza, a ver a quién le toca la camiseta y la gorra. Pues mira, el número uno. Este sí que podemos decir que desde luego no se ha copiado de nadie más. Así que, Alfonso Santander, para ti se va hoy esta camiseta y la gorra de Clásicos Populares. Eso sí, enhorabuena a todos porque habéis acertado. Y bueno, y si no os ha tocado, no pasa nada porque mañana hay un nuevo concurso y una nueva oportunidad.
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0: Continuamos una semana más descubriendo todos los detalles de la orquesta desde el punto de vista del director, con Edgar Martín. Buenas tardes, Edgar.
2: Muy buenas tardes, Fernando.
0: Qué mejor que un día festivo estar aquí, ¿verdad? Compartiendo con los oyentes tus conocimientos.
2: A tu lado y dando culturita general a todos nuestros oyentes, es una maravilla estar aquí.
0: Bueno, Edgar Martín es divulgador, es director de la orquesta Camerata Musicalis, que, dicho sea de paso, comienza temporada el domingo 25 de octubre en el Auditorio Nacional, ¿no?
2: Eso es, el domingo 25 de octubre en la Sala Sinfónica.
0: En la grande. Bueno, muy bien, muy bien. Y entiendo que estaréis en plena fase de estudio y... Oye, sería genial que compartieras, que nos contaras cómo estudia un director. Bueno, en tu caso, ¿cómo estudias tú? Entiendo que cada uno tendrá su forma de hacerlo.
2: Pues me parece una idea maravillosa, ¿no? Porque cada uno efectivamente tendrá su método y si queréis, pues yo, ¿qué es lo que hago yo, no? Mira, nosotros vamos a abrir la temporada con el triple concierto de Beethoven, que es una obra espectacular que, en vez de tener un único solista, tiene una formación de cámara, o sea, un trío formado por violín, cello y piano, como solistas. Y después está la orquesta que les acompaña y dialoga con ellos.

0: te he visto en Instagram intercambiar pareceres con Juan Pérez Floristán, que va a ser el pianista, ¿verdad? A ti defendiendo el tutti orquestal, él amenazando con tocar el bajo continuo durante ese tutti en el que no tendría que intervenir. Pero bueno, como hoy te tenemos a ti, yo te pregunto, ¿tú cómo empiezas el estudio?
1: Pues a ver, yo necesito mucho silencio para estudiar, ¿no? Porque al final lo que intento hacer es cantarme todas las melodías de cada uno de los instrumentos. Canto y canto y canto para ver un poco cuál es la... qué relevancia tiene cada uno de los instrumentos. Y pues voy leyendo la partitura. Y lo primero es buscar qué forma tiene. O sea, cuál es la estructura a grandes rasgos, ¿no? Pensemos en una película, ¿vale? Uh-huh. ¿Cuántos personajes principales tiene la película? O sea, los personajes serían las melodías principales de la sinfonía o el concierto.
0: Vale.
1: ¿Qué ocurre en la trama? Pues, por ejemplo, la película empieza presentándonos los personajes, luego viene el desarrollo donde los protagonistas les suceden cosas y finalmente hay un desenlace. Esto, en líneas generales, podríamos uh-huh. describir que es una película. Pues si esto está medio entendido, la estructura de una película viene a ser la estructura de una obra musical, ¿no? Yo lo que hago cuando abro una partitura es lo mismo, estudiar la obra. Y me doy cuenta de que, al principio, en este triple concierto de Beethoven, pues que tiene una introducción donde nos presenta todas las melodías, pero es una introducción orquestal.

0: Vale, esta era la introducción y aquí se han presentado las melodías principales de la obra, ¿no?
1: Efectivamente, ¿no? Vale. Una introducción, presentación. Pero luego aparecen los solistas y aquí tenemos las dos melodías principales que van a ser las protagonistas. La primera melodía principal va a ser esta.

Como vemos, la melodía principal, la primera melodía principal, la han presentado los tres solistas. Después de esta primera melodía principal viene la segunda melodía principal, que es esta.

Y esta sería la segunda melodía principal. Luego sigo estudiando y me doy cuenta de que hay un desarrollo de estas melodías, hay un desarrollo de estas, de nuestros protagonistas, que sería este.

Pues lo que tenemos aquí es, como vemos, las dos melodías principales como luchando, como es lo que llamamos un desarrollo, es la parte central. ¿Cómo se produce el desenlace? Que es lo que hablaba en principio en la película. El desenlace musical se produce tan solo volviendo a escuchar los temas principales, las melodías principales, como lo escuchamos al principio. Primero, la primera melodía principal, que es esta.

como vemos, el volver a escuchar otra vez de nuevo sin florituras el tema principal, pues ya nos relaja. Después volvemos a escuchar, como lo escuchamos al principio, también el tema B, la segunda melodía principal.

ya lo tendríamos. Uh-huh. Esta, volver a escuchar la melodía 1 y la melodía 2. Pero al final del todo, cuando parece que está a punto de terminar, sucede algo y hay como un remate final, que es lo que en música llamamos coda. Y pues es como ponerle un lazo al regalito para que tenga esa sensación de final. Y Beethoven nos regala esto.

0: Finalmente es lo
1: otra
0: que...
1: cosa no, pero vamos, que todo queda cerrado está clarísimo.
0: Es verdad, es otra cosa no, pero Beethoven sí que tiene esto, que lo deja cerrado. Total, que al final, al ir estudiando, me encuentro con esto, que hay una introducción, luego aparece una melodía 1, luego aparece una melodía 2, luego aparece que esas dos melodías se desarrollan, uh-huh. y después vuelvo a escuchar melodía 1, melodía 2, que sería lo que llamaríamos la reexposición o recapitulación, y al final este lazo final.
1: Un chimpón final.
0: Esto es una estructura musical, y si le queremos poner nombre, el nombre técnico sería componer en forma de sonata.
1: Y a
0: partir de ahí... Pues ese es el primer paso. Luego sigo profundizando y estudiando muchas otras cosas, pues, que lo podemos dejar para otros capítulos.
1: Por supuesto, y nos lo tendrás que contar. Pero qué bonito ha sido esto, ¿no? De ir descubriendo las cosas sobre el camino y luego decir, todo esto es la forma sonata.
0: Que puede ser un juego para los oyentes también.
1: Claro, claro. Sí, porque les preguntas, ¿cuál es la forma sonata? Y claro, la gente colapsa, ¿no? Y dice, ¿qué es eso? ¿Qué cosa más rara? Bueno, Edgar Martín, esto queda de deberes, divulgador, director de la orquesta Camerata Musicalis, que recordemos comienza temporada el domingo 25 de octubre en el Auditorio Nacional. Muchas gracias y hasta dentro un par de semanitas.
0: Un placer.
1: Venga, 689-869-347, notas de voz en WhatsApp, 91-346-1025, el contestador. Músicas para tranquilizar al equipo de quirófano que va a operar a nuestro oyente Alberto, que pone su vida en nuestras manos. Nos vamos. Un saludo de Paloma Arranz, también de Elena Trapero, que ha estado en el control de sonido, y de José Luis Beltrán en la realización. Hasta mañana. Adiós.

0: Son las 4, las 3 en Canarias.
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0: Se lo hemos adelantado en Radio 5, los nacionalizados por la ley de nietos no podrán votar en las elecciones del 29 de noviembre. El Supremo mantiene la suspensión cautelar. Ampliamos la información. Gemma Alfaro, buenas tardes.
2: Buenas tardes. Sí, el Supremo sigue sin permitir votar a los inscritos en el censo de residentes ausentes por la llamada ley de nietos. Entiende que el adelanto electoral, aunque es una circunstancia relevante, no invalida que continúan las razones por las que la sala adoptó esa decisión. Afirman los magistrados que no se ha cumplido lo que reclamaron en septiembre. La administración, dicen los autos, no ha aportado ningún dato de los que pidieron, aunque dicen que la Abogacía del Estado ha dado la cifra de más de 163.000 electores inscritos por la ley de nietos. La propia administración dice que no puede cruzar los datos y tener la certeza de que están bien inscritos. Por ello, el Supremo mantiene la suspensión del derecho al voto ante el riesgo de que se constituya irregularmente un censo de electores sin las exigencias de exactitud, veracidad, igualdad, objetividad y transparencia que exigen, dice, la celebración de unas elecciones, aunque ya no hablemos de 400.000 electores, sino de casi 170.000. Así las cosas, la Sala de lo Contencioso ordena publicar la decisión en el Boletín Oficial del Estado, así como en los consulados, de cara a que puedan personarse los ciudadanos afectados por esta prohibición. Les da 5 días de plazo para hacerlo. Hay un voto particular de una de los 6 magistrados de la sección, María Alicia Millán, quien considera que el adelanto electoral ha cambiado toda la situación y tendría que haberse permitido votar a los nacionalizados por la ley de nietos.
0: Y ya tenemos la primera reacción del Gobierno a esta decisión del Supremo. Sandra Gallardo, última hora.
3: Buenas tardes. Sí, la noticia la conocían miembros del Gobierno en medio de los corrillos del 12 de octubre en el Palacio Real. Era algo que se temían desde el Palacio de la Moncloa, que el Supremo mantuviera esas medidas cautelares que impiden votar a los nacionalizados con la ley de nietos. Dicen fuentes del Gobierno que el derecho a voto parece que no es tan relevante para algunos. Dicen esas fuentes que se va a consultar a la Abogacía del Estado para ver si esa cautelar se considera ya una resolución definitiva, si se puede llevar al Constitucional y si puede hacer algo el Gobierno o tienen que ser los afectados, los perjudicados.
0: Al menos una persona ha sido detenida tras los enfrentamientos verbales producidos después de que un grupo ultra se haya acercado hasta la Puerta del Sol de Madrid a increpar a quienes acampan desde hace 2 semanas reclamando una vivienda digna. Ha sucedido tras el desfile del 12 de octubre, cuando este grupo numeroso ha llegado a Sol con banderas de España, elementos franquistas y en algunos casos realizando saludos nazis. Se han vivido momentos de tensión, pero la Policía Nacional ha ejercido de cordón entre ambos grupos. En Estados Unidos, agentes federales registran la casa de Ilhan Omar, la congresista demócrata de origen somalí, amenazada por Donald Trump, a la que acusó falsamente de apoyar a Al-Qaeda. Última hora, María Caro, buenas tardes.
4: Buenas tardes. El registro se ha producido esta madrugada en la residencia de la congresista Ilhan Omar. Lo han llevado a cabo agentes del Departamento de Seguridad Nacional, que entre otras cosas se encargan de asuntos migratorios. Omar nació en Somalia, pero llegó a Estados Unidos de niña. Es representante demócrata por Minnesota desde 2018. Una de las voces críticas con Donald Trump y chivo expiatorio del presidente de los Estados Unidos. Él le ha llamado basura, repite sin pruebas que se casó con su hermano y promete deportarla aunque es ciudadana de este país. No está claro todavía qué pruebas buscaban los agentes en este registro que se produce en medio de la campaña electoral de las legislativas a las que Omar vuelve a presentarse.
0: Mercados Wall Street abre estable mientras el petróleo sube. David Martínez, saludos.
5: Buenas tardes. Movimientos muy ligeros en Wall Street, con avances mínimos en el S&P 500, mientras que el índice tecnológico Nasdaq baja 0.1%. Algunos sectores relacionados con la inteligencia artificial, especialmente el de memorias y almacenamiento, lastran hoy a la bolsa neoyorquina. El petróleo repunta por las dudas en torno a la tregua energética anunciada por Donald Trump entre Rusia y Ucrania y que el Kremlin no confirma. El Brent sube 2% hasta los $107 por barril. Aquí el IBEX 35 suma ahora mismo 1%.
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Eran las 2 de la madrugada, un día como hoy, pero de 1492, cuando el marinero Rodrigo de Triana, a bordo de la carabela La Pinta, gritó ¡Tierra a la vista! La expedición comandada por Cristóbal Colón llevaba 70 días en el mar. Desembarcó en una isla de las Bahamas llamada Guanahaní por los nativos, a la que el almirante rebautizó con el nombre de San Salvador. No habían llegado a las Indias Orientales, que va, sino a un continente nuevo que ni siquiera sabían que existía. Ese día la historia y también nuestra propia historia cambió para siempre.

De Colón seguimos sabiendo muy poco. Se cree que era genovés, hijo de un tejedor de lana que vivió en Portugal y que luchó por una idea que le obsesionaba: llegar a Asia por una nueva ruta, navegando hacia el oeste en lugar de bordear África. Trató de convencer a reyes, pero solo una reina, Isabel de Castilla, confió en él y en su proyecto. A cambio, Colón pidió ser almirante, virrey y gobernador de las nuevas tierras descubiertas, y su intuición no le fallaba. En América, los españoles encontraron civilizaciones muy avanzadas, como los mayas, tecas, los incas, que defendieron sus propios imperios. Muchos indios cayeron por las armas, la mayoría por infecciones y enfermedades importadas por los europeos. Los cuatro viajes de Colón y la conquista que siguió nos deja un pasado de luces y también de sombras, como todas las conquistas donde se impone el más fuerte. La conquista española construyó también puentes entre dos mundos que hoy siguen muy vivos. El castellano es la segunda lengua materna más hablada en el mundo, con casi 600 millones de personas, y son muchos los lazos históricos y culturales que nos unen. Este 12 de octubre, Día de la Hispanidad, recordamos a ambos lados del Atlántico una gesta que nos descubrió un maravilloso continente nuevo. ¿Dónde?

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1: Son las 4 y 8 minutos de la tarde, una hora menos, y nos escuchan desde Canarias. Así comenzamos hoy las tardes.
2: Muy buenas tardes, gracias. Estamos aquí trabajando al pie del cañón y hoy es lunes, pero los lunes son menos lunes con el humor de nuestra sociedad imitada. En nuestra tertulia vamos a hablar, obviamente, del Día de la Hispanidad con el desfile de las Fuerzas Armadas y la recepción en el Palacio Real. No perdemos de vista Ceuta, que mañana recibe la visita de los Reyes, la pre-campaña electoral, obviamente, con los últimos sondeos y, por cierto, hoy, último concierto de Shakira en Madrid. Y a las 5 nuestra entrevista top, recibiendo a Larumbe Danza, una prestigiosa compañía de danza contemporánea pionera en la fusión de danza y tecnología. Con mi enfermera favorita nos iremos a hablar de virus que nos acechan en esta época y con nuestra psicóloga de un temazo, el control. A las 6 de la tarde llega Aranguera con el concurso de noticias falsas. Con nuestro experto en moda, Nacho Montes, conoceremos cómo ha cambiado la moda a través de la peluquería. Y en nuestra sección de historia nos embarcaremos en una expedición de mujeres a Paraguay en el año 1550, con motivo del Día de la Hispanidad.
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2: Y en el tramo final de las tardes, a las 7 de la tarde, música con Laura Diepstraten, una pianista y cantante invidente, muy bien y muy buena.

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1: Aquí todos los personajes de Sociedad Imitada les echábamos de menos. Fede, Juan, Inés de Miguel, Javier Quero, hola, hola.
2: Hola.
3: Buenas tardes,
2: Martita.
1: Bueno, ¿qué tal lleváis este 12 de octubre?
2: Pues muy bien, hombre, y por qué no hay que empezar diciendo felicidades a los zaragozanos, a todas las pilares de España y a todos los pilares de la tierra de Ken Follett, que son un montón, por cierto, porque sí, este vendió casi como los girasoles.
4: Feliz Día de la Hispanidad en España, pero en Chile, Día del Encuentro de Dos Mundos, en México, Día de la Nación Pluricultural, en Argentina, Día del Respeto a la Diversidad Cultural, en Colombia, Día de la Diversidad Étnica y Cultural de la Nación Colombiana, y en Venezuela, Día de la Resistencia Indígena.
5: Madre mía, Colón, la que liaste. O sea, tú no te puedes haber estado quietecito en tu casa. No, tú tenías que ir ahí, por ahí, descubriendo nuevos mundos. O sea, es que,
1: hoy se conmemora, chicos, de diferentes formas, ¿verdad? El Día del Descubrimiento de América. Pero lo que nosotros vamos a descubrir ahora es cómo viene la actualidad de la mano de los mejores, Sociedad Imitada.
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1: Y allá vamos, 12 de octubre. Esta mañana se ha celebrado el tradicional desfile.
4: Bueno, Marta, no me digas que ha habido un desfile y sí, me lo he perdido. Con lo que me gustan a mí. ¿Y de quién ha sido? ¿De Chanel, de Prada, de Gucci?
1: Que no, Carmen Lomana, que no. Desfile de moda, no. Desfile de las Fuerzas Armadas. Buenas tardes, por cierto, Margarita Robles, ministra de Defensa.
7: Buenas tardes, Marta. Qué bonito todo, cómo han desfilado. Y eso que al principio hubo problemillas, ¿eh?
1: ¿Problemillas, ministra?
7: La cabra de la Legión, que se ha ido a la Puerta del Sol de acampada porque pensaba que tenía allí unos colegas, alguien que le ha dicho que allí había muchos cabreados.
1: Ah, y han faltado los regulares de Ceuta también.
7: Sí, los de Ceuta parece que están un poco atareados allí.
8: Yo no sabía nada de Ceuta, ni hubo ningún informe previo que alertara. Sí.
7: Que no, Marlaska, que ya sabíamos que no vendrían. ¿Y qué mejor me dice del paracaidista? Eso sí que no se lo esperaba nadie.
1: Hombre, ministra, todos los años se lanza un paracaidista con la bandera.
7: Sí, Marta, pero nadie se esperaba que este año fuera Mbappé.
9: Sí, bueno, la verdad que estoy muy contento, Marta, por este salto, ¿no? Yo tenía el día libre y digo, bueno, voy a arriesgar un poco, he pensado, voy a aprovechar para tirarme en paracaídas, ¿no? Ahora he quedado con unos amigos para hacer tiro con arco, ¿no? Que también es una cosa que me encanta, ¿no?
1: Bueno, hombre, eso tampoco es un deporte de riesgo.
9: Sí, bueno, depende, porque el que se pone debajo de la manzana soy yo, ¿sabes? Entonces...
1: Vale, entonces ten cuidado, al menos no vayas en bicicleta.
9: No, patinete.
7: No me diga que no ha sido un acierto lo de poner a Mbappé de paracaidista. Sí. Así los madridistas ven el desfile para aplaudirle y los del Barça para ver si se estrella contra la farola.
1: Hombre, no lo había pensado así. El desfile lo han presidido en cualquier caso los Reyes, que yo creo que a esta hora ya deben de estar. Espera, que consulto el reloj. Sí, hombre, haciendo la maleta para viajar mañana a Ceuta.
10: Vamos a ver, Leticia, que vamos a estar 2 días, 12 vestidos. No son demasiados, y que más no, son 3 de color azul.
7: No, Felipe, que no. Que cuando la dana, me llevé un traje solo y me lo pusieron perdido de barro.
10: Vamos a ver, es que esta maleta es muy grande. Yo creo que nos pasamos de medidas, nos la van a hacer bajar a la bodega, ¿eh?
7: Bueno, pues la facturamos y ya está.
10: Sí, hombre, claro. Luego te tiras ahí una hora en la cinta, esperando a que salga, si sale, ¿eh? Yo creo que con una trole cada uno apañaríamos, Leticia.
7: Bueno, además, ¿dónde vamos a meter las cosas que compremos allí?
10: Pero vamos a ver, ¿pero qué quieres comprar allí?
7: Pues no sé, hombre, lo típico, un imán.
10: Cuidado, que en Ceuta lo del imán es delicado.
7: ¿Qué producto típico hay en Ceuta?
10: Hombre, el aceuta de oliva.
7: ¿Eso ha sido un chiste? ¿En serio?
1: Vamos a dejar que sus majestades sigan con lo suyo, porque tenemos que hablarles también de la pre-campaña electoral, que ya está a tope.
10: Vamos a subir las pensiones. Y el sueldo de los funcionarios, Marta. Y vamos a sortear viviendas para los jóvenes en las tapas de los yogures, claro que sí.
1: Pedro Sánchez, ¿pero qué está haciendo?
10: Hombre, estoy ensayando, Marta. Estas elecciones las vamos a ganar a pesar de que no puedan votar los de la ley de nietos por culpa de no sé qué tribunal.
1: Sí, nos acabamos de enterar, luego lo vamos a comentar en la tertulia. A mí me encanta su optimismo, presidente, claro, porque las encuestas...
10: Pero Marta, entre tú y yo y con sinceridad, ¿qué encuestas lees tú? ¿Las del fango? Mira, según Tezanos, el PSOE sacará 724 diputados. Vamos, vamos a tener que ampliar el Congreso.
1: Bueno, veremos qué pasa. Lo que me ha parecido súper original, lo voy a decir, es empezar la campaña con un vídeo que es una sucesión de insultos a usted pronunciados por políticos y periodistas.
10: Bueno, y hemos añadido los de hoy también, ¿eh? Bueno, y esto es solo el principio. Vamos a proponer un concurso de televisión muy novedoso. Se va a titular, Marta, 1-2-3, insulte a Sánchez otra vez.
3: Y nuestra primera pareja son Alberto y Santiago, aliados y residentes en Madrid.
10: Bueno, bueno, qué emoción, Mayra, qué gusto estar contigo, ¿eh?
11: Alberto, sí. Cámbiame el sitio. Te has puesto a mi derecha y el que tiene que estar a tu derecha soy yo.
1: Acomódense, por favor.
3: Sí, no, acomódense, acomódense.
1: Un poquito, acomódense como quieran, venga.
3: Eso, acomódense como quieran y díganos, por 25 votos cada uno, insultos aplicables al presidente del gobierno, Pedro Sánchez. Venga, como, por ejemplo, traidor. 1-2-3, insulte a Sánchez otra vez.
10: Traidor.
11: El jeta de la mareta.
10: Me gusta la fruta.
11: Perro Sánchez.
10: Indecente. El
11: psicópata de la Moncloa.
10: O sea, a ver, Perro Sánchez.
1: Escuchemos la voz de la super tacañona, porque creo que aquí ha pasado algo, sí, ¿eh? Cayetana Álvarez de Toledo.
4: Por querer ser quien más lo manche, han repetido Perro Sánchez.
10: Ah, será posible, hombre.
4: Sí. Además, ¿qué insultos más burdos, ¿no? Hay que insultar con estilo. Petimetre, botarate, sangolotino, prodigio de vacuidad intelectual.
10: La verdad es que me encanta este concurso, ¿eh? Al final, la derecha se llevará la calabaza. ¿Y quién se llevará el apartamento a la Moncloa? Yo, por supuesto.
12: ¡Atención! Última hora. Gabriel Rufián será el candidato de Esquerra Republicana de Cataluña. Primer triunfo del portavoz de Esquerra. Ya solo le queda lograr que le voten los de Esquerra. Y mientras, lío en la izquierda. Ada Colau, ¿liderará la gran coalición?
3: Pues mire, depende, ¿eh? Mi condición es que se integre Podemos hasta que Rufián se ha metido por medio.
10: Vamos a ver. Nosotros y nosotras, y nosotres también, podemos formar parte de la coalición si le cambian el nombre, ya está.
4: Bueno, es el nombre, no. Con lo que nos ha costado llegar a un acuerdo con lo de Frente Amplio.
12: Bueno, a ver un momento, Mónica García, ¿qué opina la apuesta de Rufián, Irene Montero?
10: Es la churricada.
4: Yo creo que Frente Amplio se queda corto.
10: Muy bien,
12: se
10: Irene.
12: Queda corto. Yolanda Díaz.
13: Bueno, sí. A mí me da igual que se quede corto, porque yo me largo.
12: Se larga.
10: Estoy completamente de acuerdo, perdóname, Ferreras, de acuerdo con Irene Montero, como no puede ser de otra forma. Frente Amplio se queda corto, ¿eh?
13: ¿Y qué creéis que le faltaría entonces?
10: Dos dedos.
13: ¿Dos dedos?
10: Sí, dos dedos de frente. Yo lo llamaría dos dedos de frente amplio, que sin duda es mucho más amplio que dos dedos de frente.
13: Dos dedos de frente amplio, sí, una miqueta podría ser, sí.
4: Bueno, a mí es que me parece una gilipollez.
10: Por favor, vamos a ver ese lenguaje. Vamos a convocar, si os parece, queridos compañeros, compañeras y compañeres, una asamblea para decidir el nombre, ¿eh?
13: Ay, qué buena idea, una asamblea, ¿eh? Hace tanto que no voy yo a una.
10: Bueno, Ada, esto es solo para ponerle el nombre. Ya verás lo bien que te lo vas a pasar para conseguir el programa. Ahí se hacen 5 asambleas.
4: Bueno, compañeras y compañeros, sí. Compañeres, sí. No es por nada, pero es que las elecciones son el mes que viene.
10: Ahí está. Estamos entrando en las prisas, que son sin duda la trampa del capitalismo. No podemos claudicar a los plazos del capitalismo. Contra los plazos, tomemos las plazas.
13: Me encanta. Contra los plazos, tomemos las plazas.
10: Ahí está.
12: Bueno, pues sí. Así están las cosas. Entre plazas y plazos, sumar y restar, podemos o no podemos, Marta.
1: Ajá, el quid de la cuestión. Bueno, cambiemos de asunto. Venga, volvió a la Liga y también la polémica. Vinicius expulsado en el partido del Madrid contra el Villarreal por tirar del pelo. Esto está muy feo, Vini, a un contrario, ¿eh? Pero, Vini, ¿qué has hecho ahora?
14: Sí, muy buena tarde, Marta, a ti y a toda la gente de Radio Nacional. Sí, yo solo quise comprobar si lo que llevaba saliva era una peluca, porque me parecía un pelo demasiado cuidado, demasiado frondoso. La próxima vez me tendré que cortar un pelo porque me sacaron roja.
1: Florentino Pérez, ¿van a recurrir la tarjeta de
15: Vini? Mire usted, yo no solo eso, Marta. Madrid siempre va un poco más allá. Además de recurrir para desagraviar a saliva, me ha ofrecido a pagarle un viaje a Turquía que incluye injerto de esa parte, más estancia en casa de una tía de Güler. Así nos ahorramos el hotel, que era mayormente ahorrar para fichajes, ¿verdad?
1: Bueno, el que no estuvo nada de acuerdo con la decisión arbitral fue Mourinho, que se negó después, oye, a dar la rueda de prensa.
2: No salí a dar la rueda de prensa, Marta, porque se me atascó la impresora. Se atascó, se estropeó, se me quedó sin tinta. Y esto es culpa de Pintus, que me tiene a los jugadores sin tono y a la impresora sin toner. Esto
1: bueno,
2: no puede ser. ¿Por
1: bueno,
2: qué? No te, se puede poner toner aquí.
1: ¿No? ¿Por qué? ¿Por qué? Pues no lo sabemos.
2: Pienso,
1: pues ahora tiene la oportunidad de decir lo que piensa. Adelante, adelante.
2: La oportunidad de decir lo que pienso. Yo.
1: ¿Sí?
2: Mira, si a Vini y Marta le sacaron tarjeta roja por tirar de pelo, a mí me echan de España por tirarme de la lengua. Esto no es un tirón de pelo, es una tomadura de pelo. Ya está, basta de negreira.
1: Bueno, ¿y qué piensa hacer? Venga.
2: Pues eso, voy a cambiar la impresora. En lugar de una de color, usaré una en blanco y negreira. A ver qué sale.
1: Hombre. Joan Laporta, usted sigue celebrando, ¿eh?
12: Así es, Marta. Otra victoria más. Y cómo me gusta Vinicius, ¿eh?
14: Sí, gracias,
12: me encanta, sí.
14: Sí,
12: me encanta.
14: Ficha,
12: Vini,
14: sí.
12: Me encanta lo del tirón de pelo porque yo soy muy de desmelarme. Ay, qué cachoto soy. Y encima marcó Carlos Jesús, el nuestro.
15: Disculpe usted, pero que le diga yo una cosa, porque es imposible que marcara a Carlos Jesús.
1: Sí,
15: que
1: sí.
15: Es la persona que está aquí hablando. ¡Yu! ¡Yu! Efectivamente, yo soy Carlos Jesús y no jugué el partido porque estoy en Raticulín esperando la llegada de 50 millones de naves alienígenas procedentes de Ganímedes, que fíjate tú por dónde van a aterrizar en Ceuta.
8: De esto tampoco tenemos informes en el Ministerio del Interior, no teníamos conocimiento.
12: ¡Carlos Jesús! Pero, ¿entonces quién marcó el gol?
15: Fue mi hermano Gabriel Jesús, que es más moreno que yo, hijo de
1: Dios. Ay, Dios mío, pues aclarado este misterio, vamos a desvelar otro. Venga, ¿qué nuevo conflicto nos aguarda en la radionovela que nos tiene en vilo? Sé que se lo están preguntando. Venga, vamos a desvelarlo, porque aquí empieza la dulce del sí.
2: Pues en el último capítulo de La Dulce Delsi, Nicolás inició los ensayos del musical que protagonizará en Broadway con dudoso éxito. En realidad, todo forma parte de un plan de Delsi para facilitar su huida.
16: Tienes que aguantar, Nicolás. Tengo un plan secreto.
17: ¿Un pan con secreto? ¿Ibérico?
16: No, huevón. Un plan. Un plan secreto.
17: Ah, un plan secreto. ¡Chicos, Delsi tiene un plan secreto!
2: Y mientras el director del musical amenaza con colgarse de un foco del escenario si Nicolás no vuelve a prisión, Donald busca en Delsi alivio para su enojo con el jurado de los premios Nobel.
18: ¡Ah, motherfuck! La han vuelto a hacer. Nobel de la Paz para Nevi Pillay. ¿Quién coño es Navi Pillay? ¿Qué mierda de nombre es Navi? ¿Navi? ¿Navidad? ¿Seguro que no es una fake news? ¿Quién mierda puede llamarse Navi Pillay?
16: Ay, ay, ay, Donald, mijo, que te vas a dar algo. No me montes un show. Cálmate, mi amorcito, mi canapecito de salmón con huevo hilado. No se me enfade, que se anaranja usted demasiado.
18: Oh, Delsi, ese premio es mío. Es la segunda vez que me lo roban. Espero que ese tal Navi Pillay la indirecta y me lo traiga, como hizo Corina.
17: Onda, Corina tiene el premio Nobel de la Paz con la guerra que me ha dado a mí.
18: No, señor Rey Mérito, no digo ese Corina, sino Corina Machado.
16: Ay, no me nombres a esa mujer, que me salen sarpullidos. Esa mujer viene a por mi puesto y no se lo voy a consentir, por supuesto que no.
18: ¿Por tu puesto o por supuesto? ¿A por qué viene?
16: Donald, esa mujer quiere dar un paso al frente.
18: ¿Al frente? Oh, good idea. Mandémosla al frente. Le nombraré presidenta de Ucrania y así me quito de en medio a Zelensky, que es más pesado que un sordo con una pandureta.
16: Ay, ay, qué idea tan brillante, Donald. A Ucrania, bien lejitos de Venezuela. Y que le cambien el nombre por Korinova Machandinsky. ¿Aló?
17: Sí.
16: ¿Aló?
17: Soy Nicolás, tú, Nicolásito querido.
16: Ay, mire, se lo agradezco, pero es que estoy muy a gusto con mi compañía actual.
17: ¿Pero qué tú dices, Delsi? ¿Con quién tú estás?
16: Pues ahora mismo no le puedo atender. Llame otro día.
19: Delsi, que estoy en prisión, carajo, que aquí uno no puede llamar cuando le dé la gana.
16: Ya le entiendo, pero será mejor que me llame otro día.
19: Delsi, que ya tenemos fecha para el estreno musical. Será el próximo día.
18: Oh,
8: ¿Quién era?
16: Sí, era de Netflix, para que me cambie de compañía de la luz.
8: ¿What?
20: ¿Descubrirá Donald las tretas de Delcy?
8: Oh, ya me gustaría a mí ver esas tretas.
20: Por favor, señor Donald. ¿Será María Corina Machado la próxima presidenta de Ucrania? ¿Logrará Maduro estrenar su musical en Broadway? Y lo que todo el mundo se pregunta, incluida Marta Solano, ¿es cierto que hay quienes pagan el bocadillo de jamón del aeropuerto a plazos?
1: Eso.
20: No se pierdan el próximo capítulo de esta serie tan particular, La Dulce Delcy.
1: Madre mía, qué intriga. Yo no puedo esperar al próximo lunes, pero sí, tendremos que esperar 7 días. Pero antes, el viernes volverá Sociedad Invitada a las tardes. Gracias, Fede, Juan, Inés de Miguel, Javier Quero. Hasta el viernes.
4: Hasta el viernes.
21: Gracias. 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

0: Bueno, a punto de llegar a las 4:30 de la tarde, una hora menos, si están en Canarias. La gente está de vacaciones, de puente. ¿Quién? Maribel, ¿quién? Pues no sé, tú y yo no, tú y yo no, Luis, estamos aquí.
1: Luis tampoco.
0: Ha venido Luis Arroyo. Oye, Luis, gracias por venir a la tertulia.
2: Para mí no es lo mismo que para vosotras, para mí esto es como si estuviera de vacaciones.
0: ¿Pero qué has hecho esta mañana? ¿Has ido al desfile o qué?
2: No, esta mañana no he ido al desfile, ni tampoco a la recepción, no voy a decir por qué no he ido, pero es igual. Lo
1: estoy. Pero estabas invitado. Otros años sí.
2: Otros años sí. Este año, por lo que sea, pues no...
0: Has preferido no ir. Bueno, ahora nos cuentas. Saludamos también a Ana Bernal Triviño. Hola, Ana, ¿cómo estás?
3: Buenas, buenas, buenas desde aquí.
0: Bueno, vamos a empezar y lo vamos a hacer con una última hora. El Supremo mantiene para el 29 de noviembre la suspensión del derecho al voto de los nacionalizados por la ley de nietos. Ana, empiezo contigo. ¿Qué os parece?
3: Pues, bueno, la real que verdaderamente es como algo que era más previsible, ¿no? Viendo lo que había sucedido. A mí lo que sí que me inquieta es cómo queda la situación a partir de ahora, ¿no? Es que tanto la Constitución como la ley electoral dice que si alguien está inscrito como español, pues tiene derecho a voto, ¿no? Y yo creo que al final hemos entrado en comprar, para mí lo más peligroso es ese marco de la derecha y de la ultraderecha, de instalar un clima de desconfianza sobre las elecciones, de dejar caer que puede existir una especie de fraude y que al fin y al cabo esto va a ser... Lo tengo comprendido, la iniciativa, ¿no? El cómo arranca, pues como una estrategia de movilización, que aquí obviamente va a utilizar el Partido Popular y Vox, para promover que con esa sospecha nadie se quede en casa, ¿no? Y al final también hablar un poco que ese voto cera pues no es tan decisivo, porque realmente de esas personas las que votan puede llegar a ser un 10%, muchas no tienen representación en los distritos, y por otro lado yo creo que también que lo más importante es esta decisión que ataca, ¿no?, los derechos de una parte de la población que es considerada española, pero que no han podido defenderse, que para mí eso sí que es lo más grave, y a ver ahora cómo se notifica, si individualmente o cómo, pero esa manera de que esto se haya hecho sin que la parte afectada esté presente, creo que es importante.
1: Aquí el Tribunal Supremo lo que ha dicho es que prevalece el interés general de un censo legal sobre derechos particulares. O sea, básicamente está diciendo que funciona el mal menor, y decir también que está dando 5 días de plazo a los afectados para que presenten alegaciones, y son alrededor de 160.000, 163.000.
2: 166, ¿no?
1: 163.000 sí. Personas, más o menos.
2: Es un disparate más de este Tribunal Supremo, que una vez más hay un voto particular, también hay que decirlo, porque, o sea, que quede bien claro.
0: De Alicia Millán,
2: Supremo,
0: de los 6 hay un voto particular.
2: Entonces, bueno, sí, ya estamos acostumbrados a que los magistrados progresistas piensan de un modo y los magistrados conservadores piensan de otro. Por si hubiera alguna duda, caretas fuera, y sistemáticamente así en decisiones de este carácter. En otras puede que no sé, sobre narcotráfico, sobre no sé qué, puede que no. Pero en decisiones de este tipo está claro que hay una división ideológica en el Tribunal Supremo. Lo vimos, por cierto, en un caso completamente extraordinario con la condena al fiscal general del Estado. Brutal. Pero, claro, dejar a 166.000 ciudadanos, 163.000 ciudadanos fuera del censo en virtud de un supuesto interés general, como si no hubiera un interés general mayor que el derecho de sufragio, el derecho de voto. Bueno, pues no. El Tribunal Supremo dice que el derecho de sufragio no es ilimitado y que está sometido al interés general. ¿Qué es el interés general si no es el derecho de los españoles y las españolas, lo sean por la vía que sean, a votar? Y además el cachondeo, digamos, de decir, no, ya tiene usted 5 días. Imaginemos un señor nieto, efectivamente, de un represaliado que está en, no sé, en Bolivia, ahora tiene que recurrir. ¿Pero de qué estamos hablando? Todo para que los españoles, para reflejar, como dijo la primera sentencia, si no recuerdo mal, algo así como para que el sentir de la opinión de los españoles no se vea tergiversado. No lo dicen exactamente así, pero más o menos. O sea, como si estos 163 o 166.000 no fueran españoles. Es que es una cosa completamente ridícula.
0: Ana, desde luego nos espera una precampaña, y no solo con esta noticia, tenemos más últimas horas que vamos a comentar ahora, bastante calentita, ¿eh?
3: Sí, la verdad que no hemos arrancado la campaña de manera oficial y estamos teniendo dardos por todos los lados, y por otro lado también tenemos, ahora lo hablaremos, sobre el Frente Amplio. Yo solamente quería añadir una cosa sobre este tema. Apunta muy bien el compañero sobre, no solamente, yo estaba indicando que el tema de la ley de nietos establece ahora pues como esa sospecha sobre los procesos electorales, ¿no? Como algo más fundamentado jurídicamente y que no ayuda a la evolución de la propia democracia de nuestro propio sistema. Pero sí que me gustaría matizar, y añadiendo a lo que acaba de decir el compañero, recordemos que el ponente de la resolución sobre la ley de Nieto fijó su deseo de que llegara el PP al gobierno, ¿no? Eso cuando desde la justicia se nos hace querer entender que ellos solamente, o que las interpretaciones solamente se deben a la pura imparcialidad, bueno, pues la verdad que al final, pues es, entre ese voto particular y estos antecedentes, pues la verdad que la cuestión invita bastante a la reflexión de qué es lo que también se está construyendo desde los propios tribunales.
0: Bueno, quería hablar con vosotros también de la precampaña. Esta semana tenemos que conocer esas candidaturas, hay movimientos en el Frente Amplio, vemos también la figura de Rufián en Esquerra. ¿Qué os parece todo lo que estamos viendo, sobre todo a la izquierda, en un día, Luis, en el que hemos conocido también tres sondeos que hablan de mayoría absoluta para el bloque de derechas?
2: Bueno, es el panorama realmente muy complicado para que se mantenga un gobierno progresista. Es realmente muy complicado. Todas las casas de encuestas señalan, incluso las, digamos, las que podrían ser un poco más proclives en el diagnóstico, señalan la dificultad. Sin embargo, es verdad que aquí cada día tiene su afán, que es una campaña. En el año 23 se dio por hecho que, vamos, se repartía ya, Feijóo ya repartía los ministerios casi a la vista de todo el mundo. Entonces, estando muy difícil, sí hay un condicionante que todos los sociólogos especialistas y no tan especialistas, pero en fin, la sociología electoral detecta, y es que es absolutamente imprescindible que en cada provincia, es algo muy técnico, pero es así, en cada provincia haya una lista. O en alguna puede haber dos, en Madrid, por ejemplo, que reparte muchos escaños, o en Barcelona, que reparte muchos escaños, puede haber dos listas progresistas, pero en muchas provincias, veintitantas, si hay más de una lista progresista, quiero decir, a la izquierda del PSOE, los votos se van a tirar a la basura. Y en muchos casos, de hecho, da igual lo que haya a la izquierda del PSOE, que solamente hay posibilidad, según los sondeos, de que, quiero decir, que es una situación un poco compleja, porque claro, te obligas a la gente a que piense, a ver, yo vivo en Jaén, se reparten tantos escaños. Aquí, si quiero evitar un gobierno, que no hay por qué, pero yo estoy partiendo del hecho de que alguien quiere pensar en evitar un gobierno del PP y de Vox, que es la única alternativa existente. Esa es otra característica. No hay ninguna encuesta, absolutamente ninguna, que dé una mayoría al PP y tampoco a Vox, por supuesto. De modo que solamente caben dos posibilidades: un gobierno de la derecha con la extrema derecha o un gobierno progresista. Bueno, pues esta segunda posibilidad, en este momento más improbable, solo es posible si en cada provincia los electores piensan racionalmente: aquí mi voto debería ir a este o a este otro, y decidir en consecuencia. Yo no estoy diciendo que la gente tenga que votar al PP, ni a Vox, ni al PSOE. No, cada supuesto. Uno vota lo que le da la gana, solo faltaría. Pero la realidad es que solamente hay una alternativa a un gobierno conservador y ultraconservador, que es mirar en cada provincia a quién tienes que votar si quieres evitar.
0: Ana, en ese sentido entendemos la propuesta de Rufián de que Irene Montero le acompañe, ¿no? Apoye la lista de Esquerra en Cataluña y él le acompañaría a Podemos en esos actos de campaña, ¿no? En el resto de España.
3: Sí, la verdad que ha sido un fin de semana de bastante trajín, en el que también ha provocado la posición de Rufián bastantes y algunas decepciones, donde esa unión entre Podemos y Rufián pues ha generado también un malestar entre el Frente Amplio, pero es que yo creo que también ese malestar está justificado, porque como bien apuntaba Luis, estas elecciones, si se quiere parar al bloque de PP-Vox, es unas elecciones donde hay que hacer un voto estratégico y un voto útil, y sabiendo lo que se juega cada provincia en cuanto a escaños y a diputados, y no hay más vuelta de hoja, porque si no son votos que caen a una papelera y que no contribuyen a nada. Precisamente Rufián hace muy pocos minutos ha publicado un tuit por todo lo que se está comentando, donde dice que él no va a contribuir al culebrón turco de nadie, que no va a criticar por muchas ganas que tenga nadie, y que él insiste: voy a intentar que haya una colaboración entre las izquierdas soberanistas y españolas real hasta el final. Nacional. Eso es lo que dice él. Hoy también Barbero de Sumar ha estado hablando también en esta casa en la hora de la 1 y ha insistido en que, bueno, por su parte, llegaron a un compromiso en las elecciones de 2023, demostraron que podían llegar a consensos y que podían ser parte de esa izquierda alternativa y que lo van a volver a repetir. Lo que ocurre es que el tiempo se agota, es decir, quedan prácticamente 5 días, el viernes es el último día y aquí parece que están esperando hasta el final. Y eso sí que puede generar una parte de malestar entre una población que está esperando tener otra papeleta a la izquierda del PSOE, me refiero, y que cuente, porque claro, hay algunas provincias, como bien apuntaba Luis, donde solamente valdría para parar a la APP Vox la papeleta del Partido Socialista, sería lo único. Pero claro, parece que toda esta ralentización del proceso tiene que ver, obviamente, por un lado, por cuestión de nombres y por tener la silla, y por otro lado también porque, claro, tú puedes montar ese frente amplio, pero ese frente amplio se tiene que mantener en el tiempo, y se tendría que mantener, imaginemos que se van a la oposición, 4 años en la oposición, que funcione, y aparte tienen aquí a la vuelta de la esquina también las elecciones municipales. Entonces, claro, por eso todo es tan complejo, todo también forma parte de esa estrategia, pero lo cierto es que a mí lo único que me genera un poco de inquietud es que esta dilatación en el tiempo y el intentar apurar hasta el último segundo para decir que tienen un acuerdo termine provocando una desmovilización de un electorado que es necesario para que se alcance la suma.
1: Hay una cuestión, y es que ahora mismo el Frente Amplio pues está buscando ese acuerdo con Podemos. Hemos oído a Comuns diciendo Rufián que venía a unificar las izquierdas, sí, y está haciendo todo lo posible por dividirlas. Pero es que ahora se comenta que Rufián, a quien está proponiendo como líder de Frente Amplio, es a Irene Montero.
2: Claro,
1: entonces, ¿en qué lugar queda Ada Colau?
2: Esto es un buen ejemplo, claro. Esto es un buen el ejemplo. Vamos a ver, o sea, en primer lugar, que la división de la izquierda, que Podemos esté fomentando la división de la izquierda del PSOE, supongo que a nadie le sorprende a estas alturas, porque llevan 3 años tocando las narices permanentemente a todo lo que fuera el gobierno de coalición, sus antiguos compañeros de Sumar. Hay un odio íntimo de antiguos compañeros brutal entre la gente de Podemos y la gente de lo que fue el movimiento Sumar y que ahora está intentando reagruparse en este llamado Frente Amplio. Eso, por tanto, no debe sorprendernos. Podemos prefiere tener 3 escaños, antes yo decía 4, ahora ya digo 3. Prefiere tener 3 escaños de ellos a compartir 25 entre todos, para empezar. Y creo que es evidente, lo han constatado sistemáticamente. Yo lo sé, porque además cada semana prácticamente estoy con Pablo Iglesias, los trato, etcétera. O sea que, bueno, uno. Pero el ejemplo es muy curioso, claro. Tiene una lógica. Yo te apoyo a ti en Barcelona, yo, Podemos, Pablo Iglesias, Montero, Belarra, te apoyamos a ti en Cataluña, RC, Esquerra. Y tú nos apoyas a nosotros, y tú, Rufián, que tienes un liderazgo en el resto en buena parte del resto de España, en Cataluña también, pero en el resto de España, nos apoyas a nosotros. Pero claro, ¿a costa de qué? Pues a costa de los comunes, que los antiguos socios de Podemos en Cataluña y a cuenta del resto del voto en el resto de España, de los Emilios, de los Mónicas, Garcías, etcétera, etcétera. Eso es lo que sucede, que al final, si se ponen de acuerdo entre ellos dos, pues muy bien, pero ¿el resto qué? Bueno, para mí no es una sorpresa que Podemos haya decidido seguir su propio camino.
0: Bueno, vamos con el segundo tema. Enseguida hablamos del desfile, de la recepción en Palacio por este Día de la Hispanidad, 12 de octubre, pero es que lo más reciente es que ha habido lío en la acampada en Sol. Maribel, ¿qué ha pasado?
1: Sí, se han vivido momentos de máxima tensión esta mañana por la llegada de muchas personas con banderas españolas.

0: asambleas se van a hacer allí en la plaza. Y retomando lo que me estabas comentando, el tema de Ayuso, asociando que en la Puerta del Sol había presuntamente terroristas, y además asocia que ser terrorista es ser pro-palestino, que esta es otra en esa reflexión. Yo creo que tanto, sobre todo lo hemos visto a lo largo de la historia de la democracia, tanto Partido Socialista como Partido Popular ha sufrido mucho en sus carnes lo que era el terrorismo. Después hemos tenido en nuestro país el daño del terrorismo yihadista, y yo creo que banalizar con el terrorismo es absolutamente despreciable, y encima compararlo con unas personas que se están manifestando pacíficamente. Han aparecido hoy personas, obviamente, con no solamente la bandera de España, que es lo que al principio se veía, van con la Cruz de Borgoña, van con la bandera franquista, van levantando la mano con el saludo nazi, van a cierto corte de manga, insultos, han dañado a una compañera, por ejemplo, de Mañaneros, a la que le han tirado hoy el micrófono. Y yo solamente también quiero recordar, a mí me asusta un poco ver tantísima juventud en esa manifestación en contra. No pensemos, ojo, que son casos aislados, perdona, el crecimiento de Vox va muy paralelo a todo esto, y Vox va a tener una representación casi el doble según las encuestas en el Congreso de los Diputados. Y un recordatorio, que los jueces han permitido a la acampada de Sol que se quede en la Puerta del Sol, que no sé si Ayuso esto todavía no lo ha asimilado, pero esto de los mensajes de que es gente que tiene que lavarse, gente que tiene que irse, que tiene que trabajar, esta señora no escucha la decena de testimonios que la prensa ha recogido de cómo hacen relevos en esa acampada, de cómo se van a la mañana siguiente a trabajar, esta capacidad de deshumanización constante, en lugar de respetar, porque ella tiene que representar a todos los madrileños, en lugar de respetar que esas personas están ejerciendo en democracia su derecho a la manifestación. Entonces, claro, como tú decías, si tenemos una presidenta de la Comunidad de Madrid que dice este tipo de mensajes, y además, ojo, nadie de su propio partido le lleva la contraria y le dice te estás pasando, pues claro, después tenemos que se calienta el personal, claro que se calienta el personal.
1: Luis, hoy el gran ausente en el desfile era Abascal, comentamos ahora sí. Un poco, yo hablo de los políticos en general, ¿eh? Creo que tenemos que bajar el tono a nivel político todos, bastante todos, de cara a que no se produzcan sí. Estos enfrentamientos. Hay acampadas que se levantan pensando en la huelga general, Luis, otras continúan,
2: bueno,
1: ¿no?
2: Deberían bajar el tono todos, pero unos mucho más que otros, ¿eh? O sea, yo creo que... aquí la equidistancia, no lo digo por ti, por supuesto, pero en fin, que no es lo mismo quien está haciendo campañas con el me gusta la fruta, con mafia, democracia. O sea, es que no es una, digamos, no es una metáfora, o no es solo una metáfora, es que hacen una pancarta en la cabecera de una manifestación que con la que carga Feijó y debajo pone mafia o democracia. Es que Abascal acaba de decir hoy, no sé si ha sido hoy o ayer, en un mitin, que están intentando encarcelar a Sánchez. Y, por supuesto, estar en la acusación particular que pide, no sé, 12 años creo que son, de prisión para la esposa del presidente del gobierno y otros tantos para el hermano. Es decir, claro, eso no es aceptable. ¿Cómo no va a ir una pandilla que, por cierto, yo he visto, no lo quiero trivializar, pero yo he visto las imágenes en directo y una buena parte eran chavales ignorantes, levantando el brazo, no sé, como podían estar haciendo cualquier otra. O sea, que también pongamos las cosas en su sitio. Hay muchísima ignorancia, peligrosísima, peligrosísima. Pero ignorancia de pobres idiotas que no saben
0: bueno,
2: ni de qué hablan.
0: Jóvenes que se han tomado el fascismo
2: como una
0: moda.
2: Por eso digo. No,
0: es el peligro.
2: Y está bien que lo digas para llamar a atención. No quiero trivializarlo, pero... también hay que poner las cosas en su sitio. Es decir, quiero decir que la policía tiene que encargarse de mandar a esos chavales a su casa a estudiar. Y luego, cuando llegan los violentos, tiene que encargarse de encarcelarlos. O sea, digo por poner cada cosa en su sitio. Hoy lo que había era un montón de gente. Yo lo he vivido. Tengo la fortuna de moverme en moto y tal. Y he venido, en fin, llevo toda la mañana por ahí. Y bueno, y uno se da cuenta de las diferencias que hay entre los de Núcleo Nacional, que se meten, que en Ferraz queman contenedores y tal, con unos cuantos idiotas. Que se juntan, cuidado, que luego se juntan. Es el que puede hacer que haga, el famoso el que puede hacer que haga. Cada uno hace su tarea. Vito Quiles con sus fans cerrando mítines del PP. El otro en Dongo metiendo el codo a quien puede por las calles y tal. Pero luego, claro, luego viene el peligro de los de Núcleo Nacional y luego la gente normal y corriente que no está al día de necesariamente de todo esto ni tiene por qué estarlo, pues efectivamente se calienta y termina gritando Pedro Sánchez, hijo de puta, y lo mismo, pues un día aquí termina todo el mundo a tortazos.
1: Pues
2: ¿no?
1: mira,
2: ese es el

0: Peligro.
1: Es un sonido que hoy hemos vuelto a escuchar en el desfile.
2: Hasta ahora sigue la recepción en el Palacio Real. Antes ha sido el desfile militar. Pues ya sabéis, hay Fuerzas Armadas, Guardia Civil, Policía Nacional. La llegada del presidente del gobierno, escuchábamos como se oía nada más salir, nada más bajarse del coche oficial, que ha sido recibido entre gritos y abucheos que parece que se están normalizando porque ponen al público muy lejos, no sé qué, pero al final es como si lo estuviéramos normalizando. No sé qué piensas, Ana.
3: Claro que se ha normalizado, pero se ha normalizado desde el día en que también una presidenta dijo que le gustaba la fruta. O sea, claro, si desde las instituciones se permite y además se hace gracia, se hacen camisetas, porque también recuerdo que fue el lema de la campaña anterior del año 23, con ese insulto, pues claro, entonces esto al final, después fueron a Ferraz y de las manifestaciones a Ferraz, pues lo normal que te los vuelvas a encontrar ahí. La pena es que hoy, que debería ser un día de unión, de lo que nos une, a pesar de las diferencias, se termine utilizando y obviamente se entiende en una parte por el contexto político, pero es que la institucionalidad forma parte también del proceso electoral. Yo me quedaría con la voz hoy de una mujer, la hermana de uno de los militares que participaba en el desfile, que La Esperanza, que la escuchaba esta mañana en la radio y que decía: a nosotros no nos representan esos cánticos, no nos parece que sea el lugar ni el foro adecuado, que pasaban vergüenza, que no era ni el lugar ni era el momento y que se estaba celebrando lo que se estaba celebrando y que había que tener un poco más de educación. Y ya estamos muy cansados de que los partidos se crean algunos que tienen el monopolio de la bandera y de la idea de lo que es España, y que no por tener más bandera y envolverte más en ella quieres más a tu país, sino que al final el amor por un país pues se defiende en un proyecto, en cómo mejorar la vida de su ciudadanía y en los derechos, sobre todo en los derechos que se están dispuestos no solamente a garantizar, sino a conservar.
1: Bueno, los Reyes, que recordamos que mañana van a Ceuta, pero también ha llamado mucho la atención, Luis, y quiero que lo comentes con nosotros, ese vídeo de Sánchez felicitando este día.
4: Hay muchas formas de vivir esta España nuestra, porque efectivamente somos muy distintos y eso está bien. Lo que nos une no es pensar todos igual, lo que nos une es todo lo que hemos sido capaces de construir juntos y que hoy forma parte de nuestro día a día. El derecho a opinar lo que quieras, a estudiar, tengas los recursos que tengas, a recibir atención sanitaria, a poder vivir en tu casa, a ser y amar a quien quieras, a envejecer con dignidad, porque en nuestros colores caben muchas cosas. Los derechos que hemos conquistado como sociedad.
1: Bueno, ya ha sido un día también de gestos, ¿no? Todo el mundo estaba pendiente, Luis, de esa tribuna, que si ha sido gélido el saludo entre, por ejemplo, el alcalde y el presidente, que si los Reyes han saludado con más efusividad o menos al presidente del gobierno también, en
5: fin. Con muy poca efusividad, ¿no? Seamos claros. O sea, muy poca efusividad. Yo he dicho, vamos, hola.
1: Te ha llamado la atención.
5: Mira, pero por favor, yo lo llevo viendo ya por edad, llevo viéndolo mucho tiempo. Hay que decir, en primer lugar, que esto de los abucheos al presidente del gobierno no es nuevo, ni resultado solo, que también lo es, por supuesto, de actitudes como la de Díaz Ayuso, pero esto sucedió cada uno de los años de gobierno de José Luis Rodríguez Zapatero, el presidente que empezó a tener manifestaciones en las calles en contra de la ley del matrimonio homosexual, que ahora nos parece que es de lo más normal. Ahora nadie, ni siquiera Vox, se atrevería a volver atrás en iniciativas como
1: aquella.
5: Que fue pionero España, exactamente. Cuando Zapatero negoció, bueno, trató de negociar, en fin, trató de llegar a un acuerdo sobre la proclamación del Estatuto de Autonomía de Cataluña y su encaje dentro de la Constitución, cuando, por supuesto, empezó a hablar, a dialogar con ETA para su fin, que finalmente consiguió, etcétera. Se lanzaron a la calle. Yo lo que me pregunto es, yo de verdad, sé que obviamente puedo decirlo porque no va a suceder jamás, ni yo lo voy a pretender, pero si yo fuera ministro de Defensa, trabajando para un gobierno progresista, yo me cargaba ya esta tontería de que todo tiene que suceder en el eje más facha de toda España. Porque es que no nos damos cuenta. En Madrid queremos que España comience y termine en Madrid. España es muchísimo más diversa que lo que sucede en el Paseo Recoletos y en Colón. Pero claro, ya cuando en el gobierno de Zapatero, yo trabajaba en el Palacio de la Moncloa en tareas de comunicación con el presidente Zapatero, ya empezábamos a notar esa tremenda brutalidad de los que entonces no podíamos llamar todavía fascistas porque sonaba muy raro, ¿no? Pero ahora ya son. ahora ya se les llama sin ningún problema, porque lo son, neofascistas. Entonces, el Pedro Sánchez, hijo de puta, en el desfile de las Fuerzas Armadas, el día de la fiesta nacional, de manera sistemática, durante 8 años,
1: y esto no
5: yo
1: pasa
5: cojo la fiesta y me la llevo a otra ciudad. ¿Cómo va a pasar? Si pasara, nos impediría de manera inmediata, vamos.
1: Hacemos una pausa y vamos con más temas.
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1: Tenemos que mirar a Ceuta. Mañana comienza esa visita de los Reyes. Hemos visto a los presidentes de las ciudades autónomas en ese palco de autoridades y, por cierto, no han desfilado y las tropas regulares de Ceuta no han participado en el desfile. Lo que sí se nota, Ana, en Ceuta es movimiento, limpieza de playa, reubicación de los inmigrantes. Muchos de ellos vuelven voluntariamente a Marruecos.
3: Sí, ese ha sido el movimiento de los últimos días, sobre todo también con el anuncio, ¿no?, de las elecciones. Lo que sí tenemos es que mañana llegan los Reyes a Ceuta en una visita que no se produce desde el año 2007, que ya sabemos que cuando fueron tanto Juan Carlos como la Reina Sofía, pues abrió una crisis diplomática con Marruecos, y hace muy poco, hace apenas unos días, Mohamed VI ha hablado y ha dicho que él no va a aceptar ningún tipo de presión, de amenaza ni de chantaje. Es decir, que está un poquito las relaciones tensas, pero claro, al fin y al cabo, la visita para los Reyes, para un Marruecos que en una parte sigue teniendo esa reivindicación sobre Ceuta y Melilla, que consideran para ellos que es histórica, pues la visita de los Reyes es como un desafío de la soberanía, ¿no? Y al final los Reyes no solamente van a visitar Ceuta y Melilla, sino que además van a pernoctar por primera vez en Ceuta. Lo que tenemos como antecedente, pues que hoy ha ido un señor llamado Abascal, que no ha asistido al desfile del 12 de octubre, que ha ido allí además acompañado, ojo, con el número 2 de la ultraderecha francesa, y en este alarde de populismo, lo más Trump Milei, pues él ha querido incluso llegar antes que los propios reyes. Yo sí me gustaría destacar que va a haber un aspecto que a mí me parece muy humanitario por parte de la corona, y es que los reyes van a participar en un homenaje en el cementerio musulmán a las víctimas de la crisis migratoria de julio. Me parece importante porque al final ese número de personas fallecidas, entre 88 según las cifras oficiales y 141 según otras asociaciones, desde el principio, ante los desafíos y todos los problemas que había en la ciudad de Ceuta, quedaron como en el olvido, ¿no? Y sin embargo, pues me parece bueno que la corona sitúe en el centro, con ese homenaje, que detrás de esta situación pues ha habido muertes, y muertes que también merecen un acto de memoria.
1: Un gesto bonito, humanitario, Maribel.
2: Exactamente. Yo le quería preguntar a Luis, ¿qué Ceuta crees tú que van a ver los reyes? Porque claro, ya lo ha contado Marta, las playas despejadas, el centro de la ciudad también, irán al cementerio musulmán, como ha dicho Ana, y van a dormir en el parador, pero ¿se van a acercar a los barrios de las afueras? ¿Se acercarán al Príncipe o a los Rosales, donde todavía hay muchos migrantes? ¿Vosotros creéis que si se cruzan con ellos, de alguna manera habrá algún intercambio de palabras?
5: Supongo que es una pregunta retórica, ¿no?
2: Es una pregunta retórica, claro, porque lógicamente no tienes tu bola de cristal.
5: No, pero porque yo sé que tú sabes la respuesta a esa pregunta. Ellos no van a acercarse, van a visitar una Ceuta limpia, obviamente, cada vez que llegan los reyes de España, pues solo faltaría, limpian, en el sentido más estricto del
1: los
5: término.
1: Los ceutíes dirían, ¿por qué no han venido
5: antes?
1: No
5: va a aparecer,
1: ¿no?
5: Ni claro, porque claro. Sí,
2: ¿por qué no ha pasado todo esto claro, antes? Mucha gente claro, se lo pregunta, Luis.
5: Claro, pues,
2: ¿por qué las playas no antes?
5: Pues porque había que esperar a que aquellos, en fin, para, no, ellos no pueden llegar a un sitio donde está la gente en malas condiciones y tal, había que esperar pues a que aquello más o menos se fuera regularizando. En un mundo normal, pues se acercarían también a los centros de internamiento de los migrantes, saludarían, no, evidentemente no. Yo creo que la Casa Real actual, el rey actual y la reina, están jugando con fuego cuando juegan demasiado a la política. El rey Juan Carlos, que en otros asuntos, por supuesto, era un auténtico sinvergüenza, creo que se puede decir con todas las letras, llevándose el dinero a paraísos fiscales, etcétera, etcétera, esto es evidente, pero sí hizo algo muy bien, y es que se mantuvo muy ajeno a la política, bueno, en fin, alguna metedura de pata pequeña, pero básicamente mantuvo una cordialidad con quien estuviera en el gobierno, fuera quien fuera. Con Aznar estuvo a punto ahí de tener alguna tensión. Creo que el rey Felipe VI y la reina deberían tener cuidado con no politizar algunos asuntos como este en particular, que pueden ser muy fácilmente politizables. Es decir,
1: yo creo que la visita al cementerio,
5: no,
1: por
5: sí,
1: ejemplo,
5: eso, sí, eso,
1: es un
5: no, está
1: buen
5: bien,
1: gesto.
5: Está bien pensado,
1: de
5: claro,
1: al vecino
5: sí,
1: también,
5: claro,
1: ¿no?
5: Pero son muertos que pobrecitos no pueden ya. Pero quiero decir, está todo cargado de política en Ceuta, porque los políticos lo han cargado, sin duda, no les he hecho la culpa, pero tienen que tener cuidado en general, no convertirlo de mañana en una segunda Dana. La Dana no salió bien para la Casa Real. Ellos a lo mejor creen que sí, pero no salió bien porque en la izquierda se les vio del lado derecho.
1: Recordamos que en este caso no les acompaña el presidente del gobierno, sí, Ángel Víctor Torres, mando único. Vamos a acabar con una sonrisa, venga, y con música. Y lo hacemos con Shakira, que cierra su residencia en Madrid. 13 conciertos, el último de propina. Ana, ¿a ti te gusta Shakira?
3: Sí, me gusta, pero yo no me he acercado al concierto. No he podido acercarme al concierto
1: tampoco,
3: porque, entre otras cosas, yo también digo una cosa, está muy bien, yo entiendo que tenía que llevar esa ciudad y que eso genera una serie de necesidades y tal. Pero es que, claro, no todo el mundo puede viajar a Madrid, no todo el mundo tiene la disponibilidad y entonces te haces 13 conciertos allí, pero el resto de España también existe.
2: Bueno, y sabes que ha habido cierta polémica entre muchas personas que habían comprado porque querían ir al último concierto pensando que era 11... el día 11 de octubre, domingo, y como al final añadió uno más, pues ahora dicen, ahora no vamos a ir al último, y que por cierto, que va a cerrar por todo lo alto, con Dani Martín, con Maluma, BL, Bizarrap, Laura Pausini, o sea,
1: oye,
2: que va a ser un fiestón.
1: Y 55.000 personas, cada día, es brutal esto,
5: no, es brutal,
1: ¿eh?
5: Es un concepto nuevo, completamente
1: totalmente
5: nuevo de la música, que no tiene nada que ver con lo que hemos conocido tradicionalmente.
1: Como Bad Bunny, ¿no? Sí, es como, sí, me sí instalo ahí, no, una ciudad,
5: exactamente,
1: tal cual.
2: Macondo Park.
5: Sí, sí, bueno, es todo un poco friki, ¿no? Pero la gente que ha ido, yo tengo unos cuantos amigos y amigas que han ido.
1: ¿Y qué tal?
5: Y, no, muy bien, vienen felices, porque aquello es, bueno, pues hay una, en fin, la música no decepciona para el que le guste Shakira, ¿no? En mi caso, no me motiva mucho.
1: Tú eres más de Rolling Stone.
5: Bueno, sí, desgraciadamente por edad y tal, sí. ¿Te imaginas un parque de atracciones
2: con los Rolling Stone?
1: ¿Tú crees que aguantaría 13 conciertos?
5: No aguantaría nadie, ni ellos, ni menos aún el público.
1: Exacto.
5: Pero bueno, oye, parece que está bien. Ella no ha estado, ella está simpática, ¿no? De estos días que ha estado por aquí, se siente muy española también, muy...
1: Ha sido como
5: muy...
1: una reconciliación, ¿no, Ana?
5: Sí,
1: también,
5: claro,
1: con España,
5: sí,
1: después
5: sí
1: de lo de Piqué, etcétera.
3: Hombre,
1: ¿no?
3: Después
1: y
3: de lo de Piqué, después de Hacienda, claro, en fin, era un momento delicado para ella. Yo creo que obviamente también ha elegido Madrid y solamente Madrid para refugiarse un poco de lo que significó de la otra parte de su vida, pero oye, es un meritazo, pues, llenar ese espacio con tantísima gente, una mujer que además también ha sabido innovar en la industria musical, y bueno, claro que es algo que llama mucho la atención, también en una época donde tenemos tanta diversidad digital y tanta oferta tal, pues mira, al final ella ha sabido captar público joven, público de nuestra edad, de las que crecimos escuchando a Shakira, y sí, la verdad que yo creo que ha sido un proceso de reconciliación, como tú apuntabas, con España.
1: Y ha dejado claro que las mujeres facturan, ¿eh? Que Shakira factura.
5: Pues
1: eso nos ha quedado clarísimo. Ana, muchísimas gracias por esta tertulia. Luis también, especialmente agradecida en un día como hoy, fiesta nacional, que lo disfrutéis. Sabéis que tenéis entradas gratis a museos y zonas de patrimonio.
2: Tienes que darte prisa con la moto. Tú tienes porque cierran casi
5: tengo
2: a las 7.
5: Ahora, tengo otro compromiso ahora también, pero yo feliz.
2: Pero
5: va a haber corrillos,
2: va a comentar cosas interesantes.
1: Gracias a todos por la tertulia. Gracias, Maribel. Les dejamos con el boletín informativo y luego volvemos aquí en las tardes.
11: Son las 5, las 4 en Canarias.
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12: Siguen las reacciones a la decisión del Supremo de mantener cautelarmente suspendida la ley de nietos y, por tanto, no podrán votar el 29 de noviembre. El Gobierno lamenta esta decisión del alto tribunal y ya tenemos la primera valoración del Partido Popular, Alberto Pesteguía.
13: Desde Génova ven el fallo como una victoria de la justicia. El líder del PP asegura en redes que el Tribunal Supremo ha vuelto a poner límite a la irresponsabilidad del Gobierno y ha antepuesto, dice Feijóo, el bien común a sus prisas y a sus chapuzas. En Vox también aplauden la decisión. El eurodiputado Jorge Buxadé.
14: El Supremo ha hecho justicia y se estima las alegaciones de Vox. La abogacía del Estado y el Gobierno no tienen razón. No se puede aceptar una alteración del censo electoral.
13: Desde el PSOE responsabilizan a ambas formaciones de haber originado un atropello democrático. Su anhelo fascista, dice la secretaria de organización Rebeca Torró, ha atacado a la piedra angular de la democracia, el derecho al voto. En la misma línea, el Gobierno, que avanza a estar explorando todas las vías para que los españoles nacionalizados con la ley de nietos puedan votar en las próximas elecciones.
12: Mientras, las formaciones a la izquierda del PSOE siguen tratando de conformar una única candidatura para las elecciones del 29 de noviembre. Tras el pacto con Podemos, Gabriel Rufián, de Esquerra Republicana, defiende una colaboración real entre las izquierdas y evita criticar a los comuns que se han adherido al Frente Amplio. Asegura Rufián en redes sociales, tras las críticas de los comuns que le acusan de dividir a las izquierdas, que él no contribuirá a lo que ha tildado de culebrón turco. Hasta el 16 de octubre tienen las formaciones para presentar las coaliciones. Será entonces cuando se desvele si finalmente las izquierdas concurren juntas en el llamado Frente Amplio o acaban presentándose por separado. Adelanto electoral, recordemos, propiciado por estas protestas por la vivienda digna que siguen en varios puntos de España. En Valencia, el sindicato de inquilinas ha convocado una concentración. En la Plaza de la Virgen está Amparo Cervera. Buenas tardes.
15: Hola, buenas tardes. Pues sí, a esta concentración se han sumado distintos colectivos en defensa de los derechos de las personas migrantes. Siguen reivindicando que hoy, 12 de octubre, no es día de celebración para ellos porque lo que ocurrió en Latinoamérica, aseguran, no fue un descubrimiento, sino un genocidio. La actual colonización, nos dicen, les mantienen en una inmensa pobreza, racismo y discriminación. Y esto lo sufren también aquí en España con el tema de la vivienda. Sobre los decretos que van a aprobarse, la portavoz Jennifer Abata opina esto.
16: Todo dependerá de qué es lo que quiera hacer el decreto y qué es lo que lleve dentro del decreto, porque como te digo, siempre favorece más a unas personas que a otras, y en este caso más a las comunidades y a las personas autóctonas de aquí del país, y las personas migrantes normalmente siempre solemos ser las que quedamos muy por debajo o fuera muchas veces de las oportunidades que se dan.
15: Esta concentración llega 9 días después de la manifestación por el derecho a la vivienda y posterior acampada en la plaza del Ayuntamiento de Valencia, a la que ya se han sumado más de 1.600 personas.
12: Nos situamos en Aragón. Está cortada la línea de alta velocidad entre Barcelona y Madrid tras la avería de un tren AVE cuyo destino era Figueras. Están desalojando a los pasajeros. Jaime Cabeza, buenas tardes.
17: Hola, buenas tardes. Eso es, interrumpida la circulación de la alta velocidad entre Barcelona y Madrid por una avería en un tren entre Ricla y Plasencia de Jalón, en la provincia de Zaragoza. Según acaba de confirmar el Gobierno de Aragón, la incidencia se ha producido en el punto kilométrico 255 en el entorno de Ricla, y eso ha obligado a cortar la línea ferroviaria, decíamos, en ambos sentidos, entre Madrid y Barcelona. En estos momentos se está procediendo a desalojar a los pasajeros que iban en ese tren con destino a Figueras. De momento no se conoce ni cuántos pasajeros viajaban ni cuándo se podría recuperar esa comunicación. Fuentes del Gobierno de Aragón aseguran que ahora están a la espera de más noticias de Renfe y de Adif.
12: En Ucrania, el presidente Zelensky acusa a Rusia de atacar infraestructuras energéticas en su país pese al supuesto alto el fuego anunciado por Estados Unidos. Según Donald Trump, Kiev y Moscú habían acordado no atacar objetivos clave como gasísticas, pero Zelensky denuncia que el presidente Putin no tiene intención de detener la guerra, denuncia así violaciones de la presunta tregua y condiciona su respeto al pacto a que Rusia responda con reciprocidad. 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

0: 5 y 5 de la tarde, una hora menos en Canarias. Hoy en nuestra entrevista top vamos a bailar y lo vamos a hacer con una compañía de danza contemporánea que cumple 30 años sobre los escenarios, acercando la danza al gran público, fusionando tradición y modernidad, lo digital y lo analógico. Hoy nos visita Larumbe Danza. Esto se llama una entrada con fuerza, ¿eh? Con fuerza. Bueno, hablamos de una compañía que ha presentado más de un centenar de obras dirigidas a públicos diversos, que ha participado en los festivales más importantes aquí en España y también en el extranjero. Han actuado en 32 países del mundo. Esto se dice pronto, ¿eh? Juan de Torres, Daniela Merlo, bienvenidos. ¿Cómo estáis?
1: Hola, Marta. Muy bien, gracias.
0: Tardes. Vaya currículum que tenéis. Sois los directores de esta compañía de danza contemporánea, Larumbe Danza. Bueno, lo primero, felicidades por este aniversario, ¿no?
1: Muchas gracias, sí.
0: ¿Y cómo la habéis celebrado? A ver.
2: Pues a lo grande, con un reparto de invitados increíble, impresionantes, no solamente por su calidad artística, sino también por su calidad humana, o sea que hemos tenido muchísima suerte y ha sido pues una emoción muy grande compartir escenario, compartir experiencia, compartir vida con estas personas, esas personalidades. Que si quieres, Juan.
0: Vosotros sois mucho de experimentar. Yo creo que para quien no os conozca, por seguro que siempre hay alguien que no os conoce, vamos a empezar, Juan, si te parece, por el principio. ¿Cómo surge la compañía?
1: La compañía tiene un nombre propio, que es Larumbe, que es el nombre de mi madre, el apellido de mi madre, Carmen Larumbe, una coreógrafa navarra que realizó casi toda su trayectoria en Bruselas, donde la familia se trasladó ya siendo yo muy pequeño, porque fue asistente de coreografía de Maurice Béjart durante un par de años, que fue el gran maestro de la danza del siglo XX. A raíz de lo cual, pues mis padres y sobre todo mi madre, pues tenía una idea bastante más innovadora, diría, de la danza, diferente en cualquier caso, y bueno, encauzaron una forma, llegaron a tener una escuela de formación profesional muy diferente para lo que se usaba en la época. No importaba tanto lo que era el físico, la edad para empezar, había otros valores, y la verdad es que hoy en día hay gente que ha sido formado en esa escuela de Bruselas que son grandes responsables de compañías importantes del mundo.
0: Tras esa trayectoria inicial, en 1996, asumís vosotros el legado artístico de Carmen Larumbe, de tu madre, y fundáis la compañía, ¿no? ¿Cómo fueron esos comienzos a mediados de los 90?
1: Pues mira, cuando nos dejó mi madre de forma accidental, prematuramente, nos planteamos qué hacer. Nos planteamos seriamente y casi durante un año si regresar a Bruselas, si trabajar en otra compañía. Teníamos posibilidades de seguir nuestra carrera como intérpretes, que era lo que éramos hasta ese momento. Y tomamos conciencia del legado que suponía lo que nos ha dejado Carmen Larumbe. Y decidimos de una forma, como dice Daniela, bastante inconsciente, emprender el camino de formar una compañía de danza.
0: Porque hay que ser muy valiente, Daniela, para una compañía de danza contemporánea y tan transgresora como la vuestra.
2: Sí, sí, sí. No ha sido... Yo creo que efectivamente ha sido una decisión, dentro de todo, inconsciente, pero por otro lado, pues con ese soporte, ese bagaje que llevábamos, aunque éramos jóvenes bailarines muy inexpertos todavía en el mundo de la empresa de la danza, pero nos sentíamos con mucha ilusión, muchas ganas de emprender una trayectoria propia, que aunque empezamos durante varios años, absorbíamos, digamos, del legado de Carmen Larumbe con sus coreografías, reponiendo sus coreografías, pero poquito a poco Juan empezó como coreógrafo a plantear sus propios proyectos, y poquito a poco, pues un poquito más adelante, yo me añadí, digamos, como coreógrafa, sobre todo para el mundo infantil. Empecé con coreografía para el mundo infantil.
0: Claro, vosotros habíais vivido, también os habíais formado en el extranjero, en Italia, en Bélgica. ¿Cuáles son, en vuestra opinión, cómo lo definiríais, las señas de identidad de vuestra compañía?
1: Mira, hay una marca fundamental para nosotros, y es acercar la danza a cualquier persona, ser humano, independientemente de su edad. La danza tiene unos beneficios, unas necesidades para cualquier ser humano, que es lo que nos obsesiona, literalmente. De ahí que hayamos empezado desde el principio, ¿no?, a hacer espectáculos para público familiar, infantil, con unas producciones hiper mega cuidadas, ¿no?, por ser infantil, lo hacemos de una forma un poquito más ligeras. Uh-huh. Y yo creo que es lo que nos ha movido a lo largo de estos 30 años. Es decir, buscar formas, maneras de hacer llegar la danza a todas y a todos.
0: Uh-huh. Otra seña de identidad, porque si no me tienes que explicar que hacen unas gafas ahí de 3D, es que unís lo tradicional con lo moderno, ¿no? La tradición de la danza, lo más purista, ortodoxo, con las nuevas tecnologías. ¿Para qué son esas gafas?
1: Bueno, a ver, esto es parte de la trayectoria. Es decir, dentro de esta obsesión de hacer llegar la danza a todos y a todas, de alguna forma tiene un carácter, sobre todo la danza contemporánea y en este país, un carácter elitista, incluso hasta en el mal sentido del término. Yo creo que es la gran desconocida.
0: Como los grandes teatros, ¿no? Claro, los grandes templos, que se lo pueden permitir unos pocos. Y no es así, ¿no?
1: Tanto. No solamente eso, sino que yo creo que es la desconocida, porque, es decir, la gente está acostumbrada a comer donuts, ¿no? Mm. La manzana, bueno, tienes que probarlo un día, no sé, es desoso, no sé, pero cómela otro día, y al final, ¿sabes qué? Dice, a media mañana, ¿por qué no una manzanita?
0: Me apetece.
1: Eso podría ser como la danza contemporánea de alguna manera. El caso es que, buscando la forma de llegar a los públicos, diferentes segmentos de la población, y también yo creo que a nivel creativo, siempre o desde siempre o mucho tiempo atrás hemos buscado la simbiosis con el multimedia, la microproyección, la macroproyección, hasta llegar a las proyecciones en tres dimensiones.
0: Que sois pioneros en España, ¿no?
2: Sí.
0: En el uso de tres dimensiones. ¿Y cómo lo hacéis? A ver, trasladarnos a vuestro escenario, a una de vuestras propuestas. ¿Cómo lo haríais? Descríbemelo.
2: Pues mira, la primera experiencia que tuvimos con un espectáculo en tres dimensiones, danza en vivo, con proyecciones en tres dimensiones, fue muy sorprendente. Fue difícil porque era la primera experiencia que teníamos. No tiene nada que ver renderizar, por ejemplo, un vídeo normal y corriente con un vídeo en tres dimensiones.
0: O sea, el público se pone las gafas, el bailarín, los bailarines están en el escenario y creáis un universo que a través de las gafas nos traslada a cualquier lugar, ¿no?
2: Efectivamente, efectivamente.
0: Guau, eso sensorialmente es impactante, ¿no? Mm. La música, el movimiento y la imagen, ¿no?
1: Sí, la verdad es que crea otras dinámicas. Esta primera producción, además, lo hemos hecho en colaboración con Sneo Mestizaje, que tenía sede aquí en Madrid y en Uruguay, y con la compañía
2: Péndulo Cero de Tijuana.
1: Guau.
2: Sí, fue una coproducción.
1: Sí, un proyecto iberescénico, además, y gracias a eso, pues, pusimos en marcha, atamos todos estos, porque era la primera, ¿sabes? Entonces, donde no hay un camino hecho, pues hay que ir haciéndolo, y mejor en compañía.
0: Bueno, que lo habéis hecho fantásticamente bien, no solo en España, en todo el mundo. O sea, yo no sé cómo dais ese salto de esos inicios tímidos, podemos decir, con una propuesta muy rompedora, a de repente haber actuado en América, en África, en Asia, en Europa, en fin, una barbaridad, ¿no?
2: Bueno, mucho trabajo detrás. No es fácil, porque incluso las nuevas tecnologías, aunque impacten a primera vista, digamos, pero no siempre el público está totalmente dispuesto a recibirlo, ¿no? Tienen que verlo y tienen que saborearlo, digamos, para ver en su totalidad
0: No se puede explicar.
2: Sí, es muy difícil.
0: ¿Cuánto
2: explicar.
0: Dura el espectáculo y qué reto supone, porque vosotros sois también bailarines, para un bailarín jugar con estas herramientas?
1: A ver, lo que es el espectáculo en 3D realmente es como una producción al uso, en torno a una hora, un poquito menos. La gente con las gafas, son gafas como para ir al cine, no conllevan ningún... Y la verdad es que es muy entretenido. Además hay que dosificar muy bien, además el equilibrio para que las imágenes en movimiento no se coman al intérprete en vivo. Pero en fin, ya son cuatro producciones, creo, en nuestro haber. Y ya desde la pandemia hemos pasado al siguiente eslabón, y es esto, las gafas de realidad virtual.
0: Toma, ya.
1: Sí, esto ya es otra liga.
0: Entonces son palabras mayores, ¿por qué? Cuéntanos.
1: Pues, a ver, siempre con este afán de llegar a la gente, ten en cuenta que muchos lugares de España y del mundo no es que no cuenten con un teatro propio, no cuentan ni con una casa de cultura. Y las producciones de danza vienen aquí dentro. Todo lo caro, todo lo impresionante se ha hecho previo y está ya aquí dentro. O sea que esto lo puedes llevar donde quieras.
0: Podéis actuar en un garaje, en mitad de la calle, donde sea. Mientras donde la gente se ponga las gafas, sí. Eso es acceder de forma mucho más fácil, ¿no? La cultura, este tipo de espectáculos a todo el mundo, ¿no?
1: Correcto.
0: Mucho más democrático.
2: Totalmente.
1: Sí. Este proyecto se llama Stage On, que es un juego de palabras de on stage y de on off.
0: Uh-huh.
1: En realidad no es una idea sustitutoria de la danza en vivo, nunca lo es, nunca lo será. Pero sí que yo creo que en un momento en el que gran parte de la comunicación social pasa a través de pantallas, de redes y tal, la danza, que es la expresión más presente del ser humano, ¿por qué no investigar y buscar también a través de una tecnología que supuestamente es más bien cerrada, ensimismada, buscar lo contrario y en lugar de que sean solamente games, buscar arte a través de esta tecnología?
0: Es una manera de acercar la danza también a un público más joven. Cuando vosotros viajáis con vuestras propuestas artísticas por el mundo, ¿notáis que en España se entiende mejor que en otros lugares o nos cuesta un poco más?
1: Yo creo que eso depende de verdad, depende de cada sitio, de cada sociedad, pero incluso a nivel regional, me atrevería a decir, ya no solamente
0: en
1: a nivel...
0: En el mismo país, claro.
1: Eso uh-huh. es, cambia mucho según dónde.
0: Uh-huh.
1: Sí, hay generalidades, pero en fin. Esta propuesta, además, la idea es que haya una pieza en vivo. Siempre partimos de una pieza en vivo y a partir de ahí hay dos experiencias, una que es más interactiva, con realidad mixta, en el cual tú ves el entorno, te ves a ti misma, pero aparecen elementos virtuales que te invitan al movimiento.
0: Y el público también baila, entonces.
1: Sí.
0: Se contagia, ¿no?
1: Son experiencias para que sean interactivas. Luego hay otras que son meramente, de vídeo de danza, pero en 3D estereoscópico, 360 grados. Una de las experiencias es desde el mismo escenario, grabado en el escenario del Teatro Municipal de Coslada, donde somos compañía residente.
0: Uh-huh.
1: Y yo creo que no solamente para la gente que nunca ha estado en un teatro, pero incluso tú vas a un teatro, siempre estás sentada y lo ves desde la perspectiva del patio de butacas. Aquí estás en el escenario, ves el patio de butaca de fondo.
0: ¡Guau! Wow, impresiona eso, ¿eh?
1: Ajá, el bailarín, la intérprete, está a esta distancia, a 2 metros o menos de ti. Te mira a los ojos y se mueve mirándote. O sea que realmente yo creo que despierta emociones diferentes a las que puede ser el espectáculo en vivo.
0: Yo estoy alucinando porque escuchándoos, ¿cuánto ha cambiado, no, Daniela, la danza contemporánea en 3 décadas? Es impresionante, con todas las herramientas que tenéis ahora también.
2: Sí, sí, sí. Es un camino, pero creo que es inevitable. O sea, como la danza, como cualquier arte, tiene que evolucionar y tiene que ponerse a la par de los tiempos. Y sobre todo, como decíamos antes, tratar de captar ese público joven, que es tan complicado traerlo al teatro. Uh-huh. y tenemos que ser capaces de cambiar, de atrevernos, de investigar, de lanzarnos y buscar formas no sustitutorias al teatro, porque el teatro creo que es maravilloso y es una experiencia también comunitaria muy, muy, muy enriquecedora. Pero es que el mundo está evolucionando de tal manera que tenemos que estar a la par. Y con eso invertimos mucho, es mucho trabajo, pero también nos divertimos muchísimo. Es una manera de evolucionar en alegría y divirtiéndose para buscar nuevas herramientas.
1: No solamente los jóvenes, nosotros también pensamos, sí, vamos a ir por las nuevas generaciones, pero gente de todas las edades se pone las gafas.
2: Cierto.
1: Y participan, incluso te diría que demuestran más exuberancia a la hora de la participación con las gafas que los que son...
0: Sí, ¿no?
1: Sí.
0: Hombre,
1: sí.
0: Es que para una persona a lo mejor, no sé, de 50, 60, a lo mejor no ha utilizado mucho estas gafas, los chavales ahora es que lo saben todo, ¿no? Estaba hojeando el programa de la gala 30 aniversario que habéis celebrado ahora en octubre en Coslada, en ese teatro, ¿no?, donde sois residentes. Y madre mía, vaya cartel, ¿no? Veo por aquí Compañía Nacional de Danza de España, Compañía Nacional de Danza de Ecuador, Sol Picó, Conservatorio Superior de Danza también María de Ávila. Habéis contado con gente de mucho nivel, ¿no? ¿Cómo fue esa gala?
1: Sí, es que queríamos que fuese un reflejo de lo que es Larumbe. Larumbe en realidad somos, Daniela y yo, coreógrafos titulares de la compañía, pero no somos los únicos. Larumbe Danza es una plataforma realmente que pretende que haya diversificación de la danza, es un lugar muy dinámico.
0: Es un laboratorio, totalmente,
1: sí,
0: ¿no?
1: Totalmente, sí. Tú lo has dicho, un laboratorio. Un laboratorio artístico, creativo y social, porque realmente nuestra otra obsesión es que realmente la participación de las personas, sobre todo las que están más cerca, Coslada, San Fernando. Trabajamos de forma continuada más o menos con unas 300 familias, que se dice pronto. Uh-huh. Y queríamos que esta gala fuese pues el reflejo de eso. Es decir, en lugar de hacer una obra retrospectiva, muy endogámica, porque nos verán, son 30 años, viva Larumbe, en lugar de eso queríamos que fuese algo abierto, una fiesta de la danza.
0: Y muy generoso, ¿no? Con otras compañías, o sea, donde demostráis que sois un poco familia, ¿no? Eso está muy bien, también.
2: Sí, sí, es la idea de que la danza pueda ser parte de la vida de cada familia, en ese caso de la ciudad residente donde estamos en Coslada, y que participen. El aspecto de participación ciudadana es para nosotros es fundamental, es uno de los objetivos que teníamos al instalarnos en 2001 como compañía residente. Y bueno, traer a Coslada, bueno, ya de por sí la programación de Coslada, el teatro de Coslada es excelente y refleja más o menos la diversidad cultural que existe en España y en muchas ocasiones en el extranjero. Pero nosotros como compañía residente, como responsable, digamos, de la divulgación de la danza en el municipio, no podíamos hacer otra cosa que traer a lo mejor que existe.
0: Bueno, vamos a decir que vais a estar también por España, ¿no? Tengo por aquí el 20 de noviembre en Castilla y León. ¿Vais a hacer también un espectáculo para conmemorar este 30 aniversario?
1: Stage on. Sí, porque
0: con las gafas, ¿eh? Que no se lo pierdan. ¿Dónde vais a estar en Castilla y León?
1: Estamos en un programa que con arte.es en las bibliotecas. Vamos a las bibliotecas porque esto lo permite, entonces estamos recorriendo... Sí, porque lo que nos permite eso es salir, digamos, del espacio del hábitat natural, que es el teatro, y poder ir a otros sitios. Sí, yo creo que, volviendo a la gala, permíteme, realmente ha sido increíble contar también con estas compañías y artistas, Sol Picó, en fin, todas las compañías que han participado teníamos un feeling, un histórico, un algo. La Compañía Nacional de Ecuador ha venido especialmente para este evento.
0: He estado este verano yo en Ecuador. Podíais haber venido conmigo también.
1: Pues también. Oye. Y nos ponemos de acuerdo para el próximo viaje.
0: Ya el próximo viaje lo organizamos bien.
1: Y además han creado una pieza ad hoc para esta gala. O sea, se han tomado el tiempo para esto. La participación del Conservatorio de Grado Superior María de Ávila se debe a que, como compañía residente, tenemos un convenio de colaboración con las prácticas. Y me parecía muy necesario que estén presentes, sobre todo porque han presentado una coreografía muy, muy chula. Y, en fin,
0: estamos llegando a los instantes finales de la entrevista y seguro, yo estoy convencida de que más de un oyente dice, joder, me gusta lo que hace, me gusta la danza contemporánea, pero ¿dónde me formo? ¿Qué consejos? ¿Dónde puedo acudir? Sé que vosotros tenéis un programa, LD2, me parece, para gente joven, pero ¿qué consejos le daríais a algún oyente que quiera dedicarse a la danza contemporánea?
1: Pues la danza contemporánea, yo creo que como todas las artes, el contemporáneo es muy amplio. Lo mismo pasa con la pintura o con las artes plásticas, las artes vivas. Hay muchos estilos dentro de lo que es el presente y el contemporáneo. Encontrar su estilo. De verdad, no es algo raro, no es algo que aburre, es algo que entretiene. Cuando la gente entra en contacto por primera vez con la danza contemporánea, descubre un lugar en el que realmente se engloban tantas cosas emocionales, físicas, de todo tipo, que realmente ayuda a canalizar un montón de cosas.
0: La danza es liberadora, pero también sirve para denunciar, Daniela.
2: Sí.
0: Igual que el arte en general,
2: claro,
0: imagino, ¿no?
2: Es también su cometido, yo creo. El arte y la danza también tiene que tener su parte reivindicativa y de hecho pues la hay, y muchas compañías pues fehacientemente pues realizan sus producciones con idea de una cierta reivindicación.
0: Juan, en vuestro caso, en vuestros espectáculos, ¿qué mensaje lanzáis a la sociedad?
1: Nosotros, más que mensajes, planteamos preguntas.
0: ¿Por ejemplo?
1: Desde el arte. Bueno, tiene que ver con muchos temas que son muy candentes respecto al medio ambiente, respecto justamente al uso de las tecnologías, en qué puede terminar, en fin, muchas cosas. Con LD2, que realmente es una joven compañía, es un mixto, un trampolín de quienes están ya medio formados académicamente y que quieren saborear cómo podría llegar a ser profesionales. Uh-huh. Hemos iniciado ahora para este curso un proyecto llamado Proyecto Groenlandia.
0: Cuéntame eso.
1: En el que pues prácticamente entra todo. El propio título dice mucho sobre...
0: Trump también está por ahí en el proyecto Groenlandia, ¿no? ¿Verdad?
1: Vamos a mantenernos en el aspecto artístico.
0: Eso. Perdón, es que oigo Groenlandia y me vengo arriba. Entonces, ¿en qué consiste el proyecto Groenlandia? Sí.
1: Bueno, en realidad es un proyecto que justamente tiene muchas vertientes. Puede ser esto lo que puede suponer el querer desatar la furia de ver lo que hay debajo del hielo sin importar por el hecho de llegar a la materia prima, pero puede ser también el blanco, la pureza, el frío, la soledad. Hay tantos temas que tratar que justamente hemos empezado este nuevo recorrido a ver dónde nos va a llevar.
0: Mira, el viernes vi precisamente La Bola Negra y una de las escenas, sin destripar para el que no lo haya visto, juega con la idea del blanco, lo que significaba para Lorca, ¿no? La nieve, el blanco, que significaba muerte, ¿no? Y ahí un poco el arte, ¿no? ¿Cómo le podéis dar la vuelta a Daniela también, ¿no? A lo simbólico.
2: Sí, de hecho, por ejemplo, con Stage On y la realidad virtual, no solamente promovemos este tipo de arte, sino que nos preguntamos, a ver, ¿hacia dónde vamos? Tenemos que tener cuidado en esto con el debate de la inteligencia artificial que nos va a comer a todos. O sea, no solamente promovemos ese arte digital, sino que planteamos la pregunta, ¿dónde nos va a llevar a esto? Tenemos que tener cuidado de verdad con ello. Uh-huh. ¿Nos va a servir? ¿Cómo lo tenemos que manejar? ¿Cómo tenemos que incorporarlo en nuestra vida?
0: Buena pregunta. Y yo os voy a lanzar mi última pregunta. No es un dardo envenenado. Sé que estáis inmersos todo. En este 30 aniversario, que no es para menos, ¿no? Enhorabuena, de verdad, tenéis una trayectoria envidiable. ¿Y después qué? ¿Hacia dónde va la Numbe Danza?
1: Como el Cholo, ¿eh?
0: Partido a partido. ¿Eres del Atleti?
1: Sí.
0: ¿Ves? He sacado ya un titular. No te lo quería preguntar directamente. No,
1: atípico hasta en eso. En fin.
0: Vais poco a poco. Estáis ahora con estos espectáculos y dando a conocer un poco vuestra trayectoria, ¿no?
1: Bueno, la producción para el 2027 es un híbrido justamente en el que el espectador probablemente esté con gafas y pueda ver en directo los bailarines, pero con... unas escenografías en movimiento virtuales que se junten.
0: Bueno, me ha encantado charlar con vosotros, Daniela Merlo, Juan de Torres, gracias por venir.
1: Muchísimas gracias.
0: Un día festivo. Hoy no tenéis función ni representación, ¿verdad?
1: Bueno, vamos a cargar el linóleo, que mañana tenemos bolo muy prontito por la mañana en un colegio, o sea que sí.
0: Bueno, y si alguien quiere ponerse en contacto con vosotros para que vayáis a su cole, a su biblioteca, a su teatro, ¿qué tiene que hacer?
1: Pues buscar en nuestra página web de Larumbe Danza y estaremos encantados de atender cualquier petición o información.
0: Bueno, pues no se lo pierdan, merece la pena. No van a disfrutar de un espectáculo igual, se lo garantizo. Gracias por acompañarnos.
1: Muchísimas
2: gracias. A vosotros.

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0: pues aquí seguimos en las tardes, este día de fiesta nacional. No lo he dicho yo, lo han dicho mis compis de Sociedad Imitada. Felicidades a todas las pilares que nos escuchen, por favor. Estamos en otoño y estamos entrando en temporada de virus, es la mala noticia, pero todo tiene solución en la vida, Tenemos un repunte ahora mismo de infecciones respiratorias importantes y hoy con nuestra enfermera favorita queremos saber cómo funcionan realmente los virus, cómo nos defiende también nuestro sistema inmunitario y por qué las vacunas pues siguen siendo nuestras grandes aliadas. Esther Gómez, buenas tardes.
1: Buenas tardes, Marta.
0: Bueno, ¿por qué enfermamos cuando llega el otoño? Que es mi estación favorita, con lo bien que se está dando un paseo por ahí, de repente toma, boom, virus.
1: Pues es que la explicación que voy a dar hoy, con los 27 grados que teníamos mientras yo estaba viniendo aquí a la radio, no me la van a comprar, pero os prometo que sí. Es curioso, Marta, porque todos los años sucede algo parecido, ¿no? Empiezan a bajar las temperaturas y esto sí que es importante. Volvemos a pasar más tiempo en espacios cerrados. Regresan los peques al cole, las universidades, las oficinas. Y parece que de repente pues todo el mundo está enfermo. De hecho, seguro que has conocido un mogollón de gente que está ahora incluso con COVID.
0: Bueno, es que es veas. O gente que dice, ay, tengo catarro tal. Y digo, ¿será gripe? No, o sea, dice, no, no me voy a hacer el PCR.
1: No me voy a hacer el palito, que ya tuvimos suficiente. No. Pues a ver, quiero empezar desmontando un mito que me encanta y no me importa desmontarlo cada invierno. El frío por sí solo no provoca un resfriado, ¿vale? Para desarrollarlo necesitamos pues un bicho, un microorganismo, un virus, una bacteria. Es decir, no nos vamos a resfriar porque vayamos con el pelo mojado, porque hemos dormido destapados o porque hemos caminado descalzos por casa. Madres de España, no me matéis. Lo que sucede es que durante los meses fríos pues se dan circunstancias que obviamente pues facilitan la transmisión por todo esto que hemos contado. Pasamos más tiempo en interiores y a menudo pues con peor ventilación, entonces estamos más cerca unos de otros y además las condiciones ambientales pues pueden favorecer esa persistencia y esa transmisión de determinados virus respiratorios. Y aquí, Marta, pues hay otro aspecto importante.
0: A ver.
1: Es que el aire frío y seco puede alterar alguna de las defensas locales de nuestras vías respiratorias, los pelitos, por ejemplo, que tenemos en la nariz, ¿no?
0: Uh-huh.
1: Y es decir, pues al final el frío puede influir indirectamente en nuestra susceptibilidad, pero nunca sustituye al verdadero responsable de la infección, que es el microorganismo. Por eso cuando alguien nos dice, abrígate que te vas a coger un virus, pues podemos responderle, me voy a abrigar, pero para infectarnos necesitamos que esté ese virus en el ambiente.
0: Tú sabes que está rompiendo familias, ¿no?
1: Lo sé.
0: Porque claro, aquí el truco no está en salir con el pelo mojado, menos mal, porque yo salgo todos los días con el pelo mojado de casa. Está en con quién convivimos. Cuidado a esto, ¿eh? Cuidado con los maridos, los niños y todo, ¿eh? Cuidado ahí. Bueno, ¿qué está circulando y cómo sabemos diferenciar? Creo que esto es importante, si es gripe, si es un COVID o si es un simple resfriado.
1: Pues esta pregunta, Marta, es súper interesante, porque aunque muchas veces hablamos de todos ellos como si fueran lo mismo, porque los síntomas al fin y al cabo nos parecen muy similares, estamos ante infecciones que han sido causadas por diferentes virus. Uh-huh. El resfriado común puede estar producido por numerosos virus, pues especialmente el que más conocemos es el rinovirus. La gripe está causada por el que llamamos virus influenza. Y la COVID-19 famosa, pues por el coronavirus SARS-CoV-2, que este sí que
0: lo escuchamos muchísimo.
1: Sí, sí, sí. Es verdad que pues también circulan por el ambiente otros virus respiratorios, como el sincitial, que puede provocar enfermedades pues mucho más importantes, sobre todo en lactantes y en personas pues, de avanzada edad. ¿Y podemos diferenciarlo por los síntomas? Pues no siempre. Tradicionalmente asociamos la gripe con un comienzo brusco, fiebre, dolores musculares, incluso que nos duele la piel y mucho malestar. El resfriado es verdad que lo asociamos un poquito más a congestión nasal, estornudos o molestias en la garganta. Y la COVID, pues al final es una combinación variable de muchos síntomas, pero es verdad que también, acuérdate de esto de la pérdida del olfato y el gusto, que también sí que lo vinculábamos aquí. Y lo más importante, que yo sé que a la gente le gusta las cosas súper cuadriculadas, pero aquí tengo que deciros que no, que al final pues puede haber una persona con COVID sin fiebre, otra con gripe con síntomas relativamente leves o una infección respiratoria que parece al final pues un simple catarro. Por eso, cuando es importante conocer el virus responsable, es especialmente pues en personas vulnerables o en peques, como hemos dicho antes, cuando efectivamente el resultado del que bicho sea va a cambiar la decisión clínica, ¿no? De qué tratamiento vamos a poner y demás. Entonces, bueno, pues ahí sí que quiero recordar que una infección sea frecuente no significa que sea inofensiva. Hay gente que sabemos que puede morir de la gripe. Entonces, bueno, pues que esto lo tengamos en cuenta y que es importante también decir que, oye, la mayoría y gran mayoría de las personas se recuperan sin complicaciones.
0: Claro, bueno, tenemos ahí nuestro sistema inmune, ¿no? Nuestras defensas. O es que no veíamos cómo era la serie esta, la de Érase una vez la vida.
1: El cuerpo humano,
0: que ahí estaba, ¿no? Los glóbulos blancos eran, ¿no? Los que eran como la policía con las porras ahí.
1: Lo has dicho fenomenal.
0: ¿Cómo me acuerdo? Qué gran serie, ¿eh?
1: A mí, Marta, esto me encanta explicarlo. Y efectivamente lo has explicado explicado fenomenal. Imaginando que nuestro cuerpo es como una ciudad que dispone de un sistema de seguridad extraordinariamente sofisticado, como tú bien has dicho. Cuando un virus entra en nuestro organismo, lo primero que encuentra son barreras, pues no, la piel, las mucosas o lo que hemos dicho, ¿no?, los pelitos de la nariz. Pero consigue atravesarlas e infecta nuestras células. Pues aquí empieza nuestro ejército, nuestro sistema inmunitario. Tenemos una primera respuesta, que es la que llamamos la innata, que es la que tenemos todos los seres humanos, que es rápida y relativamente inespecífica. Es decir, va a funcionar sea el bicho que sea el que nos ataca. Es como si saltara una alarma de seguridad de la ciudad. Determinadas células detectan señales de peligro y empiezan a producir sustancias como los interferones, que a lo mejor esta palabra nos parece un poco más rara, pero son las que van a activar los mecanismos de defensa. Y después aquí entra la más sofisticada todavía, que es la inmunidad adaptativa. Es mucho más específica y aquí participan los linfocitos B, que son capaces de producir pues anticuerpos, los linfocitos T, que pueden coordinar una respuesta y destruir células infectadas. Y lo más fascinante es que nuestro sistema inmunitario puede generar memoria. Esto, Marta, es
0: buenísimo,
1: interesantísimo. ¿Qué significa? Pues que después de habernos enfrentado a determinados microorganismos, conserva esas células capaces de reconocerlo y que nos va a permitir pues actuar con muchísima más rapidez si volvemos a encontrarnos con ellos.
0: Voy dando el teléfono 900-137-137. A lo mejor hay alguien que tiene ahora mismo un catarro, como está al otro lado de la línea, no nos lo va a pegar, eso es lo bueno. O tiene alguna duda, pues que nos llame, que tenemos aquí a Esther y contesta encantada 900-137-137. Vamos con las vacunas, que somos aquí en este programa muy de vacunas. ¿Cómo funcionan? ¿Qué sucede en nuestro cuerpo?
1: Pues Marta, es uno de los mejores inventos y desarrollos que tenemos desde la comunidad científica y voy a seguir con el ejemplo de la ciudad porque yo creo que es la mejor manera de entenderlo. Seguimos con esa ciudad, ¿no? Imaginamos que nuestro sistema inmunitario es un ejército que está encargado de protegernos. Pues cuando aparece un microorganismo desconocido, necesita tiempo para identificarlo, organizar sus defensas y combatirlo. Esto es como yo si estuviéramos en la guerra, ¿no? Necesitamos reconocer qué está sucediendo, cuál es nuestro enemigo y qué armas tiene ese enemigo. Pues este tiempo puede ser muy importante porque mientras tanto el microorganismo puede empezar a multiplicarse y provocar la enfermedad. ¿Qué es lo que hacen entonces, Marta, las vacunas? Pues entrenan a nuestro sistema inmunitario antes de que llegue el enemigo. Es como si a nuestros soldados y policías que tenemos por ahí les enseñamos la fotografía del delincuente para que pueda reconocerlo y si algún día aparece, pues que sepan reaccionar mucho más rápido. Lo que hacen las vacunas es presentar entonces al organismo un antígeno, ¿no?, y las instrucciones para producir esos anticuerpos que van a poder atacar y hacer esa respuesta inmunitaria. Como consecuencia, pues esos anticuerpos generan los linfocitos de memoria y de esta manera pues lo que vamos a tener es una magnífica respuesta porque lo hemos reconocido a tiempo y bueno, pues ya sabemos que en determinadas situaciones esto puede no funcionar y efectivamente deberemos ir al hospital.
0: Pues saludamos a Paula de Oviedo. Hola, Paula.
2: Hola, buenas tardes.
1: Buenas tardes.
2: Bueno, una cosita. Yo, mi consulta es a ver si me lo pueden... El año pasado, ya tengo 78 años. El año pasado me vacuné de la gripe, del COVID, del virus sincipial y de la neumonía, el prevenir 20.
1: Sí.
2: Entonces, no sé si este año... Pues me tengo que volver a vacunar de las cuatro, más luego también no he oído de la varicela... Y de esta otra que no me sale la palabra, que te sale en
0: el...
2: El herpes zóster.
0: Sí. Uy, eso es peligroso, sí.
1: Paula, muchísimas gracias por tu pregunta. Es interesantísima. De hecho, la traía yo aquí preparada porque efectivamente, como dice Paula, dice, oye, me he vacunado de un montón de cosas y ¿qué pasa el año que viene otra vez? Pues es que acordaos de este ejemplo que estamos poniendo de los microorganismos que decimos, hemos enseñado unas fotografías. ¿Qué pasa, Marta? Que esas fotografías no son estáticas, no son los mismos malos, como yo digo todos los años.
0: Que se han cortado el pelo. Entonces
1: exacto.
0: Hay que identificar a los
1: bueno,
0: nuevos.
1: Me encanta. Evolucionan, cambian y en algunos casos mutan y lo hacen con bastante rapidez. Entonces, esto que nos decía Paula tiene todo el sentido del mundo porque hay vacunas que nos vacunamos cuando somos peques que ya no necesitamos más, ¿no? Lo que pasa con estos virus es que efectivamente cambian. El virus más claro, el ejemplo más claro es el de la gripe, que en la superficie tiene unas proteínas que nuestro sistema aprende a reconocer. Pero ¿qué pasa? Que esas proteínas experimentan modificaciones, mutan y cambian. Y claro, al final nuestro cuerpo le habíamos enseñado a atacar a una bacteria o a un virus, en este caso, perdón, que tenía una serie de características características. Ahora ha cambiado. Entonces vamos a necesitar efectivamente hacerlo
0: prácticamente
1: todos los años. Uh-huh. Y lo que decía Paula, no quiero generalizar porque la del herpes zóster, por ejemplo, sí, la cubre la Seguridad Social, es súper interesante y es muy importante, pero solo en casos que está
0: o para mayores, o algo así,
1: diagnosticado,
0: ¿no?
1: Y que está prescrito, exacto.
0: Sí. Vamos con más llamadas. Francisco de Ibiza. Hola, Francisco.
3: Hola, buenas tardes.
0: ¿Nos ha quedado claro, Francisco, que el frío no hace que cojamos gripe?
3: Efectivamente.
0: Vale, pregunta, sí, adelante.
3: Buenas tardes. Mire, mi pregunta es la siguiente. Yo supe que había pasado el COVID porque al año de hacerme las pruebas me lo dijo el laboratorio. Es decir, que sentí un mareillo y tal, pero eso fue todo. Gripe, no recuerdo nada más que en la infancia he cogido una gripe. Y mi pregunta es la siguiente. Yo no me he vacunado del COVID en ningún momento. ¿Puedo haber generado algún tipo de defensa contra este

0: nos hemos contagiado de esa enfermedad y hemos desarrollado anticuerpos. Pero este es el mismo problema. Los virus, el coronavirus, acordaos que mutaba, que decíamos una nueva cepa. Ese es el problema. Haberlo pasado una vez no hace que no vuelvas a pasarlo. Hay otras enfermedades que sí, pero en este tipo de enfermedades no. Por eso hay que vacunarse en el caso de que haya riesgo todos los años.
1: Yo estoy esperando, no sé, ya me puedo vacunar de la gripe, ¿no?
0: Sí, ya he empezado la campaña.
1: Año que no me vacuno, año que la pillo. Paco de Murcia, hola Paco.
2: Muy buena. Muchas gracias por darme. Yo, gracias a Dios, no tengo problemas. Yo lo he resfriado porque yo, mire, no tengo problemas con el tabaco. No tengo problemas con el alcohol.
1: Muy bien.
2: Vamos, procuro tomar los menos disgustos posibles.
1: Eso también.
2: ¿Y usted sabe los años que tengo yo?
1: No, ¿cuántos tiene? Si se puede preguntar.
2: Écheme.
1: A ver, Esther.
0: Yo digo 85.
1: 89.
2: Pues tengo los 92 cumplidos.
1: ¡Toma ya!
2: Y voy para los 93.
1: Muy bien.
0: Deme su receta.
1: Eso, necesitamos una receta de longevidad nosotras aquí,
2: y si no,
1: Paco.
2: Pues hay fórmulas para alargar la vida.
1: Sobre todo no disgustarse.
2: Hay que enseñarse a amar y aborrecer. Hay que aborrecer la envidia, el pecado. Y hay que amar la justicia y amar a Dios sobre todas las cosas. Y al prójimo como uno mismo.
1: Paco, ¿pero cuál era la pregunta sobre la gripe?
2: No, que yo llevo sin vacunarme con este 11 años.
1: ¡Jo! ¿Y no la has pillado?
2: Y yo cuando vino el virus ese del COVID,
1: sí.
2: Tampoco me vacuné. Cuando me llamaron la cuarta vez, digo, mire, yo empecé a vacunarme antes que viniera el COVID este. Mire usted, el ajo es el mejor depurativo que hay. Y hay que comer mucho crudo.
1: Bueno, Paco, pues tomamos nota de que hay que comer bien y más cositas. Seguimos nosotros aquí con el guión. Estábamos hablando de las vacunas. Lógicamente no son todas iguales, ¿no? Aunque decíamos que en función del virus, pues que había que cambiar también el tema de las vacunas. Vamos a recordar, yo creo que es importante, ¿por qué tenemos que vacunarnos de la gripe todos los años? En concreto de la gripe. Porque si no, también podemos ayudar a que mute ese virus, ¿no?
0: Exacto. Y luego aquí hay una cosa, Marta, que sabemos que es un poco lo que ha preguntado Paula, pero es importante también saber que hay personas de riesgo, por hacer un poco hay ese llamamiento, personas que tienen enfermedades respiratorias como el asma, el EPOC, fumadores, personas mayores de 65 años o personas, por ejemplo, también que estén al cargo o al cuidado de personas vulnerables, ¿no? Si eres una cuidadora de una persona mayor o un cuidador de una persona mayor, pues también es recomendable que nos vacunemos. Uh-huh. Y efectivamente, como lo que hemos dicho, ¿no? En determinados virus lo que pasa es que mutan. Esto pasa con muchísimos virus que vemos, como hemos dicho, ¿no? El virus de la gripe, el virus del herpes zóster, el virus de el COVID, y efectivamente no vale. Y aquí hay una cosa, Marta, que a mí me encanta, que me preguntan muchísimas veces, que es que me dicen, es que yo me he vacunado y me ha provocado la enfermedad.
1: Bueno, eso pasa siempre. Dicen, ay, me ha dado reacción la vacuna, o de repente he cogido la gripe por vacunarme de la gripe.
0: A mí me pasa siempre y siempre me tengo que pelear con todos mis amigos y no, ¿vale? A ver, las vacunas inyectables habituales frente a la gripe no pueden producir la gripe porque contienen los virus que ya están inactivados, es decir, les hemos quitado las fábricas, por así decirlo, para que no puedan multiplicarse. Y las vacunas de ARN mensajero frente al COVID tampoco pueden producir COVID porque no contienen el coronavirus que es capaz de infectarnos. Entonces, Marta, ¿por qué algunas personas se encuentran mal después de vacunarse? Esto sí puede ser, pues lógicamente porque hemos metido algo en el cuerpo y nuestro sistema inmunitario está respondiendo. De hecho, me preocuparía si te pongo una vacuna y tú no notas nada. Algo tiene que notar. Esta activación pues puede provocar, ojo, a veces es solo una pequeña molestia en el brazo, cansancio, dolor muscular, cefalea o incluso algo de fiebre.
1: Y se pasa enseguida, o sea, son unas horas y
0: son,
1: ya, ¿no?
0: Efectos que son súper conocidos, Marta, leves y transitorios y que no equivalen a padecer la infección natural ni de lejos, ¿vale? Entonces, sí que ha podido pasar que la persona ya estuviera incubando la enfermedad y cuando se ha vacunado, pues ha sido una cuestión de coincidencia. Pero no, la vacuna no te produce la enfermedad, o sea, lo prometo.
1: Hay que pedir cita en el centro de salud para ponerse la vacuna de la gripe.
0: Exacto.
1: Y que en función de los grupos de riesgo, pues las que toquen. Esto es así. Gracias, Esther.
0: Gracias, Marta.
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0: Ya saben que los lunes en este programa nos preocupa la salud. Queremos estar en forma, sobre todo de cara a este otoño y a todo lo que se nos viene encima. Y yo voy a saludar a nuestra psicóloga, a Patricia Ramírez. Patri, psicóloga. Hola, Patri, ¿cómo estás?
3: Muy bien, Marta. Fenomenal por aquí, celebrando el Día del Pilar en Zaragoza.
0: Oye, enhorabuena, ¿eh? ¿Sabes que nunca he ido a la fiesta del Pilar en Zaragoza? No puede ser, ¿eh? Me está saliendo ya acento mañica y todo.
3: Pues aquí el año que viene te esperamos.
0: El manto de flores, qué bonito, por favor, qué bonito. Bueno, yo voy a dar el teléfono 900-137-137. Abrimos consulta con nuestra psicóloga y vamos a hablar del control. Y tú hablas de un semáforo, Patri.
3: Bueno, hablo de un semáforo porque ¿no te ha ocurrido a ti que muchas veces te acercas a un semáforo y tiene el pulsómetro eso para que ponerlo en verde? Bueno, pues se descubrió en Nueva York hace muchísimos años, en los años 60, los semáforos eran manuales, entonces la gente tenía que pulsar, pero quitar luego ese sistema manual cuando los semáforos pasaron a ser pues eléctricos,
0: sí,
3: costaba mucho dinero. Y lo que descubrieron, tanto ahí como, por ejemplo, en la apertura y cierre de puertas en el metro en Londres, que cuando la gente apretaba tenía la sensación de controlar, aunque no fuera así, porque muchas veces ese metro, quien activa y desactiva es el conductor, o cuando tú entras en un ascensor que das al botón para que se cierre la puerta antes, pues resulta que los ascensores tienen un sistema para que gente con movilidad reducida, las puertas se puedan mantener abiertas. Pero el hecho de que tú pulses te da sensación de control.
0: ¿Cómo nos gusta controlar tanto y pulsar botones, ¿eh? Es increíble esto.
3: Nos encanta porque a las personas nos chifla el control. De hecho, la ilusión de control, estudiada por la investigadora Ellen Langer en la Universidad de Harvard, nos viene a decir que es una tendencia del ser humano a creer que puede influir sobre los resultados, aunque en realidad estos sean aleatorios. ¿Qué quiere decir, no? Que esa ilusión, aunque sea falsa, el que tú le des al botón, a ti te hace sentir mejor. Te reduce la ansiedad, te mantiene más tranquila y nos hace como tolerantes a la espera. O sea, tú tienes la impresión de que yo he apretado el botón, esto lo controlo yo, es como que yo decido cuando el semáforo se pone en verde y de alguna manera tú sientes que has intervenido y eso hace que tu sistema nervioso se relaje, es muy fuerte.
0: Y eso nos pasa con más cosas, nos pasa por ejemplo con el móvil, ¿no? Si tengo localizado a mi hijo, ¿dónde está? Entonces tengo la sensación de control y que entonces puedo ir. Si tengo, no sé, cualquier otra cosa a mano, el mando a distancia, tengo el control de lo que vemos, de lo que no vemos, el control de todo. De las cuentas, el control, ¿no? Necesitamos un poco obsesivamente, aunque en el fondo no controlemos nada, Patri.
3: Pues fíjate, lo que se ha demostrado es que el control es una necesidad humana básica, pero tan fundamental como comer o como relacionarnos.
0: Fíjate.
3: Sí, es uno de los predictores más sólidos del bienestar psicológico. ¿Qué ocurre cuando tú tienes el control? Que tú te sientes capaz, te sientes segura, motivada. Y al contrario, cuando lo perdemos, el cerebro lo que interpreta es que ahí hay una amenaza. Y hay un experimento clásico que se hacía en residencias de mayores, donde se le decía a las personas que habitaban las residencias que le iban a dar una planta que ellos tenían que cuidar y que también podían elegir sus visitas. Frente a otro grupo que le daban una misma planta que los cuidadores decían que iban a cuidar ellos y que ellos elegirían las visitas. Bueno, pues después de 18 meses, el grupo al que se les permitió tener el control sobre su planta y las visitas tenían mejores índices de salud, de estado de ánimo y menor mortalidad.
0: ¡Qué fuerte esto, eh! O sea, que es que estamos hablando de estudios científicos, que es que el tema del control se ha estudiado y mucho por las mejores universidades. Entonces, claro, no me quiero imaginar, o sí, porque a todos nos ha pasado, qué ocurre cuando las cosas no salen como queríamos, cuando perdemos el control, una enfermedad, un despido, una ruptura. Ahí nos venimos abajo, Patri, ¿o qué?
3: Ahí el cerebro lo entiende como una amenaza y lo que se activa es el sistema nervioso simpático, o sea, nuestra respuesta de ansiedad. Y date cuenta que a pesar de que el control nos encanta, porque de verdad es un predictor incluso de tu seguridad, tú date cuenta que todo aquello que está bajo tu control, siempre y cuando esté bajo tu control, de alguna manera te puedes anticipar a una situación peligrosa, de escasez o de lo que sea. Pero cuando lo perdemos, queda la casualidad que hay muchas más cosas sobre las que no tenemos control que sobre las que sí. Tratamos de hacer cosas en las que sí creemos que tenemos control. O sea, una persona empieza a rumiar, a dar vueltas a algo que está fuera de su control. Intentamos controlar cosas que no dependen de nosotros, pensando que así nos estamos comportando de una manera responsable, cuando lo que estamos haciendo es perder un montón de energía, tiempo, frustración, porque luego te das cuenta que no ha servido para nada el tiempo invertido dando vueltas a algo que no podías controlar. ¿No? La clave psicológica aquí está en el locus de control. Aprender a identificar, eso sí, con mucha precisión, qué está dentro de tu círculo de influencia y qué se queda fuera.
0: Recuerda el teléfono 900-137-137. Estamos hablando del control y yo estoy pensando en esas personas que somos un poquito miedosas y que a veces dices, me meto en un quirófano, pero es que aquí no controlo, ¿no? No sé lo que va a pasar. Me subo en un avión, uy, es que esto no lo controlo yo tampoco. Pero en cambio hay personas que algunos les llaman kamikazes porque les gusta perder el control, ¿no? Los que, yo qué sé, deportes de riesgo, Patrick, que se tiran al vacío y, bueno, sí hay un control. Se supone que se tiran sabiendo que están seguros, pero se la juegan bastante más. O sea, que lo del control es un poco relativo en función de la personalidad del individuo también, ¿no?
3: Sí, hay personas muy, muy controladoras, como tú decías antes, son las que están continuamente repasando el móvil a ver dónde están los niños, a ver en qué dónde los tengo localizados, comprobando los mensajes de WhatsApp por si pasa algo, incluso anticipando la peor de las escenas cuando no le llega la información que necesitan. Y luego hay otras personas que, por el contrario, sueltan el control. Y lo sueltan en situaciones en las que sí lo tienen. Y ahí aparece el victimismo, el sacar balones fuera, el no querer responsabilizarse de las cosas. Y esto es tan limitante como la persona que quiere controlarlo todo, ¿no? Ante cualquier dificultad se colocan en esa posición de que lo que me pasa a mí no depende de mí, la culpa siempre la tienen los demás, todo viene de fuera, y esto al final genera la misma parálisis que quien quiere controlar y no puede, ¿no? Esa parálisis por análisis que tiene el controlador, buscando siempre la mejor decisión, dándole vueltas a todo mil veces antes de tomar una decisión. Yo creo que tenemos que enseñar a la gente a poner la atención en aquello que depende de uno, y para eso la terapia de aceptación y compromiso es una herramienta muy efectiva. O sea, poner tu atención en las cosas que controlas y aprender a aceptar, que esta palabra, yo creo que un día tenemos que hablar de la aceptación.
0: Sí, eso es importante.
3: Porque a la gente le cuesta la vida aceptar, porque lo interpretan como perder, tirar la toalla. No, es que hay cosas en las que, aunque tú no quieras practicar la aceptación, van a pasar sí o sí, van a resolverse de otra manera, tú no vas a poder intervenir, y aprender a aceptar es dejar de poner energía en un lugar donde no tienes nada que hacer.
0: Es como concéntrate en las batallas que puedas ganar, ¿no? Una cosa, Patri, yo imagino que en consulta, claro, esto, si hablamos de control así, puede sonar como muy abstracto, ¿no? Pero si lo aterrizamos, hablamos de algo que puede ser un problema personal, individual, también en nuestras relaciones, en las parejas, puede haber una parte de la pareja que controle a la otra parte que sea más sumisa o se deje controlar. ¿Cómo podemos trabajarlo en el día a día? ¿Qué consejos das tú a tus pacientes en consulta?
3: Bueno, este es un motivo importante de consulta, pero más por la persona que practica el control, más que por ella, por la gente que tiene alrededor, porque la persona controladora muchas veces termina convirtiéndose en esa persona mandona, entre comillas, porque necesita que las cosas se hagan de la manera en que yo he previsto que se tengan que hacer. Bueno, hay que decirle a la gente que la ilusión del control es cierto que es un mecanismo que el cerebro construye para protegernos y tiene un valor real, ¿no? Apretar ese botón en el ascensor te da esa sensación de que tú estás interviniendo. Lo que tenemos que hacer es ser como muy precisos y preguntarnos qué puedo hacer yo aquí, o sea, qué puedo hacer yo en esta situación, y aunque sea pequeño, aunque solo sea un paso, en ese es el botón que de verdad funciona. Y cuando la pregunta sea, cuando la respuesta sea aquí no hay nada que puedo hacer, es aprender, porque esto hay que aprenderlo, a dejar estar las cosas tal y como están. Que eso a la gente le cuesta mucho, porque hay veces que se interpreta como dejadez. ¿Cómo voy a dejar yo esto que es tan importante? Bueno, pues lo tienes que dejar porque no puedes intervenir.
0: Ponos un ejemplo práctico.
3: Bueno, pues te voy a poner un ejemplo. Tú tienes el control sobre tu salud en la medida en que decides hacerte un chequeo, una analítica, una vez al año. Y tú pides cita con tu médico, eso lo controlas. Acudes a tu análisis en ayunas, eso lo controlas. Hasta ahí. Si a partir de ahí ¿Tú crees que por rumiar y por preocuparte por los resultados de esa analítica, por cómo te va a salir el colesterol, si vas a tener el azúcar alto, si vas a tener anemia, cómo estarán tus linfocitos, si estar dándole vueltas una semana piensas que va a interferir, ¿no?, de alguna manera en un resultado más positivo, eso es la ilusión del control? Pues ahí estás perdiendo el tiempo, porque esa energía que tienes preocupándote por un resultado que no tenemos ni idea, que el resultado va a ser positivo, negativo o lo que sea, independientemente de las vueltas que tú le des a la cabeza. Esa es la parte en la que ya tenemos que aceptar que yo me he hecho la prueba y que cartucho, cartucho, oye, no puedo hablar más con este pensamiento, tengo que invertir esta energía, estas ideas en pensar en el menú de la semana, en un informe que tengo que redactar, en decisiones que tengo que tomar en mi vida personal o en mi vida laboral, pero no en una analítica que está fuera de mi control una vez que ya me la he hecho. Y para eso, la terapia de aceptación y compromiso lo que nos enseña es a dejar estar todo aquello sobre lo que no podemos intervenir. Uh-huh. Y la gente dice, ¿y cómo sé que no puedo intervenir? La pregunta es muy sencilla. O sea, ¿esto que a mí me pasa ahora por la cabeza es un pensamiento útil? O sea, útil significa, ¿hay algo que yo pueda hacer en este momento, aquí y ahora, por solucionar, decidir? Si la respuesta es no, tengo que aprender a dejarlo estar. O sea, no hablar con él, no rumiar, no razonar, no neutralizarlo, no positivizarlo para sentirme mejor, porque eso solamente alimenta esa sensación de control que no es y nos genera ansiedad.
0: Y al revés también pasa, ¿no? Decíamos el que está continuamente pendiente, que lo quiere controlar todo, y podemos decir el paso tal que dice, total, ¿para qué voy a hacer nada si da todo igual?
3: Claro, pero a esa persona seguramente le falte responsabilidad, porque si tú no te ocupas de lo que sí te tienes que ocupar, al final van a ocurrir cosas que igual no tenían que ocurrir por no haber previsto, por no haberte anticipado a lo que sí podías anticipar.
0: Uh-huh. Aquí un ejemplo, a mí se me ocurre, no sé, me van a odiar los fumadores, pero hay gente que dice, total, si de algo hay que morir, pues sigo fumando, ¿no? ¿Para qué voy a dejarlo? No sé.
3: Claro, yo creo que aquí es minimizar el riesgo, porque dejar de fumar supone un esfuerzo tan enorme por la adicción que genera la nicotina, el alquitrán y, por supuesto, toda la parte social, que prefiero buscar esa excusa para no sentirme mal por seguir fumando.
0: Uh-huh. Y para terminar, volvemos al experimento del principio, el de los botones. ¿Qué le decimos a los oyentes que han estado apretando botones que no servían para nada toda su vida?
3: Que lo sigan haciendo. Sí, en este caso que lo siguen haciendo, porque date cuenta que el costo, el esfuerzo que tú inviertes en apretar un botón en relación a la sensación de tranquilidad que te da por controlar la situación, pues es bastante positivo. Uh-huh. Y yo lo que le diría a la gente es que la clave en la vida es, para poder vivir con serenidad, es ocuparte de lo que sí controlas y aprender a desocuparte, que esto hay que aprenderlo, de lo que no.
0: Bueno, pues con esta frase nos despedimos, Patria, hasta la semana que viene. Ya veremos qué temas nos traes. Gracias, Patricia. Nosotros nos vamos ahora al boletín y a la vuelta al concurso de Aranguena.
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2: Son las 6, las 5 en Canarias. 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
5: Operación retorno por el puente del Pilar. Se registran complicaciones en la entrada a las capitales. Actualizamos el estado de las carreteras con la DGT. Marta Míguez, buenas tardes.
6: ¿Qué tal? Buenos días. Pendientes ya de varios siniestros que complican la circulación en Cantabria, en la A8 en Laredo hacia Vizcaya, en Castellón, la AP7 en Torreblanca en ambos sentidos, en Valencia el acceso por la A7 en Sagunto, en Murcia, también la A7 en Lorca sentido Alicante, en Sevilla la AP4 en Los Palacios y Villafranca, y en Huelva la A49 en Bollullos, Par del Condado sentido Sevilla. En cuanto a la circulación, las peores retenciones se encuentran en sentido Madrid, especialmente por la A1 en el entorno de La Cabrera y la A6 en Torrelodones, también en Segovia la A1 en Boceguillas, A6 en Ávila en el entorno de Arévalo, y en Toledo la A5 en Oropesa, Otero, Cazalegas y Valmojado. Además, complicaciones en Castellón, en la A23 en Segorbe, sentido Valencia, en las entradas a Valencia por la A3 en Requena y Loriguilla.
5: Y seguimos pendientes del desalojo de casi 400 pasajeros de un tren AVE averiado en Zaragoza y cuyo destino era Figueras. Se ha incendiado la locomotora, los bomberos trabajan para apagar el fuego. Una persona ha necesitado ser atendida. La circulación en la línea de alta velocidad Madrid-Barcelona sigue suspendida. Regresamos a la Puerta del Sol en Madrid. Se reaviva la tensión con la llegada de otro nuevo grupo ultra que está increpando a los acampados por la vivienda digna. Esta mañana se han producido al menos una detención. Carmen Jiménez, ¿qué está pasando a esta hora? Buenas tardes.
7: Buenas tardes, pues muchísima gente se concentra en este punto donde desemboca la calle Preciados con Sol y la Policía Nacional ha tenido que crear un nuevo cordón para evitar que los que han venido a increpar accedan a la plaza. Vemos desde aquí que llevan banderas de la Falange de España y muchos hacen el saludo fascista. Desde la acampada preveían que esto podía pasar en un día como hoy y han creado una cadena humana alrededor de las tiendas.
8: Sí, un poco, la verdad que estábamos tranquis y han empezado a proliferar gritos de muchos tipos y nada, pues hemos respondido desde la defensa sin provocación.
7: Esta mañana una persona ha acabado detenida por atentado a la autoridad. En la tarde, goteo de espontáneos y momentos como este en el que se concentra una mayor cantidad de personas increpando y tiene que intervenir de nuevo la Policía Nacional.
5: Del exterior, Andy Burnham, el primer ministro británico, ve muy probable la implicación de Irán en el ataque a una base aérea en el Reino Unido. Acusaciones que dan por buenas 29 países, entre ellos España y Estados Unidos, quienes han firmado un comunicado apoyando a Londres. Mónica Cartes.
9: Sí, también Bélgica, Alemania o Francia condenan unánime por las amenazas del régimen iraní y sus ataques violentos, dicen, incluyendo actos de conspiración, sabotaje o ciberataques en sus territorios. Dan por buenas las acusaciones de Londres sobre la implicación de Teherán, palabras que ha vuelto a decir el primer ministro británico en la Cámara de los Comunes hace unos minutos.
10: I can confirm our assessment.
9: Confirma Andy Burnham que es muy probable que Irán haya coordinado acciones contra la base aérea de Fairford y que casi con toda certeza las haya dirigido la Guardia Revolucionaria Islámica. Es la segunda vez en pocos días que el laborista se dirige así al gobierno iraní, que niega su participación.
5: El IBEX 35 comienza la semana en verde, cierra hoy con un avance del 1,3% que lo acerca a los 19.300 puntos. Destaca el impulso de Indra de casi el 4% y de Acciona Energía de más del 3,5%. También en la bolsa española, fuera del IBEX 35, sobresale Berkeley Energía. Sus acciones se disparan hoy un 23% y en una semana han subido más del 50% tras el anuncio del adelanto electoral. El resto de las bolsas europeas terminan hoy en verde, con avances moderados, y Wall Street cotiza en este momento con pocos cambios. Deportes es festivo, pero no para el fútbol. Hoy con protagonismo para la segunda división, Lucas García.
11: Con cuatro partidos para finalizar la jornada número 9 en segunda, aprovechando este festivo nacional. Uno de ellos a punto de finalizar, el que se juega en el plantío entre Burgos y Granada. Ahora mismo en el minuto 92 con el marcador de Burgos 0, Granada 1. El tanto de Pedro Alemán en el minuto 25. Además, un resultado definitivo: Valladolid 5, Albacete 0. A las 6:30 Oviedo Eibar y a las 9 de la noche Tenerife Girona. Fútbol de segunda y también de primera división. En esta ocasión, último encuentro de la octava fecha, el Levante-Sevilla, que se va a disputar a las 9 de la noche, un encuentro marcado por los incidentes producidos en Valencia esta mañana entre los ultras de ambos equipos.
5: Actualizamos la información en el boletín de Imedia en Radio 5 y en la web rtve.es.
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0: 6:05 de la tarde, una hora menos en Canarias, que estoy pensando que yo me voy a ir. Me voy a ir ahora porque me queda una hora todavía que abren los museos y eso, y se queda aquí Miguel Camaño. Hola, Miguel.
1: Yo no tengo ningún problema, aunque me gusta el punto que le das a las tardes.
0: Bueno,
1: eres imprescindible.
0: A ver, está aquí Ramón Aranguena. Tú con Ramón os apañáis, ¿no? Para el concurso de fake news, digo.
1: Somos
0: yo.
1: Somos peor que caóticas.
2: Hola, ¿qué tal?
0: Que yo es que así me voy hoy un ratito antes, Ramón, ¿cómo lo ves?
2: Bien, lo que pasa es que los museos los lunes mal asunto suele ser, ¿eh?
0: Ya, no, pero palacios y eso abren ahora,
2: sí,
0: con motivo, hombre, del día de la fiesta
2: eso
0: nacional.
2: Eso sí, eso es verdad, pero
0: nada,
2: museos,
0: que hay que visitar. Mira, tengo ganas de ir al Escorial, a San Lorenzo del Escorial, uh-huh, a ver, es que han abierto unos museos nuevos ahora, nos han reabierto y creo que tiene una pinta estupenda.
2: Ya, bueno, solo ver el Palacio Monasterio es una
1: maravilla. De todas formas, Marta, tú con la hiperactividad que tienes, yo tengo una teoría y que hay dos Marta sola, ¿no? Una está aquí.
0: La y otra está en un museo.
1: ¿Cuál entonces?
2: O sea, va al Escorial y se cae el edificio.
0: Directamente.
2: ¿Eh? O sea, el Escorial decía, no, es muy bonito, hasta que vino Marta Solano y aquello empezó a mover aquí.
0: ¿Te imaginas?
1: Majalia Solano, ¿sabes qué se cambió?
0: Ahora me he rebautizado y me llamo Majalia, porque después de la sección de Marca del Tono del jueves pasado, es que me encanta ese nombre, Majalia. Suena muy bien.
1: Maravilloso.
0: Como nuestro teléfono, que suena muy bien, Miguel.
1: Mira, yo me he olvidado.
0: 91, ¿no? 900.
1: 900, 137.
0: ¿Y qué tenemos de regalitos?
1: Pues mira, tenemos libros, por supuesto. Uh-huh. Tenemos
2: vinilo.
1: Entradita, ¿no? Algún vinilo.
0: Vinilo del grupo que nos visitó el otro
1: día,
0: el Cielo
1: Mani
0: con
1: Calavera.
0: Ella. Mani Calavera, que mola muchísimo.
1: Sí,
0: ¿eh?
1: Muchísimo. Sí. Y bueno, que llaméis, que siempre hay bonitos regalos para vosotros, oyentes que estáis al otro lado. No tardéis, que está muy... Está que lo tiramos, vaya.
0: Venga, hoy concurso de fake news y nuestra primera concursante es Alicia de Sevilla. ¡Hola, Alicia!
3: Hola, aquí estoy otra vez. Buenas tardes.
0: ¿Qué tal estás pasando este día?
3: Pues yo muy bien, muy tranquila, muy a gusto.
0: ¿Sí?
3: Hay menos gente.
0: Hay mucha gente por Sevilla, ¿no?
3: Bueno, sí, pero vamos, no hay menos gente. Hay turistillas, pero no hay tanta movida.
2: Yo tengo que mirar, que voy dentro de unos días a Sevilla. Quiero mirar si hay alguna exposición o
3: algo. Pues nada, aquí seguimos con el calor. Bueno,
0: hombre, Sevilla siempre es un buen plan. Yo quiero ir a Granada en noviembre.
1: La buena, como vaya a Sevilla, pierde su silla.
0: ¿Eh? Exacto.
2: El arqueológico sigue cerrado, el Sevilla, que es un museo precioso, el arqueológico.
0: Se llama Alicia. Alicia te hace de guía por ahí, ¿verdad, Alicia?
3: ¿Cómo? Sí.
0: Bueno,
3: pero
0: vamos.
3: ¿Qué es lo que dice? ¿Qué es lo que ha dicho que está cerrado?
2: Que el arqueológico está cerrado, el museo arqueológico.
3: Ah, sí.
2: Pero lleva
3: sí,
2: mucho tiempo ya, yo tengo ganas de volver a verlo, hace ya mucho que no lo veo.
3: Sí, es muy bonito.
0: Bueno,
3: muy
0: vamos
3: bonito
0: a concursar fake news, ¿vale, Alicia?
3: Venga, a ver si tengo suerte esta vez.
0: Venga, vamos.
2: A ver, vamos a empezar hablando de gastronomía norteamericana. ¿Eres experta en eso?
3: No creo. La gastronomía me gusta mucho, pero vamos, norteamericana no la conozco demasiado.
2: A ver, pues una de estas cuatro noticias es verdadera. La primera, Trump asegura que toma un plátano como desayuno porque tiene mucho fósforo. Dos, Trump toma una aspirina al día porque asegura que adelgaza mucho la sangre. Tres, Trump corre todos los días 40 minutos alrededor de la Casa Blanca para adelgazar. Y cuatro, Trump desayuna todos los días una tostada con aceite de palmito traído desde su finca de Miami.
0: A ver,
2: ¿cuál es la verdadera?
0: Yo no sé cuál es, pero yo no veo a Donald Trump corriendo 40 minutos.
3: La de correr no me la veo yo.
0: No,
3: vamos.
0: Yo corro 20, estoy muerta. Donald Trump no lo veo 40, haciendo el doble.
3: Y luego la del plátano, verás, si llega hasta el punto de la incultura de que dice que es rico en fósforo, en realidad lo que es muy rico es el potasio, el plátano.
2: Muy bien, ahí, muy inteligente, me ha gustado eso. Potasio, no fósforo, mira.
3: Yo no creo que esa sea, pero vamos, no sé que sea tan...
0: Bueno, de momento yo creo que no vas mal.
2: Te quedan entonces la de Trump toma una aspirina al día porque asegura que adelgaza mucho la sangre, o Trump desayuna todos los días una tostada con aceite de palmito traído desde su finca de Miami.
3: El aceite de palma es el que se suele utilizar.
2: Sí.
3: Pero de palmito, el palmito...
0: Pues descarta.
3: Así que la segunda.
2: La segunda. Trump toma una aspirina al día porque asegura que adelgaza mucho la sangre. Pues sí.
3: Claro, es que el palmito también por ahí la cosa no está muy...
0: Oye,
2: no está muy allá. Muy bien.
0: Muy bien, llevas una. Oye, y ahora esta noticia es de verdad. Mira, una última hora. Cortado el AVE entre Madrid y Barcelona por el incendio de la máquina de un tren a la altura de Ricla, en Zaragoza, con destino Figueras. Es una última hora, el incendio de la locomotora. Esto no es una fake news. Esperemos que no haya pasado nada, pero se ha cortado de momento ese tren de alta velocidad con 380 pasajeros, ¿eh?
2: Bueno.
0: Vaya lío.
2: Ahora atasco.
0: Vamos a por otra, venga.
2: Bueno, me gustaría saber de todas formas qué es... adelgazar la sangre. Es una expresión extraña, ¿verdad? Suena raro, además.
3: La expresión es extraña, pero tiene más lógica, vamos.
2: Venga, vamos con la siguiente. Mundo musical. Uno, las jotas aragonesas se ponen de moda en una aldea china cercana a Tianjin.
0: Madre mía.
2: Dos, El gobierno turco prohíbe el uso de guitarras eléctricas en las bodas. 3. Contrata unos mariachis para cantar a su mujer y uno de ellos descubre que le cantaba a la que creía que era su novia y se monta una pelea. 4. Sacan a flote un pecio romano con ánforas de aceite y flautas y algunas de ellas suenan como el primer día.
0: Madre mía. Lo de las flautas aragonesas es por lo del Día del Pilar, ¿no?
2: Puede ser.
0: Puede ser, puede ser.
2: En Tianjin. Tianjin, perdón.
0: Tianjin. Madre
2: ¿Has estado?
0: No sé. No me acuerdo ya, porque yo he estado, pero es que vaya lío.
1: Luego os cuento una anécdota, María Chis, que os vais a reír.
3: No sé por qué no, porque hay algunas que pueden ser...
2: Una de estas cuatro es verdad.
0: Solo una, ¿eh?
2: A ver, las jotas aragonesas que están de moda en Tianjin, el gobierno turco que prohíbe las guitarras eléctricas en las bodas, contrata a los mariachis para cantar a su mujer y uno de ellos descubre que le cantaba a la que creía que era su novia y se monta una pelea, o sacan a flote un pecio romano en un barco con ánforas y flautas y alguna de ellas suena muy bien.
3: Vamos a ver, yo voy a decir la cuarta.
2: La cuarta, sacan a flote un pecio romano con ánforas de aceite y flautas y algunas de ellas suenan como el primer día. No, lo siento.
0: Ay,
2: pasamos al siguiente.
0: Pasamos, gracias Alicia por
2: Muchísimas
0: llamar.
2: Muchísimas gracias.
0: Venga, nos hacemos un coast to coast de Sevilla a Oviedo. Ahí está Diana. Hola Diana.
4: Hola, buenas tardes.
0: ¿Cómo estás?
4: Muy bien.
0: ¿Has escuchado a Ramón?
2: Oye, nos vas a ir a ver, sí, lo más importante. Vas a ir el jueves de la semana que viene. Oye, vas a ir la semana que viene a vernos en Oviedo, ahí a...
0: 22 y 23, estaremos en Oviedo, Diana. Quiero que pases por allí y nos digas, ¡soy Diana, la de Oviedo!
2: La cazadora.
4: Soy Diana, soy Lady Di, soy
0: eso,
4: Diana, la
0: eso.
4: Cazadora.
0: Y ahí te tenemos fichada. Toda la gente de Asturias que venga a vernos.
1: No te líes con nadie.
4: ¿Qué día?
0: Pues estamos el jueves 22 y el viernes 23, que es el día de la entrega de premios.
4: ¿En dónde? ¿En el Campo Mol?
2: No, estaremos
0: cerca.
2: Yo creo que por la jirafa, por ahí. ¿Sabes la jirafa?
4: Por la jirafa, sí. El Campo Mol está al lado de la jirafa.
0: Pues sí, por esa zona. Pues
2: solemos estar
0: ahí.
2: Por ahí siempre, o sea que...
4: De
2: por debajo de la jirafa. Venga, te voy a preguntar, Diana. Te quedan tres opciones. Las jotas aragonesas se ponen de moda en una aldea china cercana a Tianjin, el gobierno turco prohíbe el uso de guitarras eléctricas en las bodas o contrata a unos mariachis para cantar a su mujer y uno de ellos descubre que le cantaba a la que creía que era su novia y se monta una pelea. ¿Cuál crees que es verdadero?
0: De verdad, que son
4: pues
0: todas surrealistas.
4: Yo creo que la pelea sería muy divertida y yo creo que es real eso, ¿eh?
2: ¡Efectivamente! Muy bien.
4: Hay mucho cornudo por el mundo que no lo sabe, ¿eh?
2: O sea, contratas unos mariachis, viene uno y...
1: ¿Puedo contar la anécdota de los mariachis?
0: Sí, por favor, a ver.
1: Bueno, durante unos años estuve pinchando bastante en restaurantes, en todo tipo de eventos, y el Día Internacional de la Patria Mexicana, el Día de la Independencia de México, me dicen, oye, sí, Camaño, que necesitamos que pinches música mexicana. Y yo no tenía ni... Bueno, para mí México era Alejandro Fernández, Thalía, sí, y poco más. Sí. No sabía mucho.
4: Sí.
1: Y yo me preparé una playlist y había que contratar un mariachi. Y claro, estaban todos pillados, porque todos trabajan ese día lo más grande. Entonces pillé a un tío que confía en él, a espuertas, ciegamente, y al final el tío empezó a cantar y no se sabía las canciones.
0: No me digas.
1: No sé, o sea, ni la del mariachi de Antonio Banderas.
0: Nada,
1: y me dejó a mí quedar como...
0: Fatal.
2: Qué horror.
1: Yo, eso sí, les gustó la sesión, todo se ha dicho, pero el tío se perdía entre el tequila y...
0: O sea, que era un mariachi de pego, qué fuerte. Pues llevas
1: mexicano
0: una.
1: Era mexicano,
0: ¿no? Bueno, Diana, llevas una, venga.
4: ¿Tenía bigote de mexicano? ¿O no?
1: ¿Tenía
0: sí,
1: qué?
0: Sí, bigote.
4: De un avión.
0: Venga, unos tequilas. Ronda de tequilas. Invita a Aranguena. Venga, vamos.
1: Si la sabe.
0: Y ándale.
2: Venga.
1: Arráncate,
2: sí,
1: hombre.
2: No sé, yo soy más norteño que mariachi.
0: Yo soy muy de mariachis, ¿eh?
2: Yo de los norteños.
0: Que veo un mariachi y es que se me dan los pies.
2: A ver.
4: Me gusta, yo soy de mexicanos y la comida picante y que te den un golpe de tequila y te muevan la cabeza con un casco.
0: No veas, Diana, bueno, vamos tú y yo por ahí en Oviedo.
1: Pero el gusano del mezcal no te lo tomas. El gusano del mezcal.
2: Hoy he hecho yo mole poblano, o sea que hemos comido carne
0: muy
2: con mole poblano.
0: ¿Eh?
2: A ver, vamos con sucesos varios, Diana.
0: Venga.
2: Uno, decide empotrar su tractor contra un bar de Valladolid para que no lo cierren y poder seguir jugando la máquina tragaperras. Dos, pasa la noche de cumpleaños en la comisaría de un pueblo de Cádiz por negarse a dejar de cantar cumpleaños feliz en un cine. 3. Engaña a sus clientes ofreciendo durante meses un conocido refresco de cola y sirviendo otro de la competencia hasta que un niño se da cuenta, en Lugo. Le cae encima el televisor de un bar mientras cantaba La Terremoto de Alcorcón en Ciudad Real. ¿Cuál es?
4: La 4. La 4.
2: ¿La verdadera cuál crees que es?
0: La 4.
4: La 4.
2: ¿Le cae encima del televisor de un bar mientras sí. cantaba La Terremoto de Alcorcón? Pues no.
0: Es la que más gracia te ha hecho, ¿no? Pero no.
2: No es.
0: Oye, estaría no. bien, podía ser, es porque no podía ser.
2: Si era mucho.
1: Estaba, yo tengo una difícil. Yo tengo una confesión.
2: ¿Qué?
1: Que confieso abiertamente haber llamado a Marta Solano Terremoto del Corcón porque es un terremoto.
0: Pues es un terremoto. Bueno, pero no pasa nada.
1: Es terremoto de Pozuelo.
0: Exacto, de Pozuelo.
4: El demonio de Tasmania, ¿oíste?
2: Exacto.
4: Yo soy el demonio de Tasmania.
0: Pues ya está, Diana. Entonces, no, punto.
1: Entonces no vayas a saberlo.
0: Entonces, madre mía. Bueno, Diana, que te vemos en Oviedo. Un besito.
4: Ok, voy a dejar un beso.
0: Pues, bueno, pues seguimos a ver, bueno, no resolvemos porque vamos a ver si lo sabe Jordi y su peque, que se llama Inés, que van en ruta por Barcelona. Hola, Jordi e Inés, ¿cómo estáis?
5: Hola.
6: Hola.
0: Oye, Inés, tú te la tienes que saber esta. ¿La has oído?
5: Vamos a ver.
2: A ver, decide empotrar su tractor contra un bar de Valladolid para que no lo cierren y poder seguir jugando a la máquina tragaperras. Dos. Pasa la noche de cumpleaños en la comisaría de un pueblo de Cádiz por negarse a dejar de cantar cumpleaños feliz en un cine. 3. Engaña a sus clientes ofreciendo durante meses un conocido refresco de cola y sirviendo otro de la competencia hasta que un niño se da cuenta en Lugo.
0: ¿Qué os gusta más, lo del cumpleaños, lo del que empotra el tractor o el tema de los refrescos de cola?
6: ¿Pero qué es, la verdadera o falsa?
0: Tienes que decirme una que sea verdadera.
2: Verdadera, de las tres.
6: La del tractor.
2: Muy bien.
0: Pero bueno,
2: muy bien,
0: Inés.
2: Muy bien, muy
0: bravo.
2: Bien.
0: ¡Bravo!
2: Esto ocurrió en un pueblo de Valladolid que se llama Quintanilla de Onésimo. Y hay hasta vídeos del hombre con el tractor empotrándose sí, contra el bar.
0: La pregunta, Inés, es cómo somos tan brutos, ¿no?
5: Un ser humano.
6: Sí.
0: Qué fuerte todo.
2: Seguramente es que le iba a tocar ya algo así y el tío dijo, bueno, es que tenemos que cerrar. Y dijo, pues por mis narices,
0: pues
2: yo voy
0: tractor
2: a seguir jugando.
0: Que voy, ala, tractorazo. Bueno, lleváis una, chicos, venga, por otra.
2: Venga, mundo salvaje.
1: Espera que pusiera el tractor amarillo, ¿no? Puesto.
2: Asegura haber encontrado una nueva especie de ave, pero resultó ser una gallina con plumas de pavo real.
0: Pavo real, pavo real.
2: 2. Un zoo del Cairo pinta rayas negras a unos burros para parecer cebras. 3. Detenido por liberar cientos de langostas africanas en la huerta de su vecino en Huelva.
1: Oh my God.
2: 4. Encuentra un tapir en una pocilga que se había escapado de un zoo en Bremen.
0: ¡Uf, qué difícil! Mientras lo pensáis, yo recuerdo el teléfono. Venga, 900-137-137. Bueno, estamos concursando Fake News y tenemos a Jordi e Inés aquí en acción.
5: Venga, va.
2: ¿Cuál dices?
6: Es que, a ver, yo creo que es la de...
2: Si quieres vamos descartando. ¿Cuál crees que no es? A ver.
6: La de la cebra.
2: ¿La de las cebras qué es?
6: Ay,
2: ¿qué es?
6: La de que pinta rayas.
2: ¿Esa es la verdadera?
0: Esa te ha gustado, ¿no? Es bonita. Sí.
2: Pues muy bien. Gustado, sí. Muy bien, es esa.
0: Pero qué fuerte, ¿no? O sea, que pintan rayas en unos burros y la gente se lo cree, ¿eh?
2: La verdad es que no son tan diferentes, ¿eh? Si lo miras bien, y al parecer el calor hizo que las rayas se difuminaran y la gente dijera, pero vaya mierda de cebras tenéis en este zoo.
0: Se corren las rayas.
1: Tenían vitíligo, ya está.
0: Total, vitíligo. Total.
2: No sé, muy sorprendente. A ver, venga, vamos a por una de sanidad. Una.
5: Venga, va.
2: Un ciudadano chino muere de felicidad al conocer que tenía todos los gastos médicos pagados.
0: O sea, le dan la noticia y palma.
2: Sí, le habían intervenido, lo que fuera y tal, y le dicen, bueno, mira, al final te sale gratis. Otra, se hace una rinoplastia para parecerse a Woody Allen y denuncia al médico porque ahora le confunden con Brad Pitt.
0: Sí, hombre. ¿Qué tiene que ver? Pero vamos a ver, Inés, ¿qué tiene que ver Woody Allen, que es un tío, vamos a decir, feo, con el super sexy
6: nada,
0: de Brad Pitt?
6: Que
0: no,
6: esa
0: fuera. Fuera.
6: Nada.
2: Pero si quieres parecerte a Woody Allen, pues bueno, empiezas por el careto facial, la zona central. A ver. 3. Le estirpan un sexto dedo que tenía una mano y cuando se lo entregan como recuerdo, se desmaya y es ingresado de nuevo. Y 4. Entra a un hospital y pide que le hagan un coma inducido porque asegura que duerme fatal desde hace años y necesita un descanso largo.
0: Dios mío, que estamos muy mal, ¿eh? Esto es que realmente... Puf.
6: La del dedo.
0: ¿Tú crees? Piénsalo.
2: Sí. Vete descartando.
0: Descartation.
5: Venga, descartamos.
6: A ver, la del coma inducido, eso no se puede hacer.
0: Eso fuera.
6: Yo creo que fuera. Eso no se puede hacer.
0: Fuera.
5: Bueno, hay gente para todos los gustos, ¿eh?
6: Pero yo creo que no, ¿eh?
0: Esa no, fuera, venga, va.
2: A ver, te quedan el chino que muere de felicidad al conocer que tiene los gastos médicos pagados.
5: Pobre
2: el que se hace una rinoplastia para parecerse a Woody Allen y denuncia al médico porque ahora le confunden con Brad Pitt. ¿Esa crees que es verdadera?
6: No, esa es falsa.
0: Pues entonces vale. Te quedan dos.
2: Te queda la del chino que se muere de felicidad a conocer los que tenía los gastos pagados, y la estirpan un sexto dedo que tenía una mano y cuando se lo entregan como recuerdo se desvaya y es ingresado.
0: A ver, papá de Inés, que os hemos dado una pista ya, así que no debe de haber dudas.
5: La primera... La del chino...
0: La del chino feliz.
6: Falsa.
5: ¿La del chino tú crees que es falsa?
6: Sí, yo
0: chino feliz Palmati.
2: ¿Y tú? Jordi.
0: Papá, puedes hablar. Toma la palabra, papá. Toma las riendas del concurso, papá. Papá, te pedimos, te invocamos. Jordi, Jordi.
1: Papá llama.
5: Pues tenía todos los gastos pagados, con lo caro que está la sanidad en China.
0: ¡Ay, la has dado!
6: Yo creo.
5: Bueno, pues venga, vamos a decir.
0: Entonces, Inés.
5: Sí, venga,
2: ¿cuál crees, Inés?
6: La del chino.
0: La del chino.
2: Pues efectivamente ocurrió en 2009 por una subida de tensión al enterarse de que le reembolsarían los gastos que había pagado de hospital.
0: Qué fuerte esto, ¿no?
1: Que nos demos cuenta de la sanidad pública.
0: Eso, que hicimos el martes pasado un super programa, hombre, ahí en un hospital público, viva la sanidad pública.
2: En China no hay sanidad pública, en teoría.
0: Ay, Dios mío. Bueno, Inés, pues nada, que habéis ganado, habéis acertado tres. ¿Qué os mandamos? ¿Un libro? Para ti, para papá, o mandamos unos vinilos, que son esos discos antiguos que suenan tan bien.
6: Un libro.
0: ¿Un libro para ti o para papá?
6: Para mí.
2: ¿Y
6: ¿Para
2: qué años tienes?
6: 12.
0: Ahora bien. Que nos diga, 25.
1: Dice, mandadme el
0: 25.
1: Mandadme el de Cameron.
0: Bueno, entonces tenemos que buscar un libro apropiado para ti, ¿eh? Vale.
5: Es una buena lectora.
0: Bien. Bueno, nos vamos a recorrer Camaño toda la redacción. Sí,
1: yo creo que un poco de la Odisea, ¿no? Que es así ligerita.
0: Tenemos uno muy, muy ligero, la Odisea de Homero. Ese puede estar bien, yo creo.
2: El Capital de Marx, creo que está muy bien también.
0: Bueno, buscamos uno para Tines, ¿vale?
2: Moby Dick es muy entretenido también.
0: Que muchas gracias, familia, por participar. No colguéis.
2: Muchas gracias.
5: No, pues
6: muchas gracias.
5: Felicidades por el programa.
0: Bueno, llamadnos otro día, ¿vale?
5: Claro, sí, nos pararemos. Que venimos de ruta, nos pararemos a gasolina como hoy.
0: Hacéis buen equipo, me gusta que llamen en equipo.
2: Y lo que
0: ¿eh?
2: Tenéis que hacer es escucharlo en el podcast después.
5: Eso
0: en
2: para que lo oiga.
0: Audio.
2: Para que lo oiga.
6: Sí.
2: ¿Vale?
5: Eso, muchas gracias.
0: Bueno, venga, gracias, un besito, familia.
1: A ver, que lo escuchen en el podcast a ver si siguen acertando.
0: Oye, la verdad es que a mí me gusta cuando llaman en equipo. Hay veces que llama uno, pero oímos voces detrás. Sabemos que estáis ahí, que conste. ¿A que sí, Camaño?
1: Sí, sí. Y yo creo que pensaba que se había enfadado con lo del terremoto del Corcón. Creo que no.
0: ¿Qué
1: no? No, es que eres un terremoto, pero nos encanta.
0: Majalia, está bien.
1: Oye, vamos a saludar a David, que yo no creo que nos esté escuchando.
0: David Cantero, llama si nos estás escuchando. Bueno, imagínate. Saludamos a Óscar y Conchi, que les tenemos en ruta desde Galicia a Valladolid, o sea que tienen un tironcillo. Hola, ¿cómo estáis?
7: Hola, buenas tardes.
8: Buenas tardes.
0: ¿Por dónde vais, pareja?
8: Pues cerca del camino de Benavente.
7: Eso es.
8: Así, ¿no? Más o menos.
7: Media horita hasta Benavente nos queda.
2: Pues os queda hora y media Valladolid, o dos horas.
7: Muy bien. Mañana nos vemos por Valladolid, Ramón.
8: Sí.
2: Venga. Así
0: bueno, vamos allá. Estamos concursando con fake news y no sé, a ver si os la cuela o no harán buena, ¿eh?
2: Venga, a ver cuál es verdadera.
0: Venga.
2: Vamos a hablar de animales fuera de contexto. Uno, avistan lo que podría ser un cóndor en un tejado de Benidorm. Dos, desalojan la piscina de un vecino en Gran Canaria en la que retozaban más de 15 capibaras.
0: ¿Qué son capibaras?
2: Capibaras, está de moda, hija.
0: Espera,
2: una especie
0: lo he
2: de
0: visto.
2: Roedor. Estás, busca capibaras en internet.
0: Que son roedores, qué asco, de verdad.
2: El roedor más grande que hay, más mono.
0: Y había 15, dices.
2: 15.
0: Ah, ¡ay, sí, lo estoy viendo!
2: Capibaras.
0: ¡Uy, pero qué horror! Esto es una especie de castor así grandote. Esto es enorme.
2: Venga, tercera. Un jabalí herido recorre más de 70 kilómetros para vengarse del cazador que le disparó. Y cuatro. Aparece muerto un cocodrilo del Nilo de más de 2 metros en un riachuelo en Mijas, Málaga.
0: ¡Joder!
2: Una es verdad.
0: O sea, me parecen todos súper fuertes.
2: Avistan un cóndor en un tejado de Benidorm, desalojan a la piscina llena de capibaras en Gran Canaria, un jabalí herido recorre 70 kilómetros para vengarse del cazador que le disparó y aparece muerto un cocodrilo del Nilo en un riachuelo en Mijas, Málaga.
0: Hombre, a mí lo de las capibaras me da muy mal rollo, ¿eh? Yo esa no sería la elección.
5: Yo diría la de las capibaras, pero mi mujer, con su superior criterio...
8: No, esa.
2: A ver, la del criterio.
1: Aprovecha que te da la razón.
2: A ver, yo...
8: La piscina.
2: No, ¿tú cuál dices? A ver, de todas formas, a ver, tu mujer, Conchi, ¿tú cuál creías?
8: Yo creo que es falsa la del cocodrilo del Nilo, pero bueno.
2: No, verdadera. ¿Cuál es verdadera?
0: Tienes que elegir la verdadera. El juego es que elijáis la verdadera.
2: Hay una verdadera, lo de ver un cóndor en un tejado en Benidorm, una piscina llena de capibaras, un jabalí herido se venga y el cocodrilo del Nilo. ¿Cuál es la verdadera?
5: La verdadera, la de la piscina, la de las capibaras.
2: Pues lo siento, pero no.
0: ¡No! ¿Os imagináis la escena esa? ¿En serio? ¿Vas a la piscina y ves a 15 capibaras de estas que tienen tamaño de medio burro?
8: Yo qué sé.
0: Bueno, ¡ostras!
5: Es que el cóndor en un tejado es la segunda que pensaba, pero...
1: El cóndor pasa.
2: No hay muchos cóndores en Europa, que son más de los Andes, pero bien.
0: Bueno, pareja, otro día nos llamáis, no pasa nada.
2: Muchas
0: ¿vale?
2: gracias.
0: Buen viaje. Un abrazo. Y nuestro último oyente, Pepe de Tenerife. Hola, Pepiño, ¿cómo estás?
2: Pepe.
8: Hola,
0: Pepe, hola. ¿Qué tal estás?
9: Buenas tardes, bien, aquí, disfrutando del programa.
0: Sí,
2: muy bien, me parece. ¿Cuál crees que es la verdadera? A ver, la de ven un cóndor en un tejado en Benidorm, un jabalí herido recorre más de 70 kilómetros para vengarse del cazador que le disparó, o aparece muerto un cocodrilo del Nilo en Mijas, en un riachuelo.
9: Voy a descartar. La primera la descarto, ¿vale?
2: Vale, la del cóndor, muy
0: bien. Bien.
2: ¿Te queda el jabalí herido que se venga o el cocodrilo del Nilo de 2 metros que se encuentran en Málaga?
0: Esto es un 50-50 ya.
9: Si un cocodrilo alguien lo ha traído, el pobre no sabe qué hacer, se va y se busca un río. Yo como verdadera, la del cocodrilo.
2: Muy bien. Efectivamente, ocurrió en Mijas, en Málaga. No sabían de dónde salió ese puñetero cocodrilo, pero ahí estaba. Se encontró en un riachuelo y era un cocodrilo del Nilo, que lo debía tener alguien, no sé si en el jardín, como adorno, en casa, una locura de esas.
1: Cocodrilo Dandy, ¿os acordáis de la película? Mítica.
2: Venga, vamos con una cuestión de higiene. Uno, coge el traspaso de un bar y al año recibe una inspección de sanidad que confirma que en todo ese tiempo jamás se habían limpiado los retretes. Dos, le sirven una sopera con una exquisita sopa de fideos, pero al terminarla descubren una lata de sopas Campbell's en el fondo. Tres, se divorcia porque su marido se pasaba el día limpiando la casa. Y cuatro, vuelve de viaje y en el felpudo se encuentra un microuniverso micológico de setas venenosas.
9: Bueno, esto es el concurso,
2: Una es verdadera.
0: A ver, Camaño te da una pista, te ayuda un poquito.
9: A ver, venga.
1: Pues es eso, las setas buenas son.
2: ¿Tú crees que son? A ver, pero... es no. Que Camaño no sabe la solución.
1: Yo voy a ir concursando también. Pero bueno, piensa que el mundo al revés. Tú imagínate... ¿De dónde provienen los cismas, las rupturas? Y ahí lo tienes.
9: No, mira, si mi mujer me pilla limpiando la casa, te aseguro que no me echa la calle.
1: Pues eso, el mundo al revés.
0: ¿El mundo al revés? ¿Tú lo has dicho?
9: Pues, venga, esa.
2: Pues muy bien, se divorcia porque su marido se pasaba el día limpiando. Al parecer la mujer se divorció justo porque cuando volvió de casa de un fin de semana de currar o lo que sea, había derribado un tabique viejo y construido uno nuevo sin consultarle.
0: Es que no es por limpiar, es por hacer obras, ¿sabes?
2: Estaba sucio,
0: o sea, es porque te has cargado un tabique de la casa.
2: Es que estaba sucio, al parecer, el tabique.
1: Es quejarse de vicio, macho.
0: De todas formas, es que ahora no aguantamos nada, ¿no?
1: Si limpiamos, ¿por qué no limpiamos? Si limpiamos, o sea... No.
0: Pepe, ¿tú cuántos años llevas casado? ¿Muchos?
9: Bueno, llevamos 32 años.
0: Vale, pues muy bien. Eso está muy bien.
9: De novio, sí que no. De novio llevamos más, pero bueno.
0: Pero tu mujer nunca concursa, llama siempre tú solo. Que concurse ella también, si quiere. Si le apetece, ¿vale?
9: Mira, me empuja a mí porque es muy tímida.
0: Bueno, ¿cómo se llama?
9: Teresa.
0: Teresa, pues te mandamos madre. Un besito, Teresa, y si te apetece, pues nada.
9: Bueno.
2: Venga, Pepe, vamos por
1: Oye, que el jueves es su santo.
9: Sí,
1: El jueves es su santo.
2: Santa Teresa.
1: Santa Teresa.
0: Ah, mira, no lo sabía.
2: Venga, bueno, nombres raros. A ver, uno, niegan la matrícula en un colegio a un niño por apellidarse Infierno. Dos, le impiden afiliarse al Partido Republicano Norteamericano por llamarse Lenin. Tres, la pequeña Maciel, cuzqueña, gana el concurso municipal de canto con la canción Lolo Lol.
0: Lolo Lolo, lo, esa.
2: Cuatro, intenta bautizar a su hijo con el nombre de Judas, Tadeo, pero se lo impiden.
0: Por el apellido, por el Tadeo.
2: ¿Cuál es la verdadera?
1: Yo tengo
9: bueno,
1: una.
9: Vamos a descartar la de Lolo Lolo.
0: Esa no.
2: La quitas.
0: No lo
9: esa
0: ves.
9: No. Esa
1: venga, tengo vale. Una anécdota.
9: Lo de que a un niño lo llaman Infierno, o sea, si
0: Judas Tadeo.
2: España... Apellidarse Infierno, no. A lo mejor se llama Gil, yo qué sé. Aquí es muy típico. Jesús Gil y Gil, Infierno, Infierno.
9: Sí, pero eso lo de la de cómo era en Estados Unidos, cómo
2: se niegan la matrícula de un colegio a un niño por apellidarse Infierno, le impide afiliarse al Partido Republicano Norteamericano por llamarse Lenin e intenta bautizar a su hijo con el nombre de Judas Tadeo, pero se lo impiden.
0: Bueno, cualquiera es surrealista, pero yo
9: sí,
0: que sé.
9: Los americanos, esto de Lenin no les debe gustar mucho. ¿Se puede descartar una?
2: Sí, descarta.
9: La primera, las dos primeras, la tercera.
2: La descartas, la tercera, ¿cuál? La de intenta bautizar a su hijo con el nombre de Judas, vale, pues es la, vale, la pues, descartamos.
0: Pues te queda Partido Republicano Lenin o lo de Infierno. Y se nos acaba el tiempo, Pepe, así que venga.
2: Elige.
9: Pues venga, mira, con los americanos se llama Lenin, el Republicano, la segunda, venga.
0: Te quedas con la segunda.
2: Pues lo siento, pero no, le niegan la matrícula a un colegio a un niño por apellidarse Infierno. Ocurrió en 2009 en un colegio de Melbourne, en Australia, al apellidarse Hill, Infierno. Y los responsables del colegio de San Pedro Apóstol aceptaron conceder la plaza.
9: San Pedro Apóstol, sí. Ese es un dato que faltó, si llega a ser San Pedro Apóstol.
0: En fin, bueno. Pepe, nos llamas otro día. Un besito a Teresa. Claro. Yo creo que aquí el truco está en que participe Teresa, así entre
2: exacto.
0: Tú y yo. Pero bueno, ya la convences,
9: mira,
0: ¿vale?
9: La voy a, sí.
0: Sí, la voy a convencer. Gracias, Pepe.
2: Gracias.
0: Hasta aquí el concurso de Aranguena. Mañana más.
2: Chao.
0: Gracias, Miguel Ramón.
2: Adiós.
0: Chao.
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0: Oh yeah, aquí está la pasarela de las tardes con todos ustedes. Miren, miren, miren, miren, miren, miren qué modelito. Bueno, hoy en nuestra clase de moda no vamos a hablar de trajes, no, de vestidos, tampoco de complementos, sino de algo que también es muy importante y que sigue las tendencias con el paso del tiempo. Hablamos de estilismo, pero del cabello, de cómo ha influido las pasarelas en el cine, por ejemplo. Y el que se lo sabe todo, como siempre, es Nacho Montes, que está en Praga dando una masterclass. Hola, Nacho.
1: Hola, ¿qué tal?
0: Pero bueno, internacionales, sois nuestros colaboradores de verdad, ¿eh? ¿Qué haces en Praga?
1: Hace un día en Praga tan maravilloso. Bueno, llegué ayer, la masterclass la doy mañana, o sea que os voy a contar en primicia lo que voy a dar en esta masterclass. Pues voy a dar una masterclass de moda a través de la peluquería para un grupo de peluquería español, que es el grupo Selective, que hacen productos de alta peluquería y que pues han reunido en Praga a muchos de sus clientes, de sus peluqueros, para, bueno, pues para darles unos cursos de formación y disfrutar de una semana de esta ciudad maravillosa.
0: Pues me encanta que se dé ese cursito
1: es el
0: allí.
1: Mío.
0: Pues me encanta. Venga, sí. Vamos a hacer un viaje por 6 décadas. Empezamos en los años 50.
1: Años 50 maravillosos.
0: Ahí está sonando Elvis Presley. Vamos a ver, Nacho, ¿cómo influía el cabello, el peinado, la moda en los años 50?
1: Es que precisamente en los años 50 es cuando empieza a nacer el cabello paralelo a la moda. O sea, no como algo que estaba allí, que peinaban las modelos en los ateliers antiguos de los diseñadores de toda la vida, sobre todo de Francia y de París, sino algo que complementa a la industria de la moda. O sea, y además como algo sociológico. En los años 50 hay dos exponentes clarísimos, que son Balenciaga y Dior, el New Look, el año 47, el fin de la Segunda Guerra Mundial, el resurgir de la mujer. ¿Y qué dos mujeres representan esa década maravillosa? Pues una muy, muy, muy, muy, muy potente y poco glamurosa.
0: Grace
1: pero
0: Kelly,
1: maravillosa
0: Grace
1: y
0: Kelly.
1: No. No, no, esa es glamurosa y divina, Grace Kelly. Y en el lado opuesto, el no glamour, porque era mucho más tosca, pero
0: ¿sí?
1: Esa sofisticación maravillosa y brutal de Ava Gardner. Pues ambas mujeres demuestran a través de sus cabellos en toda esa década esto que os estoy diciendo, puntas hacia afuera, volumen súper lacados, pelos perfectos, pero con unas ondas expansivas al final de las melenas que demostraban que la mujer volvía a ser potente, que Europa no estaba devastada, aunque estuviera destruida por la guerra. Era un mensaje al mundo de Europa sale adelante, y esto es lo que hizo el New Look de Dior, también el de Balenciaga, y en la peluquería, en la alta peluquería, esas melenas completamente perfectas, pero con las puntas en los fondos hacia afuera.
0: Yo te digo, para fíjate mí, la moda de los 50, el peinado también es que me parece una pasada, me parece
1: eran
0: la elegancia, pero
1: eran
0: vamos.
1: Sofisticadísimos y muy abiertos, o sea, sofisticados pero abiertos, eso era maravilloso.
0: Pues nos vamos a la década de los 60. Nacho, ¿qué marca esta época?
1: Esto todo lo contrario, o sea, en vez de ese glamour medido, las melenas lacadas, aquí nos vamos a todo lo loco. La década de los 60 es Brigitte Bardot, la llegada del escote Bardot, ese escote que seguimos llamando en la moda Bardot precisamente por Brigitte, que llegó a Cannes, a una de las presentaciones de una de sus películas, con ese escote, que es un escote clarísimo. ¿Sabes lo que es el escote Bardot, no, Marta?
0: A ver, explícalo.
1: Es este escote que va de hombro a hombro, o sea que no es corazón, no es escote palabra de honor, no hace forma, sino que es un escote recto que deja los hombros y las clavículas al descubierto.
0: El barco,
1: y todo
0: el de
1: limpios.
0: Toda la vida.
1: Parecido al barco, lo que pasa es que el barco lleva un poquito más de onda y como va más armado. Esto es un escote Bardot súper ligero, o sea, el escote Bardot es muy ligero, es como una línea recta que cubre justo encima de la línea del pecho y que va hasta los hombros.
0: Me encanta, me parece súper, súper elegante.
1: Es
0: además el cuello, la clavícula ahí,
1: sí. Totalmente, y Brigitte demostró que eso era la libertad de los 60 también en su cabello, porque con ese escote Bardot que llevaba Brigitte Bardot.
0: Siempre coletas, ¿no llevaba coletitas así?
1: No, y esos moños, no, esos
0: los moños
1: subidos,
0: así,
1: los moños colmena,
0: es verdad,
1: los moños
0: eso lo
1: un poco deshechos.
0: Sí, qué fuerte.
1: Bueno, que ahora ha habido épocas del mundo que nos parecía que iban despeinadas las mujeres en esos 60, que era también esto de la libertad, es decir, como que te has hecho un moño pero que te has deshecho a mitad del camino, como que sales al cine y vuelves con el pelo que te parece que te han agarrado el moño. Pues esos moños, que son los moños colmena, los puso de moda Brigitte Bardot, y luego en plan más sofisticado Audrey Hepburn.
0: O sea, hombre, por favor, el desayuno con diamantes,
1: desayuno,
0: ¿no?
1: Con diamantes.
0: Claro,
1: esa especie de columna que llevaba dentro no sé cuántas púas de alambre para sujetar el moño, pues esos moños gigantes, esos son los moños colmena que acompañaban a los escotes, a las minifaldas, a los vestidos trapecio, ese cujés que llevaba Masiel en Eurovisión, ese vestido como psicodélico, pues todo eso es la década.
0: ¿Y Sofía Loren también la meteríamos ahí?
1: Sofía Loren la meteríamos aquí ya engrandecida, porque Sofía está también en la época de sus 50, que es cuando nace su cine, o sea, en la misma época que Grace Kelly y que Ava Gardner, pero la potencia de esa Sofía napolitana expuesta al mundo llega en los años 60 también, con esa barbaridad de ella, de sus pelucones, o sea, era divina.
0: Me encantan los peinados, es que hay que ver de década a década cómo cambiamos. Venga, damos un salto.
1: ¿Cómo cambia?
0: Es brutal. En cambio, yo con el pelo corto aquí, para que veas. Bueno, década de los 70, vivimos una revolución.
1: Me encanta la música. Tú dime qué peinado te acuerdas tú, si tienes memoria de eso, que no habrías nacido porque eres una jovenzuela, de los años 70. Pero vete al final de los 70 para que tu retina vea un peinado súper expansivo. No te voy a decir el nombre de quién es, pero tú imagínate, Ángeles de Charlie.
0: Vale.
1: Esos pelos, esas melenas encima de los hombros como supercargadas, con las puntas abiertas hacia afuera, o sea, expansivas total, como cortinas abiertas, esas melenonas. Pues Farrah Fawcett, por ejemplo.
0: Esa, o Bárbara Streisand, ¿no? También.
1: O una Bárbara Streisand ya en frito, porque ya tenía el pelo muy rizado, entonces llevaba esos pelos volumen como si fueran micrófonos gigantes. Pues eso es toda la década de los 70 en el cabello. En la indumentaria, pues todo el folk, los flecos, los pantalones de campana, entonces asociamos perfectamente esos pelos arriba y abajo, los cuellos gigantes, las camisas con chorreras, los escotes enormes con unos picos gigantescos.
0: Ahí los flecos,
1: por ejemplo, en un hombre, los flecos folk, ABBA son los 70 totalmente,
0: también.
1: Los VGs, o sea, maravilla.
0: Esos pelos
1: expansivos abiertos que llevaban hombres y mujeres, porque los chicos de VGs llevaban esos pelos también con esas melenas abiertas.
0: Sí, sí, los de ABBA, por ejemplo, mira, ahora que los tenemos ahí en la cabeza. Yo te tengo que decir, a mí de los 70 me gusta casi todo, pero los pantalones de campana le quedaban bien a alguien. Yo tuve una vez pantalones de campana. Así,
1: oye,
0: pero
1: este año, en cuanto vuelvo a Madrid, te voy a meter yo en vereda con las tendencias de este año, porque los pantalones de campana son lo más esta temporada.
0: Pero no hacen un poco paticorto.
1: Un buen pantalón de campana, no. Hace más paticorto, aunque es muy elegante, en una mujer altísima, un pantalón palazzo, que no es lo mismo, ya lo diferenciaremos.
0: Uh-huh.
1: Bueno, te voy a dar una pequeña mini masterclass. Un pantalón palazzo va muy abierto hacia abajo, pero es recto, y un pantalón campana es muy estrechito arriba y luego hace una trompeta. Esa es la diferencia del pantalón campana, que es el pata de elefante de toda la vida, que un palazzo que va como todo más armónico. Pues, aunque parezca al revés, porque es más glamuroso un palazzo, el palazzo suele sentar peor, salvo que una mujer sea muy alta, pero un buen pantalón campana que arriba va muy medido y tiene un buen talle, y luego que abajo hace una trompeta, pues puede tener su punto.
0: Sí, bueno,
1: es como,
0: aquí nos está convenciendo.
1: Si lo llevas con un buen tacón, te va a sentar bien.
0: Claro, unas botas así de cowboy.
1: Claro,
0: bueno, aquí estás convenciendo a todos.
1: De
0: todas formas, Nacho, desde que das masterclass, de verdad, de verdad. Bueno, así llegamos a los 80, esa es mi década. Venga, a los 80, vamos.
1: Bueno, a mí los 80, claro, también es mi década.
0: Es que nunca se han ido esas sombreras, esos brilli-brilli.
1: Es maravilloso. Los 80 son el resurgir del glamour.

0: que eran unos bustier con los conos en los pechos, unos conos como piramidales que llevó Madonna en el estreno de Like a Virgin, mucho tiempo después en La Isla Bonita, en todos los éxitos grandes, el Like a Prayer de Madonna, ella iba en sus conciertos en directo con esos bustier con las trompetas en los pechos, o sea, esos pectorales como de trompeta de Afrodita.
1: Y los pelos eso, como rizados así también, un
0: los
1: poco
0: pelos foscos, rizados, cardados. Nos vamos hasta la movida, imagínate Alaska, la bruja vería, esos pelos que parecía que había metido el secador y 5.000 rulos dentro.
1: Y tintes,
0: eso es la década,
1: ¿no?,
0: de los 80.
1: Tintes también en el
0: y
1: pelo.
0: Y mucho tinte. El inicio de la decoloración, a lo bestia, de los tintes de colores, no solo en esos pelos de colores rojos o naranjas que vemos en Alaska en aquella época, sino en la mujer, en las modelos, en las grandes tops que empezaban a decolorarlas el pelo para los desfiles y les metían los naranjas, los azulones, los verdes, los rojos. Eso es el final de los 80, casi llegando a los 90.
1: Y en los 90 llega ella, Pretty Woman. Pretty Woman, walking down the street. Bueno, llega ella, llega Armani, llega Valentino,
0: llega
1: el empoderamiento femenino.
0: Llega, efectivamente, el super empoderamiento femenino. Es decir, imagina Julia Roberts recogiendo ese globo de oro, principio de los 90, con un traje gris. Imagínate que siempre las actrices iban a recoger sus premios vestidas de meganoche, vestido sirena, lentejuelas, y ella llega con un traje gris de franela, raya diplomática de Armani, camisa de hombre blanca, corbata ancha, un traje ancho, Versailles, su melenón de pelo rizado, su sonrisa. Eso es la década de los 90, la mujer con pantalones.
1: Y las supermodelos, ¿no?, de los 90.
0: Brigitte Bardot ya de vejez, las supermodelos. Y luego Brigitte Bardot en esa vejez ya suya, pero madurez con pantalones.
1: Wow.
0: O una Diane Keaton recogiendo un Oscar con una chaqueta desestructurada, una corbata, una camisa y un chaleco de caballero. Esta tipa de Armani que es Julia Roberts. Todas las top de los 90, Linda Evangelista, Cindy Crawford, Naomi Campbell, todas con pantalones, con volumen, con cosas masculinas, o sea, maravilloso.
1: Y terminamos en la década de los 2000 con ese rojo Valentino. ¿Y aquí qué encontramos?
0: Es que esta es la década para mí que más define la actualidad de nuestra historia, o sea, de nuestra historia contemporánea, porque si te has fijado, que esto es de lo que va la Masterclass de mañana, de década en década hay cambios brutales en la peluquería, en la ambientación, en la sociopolítica del mundo, o sea, en todo. Y llega el 2000 y nos convertimos en como veintitantos años hasta la actualidad desde el 2000, en el que no hay tanto cambio, ni en los pelos, ni en los colores, ni en las formas, o sea, que todo, como que todo vale, como que nos hemos hecho tan contemporáneos que todo vale para muchos años. Entonces tenemos ahora mismo a día de hoy armarios que podíamos tener en el 2000, melenas como la, por ejemplo, Penélope Cruz, que tenía en el año 2000, que sigue teniendo ahora, indumentarias como esto de Valentino desde el 2000, que es la década más gloriosa, el inicio de la década más gloriosa de Valentino, hasta ahora en su muerte. O sea, quiero decir que sigue estando su rojo, sus vestidos iguales, sus formas iguales. Y no solo eso, Sexo en Nueva York, que es con lo que yo cierro mañana esta masterclass.
1: Con Sarah Jessica Parker,
0: completamente,
1: claro.
0: Pero y sus compañeras, cuatro mujeres completamente diferentes, con peinados, looks completamente diferentes, y que todas conviven en el mismo lugar, en el mismo ambiente, en la misma historia, en el mismo tempus político, social, internacional. O sea, que han hecho universalizar una década en muchas más décadas, es decir, del 2000 a, yo diría, 30-40, vamos a seguir viendo las mismas cosas. Por eso es importantísimo, yo se lo digo siempre a mis clientes, a mis clientes cuando piden asesorías de moda, que esto que tenemos ahora en el armario nos ha servido hace 10 o 20 años y
1: que
0: nos
1: lo guardemos.
0: Ha servido 20 años, que lo guardemos, efectivamente, claro. Porque aquí no va a haber saltos de, bueno, hasta dentro de 30 igual no lo vuelvo a usar, no, lo vamos a usar un año sí, otro no, o sea, estamos en una etapa muy, muy, muy, muy, muy elástica en lo contemporáneo, y eso es buenísimo, y eso es, yo acabo en el 2000 precisamente esta masterclass de mañana, porque es que en realidad desde el 2000 aquí no hay variaciones, hay, como siempre, es circular la moda, cíclica, esto que decimos siempre los expertos en moda, que es que, y es verdad que es cíclico y circular, pero que es que ahora son tan grandes esos círculos que es que lo podemos usar de año en año, las mismas cosas parecidas, recomponerlas y no pasa de moda. O sea,
1: pues
0: hay que
1: salga súper bien.
0: Estos años todo de fondo de armario.
1: Esa masterclass de
0: muchas
1: mañana
0: gracias.
1: A dejar el
0: muchas
1: pabellón
0: gracias.
1: Bien alto. Gracias, Nacho. Un besito.
0: Nos vemos en breve. ¡Mua!
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0: Bueno, era mi saludo al comienzo. Hablaba de este día de la hispanidad, hablaba de Cristóbal Colón, pero no nos olvidemos que en la conquista de América también participaron ellas. Hoy vamos a hablar de mujeres, de una expedición que debía llegar a Paraguay, que terminó necesitando 6 años para conseguirlo, porque había tormentas, piratas, enfermedades. Nos vamos a trasladar hasta el siglo XVI. Y para contarnos una historia de película está con nosotros María José Rubio, historiadora, escritora. María José, ¿qué tal? Buenas tardes.
1: Buenas tardes, Marta. Buenas tardes a todos. ¿Qué tal?
0: Bueno, qué historia más bonita me traes. Justo hablábamos de 1492, 12 de octubre, pero ahora me vas a hablar de mujeres a ambos lados del Atlántico, ¿no?
1: Pues sí, porque normalmente cuando hablamos del 12 de octubre resulta que hablamos mucho más pues de todos aquellos hombres históricos que conocemos, ¿no? Colón, Magallanes, Hernán Cortés, en fin. Pero además de todos ellos hubo a mujeres a ambos lados del Atlántico, españolas, indígenas, mestizas, criollas, sin las que no se entiende realmente esa América que fue naciendo entonces. Y una de las historias que vamos a contar hoy es absolutamente excepcional, que es la historia de Mencía Calderón y todas esas mujeres que partieron con ella hacia Paraguay en el siglo XVI. Porque Mencía había nacido en Medellín, en Extremadura, en 1514, era paisana de Hernán Cortés, en una tierra pues marcada por esa aventura americana, y todo va a comenzar esta historia con una muerte, con la muerte de su marido, que era el que realmente iba a hacer esa expedición a América y que murió antes de embarcar, y Mencía Calderón decidió, sin embargo, seguir con la empresa de su marido hacia adelante.
0: Eso ya cambia completamente la imagen que solemos tener, ¿no? Cuando se habla del descubrimiento, conquista de América, no iban simplemente hombres o acompañando a hombres. Algunas, como Mencía Calderón, tomaban decisiones propias.
1: Pues sí, así es, porque claro, en América, después de llegar allí, descubrir, explorar, en fin, conquistar, venía después lo más difícil, como pasa en toda la historia universal, que era quedarse en aquellas tierras. Había que fundar ciudades, establecer población permanente, formar familias, crear vínculos, por supuesto, entre españoles, indígenas, mestizos, y conseguir que toda aquella nueva sociedad se consolidara. Y para esa tarea, por supuesto, las mujeres eran esenciales. Y en el caso de Paraguay, además, la escasez de mujeres españolas desde el principio se había convertido ya en el siglo XVI en un problema.
0: Claro, a lo mejor iba más a la zona de México o de la Española, no sé, pero en concreto a Paraguay pocas, ¿no?
1: Pues sí, llegaron muy pocas al principio. La mayoría de los primeros pobladores habían sido hombres y muchos españoles, por supuesto, que habían llegado allí, pues convivían ya simultáneamente con varias mujeres indígenas, en poligamia realmente, y teniendo hijos con ellas. Así que en la zona de Paraguay estaban haciendo una sociedad mestiza, desordenada, fuera de todo marco familiar, legal y eclesiástico que, bueno, pretendía implantar la monarquía hispánica con su civilización occidental. Así que en 1547 la corona española encargó a Juan de Sanabria, el marido de Mencía Calderón, bajo ese cargo de adelantado del Río de la Plata, la misión de llevar hasta Paraguay una expedición de familias españolas con mujeres que iban a reencontrarse con sus maridos y también con mujeres solteras dispuestas a casarse allí y empezar una nueva vida.
0: Claro, pero nos has dicho que el marido muere y entonces Mencía toma el mando de esta operación, ¿o qué pasa?
1: Tal cual, su marido murió en 1549, casi a punto de embarcarse en esa expedición, con todo organizado. Mencía se quedaba viuda ahora con 3 hijas y su madre pues decidió convencerla para que realmente se quedara en Medellín con la herencia de su esposo y como una mujer razonable y sensata. Pero Mencía Calderón dijo que no. Ella era de otra pasta, que ella quería mantener la misión de su marido, así que consiguió que la corona española le reconociera las capitulaciones que habían acordado con Juan de Sanabria, su marido, como tal adelantado del Río de la Plata, y por eso ella iba a ser conocida como la adelantada. Así que tomó el mando efectivo de esta misión, que hasta entonces era masculina y de su marido, y decidió llevar a todo ese grupo de mujeres a América, algo que entonces era absolutamente inimaginable.
0: Bueno, era una aventura, ¿no? Era meterse lo desconocido. Y ahí nos plantamos en el 10 de abril de 1550, zarpan de Sanlúcar de Barrameda, pues 300 personas, como decía, ¿no?
1: Eso es. Entre ellas, además, iban 50 mujeres que habían decidido comenzar pues una nueva vida en América. Y aquellas mujeres abandonaban todo, su familia, su entorno, su mundo, realmente para cruzar un océano completamente desconocido y llegar a una tierra también absolutamente desconocida, de la que nunca, bueno, no sabrían si realmente iban a volver de allí, ¿no?
2: ¡Bomba, bomba, ya nos ve!
0: Bueno, ¿y qué pasó en ese viaje? Porque fue como una odisea.
1: Pues mira, ese viaje es épico, heroico realmente, porque aquella travesía por mar, que ya, bueno, navegar por mar ya era formidable en sí mismo, resulta que duró más de 8 meses. Estuvieron en el mar hasta llegar a la primera población, Santa Catalina, en la costa de Brasil, que llegaron a finales de 1550. Así que estuvieron 8 meses navegando en el mar, sufriendo tempestades, hambre, enfermedades, ataques de corsarios franceses, una navegación absolutamente difícil, claro, con muchas muertes a bordo, en fin, que perdieron personas, recursos, tiempo, pero Mencía Calderón realmente no perdió nunca ni el liderazgo de sus mujeres ni de esta expedición y logró efectivamente, bueno, llegar por lo menos a tierra con ese objetivo de llegar hasta Paraguay, ¿no?
0: Bueno, pues es difícil, encima los motines también, los piratas y todo. ¿Y qué pasa? ¿Llegan a tierra y los portugueses?
1: Pues mira, llegan a esa tierra en Brasil, claro, que fue el primer punto de tierra donde desembarcaron, y chocaron evidentemente en esa frontera inexacta de Brasil, donde los intereses de España y de Portugal estaban siempre en conflicto. Uh-huh. Así que el gobernador portugués les proporcionó ayuda, víveres, y decidió retenerlos bajo su autoridad para que efectivamente esa expedición española no llegara a Paraguay. Así que Mencía Calderón y su expedición de mujeres se quedaron allí atrapadas durante meses y meses, esperando una ayuda que no llegaba, negociando con Portugal y sintiéndose realmente como secuestradas, hasta que Mencía Calderón, digamos que pegó el golpe en la mesa y decidió que ya había esperado bastante.
0: Dime que escaparon.
1: Escaparon.
0: Bien, bien por Mencía y por las chicas, vamos.
1: Escaparon, se libraron definitivamente de la retención portuguesa y Mencía Calderón huyó con parte de su gente, sus mujeres, todas esas mujeres que ella lideraba para, bueno, seguir hasta Paraguay. Consiguió dejarse guiar por indígenas para internarse por antiguas rutas, tierra adentro, atravesar selvas, ríos, territorios inhóspitos, todo ello para llegar a ese territorio desconocido, totalmente para ellas, desde luego, que era Paraguay. Y ya llevaban años de viaje, o sea, desde que salieron, por el mar, por tierra, ya habían tardado años en llegar a este punto.
0: Madre mía. Y finalmente apareció ante sus ojos Asunción en el horizonte. Por cierto, entonces una ciudad muy joven, ¿no? Porque se había fundado como 2 décadas antes.
1: Eso es. Llegaron en 1556, más de 5 años después de embarcarse en Sanlúcar.
0: Tú sabes que la Odisea, Homero, cree que estuvo 8 años, me parece, ¿no? Hasta que regresó a Ítaca. Pues yo ya os digo,
1: pues fíjate,
0: ojo a esto, ¿eh?
1: Me decía Calderón casi. 5 años. Así que llegaron finalmente a esa joven ciudad de Asunción, que efectivamente se acababa de prácticamente fundar. Y bueno, aquellas mujeres no llegaban simplemente al final de un viaje heroico, que lo fue, sino que llegaban a comenzar una vida completamente nueva en este lugar totalmente desconocido.
0: Bueno, no nos puedes dejar así, aquí tuvo que pasar algo más.
1: Pues llegaron los giros de guión necesarios en toda buena historia, que es que, bueno, algunas, claro, esperaban reencontrarse con esos maridos que habían salido de España hace años antes.
0: Y ya
1: que
0: se
1: ellas.
0: Habían olvidado de ellas, a lo mejor.
1: Efectivamente.
0: ¿No? Qué fuerte.
1: Se los encontraron con familias en paralelo, con indígenas y niños en niños mestizos, en fin, toda una sorpresa. Pero bueno, aquellas que venían solteras, que traían sus dotes, su patrimonio y muchas ganas de casarse y empezar vida nueva, pues empezaron a establecer alianzas. Y esas relaciones familiares nuevas resulta que iban a convertirse también en relaciones sociales, en relaciones políticas, que transformaron por completo todo el territorio de Paraguay desde el siglo XVI.
0: Claro, es que tú fíjate el papelón. O te encuentras a tu marido con otra mujer y con plebe ya, ¿eh? O una sociedad donde los españoles convivían con mujeres indígenas, pero no había españolas, ¿no?
1: Claro.
0: Menudo shock.
1: Sí, totalmente.
0: Claro.
1: Esto, desde luego, permite absolutamente comprender toda esa complejidad humana de la que nació la América hispana en ese momento, ¿no?
0: Uh-huh.
1: Y es que, bueno, en esa sociedad las españolas, las indígenas, las mestizas, las criollas, todas fueron tejiendo redes familiares y sociales que, por supuesto, sostuvieron y consolidaron aquellas comunidades. Y Mencía Calderón, nuestra protagonista, gracias a estas redes de parentesco de las mujeres que trajo con ella, pues acabó situada justamente en el corazón de esta historia de Paraguay y en el corazón de esta comunidad naciente.
0: Se convirtió entonces como una matriarca americana o algo así con sí. Claro, es que esta mujer, ¿qué mujer? Como no la hemos estudiado en los libros de historia.
1: Claro, es increíble lo poco que se conoce de ella. Pues mira, Mencía Calderón se estableció finalmente en Asunción, recibió tierras, organizó sus propiedades agrícolas, sus hijas contrajeron matrimonio con personajes de allí destacados y entre sus descendientes, por ejemplo, se encuentra Hernán Darias, su nieto, que está considerado como el primer criollo que llegó a gobernar el Río de la Plata y Paraguay.
0: O sea, que lo difícil que fue llegar, pero también mantenerse y echar raíces en esta nueva sociedad, ¿no?
1: Claro. Por eso la historia de Mencía Calderón, bueno, no es solo una historia de resistencia en el viaje, sino que además es una historia de liderazgo, ¿no? Porque lo más extraordinario de Mencía es que, bueno, no solo que fuera capaz de resistir a todos esos obstáculos y contratiempos que encontró en su expedición, sino que, bueno, cada día, cada semana, cada mes que pasó en toda esta historia, decidió en todo momento no volver atrás, sino siguió para adelante con este objetivo, ¿no? Y bueno, por eso es, Mencía Calderón es un personaje heroico, una gran líder, ¿no?
0: Yo la reflexión después de, bueno, pues leer, la verdad es que, y de escuchar testimonios como este que nos traes hoy, María José, yo la reflexión digo, qué valiente era la gente que se metía en esos barcos a lo desconocido, a un mundo nuevo. Y qué complicado, ¿no? Yo de verdad les admiro muchísimo, muchísimo. Hoy, 12 de octubre, quizá esta historia sirva también, no sé, para ampliar nuestra mirada, ¿no? Sobre aquel nuevo mundo, aquella época complicada que se empezó a transformar a partir de 1492, pero que luego siguió durante siglos. A modo de conclusión, María José.
1: Pues mira, a modo de conclusión, que queda muchísimo por saber de esta historia hispanoamericana en la que las mujeres tuvieron una importancia notabilísima, ¿no? Mujeres, las mujeres de ambos lados del Atlántico, ¿no? Mencía Calderón, por supuesto, es un gran personaje y una de ellas, pero detrás hay miles de españolas, de indígenas, de mestizas, de criollas, que durante siglos conformaron esa América hispana de la cual todos nos debemos sentir muy orgullosos, ¿no? Esta hermandad hispana que, bueno, que detrás y, por supuesto, constituyendo la mitad de toda ella, están todas estas mujeres que hicieron la historia.
0: A mí, ¿no?, me encanta que hayas traído la historia de Mencía Calderón. Hay que leer sobre ella. Muchísimas gracias, María José.
1: Muchas gracias, Marta.
0: Y en 15 días, más biografías, que es una sección que nos encanta aquí en las tardes.
1: Qué bueno. Muchas gracias a todos.
0: Nos vamos ahora al boletín y después recuerden que tenemos a una pianista de primer nivel, Laura Diepstraten. No se la pierdan, tiene una voz maravillosa, ¿eh?
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3: Son las 7, las 6 en Canarias.
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3: Varios accidentes dificultan la vuelta a casa en el Puente del Pilar. Conectamos con la DGT para comprobar cómo se circula a estas horas por las principales carreteras. Marta Míguez, buenas tardes.
4: ¿Qué tal? Buenas tardes. Efectivamente, ya varios siniestros dificultan la circulación en la entrada a Madrid por la A1 Lozoyuela, en Cantabria la A8 en Laredo, sentido Vizcaya, en Valencia, en sus accesos por la A7 en Sagunto y V31 en Sedaví, en Murcia también en la A7 en Lorca, sentido Alicante, en Sevilla la AP4 en Los Palacios y Villafranca y en Huelva la A49, en Bollullos, Par del Condado, en sentido Sevilla. Además, dificultades en la circulación en sentido Madrid por la A3 en Rivas, A6 en Torrelodones, en Segovia la A1 en Boceguillas, en Guadalajara la A2 en Torija, en Ávila la A6 en Arevalo y en Toledo la A5 en Valmojado. Tráfico también intenso en la A67 en Cantabria, en Reynosa y en Palencia, en Espinosa de Villagonzalo, en sentido Valladolid, también en Albacete, complicaciones en su entrada por la A31 en La Gineta. En Castellón se complica la A23 en Segorbe, sentido Valencia, más dificultades en la entrada a Valencia por la A3 en Requena y A7 en Benifayó y en Sevilla en el acceso por la A49 en Tomares.
3: A esta hora se acumulan cientos de viajeros en las estaciones de alta velocidad de la línea Madrid-Barcelona por la avería de un tren en Zaragoza en plena operación regreso a casa tras el Puente del Pilar.
5: Ninguna, que había una incidencia en la vía de un tren, pero nada más, absolutamente nada.
3: Este es el ambiente en la estación de Sants en Barcelona. De momento la circulación sigue interrumpida y previsiblemente se mantendrá así durante la jornada de hoy, según informa Renfe en sus redes sociales. Eso sí, ahora mismo en la estación de Sants embarcan varios viajeros a la espera de reanudar el servicio lo antes posible. El tren AVE con destino Figueres ha sufrido un incendio en la locomotora con casi 400 viajeros que han sido desalojados y una persona ha necesitado atención por un mareo. A las 7:30 Renfe dará explicaciones sobre la situación desde la estación de Atocha en Madrid. Hay más asuntos. El Gobierno califica de atropello democrático la decisión del Supremo de mantener suspendida la aplicación de la ley de nietos. De esta manera, los nacionalizados no podrán votar el próximo 29 de noviembre. El ministro de Política Territorial y Memoria Democrática, Ángel Víctor Torres, ha puesto palabras en RTVE al malestar del Ejecutivo con este paso judicial. Yagoba Gutiérrez.
6: No lo comparte el ministro, que cree que con esta decisión hay ciudadanos de primera y de segunda a los que se les cercena el derecho a voto. Ángel Víctor Torres señala a PP y Vox y defiende la pureza del Estado y de su sistema electoral.
7: Estamos en un Estado garantista, en una democracia asentada, que ha superado 4 décadas de dictadura y un golpe de Estado como el 23F del año 81. Y parece que algunos que tienen miedo a perder, como perdieron en el año 23, pues ya empiezan a señalar a los demás para que, si entonces vencen, es que hay pucherazo.
6: Ángel Víctor Torres, por cierto, ha actualizado la situación en Ceuta en víspera de la visita de los Reyes a la ciudad autónoma. Unas 5.000 personas quedan todavía en los campamentos. El ministro desliga de esa visita el avance en los trabajos en la ciudad. El rey acude con ganas e ilusión a Ceuta, tal y como ha trasladado en los corrillos habituales del Palacio Real tras el desfile del 12 de octubre.
3: Temporada de tormentas tropicales y huracanes que están afectando al Pacífico y especialmente a México. Una menor ha muerto y otras 10 personas permanecen desaparecidas en el estado de Baja California tras el paso del huracán Rachel. También el huracán Simón se ha debilitado a categoría 2, pero mantiene la amenaza de fuertes lluvias, vientos y oleaje en Jalisco, en Nayarit y Sinaloa. A ello se suma el huracán Isaías tras tocar tierra en Florida. Al menos 4 personas han muerto por la caída de árboles y cientos de miles de personas siguen sin electricidad en Florida y Alabama. Y en los deportes, mañana regresa a la Champions League. Alicia Cifuentes.
8: Buenas tardes. Tras el parón de selecciones, vuelve la máxima competición europea con 3 equipos en acción. El Villarreal recibe al Napoli en casa y con el objetivo de sumar su primera victoria en esta Champions. También necesita reaccionar el Atlético de Madrid, que se enfrenta al Manchester United después de caer ante el Liverpool en la primera jornada. Y el Barcelona visita al Galatasaray con un objetivo claro: mejorar defensivamente y dejar la portería a cero. Esto ha dicho Cubarsí en rueda de prensa.
9: Creo que es un reto, porque creo que es de las cosas más importantes tener la portería cero, porque al final te ayuda más a ganar el partido, sobre todo y en estadios como este.
8: Y un último apunte, terminamos con tenis porque ha saltado la sorpresa en el Master 1000 de Shanghái. Carlos Alcaraz, segundo favorito del torneo, ha caído ante el belga Zizou Bertz, mientras que Rafa Jodar ha sido la parte positiva de la jornada, ya que se ha conseguido clasificarse para los octavos de final.
3: Actualizamos la información a partir de las 7:30, las 6:30 en Canarias, en el informativo 24 horas con Lara Hermoso.
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7:05 de la tarde, una hora menos en Canarias. Llegamos a la última media hora del programa, media hora musical, en la que tenemos ya en el escenario preparada a nuestra artista invitada de hoy. Han podido escucharla al comienzo de las tardes. Si no se han quedado con su voz, de verdad les va a impresionar. Suena así de bien.

0: Se llama Laura Diestraten, es una prometedora cantautora con la que vamos a hablar enseguida de sus proyectos musicales y tiene, Miguel Camaño, solo 20 añitos.
1: Además, es una mujer que en sus letras habla de inclusión, de superar obstáculos. Y su pasión por la música se remonta a su más tierna infancia, cuando soñaba en el pueblo almeriense de Pulpí, donde se crió con una forma de cantar y componer sus propios temas muy particular. Además, lo consiguió, está cumpliendo sus sueños y ahora acaba de publicar su primer álbum de estudio, Marta, que se llama Notas de Salida, y esto que suena se llama A Pleno Pulmón.
0: Hola Laura, ¿qué tal? Bienvenida.
2: Hola, estoy muy contenta de estar aquí, me hace muchísima ilusión.
0: Bueno, además de hablar de música, de este trabajo maravilloso, queremos reflexionar también sobre la inclusión, porque tú eres ciega.
2: Sí, yo soy ciega de nacimiento y bueno, siempre para mí la inclusión, ¿no?, pues forma parte de todo lo que hago.
0: Háblanos de este trabajo que presentas hoy aquí en Las Tardes.
2: Bueno, pues Notas de Salida es un disco muy especial para mí porque es mi primer disco y realmente nació como un poco sin pensar en hacer un disco. Yo empecé a componer con 14 años, un poquito de casualidad, porque quería expresar cosas que con las palabras pues no era capaz de expresar y solamente era capaz de expresarlo con música. Y me salió mi primera canción y llegó un día que dije, ay, pues tengo canciones para hacer un disco, voy a ponerme con el proyecto. Y realmente un disco muy especial por eso, porque hay canciones compuestas con 15 y con 19 y es como plasmar el paso que yo he tenido, ¿no?, pues desde la adolescencia a la edad adulta.
1: Además, yo pienso en ese sentido, Laura, que al ser ciega y de nacimiento te imaginarás las cosas de una manera muy determinada. Por ejemplo, la radio te llega más incluso que a cualquiera de nosotros, porque si nosotros no tenemos imágenes, o en este caso la audiencia no tiene imágenes, a ti te ocurrirá un poco lo mismo. ¿Cómo imaginas la radio en tu mente?
2: Bueno, es verdad que para crear imágenes en mi cabeza, pues muchas veces tocar las cosas y luego se crea una imagen, uh-huh, que seguramente es muy diferente a la imagen que habéis creado vosotros. Y la radio al final, pues bueno, a veces cuando escucho a la persona hablar, pues pienso, tendrá, no sé, X años, será de tal manera. Me hago como una imagen mental, que de hecho cuento eso en una de las canciones del disco, que se llama Otra Visión, que bueno, luego la cantaré, que habla un poquito de eso, de mi manera de ver el mundo.
0: Uh-huh. El primer tema que nos vas a interpretar creo que se llama Miedo a Volar. ¿Tienes miedo a volar o qué quieres, sí, contarnos? Dice sí, sí, sí, sí.
2: Miedo a Volar es súper especial para mí porque es una canción que la compuse pues cuando me fui de casa, porque me fui a estudiar a Barcelona, bueno, sigo estudiando en Barcelona, en la SMUC, y trata de eso, de irse de casa, de los cambios, del miedo a estar lejos de la familia, a estar lejos de los amigos, de las amigas del pueblo, no sé, quemar la cocina, no sé, ¿no? Los miles de miedos que surgen, ¿no?, cuando te vas de tu casa.
0: Pues vamos a ver cómo suena esa canción. ¿Estás lista?
2: Sí.
0: ¿Sí? Pues cuando quieras, Miedo a Volar.

0: ¡Guau! ¡Qué bonito!
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0: ¡Qué bonito! ¡Qué pasada, de verdad! ¡Guau! Wow, pues, nos hemos quedado todos...
2: Hasta
0: ¿verdad?
2: El técnico, hasta el técnico.
0: Nos hemos, bueno, nos hemos quedado todos de las madres y su importantísima función, también hablas en este disco, es el tema que has escogido para tu segunda actuación, ¿no? ¿Qué importante es las madres? No porque yo sea madre, que también.
3: Bueno, yo creo que la figura de las madres es súper importante y fundamental. Y en general, madres, padres, las personas que deciden pues tener un hijo o una hija, ¿no? Y darle una educación, una vida. Para mí, familias son un apoyo fundamental y si no fuera por ello, no estaría aquí. Porque es que me han llevado a la hora que ha hecho falta, al lugar que ha hecho falta, para que yo hoy pues pueda estar aquí, ¿no?
0: Te han apoyado en todo, ¿no? En tu carrera, cuando sí. Has ido a programas de la tele también, sí. En siempre los comienzos, ¿no? Que son más complicados, Laura.
3: Sí, me han apoyado en todo y me siguen apoyando un montón y es que siempre voy a estar muy agradecida. Iba a decir que tengo el agua por aquí, pero no sé muy bien dónde.
0: Sí, te la acercamos, espera.
3: Perdón,
0: para darle
3: un traguillo.
0: Mira, mientras Miguel te hace una pregunta.
4: Bueno, Laura, lo primero de todo, estoy fascinado y impresionado por tu arte porque no lo conocía. He venido porque hoy no está David, yo a veces apoyo como subdirector. Y he de decirte que esta entrevista ha sido realizada por una chica también en nuestro equipo ciega.
0: Por Iciar,
4: a quien mandamos un fuerte saludo, Iciar Jiménez. Y bueno, no sé si te habrán hablado de Stevie Wonder.
3: Sí, para mí es un gran referente. Mira, justo donde yo estudio, en el siguiente cuatrimestre voy a hacer un combo de Stevie Wonder.
4: Fíjate.
3: O sea, cantar su repertorio. Porque es que de verdad es para mí una figura súper importante. No solo como cantante, como músico, como arreglista, todo lo que...
4: Y como militante, porque además está de gira en Europa. Voy a tener la suerte de verlo. Y aparte de que sea ciego, es que hablaba de esa resiliencia y de esas visiones que él tenía en su obra, y quería solo recalcar el hecho de que hay muchos paralelismos con tu arte.
0: Y como la música no entiende
4: barreras.
0: Se
4: apodera de ti, además, la música.
0: Laura, pues vamos con el segundo tema, Madres, cuando quieras.

0: ¡Qué bonito! ¿Tienes voz de musical? ¿Te lo han dicho?
1: Pues alguna vez, la verdad que sería un mundo que me gustaría como explorar, la verdad.
0: Guau, wow, pues pelos de punta, ¿verdad, Miguel?
2: Sí, tiene una voz muy con reminiscencias de Disney.
0: Sí, con... te pega ser como una princesita, así la voz de ¡hola!
2: También, pero cantando lo bordas. Y en tus inicios tuviste claro que lo tuyo era la música, ¿verdad?
1: La verdad que yo creo que la música está siempre dentro de mí. De hecho, así como anécdota, cuando nací y estaba en el hospital, le dijeron a mis padres que iba a ser cantante. O sea, yo creo que es que de pequeña ya hacía ruido.
0: ¿Por cómo llorabas, eh?
1: Sí.
0: Por esa potencia del llanto,
1: ¿por cómo
0: ¿eh?
1: Lloraba?
0: Decía, va a ser por lo menos una soprano.
1: Sí,
0: bueno,
1: sí.
0: Mañana vamos a decir a los oyentes, presentas este superdisco en Madrid, en la Sala Intruso. ¿Cómo estás? ¿Estás nerviosa?
1: Tengo muchísimas ganas, sí que tengo nervios, sobre todo mucho respeto, porque para mí es súper especial poder hacer un concierto en Madrid, un concierto accesible gracias a la Fundación Music for All. Uh-huh. Pues tenemos intérprete, lengua de signos, audiodescripción, subtitulado, mochila vibratoria, un montón de medidas de accesibilidad porque la música es para todo. Y será mañana en la Sala Intruso a las 9 de la noche y de verdad que estoy súper contenta y como con ese gusanillo de a ver cómo sale, ¿no? Un poco.
0: En tu última canción nos vas a hablar de esa forma de mirar. Yo siempre digo que a veces no nos damos cuenta, las personas que no tenemos una discapacidad, de cómo podemos estigmatizar a otras que sí la tienen, ¿no? A veces simplemente con una mirada o quedándonos mirando a alguien, ¿no? Porque tenga alguna capacidad diferente a la nuestra. El título de esta tercera canción es Otra visión. No sé si van por ahí los tiros o qué quieres contarnos con esta letra.
1: Realmente en Otra visión cuento mi manera de ver el mundo, cómo me imagino las cosas, pero sí que es verdad lo que dices del estigma de la discapacidad. Sobre todo yo siento como que muchas veces se nos infantiliza, ¿no? O sea, no sé, se lo contaba antes a Raquel de Music for All y decía, es que voy en un tren y a veces la pasajera al lado que no me conoce me pregunta, oye, ¿y viene alguien a por ti? Y yo sé que a una amiga mía no le pregunta si alguien viene a por ti, claro, la gente lo hace con su buena fe, pero siento que se nos infantiliza mucho. Por
0: la sobreprotección, ¿no?
1: Sí,
0: también.
1: Por tener como una discapacidad.
0: Pues cuando quieras, Laura, Otra visión.

0: Laura, qué maravilla, de verdad. Mira, te voy a decir una cosa. Me acaba de escribir un amigo mío que está en Alemania paseando entre los árboles. Se llama Antonio, está por trabajo, ¿eh? Además de pasear por los árboles en Alemania. Me está diciendo, ¿quién es? ¡Qué maravilla de voz! Bueno, pues quédense con su nombre, Laura Die Straten. Por cierto, el apellido no será alemán.
1: Holandés, casi.
0: Holandés,
1: casi.
0: ¿Ves? Casi, sí. Da al lado, ya se añó. Digo, bueno, que muchísima suerte mañana, Laura, en la
1: muchísimas
0: presentación.
1: Gracias.
0: Y te auguramos un buen futuro, ¿verdad, Miguel?
2: Por supuesto, aquí estaremos en la radio pública apoyándolo, bueno, la música de calidad.
0: Bueno, que sepas que lo has bordado, ¿eh?
1: Muchísimas gracias.
0: Te esperamos ver por aquí prontito. Nosotros vamos a dar las gracias también a nuestros técnicos, a David, a Mario, a Elena, a Luis Fernando, a Aitor y a Luis Pérez, que, bueno, pues han hecho posible que este programa suene así de bien, a nuestro super realizador Rubén, a Lucy en la producción. Nosotros regresamos mañana ya con el jefe, con David Cantero, a las 4 de la tarde, una hora menos en Canarias. Aquí les esperamos, ¿eh? Pasamos lista. Adiós.

0: Son las 7:30, las 6:30 en Canarias.
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0: ¿Qué tal? ¿Cómo están? Buenas tardes. A esta hora muchos viajan de regreso, termina el puente del Pilar y lo hace con incidencia la línea de alta velocidad que conecta Madrid y Barcelona. Está suspendido el servicio después de que se haya producido un incendio a la altura de Ricla, en Zaragoza, en un tren que viajaba de Madrid a Figueras, en Girona. Vamos a ver cuál es el ambiente a esta hora en la estación de Sants, en la capital catalana. Cristina Martín, buena tarde, buenas tardes.
2: Buenas tardes. En la estación de Sants se acumulan centenares de viajeros que han visto cómo se cancelaban sus trenes esta tarde. En las pantallas se puede ver en todos los trenes la palabra demorado y reina la confusión entre los usuarios.
3: No sabemos si vamos a volver hoy a Madrid o no. ¿Dónde vamos a quedarnos?
4: Yo es que, claro, trabajo mañana, como probablemente la mayor parte de esta gente.
5: Pues nada, esperar para poder cambiar aquí, irme lo más pronto posible y avisar a mi jefe que no llego mañana.
2: Se ha formado una larga cola ante las taquillas para ver en qué tren pueden viajar los usuarios cuando se restablezca la circulación. Hay una veintena de trenes cancelados, además de una decena de trenes parados a lo largo de todo el recorrido. La circulación de la alta velocidad está interrumpida desde las 4 de la tarde. Adif aún no sabe cuándo se podrá restablecer.
0: Gracias, Cristina. Todo en un 12 de octubre, día de la fiesta nacional, con el tradicional desfile militar y esa recepción en el Palacio Real de Madrid, donde se producen esos corrillos, charlas informales entre periodistas y políticos, hoy con marcado ambiente preelectoral. Sánchez y Feijóo se ven ganadores de las elecciones generales, pero a escasos metros de allí, en la Puerta del Sol, un grupo de asistentes al desfile se ha enfrentado con algunos de los acampados que reclaman el acceso a una vivienda digna. Y las cosas están tensas también a esta hora. Buscamos la última hora. Carmen Jiménez, buenas tardes.
6: Buenas tardes. Están viviendo de nuevo momentos de mucha tensión en distintas calles que desembocan en Sol. Hay ahora cordones policiales para evitar que los grupos ultras accedan a la plaza. El más conflictivo, el de la calle Preciados. En estos momentos he tenido que alejarme de la zona porque han disparado pelotas de goma y desde la calle del Correo, donde estoy, han bajado varios antidisturbios que acaban de llegar en 4 furgones policiales más. Con el sonido de los disparos de pelotas, muchísima gente ha salido corriendo de la plaza en distintas direcciones, mientras en Sol una cadena humana rodea las tiendas de la acampada con el fin de protegerlas de los que llevan toda la tarde increpándoles. Desde la acampada insisten en una resistencia pacífica frente a los que les insultan e incluso les han intentado agredir, según nos contaban, con mobiliario urbano.
0: Gracias, Carmen. Y luego está la decisión del Tribunal Supremo, que ya les aviso, va a traer cola a las más de 160.000 personas que se nacionalizaron acogiéndose a la ley de nietos. No podrán votar en las elecciones del 29 de noviembre. El Supremo mantiene la suspensión, señala que el derecho de sufragio no es un derecho de carácter absoluto, sino que está supeditado a intereses generales, entre ellos el de preservar la veracidad e inexistencia de irregularidades en el censo electoral, que debe prevalecer, dice, sobre el interés particular del ciudadano. La reacción por boca del ministro de Política Territorial, Ángel Víctor Torres, hace unos minutos en Televisión Española.
7: Se les impidió votar porque no hubo democracia en esos 40 años de dictadura. Y ahora que estamos en una etapa democrática donde ya han votado, ahora no podrán votar. Me parece que es un absoluto disparate.
0: Torres habla de disparate mientras el PP celebra la decisión porque asegura frena las pretensiones del Ejecutivo de influir en el censo electoral. Eso es lo que dice el Partido Popular. Julio Leite, buenas tardes.
8: ¿Qué tal, Lara? Buenas tardes.
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0: Sigue el drama migratorio en Canarias. En las últimas horas han llegado a las islas 5 embarcaciones con más de 700 personas a bordo.
8: Continúa el repunte de llegadas de migrantes al archipiélago. Ha sido un fin de semana muy intenso. Desde el pasado jueves han arribado alrededor de 1.400 personas, muchas tras días en el mar en una de las rutas más mortíferas del mundo. La última embarcación que se ha rescatado ha sido frente a Fuerteventura. En ella viajaban 72 personas.
0: El presidente ucraniano Volodymyr Zelensky acusa a Rusia de atacar infraestructuras energéticas, saltándose el supuesto alto el fuego anunciado por Estados Unidos. Unidos.
8: Según Donald Trump, Kiev y Moscú habían acordado no atacar objetivos claves como gasísticas, pero Zelensky ha denunciado esta tarde que el presidente Putin no tiene intención de detener la guerra.
0: Los ministros de Exteriores de la Unión Europea reunidos esta tarde han analizado la situación en Ucrania y el apoyo a Kiev.
8: Antes, el comandante supremo de la OTAN ha asegurado que cualquier ataque de Moscú recibirá una respuesta contundente de la Alianza Atlántica.
0: Corresponsal en Bruselas, David Vidoiro, ¿qué tal? Buenas tardes.
9: Buenas tardes. Europa apoya, pero no se cree la tregua energética anunciada por Trump porque Rusia no la está cumpliendo y aquí no ha gustado su pacto con Putin sobre el diésel. El mensaje de la reunión es que Estados Unidos va en dirección contraria. Para la jefa de la diplomacia comunitaria, Kaya Kallas, la forma más rápida de acabar con esta guerra es con presión y no con concesiones.
10: Pressure on Moscow, not concessions, is the fastest way to end the war.
9: Por eso Europa ha aprobado nuevas sanciones, casi 1.600 nombres ligados a la industria militar rusa que pasan a engrosar su lista negra. Sin embargo, los 27 aún no son capaces de pactar restricciones a la entrada de excombatientes rusos, limitaciones de movimientos a los diplomáticos de aquel país o a los visados de sus turistas. Esto pese al incremento de los ataques híbridos de Moscú, a los que hoy ha respondido la OTAN con la que llama teoría de la victoria.
11: Pero si alguien es foolish enough to attack us, we will fight.
9: Si alguien es tan insensato como para atacarnos, lucharemos. Palabras del comandante supremo de la OTAN, que apenas desvela detalles del plan, pero intervenido para calmar cualquier nerviosismo. Listos, dice, para responder esta misma noche.
0: Ya hay fecha para la cumbre, gracias a David. Reino Unido en Unión Europea será el próximo 20 de noviembre.
8: Hoy el primer ministro británico, Andy Burnham, ha vuelto a decir que las relaciones con los 27 son fundamentales y que en estos momentos resultan insuficientes.
0: Buscamos la última hora de esas palabras de Burnham, corresponsal en Londres, Guillaume Bontux, buenas tardes.
12: Buenas tardes. El primer ministro británico quiere aprovechar el encuentro del próximo mes para estrechar los vínculos con Bruselas y abrir a continuación un diálogo serio sobre las distintas opciones para nuestra relación, dice, a largo plazo.
13: It is a conversation we must have. Yes.
12: Sticking with the status quo. Es una conversación que tenemos que tener, mantener. El statu quo no basta para el Reino Unido, ha asegurado Andy Burnham esta tarde en los comunes. El líder laborista no cierra ninguna puerta entre las opciones que plantea: quedarse en la situación actual, integrarse a la unión aduanera o al mercado único, o incluso volver a entrar en la Unión Europea.
13: Worse, it would be a major dereliction of duty to turn away.
12: No buscar un acercamiento a la Unión en el contexto internacional actual sería una grave negligencia, apunta el primer ministro. En este proceso incipiente, Burnham asegura además que los británicos van a tener la última palabra en cada etapa y se muestra convencido de que la opinión pública británica apoya su enfoque pragmático.
0: Guillaume Bontux, gracias.
12: Hasta luego.
0: El Papa León XIV será operado mañana en Roma de un nódulo en el pulmón que le han diagnosticado, Julio, recientemente.
8: Fuentes del Vaticano detallan que fue detectado en una fase muy temprana durante una revisión rutinaria y que está bien localizado. El pontífice será ingresado en el Hospital Gemelli de Roma, donde permanecerá durante una semana para pasar el posoperatorio. León XIV, de 71 años, ha mantenido hoy su agenda habitual y se ha reunido con varios arzobispos.
0: Los economistas estadounidenses Michael Gutford y Robert Hall se llevan el Nobel de Economía 2026 por diseñar las herramientas anticrisis actuales.
8: Y con este premio se reconoce su trabajo sobre cómo estabilizar la economía usando la política monetaria o la política fiscal. Woodford, de la Universidad de Columbia, y Hall, de la de Stanford, han reformulado las teorías de Keynes y han desarrollado nuevos modelos basándose en las decisiones de hogares y empresas, unos modelos que utilizan gobiernos y bancos centrales para reducir los altibajos de los ciclos económicos y también para afrontar perturbaciones como las crisis energéticas. Los gobiernos no deben ver la estabilización económica como un simple ejercicio que deja al margen de lo que la gente entiende, ha dicho Michael Woodford. El llamado Nobel de Economía Lara lo entrega el Banco Nacional de Suecia y es el único de los 6 galardones que no creó Alfred Nobel.
0: Es 12 de octubre, es el Día de la Hispanidad, pero también en Zaragoza celebran las fiestas del Pilar.
8: Así es, hoy es su día grande. Miles de personas siguen pasando por la plaza, escenario de color, música, flores, con las que se está tejiendo el manto de la Virgen cada vez más completo. Ya han pasado a vestirla más de 200.000 zaragozanos.
0: Jaime Cabeza, a esta hora sigue llegando gente, ¿no? ¿Qué tal? Buenas tardes.
14: Hola Lara, buenas tardes. Ese desfile de oferentes, todos vestidos de baturro, sigue hasta ahora la Plaza del Pilar.
15: Hay que hacerle homenaje y llevarle las florecicas.
16: Ha sido una emoción muy grande.
17: El estar aquí en el Pilar, se te pone un poquito los vellos de punta.
18: Pero lo más bonito es lo que hay debajo de los trajes, que yo creo que hay unos corazones llenos de ilusión y de pasión.
14: Cada vez va quedando menos hueco en un manto de la Virgen del Pilar que se lleva todo el protagonismo y en el que destacan, por supuesto, los claveles rojos, pero también la bandera de Venezuela, país invitado este año tras los terremotos sufridos este verano. La alcaldesa de Zaragoza, Natalia Chueca, sacaba pecho de sus fiestas, unas fiestas, insistía en los micrófonos de Radio Nacional, para todos.
16: Cualquiera que viene por primera vez en Zaragoza se sorprende, porque no se lo espera, porque lo que se encuentra está muy por encima de las expectativas.
14: Se espera que el manto pueda llegar a tener hasta 7 millones de flores. La incógnita ahora es saber si superaremos el récord de oferentes. El año pasado fueron más de 120.000. De momento nos toca esperar porque esta ofrenda de flores a la Virgen del Pilar se extenderá hasta la medianoche.
0: Vamos ya a Torre España para actualizar la información meteorológica. Albert Barniol, ¿qué tal? Buenas tardes.
19: ¿Qué tal? Muy buenas tardes.
0: Hoy empezamos con previsión para mañana, Albert. Seguimos con temperaturas altas, ¿no?, para esta época del año.
19: Sí, ya lo habéis notado que hoy el día ha sido muy agradable. Pensad que hoy, por ejemplo, hemos vuelto a superar los 30 grados en Andalucía, pero en Madrid hemos llegado a los 26 grados, en Bilbao 24, temperaturas, por ejemplo, en Zaragoza, que ahora hablabais que hoy tienen el día grande, con 28 grados. Os lo digo porque mañana las temperaturas incluso van a ser todavía un poco más altas. Vamos a hablar de cifras también cercanas en Madrid a los 28 grados y superaremos los 30 en Extremadura, en el interior de Andalucía. Hablaremos de días con temperaturas muy altas. De hecho, los mapas de anomalías térmicas, estos que nos indican la diferencia entre la temperatura que se registra con la que deberíamos tener para estas alturas del año, nos indican que son anomalías positivas de entre 4 y 6 grados, es decir, que tenemos temperaturas claramente por encima a mediodía. Es verdad que a primeras horas de la mañana continúa haciendo fresco, que es lo que toca un poco, ¿no? Las noches son cada vez más largas y esto ayuda también a que refresque. En cuanto al cielo, pues hoy hemos tenido un día muy tranquilo, mañana seguiremos con una situación anticiclónica, tenemos la novedad del paso de un sistema frontal por el norte, que nos va a aportar algo más de nubosidad, pero poca lluvia. Mañana a primeras horas encontraremos muchas nieblas en zonas del interior del País Vasco, de Asturias, de Galicia, también en puntos de Cataluña, con nubes bajas. De hecho, en el litoral catalán es uno de los lugares donde podemos tener algo de lluvia a primeras horas, también algún chubasco en el norte y en el sur de las Islas Baleares y en las Islas Canarias. En las más occidentales, en la isla de La Palma preferentemente, pero también en Tenerife, podemos tener algo de precipitación, con un tiempo ahí algo más nuboso, pero en el resto de España mañana, como os decía, el día básicamente tranquilo, soleado, cuatro nubes mal contadas, muy poca lluvia y temperaturas agradables a mediodía, que aunque hablamos de valores que no corresponden, la verdad es que se agradecen.
0: Oye, ¿y este calor hasta cuándo nos va a durar?
19: Pues esperamos que durante los próximos días se mantenga este ambiente tan estable. Vamos a continuar hablando de una situación

0: Serán altas durante los próximos días y que a mediodía se hace notar, hay que abrigarse un poco a primeras horas y encontraremos algo de nubes durante los próximos días en zonas del Cantábrico, sí que va a poder llover un poco, también en el litoral mediterráneo, sobre todo en zonas del sur de Valencia, en puntos de la costa murciana, pero básicamente vamos a ver unos cuantos días, como mínimo hasta el viernes, muy tranquilos, pero ya sabéis que nosotros los meteorólogos siempre vamos mirando más adelante y esperamos que, o estamos viendo que para el fin de semana las condiciones atmosféricas pueden cambiar bastante. Tenemos una perturbación, un embolsamiento de aire frío en capas altas, las danas estas que también nos atraen mucho, y empieza a insinuarse un cambio de tiempo para el fin de semana. Pero cuando me preguntan por ello, siempre digo que faltan muchos días, veremos a ver cómo evoluciona esta situación y si para el fin de semana hablamos de lluvias. De momento nos quedamos con este ambiente agradable y soleado y con las temperaturas también muy suaves durante las próximas jornadas.
1: Bueno, pues la manga corta, que la aguantamos todavía. Albert Barniol, gracias, un abrazo.
0: A ti, hasta luego, buenas noches.
1: Con los deportes, entramos en semana de Champions, de Liga de Campeones, que regresa más de un mes después, pero hoy festivo nacional, el fútbol tampoco para. Lucas García, ¿qué tal? Buenas tardes.
2: ¿Qué tal? Muy buenas tardes. De hecho, aprovechando este día festivo, sobre todo en segunda, se aprovecha para la disputa de partidos, para que pueda ir más gente, 4 en esta categoría de plata para acabar la jornada número 9. Uno de ellos en marcha, el que juegan Real Oviedo y Eibar en el Carlos Tartiere desde las 6:30. Ahora mismo minuto 51, Real Oviedo 2, Eibar 0. Los goles de Mikel Gotti y de Carlos Domínguez. El Eibar que llegaba con 7 triunfos consecutivos en lo más alto de la tabla junto a la Almería. Ya finalizados el Burgos 0, Granada 1 y Real Valladolid 5, Albacete 0. A las 9 de la noche, Tenerife-Girona. Mismo horario que tendrá el Levante-Sevilla. Hablamos de Primera División, último partido de la jornada número 8. En lo deportivo, partido de contrastes, el Levante con un partido menos marca la zona de descenso, mientras que el Sevilla, gracias al gran inicio, es quinto en la tabla. Y decimos en lo deportivo porque lamentablemente esta mañana hemos tenido incidentes en Valencia entre ultras de los dos equipos. Alba Campos.
3: Los ultras del Sevilla esperaron en una zona cercana a la concentración del equipo granota sobre la 1:15 de la tarde para enfrentarse en las inmediaciones del Bar Avenida a los ultras de Levante. Durante los disturbios volaron las sillas del establecimiento y en los momentos previos a la trifulca, en la que también los ultras emplearon gases, palos, bengalas y hubo agresiones muy fuertes. Alertados los vecinos llamaron a la policía, que acudió a la zona del conflicto, pero a su llegada ambos grupos ya se habían dispersado. Después de lo ocurrido, la Policía Nacional ha confirmado que reforzará esta noche el despliegue para evitar nuevos altercados.
2: Además, baile de entrenadores en esta liga. Osasuna ha despedido a Luis Ramis como su técnico después de anunciar la llegada de Yagoba Arrasate. Fútbol de clubes, también de selecciones, en este caso de la femenina, sigue en Estados Unidos. En la madrugada del martes al miércoles a la 1, las de Sonia Bermúdez se volverán a medir a las norteamericanas. Partidos amistosos, pero de gran valor, según la seleccionadora.
4: Bueno, se le da el valor que se le tiene que dar, y nosotros sí que queremos salir a ganar igual que ellas, así que espero mañana un partido mucho más duro y con el objetivo de ganar, aunque luego vosotros le deis más importancia o menos importancia.
2: Recordamos que hace dos días España vencía a Estados Unidos por 0-2 en Washington con los goles de Patrick Guijarro y Eva Navarro.
1: Y ya mañana, Lucas, regresa a la Liga de Campeones con esa segunda jornada.
2: Sí, jugarán 3 de los 5 equipos españoles que tenemos en esta competición, todos a las 9. Atlético de Madrid, Manchester United, Villarreal, Nápoles y Galatasaray, Fútbol Club Barcelona. Esta noche en Radio Gaceta de los Deportes a partir de las 9 tiene mucho sabor a esta Champions. Por una parte, cita con José Callejón, exfutbolista del Nápoles y del Real Madrid, también con Quinton Fortune, exjugador sudafricano que militó tanto en Atlético de Madrid como en Manchester United. De los 3 que juegan mañana, el único que empezó ganando fue el Barça. La comparecencia en rueda de prensa de los culés en Estambul acaba de finalizar y esto decía Pau Cubarsí, central culé, sobre su compañero Lamine Yamal.
5: Lamine, yo creo que todo el mundo ya sabe que es el mejor del mundo, y aunque él lo diga, pues la otra gente también lo ve en el campo, lo que él demuestra, las capacidades que tiene, y él sabe y todo el mundo sabe que es el mejor jugador del mundo y que se merece el Balón de Oro, por supuesto.
2: Aquí también hay campaña, ¿eh? Ese Balón de Oro. Esta mañana hablabas Diego Simeone, el técnico de los rojiblancos, hablando de la necesidad de su equipo en Europa tras caer en la primera jornada.
6: Bueno, sabemos las dificultades que tiene esta competición. Este formato te obliga, sea de local, sea de visitante, el primero, el último partido, intentar sumar, y evidentemente necesitamos puntos, como lo necesitan todos los equipos que quieren continuar en esta competición.
2: Ya el miércoles, turno para el Roma-Real Madrid, con Vinicius en el punto de mira. Veremos qué sanción le cae tras ser expulsado frente al Villarreal en Liga. Y Betis-Oporto, pero no todo es fútbol. En tenis tenemos en marcha el Masters 1000 de Shanghái, en China. Una de cal y otra de arena para nuestros tenistas. La noticia positiva, el triunfo de Rafa Jodar en tres

0: sets ante el checo Legesca. El madrileño ya está en octavos.
1: He estado mentalmente muy bien, creo que he estado ahí todo el partido hasta que se han aparecido las oportunidades. Hoy han aparecido, estoy muy contento de haber podido ganar el partido de hoy, que era muy difícil, y ahora prepararse a descansar para la siguiente ronda, que seguro que será un partido igual de difícil y complicado.
0: Y la parte negativa, las derrotas de Pablo Carreño y, sobre todo, llamativa la de Carlos Alcaraz ante el belga Bergs, el número 39 del mundo.
2: Vaya, mala suerte. Lucas García, gracias.
0: Buenas noches.
2: Quedan 11 minutos para las 8, para las 7 en Canarias.
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2: Abrimos ya la ventanita cultural de este 24 horas. Ana Zurita, buenas tardes.
19: Hola, muy buenas tardes.
2: Oye, comenzamos en París porque el Museo del Louvre dedica una de sus exposiciones temporales a uno de nuestros grandes pintores del siglo de oro, a Francisco de Zurbarán.
19: Sí, yo debo confesarte que su pintura, Lara, es una de mis debilidades. No solo porque, como decías, es un gran pintor, sino porque también, y os lo voy a contar, nació en el pueblo de mi madre, en Fuente de Cantos. Y entonces es un pintor que siempre ha tenido mucha tradición familiar. Pero bueno, anécdotas al margen, esta exposición forma parte de la programación cultural que el Louvre dedica a España entre octubre y enero de 2027, con una treintena de eventos reunidos bajo el lema España en el Louvre.
2: Bueno, pues un pintor extremeño en el Louvre en París, ya ha visto la exposición nuestro corresponsal Antonio Delgado. ¿Qué tal? Buenas tardes, danos un poco de envidia.
20: Y un poco intimidado por hablar de Zurbarán delante de dos extremeñas. Sigue Zurbarán de gira, porque esta es casi la misma exposición que ya deslumbró en Londres hace unos meses, en la National Gallery, ahora en el Louvre, en París, a donde en cierto modo Zurbarán regresa.
21: Zurbarán ha sido muy conocido en Francia en el 19 siglo.
20: Porque Zurbarán era muy conocido en Francia en el siglo XIX, nos ha contado la comisaria Charlotte Chastel, cuando en el Louvre había una galería de arte español y el extremeño era la estrella absoluta de esa colección. Una colección que luego se dispersó, la fama de Zurbarán en Francia se fue apagando, opacada por las de Velázquez o Murillo. Ahora vuelve con sus mártires mutilados, con sus bodegones místicos, con su entrañable borreguillo y provocando críticas muy elogiosas en la prensa francesa. Viene además acompañado de una veintena de tallas, también del siglo de oro español, prestadas por el Museo Nacional de Escultura de Valladolid. Es el dream team de la imaginería religiosa española. Hay cosas de Pedro de Mena, de Alonso Cano, de la Roldana, esas tallas hiperrealistas. El director del Museo de Valladolid espera que causen sensación.
22: Es un tipo de escultura que no suele dar en ningún otro lugar de Europa, ¿no? Y que lógicamente va a impactar mucho a los visitantes, porque el objetivo último de la obra era emocionar, ¿no?
20: Un visitante emocionado ya, os lo voy a citar, creo que lo conocéis, Philippe Lanson, escritor superviviente del atentado en Charlie Hebdo, ha escrito en Libération que en estos tiempos en que la realidad se disuelve en el ácido de las pantallas, ver el arte de Zurbarán es la manifestación más intensa de la existencia del mundo. Ahí lo lleváis. Zurbarán.
2: Qué bonito eso, ¿eh?
20: Precioso, ¿eh?
2: Pero además
20: precioso.
2: Es que me acuerdo que Lanson contaba en El Colgajo cómo el arte a él había servido como refugio cuando se estaba recuperando del atentado. ¿Te acuerdas? Que lo contaba,
20: sí,
2: en el libro.
20: Cuando él habla en la crítica en Libération de la serenidad, por ejemplo, de los mártires mutilados que pinta Zurbarán, aunque él no lo dice explícitamente, es imposible no leerlo a la luz de su propia experiencia de los daños físicos que le causaron los terroristas allí en Charlie Hebdo. Bueno, Zurbarán y Esculpir el color, que es una exposición doble, va a estar en el Museo del Louvre hasta finales de enero. Quien pueda que no se la pierda.
2: Lo has hecho muy bien, Antonio Delgado. Casi, casi como si fueras extremeño y no de Jaén.
20: Casi, casi.
2: Un abrazo, hasta amigo. Luego. Oye, y en Sitges, Ana, sigue el Festival Internacional de Cine.
19: Sí, hoy con la película de Berto Romero y Javier Cámara, que triunfó en la última edición del Festival de San Sebastián, y también con la de las directoras Claudia y Paula Serra.
2: Y también Conchita Casanovas, enviada especial con una cinta de vampiros participada por RTVE. Conchita, ¿qué tal? Buenas tardes.
12: Buenas tardes. Upiro en eslavo significa sanguijuela y es el título de la película de Óscar Martín, que recupera el primer caso de vampirismo documentado por la Iglesia Católica en España.
13: Investigué también muchos libros y llegué a uno que se llama Vampiros y magia póstuma y descubrí el caso del padre Rubis, que me llamó mucho la atención. Fue acusado de vampiro. Él era un alquimista que intentaba hacer curas para las novicias o para gente de conventos que tenían ciertas afecciones de la sangre, y utilizaba pues tratamientos de sanguijuelas y otro tipo de, que es lo que se refleja en la película, y que al final un tribunal eclesiástico le condenó por Upiro.
12: María Gariana, Diego Anido y Juanjo Puigcorbea arropan a las protagonistas de esta cinta de terror gótico en oscuro ambiente monacal, donde los oscarizados David Martí y Montserrat Ribé han estado haciendo de las suyas. Hoy también visita Sitges 5 minutos más de Javier Ruiz Caldera, tras haber pasado con éxito por el Festival de San Sebastián. Y si hay una película que hoy ha hecho levantar a la crítica muy temprano y hará trasnochar al público que haya encontrado entradas, es Hope, la monstruosa cinta coreana que tanto divirtió en el Festival de Cannes y que aquí va a dar mucho juego.
2: Gracias, Conchita. Y hablamos también de música, porque Ana, el director de orquesta venezolano Gustavo Dudamel, ofrece hasta ahora en el Auditorio de Barcelona su primer concierto en España al frente de la New York Philharmonic.
19: Sí, Barcelona recibe a la New York Philharmonic, una de las más antiguas y más reconocidas de los Estados Unidos, 16 años después de su última visita. Y como decías, con Dudamel recién llegado, ya que ha sido este pasado mes de septiembre cuando ha asumido la dirección musical y artística de la formación. Con este concierto se inicia la undécima temporada de la Barcelona Classic y será la primera parada en España de una gira europea de 10 conciertos que esta brillante orquesta llevará por todo Europa, en ciudades como Madrid, París, Berlín, Hamburgo y Viena. En el programa de hoy, piezas como esta Sinfonía número 5, Opus 100 de Prokofiev, que estamos escuchando.
2: Oye, Ana, hay más música, ¿eh? Una despedida. Shakira se despide después de casi un mes, pone fin a su residencia en Madrid.
16: Sí, ya es hora de esconder del mundo el dolor.
2: Te voy a contar que yo fui el sábado y esta canción no la cantó.
19: Bueno, porque la habrá reservada para hoy, que es la guinda del pastel de 4 semanas, un pastel de 4 semanas aquí en España.
2: Sí, tremendo lo que ha montado ahí en Macondo Park a lo largo de estas semanas, por ahí han pasado un montón de artistas, por ejemplo Alejandro Sanz, ¿no?, que es uno de los más aplaudidos. Hoy se espera a Dani Martín, a Maluma o a Bizarrap.

0: ¿Tú eres más de Dudamel o de Shakira, Ana?
1: Hombre, yo soy más de Dudamel, lo siento. Pero porque yo soy una persona que esto, yo de los ritmos latinos y eso, no estoy muy hecha para el baile, la verdad.
0: A mí me pasa un poco igual, ¿eh? Fui de acompañante al concierto de Shakira con una amiga, porque lo que tienen en Macondo también es un pabellón de literatura, ¿eh? Entonces por allí pasan charlas y va una amiga a dar una charla. Y es verdad que tampoco es mucho mío. No sé si Dudamel es más, pero esto no es mucho. Ahora, tiene una fiesta montada increíble.
1: Ya me imagino que sí. Ahora habrá que ver quién nos visita, porque después de Bad Bunny, de Shakira, a ver quién nos trae 2027.
0: Pues yo creo que Taylor Swift debe volver y montarse también su residencia, su Macondo o lo que sea.
1: Nosotros aquí en España encantados de que se queden con nosotros.
0: Exacto. Ana Zurita, gracias.
1: A vosotros.

0: Son las 8, las 7 en Canarias.
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0: ¿Qué tal? ¿Cómo están? Buenas tardes. 12 de octubre, día de la fiesta nacional, día de enfrentamientos en la Puerta del Sol de Madrid, donde grupos de personas con banderas de España han llegado hasta esa acampada, insultando a gritos al presidente del gobierno y encarándose con algunos de esos acampados que reclaman el derecho a una vivienda digna. Momentos de tensión también esta tarde-noche. Última hora, Carmen Jiménez, hola.
2: Hola, buenas tardes. Un día de tensión en la Puerta del Sol, ahora más calmada por la llegada de grupos que venían del desfile militar a increpar a los acampados. Sobre la una de la tarde, la Policía Nacional ha tenido que formar un cordón para evitar que llegaran a las tiendas y la masa de personas con banderas de España, de la Falange y de la Cruz de Borgoña se ha ido diluyendo, aunque no ha cesado el goteo a lo largo de toda la tarde y parece que a esta hora volvía la tensión con distintos grupos ultras y nazis que intentaban pasar ese cordón policial, a lo que han tenido que enviar 3 disparos al aire de pelotas de goma. Ante estos insultos e increpaciones responden así los acampados. Los acampados de Sol han hecho una cadena humana alrededor de todas las tiendas con el fin de protegerlas ante gritos y saludos fascistas. Insisten en mantenerse pacíficos. Martín es parte de la comisión de comunicación de la acampada.
3: Y siempre hay espontáneos que vienen a... Hay gente que grita cosas porque se quede, para que se queden a gusto. Hay otra gente con la que puedes dialogar y tener un debate. Ayer mismo tuve un debate yo con unos chavales. Pero bueno, sí, en general todos los días pasa. Lo que pasa es que hoy pues en grupos se envalentona la gente, claro.
2: Insisten en el debate en la asamblea y en parar los insultos con resistencia y paz y nunca con violencia. En estos momentos la policía ha cerrado además la parada de metro y de cercanías de Sol.
0: Gracias, Carmen. Esa es la imagen en Sol a esta hora, al menos 2 heridos, 1 detenido. Enseguida también vamos con una noticia de última hora porque acabamos de saber que Frente Amplio acuerda designar a Ada Colau como cabeza de lista en las generales. Pero primero, la información de servicio. A las 12 de la noche acaba la operación especial de la DGT con motivo del Puente del Pilar. Vamos a ver cómo se circula a esta hora por las carreteras españolas. Marta Míguez, buenas tardes.
4: ¿Qué tal? Buenas tardes. Bastantes complicaciones todavía a esta hora. De hecho, pendientes de un siniestro que complica en Zaragoza la AP2 en Pina de Ebro, sentido Lleida. Y dificultades especialmente en sentido Madrid por la A1 en Buitrago de Lozo y A2 en Torrejón, A3 en Rivas y A6 en Torrelodones. En Guadalajara la A2 en Trijueque, en Ávila la A6 en Arévalo y en Toledo la A4 en Ontígola y A5 en Otero y Valmojado. Se complica en Cantabria la A8 en Castrurdiales hacia Vizcaya y la A67 en Reynosa, también en Palencia, en Espino de Villagonzalo en sentido Valladolid. Dificultades en Castellón, en la A23 en Segorbe, sentido Valencia, en Valencia la A7 en Refalbuñol hacia Alicante y en Sevilla las entradas A4, Dos Hermanas y A49 en Bormujos.
0: Gracias. Una operación retorno con incidencia en la línea de alta velocidad que conecta Madrid y Barcelona. Un incendio a la altura de Ricla, en Zaragoza, en un convoy que viajaba desde Madrid a Figueras, en Girona. Mantiene interrumpido el servicio. Hace unos minutos Sergio Bueno, director adjunto de Renfe, aseguraba que la avería ha sido complicada.
5: La situación ha sido compleja en tanto en cuanto ha sido un punto de difícil acceso al estar en rampa, pero no ha habido ningún problema de seguridad ni de afectación a las personas viajeras más allá del inconveniente de la necesidad de verse evacuadas por esta situación que se ha vivido a lo largo del viaje.
0: Pero lo cierto es que no se sabe a qué hora se podrá retomar la actividad. La suspensión afecta a más de 4.000 viajeros en la estación de Sants en Barcelona. Cristina Martín, buenas tardes. ¿Cuál es el ambiente?
6: Buenas tardes. Cada vez se acumulan más viajeros en la estación de Sants. Son muchos los que no saben qué harán si los trenes hacia Zaragoza y Madrid no salen en las próximas horas.
7: Sí, acabamos de llegar a la estación de Sants y nos ha llegado justo un mensaje de Renfe diciendo que bueno, que la conexión Barcelona-Madrid está interrumpida ahora mismo por un problema que ha habido y no sabemos porque nuestro tren sale en media hora.
8: Vivo aquí al lado, pero a ver, tengo que llegar a la uni mañana y no sé si voy a llegar bien a tiempo. Tengo un examen, así que a ver qué tal.
6: También están los usuarios que ya avisan a sus superiores de que mañana no podrán ir a trabajar. Los viajeros se están acercando a las taquillas para ver en qué trenes pueden viajar cuando se solucione la incidencia. La cola que forman casi llega hasta las puertas de la estación. De momento ya están agotados los trenes hacia Madrid del martes por la mañana.
0: Gracias, Cristina. Tarde de mucho movimiento, ya lo están escuchando. Rubén Ortega, buenas tardes.
9: Muy buenas.
0: Vuelve la Champions con un Barça que cuenta sus partidos por victorias de Liga y que quiere hacer lo mismo en Europa.
9: Sí, está firmando un inicio de temporada meteórico y en Camp Barça nadie esconde que el gran objetivo es trasladarlo a la Liga de Campeones. Sobre esto ha hablado esta tarde el técnico azulgrana. No hay barriga llena en un equipo con mucho campeón del mundo. Esto ha dicho Hansi Flick hace un rato desde Estambul en la previa.
10: Many players who win the World Cup.
11: ¿Sabes? Tenemos muchos jugadores que han ganado la Copa del Mundo. Cuando volvieron, a veces me preguntaba, ¿tendrán la misma hambre para continuar de la misma manera? Y la tienen, es así. De todas maneras, sabemos que no es fácil, tenemos que trabajar duro y eso es lo que haremos cada día, por los aficionados, por el club, por el equipo, por las familias. Es fantástico estar en esta situación, pero es un camino muy largo.
9: It's amazing. Mañana a las 9, Galatasaray Barça. También hoy es día de previa para el Atlético United con Simeone, que ha roto una lanza por Julián. Íñigo Pérez, por su parte, ha apelado a la fortaleza mental de su equipo para ganar mañana al Nápoles en la Cerámica.
0: Gracias, Rubén.
9: A ti.
0: 8 y 6, 7 y 6 en Canarias. Vamos al lío.
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0: Es noticia de ahora mismo. Los partidos que integran por el momento la coalición Frente Amplio, es decir, Izquierda Unida más Madrid, Movimiento Sumar y Los Comuns, han acordado designar a Ada Colau como candidata a la presidencia del gobierno, a la exalcaldesa de Barcelona. ¿Qué más sabemos? ¿Qué más y Fuentes? Buenas tardes.
13: ¿Qué tal? Buenas tardes. Sí, es la decisión que sale de una reunión mantenida de urgencia esta tarde entre las formaciones que integran Frente Amplio, que siguen tendiendo la mano a Podemos. Insisten en que no sobra nadie y reivindican a Ada Colau como la mejor figura para asumir el liderazgo en la situación política actual. Hacen un llamamiento a la unidad de las izquierdas. No se trata solo de dar continuidad a lo ya conseguido, explican desde el Frente Amplio en un comunicado, sino de construir una izquierda que conecte con esa movilización social y sea capaz de una nueva etapa de conquistas y derechos. Todo esto después de que esta mañana hayamos conocido más detalles del tándem Montero-Rufián, que lo ha convulsionado todo en unas negociaciones que ya eran complejas de por sí. Frente a las críticas de los comuns que acusan al diputado de Esquerra de dividir a las izquierdas, Rufián ha rechazado una vez más contribuir a lo que llaman un culebrón turco e insiste en que intentará que haya una colaboración entre las izquierdas soberanistas y españolas real hasta el final. Eso dice Rufián, pero en Cataluña va a haber dos papeletas a la izquierda del PSOE, la de Esquerra con independientes de los morados y la de Frente Amplio, en la que se presentan los comuns, que han exhibido fortaleza en las últimas horas, recordando que fueron segunda fuerza en las últimas generales.
0: Gracias, Gemma. Esa es la noticia de última hora. Frente Amplio propone a Ada Colau, a la exalcaldesa de Barcelona, como candidata, como su candidata a la presidencia del gobierno. Más de 163.000 personas son las que se han visto afectadas por la decisión del Supremo que mantiene la suspensión del voto a los nacionalizados por la ley de nietos. No podrán emitir su voto en las elecciones generales del próximo 29 de noviembre, una decisión sin precedentes desde la transición, la de dejar a decenas de miles de ciudadanos sin derecho al voto. Gemma Alfaro, buenas tardes.
14: Sí, buenas tardes. El Tribunal Supremo mantiene la prohibición de votar a los nacionalizados por la ley de nietos porque considera que prima el interés general de preservar la pureza del proceso electoral sobre el derecho de sufragio de quienes están inscritos en el censo de residentes ausentes por esa instrucción. La Sala de lo Contencioso asegura que, a pesar de que el adelanto electoral es una circunstancia relevante, no invalida lo que se decidió hace un mes y recuerdan que no se ha cumplido lo que pidieron cuando prohibieron el voto de sus ciudadanos. Afirman en los autos que la administración no ha dado ningún dato de los que se reclamaban. Tan solo se ha dado una cifra aproximada, aseguran, de los que se han nacionalizado por esta ley. Unos 163.000 hasta el 1 de agosto, pero sin dar más explicaciones, salvo que no era posible saber con exactitud si cumple o no los requisitos de la ley. Para el Alto Tribunal, la pulcritud y limpieza del proceso electoral y en relación a los electores incluidos en el CERA constituye un valor supremo del que deben despejarse, dicen, las más mínimas dudas de oscuridad o irregularidad. Por eso mantienen la suspensión del voto a los nacionalizados por la ley de nietos, pero dan un plazo de 5 días a los afectados para que se personen en la causa. Para ello, reclaman la publicación de la parte dispositiva del auto en el Boletín Oficial del Estado y en las oficinas consulares. La decisión no ha sido unánime. Una de los 6 magistrados de la sección, María Alicia Millán, considera que se debía de haber permitido votar a los nacionalizados por la ley de nietos, puesto que el adelanto electoral ha cambiado todo el panorama.
0: La decisión del Supremo, gracias Gemma, ha causado un profundo malestar en el Gobierno. Distintas lecturas hacen los populares, que consideran que de esta forma se frena el intento del Ejecutivo, dicen, de influir en el censo electoral. Alberto Apesteguía, buenas tardes.
15: Buenas tardes. El Gobierno responsabiliza al PP y a Vox del fallo del Supremo y carga contra esa decisión porque, dice, discrimina entre españoles de primera y de segunda a los que se les va a impedir ejercer su derecho al voto, como ya hicieron en las últimas elecciones europeas. El ministro Ángel Víctor Torres en TV.
16: Se les impidió votar porque no hubo democracia en esos 40 años de dictadura. Y ahora que estamos en una etapa democrática donde ya han votado, ahora no podrán votar. Me parece que es un absoluto disparate.
15: El Ejecutivo sigue estudiando los próximos pasos con la abogacía y anima a los afectados a que recurran la decisión para que el Constitucional se pronuncie antes del 29N. En Génova lo ven como una victoria de la justicia. El líder del PP asegura en redes que el Supremo ha vuelto a poner límite a la irresponsabilidad del Gobierno y ha antepuesto, dice Feijóo, el bien común a sus prisas y a sus chapuzas. En Vox se felicitan por haber frenado con su recurso, dicen, un pucherazo. El eurodiputado Jorge Buxadé.
17: El Supremo ha hecho justicia. Y se estima las alegaciones de Vox. La abogacía del Estado y el Gobierno no tienen razón. No se puede aceptar una alteración del censo electoral.
15: Si esto lo ha conseguido Vox en la oposición, dice José Antonio Fuster, imagínatelo en el Gobierno, sentencia el portavoz de los de Abascal.
0: La decisión del Supremo trascendía cuando finalizaban ya los tradicionales corrillos del Día de la Hispanidad, cuando en la recepción que los reyes ofrecen en el Palacio Real, los periodistas se acercan a charlar con políticos de todo signo político. Este año esas conversaciones han estado inevitablemente marcadas por el adelanto electoral y a 50 días de los comicios, tanto Sánchez como Feijóo se ven con opciones de gobernar. Sandra Gallardo, buenas tardes.
18: Hola, buenas tardes. Sí, las elecciones en todos los corrillos del 12 de octubre, en salones distintos, Sánchez y Feijóo tratando de transmitir optimismo. Uno confía en seguir gobernando, el otro en llegar a la Moncloa. Para el presidente, los abucheos en el desfile no son determinantes. Asegura que hay más movilización progresista que en 2023, que el ambiente le recuerda más a 2019, convencido de que hay partido. No se cree las encuestas que están dando a PP y Vox una suma de 200 escaños. Ferraz trabaja otros números que no ha querido desvelar el secretario general socialista, que tampoco ha querido valorar la división a la izquierda del PSOE. Mientras el presidente ve al PP nervioso y con miedo, Feijóo niega la mayor. Dice que peleará cada voto hasta que cierren las urnas y descarta que el auge de Vox sea a costa de los populares, convencido de que el PP mantendrá los votos que recibió en las pasadas elecciones. Sobre futuros pactos, Feijóo pone distancia con Vox. No hay cordón sanitario, pero tampoco cordón umbilical, ha dicho a la prensa. Corrillo que ha aprovechado para reivindicarse como el voto del cambio y como partido de Estado, afeando a Abascal a haber plantado a los reyes en la fiesta nacional para estar hoy en Ceuta.
0: Gracias, Sandra. Antes de esa recepción ha tenido lugar el tradicional desfile militar de la fiesta nacional, con abucheos a Pedro Sánchez de una parte del público. Lo puramente de celebración ha sido la primera vez que los cazas Eurofighters han dibujado la bandera española en el cielo. Mar Lupión, buenas tardes.
19: ¿Qué tal? Buenas tardes. Durante hora y media, la Plaza Cánovas del Castillo en Madrid se ha convertido en Plaza de Armas de España. Casi 4.400 efectivos de las Fuerzas Armadas, Policía Nacional, Guardia Civil y otras instituciones civiles y de emergencias han recorrido los 1.540 metros de un desfile presidido por el Rey y en el que ha habido sorpresas, como la de los 4 Eurofighters del ala 14 haciendo las veces de la inolvidable patrulla Águila y pintando la bandera de España en el cielo de la capital. La patrulla acrobática paracaidista del Ejército del Aire y del Espacio se ha vuelto a encargar del salto con la enseña nacional que daba paso a su izado y al homenaje a los caídos. Con la muerte no es el final, se ha recordado a los fallecidos en acto de servicio. Otras novedades, la participación por primera vez del vehículo 8x8 Dragón. La Legión, como siempre, protagonista. En concreto, su mascota, Babieca, una cabra de 2 años de edad, 144 vehículos, 266 caballos y casi 80 aeronaves completan este acto central del Día de la Fiesta Nacional.
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0: Los Reyes viajan a Ceuta mañana, precisamente desde esas celebraciones del 12 de octubre. Será la primera visita oficial de Felipe VI a la ciudad autónoma, en un viaje que ha generado mucha expectación entre los ceutíes y para el que se está cuidando hasta el más mínimo detalle. Nacho Monraval, buenas tardes.
20: Buenas tardes, eso es. Ceuta se prepara para la llegada de los Reyes, se han plantado flores, se han pintado las calles y los vecinos, claro, ansiosos.
21: Me da mucha alegría. Yo me iba ahí y no me voy a ir por verlo.
20: Don Felipe y doña Leticia visitarán el centro de la ciudad, el Colegio Público Vicente Aleixandre y el cementerio musulmán Sidi Mbarek, donde están enterradas unas 90 personas sin identificar que fallecieron en la entrada de julio, y van a terminar la jornada en un encuentro con la sociedad civil. El vicepresidente ceutí ha animado a sus vecinos a arropar a los monarcas.
22: Todos los ceutíes demostremos una vez más nuestra hospitalidad, que nos caracteriza el orgullo de pertenecer a ella y el cariño con el que los ceutíes queremos recibir a los Reyes de España.
20: Más allá de la imagen del apoyo popular, lo que verán los Reyes dista de lo vivido en Ceuta hasta ayer. Con el desmantelamiento del guano ya no queda ningún asentamiento en las playas. El domingo se desalojaron a los últimos 600 migrantes que dormían en ese arenal. Ángel Víctor Torres, en Televisión Española.
16: Dije que íbamos a intentar que todo eso estuviese resuelto antes del 15 de octubre. Hemos conseguido adelantarlo al 11 de octubre. No tiene nada que ver con la visita de los Reyes.
20: Aunque insiste, todavía queda trabajo por hacer, entre otros desalojar el asentamiento del Tarajal y los grupos de personas escondidos en los montes.
0: Gracias, Nacho.
20: Hasta luego.
0: En Ceuta ha estado hoy Santiago Abascal. En esta ocasión lo ha hecho junto a Jordan Bardella, el líder de la formación de extrema derecha francesa, Agrupación Nacional. El líder de Vox ha cargado de nuevo contra el gobierno por su papel en la crisis migratoria.
23: Hoy Ceuta sigue invadida y España no puede apartar la mirada hasta que no recupere plenamente la libertad, la seguridad, la dignidad de esta ciudad y la dignidad también de toda nuestra patria.
0: Sobre la entrada masiva de migrantes en Ceuta de finales de julio, Pedro Sánchez reconoce ahora, después de que lo haya publicado el diario El País, que buques marroquíes entraron sin permiso en aguas de Ceuta esos días, una situación a la que se ha referido hoy Alejandro Ramírez, el vicepresidente del gobierno ceutí, al que escuchábamos hace un momento. Ramírez reprocha al Ejecutivo Central que este suceso no haya tenido consecuencias para Rabat.
24: Creo que una vez más pues se demuestra que en este caso Marruecos, en una cuestión relacionada con la soberanía y relacionada con la delimitación, ya sea de la frontera, en este caso de territoriales, pues tiene, como hemos dicho en muchas ocasiones, la llave, ¿no?, de hacer más o menos lo que considera oportuno y muchas veces sin consecuencias por parte del gobierno de la nación.
0: Sobre este asunto también se ha pronunciado esta tarde el número 2 del PP, Miguel Tellado. Dice que esta información demuestra que el gobierno mintió y que aunque las responsabilidades jurídicas están por determinar, las políticas, dice Tellado, están claras, y añade que Ceuta será su epitafio, el del gobierno, su epitafio político. Continúa el repunte de llegadas de personas migrantes a las Islas Canarias. Ha sido un fin de semana muy intenso. Han arribado alrededor de 1.000 personas, muchas tras días en el mar, en una de las rutas más mortíferas del mundo. La última, una embarcación rescatada frente a Fuerteventura con 72 ocupantes. Luis Ortín, buenas tardes.
25: ¿Qué tal? Buenas tardes. Esos 72 migrantes se suman a los 668 que llegaron al archipiélago ayer en 4 embarcaciones a El Hierro, Gran Canaria y Lanzarote. Delegación del Gobierno en Canarias y Cruz Roja justifican el mayor número de llegadas en que el mar está más calmado en esta época del año. Precisamente por estar previsto, el presidente canario, Fernando Clavijo, ha criticado al Ejecutivo Central por no tomar medidas de actuación, sobre todo porque la aplicación del Pacto Europeo de Migración y Asilo, dice, aumenta el tiempo de retención de migrantes en las islas.
26: Con nuestro nuevo Pacto Migratorio Europeo va a ser todavía más complicado, y el efecto retención, que es lo que busca la Unión Europea en los territorios y las regiones fronterizas, se puede recrudecer, ¿no?
25: El delegado del Gobierno en Canarias, Anselmo Pestana, insta a la responsabilidad de las administraciones para no alterar la cooperación con los países de origen y tránsito de los migrantes.
2: Hay una magnífica colaboración de esos países de origen que no tenemos que dañar en ningún caso ni con declaraciones que puedan sentirse de alguna manera ofendidos porque no revelan la realidad.
25: Añade el representante del Ejecutivo que la llegada de migrantes disminuirá a final de año, como ya sucedió en 2025.
0: Gracias, Luis.
25: De nada.
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0: 8 y 20, 7 y 20 en Canarias. Estamos muy pendientes de esas incidencias en la línea de alta velocidad que conecta Madrid y Barcelona. Está suspendida después de que se haya producido un incendio en un convoy que viajaba de Madrid a Figueras a la altura de Ricla en Zaragoza. Vamos a ver cómo están las cosas en la estación de Atocha de Madrid. Hugo Domínguez, ¿qué tal? Buenas tardes.
3: ¿Qué tal? Muy buenas tardes, Lara. Pues ahora mismo lo que se ve aquí es gente agolpada a las puertas de entrada de la estación de Atocha, en la zona del embarque del AVE. La mayoría están mirando la pantalla con la información de las salidas. Aquí vemos desde las 6:30 que todos están retrasados. No está saliendo ningún EAVE desde Atocha, dirección Cataluña. Y lo que vemos alrededor de la pantalla es gente sentada, resignada, pidiendo información a Renfe. Nos cuentan que apenas les están dando información, que no les dicen cuándo va a salir su tren, y coinciden las historias que nos estaban ahora mismo al llegar relatando, que mañana tienen que ir a Barcelona, a Zaragoza desde Madrid a trabajar, que no pueden perder las clases, que mañana es lectivo, y son muchos los que ahora mismo están esperando aquí información por parte de Renfe.
0: Gracias, Hugo. Luego volvemos a Atocha.
3: Hasta luego.
0: Llegan versiones contradictorias sobre la actual situación en Ucrania. Según el presidente de Estados Unidos, Donald Trump, Moscú y Kiev han acordado suspender los ataques contra sus respectivas infraestructuras energéticas. Bombardeos incrementados con decenas de muertos en las últimas semanas que, según el líder ucraniano, Rusia ha vuelto a llevar a cabo hoy, violando esa supuesta tregua. ¿Qué más sabemos? María Ulate, buenas tardes.
4: Así es, buenas tardes. Zelensky ha calificado de publicación repentina el anuncio de Trump en su red social, hablando de tregua energética entre Kiev y Moscú, y no ha tardado en ironizar sobre ese supuesto acuerdo. Anoche las refinerías rusas no estaban en llamas, pero justo después de la publicación de Trump, Rusia lanzó un ataque selectivo contra una central eléctrica en Kharkov. Queda claro que Putin no lee True Social.
5: Putin does not read True Social.
4: Zelensky dice estar dispuesto a acordar un alto el fuego energético si Rusia lo respeta y ha convocar elecciones como respuesta a la afirmación de Trump de que Ucrania necesita un nuevo presidente. Dígale a Putin que nos dé 60 días de alto el fuego total y organizaremos elecciones, pero Rusia debe dejar de matar a nuestra gente. Estamos preparados para cualquier decisión que tome nuestro pueblo. Pero el portavoz del Kremlin, Dmitry Peskov, ha respondido que es obvio que Ucrania solo quiere 60 días para rearmarse y que a lo único que se compromete el presidente Vladimir Putin es a ordenar a su ejército que no lance ataques contra Ucrania el día de las elecciones. Está claro que el acuerdo energético entre Trump y Putin fortalece a Rusia y debilita a Ucrania y que es una mala noticia para Kiev a las puertas de un nuevo invierno.
0: Una de las voces que más contundentemente ha condenado la invasión de Rusia en Ucrania es la del Papa. León XIV se prepara para ser hospitalizado mañana y operarse de un nódulo en el pulmón recién detectado. Vamos a Roma, corresponsal Jordi García. Buenas tardes.
6: Hola, buenas tardes. Sí, va a dormir todavía esta noche León XIV en el Palacio Apostólico y ya este martes saldrá del Vaticano rumbo al hospital para ingresar a última hora de la mañana. Podrá instalarse en el apartamento del Hospital Gemelli, reservado a los papas, en la décima planta. Lo que no está claro aún es si la operación va a ser mañana mismo. Una vez el cirujano le extirpe el nódulo en el pulmón, el papa deberá analizar sus próximos pasos. Si es una operación sencilla y el nódulo resulta ser benigno, podría ser suficiente con la convalecencia prevista de unos 7 días. La Santa Sede, por si acaso, ha liberado la agenda del Papa para los próximos 10 días. Si la situación se complicara, ya tocaría reevaluar como mínimo la presencia pública del pontífice, y eso incluye la exigente gira latinoamericana que está a la vuelta de la esquina. Comienza el 6 de noviembre. Y aunque esté convaleciente, un Papa nunca suelta del todo las riendas de la Santa Sede. Eso sí, puede delegar. Por ejemplo, León ha puesto en manos de un rival suyo en el cónclave la misa especial del miércoles. La va a presidir el cardenal Tagle, decano del Colegio Palacio Cardenalicio desde hace apenas unos días, esa figura que pilotaría el periodo de sede vacante y el cónclave en caso necesario.
0: Jordi Barcia, gracias.
6: Gracias a Dios.
0: En Francia, cientos de supermercados están afectados por un ciberataque masivo contra sus sistemas de refrigeración, generando pérdidas millonarias al estropearse los productos frescos y congelados. Corresponsal en París, Antonio Delgado. Buenas tardes.
7: Buenas tardes. En esos supermercados franceses, cuando los empleados abrían esta mañana las cámaras frigoríficas, en vez de frío, bofetada de calor. Y es que los piratas han conseguido manipular un programa informático, un software danés llamado Danfoss, que permite controlar de forma centralizada la temperatura de frigoríficos y congeladores en las cadenas de super e hipermercados. Es un sistema para evitar la escarcha. De vez en cuando sube unos grados los sistemas de refrigeración. El sabotaje ha consistido en ponerlo a tope, a 50 grados, durante toda la noche o gran parte de ella. Entre 400 y 500 establecimientos de distintas cadenas afectados, toneladas de productos frescos y congelados echados a perder, pérdidas millonarias aún por cuantificar. En el aire la pregunta de si es razonable tener sistemas centralizados en estos tiempos de vulnerabilidad informática. La otra pregunta es quién ha sido, de momento sin respuesta.
0: Gracias, Antonio.
7: Un saludo.
0: Por explicar la economía de un país según las decisiones que toman los consumidores, la Academia Sueca de las Ciencias ha galardonado a los estadounidenses Michael Butford y Robert Hall con el Premio Nobel de Economía. Cristina Ganuza, cuéntanos.
8: Michael Butford, de la Universidad de Columbia, y Robert Hall, de la de Stanford, han reformulado las teorías de Keynes y han desarrollado nuevos modelos basándose en las decisiones de hogares y empresas, modelos que utilizan gobiernos y bancos centrales para reducir los altibajos de los ciclos económicos y para afrontar perturbaciones como las crisis energéticas. Los gobiernos no deben ver la estabilización económica como un simple ejercicio de burócratas tirando de palancas para controlar la economía al margen de lo que la gente entiende, ha dicho Michael Woodford, que ya recibió el premio Fronteras del Conocimiento de la Fundación BBVA en 2024. El llamado Nobel de Economía en realidad lo otorga el Banco Nacional de Suecia desde 1969 y es el único de los seis galardones que no creó Alfred Nobel.
0: Hacienda ha resuelto ya el 90% de las declaraciones de los contribuyentes que les han salido a devolver. Para el 10% restante tiene hasta finales de año. Detrás de esa demora suelen estar dos razones. O el contribuyente tiene alguna deuda pendiente o los datos presentados no coinciden y se está haciendo una investigación. Víctor Fernández, buenas tardes.
9: Buenas tardes. Efectivamente, los casos que menciona son algunos de los motivos más comunes para que se retrase la devolución. Pero a estos también se suman otros. Puede pasar que todavía no se haya ni siquiera revisado la declaración por la carga de trabajo de los funcionarios, que en muchas ocasiones dependen de la coordinación y cruce de datos con las comunidades autónomas, comunidades que cuentan con deducciones propias. De hecho, las más elevadas son las que suelen llevar más tiempo en verificar. Es el caso, por ejemplo, de la instalación de placas solares en viviendas. José Manuel Horta, asesor fiscal en el programa Fin de Mes de Radio 5.
10: Claro, una devolución de 3.000 euros más lo que tuviera el contribuyente a su favor es mayor. Tiene que tirar y tiene que investigar a ver si esa persona es verdad que vive donde dice, si esas placas solares se han puesto con la entidad que dice, si la ha pagado perfectamente. Un rastreo que le va a llevar más tiempo y, por lo tanto, va a tardar más en que le devuelvan.
9: Hacienda tiene hasta el 31 de diciembre para hacer la devolución. Y si se pasa, deberá hacerla con intereses.
0: Gracias, Víctor.
9: A ti.

0: ¿Se imaginan a dos de las grandes voces del siglo XX, como son Nina Simone y David Bowie, cantando juntos en una sala prácticamente a oscuras? Pues es lo que plantea Steve McQueen en su exposición 66-76-26 en el Guggenheim de Bilbao. Se puede visitar hasta el 21 de febrero. Mercedes Fernández.
1: Un gran espacio a oscuras, guiado por las voces a capela de Nina Simone y David Bowie, conforma 66-76-26, una instalación sensorial que apela a un sentido poco habitual en los museos, el oído. Como hilo conductor, el tema Wail is the Wind, una canción de amor con rasgos de elegía, con la que el artista multidisciplinar reflexiona sobre los sentimientos, pero también sobre las condiciones sociales y políticas. Dos grabaciones separadas por una década, creadas en tiempos de agitación e incertidumbre, marcados por la lucha por los derechos civiles y la Guerra Fría, trasladadas por Steve McQueen a una época convulsa como la actual por el auge del fascismo.
2: Ahora mismo, en esta situación en la que nos encontramos con muchas turbulencias, con la llegada del fascismo, que se está empezando a jugar un papel destacado, hay una cosa que se llama el amor. Esta es una cosa que todos nosotros y nosotras necesitamos. Es algo que te sirve como refugio en una tormenta.
1: Una instalación que elimina lo accesorio para establecer también un diálogo con el propio museo, para el que ha sido creada específicamente y donde permanecerá hasta el 21 de febrero del próximo año.

0: Son las 8:30, las 7:30 en Canarias.
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0: De octubre, día de la fiesta nacional, día de la hispanidad, una excusa como otra cualquiera para disfrutar aquí en 24 horas de la música de alguien que llevaba dos décadas sin pisar un estudio de grabación.

0: Rosa León, ¿qué tal? Buenas noches.
1: Buenas noches, ¿qué tal?
0: Que 20 años no es nada, cantaba Gardel, pero ¿por qué le ha costado?
1: Abrir la mirada.
0: ¿Por qué le ha costado dos décadas volver a un estudio de grabación?
1: Me ha costado... La verdad es que yo no pensaba volver a un estudio de grabación, pero bueno, ahí apareció Alejo Stivel y ahí unimos fuerzas y de repente, bueno, pues pensamos en hacer esta carta de amor a María Elena Walsh. Y bueno, ahí está el disco, ahí está la grabación y yo todavía un poco sin creérmelo, o sea, ¿cómo me he metido en este lío? ¿Cómo me he metido en un estudio de grabación? ¿Cómo me he metido el otro día en el Teatro de la Zarzuela para presentarlo y para cantar? En fin, un poco atónita conmigo misma.
0: Oiga, también hay un poema de Benedetti titulado 20 años después y eso también parece unir el momento actual de Rosa León con sus inicios.
1: Pues sí, la verdad es que un poco lo que hemos hecho Alejo y yo. Alejo y yo nos conocemos por María Elena Walsh. María Elena Walsh es la que a mí me convence cuando yo estoy preparando el disco de Al Alba. Me convence que cante para niños y que cante en un programa que ella venía a hacer a Televisión Española, se llamaba Cuentopos. Y estuvo un año en España, se convirtió en mi referente, en mi amiga, en para mí muy importante dentro del mundo de la música y sobre todo el talento que tenía que me deslumbró. Es decir, en España conocéis las canciones de niños que yo he cantado de María Elena Walsh, pero con este disco lo que yo he querido es rescatar algunas canciones de adultos de María Elena Walsh, que era la alumna predilecta de Juan Ramón Jiménez, que se la llevó Juan Ramón Jiménez a Maryland con ellos cuando ella tenía 17 año con él y con Zenobia, con su mujer, porque había ganado un premio de poesía en Buenos Aires muy importante. Es decir, que María Elena Walsh es mucho más que una autora infantil, es un icono de la cultura en español, en Latinoamérica, en Argentina, en Uruguay, es una persona más que súper respetada. Y de alguna manera yo con Alejo, al que conocí porque me recomendó a su madre que venía a España, yo con Alejo lo que hemos hecho de alguna manera es cerrar el círculo y cerrar el círculo alrededor y en alrededor de María Elena Walsh y por, digamos, por amor a la cultura en español, por amor a la cultura en español que ella representa, ¿no?
0: Ha dicho muchas cosas y quiero profundizar en alguna, ¿no?
1: A ver, voy a responder más cortito.
0: No, por favor. Pero me interesa profundizar en algunas cosas porque me genera mucha curiosidad, ¿no? Usted conoció a María Elena Walsh, ¿no? Dice, a ella se la llevó Juan Ramón Jiménez cuando tenía 17 años a Maryland. Claro, ¿qué contaba ella de Juan Ramón y de Zenobia Camporubí, que es esa mujer fascinante que también era la traductora
1: pues,
0: de Tagore?
1: Contaba que Juan Ramón era un gran... O sea, para ella era el más grande poeta en español. Para mí también lo es, ¿eh? O sea, Juan Ramón me parece que de alguna manera inventa el idioma también, o sea, modifica el lenguaje y me parece un grandísimo poeta, pero me decía que tenía muy, muy, muy mal genio, que era un hombre complicado de trato. Eso me contó María Elena Walsh.
0: Claro, es que siempre la gente de cerca es más complicada, ¿no? que los libros.
1: Claro.
0: Decía, ¿no?, que el disco lo ha hecho con Alejo Stivel y contaba sí. Ahí, ¿no?, que es que conoció a su madre.
1: Claro, es que cuando María Elena estuvo un año y pico en España, cuando se fue me dijo, van a ir dos amigas mías, te encargo que las cuides, que aterricen. Estamos hablando de la AAA, de la dictadura argentina, de los desaparecidos en Argentina y gente que tiene que salir a toda velocidad porque se los cargan. Una era la madre de Alejo Stivel y otra era la madre de Ariel Roth. Una era Dina Roth y otra era Zulema Kahn. Y evidentemente que me ocupé de ellas y de quererlas y de atenderlas. Y ahí conocí a Alejo. Conocí cuando vino con su madre a España hace pues un montón de años, ¿no?
0: ¿Ahí ya tocaba tequila? ¿Le enseñaron algo de lo que hacía
1: pues
0: tequila?
1: Pues mira, en casa de Zulema me dice... además... uno de los días en que había vuelto María Elena Walsh y que estaba María Elena Walsh en casa, tenemos una foto preciosa ahí de ese día donde está Dina, está María Elena, está la hija de Dina también, Cecilia Roth, pero los dos, tanto Ariel como Alejo, no estaban. Y me dice Zulema, estos quieren ser artistas de rock, quieren ser cantantes de rock, tienen una maqueta que van a presentar y me ponen la maqueta y es vamos a tocar el rock, el rock, la, la. Y yo dije, pero estos tíos matan. Eso era tequila. Y mataron, claro.
0: Qué bueno, ¿no? Dice que fue María Elena Walsh la que la convenció de que hiciese un programa para niños. Ahora los niños, sí, y adolescentes se alimentan mucho a través de plataformas, la verdad, ¿no? Lo vemos mucho,
1: sí,
0: en YouTube.
1: Ahora ya la televisión, digamos, lineal, la de la 1, la 2, la 3, la ve mucha menos gente. Y sobre todo los niños, sobre todo porque también las televisiones han dejado de hacer una programación infantil. Y si la programación infantil no está en la televisión lineal, los niños se van a las pantallas también, como es lógico, por otro lado, ¿no? Es decir, que hay una mezcla de todo, un abandono de lo infantil en la televisión lineal y, de alguna manera, los niños ahora están, o sea, manejan, con 2 años, manejan un iPhone. Es decir, es que los niños ahora tienen unos datos y una tecnología que los niños seguramente de tu generación no tuvisteis, ¿no?
0: No, desde luego que no. De verdad, cuando entró en el estudio de grabación con Alejo Estivel, pensaba que no iba a ser capaz de hacerlo.
1: Absolutamente. Yo le dije a Alejo, primero, le dije, ¿a quién le va a interesar este disco? Estoy fuera de la música, esto es una locura. Yo llevo muchos años en otra cosa, en otra historia. Y me dijo, nada, tú tranquila, que vamos a hacer un disco. Bueno, luego, evidentemente, entraron Víctor, Ana y todos los demás a echarme un cable en este disco. Pero cuando entré el primer día en el estudio, le dije, esto va a ser un horror. Y además, yo seguro que canto horriblemente mal. Empezamos a cantar la primera canción y le dije, pero esto es horroroso. Y dijo, que no es horroroso. O sea, que de alguna manera el que ha tirado de mí, de la mano, del cariño y de es Alejo Estivel, que es un magnífico productor, por cierto.
0: ¿Por qué ese síndrome de la impostora lo tenemos más las mujeres que los hombres? Porque estoy convencida de que algún contemporáneo suyo, aunque llevara 20 años sin pisar un estudio, no diría eso.
1: Pues no lo sé. Yo la sensación, el síndrome de la impostora lo tengo total y absolutamente. Siempre pienso, tú fíjate, cuando me ofrecen el Teatro de la Zarzuela para presentar este disco con todos los invitados que fueron, desde Serrat a Joaquín Reyes, todos los que están en el disco han ido al Teatro de la Zarzuela a cantar conmigo, a presentar este disco. Cuando Isamay, que es la directora del Teatro de la Zarzuela, me ofrece la zarzuela, yo le digo, pues vais a tener que regalar todas las entradas porque no va a venir ni Dios. Y me dijo, alguien vendrá, tú no te preocupes. Alguien vendrá.
0: Lo decía, ¿no? Aquí ha conseguido convencer a muchos amigos para que la arropen, incluso a los que ya lo han dejado, que ya no cantan, ya no actúan. Sí, pienso en Serrat, sí, y Sabina.
1: Sí. Serrat y Sabina, totalmente jubilados, sin embargo, están en este disco. Y Serrat se acercó desde Barcelona para poder cantar conmigo la canción que cantó conmigo en el disco.
0: Vamos a escucharla.
1: La verdad es que a todos, porque esta colaboración, no solo en el disco, sino en el otro día en el Teatro de la Zarzuela, realmente, quiero decir, solo lo hacen por amistad, por cariño, porque ya me contarás, ninguno de ellos me necesita para nada. Solo lo hacen por amistad y por cariño. O sea, que es un esfuerzo que yo valoro en lo que vale, y vale mucho.
0: Vamos a escuchar esa canción con Serrat, que a mí me ha emocionado.

0: canción en realidad es un regalo, también a mucha gente, Rosa.
1: Esta canción es una canción de amor a Argentina, escrita por Marilena Walsh. Es una canción que habla del desarraigo, de la necesidad de recuperar ese idioma de infancia que todos tenemos de alguna manera. Y si analizas las letras de Marilena Walsh, todas las letras de adultos y las de niños también, son un prodigio. Es decir, que todo iba con carga de profundidad. Esta canción es una canción maravillosa para la gente que tiene que dejar un país, para la gente que de alguna manera tiene que no perder sus raíces, no perder su idioma.
0: ¿Qué actual suena eso ahora, no, Rosa?
1: Pues eso suena ahora, suena ahora todos los días. Suena ahora todos los días, lo de no perder el idioma de infancia, lo de no perder tus raíces. Tú fíjate, en Argentina, con tanto español que emigró a Argentina, con tanto español que a principios de siglo y en los años 40 y en los años 60 a Europa, no perder el idioma de infancia, no perder tus raíces, qué importante es eso, ¿no? Y que lo recordemos ahora, ¿no? Con tanta gente que tiene que abandonar su país, su idioma, su cultura.

0: Aquí ha convencido a muchos amigos, pero oiga, Joaquín Reyes la imitaba muchachada Nui, yo recuerdo mucho esa imitación, sí. Y ahora cantan a dúo. ¿Cómo se ha gestado esa colaboración?
1: O sea, ¿cómo se hace eso? Pues mira, yo había visto, me lo mandaron mis hijos, el final de la imitación de Joaquín es como una especie de carricoche de niños donde yo supuestamente, él disfrazado de mí, sale en una cuesta y dice, no, nos quitarán la ilusión. Con eso mis hijos me han bombardeado, se han tirado por el suelo de su madre, se han reído de su madre, mucho y muy variados días. Y entonces un día entró en una librería, yo estaba viviendo en Dublín, estaba dirigiendo el Cervantes de Dublín, y uno de los fines de semana, que venía casi todos los fines de semana a Madrid, me lo encuentro en una librería y me voy para él. Y entonces, luego ya me cuenta, una vez que nos hemos hecho amigos, me cuenta.

0: dentro de las conversaciones cotidianas, el comor, el fistro vaginal, es decir, o sea, hay cosas que han quedado y que van a quedar para siguientes generaciones. Con Martes y Trece pasó lo mismo. Y yo con Joaquín Reyes, la cantidad de veces que yo he podido decir donde no hay mata, no hay patata, no, ya no sé cuántas, se cuentan por miles.
1: Oiga, ahora que hablamos de amigos, ¿es cierto que el día que murió Franco estaba usted con Ana Belén y Víctor Manuel?
0: Estábamos en Almería, sí.
1: ¿Y qué recuerda de aquel día, ¿no? Este año que hemos estado celebrando los 50 años de la muerte de Franco, ¿qué recuerda de aquel día?
0: ¿Qué recuerdo? Pues estábamos, ellos todavía no habían tenido a David, yo sí había tenido a Marta, estábamos nosotros cuatro con Marta y yo muy, muy, muy embarazada de mi hijo Víctor. ¿Y qué recuerdo? Pues no lo. Pues que se murió, de alguna manera se venía muriendo hacía mucho, es decir, que la verdad es que. Hablar de la muerte de alguien, yo no me alegro de la muerte de nadie ni de nadie, pero sí me alegro de la muerte de la dictadura. De eso sí me alegré. O sea, de alguna manera se abría un nuevo panorama, se abría una nueva España por delante. No sabíamos qué iba a pasar, pero sí de alguna manera la dictadura moría con el dictador. Aunque tardó en verse que la dictadura moría con el dictador, pero la alegría por el final del franquismo de alguna manera fue grande.
1: El año pasado, leyendo Mañana matarán a Daniel, esa novela de Aroa Moreno Durán, yo descubrí que los últimos fusilados del franquismo no habían sido ajusticiados, no habían sido fusilados al alba. Lo que no sé, Rosa, es cómo se sobrepone una haber puesto voz a uno de los himnos de la transición.
0: Pues te cuento, primero esa canción no se escribió para los fusilamientos.
1: Lo sé, era una canción de amor, ¿verdad?
0: Era una canción de amor, era una canción de amor maravillosa de Eduardo, de Aute, al que he echado muchísimo de menos en este disco y he echado muchísimo de menos el otro día en el Teatro de la Zarzuela. Pero la verdad es que la gente que luchábamos por la democracia, luchábamos por otra España, por una España en libertad, de repente yo estaba cantando y estaba cantando esa canción y la impotencia de ver cómo hay un juicio sin ninguna garantía, como fue aquel juicio, y por más que pidió hasta el Papa que no los ajusticiaran, aquello se llevó a término. Es decir, la impotencia que sientes cuando tú eres una defensora de la democracia, una defensora de la libertad, pues me llevó a presentar esa canción y a dedicársela a aquella gente. Es decir, y de repente aquello, hay veces que las canciones dejan de ser del autor, dejan de ser de la gente que las canta y pasan a ser de la gente. Y con esta canción ocurrió ese milagro.

0: Yo en el año 75 no había nacido, Rosa, pero se me pone la piel de gallina siempre que la escucho cantando esta canción.
1: Dios mío.
0: Siempre. ¿El término cantautor, cantautora, ha envejecido bien?
1: Yo no sé, porque los términos, luego, después del franquismo, cuando viene la transición, con la palabra cantautor nos han dado en el coco, es decir, la han utilizado para darnos. Yo creo que las palabras hay veces que envejecen bien, hay veces que envejecen mal. Y yo creo que ha tenido una curva mala la palabra cantautor, pero yo creo que la palabra cantautor, si es que cantautor es toda la gente que hace canciones y las canta, sean de izquierdas, de derechas, de centro o de cualquier lado. Es decir, que era como una manera de golpear a la gente que éramos cantautores de izquierdas. Y yo

0: creo que con el tiempo eso ha vuelto a su lugar, y un cantautor es un señor que hace unas canciones y que las canta y puede tener diferentes ideologías. Es verdad que ha habido una gran mayoría de gente dentro de, digamos, de los cantautores que eran más de izquierdas que de derechas, sí, eso también es verdad.
1: Usted ha vivido muchas vidas.
0: Oye, me estás llamando de usted, me siento horrible.
1: Tú has vivido muchas vidas, Rosa León.
0: La verdad es que he hecho muchísimas cosas.
1: Es que fuiste productora, por ejemplo, de María Dolores Pradera, que era una señora fascinante también.
0: Bueno, María Dolores era un crack. O sea, yo le produje 4 discos y no me lo he podido pasar mejor con nadie que con María Dolores Pradera, porque era tan divertida. O sea, de eso de la dama de la canción, además le horrorizaba lo de la dama de la canción. Era súper divertida, entretenida, tenía ese humor que también tenía Fernán Gómez, que también tenía toda esa generación, Rafael Azcona, Tono, Álvaro de la Iglesia, los que de alguna manera, tú eres muy joven, no te acordarás, había una revista cuando yo era pequeña en el franquismo que se llamaba La Codorniz, que era una revista de humor donde estaba Mingote, donde estaban un montón de gente. Y esa revista, tú imagínate, en pleno franquismo, después de la guerra civil, ¿qué humor podían hacer? Era el humor del absurdo, no podían hacer otro, no podían tocar la realidad. Entonces, ese humor del absurdo que lo tiene y lo ha tenido Fernán Gómez y lo ha tenido brutalmente María Dolores, era con el que nos partíamos de risa con ella. Es decir, o sea, María Dolores... Los discos con ella, independientemente de que era una grandísima cantante, que yo me acuerdo de estar en la pecera aplaudiendo mientras ella estaba cantando y grabando las canciones que íbamos a hacer en el disco, ha sido tan divertida, ha divertido a tanta gente, no me puedo decir qué te puedo contar, por ejemplo, de María Dolores, por ejemplo, para que tú veas el talante, el nivel de humor de María Dolores Pradera. Termina de cantar en un sitio enorme, está ya en el camerino y hay una cola de gente que viene a pedir autógrafos. Entonces hay una señora que viene a pedir un autógrafo con un papel, entonces ella le firma y le dice 2 por la mañana y 2 por la noche. Como si fuera una receta. Y la señora se queda a cuadros mirándola. Tómese usted 2 por la mañana y 2 por la noche. Esa era María Dolores Pradera.
1: Oye, pero para ser productora hay que mandar. ¿A ti te gusta mandar?
0: La verdad es que he mandado siempre, porque he mandado cuando yo he estado cantando, cuando he hecho mis discos, he tenido que dirigir cuando hacía producciones, he estado dirigiendo en el Cervantes, luego aquí, es decir, que en todo lo que yo he hecho, cuando he estado dirigiendo programas en televisión, también he tenido que dirigir o que mandar o como lo quieras llamar, es decir, que llevo toda mi vida en el mundo de la cultura en diferentes cosas, pero siempre tomando decisiones.
1: Porque lo decías antes, ¿no? Tú estuviste al frente del Instituto Cervantes en Dublín, también en Marruecos. Has sido concejala, sí, del PSOE en el Ayuntamiento de Madrid.
0: Sí.
1: Claro, lo de Carmena fue un espejismo para la izquierda de Madrid.
0: Lo de Carmena, yo lamento que se fuera al traste en a los 4 años, porque no le dio tiempo a terminar lo que hubiera querido hacer, ¿no? Realmente sí fue un espejismo, porque lleva a la derecha en el Ayuntamiento de Madrid y ni lo tempore.
1: Y ahora, ¿no?, que estamos a las puertas de unas elecciones, ¿a ti te preocupa el ascenso de Vox?
0: A mí me preocupa el ascenso de la ultraderecha, no solo en España, me preocupa, creo que es un problema internacional, creo que es un problema mundial, que están en todas partes, que están diciendo lo que van a hacer y lo dicen sin pudor, están diciendo cómo van a tomar el poder, lo que van a hacer cuando lo tomen. Y lo decía Aitana Sánchez Gijón en una entrevista en El País Semanal, diciendo, nos lo estamos comiendo. Van a decir que las pensiones, ale, van a privatizarles, van, como dicen con Televisión Española o con Radio Nacional, que van a entrar con lanzallamas y motosierras, es decir, y el PP apoyándose la derecha tradicional apoyándose en la ultraderecha, con lo cual, claro que tengo susto, claro que sí. Yo realmente, realmente lo que viene no, si realmente ganan las elecciones, lo que viene no es divertido.
1: Fíjate, ¿no? Hablabas, me preocupa el ascenso de la extrema derecha, de la ultraderecha, no solo en España, en el mundo. Hace unos años se debatía sobre cordones sanitarios en Europa. Ese debate ya ha pasado, se ha normalizado completamente.
0: Fíjate, pero en Alemania siguen con cordón sanitario con la ultraderecha. Y si me apuras, o sea, yo tengo una hermana que vive en París, que vive en Francia, y voy mucho. Y hay una diferencia, o sea, Marine Le Pen con la ultraderecha en Francia no dice las barbaridades que dice aquí Vox. No las dice. O sea, es un grado más, un salto más. O sea, la ultraderecha en Europa no es tan brutal, no es tan, digamos, tan terrorífica como está siendo aquí.
1: Oye, Rosa, por volver a ese disco, a ese homenaje a María Elena Walsh, ¿tú te ves saliendo de gira?
0: Sí, yo creo que sí, vamos a ver. Es decir, en eso estamos, ya que hemos hecho el esfuerzo. Yo antes de salir el otro día al Teatro de la Zarzuela con el teatro lleno de gente, yo decía, ¿cómo me he metido en este lío? ¿Qué ha pasado para llegar aquí?
1: Pero fue un éxito rotundo.
0: Pero ya que lo he hecho, Dios mío, y que lo he hecho con unos músicos fantásticos y que sonó muy bien y que todo fue muy bien, bueno, pues, ¿por qué no? Vamos a ver, a la vejez viruelas, que decía el otro.
1: Oye, pero una cosa, habrá gente que nos esté escuchando que no conozca a María Elena Walsh, por ejemplo, que no la haya leído. ¿Tú cómo las convencerías para que se acercara a su obra?
0: O sea, por ejemplo, hay una canción que se llama Samba para Pepe. Pepe era un amigo suyo, pero todos tenemos un Pepe en nuestra vida. Y dice, cuando un amigo se va, nadie nos devolverá toda la ilusión que le prestamos, tanta compartida soledad. Un amigo nuevo no es lo mismo, Pepe nos quiere por la mitad. Esa es María Elena Walsh.
1: No tengo yo esa canción, pero tengo otra de ella. Ya

0: Te las sabes todas, Rosa.
1: Las sé todas, pero tú fíjate el nivel de Marielena Walsh. La canción que yo canto con Joaquín Reyes en este disco es La calle del gato que pes. Es una canción donde no acaban los versos, donde los niños tienen que inventarse el final de las palabras. O sea, es una canción para la imaginación. ¿Sabes de dónde saca Marielena Walsh La calle del gato que pes?
0: A ver.
1: Vete a la primera página del Quijote. Hay unos versos para Uganda donde no acaban los versos. De la primera página del Quijote.
0: Qué maravilla, ¿no? Cuando el arte se va encontrando y se va retroalimentando.
1: Esto es. Es decir, cuando alguien, como ella dice, ella cuando se va de España, escribe una canción que se llama Endecha Española, que me manda cuando ya ha llegado a Buenos Aires, me dice, te mando una canción que te va a gustar, se llama Endecha Española, que tiene una parte recitada y una parte cantada donde dice, ay paloma, que bajas a las Ramblas de Barcelona. Va nombrando todos los sitios donde yo la llevé, porque yo la intenté que conociera España, que conociera el sur, el norte, el, o sea, que conociera todo lo más que pudiera en el año que estuvo aquí, año y pico estuvo aquí. ¿Tú sabes cómo acaba Endecha Española? Dice, madraza del idioma, España mía, te venere yo ahora y en la hora de morirme de amor por las palabras. Quiero decir, Marielena Walsh es el amor al español, el amor al idioma, el amor a la palabra, el amor a las raíces y luego el talento absolutamente alucinante de esta mujer para llevarlo al papel, ¿no? Y para llevarlo a la música, porque las músicas son suyas también.
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0: Rosa León, enhorabuena por esa carta de amor a Marielena Walsh. Gracias por estar esta tarde-noche aquí en 24 horas en Radio Nacional, en la Radio Pública.
1: Encantadísima. Y nos veremos más adelante.
0: Un abrazo fuerte, Rosa.
1: Un abrazo a todos y a todo el equipo.

0: Son las 9, las 8 en Canarias.
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0: Lo que toca hasta ahora es actualizar la información. Adif informa de que la línea entre Madrid y Barcelona, la línea de alta velocidad, se ha restablecido de forma parcial tras varias horas interrumpida después de que la locomotora trasera de un tren se incendiara a la altura de Ricla, en Zaragoza, un incidente que ha paralizado durante toda la tarde la salida de los trenes desde Barcelona y Madrid, provocando mucha incertidumbre entre los viajeros. En la estación de Atocha, en la capital, se están formando largas colas entre los pasajeros. Allí está Hugo Domínguez. Hugo, ¿qué tal? Buenas noches.
2: Buenas noches, y lo que estamos viendo ahora es un cierto caos, revuelo, porque desde hace unos minutos hay empleados de Renfe avisando a gritos de que van a ir saliendo trenes.
3: ¿Sale Pamplona?
4: ¿Pamplona va?
3: ¿Abajo?
4: ¿Abajo ahora?
3: En esta.
5: ¿Da igual qué tren?
3: Barcelona arriba, Pamplona abajo, me vuelvo.
2: Se formaba un tumulto de gente alrededor de esta empleada, deseosos de noticias los pasajeros. Hay gente con maletas corriendo de un lado para otro, y en las oficinas de información como la de Renfe, una cola que yo no alcanzo a ver el final. Gente esperando con cara de pocos amigos, como Ángela. Su tren a Barcelona tenía que salir esta tarde.
6: Además no avanza la cola. Llevamos aquí ya, no sé, 2 horas y no sabemos nada.
2: ¿Y han venido a pasar el puente aquí a Madrid?
6: A ver a Shakira. Shakira factura, pero yo hoy no.
2: También veo pasajeros con maletas sentados en el suelo, como la familia de Vanessa, con el teléfono buscando alternativas y cenando con sus hijas un bocata.
7: Estamos valorando coche, estamos valorando todo. Como sea, tenemos que llegar a nuestro destino sanos y salvos, pero tenemos que llegar.
2: Todos coinciden, necesitan llegar a casa y las operadoras no les están dando suficiente información.
0: Esa es la imagen, la situación hasta ahora en Atocha. Gracias, Hugo.
2: Hasta luego.
0: Una situación muy similar a la que se puede ver en Sants, en Barcelona. Cristina Martín, Bonanit, buenas noches.
8: Buenas noches. Hace unos 20 minutos, trabajadores empezado a dirigir a los viajeros hacia las vías, lo que ha hecho que la estación se haya vaciado bastante en comparación con las horas anteriores. En las pantallas, algunos trenes, como un AVE a Madrid que estaba previsto a las 9, tiene una nueva hora de salida y no será hasta casi las 12 de la noche. El resto se mantienen demorados. Muchos usuarios se quejan de que tienen que coger el tren y no pueden esperar más.
9: Bueno, yo tenía que llegar a Madrid hoy sí o sí, porque mañana tengo compromisos, clases, trabajo.
10: Vivo aquí al lado, pero a ver, tengo que llegar a la uni mañana y no sé si voy a llegar bien a tiempo. Tengo un examen, así que a ver qué tal.
8: Hay viajeros que han optado por cambiar el tren a mañana. Están agotados los billetes para la mañana y casi toda la tarde del martes. Los billetes que se ofrecen solo son a partir de las 6 de la tarde.
0: Gracias, Cristina. Todo esto en el regreso de un puente del Pilar en el que se están registrando retenciones en muchos puntos de España, de las carreteras. Dirección General de Tráfico, Marta Míguez, buenas noches.
11: ¿Qué tal? Buenas noches. Seguimos pendientes de varios siniestros. Uno complica la entrada a Valencia por la A3 en Buñol y otro el acceso a Granada por la A92 a su paso por Santa Fe. Además van a encontrar retenciones todavía, especialmente en sentido Madrid, por la A1 en Lozoyuela y Venturada, A3 en Arganda y A6 en Torrelodones. Se complica además en Guadalajara la A2, en los entornos de Trijueque y Torija y también en Ávila la A6 en Arevalo. Todo ello hacia Madrid. En Navarra, complicaciones en la AP15 en Unzué en sentido Pamplona, en Barcelona en el acceso por la A2 en Yorba, complicaciones en Castellón, en la A23 en Soneja, sentido Valencia, en Almería, en la A92 en Viator hacia la A7 y en Sevilla en su entrada por la A49 en Bormujos.
0: Gracias. Y entre tanto, otro punto de atención del día está la Puerta del Sol en Madrid, donde la tensión se ha rebajado tras una tarde en la que la policía, ha confirmado Radio Nacional, ha detenido a una segunda persona relacionada con grupos ultras. Buscamos la última hora. Carmen Jiménez, buenas noches.
12: Buenas noches. Sí, a esta hora el balance nos acaban de confirmar es de al menos 3 personas detenidas y un policía herido, mientras sigue férrea la cadena humana que rodea toda la acampada aquí en Sol. A lo largo de la tarde se han mantenido distintos cordones policiales para frenar a los que han venido a increpar con banderas españolas de la Falange, con la Cruz de Borgoña y haciendo también el saludo nazi. Así responden los acampados. Escuchamos a David.
13: Nosotros estamos buscando mantener una resistencia, mantener un cordón perimetral, que haya testigos, pueden resistir y estar tranquilos, que aguantar y no ceder ante esas provocaciones que están intentando esas dos personas.
12: una respuesta pacífica frente a los insultos que llevan todo el día recibiendo en masa. Una acampada, recordamos, que lo que pide es una vivienda digna para todos. En las calles aledañas hay comercios, algunos han cerrado, otros están con la persiana bajada y los pocos que están abiertos tienen policías en la puerta. En este momento, Metro y Cercanías de Sol sigue cerrado por orden policial.
0: Gracias, Carmen. Y el nombre propio de la tarde, de esta intensísima tarde informativa, es el de Ada Colau. La exalcaldesa de Barcelona ha sido designada como candidata a la presidencia del gobierno por parte de los cuatro partidos que conforman el Frente Amplio. Pablo Herrero, buenas noches.
5: Buenas noches. Una decisión que han tomado estas cuatro formaciones tras una reunión de urgencia celebrada esta tarde. Consideran que Colau es la mejor opción en esta situación política actual y hacen un llamamiento a la unidad de las izquierdas. Por eso reiteran que no cierran la puerta a Podemos, que insiste en celebrar unas primarias abiertas. Recordamos que hoy los morados y Esquerra han acordado ir juntos en Cataluña.
0: Pablo Herrero, gracias.
5: Hasta luego.
0: 9 y 6, 8 y 6 en Canarias.
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0: Rubén Ortega, ¿qué tal? Buenas noches.
14: ¿Qué tal? Muy buenas.
0: Es festivo, ¿eh? Pero aquí estamos.
14: Bueno, hay que estar, hay que estar.
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0: Porque mañana vuelve la Champions, ¿no?
14: Sí, y enseguida vamos a escuchar esa musiquilla que para tanta gente es tan especial. Ahora lo vas a ver, Lara. Estamos en una jornada de análisis, por supuesto, de lo que han dicho los técnicos en la antesala de un día con grandes partidos para Barça, Atlético de Madrid y Villarreal. Al Real Madrid le llega el turno el miércoles. Pero antes, manda el directo en juego el último partido de la jornada 8. Levante-Sevilla, Alicia Cifuentes.
15: Estamos en el minuto 4 y el marcador sigue 0-0 en el Ciudad de Valencia. Ya ha empezado dominando un poquito más el Sevilla en el área rival.
14: Gracias, Alicia. Enseguida volvemos contigo en un día con relevo en el banquillo en Osasuna y con sorpresa en el tenis. Ha caído Carlos Alcaraz en Shanghái. La buena noticia es que avanza Rafa Jodor. Lo repasamos todo a continuación en Radio Gaceta de los Deportes. ¿Dónde si no? En Radio Nacional de España.

0: Ahí está esa música tan especial, perfectamente asociada a la Champions. Arrancamos el programa desde Estambul. Allí tenemos a un equipo de Radio Nacional de España siguiendo la última hora del Barça en esta previa de Champions, con Raúl Hernández a los mandos de la técnica y en el micrófono con la información del equipo azulgrana, Germán García. ¿Qué tal? Muy buenas.
1: ¿Qué tal, Rubén? Muy buenas. Aquí estamos en Estambul, que bueno, nos ha recibido de momento sin lluvia, aunque va a llover. La previsión es que ya para la medianoche seguro que hay lluvia, y durante el partido de mañana también, a lo largo del día, va a llover en Estambul. La temperatura es bastante bonancible, no obstante, estamos rondando los 19-20 grados. Y el Barça, que ya se ha entrenado en el Alisa Millén, o como ahora le llaman, el Rams Park, que es el estadio del Galatasaray, lo ha hecho esta tarde. Recordemos que ha desplazado Hansi Flick a un total de 22 jugadores, con las bajas ya conocidas de Rafinha, de Frenkie de Jong, de Christensen y de Rooney Bardaggi. Son los cuatro lesionados que hay en estos momentos en la enfermería. En la sesión preparatoria ha habido una anécdota, y es que ha intervenido Sean Kluivert, que es el hijo de Patrick Kluivert, sí, que está aquí para jugar mañana la Youth League con el Barcelona ante el Galatasaray, y la ha reclutado ahí Hansi Flick para poder hacer acabar el entrenamiento con el primer equipo, aunque eso no quiere decir que vaya a estar en el primer equipo, sino que va a jugar, repito, en el filial del, en este caso en el juvenil del Barça, para disputar la Youth League. Por lo demás, no hay novedad de última hora. Decir que va a haber cambios, evidentemente, porque va a volver Pau Cubarsí al eje central de la defensa. Veremos si en el lateral izquierdo se mantiene Xavi Esparos o entra Joao Cancelo. Va a entrar Pedri junto a Rodri en el centro del campo, con Fermín López por delante, y como referencia atacante veremos si mantiene a Gabriel Jesús o bien entra Gordon para dar entrada en la banda izquierda del ataque a Karim Adeyemi. Si te parece, podemos escuchar a los protagonistas. Sí. Hoy en la sala de prensa de la Alisa Millén han sido Hansi Flick y Pau Cubarsí. El técnico alemán, hablando de la motivación, que dice que es máxima en el equipo y que, aunque tenga muchos jugadores que han sido campeones del mundo este verano, no se les acaba el hambre, porque dicen que ahora el objetivo tiene que ser la Champions. Lo escuchamos. No, we have,
2: many players. ¿Sabes? Tenemos muchos jugadores que han ganado la Copa del Mundo. Cuando volvieron, a veces me preguntaba, ¿tendrán la misma hambre para continuar de la misma manera? Y la tienen, es así. De todas maneras, sabemos que no es fácil, tenemos que trabajar duro, y eso es lo que haremos cada día, por los aficionados, por el club, por el equipo, por las familias. Es fantástico estar en esta situación, pero es un camino muy largo. It's amazing.
1: Pues eso es lo que comentaba el técnico alemán. Y Pau Cubarsí, como no, a vueltas con el Balón de Oro, pues se le ha preguntado si él puede estar ahí en esa candidatura, y deja bastante claro que si hay que dárselo a alguien del Barça, ese tiene un nombre y apellido, que es Lamine Yamal, que por eso está por encima de todo. Lo decía así Cubarsí.
3: Lamine, yo creo que todo el mundo ya sabe que es el mejor del mundo, y aunque él lo diga, pues la otra gente también lo ve en el campo, lo que él demuestra, las capacidades que tiene, y él sabe y todo el mundo sabe que es el mejor jugador del mundo y que se merece el Balón de Oro, por supuesto. Y sí que yo también podría estar por ahí por el Mundial que he hecho y por la temporada, pero yo también voy un poco más tranquilo, y él sí que es más mediático.
1: Pues nada, que el equipo ya está descansando en su hotel habitual. Recordemos que aquí tenemos una hora más que en España, y de momento esto es todo por lo que concierne al FC Barcelona y ese partido que mañana va a jugar en el Alisa Millén.
0: Gracias, Germán. También tenemos con nosotros desde Estambul a Josep Capel. ¿Qué tal? Buenas noches.
4: ¿Qué tal? Muy buenas.
0: Josep, vamos a analizar contigo cómo llega el rival. Parece que la racha del Barça ha tenido ese eco en Turquía, porque el Galatasaray se ha deshecho en elogios hacia su contrincante de mañana.
4: Sí, pese a todo han dicho evidentemente que tienen esperanzas de poder sacar algo positivo ante el conjunto de Hansi Flick. Así lo han dicho en rueda de prensa tanto el técnico Can Buruk como también el ex del Atlético de Madrid, Lucas Torreira, es un fijo en el centro del campo, y fíjate lo que decía respecto al rival de mañana, al FC Barcelona.
5: Para enfrentar al mejor equipo del mundo y tratar de conseguir la victoria, tenemos que hacer nuestro mejor partido, sacar nuestra mejor versión. Y estamos acostumbrados a eso porque sabemos de noches de Champions, lo hemos demostrado en años anteriores. Y ojalá que mañana nos encuentre una buena noche.
4: Por cierto, que tienen la baja del marfileño Wilfred, pero Víctor Osimhen ya está al 100% después de haber tenido minutos el pasado fin de semana, y mañana va a salir de la partida. No se espera ninguna sorpresa. En principio, arriba junto a él estarán, entre otros, el portugués Rafael Leao. Se va a llenar, evidentemente, el estadio, el Rams Park, el Alisa Millén, con 53.000 espectadores. un ambiente, ya no hablemos de esto de infiernos, ya no es el fútbol de hace 20 o 30 años, pero evidentemente va a ser un ambiente muy hostil en este campo mañana. Como digo, a partir de las 9 de la noche, pitará el italiano Guida con el también italiano Marco Di Bello en el videoarbitraje.
0: Pues partidazo, Galatasaray Fútbol Club Barcelona. Gracias a todos, Germán, Josep, Raúl. Seguimos con la Champions en esta noche de previa. Porque también mañana hay estreno de Champions para el Metropolitano. Segunda jornada, primer partido en casa contra el United. Fernando Cardenal, buenas noches.
6: ¿Qué tal, Rubén? Buenas noches.
0: Y podríamos decir que en la previa el Cholo ha elevado la exigencia sobre Julián, ¿verdad? Quizás quería disculparle, pero ha aprovechado para dejar claro que esperan más.
6: Sí, sobre todo porque sabe lo diferencial que es, el potencial que tiene. Julián marcó 10 goles el año pasado en Champions, desde semis, es verdad, contra el Arsenal, que no marca con el Atlético, ha pasado mucho tiempo, pero está claro que hay que recuperarle para la causa, y mañana es esa oportunidad para hacerlo, donde ha marcado siempre diferencias, que es esta competición. Mañana apunta titular, tiene todo disponible el Cholo, habrá cambios seguramente respecto a lo que vimos en Vitoria contra el Alavés. Descansaron ahí los que más minutos tuvieron con sus selecciones. Es posible que vuelva a defensa de 5 contra este United, que también nos ha confirmado Michael Carrick, su entrenador, que trae dos bajas más, el centrocampista Kobbie Mainoo y el lateral Luke Shaw. Está irregular este equipo en el inicio de la campaña, porque es duodécimo en la Premier League, no es ni mucho menos el United de otros años. Van a traerse, eso sí, 3.500 aficionados ingleses mañana a Madrid, así que hay dispositivo de seguridad en las calles de la ciudad. Y para terminar, en esta previa, el sonido de Simeone, que mañana va a tener a todos disponibles, sobre las expectativas del equipo en año en el que el título se decide en el Metropolitano. Ahí se va a jugar la final. Bueno, por supuesto que el Cholo ha sacado a pasear ese discurso de partido a partido. Primero, el encuentro de mañana ante el United.
7: Vamos a la realidad es el día a día, el día partido a partido. No alimentemos situaciones que se generan, obviamente, fácilmente diciendo, y si llegamos a la final, nos vamos al partido a partido, que en eso somos fuertes.
0: Y seguimos analizando la previa, lo vamos a hacer Clara Rodríguez con protagonista. ¿Qué tal? Buenas noches.
8: ¿Qué tal? Buenas noches. Sí, pues estamos con alguien que conoce muy bien a esos dos equipos que se enfrentan mañana en el Metropolitano. Nació en Sudáfrica hace 49 años, habla español perfectamente porque pasó unos cuantos años en nuestra liga. Quinton Fortune.
0: Bueno, pues vamos a escucharle. ¿Qué tal? Muy buenas, ¿cómo estás?
9: Muy bien, gracias, muy bien, gracias.
0: ¿Cómo estás viendo al Atlético de Madrid?
9: No, bien, muy fuerte. Bueno, me recuerdo el último partido contra el Derby, contra Madrid, y fue muy bien para Atlético. Ganó 2-1 y está en un buen momento ahora.
8: Quinton Fortune, ¿lo hemos pronunciado bien?
9: Sí. Bueno, aunque normalmente en España es Quinto Fortune, pero es igual.
8: Eso te iba a decir, que aquí en España te conocían de otra manera.
9: Como Fortune, sí, pero bien. En Inglaterra es, en Sudáfrica es Fortune, pero me da igual. Fortune, Quinton o Quinton.
8: Bueno, se enfrentan mañana Atlético de Madrid y Manchester United, que marcaron tu trayectoria como futbolista. ¿Tienes el corazón dividido o te tira más uno de los dos equipos?
9: No, dividido, porque no es fácil, porque yo jugué en el Atlético de Madrid 5 años y ahí crecí como jugador, como persona, y tengo muchos amigos en Madrid, en España, pero también ahí tengo amigos aquí, tengo mi corazón en ambos equipos. Sí.
8: ¿Qué partido esperas? ¿Dónde crees que puede estar la clave y a quién ves como favorito en principio?
9: Un partido muy intenso, como yo creo que el Atlético Madrid es el favorito y están en buena forma. Manchester, no sé cómo es, bueno, la situación no está como Atlético, no empieza la temporada muy bien, pero en este momento creo que el Atlético va a ser el equipo más favorito.
8: Vamos a volver un poco atrás en el tiempo a esa etapa en la que estuviste tú en el Atlético de Madrid con los campeones del doblete del 96, con Radomir Antić. Creo que coincidiste en ese vestuario con Diego Pablo Simeone.
9: Sí. No, increíble. Lo que veo ahora es igual. La misma mentalidad, ganador, liderazgo, ¿sí se dice liderazgo?
8: Sí, liderazgo.
9: Él era así, es igual. Y ahora creo que su equipo es un reflejo de Simeone, como jugador y como persona. Cuando ves el Atlético de Madrid, está ahí en la línea como el 12 jugador. Nunca pensaba que él iba a ser entrenador un día en el Atlético de Madrid, pero como jugador era igual.
8: Se ponía igual de nervioso en el vestuario como jugador que ahora en la banda.
9: Ah, no, como jugador, como nunca ha visto esto como dice, nervioso en el vestuario. Él siempre tenía mentalidad muy fuerte, cada día de entrenamiento, luego en los partidos, igual, intenso, quiere ganar. Y como he dicho, pasión se refleja en su equipo, ¿no? Era un líder casi como Roy Keane de Manchester United. Y no me sorprende por el éxito que tiene Alec Umbrecht los últimos 15 años, porque él era así como jugador y es igual como entrenador ahora.
0: Uh-huh. El Atlético ha comenzado la temporada buscando variantes para la delantera por las circunstancias. ¿Ha seguido el caso Julián?
9: Muy complicado. Para mí es uno de los mejores jugadores del mundo. Es una pena que Atlético Madrid está en la situación que es así ahora, porque con un Julián a tope y jugando todos los partidos y mentalmente está bien, Atlético puede conseguir muchas cosas este año. Y a ver si las cosas pueden cambiar, porque a nivel de partidos la afición está contenta, que es normal, pero al final el jugador sufre y el club sufre también. Con mi corazón de Atlético, prefiero que se quede ahí en Atlético por muchos años y gana la Liga y los Champions, pero no es fácil.
8: ¿Le ves candidato a ganar el título o incluso a quitarse esa espina que tienen con la Champions esta temporada?
9: Sí, porque si ves los fichajes que he hecho este año, tienen buenos fichajes. Me gusta el jugador, se llama King. Espera, a ver si me recuerdo pronunciar su nombre correcto. Se llama Kang In-Lee. No quiero comparar con Messi, pero es un poco zurdito. Tiene uno contra uno, tiene último pase. Me gusta mucho ese jugador y también muy buen central en Romero. Tiene un equipo muy fuerte. Lo falta es Julián Álvarez.
8: Que cuando esté bien, ¿no?
9: Ahí todo es posible.
0: Bueno, y ya por último, Atlético de Madrid, Manchester United, mañana a las 9 de la noche. ¿Te atreves a darnos un resultado? ¿Quién va a ganar?
9: ¿Por qué? ¿Por qué? Es eso. Un empate.
8: Claro.
9: No, mira. Si gana Atlético, yo no voy a estar enfadado. Si gana Manchester, tampoco voy a estar enfadado, ¿no?
0: Así no te metes en ningún lío, ¿no?
9: No. Quiero que gane el mejor equipo. Pero ahora, para mí, en mi opinión, Atlético es el favorito, porque si ganas de Madrid en la manera que ganó a Madrid el último partido, con una afición en Metropolitano, no, eso va a ser un ambiente muy especial. Y para Manchester de ganar ahí, tiene que jugar el mejor partido del año, porque Atlético Madrid es un equipo muy difícil y tiene afición, entrenador, jugadores muy fuertes. Tiene un equipo muy fuerte. Ahora está con mucha confianza después de ganar el derbi.
8: No te atreves a decir.
9: Un empate.
0: Pues las palabras de un ex del Atlético de Madrid y del Manchester United, dos rivales que se enfrentan mañana a las 9, Quinton Fortune, muchísimas gracias por estar en los micrófonos de Radio Nacional de España. Un abrazo.
9: Muchas gracias a vosotros.
8: Muchas gracias, Quinton.
9: Un abrazo.
0: Y completamos la terna de Champions en esta noche de previa con la última hora del Villarreal. Salva Campos, ¿qué tal? Buenas noches.
10: ¿Qué tal? Buenas noches, Rubén.
0: Bueno, Salva, mañana rival ilustre en la Cerámica, el Nápoles, y para ganarle Íñigo Pérez ha apelado a la fortaleza mental de su equipo.
10: Sí, esta tarde el equipo realizó el último enfrentamiento antes de medirse, como dices, al Nápoles. Bueno, Íñigo Pérez tendrá las mismas bajas que ante el Real Madrid. Buchanan con un problema en el bíceps femoral y Nicolás Pepe con un problema ocular. Contra el equipo blanco, el técnico navarro comentó en la rueda de prensa que estuvieron excelentes hasta el gol, momento que llegó la ansiedad más por el temor a perder que por sensaciones y que, por tanto, como dices, el aspecto mental frente al Nápoles va a ser fundamental.
11: Pienso que el aspecto mental mañana es siempre, pero mañana es fundamental. Precisamente en casa, exceptuando la victoria del Levante, que también hablamos y que hubo momentos, bueno, de cierta tensión, pero fue diferente a Betis y Deportivo, en el que mentalmente fallamos y es por ahí por donde empiezas a perder los puntos.
0: Bueno, pues ahí están las palabras del técnico, gracias Alba, y vamos a analizar el partido con un histórico del Nápoles, muy vinculado, por supuesto, con nuestro fútbol por su pasado, entre otros, en el Real Madrid. José Callejón, ¿qué tal? Muy buenas, ¿cómo estás?
12: Muy buenas, ¿qué tal?
0: Cuéntanos, ¿en qué estás ahora?
12: Pues bueno, estoy intentando sacarme los cursos de entrenador, ya me queda un añito, y preparándome un poco para lo que pueda venir en un futuro. Dios quiera que me las puedo sacar y en un futuro pueda estar entrenando, que es lo que más me gustaría ahora mismo.
0: Bueno, José, tú como figura histórica del fútbol italiano, si no me equivoco, creo que eres el máximo goleador español del calcio. Mañana el Villarreal juega contra tu ex-equipo, el Nápoles. ¿Qué rival van a tener enfrente?
12: Pues duro, porque el Nápoles, bueno, viene de unos partidos últimamente bastante buenos y es la Champions. Pero se encuentra también un Villarreal que creo que bajo las órdenes de un entrenador que tiene la idea muy clara, tiene muy buen equipo, tiene muy buena plantilla, hace las cosas muy bien. Y va a ser un partido, yo creo que bonito, porque la Champions siempre es una competición muy, muy bonita para estos dos clubes y a ver lo que les depara para los dos.
0: ¿Dónde crees que puede estar la principal amenaza para el Villarreal en el partido de mañana?
12: Bueno, el Nápoles es un equipo que transita bien, tiene muy buenos jugadores de medio campo para adelante, transita bien en la parte ofensiva con jugadores rápidos, con De Bruyne, con Holland en la parte de arriba. Y después tiene bandas muy jóvenes, con mucha gente vertical desequilibrante, y yo creo que ahí puede estar el partido.
0: Tú ahora en este año de transición, por así decirlo, de futbolista a entrenador, cuando ves estos partidos, ¿te entra el gusanillo o no?
12: Sí, yo ya no lo veo como un aficionado más, lo veo como... Pues como me fijo mucho en la táctica de los equipos, cómo presionan, en cómo defienden, en cómo salen con el balón jugado. Antes, pues los veía como... Pues a ver si mete este equipo, a ver si mete el otro, a ver si gana uno, pero ahora, pues bueno, en la perspectiva esta de intentar ser entrenador, pues ver el fútbol y las cosas de otra perspectiva totalmente diferente.
0: Y ahora que ha llegado Mourinho al fútbol español, imagino que cierta nostalgia, ¿no?
12: Sí, él fue mi entrenador en el Madrid durante 2 años, fue el que me rescató del español y bueno, pues le deseo toda la suerte del mundo y que le vaya bien, le tengo mucho cariño. Como él mismo sabe, entonces pues espero que tanto a él como a Madrid le vaya bien.
0: Bueno, José, y como sabemos todos, que nadie olvida el famoso caballito. ¿Has vuelto a escribirte con Mou?
12: Sí, estuve cuando nada más llegar a la semana le dejé un mensajito y siempre me ha mostrado mucho cariño de ser una persona honesta y leal y yo creo mucho en esos valores, eso a mí me marca mucho y me marcó también en la época en la que estuvimos juntos y entonces pues le tengo mucha estima.
0: Ahora como futuro entrenador, como analista, imagino que estás siguiendo la Liga Española también. ¿Sí? ¿Qué te pareció la polémica que ha rodeado lo del tirón de pelo de Vinicius?
12: Bueno, ahí un poco se tienen que los árbitros ver con, pues, en los códigos arbitrales y en cómo está escrito si es expulsión o no. Yo creo que el árbitro en el primer momento lo tuvo bastante claro. Y nada más, fue una jugada, sí es verdad que fue muy rápida, que el balón no iba con Vinicius sino que iba con Bellingham, que era difícil de ver, pero bueno, el VAR está para estas cosas y si el árbitro y el reglamento arbitral pues en este caso decide que esa acción es de expulsión, pues es expulsión.
0: Te voy a preguntar también por tu amigo Álvaro Arbeloa, que está iniciando una nueva etapa en el fútbol inglés. ¿Cómo le estás viendo?
12: Bueno, la Premier siempre es complicada. Es un ritmo muy alto de juego, muy competitivo, hay cualquier equipo te puede ganar, si es verdad, y que no sirva de excusa, pues que ha habido partidos donde ha tenido mala suerte, donde ha ido por delante, o la han empatado, la han remontado como este último partido que estuvo este fin de semana, pero bueno, yo la verdad es que lo conozco muy bien, lo he visto entrenar a muchos equipos y bueno, el fútbol muchas veces pasa por esto. Hay muchas rachas de partidos negativos, partidos positivos, de ganar, de empatar. E incluso de tirarte muchos partidos sin cosechar puntos, sin ganar puntos. Pero confío mucho en él, lo conozco muy bien y seguro que va a remontar todo esto y le va a ir genial.
0: Cuéntanos de tu nueva vida, porque creo que estás colaborando con el Lega, ¿no?
12: Sí, estoy ahí colaborando con ellos en el filial. Y bien, bastante bien, la verdad. Estoy muy contento porque, bueno, uno nunca... Cuando deja el fútbol, pues siempre le tiene ese gusanillo ahí de volver a sentirte un poco como en el campo, como en el verde, y bueno, y estoy echando una mano ahí, ayudando, y la verdad es que estoy contento. Uh-huh. Es un club muy familiar, que me han abierto las puertas de una manera maravillosa, donde me han cogido genial, entonces estoy muy contento y espero poder ayudarle y devolverles todo lo que me están dando.
0: Voy con las dos últimas que son, digamos, de pronóstico. Lo primero, muy cerca está el Clásico. ¿Cómo estás viendo al Real Madrid?
12: Pues bueno, el Madrid sí es verdad que no ha empezado de la mejor manera, tanto en... Bueno, sobre todo en la Liga, sí es verdad que el otro día, pues bueno, sacó un buen resultado en el Bernabéu contra el Villarreal, 1-0, cuando luego se quedó con uno menos y pudo aguantar. Y esperemos que vaya mejor. Como te he dicho antes, no ha empezado de la mejor manera, pero seguramente el Madrid en los meses irá carburando, irá yendo mejor y después cuando lleguen los meses, como dice todo el mundo, decisivos, donde prácticamente te juega pues Liga, Champions y demás, pues intente dar la talla, intente llegar a final y ganar títulos, que es lo que Madrid siempre quiere.
0: Y ya por último, mañana Villarreal-Nápoles a las 9 de la noche. ¿Quién es el favorito?
12: Pues yo creo que ninguno, la verdad, si te soy sincero. El Villarreal lo estoy viendo mucho este año porque me gusta mucho su entrenador, Íñigo. Creo que es un entrenador joven con mucha proyección en un futuro en el fútbol y lo estoy viendo mucho, y lo vi el otro día también en directo en el Bernabéu y me gustó mucho. Y el Nápoles pues tiene un equipazo, la verdad. Tienen jugadores diferenciales, desequilibrantes, donde bueno, pueden hacer daño, y como te he dicho, Champions, nunca sabe lo que puede pasar, pero solo espero que bueno, que sea un buen partido para el aficionado. Sí, es verdad que bueno, que me decantaría un poco más por el Nápoles por esos 7 años que he pasado por ahí, pero que sea un buen partido, que la gente disfrute, y si puede ganar el Nápoles, que gane, pero bueno, por el Villarreal, como te he dicho antes, me gusta mucho su entrenador, cómo juegan, y espero que sea un buen partido.
0: Pues José Callejón, histórico de nuestro fútbol, te seguiremos por supuesto la pista como entrenador. Muchas gracias y mucha suerte. Un abrazo.
12: Muchas gracias a ustedes, un abrazo fuerte.
0: Y cerramos la jornada 8 en Primera División. Volvemos al Ciudad de Valencia. ¿Cómo avanza ese partido entre el Levante y el Sevilla, Alice Cifuentes?
13: Pues Rubén, ahora mismo estamos en el minuto 27 y tenemos cambios en el marcador. Robi Uri anotó el primero, adelantó al Sevilla en el Ciudad de Valencia, por lo que el Levante 0, Sevilla 1.
0: Gracias, Alicia. Un partido que ha arrancado a las 9 de la noche. Todavía tiene mucho por delante. Lucas García, ¿qué tal? Buenas noches.
14: ¿Qué tal? Buenas noches.
0: Tenemos que hablar de Osasuna. Cambios de relevancia.
14: Sí, porque ya no está Ramis, destituido tras 8 jornadas, 8 puntos y tan solo 2 triunfos. La última derrota en la visita a la Cartuja, 5-2 frente al Betis. Segundo técnico destituido en Liga tras Corberán en el Valencia. Yagoba Arrasate, nuevo entrenador, firma hasta 2029. Presentado mañana. Ya estuvo al frente de Osasuna durante 6 temporadas, una en segunda logrando el ascenso y 5 en Primera División.
0: Gracias, Lucas. Y terminamos con tenis. José Colmenarejo, cruce de buenas y malas noticias, ha perdido Alcaraz, ha ganado Hodar.
15: Buenas noches, sí, nivel realmente malo, así lo ha calificado muy autocrítico Carlos Alcaraz, que ha caído esta mañana en tercera ronda del Masters 1000 de Shanghái ante el belga Sissou Bergs en 2 sets. Como dices, el que nos regala la noticia positiva desde China es Rafa Hodar, que ha remontado al checo Jiří Leheka. Así que se enfrentará en octavos de final al neerlandés Von de Schansulp este miércoles, de momento sin horario ni pista confirmada en Shanghái.
0: Gracias, José, pues ahí está la buena noticia.
8: Hasta mañana.
0: Hasta mañana.
8: Son las 9:30, las 8:30 en Canarias.
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0: Lo que toca los lunes hasta ahora en 24 horas es hablar de ciencia con América Valenzuela. ¿Qué tal, América?
1: Buenas noches, ¿qué tal?
0: Pues un lunes intenso llevamos para ser festivos este 12 de octubre, este día de la hispanidad, día de la fiesta nacional. Oye, nos traes a un invitado de campanillas, ¿eh?
1: Ay, sí, sí, sí, sí. Luego lo desvelamos.
0: Me he puesto yo elegante para la ocasión, pero primero, si te parece... ¿Qué historia nos traes hoy en el rebate?
1: Hoy te cuento la historia de la mujer tubo de ensayo. La mujer tubo de ensayo es una modelo voluptuosa, vestida de arriba a abajo con prendas hechas con fibras sintéticas. El vestido y los guantes hechos de nylon. De rayón. El sombrero y el bolso de film de celulosa. Los tacones de los zapatos recubiertos de plástico, las medias, esta vez sí de nylon, y el collar de metacrilato. Estamos en la Feria Internacional de Nueva York de 1940. La empresa química DuPont la presenta como el símbolo de la modernidad y muestra las posibilidades de estos emocionantes nuevos materiales. Desde entonces ha llovido mucho y hoy todos, somos la mujer tubo de ensayo. Vamos a revisar, Lara, lo que llevas puesto.
0: Yo tengo miedo, a ver.
1: A ver, ¿de qué materiales está hecho este vestido?
0: Yo no sé decirte.
1: Yo creo, América, parece sintético.
0: Yo diría que sintético.
1: Yo sí. Te buscaría la etiqueta, pero yo creo que te tengo que levantar la falda, así que mejor no.
0: Vamos
1: por ahí.
0: Hay streaming, así que vamos a dejar el striptease para otro día, pero sí, yo creo que es sintético.
1: Lo mío también tiene parte sintética, parte natural. Las zapatillas, desde luego, las tenemos, las mías son de plástico absoluto. Y tus zapatos, pues o de piel
0: son
1: o...
0: De piel.
1: Bueno, bien, bien, bien, bien. Pero ahí... la suela seguro que tiene algo sintético.
0: Sí, la suela será de plástico.
1: Porque hoy ser la mujer tubo de ensayo ya no significa modernidad, Lara. Estamos fatal. Ha cambiado el significado y representa la pesadilla del exceso de plástico en el que estamos sumidos. ¿Y cómo hemos llegado hasta aquí? Porque antes usábamos algodón, lino, seda, lana, fibras naturales. Y hoy casi todo está hecho con fibras sintéticas hechas a partir de petróleo. ¿Por qué? Porque esta materia prima es más barata y no depende de las cosechas o del crecimiento del pelo de un animal. Aunque también te digo que los últimos meses, desde que empezó la guerra de Irán en febrero y se cerró el estrecho de Hormuz, pues las cosas no están tan fáciles. Ha bajado la producción y se han encarecido los procesos, pero al consumidor poco o nada se nos está notando. La prenda yo creo que están más o menos al mismo precio. Yo no he notado ninguna variación. Y las fibras sintéticas pues siguen siendo las reinas del fast fashion. El fast fashion.
0: Madre mía.
1: ¿Cómo lo tenemos ya de instaurado hoy en nuestras vidas? Los que somos un poco mayores, pues sabemos que antes no era así. Yo cuando era peque, la ropa era más cara para empezar, estaba mejor confeccionada y luego más allá de eso no se nos pasaba por la cabeza ni por asomo comprar.
0: Anda, que no se heredaba la ropa.
1: Ropa, claro.
0: Entre hermanos, entre primos, sí, sí.
1: Ahora es que yo creo que ya compramos, Lara, compulsivamente.
0: Sí.
1: O sea, es que es una cosa... Mira, se produce más que nunca y la cosa va a seguir subiendo. La producción de ropa se ha multiplicado desde que comenzó el siglo. En todo el mundo hemos pasado de dos grandes colecciones al año, la de primavera-verano y la de otoño-invierno, a la llegada de nuevas prendas a los escaparates cada semana. Es que cada semana seguro que muchos de nuestros oyentes se compran algo. Yo estoy dejándolo.
0: Yo intento también dejarlo porque ya es que ni me cabe, además, ¿sabes? Porque tampoco es que tengamos unas casas como para tener vestidores.
1: Ahí también. Mira, te doy cifras. La producción de ropa actual en el mundo es de unas 140 millones de toneladas. Esto es como unas 40.000 piscinas olímpicas llenas de ropa. Y las proyecciones es que siga subiendo. Nosotros, o sea, en Europa, compramos unos 8 kilos de ropa nueva al año. Si añadimos calzado y textiles del hogar, la cifra sube a 19 kilos por persona. Y son cifras de escándalo, porque la ropa está clarísimamente infrautilizada. La tiramos antes de que pase un año. Un año.
0: Madre mía.
1: Ahí sí que te va a caber todo en el armario, claro. Lo que entra, unas entran y otras salen. Y bueno, Lara, te traigo este tema porque...
0: Verás. Mira cómo...
2: cómo se enciende la ciudad.
1: Se acerca la Navidad.
0: Madre mía, se acerca la Navidad, pero si vas en tirantes, América Valenzuela.
1: Ya, falta mucho, sí, dices, pero estamos a principios de octubre, pero la sociedad de consumo no opina lo mismo. En el supermercado ya hay turrón, ya hay polvorones, ya hay pan de higo, ya hay calendarios de Adviento.
2: 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Un beso de más.
1: Solo quiero que pensemos un poquito hacia dónde vamos y que nos frenemos a la hora de comprar descontrolados. Es que se nos va la olla. ¿Y qué onda con el reciclaje? Puede pensar uno. Yo llevo mis prendas viejas a la tienda o las tiro al contenedor de textil. Bien, bien hecho. Pero aún hoy el reciclaje textil no es suficiente, no sustituye de forma significativa la producción de fibras nuevas. Las científicas y científicos sí están trabajando en los laboratorios para averiguar maneras de recuperar estas fibras y convertirlas de nuevo en prendas, pero aún no es posible. Así que ataos las manos y dejad de comprar tanto. ¡Hala!
0: Es que nos hemos quedado...
1: Rebotas.
0: Bueno, pues ya con la promesa hecha de no comprar, no caer en el consumismo, ahora les propongo a todos un ejercicio. Imaginen un folio en blanco, encima otro folio en blanco, giran uno sobre otro y de repente ya no son blancos, son de otro color. Bueno, pues algo así, parece un truco de magia, pero no es la twistrónica, que suena a nuevo género musical, pero es ciencia. En vez de folios y colores, usa materiales interesantes para usar en tecnología y en vez de cambiar de color, cambian sus propiedades físicas. Esto lo va a explicar mucho mejor que yo su descubridor. El valenciano Pablo Jarillo Herrero nos habla desde Boston, desde el MIT, el Instituto Tecnológico de Massachusetts. Buenas noches aquí, buenas tardes allá. Pablo, ¿qué tal?
3: Hola, buenas tardes, ¿qué tal?
0: Bueno, claro, o sea, twistrónica. Es que es verdad que tú lo escuchas y parece un género musical, pero ¿qué es esto, Pablo?
3: Pues bueno, la twistrónica consiste en cambiar las propiedades de los materiales mediante el giro, mediante jugar con la geometría de esos materiales, girarlos uno con respecto a otro, que es de donde viene twist.
0: Claro, ¿cómo empezó todo? Porque he leído que detrás del nombre también tienes algo que ver, ¿no? Sé que el canadiense Alan MacDonald hizo una proyección teórica de todo esto y luego tú unos años después lo demostraste en el laboratorio. Pero ¿cómo llegó esa investigación a tus oídos?
3: Bueno, pues es cierto que hace muchos años que estábamos trabajando en materiales bidimensionales y estos materiales, para que os hagáis una idea, es como si fueran cartas de una baraja de cartas, ¿no? Una baraja de cartas es el material tridimensional y una carta de la baraja es el material bidimensional, en dos dimensiones. Y lo que nos dimos cuenta, no solamente mi grupo, sino muchos grupos, es que si logras extraer una carta de estas barajas, pues nada te impide poner una carta encima de otra, pero en vez de tenerlas así alineadas exactamente como una baraja, las puedes poner con un poquito de ángulo una carta encima de otra. Y entonces resulta que empezamos a jugar con eso y nos dimos cuenta de que las propiedades de los materiales dependen dramáticamente de cuál es el ángulo entre esas cartas de la baraja, entre esos materiales bidimensionales.
1: Es que es alucinante. Y cómo movéis algo tan fino como una capa de grafeno, ¿no?
3: Pues sí, una capa de grafeno que, para que os hagáis una idea, cómo es de pequeño esto, si cogéis un pelo de vuestra cabeza y el diámetro del pelo lo cortáis en 100.000 partes, así de fino es de lo que estamos hablando, ¿no? Esto es, no es que sea una hoja de papel, es un millón de veces más fino que una hoja de papel. Entonces, trabajar con estos materiales no es fácil, pero hoy en día se puede hacer y de hecho yo os diría que tampoco es tan difícil. Muchísimos grupos de investigación alrededor del mundo pueden trabajar con estos materiales. Lo que no es tan fácil es poner uno encima de otro con ese ángulo mágico de 1,1 grados, pero se puede hacer y es algo que nos lo pasamos muy bien.
1: El ángulo mágico.
0: Sí, es que la verdad que parece esto Harry Potter.
3: Sí. De hecho, una analogía que hago últimamente va más allá aún, va con la piedra filosofal que decimos, que es que cuando realmente ponemos esos materiales uno encima de otro, hacemos algo parecido a lo que se intentaban hacer los alquimistas en la Edad Media, que era coger una piedra y todo lo que tocara convertirla en oro. Esa era la piedra filosofal, una de las versiones de la piedra filosofal. Hay otra que te da la vida eterna, pero la de la Edad Media principalmente estaban interesados en el oro. Con esto hacemos algo que es lo inverso de la piedra filosofal. Cogemos un solo material, por ejemplo el grafeno, y a raíz de jugar con el ángulo de rotación entre las capas del grafeno, podemos convertir el grafeno, no convertirlo realmente, sino hacer que tenga las propiedades de cualquier otro material que existe en el universo. Entonces, en vez de ir de todo a oro, vamos de grafeno a todo, ¿no? Es una cosa un poco muy, muy especial que no se había hecho nunca y que ha traído mucho interés.
1: O sea, con la twistrónica se pueden generar todos los comportamientos de la materia, pero todos, o sea, esto es literal.
3: Sí, a ver, depende de cómo de quisquilloso seas. No digamos todos, digamos el 90% de los comportamientos, pero además es que hemos descubierto comportamientos que no existían antes, con lo cual sí, de alguna manera todos de manera efectiva.
0: ¿Han aparecido por sorpresa estados de la materia que nadie esperaba? Lo llamáis nueva física, pero ¿qué es esto de nueva física?
3: Más que nueva física, le llamamos nuevos estados de la materia, nuevas fases cuánticas de la materia.
0: Es que yo soy de letras, Pablo, ¿eh?
1: Está complicando esto.
0: Soy de letras puras.
3: Sí, pues imagínate, nosotros, tú tienes, el cobre conduce la electricidad, ¿verdad? Sí. Los cables de tu casa están hechos de cobre. El silicio sirve para hacer transistores y para hacer ordenadores. El diamante es aislante, no conduce la electricidad, ¿no? Pues esos distintos comportamientos, las propiedades electrónicas de la materia, pues tienes distintos tipos. Pues bueno, hemos descubierto algunos nuevos tipos de comportamiento que no es lo mismo que metal, no es lo mismo que aislante, no es lo mismo que superconductor, otras cosas que no existían antes. Y la materia se comporta de una manera y los electrones conducen de una manera que no existía antes y les hemos tenido que poner un nuevo nombre porque no existía antes. Pues eso ocurre de vez en cuando, es muy raro, muy raro, porque ya hemos investigado mucho y ya sabemos mucho sobre las distintas fases de la materia, pero de vez en cuando eres capaz de encontrar nuevos comportamientos de la materia que antes no existían y les tienes que poner un nombre, tienes que estudiarlos, ver para qué sirve y entenderlos. Pues eso ha ocurrido también con la twistrónica.
1: Y ha trascendido al grafeno. Los científicos ahora estáis, venga, a superponer monocapas de otros materiales, ¿no? Como nitruro de boro, disulfuro de molibdeno, busca de su ángulo mágico, ¿no?
3: Exacto. O sea, el grafeno fue el primer material con el que se hizo twistrónica, pero es que tenemos cientos de materiales bidimensionales, como cientos de barajas. Y de cada baraja podemos coger dos cartas y podemos girarlas una con respecto a la otra, con lo cual tenemos miles y miles de posibilidades de hacer twistrónica. De hecho, hoy en día no hace falta ni siquiera que las dos cartas sean de la misma baraja. Puedes coger una carta de una baraja y otra carta de otra baraja, girarlas y también haces magia de esta de materiales, de ciencia de materiales, con lo cual las posibilidades son prácticamente infinitas y hay muchísimos grupos por todo el mundo investigando en esto.
0: Y, no, claro, mi duda, ¿no? ¿A dónde nos puede llevar esto? ¿Qué es lo que estáis buscando?
3: Bueno, pues yo en mi grupo hacemos ciencia básica, investigación en física fundamental y por lo
0: básica,
3: tanto...
0: Básica, Pablo.
3: Bueno, cuando me refiero a básica es que el motivo

0: ver para qué podría servir algo y hacer un prototipo pequeñito que luego dejamos ya que los ingenieros de verdad profesionales lo conviertan en cosas más que sirvan de verdad, ¿no? Y podría servir para muchísimas cosas,
1: ¿no? ¿Ordenadores cuánticos a lo mejor?
0: Por ejemplo, para nuevos tipos de ordenadores cuánticos, mucho que podemos controlar electrónicamente de manera mucho más precisa. También puede servir para hacer dispositivos neuromórficos. Dispositivos neuromórficos, neuro viene de neuronas, ¿vale? Son dispositivos que pueden hacer computación parecida como lo hace el cerebro, ¿vale? Y son muchísimo más eficientes que los dispositivos actuales que utilizamos electrónicos para inteligencia artificial. Seguro que toda la audiencia ha oído hablar de que la inteligencia artificial, los centros de datos, consumen muchísima energía. Eso es porque la electrónica que utilizamos actualmente es muy ineficiente. Y cuando digo que es muy ineficiente, me refiero a que es miles y miles de veces más ineficiente que nuestro cerebro a la hora de calcular. Pero tenemos hoy en día dispositivos electrónicos que se asemeja un poco más cómo funcionan a cómo funcionan nuestras neuronas en el cerebro y por lo tanto pueden hacer cálculos de manera mucho más eficiente energéticamente. Y la twistronica también sirve para eso, entre muchas otras cosas.
1: Wow. Vamos a irnos atrás en el tiempo ahora y cuando eras pequeño ya tirabas hacia la ciencia, porque tengo entendido que querías ser ingeniero agrónomo. ¿Cómo llegaste a la física?
0: Bueno, sí, es cierto, a mí me gustaba mucho. Tuve un muy buen profesor de biología en el instituto y entonces yo dije, pues bueno, quiero investigar en biología, pero como biología parecía que no me iba a dar de comer, dije, bueno, pues tendría que hacer ingeniería. Y lo más parecido a biología en ingeniería era ingeniería agrónoma, pues dije, pues será eso. Pero luego cuando estaba en COU, bueno, hoy en día, en el curso anterior a la universidad, ¿no?
2: Segundo de bachillerato.
0: Pues eso fue que... Sí, exacto. Segundo de bachillerato es, no sé cómo se llama ahora, hoy en día, sí, pero sí. Mi profesor de física y química me animó a presentarme a las Olimpiadas de Física, que son unas olimpiadas no deportivas, sino intelectuales, de concursos, competiciones de resolver problemas de física. Entonces me animó, porque yo era buen estudiante, y resulta que quedé bien en la fase local en Valencia y me clasifiqué para la fase nacional. Y entonces allí me llevaron a la Universidad Politécnica de Valencia. Yo tenía dos tardes libres a la semana, ¿no? Yo iba todas las mañanas a clase, tres tardes a la semana iba a clase también, pero tenía dos tardes libres y esas dos tardes libres me iba a la Universidad Politécnica a recibir clases avanzadas de física. Joder. Para preparación para las Olimpiadas. Y ahí me di cuenta de que me gustaba mucho, me lo pasaba muy bien. Y así que al final dije, pues mira, no sé si me dará de comer, pero voy a hacer física, que es lo que me gusta.
2: Oye, tú llegaste al MIT en 2008 con 32 años, es una leyenda en el mundo científico, el MIT. ¿Y cómo es trabajar allí?
0: Pues la verdad es que es una pasada, ¿no? Porque estás en un ambiente donde la gente está muy motivada, desde los estudiantes de carrera hasta los profesores. Yo me acuerdo siempre que cuando empecé en MIT, a las dos semanas de estar allí, hay una cena que le llaman la cena aleatoria, donde se juntan 10 profesores de MIT y cenan juntos. Y yo nada, me invitaron a esta cena, yo nada, me senté y tenía a un lado un premio Nobel y al otro lado el descubridor de los computadores cuánticos. Entonces yo dije, ostras, si aquí cuando te cenas y te sientas aleatoriamente, es la gente que te toca al lado, ¿dónde estoy, no? Así que te ayuda a corregir un poco, a hacerte humilde enseguida. Enseguida cuando llegas a MIT te vuelves muy humilde, da igual el ego que tuvieras antes, te vuelves muy humilde enseguida.
2: Oye, pero ¿cómo te ficharon, Pablo?
0: Bueno, pues es una historia un poco graciosa, se lo contaba hoy a un visitante. Yo estaba en la Universidad de Columbia haciendo un postdoc, una estancia después de mi doctorado, una estancia de investigación. Y resulta que me invitaron a dar un seminario en Harvard. Y, pues nada, una invitación normal y corriente a dar un seminario. A mí me había ido bien el doctorado y me invitaron a dar un seminario. Y a lo mejor sabréis que MIT y Harvard somos universidades muy amigas, pero también hay una cierta rivalidad amistosa, ¿no? Entonces en MIT, cuando vieron que me invitaban a Harvard, pensaban que me querían ofrecer una plaza de profesor en Harvard. Y entonces dijeron, pues le tenemos que invitar a que solicite una plaza de profesor en MIT. Pensé que a mí en Harvard no me empezaba a contratar ni nada, fue simplemente una invitación inocente a dar un seminario. Pero total, que me invitaron a MIT, di una charla y les gusté y me ofrecieron una plaza de profesor. Así que, pues así, eso fue hace 19 años casi y aquí estoy.
1: O sea, y a partir de un bulo, ¿no? Que pensaban que...
0: Sí, nada, yo siempre digo a la gente, si queréis que os contraten de profesor en MIT, conseguid que os inviten a dar un seminario a Harvard antes.
2: lo de volver a España ni te lo planteas, ¿no?
1: Pablo?

0: Bueno, a mí, yo tengo muchas colaboraciones con España, me invitan a muchas cosas, a dar charlas, a programas, a jurado de premios, muchas cosas, así que voy muchísimo a España y me encanta colaborar con España y hacer muchas cosas en España y pasar tiempo en España. Mi mujer es española, con lo cual también vamos siempre con la familia y tal. Pero es cierto que hoy por hoy hacer las condiciones que tengo en MIT son muy buenas, tanto científicas como personales, y recrear algo parecido en España no sería fácil, con lo cual espero pasar cada vez más tiempo en España, ¿no? Pero probablemente el 51% por lo menos de mi tiempo lo seguiré pasando en MIT.
1: Y sobre la financiación de la investigación básica, tú que llegaste a Estados Unidos en la época de Obama, que además te entregó el premio presidencial para jóvenes científicos e ingenieros.
0: Sí.
1: Y en la actualidad tenemos el contraste, ¿no? Sabemos que Trump no es muy amigo de la ciencia. ¿Nos está afectando esto de alguna manera?
0: Pues sí, no. Al final, la financiación de la ciencia depende menos del presidente de Estados Unidos de lo que la gente se imagina, ¿no? Entonces, es cierto que durante la época de Obama, Obama dio mucho apoyo a la ciencia, pero luego ha habido administraciones republicanas que también han dado mucho apoyo a la ciencia. Ahora, con la administración de Trump, es cierto que hay ciertas actividades científicas, sobre todo en clima, en ciertas áreas de la medicina, que han sufrido muchos recortes. En el tema de los materiales cuánticos, de la inteligencia artificial, de la computación cuántica, que son temas que a veces, algunos de ellos directamente relacionados con lo que yo hago, otros cerca de lo que yo hago, no han habido recortes y, por lo tanto, yo en mi caso en concreto no estoy sufriendo tanto como muchas otras personas, ¿no? Pero es cierto que sí, que ha habido épocas que han sido mejores para la ciencia y yo espero que el Congreso, que el Senado y que las distintas administraciones americanas se den cuenta de que la razón principal por la que Estados Unidos es la potencia número uno mundial económicamente, tecnológicamente, es debido a su inversión en investigación básica durante muchísimas décadas, ¿no? Empezando en los años 20, 30, 40 del siglo pasado, con lo cual espero que eso no se olviden, porque es lo que le ha dado realmente eso y reclutar talento internacional de todos los países, ¿no?
2: Oye, este verano recibiste el premio Fronteras del Conocimiento de la Fundación BBVA en Ciencias Básicas. Has recibido muchos premios. Sé que estás aburrido de esto, pero ¿te cansa mucho que te preguntemos cuándo te van a dar el Nobel?
0: Bueno, cansarme, lo que sí de cansarme no me cansa. O sea, a mí entiendo que a la gente le haga muchísima ilusión, que esté ahí diciendo, oh, ojalá, pues sería. Lo que pasa es que a mí me gusta tener los pies muy en el suelo. Esto, yo ya me siento súper reconocido, bueno, este año entre el BBVA, el Kavli también, otras cosas que han pasado.
2: La verdad que solo te falta el Nobel.
0: Claro.
2: En rigor.
0: Me siento súper reconocido, así que yo lo que venga bien, pero yo, la gente me preguntaba, ¿el otro día qué hiciste? Y yo, uy, el otro día yo apagué el móvil como todas las noches, o sea, no, duermo tranquilo, no intento no pensar mucho en ello y si viene, afortunadamente vivo en MIT, si viene una llamada de Suecia ya vendrá alguien y me llamará a la puerta, así que yo tranquilo y muy bien.
1: Sí, el martes estuvimos muy pendientes de ti, hablamos aquí de ti, ¿eh?
2: Sí, sí, sí.
0: Bueno, no, nada, yo me alegro que la gente haga ilusión. La razón por la principal por la que algo así sería muy ilusionante es si también animara muchísimo a la gente joven, a la gente en España y en el mundo latino, a que hiciera más ciencia, a que aprendiese más, a que se interesasen por la ciencia y la tecnología, que eso hace muchísima falta en todo el mundo, pero en España en particular creo que mucho.
2: Oye, fíjate, Pablo, ¿no? Hablábamos del grafeno y su aplicación, ¿no?, la twistrónica, pero ¿cómo de importante ha sido para ti el grafeno en tu carrera desde que eras estudiante? Porque creo que hay una historia, ¿no?, casi circular.
0: Sí, sí, pues mucho, mucho, mucho. O sea, porque yo cuando acabé mi doctorado, bueno, yo mi doctorado lo hice con un material que se llama nanotubos de carbono, que es como coger grafeno y hacer cilindros. Pero en aquella época no se sabía aún que el grafeno existía, pero sí teníamos esos cilindros. Y luego resulta que cuando se aisló el grafeno, yo me quedé, porque era una cosa que parecía imposible de hacer. Y viajé a Inglaterra a aprender cómo se hacía esto con los que le dieron el premio Nobel, con los dos rusos que le dieron el premio Nobel, que me enseñaron y tal. Y fue una cosa que, bueno, pues yo empecé a trabajar en ello, pero vamos, nunca me imaginé que me llevaría a MIT, que me llevaría a mi grupo a hacer un descubrimiento de estos que me iban a dar todos estos premios. Nada, fue una cosa que, vamos, película.
1: Y cuando sucedió lo de mover las dos láminas de grafeno una sobre otra, el 1,1 estaba ya calculado, ¿no? Lo había hecho McDonald's, decía que era el 1,1 y cuando aquello cambió, de repente, ¿eso cómo es? Cuéntanos ese momento.
0: Bueno, pues sí, es cierto que Alan McDonald y también una investigadora que se llama Eva Andrei, que también le dieron el CAPI junto con Alan y conmigo, ya tenían una cierta idea de que a ese ángulo de 1,1 grados algo pasaba, ¿vale? Había una predicción de que algo pasaría, pero no te decían qué exactamente. Entonces, digamos que eso ocurrió muchos años antes, ¿eh? Ocurrió en el 2010, 2011, y la gente como que se medio olvidó, como que era muy exótico, que no se sabía muy bien qué iba a pasar. Pero bueno, nosotros estuvimos, pues eso, 8 años trabajando en ello, y al final, cuando llegamos y hicimos los dispositivos a 1,1 grados y descubrimos la superconductividad y descubrimos los estados aislantes especiales correlacionados que se llaman y tal, ahí nos dimos cuenta de que esto era algo increíble, o sea, mucho más flipante de lo que nadie se había podido imaginar nunca, y ahí nos dimos cuenta de que esto realmente era algo importante que iba a abrir un nuevo campo de la física, o sea que fue espectacular, o sea, el grupo... Vamos, no, nos daban ganas de llorar de la alegría porque era una cosa que nunca jamás nos hubiéramos imaginado que iba a ser algo tan así.
2: Y cuando uno descubre algo así, ¿no piensa y ahora qué? Porque después de eso, ¿qué?
0: Bueno, no.
2: Es que además lo has hecho muy joven.
0: Bueno, pues sí, la verdad es que tiene bastante suerte de que eso haya ocurrido en una etapa relativamente temprana de mi carrera científica. Pero de y ahora qué no, es que era y ahora, o sea... Tenemos que estudiar esto, que es amplísimo, muchísimas cosas que hacer. No se entendía, no es que lo descubriéramos y ya estaba claro todo, no. Nadie tenía ni idea de por qué pasaba esto. O sea, y de hecho todavía no lo entendemos del todo. Entonces, hay muchísimos, hay cientos y cientos de grupos y hay miles de artículos científicos intentando investigar todo esto. Y hemos aprendido bastante, ahora ya sabemos más, pero no hay muchísimas cosas por aprender, con lo cual, ¿ahora qué? Pues ahora trabajar mucho.
1: Es que además ahora están haciendo, no solo poner dos capas, sino que están haciendo como sándwiches y legos, ¿no? Es que...
0: sí, no, ahora podemos, o sea, el último, hace poco di una charla donde ponemos 12 capas una encima de otras, rotadas todas con ángulos y tal, o sea, es que puedes hacer cualquier número y utilizando, como he dicho antes, cartas de muchísimas barajas, con lo cual las combinaciones son millones y millones, o sea, ahora mismo estamos limitados por nuestra capacidad de hacer estos dispositivos porque hay demasiadas combinaciones, no podemos explorarlas todas a la velocidad a la que podemos fabricar dispositivos.
2: Oye, hemos visto también fotos en tu página web del MIT con tu grupo de investigación comiendo paella. Esto también es importante, hacer patria, ¿no? En Estados Unidos.
0: Por supuesto. En mi grupo de MIT la comida es fundamental. Tenemos reuniones todas las semanas donde yo pongo de mi presupuesto de investigación la comida para todo el grupo. Y nos reunimos anualmente, hacemos estos viajes de grupo y tal, y tenemos también cenas en casa y tal. Y de vez en cuando hago una paella para el grupo entero, la hago yo, esa paella, ¡anda! La cocino yo, la que está ahí en la foto. Así que sí, a mí me gusta hacer paella y me sale medio bien, no te creas, me sale bastante bien.
1: Bueno, que... tú que eres valenciano, eres la voz de la verdad en cuanto a paellas, ¿con caracoles o sin caracoles?
0: Sí, además, hombre, aquí es difícil encontrar caracoles, conejo, te miran con cara rara, o sea que... Pero bueno, hago lo que puedo con los materiales que tengo aquí en Boston.
1: Con los materiales.
2: Pero tú le has explicado lo del arroz con cosas.
0: ¿Cómo que el arroz con cosas?
2: Claro, sabes no, que...
0: No, que la en paella plan de... es una cosa muy especial, no es arroz con cosas.
2: Por eso lo digo, te has dicho, aquí, no se trata de mezclar gente, cosas.
0: Aquí la gente llama a cualquier cosa paella y como buen valenciano nos tenemos que corregir y puntualizar mucho. No, mi paella es una paella valenciana, cumple la definición de paella valenciana, ¿no? No tiene caracoles, la alcachofa es difícil de conseguir, no hay conejo, pero los ingredientes básicos son los de la paella.
1: ¿Y el garrafo? ¿De dónde lo sacas?
0: Tengo una cosa parecida al garrafón, unas alubias ahí peruanas parecidas que dan el pego bastante bien. O sea, no diría que es la más auténtica, pero sabe como una paella valenciana y no le pongo chorizo ni esas barbaridades que hacen por ahí algunos chefs, ¿no?
2: Bueno, pues Pablo Jarillo Herrero, investigador del MIT, candidato al Nobel, lo siento, lo voy a decir, Pablo, y hacedor de paellas en Boston.
0: Sí.
2: Te agradezco mucho que hayas estado hoy esta noche aquí en 24 horas en Radio Nacional, en la radio pública.
0: Muchas gracias a vosotros.
2: Bueno, América, pues una semana más. Yo me voy pensando, la gente tan listísima que hay por el mundo. Muchas gracias por traernosla.
1: Y aquí que viene. Claro que sí, Lara.
2: Hasta la semana que viene.

0: Son las 10, las 9 en Canarias.
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0: Lo que toca hasta ahora es actualizar la información. Llevamos toda la tarde pendientes de la conexión de alta velocidad entre Madrid y Barcelona. El incendio en un tren que se encontraba en Riclán, Zaragoza, ha paralizado toda la tarde esa línea de alta velocidad. Desde hace una hora aproximadamente se ha restablecido de forma parcial la circulación. Hace unos minutos Adif ha hecho un nuevo balance. Última hora, Víctor Fernández, buenas noches.
2: Buenas noches, Clara. Pues lo último que sabemos es que el número de afectados se eleva a casi los 13.000. Datos de Renfe que apunta que el número de trenes afectados ha sido de 33, incluyendo el del incendio. Apunta el director general adjunto del operador que la situación se ha ido normalizando con lentitud y señala que en las próximas horas se irá normalizando esta situación.
3: Sergio, la previsión es que sobre las 11 de la noche posiblemente estén todos los trenes que quedan en origen ya en circulación y, según nos confirma Renfe Viajeros, hasta que no finalice el curso de todos estos trenes que actualmente se veían afectados, se continuará la circulación hasta la hora que se pueda terminar llegando a su destino.
2: Pide disculpas por las molestias que haya podido ocasionar el incidente, el incendio que apunta, del que todavía apunta, no se conocen todavía las causas. La prioridad ahora es llevar a las personas a destino.
0: ¿Y esos afectados cómo pueden reclamar? ¿Qué pasos deben seguir, Víctor?
2: Pues los operadores señalan que pueden solicitar de manera gratuita la anulación o el cambio de los billetes a través de los canales habituales.
3: Se han puesto en marcha el servicio de devolución de billetes, cambio de billetes y demás de manera gratuita, y lamentar la situación en la que se han visto todos los viajeros y todas las viajeras afectadas por este incidente que hemos tenido esta tarde.
2: No solo Renfe, también Irio y Ouigo ha ofrecido el cambio gratuito de fecha o el reembolso y recuerdan que los canales de información siguen abiertos para resolver cualquier duda.
0: Gracias, Víctor.
2: A ti.
0: Bueno, seguimos pendientes de la situación en las estaciones de Madrid y Barcelona. En Atocha parece que las largas filas de gente de las que nos hablaba antes Hugo Domínguez van desapareciendo. Hugo, ¿qué tal? Buenas noches.
4: Sí, muy buenas noches. La situación se va normalizando aquí en Atocha. La situación se normaliza, apenas ya queda gente esperando ante las oficinas de información, como la de Renfe, de donde salía Tony. Su tren se ha reprogramado y ha optado por una alternativa para regresar a Barcelona.
5: Pues vamos a alquilar un coche con otras chicas que hemos conocido y iremos en coche alquilado.
4: ¿Y le espera hora de tiempo hasta Barcelona, toda la noche conduciendo?
5: Probablemente 6 horas mínimo.
4: En las pantallas se informa de que van saliendo los trenes paulatinamente y eso ha hecho que empezaran las carreras por llegar al andén en una estación que por el fin del puente estaba a rebosar.
6: Acaba de salir en la vía 4, el de Huesca.
7: Dile que esto es una vergüenza, pero totalmente.
4: Una tarde de nervios y desesperación aquí en Atocha, con poca información se quejaban los pasajeros.
8: Una pena, yo lo demás, ahora lo mismo se soluciona pronto, pero una pena porque te tienen que informar. Dirigirte a ti un poquito y no hace con esas voces que parecíamos que éramos animales.
4: Ya los pocos que quedan aquí, en la cola o sentados en el suelo, cara de resignación porque espera una noche larga y mañana hay que ir a trabajar.
0: Gracias, Hugo. Hasta luego.
4: Hasta luego.
0: Todo esto en un 12 de octubre, mucha gente regresando de ese puente del Pilar, la estación de Sants en Barcelona. También recupera poco a poco la calma tras horas muy complicadas de muchos nervios, aglomeraciones. Cristina Martín, ¿qué tal? Buenas noches.
9: Buenas noches. Con el restablecimiento parcial de la circulación, la estación se ha ido vaciando poco a poco, a medida que los viajeros han pasado los controles de seguridad para bajar a las vías. Ahora mismo, todos los trenes destino Madrid están programados a partir de las 11 de la noche.
10: Sí, al final nuestro tren si sale, sale a las 11 de la noche. En mi caso es lo mejor porque ya digo, o sea, yo tengo que ir a trabajar mañana.
11: Ahora me han programado para las 23 horas, ¿sabes? O sea, con horas de retraso, pero estoy esperando aquí desde hace un momento.
9: Algunos viajeros esperaban sentados en el suelo a que salga su tren, cansados del caos que se ha visto esta tarde y de haber estado mucho tiempo sin saber qué pasaba. Con la estación de Sants en obras, la mayoría de los restaurantes están cerrados y quienes esperan su tren tienen que salir fuera para poder cenar. También son muchos los que han preferido viajar mañana. Según cuentan los viajeros que a una hora se acercan a las taquillas, ya quedan muy pocos billetes disponibles con la mayoría de trenes hacia Madrid llenos para el martes.
0: Gracias, Cristina. Estamos ahora también en la Puerta del Sol en Madrid. Hasta allí se han acercado de nuevo a última hora de la tarde ultras de extrema derecha con el objetivo de provocar a los acampados que reclaman el acceso a una vivienda digna. La policía ha conseguido controlar la situación, pero la jornada se salda de momento con 3 detenidos en Sol. Carmen Jiménez, buenas noches.
12: Buenas noches. Sí, al menos 3 detenidos y un policía herido en este día en el que Sol no ha dejado de recibir a grupos de ultras y nazis increpando a los acampados. Estos, desde primera hora de la tarde, han formado una cadena humana para evitar que lleguen a las tiendas, todo ello de forma organizada y pacífica.
13: Han empezado a caer botellas, adoquines, de hecho a mí me ha caído una piedra encima.
14: La policía sí que pues ha disparado pelotas, ha tenido que separar a la gente. O sea, ha habido momentos de violencia, pero sí que es verdad que bueno, al menos no han podido entrar.
15: Nos estamos posicionando de una forma pacífica. Está existiendo divulgación de protocolos y cómo actuar en caso de recibir violencia para no ejercerla.
12: A esta hora parece que ha bajado el nivel de tensión después de que la policía haya tenido que hacer cordones en varias calles que desembocan en la plaza. Incluso han disparado pelotas de goma al aire en 3 ocasiones. Hace unos minutos veíamos cómo en la calle Mayor unos hooligans del Manchester han intentado alterar, pero han sido parados rápidamente por la policía. El metro a esta hora permanece cerrado y el ambiente, como decía, parece mucho más calmado.
0: Carmen Jiménez, gracias. Un abrazo.
12: Gracias.
0: Y la noticia de la tarde, los partidos que integran por el momento la coalición Frente Amplio, es decir, Izquierda Unida, Más Madrid, Movimiento Sumar y Los Comuns, han acordado designar a Ada Colau como su candidata a la presidencia del gobierno, a la exalcaldesa de Barcelona, que volvería así a la primera línea de la política. Eso sí, en el Frente Amplio mantienen la puerta abierta a Podemos, que ya saben que lo que pide son unas primarias. Y a todo esto, Nueva York acaba de cerrar Wall Street. Víctor Fernández, hola de nuevo.
2: Hola de nuevo. Wall Street empieza la semana con saldo mixto. El S&P 500 y el Nasdaq registran caídas, pero el Dow Jones, el principal índice de la bolsa de Nueva York, avanza y lo hace un 0,4%. Una subida como la que se está produciendo en el precio del petróleo, que crece casi un 2%. El Brent se paga $106 y el Texas a 93. Y en Europa, pese a la subida del crudo, las bolsas europeas cierran en verde. El IBEX avanza un 1,3%, el mayor alza en 2 meses y medio, y empieza la semana cerca de los 19.300 puntos.
0: En los deportes, en juego el último partido de la jornada 8 de Liga con el Levante-Sevilla. Vamos a ver cómo va el marcador. Alicia Cifuentes, hola.
16: Buenas noches, Lara. Pues ahora mismo estamos en el minuto 48 de la segunda mitad. Levante 0, Sevilla 1 en el Ciudad de Valencia. Los de Luis García se marcharon al descanso con ventaja gracias al tanto de Robi Ure en el minuto 12. El equipo de Luis García dominó gran parte de la primera mitad y eso ha dificultado al Levante. En los últimos minutos, Ure y Miguel Sierra lo han vuelto a intentar, pero no consiguieron ampliar la distancia. Y terminamos con tenis porque hoy hemos tenido sorpresa en el Master 1000 de Shanghái. Carlos Alcaraz, segundo favorito del torneo, ha caído ante el belga Zizou Bergs por 7-5, 7-6. Mientras que Rafa Jodar ha sido la parte positiva de la jornada, ya que sí ha conseguido clasificarse para los octavos de final, partido que jugará el próximo miércoles contra Bonde Samsul, con el horario todavía por confirmar.
0: Gracias, Alicia. Y vamos ya con los sorteos de la noche. Julio Leite, ¿qué tal? Buenas noches.
17: ¿Qué tal, Lara? Buenas noches. Cupón diario de la 11 para el número 36.694-36694, serie 24. En la primitiva, la combinación ganadora, la siguiente: 2, 5, 26, 40, 42, 45. El complementario para el número 23, el reintegro para el número 9. 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
0: Es que a mí hasta ahora ya me entra un poco de sueño, Leite. El día ya se me hace muy largo.
17: Se hace largo. Hasta luego.
0: Adiós. 19, 8 y 9 en 19, 9 y 9 en Canarias.
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0: Bueno, pues lo que toca hasta ahora es abrir el tiempo de análisis, la tertulia política de este lunes festivo, 12 de octubre, Día de la Hispanidad, Día de la Fiesta Nacional. Y día de mucha actualidad informativa. Marisa Cruz, ¿qué tal? Buenas noches.
22: Muy buenas noches.
0: Marta Gómez Montero,
23: hola,
0: ¿cómo estás?
23: ¿Qué tal? Muy buenas noches.
0: Y nos está escuchando desde casa porque está enfermo Fernando Berlín. ¿Cómo estás? Buenas noches.
24: Bueno, además es que enfermo es con mucha generosidad.
0: Madre mía, tienes una voz así como interesante, ¿eh?
24: Sí, sí. A ver si se me queda.
0: Tienes una voz así como de, ¿cómo decirte? De Chabela Vargas.
24: Sí, muchos bares de carretera. Tío, sí, madre mía. Sí, sí.
0: Oye, si os parece, ¿no? Enseguida vamos con esos corrillos de esa recepción en el Palacio Real con motivo de este 12 de octubre, con esa decisión del Supremo de la ley de nietos, sobre la ley de nietos. Pero casi lo último, ¿no?, que hemos sabido esta tarde. Ada Colau, la exalcaldesa de Barcelona, ha sido designada como candidata a la presidencia del gobierno por parte de los cuatro partidos que conforman Frente Amplio, Izquierda Unida, Más Madrid, Movimiento Sumar y Los Comuns. Consideran que Colau es la mejor opción en la situación política actual y hacen un llamamiento a la unidad de las izquierdas. Por eso reiteran que no cierran la puerta a Podemos, que insiste en celebrar unas primarias abiertas. Todo esto cuando hoy los morados y Esquerra Republicana, la Esquerra de Gabriel Rufián, que lleva varios días también jugando sus cartas, bueno, pues han acordado ir juntos en Cataluña. Antes de que trascendiera esta noticia, la designación oficial de Colau, que por cierto hace dos semanas o tres decía aquí en este programa que no iba a volver a la primera línea política, bueno, pues Verónica Barbero, coordinadora general de Sumar.
25: El primero es que tenemos a Ada Colau y a Emilio Delgado. A Ada Colau como candidata por Barcelona, a Emilio Delgado con número uno por Madrid, y son dos opciones muy claras y que entendemos además que llegan a la ciudadanía, son figuras conocidas y que en el momento actual impugnatorio y también de institucionalidad que necesitamos las izquierdas aunan pues todo lo que necesitamos.
0: Bueno, pues ese es el ticket, ¿no? Colau y Emilio Delgado, todo esto después de que Mónica García también diera un paso al frente y se pusiera a disposición. Maris.
22: Sí, ahí ha habido sus más y sus menos.
0: Llevamos... Aquí ha habido muchos más y muchos menos.
22: Sí, llevamos como 10 días barajando nombres y al final, bueno, pues ellos consideran que Ada Colau es su mejor cartel, ¿no? Que se presentará como número uno por Barcelona, pero candidata a la presidenta del gobierno. Y bueno, yo lo que no veo es que esto al final vaya a desembocar en una unión con Podemos, puesto que Podemos ya parece que tiene bastante claro que esa especie de tándem colaborador que están montando entre Irene Montero y Gabriel Rufián pues va a reportarles beneficios, ¿no? O sea, que esa unidad grande de la izquierda alternativa, esa, sinceramente, no, yo no la veo.
0: Marta.
23: Yo tampoco. Vamos, esto yo creo que el movimiento de... Bueno, yo creo que ya estaba dinamitado políticamente de base, ¿no? Porque al final hay muy poco, la tarta es muy pequeña, hay mucho que repartir, muy poco que repartir, listas, luego hay problemas de personalismos, luchas intestinas de hace mucho tiempo, y al final pues ya el movimiento que vimos de que se hoy he estado esta tarde en dos entrevistas interesantísimas en Televisión Española, una sobre todo por la cara de Pablo Iglesias, la cara de de alegría, porque tenía muchísima cara de alegría por esa operación que ya, ya ha confirmado que ya la llevaban preparando tiempo con Rufián.
0: Pablo Iglesias, que también ha estado aquí esta mañana con Juanra Lucas.
23: Yo,
0: ¿vale?
23: esta mañana.
0: Voy a meterle la cuñita.
23: Muy bien, pues. Pues lo que pasa que bueno, a lo mejor aquí también se la ha visto la imagen, pero yo creo que lo más significativo era la cara que tenía, como de os la he jugado, y la cara de satisfacción. Al final la reacción del Frente Amplio ha sido confirmar a Colau, y bueno, y al final pues no va a haber unidad en la izquierda, con lo cual pues por mucho que pueda absorber el Partido Socialista y por mucho que transmita Pedro Sánchez en la recepción del 12 de octubre en el Palacio Real, que es muy optimista, etcétera, etcétera, teniendo en cuenta cómo funciona España a la hora de votar, con lo que son 52 votaciones al final, va a haber cantidad de sitios, vamos, a no ser que se pongan de acuerdo y no se presenten en algunas circunscripciones, que el voto se va a ir directamente a la basura. Te decían que en el expertos sociólogos y sociólogas que hubieran sido 9 escaños más para Sánchez, voto que se tiró a la basura, y yo ahora veo, vamos, que esta división ya, todos son sondeos, ¿eh?, hasta la hora de depositar el voto, pero que esta división puede ser letal para cualquier expectativa que tuviera el gobierno o la izquierda de mantener el gobierno, vamos, esa es mi impresión, ¿eh? Pero vamos, todo, la palabra siempre lo digo y la tienen los ciudadanos el 29N.
0: Fernando, la verdad que el tuit el otro día, ¿no?, de Rufián, el viernes creo que fue, dio pie a muchas interpretaciones. Parecía que se jugaba un órdago a la chica, porque también se filtró que Esquerra, ¿no?, estaba preparando un proyecto alternativo, pero al final se queda en Esquerra.
3: Absolutamente. Y fíjate, yo creo además que siempre pensó que iba a ser así. Yo tengo la sensación de que había tantas expectativas, porque es verdad que tiene una imagen en términos públicos extraordinaria, se ven todas las encuestas dentro del electorado de izquierdas, más a la izquierda del Partido Socialista, y se creó no sé si el falso mito, la falsa posibilidad de una hipotética candidatura nacional, que luego, si la analizamos detenidamente, resultaba algo anómala. Una persona que viene del independentismo, que encabece una candidatura en Madrid, es un giro muy cómodo para la oposición, como ariete de crítica, ¿no? Pero yo no sé si siempre fue la jugada que tuvo prevista Gabriel Rufián, si estaba haciendo una jugada más en términos internos contra los comunes, contra el PSC, reforzando su posición dentro de Esquerra Republicana. No sé si realmente tuvo la aspiración de pensar en algún momento que podía encabezar una candidatura de un partido de unidad, del Frente Amplio, o quizá buscar una fórmula más creativa. Pero en cualquier caso, a mí estas cosas no me asustan nada. Yo cuando veo, estos días hay mucho debate, se ven en las redes sociales, en el debate público, que la gente está muy preocupada de esta cosa de que la izquierda es incapaz de llegar a acuerdos. No es verdad. De hecho, tenemos un gobierno de coalición que es una anomalía histórica. Sumar fue una anomalía histórica. Podemos fue una anomalía histórica porque fue una coalición de muchísimos partidos integrados. De manera que no es extraño, se llega a acuerdos, se consigue llegar a acuerdos, pero la política es esto. Es encauzar las tensiones y el reparto de poder y las sillas. Y es así de sencillo, así de simple, así de dramático y a la vez así de poderoso, porque es así como se evitan los conflictos, las peleas y las guerras. De manera que es normal que todas las formaciones políticas estén exigiendo poder dentro de pues aquellas estructuras territoriales donde tienen más representación. Es normal que sea tan exigente Más Madrid, con el peso que tienen que jugar ellos dentro de Madrid y dentro de la coalición, porque es el partido más fuerte. Pero es que es normal lo que está haciendo Podemos también. Es que es lógico, ¿no? Yo no sé cómo va a quedar esta batalla, porque pese a que ahora el titular parece muy claro, queda una semana todavía para las inscripciones. Y vamos a ver en qué términos se aclara todo esto. Que una cosa es tener el respaldo de los partidos y otra diferente tener la unidad. Y vamos a ver cómo se va resolviendo, ¿no?
22: Sí, yo creo efectivamente que Fernando lleva razón. Quedan todavía días para inscribir y podemos todavía tener más giros de guión.
0: Hombre, mi apuesta es que a las 11:58 del jueves tenemos noticia.
22: Sí, pero es verdad, a ver, fue Rufián el que creó esta expectativa, ¿eh? No la creó nadie, nada más que él, y jugó con la idea de hacer una gran fuerza unida, pero lo que pasa es que rápidamente se vio que esa fórmula no iba a prosperar, ¿no? Por el mapa electoral que tenemos en España, ¿no? Y luego no, tampoco es verdad lo de que siempre, de que así se eviten las guerras, ¿eh? Porque fíjate cómo acabó Podemos con Sumar, o sea, marchándose. Pero efectivamente estoy de acuerdo en que queda una semana y en que todavía podemos ver movimientos. Yo recuerdo, de hecho, es que no sé dónde le escuché, yo no sé si ha sido aquí también en Radio Nacional, no lo recuerdo ya, a Pablo Iglesias sugerir que la fórmula más apropiada sería Izquierda Unida con Podemos. Izquierda Unida con Podemos, a la vista de que a Izquierda Unida le estaban dejando un poco las migajas de representación en estas listas que estaban esbozando hace días, ¿no? Y fíjate al final cómo es la cosa, ¿no? Podemos, no voy a decir Podemos con Esquerra, porque realmente eso no es una coalición, sino un emparejamiento durante la campaña. Y los del Frente Amplio, bueno, pues los que ya estaban, Movimiento Sumar, Más Madrid, Izquierda Unida, en fin. Y bueno, ellos han decidido que Ada Colau es su mejor candidata. Y vamos a ver si efectivamente lo es.
23: Sí, no, además, evidentemente, movimientos están intentando, ¿no? Porque Pablo Iglesias, y aquí en Radio Nacional y esta tarde en Televisión Española, confirma que está manteniendo, que quiere reproducir esa fórmula, quiere o van a intentar reproducir esa fórmula, tanto con Izquierda Unida como con movimientos regionalistas, o con MES, con la Xunta, Aragonesista, BNG, creo que ha incluido.
0: Bueno, o sea, son que, las mareas de antaño, ¿no?
23: Sí, exactamente, para muy, muy perfectamente resumido, eso es verdad. Y es lo que va a intentar, movimientos va a haber, pero bueno, y no deja de llamar la atención, a mí me llama un poco la paradoja, vamos, no la paradoja, la lo que es la política, ¿no? Que al final, oye, pasaba aquí, pasaba en el PP cuando hubo que repartir menos, pero al final los dos que propugnaron, o que fueron las que propugnaban lo de la unidad de la izquierda, son los que han, lo digo coloquialmente, no peyorativo, han pillado escaño, porque al final Rufián por Barcelona y Emilio Delgado por Madrid, y eran ellos los primeros que promocionaban lo de la unidad de todas las izquierdas, que bueno, pues lo que te dice la realidad. Y además dice una cosa y termino, Pablo Iglesias, que no es exactamente así, porque él dice que además, para justificarse también un poco, porque la cara de felicidad que tenía pues era obvia, que en sitios como Madrid o Barcelona, como es muy proporcional, que es que no influye tanto, pero la gente recuerda, que tiene memoria, que por ejemplo Cifuentes pudo ser precisamente presidenta de la Comunidad de Madrid porque no fueron juntos en ese momento con Izquierda Unida y quien estuviera en ese momento, no sé cómo se llamaba. O sea que aunque en Madrid y Barcelona puede influir menos que en pequeñitas provincias, pues sí que tiene cierta influencia, con lo cual, bueno, yo creo que para ellos han perdido una oportunidad de... Veremos lo que queda, si se retiran de algunas circunscripciones, claro, donde su voto se va directamente a la basura y eso se traduce en voto útil para Pedro Sánchez. Vamos a ver qué pasa a estas horas, pero bueno, el movimiento este a mí me parece un poco... porque vamos, es la política, pero que lo han estado ahí como rumiando Rufián y Podemos, pues un poco... no sé, de una manera que a mí no es la forma que me guste actuar, pero vamos, no sé por qué digo esto, porque llevo 30 y tantos años en política, debería haber aprendido.
3: No, por eso decía antes, digo, no debería inquietar a nadie. Para empezar, las divisiones existen también en el seno de la derecha, no hay más que ver estos vasos comunicantes, esto que le está pasando al Partido Popular ahora con Vox, ¿no? Y hay otros partidos, además, que están irrumpiendo dentro de la extrema derecha, que tienen menos representación, pero bueno, digamos que voces hay y que familias dentro de los propios partidos hay. Yo recuerdo aquellos consejos de ministros, María Dolores de Cospedal con Soraya Sáez de Santa María, o sea, divisiones incluso dentro de los partidos, eso es común.
23: Halcones y palomas de los tiempos de Andrés. andar. O sea,
3: claro, que... y los demócratas cristianos frente a los liberales, las familias que libran sus propias batallas. Aquí se han visibilizado. Es verdad que yo creo que la gran diferencia, primero, es que las elecciones se han precipitado. Y esto ha hecho que pillase a la izquierda con el pie cambiado, porque es verdad que llevaban meses tratando de negociar, había conversaciones abiertas con todas las formaciones para ver en el momento en el que se produjesen. Claro, todo esto ha obligado a conducir todas estas conversaciones, a acelerarlas. Y ahí eso implica, entre otras cosas, una enorme presión de la sociedad que tampoco entiende de matices. Porque yo cuando le hablo de esto a mi madre en Castellote, Teruel, me dice, ya, pero otra vez divididos. Y digo, bueno, divididos... Pero es que es más complejo, porque Más Madrid no va a renunciar al peso territorial que tiene en Madrid, pero sin embargo lo que ocurra en Sevilla pues le es relativamente poco relevante, puede negociar allí. Probablemente se haga un poquito de cirugía electoral, un poco de ingeniería para saber, efectivamente, renuncio a algunas circunscripciones, pero dejo que vaya esta y a cambio renuncias tú en otras, y eso les puede dar algunas opciones. Pero insisto que queda una semana todavía. Vamos a ver qué candidatura, vamos a ver si Irene Montero integrada dentro de esto o si... Porque al final, no nos engañemos, la gran disputa son primarias y puestos, pero sobre todo puestos.
22: Eso sin duda.
3: De ahí, pues...
22: Claro, ya
23: las listas.
22: Exactamente, y a la hora de confeccionar las listas esa batalla surge siempre, en este caso, con el añadido, efectivamente, como tú bien decías, que es que hay circunscripciones en las que unos efectivamente, regiones en las que unos tienen efectivamente poder y posibilidades y otros no. Entonces ahí,
3: Pero sobre todo lo que yo quería poner énfasis es en que la anomalía en este calendario, en este momento electoral, es que hay una gran presión dentro de la izquierda social que no está relacionado, que se ejerce sobre los propios partidos. Saben que o llegan a un acuerdo o la gente les va a devorar después de las elecciones, porque una victoria de la derecha con la extrema derecha para el electorado de izquierdas es una herida muy profunda y van a culpar a alguien.
22: Ah, claro, eso sin ninguna duda. Que efectivamente mirarán hacia quienes no han sido capaces de rentabilizar y capitalizar el voto. De eso está clarísimo. Pero bueno, vamos a ver lo que hacen en estos próximos días. Yo creo que va a haber ahí batalla por colocar nombres en las listas, porque hay provincias, circunscripciones que reparten muy pocos escaños, y entonces hay que medir al milímetro, porque claro, en sitios en los que se reparten dos y tres van a ser los dos grandes partidos o los que se los van a llevar todos, ¿no? Así es que tienen que hacer efectivamente
4: un
22: encaje de bolillos. Pero a todo esto, y antes decías, Fernando, que les ha pillado un poco con el pie cambiado, efectivamente, porque las elecciones, bueno, pues las ha planteado Pedro Sánchez efectivamente cuando él quiere, porque es el único que puede hacerlo, pero a mí lo que me sorprende es que Sumar, estando dentro del gobierno, no oliera nada. Es que todo el mundo estaba pendiente de que las elecciones se podían convocar en cualquier momento, podía ser ahora o podía ser dentro de dos meses, pero todo en plazos muy cortos, ¿no? Y que estuviera todo tan desmantelado y todo tan patas arriba como para que efectivamente les haya pillado totalmente con el pie cambiado.
23: Pero tampoco nunca se habló, aunque luego haya gente que diga yo tal, no, nunca se hablaba de el 29, se decía
4: se hablaba de principio de año.
22: Es igual, pero el plazo es
4: bueno,
22: cortísimo.
4: Menos Iván Redondo, me han dicho. Claro, Iván Redondo,
22: pero
4: sí que
22: da lo mismo que no se hablara el 29 de noviembre, por supuesto que no.
4: Sí, pero
22: daba igual que fuera a mediados de enero.
4: Sí,
3: es verdad. A ver, yo creo que es indiscutible que han tenido una gran imprevisión.
22: Claro que sí.
3: Porque no tener candidato, por mucho que ellos hayan estado defendiendo que es que el calendario, que quizá Yolanda todavía no había terminado, claro, delante de Yolanda, a pesar de que ella había confirmado y estaba trabajando en lo de la OIT, por A o por B, la casa sin barrer, sí. y todo el mundo esperaba un candidato, y los tiempos en política entiendo que son diferentes a los de la prensa, pero es evidente que estaban tardando mucho, ¿no?
0: Son las 10 y 28, las 9 y 28 en Canarias.
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0: El Tribunal Supremo ha decidido mantener la suspensión cautelar del derecho al voto de los nacionalizados por la ley de nietos. 163.020 personas afectadas, 163.020 personas que no podrán votar en las elecciones generales del próximo 29 de noviembre, cuyo censo se cierra hoy mismo, este mismo lunes. Jordi Nieva Fenol es catedrático de Derecho Procesal de la Universidad de Barcelona. ¿Qué tal, Jordi? Buenas noches.
5: Hola, buenas noches.
0: ¿Le ha pillado por sorpresa esta resolución del Supremo?
5: Hombre, ahora mismo ya no, porque si ya pues habían dictado su resolución en septiembre, pues parecía obvio que iban a hacer exactamente lo mismo, pero hombre, lo que sí que ocurre es que me preocupa muchísimo más, porque cuando hicieron la de septiembre pues no había ninguna elección convocada, pero es que ahora mismo haber hecho un pronunciamiento de estas características implica que es prácticamente imposible que estas 160 y pico mil personas puedan votar en esos comicios, porque el Tribunal Supremo muy difícilmente va a resolver este caso antes de esa fecha. Y lo digo por una cuestión de pura lógica. Tiene que tener en cuenta las alegaciones que le pueden hacer todas estas personas. Como vengan todas, no hay ser humano capaz de leerse 160 y pico mil alegaciones antes de que se celebren las elecciones. Ya por su propio peso, vamos.
0: ¿La abogacía del Estado podría ir ahora al Constitucional?
5: Teóricamente no, porque el Constitucional únicamente resuelve cuando hay una sentencia firme. Esto es algo que yo he puesto en cuestión muchísimas veces, en el sentido de que es algo que está hecho y se decidió en una época en la que el Tribunal Constitucional estaba colapsado de asuntos, y entonces pues decidió un poco meter la tijera y decir, a ver, que no me molesten con cualquier cosa que ocurra durante el proceso, sino que dejemos acabar los procesos hasta el final, y entonces, pues cuando ya hayan acabado del todo, entonces nosotros, en su caso, intervenimos. Así tampoco perturbamos la labor de los tribunales. Pero hombre, cuando estamos ante un caso en el cual se les va a privar de un derecho constitucional a 160 y pico mil personas que nadie, absolutamente nadie, discute que son españoles, pues hombre, es que es obvio que se les está vulnerando un derecho fundamental. Y ahí el Tribunal Constitucional tiene que intervenir, con lo cual no sé si algo tan sumamente grave va a despertar las alertas del Tribunal Constitucional y por fin decir, bien, vamos a intentar modificar nuestra jurisprudencia en este punto, interpretando la ley de manera favorable a que cuando se produzca una situación en un proceso que haga completamente irreversible lo que en su día digamos, pues tenemos que intervenir ahí. Ahora, no es fácil, ¿eh? No es nada fácil que el Tribunal Constitucional decida hacer algo así, ni muchísimo menos.
0: Lo que dice el Supremo es que el derecho de sufragio no es un derecho de carácter absoluto, sino que está supeditado a intereses generales, entre ellos el de preservar la veracidad e inexistencia de irregularidades en el censo electoral, que debe prevalecer sobre el interés particular del ciudadano. ¿Qué le parece esta argumentación? Hay un voto particular, por cierto, en el Supremo.
5: Hombre, yo esta argumentación es que no la puedo compartir por ninguna parte, porque vamos a ver. Aquí hay dos preocupaciones. La preocupación de que participen personas que se les ha concedido irregularmente la nacionalidad, o bien que esas personas no participen, ¿no? Claro, si haces lo primero, no estás vulnerando ningún derecho constitucional. Además, por otra parte, tienes que decir por qué te parece que esa concesión de la nacionalidad habría sido irregular, porque esto el tribunal no lo explica en ningún momento, ¿eh? Por ninguna parte. O sea, simplemente dice que los criterios son muy amplios y que entonces, pues bueno, que ha podido ahí haber de todo, pero no se cita ningún caso concreto en el cual eso haya podido ocurrir, ¿no? Bueno, pues esa es una preocupación, ¿no? Que podemos incluso hasta decir que es legítima, bien. Pero es que la otra es decir que 160.000 personas pues tienen ya de entrada, sin más indicios, una sospecha de que se les ha concedido mal la nacionalidad y, por tanto, les privamos del derecho del voto. Pues, hombre, sinceramente creo que no hay que ser muy, muy, muy conocedor de esta materia para darse cuenta que es lo más grave. Desde luego lo segundo, claro.
0: Claro, la duda que me asalta, ¿qué pasa si se celebran las elecciones, estas 163.000 personas no votan y luego el Constitucional se pronuncia en contra del Supremo?
5: Pues eso habrá que preguntárselo al Tribunal Constitucional, porque no hay precedentes. Vamos, es que le diría incluso que se lo preguntara a un constitucionalista. Yo soy procesalista, no es mi especialidad, pero no quiero dejarle sin respuesta, ¿no? O sea, simplemente, claro, se provoca una situación en la que el perjuicio es irreparable, porque es que si esas personas tienen que votar después, van a votar después ya sabiendo cuál ha salido el resultado general de las elecciones, lo cual es posible que aumente tu intención de voto o cambie el sentido de su voto. Ojo, que hay veces que ha ocurrido, ¿no? Pero claro, pero no con estos números, ¿no? O sea, no con semejante cantidad de personas pues afectadas por esta cuestión. Pero vamos, en algún momento tendrían que votar. Y entonces a partir de ahí pues veríamos situaciones extraordinarias, ¿no? Como por ejemplo, pues no sé, que a lo mejor diputados perderían el acta, otros pues la ganarían, se alteraría pues a lo mejor el reparto de fuerzas en el Congreso de los Diputados y en el Senado, es decir, bueno, un desastre en términos electorales.
0: En cualquier caso, creo que con la decisión de hoy estamos ante algo inédito, ¿no? En la actual etapa democrática española.
5: Sí, no es la primera vez que ocurre algo así, eso desde luego. Y hombre, lo conveniente sería que no ocurriera o que se buscara la manera de resolver esto en las próximas semanas, en todo caso antes de los siguientes comicios, pero muy rápido, porque es que no estamos hablando de personas que residen en España, estamos hablando de personas que residen en el extranjero, y cualquiera que me esté escuchando desde el extranjero sabe perfectamente que no es fácil votar desde el extranjero. Es decir, que es algo que se tiene que preparar con tiempo y que tienes que realizar toda una burocracia que ni muchísimo menos es sencillo llevar, y que de hecho en cada elección hay personas que se quedan sin votar porque no les llega tiempo de documentación. Por tanto, claro, esto es algo de una urgencia extraordinaria y no se puede dejar así colgado, pero bueno, ojalá encuentren la manera de hacerlo.
0: Jordi Niva Fenol, catedrático de Derecho Procesal de la Universidad de Barcelona, le agradezco mucho que haya estado en 24 horas, que atienda siempre la llamada de Radio Nacional de la Radio Pública.
5: Al contrario, muchas gracias a ustedes. Buenas noches.
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0: Bueno, pues por aquí estaban escuchando Fernando Berlín, Marta Gómez Montero y Marisa Cruz. Esa decisión del Supremo trascendía ya hacia el final de esos corrillos en el Palacio Real, pero sí hemos escuchado reacciones del Gobierno de viva voz, el ministro de Política Territorial, Ángel Víctor Torres, en Televisión Española.
6: Se les impidió votar porque no hubo democracia en esos 40 años de dictadura. Y ahora que estamos en una etapa democrática donde ya han votado, ahora no podrán votar. Me parece que es un absoluto disparate.
0: Bueno, en redes sociales, Alberto Núñez Feijóo, líder del PP, asegura que el Supremo ha vuelto a poner límite a la responsabilidad del Gobierno y ha antepuesto el bien común a sus prisas y a sus chapuzas. Y en Vox, pues se autofelicitan porque fue Vox y Justitia Europa quienes presentaron ese recurso.
7: El Supremo ha hecho justicia y se estima las alegaciones de Vox. La abogacía del Estado y el Gobierno no tienen razón. No se puede aceptar una alteración del censo electoral.
0: Bueno, pues el melón que se abre escuchando al profesor, a Jordi Niva Fenol, Fernando, es grande.
3: Bueno, yo creo que aquí hay una cuestión que, manteniendo esta suspensión cautelar, el Supremo comete una profunda injusticia, que seguro que está muy bien armada legalmente, seguro, pero creo que aquí hay una cosa. ¿Qué es lo que debería prevalecer? Porque la Administración no puede revisar los expedientes a tiempo, entonces se les impide el derecho a voto. Es decir, el derecho frente al procedimiento. Esto a mí me parece que es profundamente injusto. Y luego, además, claro, ¿dónde se sitúa la frontera entre el control y la exclusión? ¿Qué pruebas hay que justifiquen que suspender el voto de un colectivo entero? ¿Cómo puede ser razonable mientras se están examinando los casos, ¿no? Yo creo que no hay manera de defender esto. Solo se puede sostener sobre un prejuicio, que además es un prejuicio absolutamente absurdo. Una hipotética orientación del voto. ¿Pueden desvirtuar el censo? ¿De qué manera pueden desvirtuar el censo? ¿Quién tiene la mente precoz como para saber cuál va a ser la orientación de voto de esos ciudadanos en el caso de que fueran y acudieran a votar masivamente? A mí me parece que no es más que una confrontación institucional que pretende confrontar con el Gobierno. No con estos españoles, porque si han sido reconocida su nacionalidad, lo que no se les puede es hurtar el derecho más básico de una persona que tiene la nacionalidad, ¿no? Por lo tanto, bueno, pues sí, nos encontramos ante una batalla que será institucional, que se prolongará, no sé cómo se va a poder resolver, porque además cualquier solución ya llegados a este punto de la conversación es profundamente tóxica, porque todo el mundo se va a sentir agraviado. En el caso de que se desbloquee, el Partido Popular decidirá que eso es lo que ha escorado la balanza en el caso de que se les dé mal. Y en el caso de que se le impida, pues siempre el gobierno va a poder decir estamos siendo objeto de un trato injusto, ¿no? De manera que se ha introducido un elemento en la conversación que es profundamente tóxico.
22: Bueno, a mí me parece que, a ver, el Tribunal Supremo plantea una serie de argumentos que efectivamente son sólidos y de peso. El Tribunal Supremo no entra en el fondo de la cuestión, es decir, no entra en si la ley de nietos es constitucional o no, sino si eso se ha puesto en marcha de una manera legal, puesto que hay personas que se han acogido a una orden ministerial que amplía mucho, pero mucho, mucho, el ámbito del derecho a voto que reconoce la ley de memoria democrática. Ese me parece que es el primer problema, ¿no? Con una orden ministerial tú no puedes ampliar el ámbito de lo que dice una ley. Este es el problema fundamental. Luego, también me parece que es sólido el argumento de que el interés general, es decir, preservar la limpieza de la democracia representativa, me parece que efectivamente está por encima del derecho de particulares a ejercer en un momento dado el voto, ¿no? Y en cuanto a al tema de si se estaba, de cómo es posible que el Tribunal Supremo no tenga en cuenta que se estén llevando a cabo ahora mismo procedimientos de cotejo para ver efectivamente qué personas sí son, tal y como estipula la ley de memoria democrática, descendientes de exiliados por motivos políticos, de represión, de orientación sexual, de ideología, o personas que salieron simplemente de España en un determinado periodo de tiempo, ¿no? Pero el caso es que, tal y como dice hoy mismo el propio Tribunal Supremo, es que el gobierno no le ha proporcionado ningún dato de que efectivamente hubiera empezado a realizarse siquiera ese cotejo, ¿no? Y claro, ahora surgen de repente una convocatoria electoral y efectivamente pues ya no da tiempo ni muchísimo menos a cotejar los 160.000 expedientes que hay encima de la mesa. Y luego el problema además se complica porque este es un debate que efectivamente se tendría que haber llevado con calma y con sosiego durante bastante tiempo y no de la manera precipitada que lo estamos haciendo, porque hay mucha gente que dice, hombre, personas que no han residido nunca en España, que no tienen aquí ningún tipo de arraigo, que viven, no sé, en Perú, siempre han vivido en Perú, votan en Perú, les afecta lo que sucede en Perú, pagan impuestos en Perú, pero no en España, no han venido nunca, probablemente nunca vendrán y sin embargo van a poder decidir sobre asuntos que a ellos no les afectan, pero a los que estamos aquí sí, ¿no? Ese es un debate que está en la sociedad y no lo hemos resuelto. Y entonces ahora precipitadamente intentamos buscar una solución a esto y a mí me parece que no la vamos a encontrar. Cuando habría soluciones, porque se puede establecer perfectamente una circunscripción para los extranjeros, una circunscripción especial y que esa circunscripción elija como cualquier otra, pues dos diputados y dos senadores o tres o los que sean en proporción al número de personas que votan en esa circunscripción para extranjeros. Pero no lo hemos hecho, es un tema que no nos hemos planteado y ahora es un problema que nos ha pillado pues totalmente en mantillas.
23: Sí, lo que está claro es que se va a convertir en otro elemento otro de los elementos claves de la campaña electoral. O sea, si ya teníamos un poco el marco que quería el gobierno fundamentalmente, que era la vivienda. El Partido Popular y también Vox, por otro, que era la corrupción y Ceuta, la corrupción, inmigración y Ceuta, pues ahora este entra como un elemento clave de que lo resumía ayer el presidente del gobierno, ¿no? Van a permitir que voten los nietos de los franquistas y no los nietos de los exiliados, ¿no?
22: Bueno, esa es una dicotomía
23: tremenda. Y además estoy totalmente de acuerdo, vamos, reproduciría o habría dicho prácticamente lo mismo que has dicho Marisa, ¿no? Porque es verdad, no entra en el fondo, ¿no? de la ley de nietos, sino si luego la instrucción garantizaba precisamente eso, que se acogieran a los supuestos de la ley, que establecía que era por motivos de exilio ideológicos, etcétera, etcétera, no por motivos, por ejemplo, económicos, no lo establecía. Lo podía haber establecido también la ley, ¿no? Porque, oye, había mucha pobreza, te fuiste, pero no lo establecía. Y luego es muy llamativo y muy significativo lo que dice el propio, no sé si es autorresolución del Supremo, de la Sala de lo Contencioso, diciendo que es que él pidió en septiembre al gobierno que le mandara documentación de estos 163.200 y pico, que bueno, que lo empezara a mandar, de que sí que cumplía los requisitos. Y es que el gobierno lo dice en el es autorresolución, porque bueno,
8: sí, que no ha enviado nada.
23: Que no ha enviado nada, efectivamente. Vamos, que en el escrito hoy del Supremo dice que no ha enviado absoluta, como decía Marisa, que lo ha dicho, le voy a coger el.

0: pero con los márgenes que se están
1: pero
0: dando...
1: Pero la cuestión entonces, no es esa, ¿no?
0: No,
1: pero yo creo que la cuestión es lo que señalaba Jordi Neofonal.
0: Pero yo creo, fíjate,
2: es
0: no
2: cuestión
0: sé si
2: de
0: este,
2: derechos.
0: No sé si este debate, sí, pero que yo no sé si este debate le viene hasta bien al gobierno, porque como lo que iba a modificar es tan poquito, no sé si tiene más fuerza lo que estás diciendo tú, Lara, de que se vulneran los derechos, no sé si ese mensaje le puede generar más beneficios al oye, la decisión ha sido evidentemente ha sido del Tribunal Supremo, etcétera, pero que si ese mensaje de ese que llevó ayer Sánchez a como estábamos en campaña, pues los discursos son de absolutamente por todos los lados de brocha gorda, si esto puede movilizar a un votante de izquierdas, yo lo veo más movilizador que la repercusión real que hubiera tenido en el voto.
3: Yo no sé si puede movilizar a un votante de izquierdas, pero me cuesta mucho reducir esto a un debate exclusivamente técnico, jurídico, por la manera en la que la información que han solicitado desde el tribunal no ha sido... No hay que olvidar que esta suspensión se produce a instancias de Vox, que por si alguien no lo sabe, alguien que nos esté escuchando, es un partido de extrema derecha que ha irrumpido en España, donde tenemos bastante naturalizada la extrema derecha y parece que a nadie escandaliza esto. Pero es un partido político democrático, sí, con presencia en el Parlamento, sí, pero de extrema derecha. Y que hace esta solicitud y se convierte en un debate puramente político y que además tiene una raíz que es muy peligrosa. Porque estamos hablando de que a partir de este momento puede haber españoles de primera y de segunda. Hay españoles que no van a tener derecho a ejercer el voto. Yo entiendo que es verdad que hay un debate que tampoco creo que sea social. De pronto ha irrumpido, pero tampoco es que nadie estuviera planteándose esto. Los que viven aquí o los que están fuera que pueden influir en decisiones que no les afectan. Bueno, esto es relativo. ¿La nacionalidad es territorial o es histórica? ¿Es territorial o es histórica?
2: A ver, es las dos cosas. Por ejemplo, en las elecciones locales, los que están fuera no pueden votar. ¿Por qué? Porque se prima el criterio de proximidad, es decir, de votar aquel sitio en el que efectivamente tienes arraigo y te resulta próximo.
3: Pero la nacional no. Porque no hay una ciudadanía vinculada a la residencia, claro. Porque de otra manera habría muchísimos españoles que no podrían estar votando.
2: Claro, efectivamente. Y entonces, por eso te digo que esa indisolubilidad estricta entre nacionalidad y derecho a voto no existe. Podría separarse, pero es un debate que no hemos abordado como
0: que hay otros
2: corresponde.
0: Países que sí,
2: claro,
0: eso,
2: no hemos abordado como corresponde. Y entonces cuando te dicen lo de españoles de primera y españoles de segunda, hay mucha gente, que en estos días en el que hablamos de estos temas, que te dice, hombre, sí, claro, hay españoles de primera y de segunda, los de primera con derechos y los de segunda con derechos y obligaciones. Esto te lo dice la gente, ¿no? Esto quiero decir... Que efectivamente es un debate que desde luego en dos semanas, en tres semanas ni en dos meses vamos a poder solucionar.
1: Bueno, también es verdad, ¿no?, que esta decisión del Supremo sobre la ley de nietos llega después de que el PP haya sembrado dudas, sobre todo Isabel Díaz Ayuso, sobre el voto por correo.
2: Eso es otra cosa.
1: Claro, el problema que tenemos es que también el marco en el que está entrando, el marco discursivo en el que está entrando la campaña es en el de poner en duda la limpieza del sistema, y eso sí que es peligroso, Fernando.
3: Absolutamente, porque además... Es que es un partido de Estado. Todo lo que se debilite a las instituciones en tiempo de campaña electoral con un tipo de oposición que es tan beligerante, todo esto luego va a haber que gestionarlo. Y seguramente lo tengan que gestionar ellos dirigiendo el gobierno. Pero además resulta profundamente contradictorio porque alguien como Alberto Núñez Feijóo, que ha dirigido Correos, conoce perfectamente el funcionamiento interno. Y cuando pone dudas sobre los directivos de Correos, a mí lo único que me hace, que me da que pensar es, pues a lo mejor cree el ladrón que todos son de su condición. ¿Cabe esa posibilidad? Es que no, a mí no me parece que ni por filtros internos ni por cuestiones de moralidad a nadie se le ocurra plantear ese debate en serio. Una medida así en serio. Oiga, róbeme usted unos votos para ver si conseguimos. No me parece ni... Y además, como el patrón ni siquiera es muy original, porque no es que haya surgido en España, es que lo están manejando igual en otros tantos lugares en el mundo donde también la extrema derecha está utilizando el argumento, creo que el Partido Popular lo ha absorbido en esa especie de mimetización que además no le está siendo rentable, porque el único que está creciendo con este discurso de antisistema es Vox, que son los que se navegan y se mueven y nadan como pez en el agua en ese entorno. El Partido Popular tendría que ofrecerse como un partido de Estado, como un país.

0: Y si tienes dudas, las llevas a los tribunales, pero no puede ser que hagamos de la anécdota de una categoría cada vez que hay un debate, ¿no? Sobre todo cuando tenemos ejemplos muy cercanos y muy cercanos en el tiempo de mojitas siendo recogidas para votar en conjunto o ancianos de los centros de mayores, ¿no? Porque ha habido denuncias reiteradas desde hace 30 años en la democracia española. O sea que tampoco, digo, igual no es el momento tampoco de que nadie empiece a presumir mucho.
1: Un par de cosas, cogiéndolo sobre todo por el final. Evidentemente, como ha ocurrido eso, como ha ocurrido eso en Galicia, que se llevaba a votar incluso gente fallecida y tal, también tenemos ejemplos recientes en varias localidades de Andalucía, en Mojácar, que lo conozco perfectamente, con alcaldes socialistas, en Alfarac, que se llama otra localidad de...
2: Imagínate, en Mojácar veraneaba Pedro Sánchez antes de ser presidente del gobierno.
1: Y bueno, y yo muchos socialistas.
3: Y yo mucho tiempo.
1: Y muchos socialistas. Y yo mucho tiempo en el Cabo de Gata, o sea, que te quiero decir, he conocido a algunos alcaldes que, bueno, la verdad que no te extrañaría, pero vamos, esto es una cosa anecdótica. Pero dicho esto, efectivamente, bueno, pues porque existen esas dudas. Y decías tú, si existen esas dudas, que lo lleven a los tribunales. Pero si se lleva a los tribunales, se cuestiona que hay, como se cuestionaba, por ejemplo, la ley de nietos, que ha sido Vox el que lo ha llevado a los tribunales. Con lo cual ahí hacemos un poquito bueno, pues no les puedes incitar a que vayan a los tribunales y luego cuestionarles. Y si no nos gusta...
0: Pero
1: te digo, y si no nos gusta la acusación popular, pues que se oye, que se modifique la acusación popular. Porque también, mira, Justicia Europa, por ejemplo, también ha funcionado como acusación particular o en Plaza de Castilla contra el ático de Isabel Díaz Ayuso, y por eso no se la cuestionaba, ¿no? Y ha sido el que ha llevado o ha pedido que se investigue el ático de Isabel Díaz Ayuso. Y luego el PSOE y Sumar también actúan como acusación popular. O sea, que aquí lo que nos tenemos que replantear son otras muchas cosas de fondo de si esto funciona. Por ejemplo, mira, ahora me viene una cosa cuando hablabas con el experto antes.
2: Con Jordi Nevafenol.
1: Efectivamente, lo que decía hoy el gobierno en un primer momento cuando se enteró, Marlaska, es que podían intentar, yo creo que es difícil por lo que nos ha contado, recurrir ante el Constitucional diciendo que aunque... no se pueden recurrir sentencias firmes, pero que la decisión del Supremo, decía Marlaska, es al ser irreversible, que sí que se podía interpretar así, parece un poco rocambolesco, sí, ¿no? Y de hecho está Bolaños con ello, ¿no? Pero
2: bueno, Marlaska es que también, que ya es juez, quiero decir, le ha pillado ahí porque era de los pocos ministros
1: sí, que quedaba
2: en el corrillo y entonces
3: ha sido
2: atraco a las tres.
3: Sí, pero yo lo que no sé, tendría un constitucionalista que aclarárnoslo, si la abogacía del Estado puede recurrir vulneración de derechos fundamentales de terceros. Entiendo que es que tienen que ser...
1: Ahí la clave es lo de la sentencia no firme. Si
2: eso es lo que está diciendo el gobierno.
3: No el tema de la sentencia firme, sino que sean los propios a los que se vulnera el derecho fundamental.
1: Sí, eso sí, tienen 5 días.
3: Los que exactamente, y no la abogacía del Estado en nombre de... No.
1: Tienen 5 días.
3: Tiene que ser
1: los afectados.
3: La persona afectada y a la que se le ha vulnerado el derecho.
2: También es un poco chirripitifláutico pensar que 163.000 personas van a presentar un recurso de amparo ante el Constitucional.
1: Hay una asociación. Yo le he preguntado
2: que haya una asociación, quiero decir, son 163.000 personas.
1: No, pero que hay una... Vamos, yo le he preguntado esta misma tarde y digo, oye, pero se puede... Si solo lo presenta uno, le afecta a él individualmente, dice que hay una asociación que les agrupa, ¿no?
3: Sí.
1: Y luego lo
3: veo difícil, la verdad.
1: Yo hay una pregunta que me hago muchísimas veces, ¿no? Que a ver si me sabéis contestar. ¿Por qué si el ponente del Tribunal Supremo que va a impedir ese voto se posicionó tan clarísimamente en el 2023 a favor de que gobernara Alberto Núñez Feijóo y le hemos oído, etcétera, ¿por qué no se le ha recusado? Pues es que no lo entiendo, porque es que motivos de imparcialidad, o sea, ¿por qué, no sé, el gobierno, la abogacía o tal? No lo entiendo, ¿por qué no se le ha recusado? ¿Porque motivos tenía? Yo siempre tengo esa pregunta ahí como rondándome la cabeza.
3: Sí, no, la verdad que lo sé, pero volviendo al tema de lo del voto por correo, me parece un disparate lo de intentar poner en cuestión el sistema de votación en España, más allá de que pueda haber casos puntuales en el pueblecito, es. No sé qué, o en el pueblecito, sí, que es. Además se detectan rapidísimamente, uh-huh. y a los que se pone solución. O sea, yo, uh-huh. ni directivos de correos, ni trabajadores de correos, uh-huh. ni nada de nada. O sea, es que es una cosa que me resulta absolutamente inimaginable, por mucho que desde la derecha ahora se argumente que es que como la ley de 10 esta estuvo ahí en correos,
1: jactándose,
3: y Juanma Serrano también dirigió correos, y ahora no.
2: Bueno, eso es lo que dice Feijóo, ¿no? Claro, que él sí se fía, o sea, de los funcionarios de correo, pero no de los dirigentes de correos. Juanma Serrano no está en correos, ni Ley de 10 está en correos,
1: están imputados.
2: Sí, pero bueno decir, pero correos lo preside Pedro Saura, ¿no?
3: No, ahora sí, pero claro, él sí, argumenta, hubo ese tipo de dirigentes, y entonces como para fiarlo. Bueno, sí, sí. O sea, no me imagino a los dirigentes de correos metiendo papeletas en las urnas, la verdad, no.
2: Bueno, sobre todo porque el sistema español es muy garantista.
3: Absolutamente.
2: Fernando.
0: Es que tiene una cantidad de contrapesos. Cualquiera que haya estado en una jornada,
2: cualquiera que haya votado
0: que
2: por
0: haya
2: correo,
0: tocado en una mesa, o cualquiera que haya votado por correo, sabe que la fiscalización es extraordinaria, que los filtros, el número de veces que se revisan los procedimientos son extraordinarios. Y creo además que esto a mí me parece muy grave, porque, insisto, el Partido Popular va a gobernar en este país en algún momento, y hay asuntos que deberían quedar siempre fuera del debate público, porque una de las grandes ventajas es que la democracia no se había cuestionado en España. El sistema democrático, el sistema institucional... Bueno,
1: yo me acuerdo de Arenas,
0: bueno,
1: alguna vez. Que
0: bueno,
1: yo
0: sí,
1: estaba en
0: sí.
1: esa rueda de prensa. O sea,
0: sí, sí, sí, bueno, sí, sí, sí, seguramente
1: hay ejemplos. No sé si en el 93, algo así, te recuerdo. O sea,
0: pero estarás de acuerdo que
1: sí,
0: no es una buena idea. Y desde luego, no. Mucho menos en este tiempo en el que los cuestionamientos sobre la democracia, sobre la política, los líderes políticos, se van instalando, van penetrando socialmente y de manera muy tóxica. Y estamos cultivando algo que vamos a ver en qué termina derivando, ¿no? Y hay asuntos que deberían quedar fuera de la contienda
3: sí, sobre,
0: política.
3: Sobre todo porque lo que estamos consiguiendo entre unos y otros y unos, es minar las instituciones. Y eso claro. Sí que es un peligro gravísimo, porque por ahí, minando las instituciones, los procedimientos democráticos, es como al final nos cargamos la democracia desde dentro. De esto no tengo ninguna duda. Y los pasos que se dan atrás, luego es difícil recuperarlos.
0: Sí.
2: Pues esta noche compartimos tiempo de análisis con Marisa Cruz, con Marta Gómez Montero y con Fernando Berlín. Por cierto, en esos corrillos del Palacio Real, Marisa, Feijóo y Sánchez, los dos se dan por ganadores de las elecciones.
3: Bueno, hombre, pues solo faltaba. Los dos son súper optimistas, los dos ven hipermovilizados a sus electores y los dos van a arrasar, vamos. Bueno, estos son cosas que dicen los políticos en precampaña y en campaña electoral, pero mira, lo que tenemos que ver es lo que sale el 29N por la noche de las urnas, y todo lo demás son mandangas electoralistas.
1: Sí, pero sí decía una cosa Sánchez, y es cierto, ¿no? Que y todo lo que está ocurriendo obedece a eso, que es el ascenso absolutamente meteórico que está teniendo Vox, que está doblando en escaños, y te dicen que es incluso más de lo que...
2: Bueno, lo que deslizaron hoy algunos miembros del gobierno ahí
1: es que
2: el PSOE podría ser primera fuerza.
1: Eso, bueno, sí, no sé si primera, pero que es uno de los elementos que tuvo también.
2: Eso lo ha dicho algún ministro
3: que,
2: delante
3: de la división también que, se vive.
1: No, no sé. Pero primera fuerza no, pero evidentemente que no, porque es, bueno, no lo sé, vámonos, que no lo sepa, que yo soy súper respetuoso, ¿sabe? De esperar a las urnas. Pero que evidentemente, cuando más fuerte, Vox se nutre fundamentalmente de voto del PP. Entonces, cuanto más fuerte esté Vox, y lo estamos viendo que dobla, pues más débil está Feijóo, y hasta los más demóscopos más cercanos al PP y al PSOE y al PP y a la derecha te reconocen que estos resultados hay que ajustarlos. O sea, que lo que hemos visto hoy en las 5 encuestas o 4 que te dicen que PP y Vox no se bajan de los 200 escaños, que esto hay que ajustarlo según vayan llegando las elecciones y vamos, según se
3: acerque
1: el día.
3: Habrá que ajustarlo internamente, porque aquí la cosa va de bloques, sobre todo en el lado de la derecha.
1: Claro,
3: y
1: mira, exacto, claro.
3: Es muy probable que el Partido Popular saque lo mismo que sacó en el 23 o menos.
1: No, bueno, por eso.
3: Pero todo lo demás lo suba Vox y al final sumen efectivamente los 200 escaños.
1: Bueno, yo creo que no sé si tanto, pero el tema es
3: 190.
1: Pero el tema es si Sánchez consigue
2: la campaña
1: del voto útil y la 50. Izquierda a su izquierda un poco de cerebro y no se presentan determinadas circunscripciones, no ganar.
2: 50
1: pero...
2: días quedan para las elecciones.

0: Son las 11, las 10 en Canarias.
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0: Lo que toca hasta ahora es actualizar la información y hay una noticia de última hora que afecta precisamente al PP. El Partido Popular de Cádiz pide al alcalde de Algeciras, José Ignacio Landaluce, que dimita de su cargo tras haber recibido dos denuncias por dos presuntas agresiones sexuales cometidas contra dos mujeres. Alberto Apezteguía, buenas noches.
2: Buenas noches. El presidente del PP de Cádiz ya ha dado la instrucción de retirarle los apoyos al alcalde, le solicitan su dimisión y que renuncie a sus responsabilidades dentro del equipo de gobierno. Son las medidas que proponen los populares tras reconocer que han tenido constancia de dos denuncias relacionadas presuntamente con la conducta del Landaluce en el ámbito municipal. Ante esta situación y con el consentimiento de las propias afectadas, dicen los populares, consideran que el Landaluce debe abandonar su puesto como alcalde de Algeciras. Dicen respetar su presunción de inocencia y señalan que tras los testimonios a los que han tenido acceso durante la jornada de hoy, han perdido la confianza en el alcalde. Landaluce ya renunció a las siglas del PP en 2025 tras recibir otras denuncias de este tipo que fueron desestimadas por la Fiscalía, aunque los concejales populares mantuvieron su apoyo hasta ahora.
0: Gracias, Alberto. Casi 13.000 viajeros han visto afectados esta tarde por el corte en la línea de alta velocidad entre Madrid y Barcelona a causa del incendio en la cabina de cola de un tren a la altura de la localidad de Rickla, en Zaragoza. Renfe espera que en las próximas horas se vaya normalizando la situación porque el tráfico ferroviario se ha restablecido, eso sí, de forma parcial de momento. Víctor Fernández, buenas noches.
3: Buenas noches, sí. De hecho, si todo va según lo previsto, hasta ahora todos los trenes que estaban detenidos en origen estarían ya en circulación. Una lenta y paulatina recuperación del servicio que avanzaba el director general adjunto de Renfe, Sergio Bueno.
4: Es muy difícil determinar la demora de los trenes porque tened en cuenta que se han ido acumulando y ahora lo que se está haciendo es ir dando salida a todo ya con independencia del horario. Lo que sí garantizamos es que aproximadamente desde las 11 puede estar todos los trenes en origen ya en circulación y llegando a destino ya en función de los tiempos de viaje de todos y cada uno de ellos.
3: Decenas de trenes se han visto afectados por el incendio que se ha producido en un vagón del convoy que se ha quedado varado en Rickla, en Zaragoza. Desde el operador público esperan que mañana se avance la investigación para esclarecer las causas de ese fuego que, como apuntabas, Lara, ha impactado en los viajes de casi 13.000 pasajeros.
0: Gracias, Víctor. En Alemania, la policía ha detenido a dos hombres acusados de haber participado en el incendio de una estación de Starlink en el este de Polonia que da servicio a Ucrania. Un suceso que está siendo investigado por Varsovia como un acto de sabotaje vinculado a Rusia. ¿Qué sucedió a finales de septiembre? Vamos a Berlín, corresponsal Beatriz Domínguez, cuéntanos.
5: La policía alemana ha detenido este lunes a dos ciudadanos turcos sospechosos de estar detrás del incendio a finales de septiembre de la estación terrestre de la red de satélites Starlink, ubicada a unos 50 kilómetros al sur de Varsovia. Las autoridades polacas habían abierto una investigación por terrorismo y sabotaje, atribuyendo el ataque desde el primer momento a operaciones encubiertas dirigidas por Rusia. Ahora, el ministro coordinador de servicios especiales del país dice que no hay duda de que Moscú está detrás. En un mensaje en X, el primer ministro Donald Tusk informa de estas detenciones. Por encargo de los servicios polacos, la policía alemana ha detenido a dos ciudadanos turcos sospechosos de otro acto de guerra híbrida. Los autores del sabotaje responderán ante la justicia, añade Tusk. El acto se produjo el pasado 23 de septiembre, causando severos daños materiales y económicos en un complejo de telecomunicaciones considerado estratégico.
0: Y en los demás, en los deportes, concluida la jornada 8 de la Liga con el Levante Valencia. ¿Cómo ha terminado, Alicia Cifuentes? Buenas noches.
6: Buenas noches, pues acaba de terminar ahora mismo porque el árbitro ha añadido 8 minutos de descuento y además ha estado emocionante hasta el último momento. Finalmente el marcador quedó 3-3, pero te voy a desarrollar un poquito cómo han sido estos minutos finales. El Levante ha puesto en tablas el marcador en el minuto 92 con el tanto de la Fuente. Pero Isaac Romero, en el 95, adelantó otra vez a los hispalenses. Dos minutos después, el anotador de la victoria ha sido expulsado por doble amarilla al celebrar de manera provocativa, ya que mandó a callar a la grada contraria. Cuando parecía que todo estaba terminado, en el minuto 99, Enduque puso en tablas otra vez el marcador. El resto de goles fueron de Robi Ure, Félix Correira y Iván Romero. Así que, reparto de puntos en el Ciudad de Valencia.
0: Gracias. 11 y 5, 10 y 5 en Canarias.
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0: análisis, tiempo de tertulia política aquí en 24 horas esta noche con Marisa Cruz, Marta Gómez Montero y Fernando Berlín. Y esa noticia de última hora, el PP de Cádiz le pide la dimisión al alcalde de Algeciras, a José Ignacio Landaluce, después de esas dos denuncias presentadas por militantes por presunta agresión sexual. Es tu periódico, Marisa, el que sí publicaba esa segunda agresión, que estaba recuperando la noticia, ¿no? Y al parecer fue el pasado 10 de julio cuando esta mujer, militante de Nuevas Generaciones, bueno, pues la hizo pasar a su despacho con la intención de hablar de un asunto que afectaba a una tercera persona. Y cuenta El Mundo que una vez iniciada la conversación, la andaluce, que es médico de profesión, se interesó por unos lunares que la joven tiene en el pecho, lo que le sirvió para justificar un acercamiento físico y acabar introduciéndole la mano por debajo de su camiseta, manoseándole ambos senos. La mujer relata, bueno, pues que en ese momento entró en un estado de parálisis, que no pudo reaccionar. Y que estuvo en shock, ¿no? Las días y horas siguientes, 12 de los 15 concejales le retiran también el apoyo al andaluce.
1: Sí, bueno, yo creo que ya estaban tardando, ¿eh? Porque cualquiera que tenga interés y lea la noticia completa,
0: es tremenda.
1: Es tremenda, porque ella cuenta que después en la propia alcaldía la llamaron para disculparse, diciendo: te teníamos que haber avisado que no te quedaras sola con este señor en el despacho. En resumidas cuentas, que diría mi madre, es que este señor tenía ya un historial. Este señor tenía ya un historial, hasta el punto de que efectivamente a esta chica le dicen: uy, te teníamos que haber avisado de que no te quedaras en el despacho con él, que no cerraras la puerta, que... En fin, estaban tardando en retirarle el apoyo y ya por fin pues parece que va a ser así, ¿no? Este tipo de cosas no hay que dejar pasar ni una, pero ni una. Y bueno, ella, la pobre, ahora dice que está pues de baja, que está en tratamiento psicológico, que no sé qué, en fin. Pero bueno, ha tenido la fortaleza de denunciar, lo que es lo que hay que hacer.
0: A mí lo que me parece increíble, ¿no?, es eso que señalaba Marisa, que le digan: bueno, es que no te dijimos que no te quedaras a solas con este señor, pero...
1: Pidiéndole disculpas, ¿no? Ay, teníamos eso, que habértelo dicho, sí, y no, sí, te lo dijimos. Lo que demuestra que el señor tenía ya un historial, ¿no?
0: Pero quiero decir, ¿qué tipo de persona no se puede quedar a solas con una mujer?
2: Sí, no, es absolutamente surrealista y evidentemente, pues seguro que ahora que cojan y retiran el apoyo se obedece al momento electoral que estamos viviendo también, claro. Entonces, bueno, pues eso de a buenas horas, ¿no? Pero es que en la política hay que tener en cuenta eso, hay líneas rojas, por mucho que...
1: En la política hay
2: en todo, efectivamente, que hay gente que gana elecciones y que a lo mejor eso pues... pero que por mucho que hay cosas por encima de eso y que tú no puedes tener ni echarle, no solo echarle el partido, sino que tú no puedes tener a una persona así. Entonces no sé si esto ahora mismo se traducirá en una moción de censura municipal que le desaloje de la alcaldía, si esto puede ser así o no, pero ese señor no debe seguir un minuto más siendo alcalde, ¿no? Llega tarde.
0: Fernando.
3: Bueno, creo que las primeras denuncias son de hace 2 años.
2: Claro. Sí, no, por eso, o sea, tardísimo.
3: Tarde, pero tardísimo. Muy tarde. Es verdad que algo hemos avanzado, porque en otras ocasiones hemos visto cómo los propios partidos políticos abrazaban, escondían, ocultaban, miraban por otro lado y hasta justificaban públicamente ciertas cosas, ¿no? Por suerte la sensibilidad social en este momento es absolutamente exigente en esta materia y ahora a nadie se le ocurre. Lo que no sé es qué mecanismos pueden tener ahora para sacarle, porque desde luego la situación es insostenible.
1: Hombre, con una moción de censura podrían hacerlo, claro.
2: Eso supongo, por eso, pero tampoco lo... Pero sí, vamos, y lo que pasa es que se tendrían que poner de acuerdo PP... pues se tendrían que PSOE, si no tiene mayoría absoluta, pues supongo que sí, porque si no se traduce en hechos, pues bueno, pues tarde e irrelevante, ¿no? Ineficaz.
0: Bueno, mañana van los Reyes a Ceuta, inician esa visita a las dos ciudades autónomas, a Ceuta y Melilla. Es la primera vez que Felipe VI visita esos dos enclaves, viaja acompañado de la reina Letizia. Hoy se ha hablado de eso en esos corrillos posteriores al besamanos en el Palacio Real. También ha sorprendido que el presidente del gobierno haya reconocido esa información que publicaba Miguel González en El País, una incursión en aguas ceutíes de buques de guerra de Marruecos. Incursión que, según el presidente, tuvo lugar durante esa entrada masiva de migrantes a Ceuta. Pero le ha dado poca importancia a Pedro Sánchez. Sandra Gallardo, ¿qué tal? Buenas noches.
4: Hola, buenas noches. Sí, Pedro Sánchez confirma que durante la entrada masiva en Ceuta a finales de julio, buques de la Armada marroquí entraron en aguas españolas. Y lo hemos sabido hoy, 74 días después, y porque lo ha publicado el diario El País, que una fragata y varias patrulleras de la Marina marroquí entraron en aguas ceutíes esos días críticos sin previo aviso. En los corrillos del 12 de octubre, el presidente ha rebajado lo ocurrido a algo puntual, a un hecho aislado que se resolvió en su momento con una interlocución fluida a nivel militar y que no se ha vuelto a repetir. Admite el presidente que fueron días muy intensos, pero ha evitado vincularlo a la entrada masiva de inmigrantes en Ceuta. Una noticia que conocemos en vísperas de la visita de mañana de los reyes histórica que Felipe VI afronta con ilusión y ganas. La primera de su reinado y la primera desde la de Juan Carlos I en 2007. Pedro Sánchez espera que la presencia de los reyes contribuya a una normalidad que se va recuperando poco a poco. No teme una reacción por parte de Rabat porque, dice, Ceuta y Melilla son dos ciudades españolas, reiterando la necesidad de tener buenas relaciones con el vecino Marruecos.
0: Gracias, Sandra. Bueno, pues eso era lo que decía el presidente del gobierno. Yo creo que ahora también, Fernando, se empieza a entender un poco más la actuación de Margarita Robles después de la entrada masiva de migrantes en Ceuta.
3: Sí, claro, es verdad que, por otra parte, la frontera marítima está en Ceuta siempre ha sido una zona de fricción permanente. Lo que pasa es que lo que se ha visto era con patrulleras de la policía, no con embarcaciones militares, ¿no? Pero, efectivamente, a lo mejor esto nos ayuda a interpretar algunos de los gestos. En cualquier caso, la posición del gobierno es muy complicada porque en este equilibrio, no sé si exceso de discreción o equilibrio pragmático, porque no nos queda más remedio que aceptar ciertas tensiones, gestionarlas como podamos, porque tenemos intereses compartidos y cooperación estratégica, pues en materias que van desde lo comercial a lo relacionado con la defensa. ¿Qué otro papel le queda al gobierno? Yo entiendo que aquí pues podemos estar, sí, probablemente, es verdad, el Partido Popular ha jugado bien esta carta porque creen que se puede librar un pulso más intenso contra Marruecos. El gobierno de España piensa que hay que gestionarlo de manera más diplomática. Y yo lo que me pregunto es qué esperaban algunos. Y por fortuna no ha ocurrido nada. Porque yo creo que solo se puede mirar estos acontecimientos con el tiempo a toro pasado. Y lo cierto es que finalmente, bueno, ha ocurrido, sí, la entrada masiva y desde luego un drama humanitario gigantesco, y para los que trataron de entrar no es poco, con la pérdida de más de un centenar de vidas, ¿no? Pero digamos que en términos de confrontación geográfica, pues se ha quedado aquí la cosa, ¿no? Entiendo que no debe haber muchas maneras de gestionar una crisis diplomática como esta, más que esta.
2: Bueno, yo creo que se ha gestionado que peor imposible, te digo, yo creo que se ha gestionado, debe ser muy complejo, o sea, que ahí te doy toda la razón, pero yo creo que peor imposible. Tú decías discreción, esto es una ocultación en toda regla, ¿no? Porque son la Armada o sea, no son patrullas de un país de Marruecos, coincidiendo en esas violando nuestras aguas territoriales en los días que se produjeron la entrada de inmigrantes y que no lo hayan contado, porque al final todo esto se sabe. Además, te lo saca un periódico con la solvencia del periódico El País, y lo reconoces, que lo ha reconocido hoy el presidente del gobierno en esos corrillos en el Palacio Real a posteriori. Y ahora fíjate, a 40 y tantos días, evidentemente, pues la oposición, como haría en senso contrario si la cosa fuera al revés, pues evidentemente lo va a utilizar. Pero yo creo que no se ha gestionado bien, porque bueno, el gobierno lo va a intentar un poco paliar la situación de Ceuta, por muchos que se hayan ido, que lo cuenta Ángel Víctor Torres, sigue habiendo, hoy reconocía, no sé si 5 o 6 mil adultos, 2 mil niños, y los que están por las calles, reconocía esta tarde Ángel Víctor Torres, con lo cual, por mucho que se esté yendo, es muchísima gente. Y bueno, y al final, afortunadamente, el gobierno ha dado el placet para que vayan mañana los reyes, que yo creo que van a llevar muchísimo consuelo a los ceutíes, ¿no? Que han visto su vida totalmente alterada, y también van a visitar ese cementerio con las personas fallecidas, que tenemos un país De origen que ni siquiera ha querido acoger a los cadáveres, con lo cual yo creo que dice todo de Marruecos.
1: Bueno, sí, es que las relaciones diplomáticas deben basarse en la lealtad, y esto es lo que aquí, en mi opinión, ha fallado desde el principio, ¿no? Es verdad que tú tienes que mantener unas buenas relaciones con tus vecinos, sobre todo con Marruecos, no hay ninguna duda, porque los vínculos económicos, sociales, en fin, de todo tipo son muchos, pero hay que exigir lealtad. Y yo creo que en este caso Marruecos ha demostrado todo menos eso, menos lealtad. Y creo que el gobierno debería haber exigido esa lealtad con más firmeza, al margen de que efectivamente la cosa ha estado muy mal gestionada desde el principio. Ahora ya, hace ya unas semanas,
2: parece
1: que se han cogido las riendas de la situación y empieza a solucionarse el tema. Empieza, todavía queda problema, pero empieza a solucionarse. Pero desde luego todo lo que sucedió a lo largo del mes de agosto y las primeras semanas de septiembre, a mí me parece que fue un absoluto desastre gestor por parte del gobierno.
0: La cuestión ahora no es, mañana van los reyes a Ceuta, pasado van a estar en Melilla, mañana van a pernoctar de hecho en Ceuta. Es si este asunto va a volver a entrar en el debate público, si puede condicionar la campaña electoral, Fernando, o si lo que pretende el gobierno con esa visita real ya es pasar la página.
3: Bueno, tengo la impresión de que todo lo que se podía rentabilizar este asunto, en términos electorales siempre, pero yo creo que eso ya está amortizado por parte del gobierno, difícilmente, bueno, siempre se puede complicar todo, ¿no? Pero en cualquier caso, claro, antes decía Marta, el gobierno ha dado el placet para la visita real, es más que eso, es el gobierno el que,
2: digamos, impulsa, sí, sí.
3: El que impulsa la visita, y que es una medida absolutamente, en términos diplomáticos, es una medida política y que y es un mensaje clarísimo a la ciudadanía de Ceuta. No sé cómo lo van a interpretar, pero también vivimos un poco en este país en el que aparecen los reyes, y lo digo desde el más absoluto respeto a la institución y a su persona, pero aparecen por allí, parece que es que ha sido un gesto de enorme valentía en confrontación con el gobierno. No, no, ese viaje no se da si el gobierno no lo diseña, lo decide y se lo enseña a la Casa Real, ¿no? De manera que yo creo que, hombre, supongo que eso también pesará. En cualquier caso, electoralmente, vamos a ver, si es que todavía queda mucho tiempo. Creo que decía Iván Redondo que todavía nos quedan tantas cosas por ver de aquí a las elecciones, tantas semanas, a pesar de que es tan cercana a la fecha elegida, que a saber, ¿no? Pero entiendo que esto ya, todo lo que tenía que desgastar ya desgastó, y bueno, pues efectivamente fue una mala gestión en los inicios, complicada, todo el mundo entiende que en términos humanitarios el equilibrio es difícil, la seguridad, lo humanitario, lo territorial, pero en cualquier caso, pues también los problemas más tarde o más temprano se acaban resolviendo, ¿no? Y supongo que el gobierno presumirá de eso.
0: Claro, porque quedan 50 días para las elecciones.
1: 48.
2: Bueno, 48. No, si eso ha sido yo, porque tengo muchas ganas ya de que llegue.
1: Sí, yo también. Por yo también, porque es que los 48 que nos
2: caso,
1: quedan
2: ni caso
1: van
2: nos
1: a
2: hagas
1: ser
2: lada.
1: Terribles. O sea,
2: vamos tachando como una condena.
0: 50-48, quiero decir, queda mucho, es verdad, ¿no? Que el marco de la campaña cambia mucho. También sigue esa acampada en solo. Y Fernando, tú que estás ahí al lado, sí que se han vivido momentos feos en varios momentos del día en esa campaña, con militantes de simpatizantes de extrema derecha, ¿no? que han ido ahí a increpar a los acampados y al final se ha saldado con tres detenidos.
3: Sí, además viven con una psicosis permanente, porque hay gente que se acerca en medio de la noche y para provocar altercados, gritan, pasan junto a las tiendas, algunos pegan algún tirón. Revela también un poquito el clima este de crispación y de polarización en la que está una parte de la ciudadanía española, porque qué mal te hace a ti, ciudadano, por muy conservador o por muy contrario ideológicamente que seas, que haya gente acampada en una plaza de forma idealista pidiendo mejoras en la vivienda, en las políticas de vivienda. Pero fíjate, a mí lo que me llama la atención de esta acampada de Sol es lo mal, y tú lo sabes bien porque la has visitado varias veces, Sara, sí. Pero lo mal leída que está, no ya la intención de voto de la gente que está ahí acampada, sino sus propias ascendencias y sus propias naturalezas, ¿no? Porque siendo un movimiento profundamente político, desde luego no es un movimiento pro gobierno, en absoluto, Y sí están situados a la izquierda del Partido Socialista, pero con una indefinición en términos de siglas absoluta, ¿no? Y yo creo que hay una parte de la ciudadanía española que está en esa misma situación, así que harían muy bien en escuchar atentamente. Lo que no sé es cómo van a poder resolver esta situación, porque los acampados tampoco han dicho que quieran marcharse y parece que lo van a prolongar quizá hasta las elecciones, no lo sé, porque iremos viendo, ¿no? Pero en fin, a ver quién consigue calmar y en ese sentido reducir un poquito la tensión con ese colectivo.
0: Bueno, también es verdad, ¿no?, que el otro día cuando murió Mari Carmen y empezaron esas marchas hacia el Congreso, también había gente que decía, bueno, esto puede ser la chispa de un estallido social. Parece que no camina por esa vía, pero bueno, quedan 48 días para las elecciones, Marisa, así que no sabemos, ¿no?
1: Sí, esperemos que la cosa no llegue a esos extremos. Pero es verdad que yo hay veces que tengo la sensación de que los bordeamos, de que la crispación que se ha instalado ya en la sociedad, hay veces que dices, uff, esto es peligroso. Uh-huh. Esperemos que no, efectivamente, que los chicos que están acampados en Sol, y que efectivamente, yo no sé si representan a pocas o a muchas siglas, lo que sí tengo la sensación es de que hay mucha gente que está realmente reclamando y alzando la voz por un problema que es muy, muy transversal y no solamente afecta a los jóvenes de izquierdas, no, afecta aquí a muchísimas, y tampoco a ancianas como Mari Carmen, ¿eh?
0: No, no.
1: Aquí fundamental, el problema fundamental es que hay millones de jóvenes que no pueden realizar un proyecto de vida porque el acceso a la vivienda es absolutamente imposible, y yo creo que hay en buena medida ese es el corazón, la semilla de lo que está sucediendo en Sol. Y por supuesto, ni muchísimo menos son complacientes con el gobierno. Al gobierno le están recordando que durante 8 años ha hecho poco o menos que poco, que prometió 180.000 viviendas y que ni se las ve ni se las espera. Ellos mismos están reclamando esto. O sea que trasciende mucho más del tema ideológico de izquierda, derecha, por mucho que efectivamente allí haya colectivos que su ideología sea de izquierdas, ¿no? Pero el problema es muchísimo más amplio.
2: Eso te iba a decir, el problema es muchísimo más amplio, pero los que están acampados en la Puerta del Sol no tienen pinta de votar, digo, sin presuponer
1: sí,
2: nada.
1: Sí, pero tampoco de darle besos a Sánchez.
2: A PP o a Vox. No.
1: No tienen ninguna pinta de eso.
2: Y de hecho, están repartiendo culpas entre el ayuntamiento, la comunidad y el gobierno central, como hizo la propia Mari Carmen cuando en noviembre del año pasado le mandó una carta a Pedro Sánchez y le dijo, pero no te enteras de lo que está pasando, la propia Mari Carmen, y la propia Mari Carmen repartió culpas en esa declaración que todos hemos oído en las administraciones. Y es verdad que bueno, que el gobierno se puede intentar sacudir la responsabilidad, pero en comunidad, ayuntamiento, pero él ha tenido 8 años y pico de gobierno, ¿no? Y esos decretos que va a aprobar ahora, pues que sí, ahora es con la Diputación Permanente, pero lo podía haber intentado hace 2 o 3 años con Junts, pues bueno, pues que tampoco ha hecho mucho para un problema. Y efectivamente veremos en estos días pues que quién consigue imponer el marco en una campaña y valga la redundancia, marcar la agenda, que es, y marcar los temas, que eso es fundamental.
3: Y aun con todo te digo, Marta, fíjate que puede que las medidas tomadas por el gobierno no sean ni las necesarias, ni las más osadas o valientes o las adecuadas.
2: Digo tarde, más que nada.
3: Ahora bien, frente a insultar a los de la plaza, criticarles, señalarles, que lo ha hecho el alcalde de Madrid, la presidenta de la comunidad, pero es que les ha llamado terroristas.
1: Terroristas, sí.
3: Es que digo, frente a eso digo, yo no sé si el gobierno estará acertando o no en las medidas, pero lo que seguro que no es un acierto, y menos en un calendario como este, en plenas elecciones, es andar metiendo el dedo en el ojo y insultando a nadie.
2: Depende, o sea, depende para qué votante, ¿eh? No te digo que esté de acuerdo.
3: Bueno, yo creo que a los votantes del Partido Popular ya van a ir a votarles.
2: Sí, pero vamos, te digo que también sabemos en qué contexto se producen todas las declaraciones que vamos a escuchar y el tono duro del Partido Popular, que es no, porque tienes a un partido, vamos, no digo que yo que sea necesario, entiéndeme, algún análisis político, tienes a un partido que se llama Vox que te está comiendo,
0: bueno,
2: una parte
0: la
2: dando un mordisco.
0: La campaña en redes sociales está siendo para verla, ¿eh?
1: Bueno, mejor, es mejor evitarla. De
0: no, bueno, pero es que quiero decir, es una parte fundamental porque además ellos se mueven mucho ahí pensando que ahí pueden cazar voto joven y es tremenda, Fernando.
1: Es tremenda.
3: Sí, no, ahí el Partido Popular yo creo que tiene que hacer, claro, esto es lanzar al vacío propuestas, ¿no? Pero tiene que hacer una reflexión profunda porque de verdad en Argentina lo vivieron. Además, tú no puedes ahondar permanentemente la brecha porque cuando vas distanciándote tanto, la polarización lo que crea es un montón de gente, para empezar, que se desconecta de la política y que la desafección se extiende. Pero además, yo creo que basar toda la estrategia política en meter el dedo en la provocación, en el titular, en el tuit, funciona muy bien para las redes sociales, pero la vida real lo único que haces es provocar una enorme distancia con los ciudadanos. Y yo creo que es una falta de responsabilidad extraordinaria, por lo que decíamos al principio de la tertulia. Eso desgasta las instituciones. Y las instituciones es lo único que deberían estar protegiendo los partidos políticos. Porque además es lo único que les va a proteger a ellos. Porque si las instituciones no son necesarias, los partidos políticos tampoco. De manera que me parece muy suicida este tipo de oposición.
0: Bueno, pues no parece que cale mucho ese mensaje.
1: No, en estos tiempos los mensajes apaciguadores y de llamada a la cordura, a la sensatez, a la moderación, no calan nada. Fíjate, hoy, por ejemplo, al presidente del gobierno, vamos a ver. O sea, uno puede estar enfadadísimo con Sánchez, no gustarle ninguna de sus medidas, estar deseando que se vaya a su casa, pero chico, esto de los insultos a grito pelado, a pulmón batiente, en fin, no sé, un poco de
0: moderación, de decoro, ¿no?
1: De decoro, de educación, no sé.
2: Sí, bueno, no, la verdad que el clima en general, y yo creo que no puedes eximir a nadie de su respaldo.
0: También va a ser interesante los debates electorales, vamos a ver cuántos aceptan, vamos a ver el tono que tienen esos debates. Bueno, esta casa ha ofrecido varios, ha ofrecido un cara a cara entre Sánchez y Feijóo, ha ofrecido un debate entre las cuatro principales fuerzas parlamentarias, ha ofrecido uno entre los 8 portavoces del Congreso. De momento sabemos que Feijóo ha aceptado un cara a cara en Mediaset.
2: Pero no sabemos si ha respondido Sánchez, ¿no, Fernando? A ese cara a cara que yo tenga constancia.
0: Que yo sepa, todavía el único que se ha posicionado es el PP, ¿no? Es el señor Feijóo que acepta ese debate, ese cara a cara, pero en Mediaset.
2: Y también una entrevista en Televisión Española con alguien de la
0: en
2: casa.
0: En Radio Televisión Española.
2: Ah, vale.
0: Quiero decir, la R de la radio no la olvidemos nunca, que somos la misma
2: pues
0: empresa.
2: Sí, yo había dado por hecho... Vale.
0: Lo lógico es que vinieran a la radio y a la tele, ¿vale? Porque las entrevistas electorales, los bloques de campaña, a nosotros nos marca la pauta.
2: Bueno, como hablaba antes de debates televisados, me he ido a la brocha.
0: La ley electoral,
2: pero ojalá lo dé a ti, Lara.
0: Yo creo que no va a suceder. Pero quiero decir, esos debates son de Radio Televisión Española. También se escuchan por Radio 5. Por Radio 5 Todo Noticias.
2: Y yo lo sigo muchísimo. En la Radio Nacional y Radio 5, además.
0: Por eso digo, ¿no? Que veremos a ver en qué quedan también esos debates, que yo creo que también pueden marcar parte de la campaña. Es cierto que luego es una cosa para cafeteros como nosotros, pero los ve mucha gente.
1: Yo tengo miedo al de los 8. Porque tendré que escribirlo y volverse loco.
2: En el 93, que yo ya estaba haciendo campaña, cambió el signo de las elecciones. Ganó tan holgadamente Aznar a Felipe González que la gente de izquierda se asustó. Y eso influyó mucho en que se mantuviera González en el 93.
0: Y en el 96 un debate más y Felipe gana las elecciones. Marisa Cruz, Marta Gómez Montero, Fernando Merlín, gracias.
1: Ha sido un placer.
0: Gracias. Y a ustedes les espero mañana a las 7:30, a las 6:30 en Canarias, aquí en 24 horas. Sean felices.

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Buenas noches, bona nit, buenas noites, Gabón, la España plural hoy celebrando nuestro día. Bueno, y el de la hispanidad, y algunos dicen que no hay nada que celebrar, no hay gustos para todos. Y hoy queremos preguntarnos un poquito qué significa esto de ser español, ¿no? ¿Cómo nos vemos nosotros? ¿Cómo nos ven? Sobre todo los que hablan el español. Hemos salido a la calle y hemos preguntado. Por ahí tenemos una encuesta. Vamos a solamente un breve avance de algunas de las cosas que nos han dicho en la calle, y desde luego ponemos el teléfono a vuestra disposición también para saber, pues, qué opináis vosotros de esto de ser español, qué os identifica, qué significa para ti ser español, porque bueno, de así de conocidos del mundo mundial nos han dicho un poquito de todo, la verdad. Ya no digo, yo qué sé, Napoleón, ¿no?, que nos decía que éramos chusma. Bueno, en fin, que pues menuda chusma, ¿no? ¿Verdad? Lo que le hicimos. Luego Churchill decía que somos vengativos y que el odio nos envenena, por ejemplo, ¿no? André Malraux decía que es un país anarquista enamorado de la sangre. Claro, lo dijo en una época, ¿verdad?, en que derramamos demasiada sangre. Y luego Bismarck, por ejemplo, dice que España es el país, dijo, vamos, es el país más fuerte del mundo. Los españoles llevan siglos intentando destruirlo y no lo han conseguido. No está mal, ¿no? No está mal. Bueno, esta noche, voces de la calle y voces. Vamos a tener a un invitado que enseguida os presento, y vamos a hablar del silencio. Del silencio o del miedo al silencio, ¿no? Porque crecen, por un lado, es contradictorio, ¿no? Crecen los retiros espirituales, los llamados del silencio. La gente se va a la naturaleza, a un lugar apartado para estar unos días en silencio, y también en esta sociedad acelerada, pues hay gente, mejor dicho, yo no, desde luego practico la meditación, que ya sabéis que os recomiendo, pero luego hay gente que le tiene miedo al silencio, que no es capaz de hacerlo. Bueno, vamos con lo que queráis, la canción, las voces, lo que queráis. Manuel Linares, tuyo todo.

0: nuestra.
1: España. Me encanta. Lo he descubierto hoy buscando cosas para... para este tema que queríamos plantearos. Rumañol, vamos, lo voy a localizar. Se supone que es un chico... bueno, por el acento evidentemente ha nacido aquí. Parece que ha nacido aquí, yo qué sé. Es impresionante, ¿no? Por eso es tan saludable quitarse prejuicios, ¿no? Porque este hombre lo que está diciendo... de cómo nos ve, de lo que significa para él ser español... y resulta que es rumano... Y lo canta, así lo canta. Bueno, vamos con esas voces que hemos encontrado en la calle.
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1: Bueno, de momento suena muy bien, la verdad, no hay críticas, no sé, en la calle, qué amables son, porque no solo opinamos los españoles, que solemos ser muy críticos con nosotros mismos, ¿no? Con la sociedad, con esto de la identidad de ser español, yo creo que somos muy críticos. En cambio, eso sí, si alguien de fuera habla mal de nosotros, cuidadito, ¿eh? Enseguida nos defendemos. Bueno, de todo ello vamos a hablar con, es muy interesante que lo escuchen, con Fernando Gijón, politólogo e investigador del Real Instituto Elcano, que lleva años estudiando la imagen de España en el mundo y la percepción que tenemos los españoles de nuestro propio país. Dice cosas muy, muy interesantes. Así es que os lo dejo ahí, en el aire, el número del contestador para preguntaros cómo nos vemos nosotros mismos, cómo percibís en estos momentos la sociedad española, qué significa para vosotros esto de la identidad española. ¿Sois pesimistas más que los que acaban de hablar, que tenían otros acentos, verdad? Bueno, me gustaría, más allá de los tópicos, por favor, más allá de los tópicos, me gustaría escuchar vuestra opinión.

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3: Pero mientras llegan vuestras reflexiones en el 91-346-1010, hablemos de la IA. Y claro, lo hacemos con Clara de Luna, consultora, formadora en esto de la IA. Bueno, es artista musical, ella es, bueno, polifacética. Buenas noches, Clara.
4: Buenas noches, Isabel, muchas gracias.
3: Clara de Luna, o sea, lo de así, ¿es nombre todo o de Luna es apellido o cómo es?
4: De Luna es apellido, además es apellido artístico en realidad, ¿vale? Es un nombre artístico.
3: Vale, vale, yo digo, no sea que a lo mejor sea todo tu nombre y si te digo Clara, te digo el 50% de tu nombre. No.
4: Clara es mi nombre oficial, además.
3: Bueno, muy bien, muy bien. Bueno, a ver... Lo del pucherazo en redes, es que de verdad, todas las semanas, en fin, es increíble, ¿no?
4: Tenemos algo, sí, todas las semanas.
3: Tenemos algo fuerte, ¿no? Sí. A ver, cuéntame esto del pucherazo en redes.
4: Pues bueno, a ver, esto en realidad creo que no es noticia porque todo lo hemos vivido en las redes sociales, ¿no? Estamos teniendo un montón de vídeos generados por inteligencia artificial además y un montón de, como no, fake news también alrededor de este adelanto electoral que estamos teniendo. Entonces ahora mismo esta es la temática y esto es lo que tenemos. Sí que es verdad que, claro, hay un análisis muy interesante, además hecho por la casa, hecho por Verifica RTVE, que ha analizado más de 50.000 mensajes publicados un mes antes de la convocatoria de elecciones y hasta 3 días después del anuncio de la fecha del adelanto electoral. Y aquí es donde vienen estos repuntes, ¿no? Donde lo último es este, el del pucherazo, ¿no? El del voto por correo. El primer repunte resulta que empezaba a tener un repunte en cuanto a vídeos generados por inteligencia artificial, también noticias alrededor de las fake news, muchas generadas por IA, alrededor de la ley de nietos. Esto pasó el 8 de septiembre. Luego tenemos un segundo repunte el 2 de octubre, alrededor de, sorpresa, el decreto, los dos decretos por la vivienda, y un estallido sobre, digamos, este adelanto electoral. Ahora mismo, por supuesto, de lo que más está hablando, ¿no?, y de lo que más está haciendo generaciones con inteligencia artificial también es con este tema del voto por correo, por supuesto. Entonces, se ve un poco cómo todas estas generaciones y sobre todo también las fake news siguen esta cuestión alrededor de la actualidad política, pero sobre todo además es curioso cómo empiezan a permear en la opinión pública simplemente seleccionando como el nuevo villano, ¿no? Como que de repente nos olvidamos de la ley de nietos y ahora en lo que nos tenemos que centrar, ¿no?, es en el tema este del pucherazo y del voto por correo. Entonces, al final, de lo que va esto también es de ver todas estas, todos estos vídeos, ¿no?, a los que nos enfrentamos en redes con un poco de visión crítica y de realmente entender e investigar, sacar esas fuentes fiables de información que, por ejemplo, nos garantizan que este voto por correo es totalmente garantista, es un proceso súper garantista y además también las votaciones lo son, hay información a patadas en internet y además son, por ejemplo, procesos donde la gente que está en las mesas electorales, los que hayáis estado lo sabréis, muchas veces te tienes que identificar 2-3 veces con el DNI para garantizar esa fiabilidad de esos recuentos, ¿no?
3: Pero en este caso es sobre el voto por correo.
4: En este caso, ahora mismo lo que estamos teniendo a día de hoy es sobre el tema del voto por correo, eso sí. Sí.
3: Bueno, seguimos, a eso ya lo dejamos, ¿no?
4: Sí, a ver, luego tenemos otra que en realidad es muy similar, ¿no? Porque de la misma manera que están saliendo estas noticias y que, bueno, tenemos ya estos análisis que nos van contando cómo va cambiando la narrativa, ¿no?, en redes sociales, también están saliendo un montón de vídeos, ¿no? Pues, por ejemplo, que hablan entre comillas, nos intentan mostrar por detrás de los procesos, ¿no? De recuento de votos, que es lo que ocurre cuando un empleado de correos pues lleva el voto por correo, ¿no? Y en realidad esto acaba siendo un bulo, otra vez, un vídeo generado por inteligencia artificial con información totalmente falsa, ¿no? Entonces, claro, ahí se ve una vez más esta cuestión de que, por ejemplo, en este tipo de casos, los recuentos que van a través de esta empresa, de Indra, ¿no?, de la que muchas veces también se empieza a hablar tanto en estos momentos de periodo electoral, no son una empresa que cuente los votos. Al final es una empresa que lo único que hace es dar esa tecnología para que se pueda hacer ese recuento provisional, y luego el recuento oficial se hace unos días después, por supuesto revisando todas las actas. Entonces, sobre esto al final hay que dar...
3: Pero claro, si a alguien le llega un vídeo de esos cuestionándolos y no se pregunta quién lo ha hecho, la fuente, de cómo, qué interés hay detrás,
4: claro,
3: pues se lo termina creyendo.
4: Es complicado.
3: Hay mucha gente que termina creyéndose los bulos, evidentemente.
4: Efectivamente.
3: ¿No?
4: Y de hecho juegan con algo súper interesante. Esto ya está súper estudiado. A ver, por eso al final...

0: donde estas barreras no son tan, digamos, potentes, digamos que dan más margen de maniobra, entre comillas, pero también abren toda esta puerta a los deepfakes y a, además, toda esta...
1: Pues a lo mejor un día sería bueno que nos trajeras una lista de las... porque, claro, los oyentes utilizarán una u otra, utilizarán
0: en general,
1: ChatGPT o dime más, porque yo no sé más.
0: Sí, bueno, a ver, en general, mira, con Gemini ahora mismo podemos generar vídeos con inteligencia artificial, pero ahora mismo la verdad es que esta sí que tiene unas barreras bastante establecidas. Con ChatGPT tienen como sus propios modelos, lo que pasa es que tienes que acceder a ellos a través de otro tipo de plataformas, ¿vale? Más específicas. Hay plataformas desde las que se genera vídeo, como puede ser Magnific o como puede ser Hikesfield, ¿vale? Que tienen así un nombre un poco como más americano, pero Magnific, fíjate que, digamos, la empresa de la que viene, que tenía otro nombre, se fundó en Málaga. O sea que realmente hay mucha aportación nuestra también a la IA.
1: Bueno, a ver, cuéntanos esto de que Google abre su detector de contenido generado con IA a todo el público.
0: Sí, esta es, digamos, la cara positiva, ¿no? Si tenemos esta avalancha, ¿no?, de vídeos generados por inteligencia artificial y muchas veces no sabemos distinguir qué es lo real, qué no lo es. Claro, ahora mismo Google ya nos ha dado una herramienta para que al menos los vídeos generados por modelos de Gemini, los de OpenAI, ¿no?, los de la empresa que detrás de ChatGPT. También todos los que van alrededor de lo que es la arquitectura de NVIDIA y de otro tipo de plataformas se pueden detectar ya. Es decir, tienen un marcado, tienen una especie de marca de agua invisible donde nosotros podemos contrastar que esto está generado por inteligencia artificial. Vale, esto es básicamente el mismo mecanismo con el que se están empezando ya a marcar en redes sociales.
1: Pero no deberían, no sé, decirlo, o sea, exponerlo, que cualquier persona sepa, esto está creado con inteligencia artificial.
0: Eso es. En Europa, todas las aplicaciones, digamos, que muestran de forma masiva contenido, como por ejemplo las redes sociales, están obligadas a marcarlo. Lo que pasa es que, claro, ese marcado se hace, digamos, con unos detectores parecidos a los que está sacando Google, ¿vale? Que tienen un cierto porcentaje de fiabilidad. Por supuesto, al final esto va de porcentajes de acierto. Claro, ¿cuál es la cuestión? Justo con la plataforma que ha sacado Google, sí que es verdad que tenemos la garantía de que al menos los vídeos que están generados por los modelos de Google, que son muchos, ya sí que sí se van a poder detectar sí o sí. Ya es una detección 100% y además está llegando a acuerdos también con otras muchas empresas para conseguir abrirlo más, por ejemplo, como con Apple. Los vídeos que vengan de los modelos de IA que vengan de Apple, pues también se van a poder detectar con esta plataforma. Y esto es tan fácil como entrar a Gemini y dentro de poco también estará disponible en ChatGPT y en plataformas tan habituales como estas y pedirle al modelo que te diga si esto ha sido generado por IA o no. Y con eso lo tienes.
1: Claro, claro, claro, que sea fácil de detectar, ¿no?
0: Eso es.
1: Que
0: eso
1: al menos el usuario sepa que eso es IA. Luego, si se lo cree o no, lo que estén contándole,
0: efectivamente.
1: Eso ya depende de la credibilidad de cada uno, de la formación, de lo que ha leído, del criterio que tiene, de si no se conforma con la primera versión que escucha, sino, bueno, voy a ir un poquito más allá.
0: También juegan buscar mucho la fuente. Con los memes. Con los memes se juega un montón porque está comprobadísimo que, claro, son imágenes que normalmente te provocan como una respuesta emocional tan intensa, ¿no?, de risa y demás, que se te va quedando poco a poco y poco a poco van condicionando ese pensamiento.
1: La verdad es que yo ya he visto por ahí algunos hechos de con inteligencia artificial, por supuesto, pero con protagonistas como políticos.
0: Sí.
1: Varios de ellos reunidos, hablando. Bueno, realmente la gente tiene mucha imaginación. También hay que.
0: Sí.
1: También hay mucho. Hay que decirlo.
0: Desde luego.
1: También hay mucho talento en utilizando la IA, ¿no?
0: Sí, sí, sí, sí. Por supuestísimo. De hecho.
1: Mucho ingenio.
0: Aquí tenemos productoras audiovisuales que están trabajando ya con equipos profesionales, además, con herramientas de inteligencia artificial y estamos llegando a ganar premios. O sea, es una barbaridad lo que hay. Y el talento que hay, lo que se puede hacer.
1: Bueno.

0: No, y los líderes políticos, algunos, o yo creo que todos estarán un poquito preocupados, ¿no? Por protegerse ellos mismos de los bulos, de los deepfakes.
1: Claro.
0: Cuéntanos todo esto, ¿qué están haciendo?
1: Es que además esto nos afecta a todos. Al final, cuanto más imagen pública tienes, ¿no? Más susceptible eres incluso de tener un deepfake. Y además, hay un estudio muy, muy, muy interesante donde se empieza a dar luz ya a toda la cuestión alrededor de los deepfakes de carácter sexual, es decir, de los deepfakes pornográficos, ¿vale? Claro, ¿qué es lo que ocurre? Se han analizado cerca de 5.900 archivos de vídeo sobre representantes de Estados Unidos, de la Unión Europea, que pululan por Internet. Y entonces, ¿qué se ha encontrado? Pues mira, hay 138 eurodiputadas que ya han sufrido deepfakes pornográficos. Claro.
0: Sí, eso ya salió hace una semana o dos.
1: Sí.
0: Sí, sí.
1: Sí, sí. Entonces, claro, contrasta una cuestión bastante flagrante, ¿no? Y es lo que vemos siempre alrededor de la pornografía, y es que nosotras al final estamos mucho más expuestas a este tipo de usos indebidos de la tecnología, ¿no? ¿Por qué? Porque
0: pero pues, varias famosas se han quejado, ¿no? De que han utilizado su imagen o su cara o su nombre para producir imágenes que no son reales, claro.
1: Eso es, efectivamente. Giorgia Meloni, sin ir más lejos, pues es una de las políticas que ahora mismo ya ha llegado incluso a registrar su voz en la Oficina de la Propiedad Intelectual de la Unión Europea para, digamos, acelerar todo este proceso y al menos tener un mecanismo de defensa. Es decir, se hace un deepfake con mi identidad, pues al menos tengo un mecanismo para pedir una compensación económica de millones sobre...
0: ¿Eso se va a poder hacer?
1: Eso se está empezando a estudiar, si se puede hacer o no. Quiero decir, ya hay artistas, por ejemplo, como Taylor Swift, actores como Matthew McConaughey, que lo han hecho. Lo que pasa es que, pues luego si consultas la opinión de abogados expertos, pues hay un poco de disparidad. Es decir, hay muchos que te van a decir que realmente, pues sí, tú puedes llegar a hacer eso, pero puede llegar a haber casos donde aplique y puede llegar a haber casos donde no. Y sobre todo hay muchos que te van a decir que, por ejemplo, ahora mismo en el caso en el que estamos nosotros, ¿no? En España, con la Constitución y el Código Penal y con la GDPR, ya hay una base legal suficiente que protege, digamos, los derechos de imagen y de la voz.
0: ¿Existe el delito de odio, por ejemplo?
1: Quiero claro, decir y el derecho
0: que
1: al honor.
0: Que depende hasta dónde se llegue y el honor.
1: Claro.
0: Derecho al honor, evidentemente.
1: Claro.
0: Y el derecho a la propia imagen.
1: Eso es. La cuestión es que aquí, pues sí que es verdad que los tiempos normalmente son muy lentos.
0: Y la realidad de la IA va a toda
1: eso
0: pastilla.
1: Eso es.
0: ¿Sabes?
1: Porque hay que pensar... Claro,
0: no sé si las leyes van a ir al mismo tiempo de regular todo esto.
1: Sobre todo una cosa en la que sí que se debería poner mucho más hincapié es en toda esta desindexación que llevamos, ¿no? El quitar los resultados de Google. El problema es que cada vez que se distribuye el archivo, cada vez que se genera un nuevo enlace y este enlace posiciona en Google, pues es mucho más probable que después se distribuya, por
0: bueno,
1: supuesto.
0: Bueno, ¿leyes que decaen por el adelanto electoral? Cuéntame esto, ¿qué significa?
1: Sí, hay dos leyes en concreto que tienen que ver con la IA, ¿vale? Que, bueno, pues que como tenemos este adelanto electoral, se han caído porque no somos, porque estaban en periodo, ¿vale?, de ser aprobadas, pero sí que es verdad que no se pueden tramitar por la vía rápida a través de un real decreto, ¿no? Una de ellas es la que designaba la ESIA, la agencia que iba a garantizar la seguridad, digamos, alrededor de la inteligencia artificial. No significa que este órgano no exista, este órgano existe, ¿vale? Lo que pasa es que es verdad que esta normativa pues designaba cuestiones alrededor de la gobernanza y de la seguridad de la IA más allá de cuando, digamos, se conformó por primera vez. Y también decae la ley orgánica pues para la protección de las personas menores, en los entornos digitales, ¿vale? Uh-huh. Esto es importante porque, claro...
0: Muy importante.
1: Sí, ahora mismo son población muy vulnerable. De hecho, hay una... esto es en realidad una muy buena noticia. Ya hay una sentencia que ha salido nada, ha salido hace un par de días, el 9 de octubre, que condena, que tenemos una primera condena con el uso, sobre el uso de la IA para la pornografía deepfake aquí en este país. Entonces, bueno, al menos... Ya hay una sentencia aplicada que puede servir.
0: Bueno, estamos llegando casi al final, pero tenía por ahí un contestador que te planteaba algo, Clara. Escucha.
2: Yo puedo deciros que a mí, cuando he instalado Niña, en ningún momento me ha solicitado ningún permiso. Ninguno. Podéis hacerlo. La inteligencia artificial se llama... Dola. Se puede encontrar a través de Google Play Store. Ni tampoco te ofrece una nota de cómo va a utilizar esos datos o qué es lo que hace para contestar a tus preguntas o qué relación va a tener contigo. Esa ella. En fin, me gustaría que me explicasen por qué esta ella no... ofrece la posibilidad de leer cuáles son los permisos que otorgo.
0: A ver, Clara.
1: Pues aquí hay varias cuestiones. Claro, hay una serie de permisos del móvil que muchas veces tenemos configurados como para que se den sí o sí en todas las aplicaciones. Esto lo que os recomiendo es que lo reviséis. Cuestiones como, por ejemplo, el micrófono, la cámara. Normalmente las aplicaciones no lo necesitan, ¿vale? Y si no lo tienen, os lo van a pedir, ese tipo de permisos. Luego también está la cuestión alrededor de por qué no nos están contando cómo usan los datos. Esta información está en unos documentos que ya se llaman términos y condiciones de uso y política de privacidad. Nunca nos lo leemos, pero si lo adjuntáis a las propias aplicaciones de IA y le preguntáis, oye, ¿cómo se procesan mis datos aquí? Os digo que os lo dicen.
0: Qué interesante. Pues hasta el próximo lunes. Cualquier pregunta que queráis hacerle, Clara de Luna tendrá la respuesta, seguramente. Muchas gracias, Clara.
1: Gracias,
0: buenas noches.
1: Gracias a ti.
0: Nos vamos hacia el informativo con ella, la Premio Nacional, nada más ni nada menos, de las Músicas Actuales 2026. Y nos vamos cuando era más flamenquita, ¿eh? Oye, yo no conocía esta canción de Rosalía. Aunque es de noche. fue antes del malamente y antes del mal querer. Muy flamenquita, guitarra española. Yo creo que ahí ella estaba buscando, ¿no? Y ya ha encontrado oro, claro, por ese lux, por ese disco le han dado el Premio Nacional de las Músicas Actuales, no me extraña. Bueno, luego hablamos de esto, ¿qué significa ser español? ¿Vosotros qué opináis? ¿Qué es para vosotros? ¿Cómo definís ser español? ¿Qué significa en estos momentos? Y si hay por ahí personas nacidas en otro país, también nos gustará mucho saber vuestra opinión. ¿Cómo nos veis? ¿Cómo nos vemos primero, los españoles, vosotras, vosotros? 913-46-10-10. Y si sois de cualquier otro país, pues Ezequiel, Argentina, por favor, ¿cómo nos veis a los españoles? Venga, vamos.

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1: Medianoche, las 11 en Canarias.
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1: Buenas noches. Hasta ahora, miles de personas afectadas por la incidencia en los trenes están poco a poco viajando y llegando a sus destinos tras un día de retrasos y caos ferroviario por el incendio de un tren en Ricla, en Zaragoza, que ha suspendido durante varias horas de la tarde la circulación de alta velocidad entre Madrid y Barcelona. Las causas del fuego se están investigando. Desde Renfe, el director general adjunto, Sergio Bueno, cree que hoy habrá algún indicio de por qué se inició ese fuego y asegura que van a devolver los billetes de quien no hayan cogido el tren.
2: Se han puesto en marcha el servicio de devolución de billetes, cambio de billetes y demás de manera gratuita, y lamentar la situación en la que se han visto todos los viajeros y todas las viajeras afectadas por este incidente que hemos tenido esta tarde.
1: Vamos con otros asuntos. Hoy los Reyes van a visitar Ceuta, mañana Melilla, en su primer viaje a las ciudades autónomas. El segundo de la monarquía española desde la llegada de la democracia, tras el de Juan Carlos I y Sofía en 2007. Esta visita llega unas horas después de que conociéramos que buques de guerra marroquíes entraron en aguas de Ceuta los días 30 y 31 de julio, en plena crisis migratoria. Hoy Felipe VI y Letizia van a rendir homenaje a las 145 personas que fallecieron en esa entrada masiva, y también llegan cuando se ha completado la evacuación de las playas donde se estaban asentando estas personas durante 2 meses y medio. En Ceuta han pintado las farolas y colgado banderas de España y de Ceuta en algunos balcones.
3: ¡Mucha alegría!
4: Y hombre, esto es una buena noticia para la ciudad. ¿Ya está usted viendo todo cómo está todo Ceuta en Galaná?
5: Debería de haber venido antes, no esperar.
3: Y súper contento de que vengan a nuestra ciudad, que es la suya también.
1: Al menos 3 personas detenidas es el balance que deja la jornada más tensa de la acampada de la Puerta del Sol, porque un grupo de radicales muy jóvenes, con gritos y saludos fascistas, tras el desfile militar han intentado reventar con violencia, incluso lanzando botellas para intentar reventar esta acampada pacífica por la crisis de la vivienda. La policía ha tenido que hacer en varias ocasiones cordones e incluso lanzar disparos disuasorios con pelotas de goma. De cara a esta noche, algunos de los acampados que han entrado ya en su tercera semana cuentan que han hecho turnos, pero creen que no habrá nuevos altercados.
6: Esta noche seguiremos haciendo cordón hasta lo que podamos, por miedo a que no vengan los peques, sino que vengan gente más grandecita. Pero en principio no creemos que tenga capacidad organizativa esta peña, y somos demasiadas las que estamos aquí como para que suponga un peligro nadie.
1: Y del exterior, hoy por la mañana el Papa León XIV va a ser hospitalizado para someterse a la operación por la que se le va a extraer un nudillo del pulmón. Por ello, su agenda está cancelada hasta el próximo martes 20 de octubre, tal y como ha explicado la Santa Sede en un comunicado. Y ACNUR cuenta solo con el 35% de los fondos necesarios para este año. La Agencia de Naciones Unidas para los Refugiados solo dispone de 3.000 millones de dólares para financiar sus operaciones este 2026, frente a los 8.500 millones que necesita. Además, este recorte ha hecho que en los últimos 2 años hayan perdido 8.000 trabajadores de su plantilla. Es lo que se desprende de este informe.
7: Je le répète, ce rapport est beaucoup plus qu'un rapport derrière.
1: Asegura Dominique Haidt, directora de Relaciones Exteriores del Alto Comisionado de la ONU para los Refugiados, que este informe es mucho más que un simple recorte, porque detrás de esas páginas hay un sufrimiento inimaginable. Y en los deportes, fútbol, la conclusión de la 8ª jornada liguera da paso a la Champions, que regresa tras casi un mes. Alicia García Cifuentes, buenas noches.
8: Buenas noches. Pues vuelve la máxima competición europea, y hoy con 3 equipos españoles en acción. El Villarreal recibe al Napoli en casa y con el objetivo de sumar su primera victoria en esta Champions. También necesita reaccionar el Atlético de Madrid, que se enfrenta al Manchester United después de caer ante el Liverpool en la primera jornada. Y el Barcelona visita el Galatasaray con un objetivo claro: mejorar defensivamente y dejar la portería a cero. Y la jornada 8 de Liga ha terminado con un partido loco, empate a 3 entre el Levante y el Sevilla. Los granotas remontaron 2 goles de desventaja gracias a los tantos de Iván Romero y Adrián de la Fuente en el minuto 92. Pero cuando parecía que el Sevilla se llevaba la victoria, apareció Endueque en el 99 para firmar el definitivo 3-3.
1: Gracias, Alicia. Ahora se quedan con el último tren, el que dirige Isabel Gemio. La información vuelve a la 1.
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Sí, ya lo sabéis, los más fieles, escucháis esta música y os lleva directamente a nuestro club de lectura, el Club de las Luciérnagas. Allí donde crecen las rosas salvajes. Y se acerca esa noche. Se acerca el sorteo, vamos a regalar muchos libros. Entre todos los que nos habéis dejado mensajes con recomendaciones de libros, de lecturas, claro que sí. 5 libros cada uno de los ganadores, ¿qué os parece? Ya sabéis que leer da felicidad. Que como decía Borges, no hay que obligar a nadie a ser feliz. Si no quieres ser feliz y no quieres leer, pues no pasa nada, que cada uno elija. Pero los que sabemos que da felicidad leer, pues encontramos un gran placer en la lectura y vosotros lo demostráis también aquí cada noche, que sois grandes lectores y lectoras, sí, la verdad es que me siento muy orgullosa de vosotros como y vosotras como oyentes. He recibido un libro tan bonito, tiene una edición tan hermosa, Las brujas en el arte, mitos y leyendas sobre las brujas. Bueno, aunque la autora es francesa, voy a buscar a alguien de la editorial que me la cuente, porque es buenas o malas, a veces aterradora, a veces simpática. La bruja es una figura clave de la cultura occidental, pero no siempre ha sido ataviada con una escoba, un sombrero y ropas negras. Los primeros palos de la escoba, bueno, y a partir de ahí te van contando, bueno, con unos dibujos preciosos, con unas ilustraciones bellísimas, bellísimas de verdad. El fantasma de Samuel se parece a Saúl. Bruja, hacia 1640. Bueno, una belleza. Hablaremos un día de este libro, que es de verdad. Bueno, yo me lo voy a leer, pero el fin de semana próximo. Pues ya estamos aquí, sorteo el día 19. Por cierto, que había por ahí una oyente que nos hablaba de libros de Alejandro Paloma, sí, es verdad. Pues la gran noticia para ella es que vendrá aquí con su último libro, Casa. Un libro precioso, la verdad, lo estoy leyendo y también merece la pena ser leído. Pues eso, también nos podéis escribir a través del último tren @rtve.es. Si queréis contarnos una historia, si queréis contarnos algo, ya sabéis que por aquí van saliendo vuestras historias también. Vamos con los contestadores sobre lo de ser español. ¿Cómo nos vemos? ¿Cómo nos vemos? ¿Cómo nos ven?

0: es solo política.
1: Para mí ser español es como ser inglés, ser suizo, o sea, es un puro accidente. Yo he nacido en España y no me siento especialmente de ninguna manera. No tengo nada en común, por ejemplo, de gente que ha nacido en una comunidad autónoma distinta a la mía. O sea, yo de verdad, la identidad me parece una cosa muy ridícula, la identidad nacional me parece una cosa absolutamente ridícula. Entonces yo, de verdad, para mí ser española simplemente es eso, un accidente.
2: Orgulloso de ser español, pues no lo sé. A mí me gusta mi país, siempre me ha gustado mi país, pero últimamente no me gusta nada, pero nada de nada. Y la vergüenza que pasa hoy con las banderitas, las bestias estas gritando barbaridades y provocando a los pobres de la acampada del sol y todo eso, me quitan las ganas hasta de vivir, francamente. No sé, yo me parece vergonzoso. Es más, yo os quito hasta mi estado, que la bandera me avergüenza, porque no es mi bandera. A mí me gustaría tener una bandera. Cuando acabó la guerra, la Segunda Mundial, la bandera nazi era la bandera alemana. Y los alemanes cambiaron esa mierda y pusieron una bandera decente. Aquí hemos seguido con la misma banderita, pero le hemos cambiado lo del centro. Y a mí me pone nerviosa, porque lo del centro lo hemos cambiado algunos, otros no. Y entonces eso no es mi bandera. A mí me produce verdadera grima.
0: Cuando oigo de maltrato a la mujer y sufro con desahucios de familias, joder.
3: Pues no. Eu non sei o que é ser español. Eu creo que a identidade española non existe. É unha cousa máis. Existe o verbo ser e o verbo estar. E non significan exactamente o mesmo, ainda que ás veces confundan-se. Por tanto, unha cousa é estar en España e outra cousa é ser español. Eu son galego. Punto. Estou en España. Nada máis.

0: Bueno, aquí lo del orgullo español no se ha visto mucho en estas respuestas. Me encanta la libertad de nuestros oyentes y de que aporten y nos hagan llegar su sentir. Eso es lo que nos importa. Bueno, voy a saludar a Fernando Gijón, politólogo y ayudante de investigación en el Real Instituto del Cano. Buenas noches, Fernando.
1: Buenas noches, ¿qué tal?
0: Bueno, en primer lugar, pues ya que le he preguntado a ellos, a ver, esto de ser español, así, a bote pronto, ¿qué significa?
1: Pues mira, te voy a empezar respondiendo como ha empezado el tercer oyente que ha entrado, no lo sé. La verdad que es una cosa tan subjetiva, claro, que no puedo hablar por los más de 47 millones de españoles y españolas que somos.
0: Eso está bien, ¿no? Eso está bien, porque cada uno de nosotros y de nosotras tenemos una opinión, ¿no?, de lo que significa ser español. Bueno, ¿qué llamáis? Crisis crónica de autoestima, ¿no? O lo de ignorancia pluralista. Esta autopercepción que tenemos los españoles, que tiende a ser pesimista sobre nosotros mismos, frente, por cierto, a la valoración que tenemos en el extranjero, que suele ser mucho más positiva. No sé si últimamente hemos mejorado algo en autoestima o seguimos siendo muy autocríticos.
1: Pues mira, últimamente sí que hemos mejorado, y lo bueno de que en el Cano se lleve midiendo, digamos, esta autovaloración de España tantos años, es que hemos podido ver cómo ha ido evolucionando. Y si tenemos que elegir, digamos, dos elementos con los que los españoles somos más críticos respecto a nuestro país, sería la forma que tenemos de organizar la vida en común, es decir, la política. Sobre todo hace unos años había pues una crisis de representación muy fuerte y sentíamos que no teníamos unos líderes políticos capaces de transmitir las demandas de la sociedad a unas políticas. Uh-huh. Y la otra gran variable, y la que hemos visto de primera mano su efecto, es la economía. Y es que nuestra autoestima nacional está muy ligada al rendimiento económico de nuestro país. Uh-huh. Tenemos datos del año 2009, cuando la economía todavía marchaba más o menos bien.
0: Bueno, después de la crisis de 2008, te iba a decir que no.
1: Y en ese momento comienza la gran recesión, sí, y ahí se desploma la imagen que tenemos en el país. Por ejemplo, teníamos datos del año 2007, donde en una escala de 0 a 100 los españoles valoraban a su propio país con un 83. 7 años más tarde, en el 2014, ya efectivamente una vez superada en pleno final de esta crisis económica, le daban a su país una puntuación de 53 puntos. Es decir, uh-huh, una caída de 30 puntos porcentuales en un plazo de 7 años. Y además, en 2013 preguntamos también qué nota creían que nos ponían los extranjeros a nuestro propio país. Los españoles respondieron que de media, pues como un 4. La nota real que nos daban estaba entre el 6,5 y 7.
0: Una gran diferencia, ¿no? Sí, sí, sí. O sea, nos ven mejor fuera que nos vemos nosotros, ¿eh?
1: Eso es.
0: Siempre hemos sido, ¿no? Yo creo que esto en general, los españoles siempre hemos sido muy críticos con nosotros mismos y pesimistas. ¿Lo seguimos siendo?
1: Somos críticos con ciertos aspectos. Por un lado, somos muy orgullosos de nuestro estilo de vida, de nuestra gastronomía, de nuestros deportistas, uh-huh, como decía, muy duros con la vida política y con la economía de nuestro país. Otro ejercicio que hacemos para medir la imagen que tiene España en el exterior y dentro de nuestras propias fronteras es pedirle a la gente que adjudique a España un adjetivo de pares opuestos. Por ejemplo, en el año 2024 hicimos este ejercicio en España y en otros 9 países europeos. Uh-huh. Y de forma sistemática, los españoles teníamos unas opiniones más negativas. Aunque no necesariamente fuesen mayoritarias, en mayor medida veíamos a España como un país menos fiable, menos democrático, mucho más débil, menos igualitario, más irracional y, sobre todo, y aquí era una imagen absolutamente opuesta, más pobre, más derrochador y más corrupto de cómo nos ven en Europa.
0: ¿Eso cuándo?
1: El año pasado, en 2024.
0: Perdón. En 2024. Vamos a la calle, hemos hecho... Diego Burbano ha salido a la calle y ha preguntado a quienes se han encontrado. Y en primer lugar escuchamos el acento español, es decir, nacidos en España.
2: Soy español, ¿a qué quieres que te gane?
3: Para mí ser español es un orgullo.
4: La verdad es que para responder a esta pregunta, irremediablemente me he ido a cuando emigré y me salió ese sentimiento de orgullo, de folclore.
5: Para mí ser española es poder presumir de comer rico en cualquier lugar, de ser bienvenido en cualquier ciudad, de poder ser multicultural y de sentirme orgullosa de dónde soy por mis raíces.
3: Es cierto que tenemos nuestros problemas y nuestras diferencias, pero creo que por encima de todo eso tenemos un país maravilloso del que sentirnos orgullosos, al que pertenecer, y que siempre merece la pena, pues, luchar y estar ahí para hacerlo todavía mejor.
2: Para mí ser español precisamente es eso, ¿no? Estar orgulloso por varios motivos, principalmente por la diversidad y riqueza de los territorios que forman España, la gran variedad de costumbres, tradiciones. Creo que es algo que aporta mucho valor. Aquí menciono especialmente el caso de Canarias. Cada vez que estoy allí, bueno, me enorgullezco profundamente de que forme parte de España. Al final no deja de ser un paraíso de África, y bueno, creo que es un motivo de orgullo que sea parte de España.
4: Nuestra forma de reunirnos, de celebrar en torno a la comida y a la bebida también, porque tenemos una forma de relacionarnos que creo que es muy genuina, mediterránea, pero genuinamente española.
2: Y luego, aparte, también frente al complejo o sensación de inferioridad que muchas veces se puede transmitir con respecto a otros estados de nuestro entorno, creo que en España debemos estar orgullosos por ser pioneros en algunos aspectos, pues por ejemplo en cuanto a calidad de vida o derechos de las personas LGTBI. Creo que es algo de lo que podemos estar bien orgullosos.
0: ¿Algún comentario, Fernando? ¿No te extraña nada lo que has oído? Nada. Es bastante...
1: Bastante en línea con lo que sabemos.
0: En línea con lo que, y... con lo que sabemos, con lo que preguntáis vosotros, ¿no? Uh-huh. Con lo que... nuestra forma cercana, sociable, la forma de vida, que es lo que también admiran, ¿no? los extranjeros de nosotros mismos. Por ejemplo, En corrupción, que nosotros somos muy críticos, de hecho estaban siempre, ¿no?, en el CIS, en las preguntas que se hacían, en las preocupaciones grandes, ahora está la vivienda, pero la corrupción siempre en los últimos años ha estado ahí. Sin embargo, en el extranjero no nos perciben tanto como un país corrupto, ¿no, Fernando?
1: Pues no, aquí, bueno, pues también está la cuestión de que somos evidentemente más duros con los políticos de nuestro país, porque al final somos nosotros que los elegimos y por tanto los que deben o no castigarlos según cada uno considere. Y también no estamos tan expuestos, digamos, a esas informaciones sobre corrupción de otros países. Por ejemplo, si salta un caso de corrupción en un país cercano, en Portugal o en Francia, pues nos enteraremos probablemente el día que salta y el día que se resuelva. Claro. Pero no tenemos todo ese interludio y todo ese proceso.
0: Pues vamos a escuchar a personas con otros acentos que viven en nuestro país, que también Diego Burbano ha encontrado en esta encuesta que ha hecho en la calle, sobre todo personas que hablan en español, que dominan en español y que vienen de la América, que habla en español.
6: Mi nombre es Heiser, soy venezolana, tengo en España aproximadamente 11 años. La verdad que son personas muy cercanas, muy comprometidas, y lo que más me gusta, o lo que he vivido hasta ahora en todo este tiempo, es que siempre han estado muy pendientes de lo que es la situación de mi país, de cómo estoy. Me han acogido de una forma súper increíble. No tengo nada que decir a nivel negativo, porque la verdad es que hasta ahora me he sentido súper protegida por todas las personas que me rodean aquí en este país. Y qué más decir si mi pareja es español.
7: La verdad es que los define mucho su alegría, esa forma tan natural de ver la vida, de compartir. España tiene, creo, una cultura muy viva desde la conversación, los pequeños momentos que aparecen tener como un valor especial.
8: Soy argentina, vivo hace 6 años en Barcelona y me siento muy bien, muy en casa, así que agradezco a toda la gente que abre las puertas a las personas que venimos a España a una oportunidad mejor y que podemos desarrollar nuestros trabajos, nuestras profesiones y criar a nuestros hijos de manera normal.
6: Voy al cine
9: Y cuando voy a comprar las palomitas, veo en el menú que puedo comer unos tequeños. Eso para mí es súper gratificante.
7: Un país se vuelve un hogar, creo, gracias a las personas y a la manera en que te abren un espacio en su vida.
9: ¿Cómo me ha tratado España? Sinceramente, muy bien. Mejor de lo que yo creía o pensaba, porque al final vine sin conocer este país, no conocía España, no conocía Madrid y espero de verdad poder vivir el resto de mi vida aquí en España.
0: Bueno, estábamos escuchando personas que han llegado de la América, que hablan español, América Latina. Nos ven, la verdad es que muy positivamente, aunque hoy por ahí, por las redes, con el Día de la Hispanidad, había muchos que también son de allí, decía que no hay nada que celebrar, en fin, está la herida de ese pasado colonial sin duda alguna muy abierta y hay algunas que piensan que no hay mucho que celebrar, pero son más las cosas que nos unen y la percepción, por lo que veo, es muy positiva.
1: Pues sí, escuchando estos testimonios, quería también resaltar un dato que se me ha quedado antes en el tintero, y es que los españoles estamos bastante orgullosos de España como país acogedor de inmigración. Nos damos una valoración media de 6,7 sobre 10, que está bastante bien con respecto al resto de características que medimos en esa pregunta. Y en el caso de América Latina, pues también preguntamos por la imagen de España en el año 2023, y evidentemente es una región, pues junto con la Unión Europea, que sí que también tiene mucha relación con España a través de la inmigración y a través de la Unión Europea, evidentemente, o sea, a través del turismo y a través de la Unión Europea. En América Latina, evidentemente, la experiencia de la inmigración, de los familiares que se van a vivir a España, pues también hace que esa relación con España sea intensa y diferente respecto a otras regiones. La valoración de España es buena. Cuando se les pregunta por España y se les pide que diga un término, la mayoría te habla de gastronomía, de ciudades, de Barcelona, de Madrid, del idioma, de la comida. Y en esta misma pregunta, solo un 8% hacía alguna mención espontánea acerca de este asunto de la conquista. No está mal.
0: No está mal en la proporción, pero bueno, hay gente crítica, lógicamente, al otro lado y que viven aquí
1: Claro.
0: también, evidentemente, ¿no? Luego, cuando nos vamos, bueno, depende, yendo hacia Asia, pues ya la cosa es, no sé, lo que conocen, porque sobre todo hablan de fútbol.
1: Efectivamente. Es una región.
0: Los futbolistas y los equipos de grandes, el Real Madrid sobre todo, ¿no?
1: Pues sí, es una región con la que evidentemente el contacto político, las relaciones económicas y el turismo no es tan intenso como, bueno, pues como hablábamos con la Unión Europea, con América Latina, y ahí lo que llega básicamente es el fútbol, fundamentalmente, y bueno, pues los tópicos así más folclóricos, como pues los toros o el flamenco, pues también juegan todavía un rol, sobre todo en las
0: Los
1: personas más
0: toros para
1: mayores.
0: Asia, ¿sí?
1: El toro, más que digamos la fiesta de los toros, como el toro como animal, como símbolo, les evoca a España. Pero bueno, es una cosa que está sobre todo muy presente porque se ve una diferencia muy grande en
0: A
1: las
0: ver,
1: personas más
0: cuéntame esto,
1: mayores.
0: que en 2025 más de 300.000 artículos sobre España y lo español en el mundo de un tercio tuvieron relación con el fútbol. O sea, cuando se habla de España, me estás diciendo que un tercio de más de 300.000 artículos de lo que se habla es del fútbol.
1: Pues
0: Eso
1: sí.
0: a mí me parece preocupante, sinceramente, ¿no?
1: Pues sí, y es consistente. En el Cano llevamos midiendo 10 años ya la prensa de España, la presencia de España en la prensa internacional. Es decir, tomamos todos los artículos que se publicaron a lo largo de un año, año vencido siempre, acerca de España y lo español, y más o menos siempre de manera estable, un tercio de todas las noticias que se publican fuera de nuestra frontera sobre nuestro país son relativas al fútbol.
0: Curioso. Bueno, ya que tengo aquí a otro invitado que os voy a presentar. Ya, teníamos por ahí, sí, hablando de esto, he encontrado en Instagram, me parece que era, sí, en Instagram. Pues hoy colgaba un poeta que se llama Joan Camps, y como voy con otro poeta, pues antes me gustaría escucharlo a él. Decía que hoy en un día de banderas, himnos, desfiles, militares, todo esto, pues él quería compartir con los demás este poema que él ha titulado Mi Patria.
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0: Qué hermosa canción esta, España, camisa blanca de mi esperanza, ¿no? Y qué bonito ese poema Mi Patria de Joan Camps que acabamos de escuchar. Yo creo que casi todos nos podemos sentir identificados con lo que él decía, ¿no? De alguna manera coincide con María Zambrano, ¿no? Que decía que la patria es una, la veía ella más como una experiencia al final humana, ¿no? Y al final, a partir de ahí, pues podemos poner todos los tópicos que queráis. Me acompaña también, ya que estábamos hablando de la América que habla en español, quería invitar a un joven, porque es muy joven, que llegó a España con 11 años. Porque primero se vino su madre a trabajar de lo que encontró. Y él se ha hecho un hueco ya en la poesía. Y la verdad es que cuando lo he descubierto me ha asombrado la madurez, lo que conmueve con lo que cuenta, porque él al final habla de lo que él ha vivido desde pequeño. Además, en su país, en Nicaragua, que como hablábamos una noche aquí, de alguna manera duele, ¿no? La situación de Nicaragua duele mucho. William González Guevara, buenas noches.
1: Buenas noches, Isabel, un placer estar aquí contigo.
0: Bueno, la verdad es que yo también conocerte. Antes de pasar a tu experiencia, me gustaría saber, porque tú tienes ya nacionalidad española. ¿Tú tuviste que hacer ese examen que hay que hacer para...?
1: No, porque estaba exento porque había estudiado aquí desde quinto de primaria. Entonces estaba exento de ese examen.
0: Ah, porque hay algunas preguntas curiosas ahí en ese examen para conseguir la nacionalidad española. ¿Tú sabes alguna, Fernando? Porque...
2: Sé que estas preguntas curiosas que hacen siempre como de cultura popular.
0: Sí, sí.
2: Es curioso.
0: Bueno, si hay alguien por ahí que haya pasado ese examen para conseguir la nacionalidad española, pues ahí está, el 913461010. Seguimos recibiendo vuestra opinión también. Creo que por ahí hay alguien más, ahora me decís, y escuchamos más voces de los oyentes que también nos gusta. William, desde que tú llegaste con 11 años, ¿cuál fue la primera impresión que tuviste de España?
1: Pues mira, voy a contarte una anécdota bastante curiosa. Nada más bajarme del avión, yo vomité España. Totalmente, esto es real. Es decir, yo me bajé del avión y al pisar España vomité. No sé, tenía el estómago revuelto.
0: Bueno, pero eso era del viaje, no era por España, no habías visto nada.
1: Totalmente, no había visto nada, ¿no? Pero lo que encontré fue, voy a tirar por mi terreno, una tradición literaria que me convirtió en poeta junto con la que ella traía de Nicaragua, ¿no? Lo que dice mi querida Yoconda, William ya traía la tradición nicaragüense. Aquí encuentro el siglo de oro, la generación del 27 ahora que tenemos. Entonces a mí España y Carabanchel, sobre todo, porque yo no me considero ni español ni madrileño, yo me considero carabanchelero, siempre lo he dicho. Es decir, Carabanchel ha sido un elemento literario bastante importante en mi vida. Es decir, yo voy a Nueva York, a la Fil de Nueva York, hablo de Carabanchel y de mi madre. He ido a representar a España a Tbilisi, frontera con Rusia, y hablo de Carabanchel. Entonces yo realmente lo que me considero a día de hoy, que ahora que se habla el tema de la identidad, es carabanchelero. El barrio para mí ha sido muy, muy importante.
0: Pero con 11 años tú todavía no eras poeta, o ya te sentías poeta. Quiero decirte, lo que encontraste en ese Carabanchel, ¿cómo nos podrías definir la impresión que tuviste de España siendo un niño? De barrio, Carabanchel, la gente en la calle.
1: Yo ya traía la vena poética, es decir, yo escribí mi primer poema con 7 años. Además hay una copia aquí en España y otra en Nicaragua. Ten en cuenta, Isabel, que en Nicaragua la poesía es un deporte nacional. Es decir, en Nicaragua todos queremos ser Rubén Darío. Es muy raro el nicaragüense que vaya por la calle y no se sepa un verso de Rubén Darío. Es que Rubén Darío es nuestro Messi, nuestro Lamin Yamal. Es el héroe nacional. Un poeta es un héroe nacional en Nicaragua, ¿no? A pesar de que Ortega se haya cargado lo que se ha cargado, ¿no? Entonces, claro, yo encuentro todos esos estímulos. ¿Y qué veo en Carabanchel? Pues un elemento literario más, desde luego.
0: Y tu abuela te recitaba Rubén Darío, ¿no?
1: Sí, mi abuela de memoria, analfabeta, fíjate, es tradición oral. Nicaragua, ella adquiere a Darío por tradición oral y ella me llamaba, pues, mi pequeño Darío, ¿no?
0: Uh-huh. Bueno, y ahora, mójate un poquito, William, ya que llevas aquí desde los 11 años, ahora, al margen de cómo te vaya, que te va muy bien, ahora hablamos de ello, de la poesía, ¿cómo nos definirías a los españoles?
1: Wow, es que me voy a amparar en Szymborska. Un verdadero poeta constantemente tiene que decir no sé. Sí que es verdad que ha sido, destaco mucho las...
0: A algunos tertulianos les vendría muy bien esto de decir no sé, pero claro, lo dice un poeta.
1: Pero destacaría sobre todo la generosidad y la solidaridad del pueblo español. Vámonos, por ejemplo, me lo llevo a mi terreno, con los desnacionalizados nicaragüenses, más de 300 desnacionalizados. Es decir, estamos hablando que Daniel Ortega quitó la nacionalidad a 300 nicaragüenses y los desterró, los echó del país. Estas personas eran parias, ¿no? Y creo que España fue muy generosa en ese sentido, en acoger. Para mí, por ejemplo, la patria también es la lengua, al fin y al cabo. Entonces destacaría ese elemento, la generosidad y la solidaridad en tiempos, porque España es un país, si echamos un poquito la vista atrás, desde el punto de vista literario también, es un país de exiliados. Alberti, por ejemplo... Entonces yo creo que
0: muchos,
1: sí,
0: ¿no?
1: Muchísimos.
0: Solo fuera Alberti. Y América, al América que hablan español se fueron muchos. México, en fin, Venezuela, Argentina, bueno, en fin, a muchísimos países. Teníamos por ahí un contestador también, antes de irnos y despedir a Fernando, que me voy a quedar con William. ¿Teníamos por ahí algún contestador? Sí.
3: No quería dejar pasar la oportunidad para felicitarlos, saludarlos por el Día Nacional, por el Día de la Hispanidad. Y desde Argentina también tenemos hoy un día feriado, porque es el día conocido como Día de la Raza en su momento, y hoy Día de la Diversidad Cultural. Todos los 12 de octubre celebrábamos esa unión con la Madre Patria, más que nada por el lado de la lengua y de la historia de la colonización, y hoy en día lo llamamos Día de la Diversidad Cultural. Les mando un cariño muy grande desde Buenos Aires y me encanta el programa de hoy porque refleja, sin duda, no solo una España, sino que España son varias, diversas España. Muchos cariños. Ezequiel, desde Buenos Aires.

0: Lo canta Joan Manuel Serrat. Bueno, nos hemos quedado con algunos datos positivos, por ejemplo, que puntuamos muy alto en la aceptación de la inmigración comparado con otros países. A mí eso, teniendo en cuenta algunos discursos, pues me ha llamado la atención, Fernando.
1: Pues es curioso, la verdad, sí.
0: Bueno, pues son datos de estadísticas y ya está. Fernando Gijón, muchísimas gracias y felicidades por esa investigación en el Real Instituto Elcano.
1: Muchas gracias, Isabel. Gracias por la invitación.
0: Una pausa muy pequeñita y sigo descubriendo. Quédense porque realmente merece la pena. Tiene una historia y tiene una poesía en la que narra todo lo que le ha vivido, pero además con grandes premios. Es decir, que ya está muy valorado en cuanto a poesía en este país. Enseguida continuamos.
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0: Yo estaba destinado a ser un sumi, a matar gente, comerciar con droga, a recorrer las plazas de los parques con bolsitas de crack en los bolsillos. Yo estaba destinado a ser un sumi, a deformar mi ansiosa juventud, a esconderme debajo de manjoles con olor a rata muerta, a hueso humano tierno y calcinado. Yo estaba destinado a ser un sumi, a beber el veneno de tiniebla, a rezar por la inmensidad maligna, a disparar al pájaro de vidrio que da dulzura con su canto al mundo. Yo estaba destinado a ser un sumi, a convertirme en un biznero ingrato, a taladrar la realidad del mísero, ser partícipe de matanzas fúnebres. Yo estaba destinado a ser un sumi. Mi madre lo evitó vistiendo mi niñez con libros, poemarios y novelas. Yo estaba destinado a ser un sumi. Mi madre lo evitó.
1: ¿Quiénes son los sumis?
0: Los sumis son mis primos. Fundaron una de las pandillas más mortíferas de Managua a finales de los 90. Y yo, Isabel, estaba destinado a ser un pandillero realmente, no estaba destinado a estar aquí sentado contigo y o aparecer en la revista Forbes como la gran promesa de la literatura centroamericana. Y en el barrio se decía que yo iba a ser un sumi más.
1: Claro, porque tu padre pertenecía a esa banda, tus primos, ¿no?
0: Sí, los González. Es decir, la familia paterna estaba vinculada a la violencia, a la venta de drogas. Sin embargo, los Guevara, las voces femeninas apostaron y veían ahí una chispa cultural en William y apostaron sobre todo por la cultura y la literatura.
1: Bueno, es poeta. Quienes están escuchando, William González Guevara nació en Managua, Nicaragua, en 2000. Vive en España, como les decía, desde los 11 años. Es poeta, periodista cultural, filólogo hispánico. Pues eso, su infancia, como ha dicho en este increíble poema, pues estuvo marcada por la violencia. Y España ha cambiado su vida, pero porque su madre se vino a trabajar en un primer momento, ahora nos lo cuenta. Ya ha publicado varios libros, ya ha tenido varios premios, Los Nadies, que también he leído algo con el que ganaste el premio Poesía Joven Antonio Carvajal, Me duele respirar, premio de Poesía Hispanoamericana Francisco Ruiz Udiel, Inmigrantes de Segunda, premio Hiperión, importante. Y Esta será mi venganza, 2024. Y luego, además, como periodista, investigaste para ABC, fue, ¿no?
0: ABC Cultural, sí.
1: ABC Cultural, cuéntame, las falsificaciones de manuscritos atribuidos a Rubén Darío que habían llegado a universidades estadounidenses.
0: Esto da para un programa completo. Resumiendo, básicamente, destapé una red de falsificadores profesionales que vendía manuscritos falsos por prácticamente $500,000 a Harvard y Arizona State University. Y nada, rectificaron sus archivos después de esa investigación.
1: O sea, ¿que te gusta también este tipo de cosas o lo haces?
0: Me llegó de repente, me puso la vida esa investigación en el camino y nada.
1: Bueno, cuéntame, tu madre, el último libro, por cierto, que es del que ha leído el poema que han escuchado, se llama Cara de crimen. Ya el título, Cara de crimen, y recoges expresiones, frases de algunos chicos, chicas, que están en esa violencia.
0: Efectivamente, Isabel, fue un trabajo de 5 años realmente, es decir, hay un trabajo de fondo muy grande en Cara de crimen. Estuve entrevistando sicarios a lo largo de 5 años en Centroamérica. Porque ten en cuenta que para mí la cultura y los libros me salvaron la vida. Es decir, el hecho de que mi madre me haya alejado del mundo pandilleril en Centroamérica, las maras y todo este mundo tan catastrófico, eso me salvó, ¿no? Entonces yo estaba destinado a estar al otro lado de la barrera del chico que lleva el arma. Y era una deuda personal. La primera vez que yo veo cómo asesinan a alguien delante de mis ojos, yo tenía 7 años, además lo cuento en el libro. Y eso te marca, no lo consideraría trauma como tal, pero te marca desde luego y tienes pesadillas y yo he tenido la suerte, la gran suerte de que el verso ha estado acompañándome desde niño, ¿no? Entonces quería hacer un recorrido por esa Centroamérica herida, pero sobre todo el libro, más que violencia como tal, es cómo la cultura se antepone al salvajismo.
1: Un muerto atravesado en la garganta, un niño ante mis ojos decaídos. No sé su nombre ni su edad. No sé si tiene hermanos, madre. Tan joven lo mataron. Lo mataron. ¿Su padre habrá sentido el machetazo que atravesó su cuello? Algunos dicen que los padres sienten la muerte de los hijos, de sus hijos, acercarse. Díganme ustedes, ¿quién? Repitan. ¿Quién les contará a sus padres el naufragio? ¿Quién será el atrevido capaz de levantar el ríspido machete?

0: un niño de pensar que aquello que ve todos los días es casi normal?
1: Es complicado porque, por ejemplo, normalizaba la violencia, es decir, machetazos, balaceras en el barrio San Luis Sur, en Managua. Pero fíjate, Isabel, ese niño se escondía en un rinconcito donde había una pequeña estantería, y en esa estantería estaban libros de Rubén Darío, de Claribel Alegría, de Yoconda Belli, antologías de los grandes autores nicaragüenses, centroamericanos, Roque Dalton, ¿no? Y quizás en la calle se estaban produciendo balaceras, pero ese niño estaba metido en un poema, y estaba tan metido que la cultura era su refugio frente al salvajismo. Y era lo que quería retratar. Es decir, vivimos una época bastante salvaje. Tengo la suerte de tener unos lectores ya acarreados de libros anteriores bastante jóvenes, y no me gusta la normalización de la violencia que se está haciendo en España. Yo conozco las consecuencias. Me he sentado delante de 35 sicarios para escribir este libro jugándome la vida. Es decir, conozco, lo digo en el libro, conozco la violencia tan temprano que no le tengo miedo. Entonces, yo canalizaba todos esos discursos, ¿no? Y estaba ahí, es decir, está ahí el diálogo, la literatura, la cultura, pero no eres consciente, porque, por ejemplo, los lectores centroamericanos, los que más les sorprende del libro es precisamente la primera parte, la descripción de la naturaleza centroamericana. Y tú dices, wow, qué normalizada tienen la violencia, que la segunda parte no les impacta del libro, ¿no?
0: Ya no impacta.
1: Totalmente, no. Es algo que yo... justamente el próximo mes cumple un año el libro desde que salió. Ha ido muy bien, la crítica lo ha recibido muy bien, y los lectores centroamericanos pues les impacta sobre todo la primera parte, no la segunda.
0: Y otros poetas que han leído tu libro que también dicen cosas positivas, ¿no? ¿Realmente te lo crees lo que te está pasando?
1: cuesta creerlo, pero bueno, estoy muy agradecido de la recepción y sobre todo del impacto que han tenido los jóvenes. Isabel, yo creo que... Mira, por ejemplo, una anécdota en Zaragoza. Acabé un acto y se me acercaron dos chiquillos y me comentaban que iban a reflexionar, que ellos estaban metidos en bandas, en pandillas ahí, ¿no? Entonces, al fin y al cabo, da pie al diálogo, da pie a la reflexión de que la violencia no lleva a ningún sitio, nada más que a la muerte prematura.
0: Entonces, hablas mucho de tu madre, le has dedicado más de un poema, ¿no? Leí por ahí uno, no sé de qué libro es, porque vamos a contar primero la historia de tu madre. ¿Tu madre se viene con cuántos años, en qué año, a España, a trabajar de lo que encontrara? Y tú incluso en tus poemas hablas de que le planchaba la ropa a su jefe, ¿no? De lo
1: sí,
0: que usted, y por cierto,
1: Estado,
0: no sé,
1: sí.
0: Por ahí, uno, sí. ¿No? Recuerdo uno de tus poemas, ¿sí?
1: Sí, bueno, mi madre es un icono, ¿eh? Es un icono porque todos quieren conocerla, el trasfondo de mi madre siempre está ahí. Es una mujer que abandona Nicaragua a principios del 2000, llevaba una vida muy cómoda en Nicaragua, bastante cómoda, pero ella decide dejar Nicaragua para que su hijo no se convierta en un pandillero. Es decir, llega a España, no puede convalidar sus estudios, que he de decir que a día de hoy sigue pasando, que muchas mujeres, hay unas trabas burocráticas muy grandes. Mi madre se dedicaba a la administración de empresas en Nicaragua. Aquí no puede convalidar sus estudios y se dedica al sector de la limpieza, como muchísimas mujeres latinoamericanas, ¿no? Que vienen a España a cuidar personas mayores. Ahora están dando el salto a residencias, muchas de ellas. Y ella siempre confió en... pudo reunir todo el dinero, tenía 4 trabajos, 5 llegó a tener en el sector de la limpieza, ¿no? Y llegó a recoger todo el dinero para traernos a mis 2 hermanas gemelas y a mí. Y siempre apostó por la cultura y por la literatura. Isabel, mi madre, por ejemplo, hacía horas extras, recuerdo los fines de semana, para comprarme una antología poética nueva que acababa de salir, ¿no? Ese amor por la palabra, esa insistencia, porque su hijo, si mi hijo quiere lectura, quiere literatura, voy a darle literatura, ¿no?
0: Y ha sido tu alimento para construirte como poeta, muy lejos de la violencia en la que seguramente hubieras terminado de no viajar, y si ella no hubiera viajado hasta España y se hubiera buscado la vida aquí, ¿no? En esa vida cómoda más o menos que decías. Este, El hijo de la extranjera, ¿es de qué libro?
1: De Inmigrantes de Segunda, del Premio Hiperión, sí.
0: Este es del Premio Hiperión, efectivamente, sí. ¿Lo dices tú o lo digo yo? Creció en un piso lleno de humedades, averías constantes, manchas, plagas. Su pobre estantería fue creciendo,

0: Hay quienes no nacimos entre versos. Primero con los libros que robaba de bibliotecas públicas. No puedes sacar más ejemplares, te han vetado. Después solicitando poemarios en su instituto, hurtando obras célebres en grandes ferias antiguas del libro. Con su mejor amigo recorría las calles en busca de libritos desechados, radiantes en los cubos de basura. Algunas madrugadas encontraban manuales que versaban sobre métrica. Así empezó a jugar con el lenguaje. ¿Hablas de ti?
1: Efectivamente.
0: Te sonríes porque te escuchas y ¿qué has recordado? ¿A dónde te ha llevado?
1: Es que fíjate, tengo mis amigos no tienen nada que ver con la filología, ni con la poesía, ni nada, ¿no? Pero siempre han estado. Me empezaron a tomar en serio el tema literario cuando salí en Forbes.
0: ¿Pero tú, a qué se dedican tus amigos? ¿A qué se dedican? No se dedican a los libros, vale, no, eso no, es no. Normal, a ver, quiero decirte, estadísticamente, a ver, pero ¿a qué se dedican?
1: Uno es traductor, por ejemplo, el otro trabaja en Prosegur, en temas de ciberseguridad, es decir, que no están ligados directamente con la literatura, pero me sirven de filtro para acercarme a los jóvenes que no les gusta la poesía y la literatura como tal, ¿no?
0: Entonces, ¿te han tomado en serio realmente? ¿No con el premio Hiperión?
1: No.
0: ¿No? ¿Con el premio Hiperión? No, pero bueno, si eso no está muy bien.
1: Yo creo que me tomaron en serio cuando ya me vieron en Forbes como la gran promesa de la literatura centroamericana y dijeron, oye, que esto igual va de verdad, va en serio el tema de la literatura y William, ¿no?
0: Y te ves así porque, bueno, dices, hablabas de Rubén Darío como de la poesía, ¿no? Hay mucha tradición poética en Nicaragua.
1: Sí.
0: Y cultural, ¿no? Y realmente la gente lee mucho. Si tu abuela analfabeta, dices, te leía poemas de Rubén Darío. Yo he visto en Nicaragua una chica de la limpieza en un hotelito hablarme de Mario Benedetti, que me quedé, digo, Mario Benedetti, que es uruguayo, quiero decirte.
1: Sí, hay una cultura. Una cultura literaria bastante, bastante amplia. Yo sobre todo, Isabel, me he nutrido de las mujeres, de las voces femeninas. Yoconda Belli, Daisy Zamora, ay, mi queridísima Claribel Alegría. Por ejemplo, ahora hay una autora que está en Estados Unidos que va a debutar en España el próximo año con un poemario maravilloso que se titula Canto a la Mujer, elige Isabel Guerrero, ¿no? Entonces, que ella también realmente continúa esa herencia de la poesía femenina nicaragüense, que además va a venir aquí a España a presentar su obra. Yo la recomiendo muchísimo, elige Isabel Guerrero, vive en Miami. Ella nació en California, pero no se ha olvidado, por supuesto, de sus raíces nicaragüenses. Entonces, la potencia de las voces femeninas poéticas me ha acompañado siempre.
0: Y de las figuras femeninas que, por lo que entiendo, te han influido más.
1: Claro, yo crecí sin padre. Yo crecí sin padre, entonces la figura paterna la ocuparon mis dos hermanas mayores. Y luego mi madre. Pero también en Nicaragua, los 5 años que estuve separado de mi madre, me cuidaban mi abuela y mi tía. Entonces, claro, he estado, mi poesía ha sido acarreada por voces femeninas, es decir, para mí la figura femenina ha sido impactante en mi vida y eso se refleja en mi obra, ¿no? Esa figura de la mujer de forma directa o indirecta en Cara de Crimen, pues va a estar presente siempre, ¿sí?
0: Que estuviste 6 años sin ver a tu madre.
1: Sí, 6 años estuve separado de mi madre. 6 años que pudo reunir todo ese día. Mi madre, Isabel, tiene 57 años, pero es una mujer que tiene los huesos desgastados, como una mujer de 80 por el tema del trabajo, ¿no? Es epiléptica, no suele ir a muchos actos de mis actos. Ella es muy de barrio también, le encanta ir a los actos que se hacen en Carabanchel.
0: Bueno, pero ahora dime cómo debe estar, porque todo ese esfuerzo, esos huesos desgastados, el ver cómo su hijo está consiguiendo su sueño por el que ella se sacrificó tanto.
1: Está muy feliz. Es decir, que es una mujer, yo la llamo la dama de hierro, ¿no? Expresa mucho sus sentimientos. Fue una niña de la guerra, de la revolución sandinista, pasó hambre. Luego emigrar fue la oveja negra de la familia porque durante la revolución sandinista la familia emigró a Estados Unidos. Ella quiso optar por España por el tema del idioma, ¿no? Entonces es una mujer que ha vivido mucho y esa fuerza vital la he trasladado a mi obra.
0: Tenemos que despedirnos, pero me gustaría terminar hablando de Nicaragua, porque tú en estos momentos, ¿cuál es tu relación con Nicaragua?
1: Yo estoy vetado en Nicaragua, yo no puedo entrar, por supuesto. Nicaragua es un desierto cultural. Hay jóvenes que a lo largo de estos años han hecho contrabando de libros por la frontera con Costa Rica. El 12 de octubre, justamente, hace un año que publiqué en El País un reportaje que yo recomiendo que se titula Nicaragua, República de Poetas Clandestinos. Entonces, yo de verdad animo a que no nos olvidemos de Nicaragua. No tenemos petróleo, pero tenemos un tipo que se llama Rubén Darío, que de verdad que ha hecho mucho por la literatura y por la poesía, y que no nos olvidemos de ese triangulito en medio de América.
0: Bueno, y ahora tenemos a William González Guevara. Apunten este nombre, busquen su libro, busquen sus libros. El último, Cara de Crimen. Hemos leído poemas de este libro. Gracias, un placer.
1: Muchísimas gracias, Isabel.
0: Hasta siempre.

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1: La una, las 12 en Canarias.
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1: Los reyes Felipe VI y Letizia visitan hoy una vez desde su llegada al trono y 2 meses y medio después de la entrada masiva de migrantes en el mes de julio. La ciudad prepara un recibimiento multitudinario.
2: Me da mucha alegría. Yo me iba ahí y no me voy a ir por verlo.
1: Los monarcas llegarán al mediodía al ayuntamiento. Por la tarde participan en un homenaje a las personas fallecidas en el mar durante la crisis. La imagen que encontrarán es muy distinta a la de aquellas jornadas en julio, también a la de hace una semana. Se han desalojado ya los campamentos improvisados y el gobierno asegura que se han producido más de 11.000 retornos a Marruecos, aunque todavía hay quien sigue durmiendo en la calle. El ministro de Política Territorial, Ángel Víctor Torres.
3: Me alegra que tengamos una imagen distinta de Ceuta, especialmente no porque vayan los reyes, sino para la calma y también la convivencia de la ciudad de Ceuta y de los ceutíes.
1: Una mejoría que contradice el discurso del líder de Vox, Santiago Abascal, que ayer visitaba la ciudad autónoma acompañado del dirigente de la ultraderecha francesa, Jordan Bardella. Aseguró que la ciudad sigue invadida.
4: Hoy Ceuta sigue invadida y España no puede apartar la mirada hasta que no recupere plenamente la libertad, la seguridad, la dignidad de esta ciudad y la dignidad también de toda nuestra patria.
1: Palabras del líder de Vox durante la fiesta nacional que ayer eligió Ceuta para celebrar esa fiesta en lugar de asistir al desfile militar en Madrid. Fiesta nacional que ayer estuvo marcada por los abucheos al presidente del gobierno, a Pedro Sánchez, durante el desfile militar en Madrid, a mes y medio de las elecciones generales. Una jornada que terminó además con altercados en la Puerta del Sol. Grupos ultras, algunos con banderas franquistas, intentaron boicotear la acampada por la vivienda. Durante horas increparon a los manifestantes. La policía tuvo que intervenir para separar ambos grupos.
5: Han empezado a caer botellas, adoquines, de hecho a mí me ha caído una piedra encima.
6: La policía sí que pues ha disparado pelotas, ha tenido que separar a la gente. O sea, había momentos de violencia, pero sí que es verdad que bueno, al menos no han podido entrar.
7: Nos estamos posicionando de una forma pacífica. Está existiendo divulgación de protocolos y cómo actuar en caso de recibir violencia para no ejercerla.
1: Balance que deja al menos 5 detenidos este lunes y un agente herido leve. Y a esta hora pendientes también de que se normalice por completo la alta velocidad entre Madrid y Barcelona después del incendio de un AVE que este lunes ha dejado más de 19.000 viajeros afectados en pleno regreso del Puente del Pilar. La circulación se ha restablecido parcialmente por una sola vía en Zaragoza, aunque no se confirma todavía esa plena normalidad. Renfe investiga las causas del fuego que obligó a evacuar a 283 pasajeros sin dejar heridos.
8: Y paulatinamente, desde origen y desde los puntos donde se han quedado detenidos, preferentemente en Zaragoza, se irá normalizando la situación llegando los trenes a destino.
1: Asegura que el tren cumplía con todas las revisiones de mantenimiento. La incidencia provocó, recordamos, durante horas retrasos y cancelaciones, especialmente en Atocha y Barcelona. Sanz, lo dicho, ahora se recupera poco a poco esa normalidad. Es todo por ahora. 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
13: Qué maravilla que no te hayas dormido, porque así no te pierdes esta belleza.

escucha solamente esto, olvida todo el mundo mundial. Céntrate en esto, porque es una belleza. Hoy, 12 de octubre, recordamos a Luciano Pavarotti, que nacía en Módena, Italia, un 12 de octubre del 35. Único. Con esta belleza trágica de Tosca e Puccini, con esta belleza, y luceban le stelle y brillaban las estrellas. La canta, ya lo sabes, si conoces la ópera Caravaggio.

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Y recuerda con desesperación el amor perdido. 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

0: Solo cuando estás así, a punto de perder la vida, la valoras de verdad. No deberíamos esperar a esos momentos, ¿no? Cuando estamos mal, cuando estamos enfermos. No deberíamos valorarla en cada momento, en cada instante, porque es un regalo maravilloso, a pesar de todo y a pesar también, como decía el poeta, a pesar de los pesares, a pesar del sufrimiento, a pesar de todo, la vida tiene estas bellezas, ¿no? Como lo que acabamos de escuchar. Así es que vamos, yo me extasío, yo me voy con Puccini, me pongo a mirar las estrellas y bueno, en fin, la verdad es que tengo esta capacidad. Las intensas, como os decía el otro día, tenemos esta capacidad. Sufrimos mucho con el dolor, el sufrimiento y con todo lo que no nos gusta, pero también disfrutamos muchísimo con todo lo que nos gusta. Así es que vamos con el contestador. Hoy pues estamos hablando del día, bueno, ya no es, ya ni es siquiera, pero bueno, todavía ahí quedan algunos contestadores sobre la identidad española, sobre ser español, ¿no? Creo que por ahí va la cosa.
1: No sé qué es ser español. Yo sé que yo soy extremeño. Yo sé que mi marido es catalán. Yo sé que mi hija nació en China. Y sé que todos vivimos en Leganés, en Madrid. Sé que yo voy a Extremadura a ver a mi padre. Ahora, por los santos, iré a limpiar el nicho de mi madre, a llevarle flores y a llorarla. Sé que voy a Cataluña porque adoro a mi familia catalana y que yo puedo hablar en catalán porque estoy aprendiendo, porque me apetece, porque sí. Yo sé que mi patria está donde está la gente a la que amo, donde está mi familia elegida y mi familia biológica. Y que agradezco al universo haber nacido en Europa Occidental, donde mi hija puede ser libre, donde yo puedo ser libre y amar a quien me apetezca. Pero si mi padre no viviera en Valverde de Mérida, Badajoz, y yo no hubiera sido de allí, si mi marido no fuera catalán y fuera de Burkina Faso, y yo viviera allí, mi patria probablemente estuviera allí.
2: William González, qué maravilla, ¿no? Un poeta nace poeta. Pues un gran descubrimiento, qué chico tan profundo, ¿no? Y qué madurez. Me han encantado sus poemas y ojalá que pudiese ir por todos los colegios, institutos, porque hace mucha falta gente así. Esto es un motivo de orgullo de ser español, compartir idioma con gente tan extraordinaria.
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Nos lo adelanté la semana pasada, creo que fue, ¿no? El jueves o el miércoles, ya no recuerdo. Que el próximo miércoles, 14 de octubre, el Ayuntamiento de Madrid rinde homenaje a Madrid con la colocación de una placa conmemorativa. Bueno, es lo mínimo, ¿eh? Es lo mínimo, creo yo, una plaquita, ¿eh? En la casa donde la cantante encontró, pues ahí, su vocación artística, ubicada en la calle Claudio Cuello 126. Y lo digo, y digo la calle porque, en fin, su hermano está haciendo campaña en redes y está citando a las fans y a los fans de Maritrini.

0: Vamos a saludar a Gonzalo Pérez Mirabete. Buenas noches, hermano de Maritrini.
1: Buenas noches, Isabel.
0: Un placer,
1: encantado,
0: Gonzalo.
1: De verdad. Te digo, encantado.
0: Bueno, qué ilusión me hace. Yo sé que no vives en Madrid, ¿verdad?
1: No, soy de los... Yo volví a Murcia. Soy de los que... Ya. El único hermano que volvió a sus raíces. Volví a Murcia.
0: Claro, lo comprendo. Sí,
1: sí. Pero soy también, al mismo tiempo, el único que es de Madrid. Yo nací en Madrid.
0: Tú naciste en Madrid.
1: Claro, sí. Mis hermanos nacieron fuera, pero yo nací... Cuando mis padres se vinieron, ya nací en Madrid. Sí.
0: Te lo decía porque, bueno, pues cuando hay alguna efeméride relacionada con tu hermana, pues la verdad es que me gustaría que con los oyentes, además, aprovechemos para hacerle un homenaje, porque, bueno, siempre he considerado que lo merece, que merece muchísimo más Maritrini de lo que se le ha dado en este país en los últimos años y sobre todo después de que muriera. Hace ya 17 años, Gonzalo.
1: Sí, efectivamente. Y además no sabes lo que agradecemos que os acordéis de ella. Y bueno, la verdad es que en esta política que ha llevado el ayuntamiento de colocar las placas en que no es un homenaje, es una colocación de placa en realidad.
0: Eso te iba a decir.
1: El homenaje que creo que ella merece todavía no ha sucedido y es por el que estamos peleando en las redes y estamos apoyándonos con todos los... Pero en fin, todo lo que viene, bienvenido sea, ¿sabes?
0: Sí, por supuesto, la plaquita bien, pero algo más. Gonzalo, ¿no? Es decir, ¿cómo te gustaría ese homenaje a Maritrini, a tu hermana? ¿Cómo crees que le gustaría a ella? Porque sé que ella intentó hacer un último concierto, ¿verdad? Y sí. no pudo, ya con la enfermedad la venció, sí. Y no lo pudo conseguir. Un concierto de despedida realmente de todos.
1: Sí, efectivamente, la enfermedad la superó. Pues mira, hay dos aspectos que estamos peleando. Uno es el museo que queremos hacer en el museo de recuerdo de todo lo que supuso. Un museo además que no es simplemente que vayas y estén los discos de oro, los trajes, no, es transmitir dentro del museo el mensaje de lo que supuso mi hermana, que lo digo con todo el orgullo del mundo, en la época en que nació y en la época que le tocó vivir, ¿no? Porque siendo una cría con 20 años empezó a contar cosas que hoy día las niñas de hoy día, porque les parece que son novedosas, eso lo decía con 20 años, en los años final de los 60, principios de los 70, ¿no? La defensa del amor, la defensa de la libertad, la defensa, es decir, todo lo que... Y eso hoy día sigue sorprendiendo a la juventud.
0: Bueno, y lo madura que era, porque dice, ¿quién a los 15 años, cómo era? Amores, ¿no?
1: Sí, ¿quién a los 15 años no dejó su cuerpo a abrazar?
0: En esa canción ya, por ejemplo, ¿no? Es decir, era, sí, fue muy madura, sí, sí. ¿No? Muy pronto. A ver, es esta. A ver.

0: Sí, ¿qué vas a decir, Gonzalo?
1: Sí, que Amor es una de las canciones emblemáticas, y Yo no soy esa es una canción que ha sido emblemática, ¿no? Pero es que lo que la gente no sabe es que Yo no soy esa la compuso con 16 años en Francia. O sea, tú imagínate, cuando estamos diciendo de madurez, la madurez que había que tener con 16 años para un señor que se había enamorado de mi hermana y de alguna manera quería hacer... Y se lo explicó con acción, pero muy clarito.
0: O sea,
1: la época en que pasó,
0: está dedicada, en París. O sea, con 16 años, un señor se enamora de ella no del señor.
1: Un señor mayor.
0: Un señor mayor, vale. Y ella no, lógicamente, yo qué sé. En fin, que ahora ya ofendemos a todo el mundo. Y ella va y compone Yo no soy esa.
1: Y compone Yo no soy esa. Esa canción se grabó en el año 67, 68, me parece, en la Pata de Marconi, y fue con la compañía que trabajaba ya en París, cuando Nicolas Ray fue un poco el famoso director de 55 días en Pekín y Johnny Guitar y todo esto. Y tuvo su efecto, su amor allí, y cuando le empezó a entender que aquello no iba bien, se lo explicó, pero muy clarito, con 16, 17 años. ¿Tú te imaginas eso hoy día?
0: Increíble. O sea, pero escúchame, ¿pero la compuso primero en francés o en español?
1: No, la compuso en español, lo que pasa es que la grabó en francés.
0: Claro que sí, la tengo.
1: La primera grabación fue en francés, en la Pate Marconi.
0: La tengo.

0: Entonces se va en plena adolescencia a París.
1: En plena adolescencia. O sea, ella cuando... Sabes que ella estuvo desde los 6, 7 años hasta casi los 14. Estuvo enferma, vamos, prácticamente desahuciada por una nefritis que bestial del riñón, ¿no? De hecho, ella siempre contaba que ella nació, ella entró en la cama siendo una niña y salió siendo una mujer, porque claro, nació. Claro, todo eso que le supuso que pues tuvo cantidad de momentos de estar sola. El tema de guitarra, que es otra de las composiciones con 14 años, es que su compañera era la guitarra, era la que le contaba sus penas, a la que contaba sus alegrías. Y cuando ya salió con una fuerza, pues bestial, ¿no? Y ahí en Madrid conocí a Nicolas Ray, y este fue el que primero a Londres y luego a París.
0: Pero escúchame, que vamos a ver, ¿de qué año estamos hablando, Gonzalo?
1: Estamos hablando del año 65.
0: Imagínate.
1: 65, sí.
0: Perdóname, bueno, además, que pocas mujeres españolas viajaban.
1: Pero fíjate, una anécdota graciosa, porque, claro, lógicamente, como era menor de edad, cuando fue a Londres, pues fue acompañada por mi madre. Y una de las anécdotas que hay es que mi padre tuvo que hacerle un poder a mi madre, que hubo que pasar por la Jefatura Superior de Policía para permitirle a que su hija pudiera salir del país.
0: ¡Ay, ay, ay! Mira lo que pasaba entonces, ¿eh?
1: Fíjate lo que estamos hablando, ¿eh?
0: Cuidadito.
1: Sí. Y luego estuvo 5 o 6 meses en Londres. Ahí conocido pues, a Peter Ustinov, a McCartney, a Paul McCartney y tal. Y luego ya fue cuando pasó a París. Y en París mi madre la quedó a vivir en casa de una señora de París. Ahí empezó además con estudios de canto. Y ahí a través de Nicolas Ray tuvo su primera contratación con la Pate Marconi, y ahí es donde salió. Pero es que de ahí, en esa época, ya empezó a componer un montón de canciones que son las que luego, cuando vino a España, no le dejaban cantar en su primera etapa en la RCA, con 20 años, y luego ya cuando la venden por 4 pesetas, a los 2 años, deciden que sí, que bueno, pues puede ser que esta chica cante algo.
0: ¿Y por qué? ¿Por qué no querían que cantara lo que ella quería cantar, o qué?
1: En aquella época, cuando lo contó la RCA, ella, además yo recuerdo en casa, allí en Cladecuello, porque venía mucho Luis Robert de Aute, venía Pachi, Andión, venía por la noche, se reunían, charlaban y cantaba canciones de ellos, porque entonces la mujer, no había mujeres, realmente no había cantautoras, y mucho menos una cría de 20 años, claro. Y entonces pues decidieron que bueno, que sí, que tenía un peso específico, pero que sus canciones no eran comerciales. Y al año y pico, después de todo, porque claro, mi hermana llevaba bregado, no siendo muy joven, pero llevaba ya mucho mandado, y entonces al año y pico con la RCA rompió con ellos, entró en Xbox, ahí estaba Guado de los Reyes, Rafael Trabuchelli, y claro, con la mochila que llevaba de canciones deciden pues sacar el primer LP en serio, ¿sabes? Uh-huh. Y fue una revolución, porque ninguna mujer hasta entonces había tenido un LP completo, y mucho menos una niña.
0: Una cría que era, desde luego.
1: La cría, claro.
0: Bueno,
1: claro.
0: Entonces, volvemos a lo de la placa. Estás haciendo, sí. Yo te he visto en redes, ¿no? Estás, bueno, invitando, ¿no?, a que los fans de Maritrini, si quieren acercarse, ¿no?, que se acerquen el 14.
1: El 14 a las 12 de la mañana, efectivamente. Allí vamos a estar, bueno, estará bien por parte del Ayuntamiento, va a venir Marta Rivera de la Cruz, que es la delegada de Cultura del Ayuntamiento, va a venir el consejero de Cultura de la comunidad, va a estar, que hablamos con ellos, la verdad que es un cielo de persona, Rubén Gutiérrez, que es el director general de la Fundación SGAE, que en todo lo que hemos pedido se ha volcado con nosotros. Va a estar David Bonilla, que es el actual propietario de lo que era primero Xbox, luego fue EMI, y ahora la Warner es la propietaria de todos los derechos, ¿no? Va a estar también ahí, en fin, y luego, sobre todo, y van a estar esperamos cantidad de fans suyos que tienen una ilusión tremenda en participar.
0: Seguro, nosotros. ¿No? Porque yo creo que sigue siendo muy admirada y por eso yo creo que hay que reivindicar esos homenajes, ¿no? Hacia Maritrini, que espero que consigas, Gonzalo. Tú estás en ello, ¿no?
1: Estamos en ello y sobre todo estamos queriendo que hace ya esos 17 años, pero que a mí todo esto surgió porque mis nietas, incluso amigas de mis hijas, preguntabas Maritrini, ¿quién es Maritrini? Claro, se te revolvía un poco el estómago, ¿no? Porque tú sabes lo que había sido tu hermana y lo importante que había sido, ¿no? Y de aquí surgió todo esto, porque no es un mundo donde yo me mueva, no es mi mundo, ¿no? Ya. Tengo un íntimo amigo mío que me está ayudando en todo esto y es con lo que estamos moviendo para que la juventud, las nuevas generaciones, sepan quién era, qué mensajes, qué es lo que decía en aquella época, donde la censura había que hacer virguerías para poderlo sortear, ¿sabes?
0: Sin duda fue una adelantada a su tiempo. Entonces vais, porque he leído que vais a, el acto arrancará con uno de los temas, con este...

0: Con esta canción tan maravillosa, Gonzalo.
1: Efectivamente. Ah. Sí, te amaré, te amo y te querré. Ah. Sí, Belle del Sao va a interpretar, es un grupo con vocal y van a venir cuatro voces. Uh-huh. Y empezarán con eso y terminarán con Una estrella en mi jardín y con Yo no soy esa, claro.
0: Claro. Sí, sí, mira, una de nuestras colaboradoras, mañana martes, pues, ella está los martes, la escritora Carmen Domingo, ha elegido Yo no soy esa como su sintonía, vamos. Quiero decirte que la ponemos cada martes aquí, a Maldrini. Sí, sí. Está muy presente en el último tren, Gonzalo, o sea que... Buscaremos una fecha cuando vengas a Madrid o cuando tengas ese homenaje o bueno, ella falleció un 7 de abril... Demasiado joven, la verdad, tenía tan solo 61 años, Gonzalo.
1: Sí, efectivamente, efectivamente.
0: Fíjate, yo no sabía que era tan... Ella ya no me acordaba.
1: Ella fue la pupa de la familia siempre, fíjate, con una carrera que le obligaba tanto a tan viajes y todo, pero desde pequeñita que estuvo a punto de morir y siempre, si pillaba una muela, la peor muela que la de ella. Sí, un sitio de todo.
0: Tuvo problemas realmente de salud siempre, ¿no?
1: Siempre. Sí. Pero sin embargo sabía pelear y luchar y vivir la vida con una actitud tremenda.
0: Era una peleona.
1: Y luego era tremendamente simpática, graciosa, en contra de lo que la gente ha pensado que era un poco marisca.
0: Pues por la imagen, ¿no? Un poquito que sí era...
1: Sí.
0: Pero a lo mejor era timidez, ¿no?
1: Era exactamente, es que es curioso, claro, que un artista sea tímido, pero es que era timidez.
0: Claro.
1: Efectivamente, claro. Pero en Petit Comité, o sea, era divertidísima y vamos...
0: ¿Tú qué recuerdas? ¿Qué recuerdas de tu hermana?
1: Pues mira,
0: bueno, tantas cosas, es una absurda pregunta,
1: muchas,
0: pero bueno, alguna cosita que quieras destacar.
1: Es que tiene, fíjate que mi hermana me llevaba 10 años, yo soy el pequeño de la familia, ¿eh? Ella me llevaba 10 años, pero me destaco de ella eso, su alegría. Bueno, tenía una cosa, como estuvo tanto tiempo enferma, tú le ponías unas buenas judías, una morcilla, unos burritos con patatas, y es que se volvía loca, porque como siempre la había tenido prohibido, ¿sabes? Todas las cosas campechanas. Eso, todo eso le volvía loca. Y luego, por otro lado, una cosa que sí que era para ella tremenda era cualquier injusticia le hacía polvo. O sea, era una persona tan defensora de los valores y de la justicia que cualquier... Y otra cosa que también puedo destacar era que cuando se hablaba algo, en casa no era hablar de política, pero si se hablaba algo de política, se ponía enferma, no le gustaba nada que se hablara de política. Porque ella
0: uy,
1: lo que defendía
0: si estuviera
1: derechos.
0: Ahora viva.
1: Madre mía,
0: ¿cómo se pondría? Imagínate, estresada.
1: Imagínate, porque bueno. Ya entendía que los derechos y la defensa de la justicia no tiene por qué ser privativa de ningún partido, eso es algo social, ¿sabes?
0: Claro.
1: Y eso le, sí.
0: Bueno, Gonzalo Pérez Mirabete, hermano de Maritrini, nos sumamos a este momento de recordar que vivió en una calle de Madrid, Claudio Cuello 126, los fans y las fans el miércoles 14 a las 12, pues ahí habrá un acto con todos, pues para recordar eso y que toda la gente que pase por ahí se acuerde de Maritrini.
1: Así exactamente.
0: Es que, Gonzalo,
1: y hecho con mucho cariño.
0: Con mucho cariño, pues con el mismo cariño que siempre la recuerdo yo, porque como marcó cuando éramos jóvenes, esas canciones, todas las tenemos ahí tan presentes, que no la conocí, no tuve yo este honor de conocerla ya. Cuando yo empecé en los medios, tuvo ella, digamos, ya no salía tanto, bueno, por lo que fuera.
1: Claro.
0: Eso lo hablaremos en ese homenaje cuando tú vuelvas y tranquilamente recorreremos
1: genial.
0: Su vida. ¿Vale?
1: Genial.
0: Un abrazo.
1: Un millón de gracias por acordaros de ella y por apoyar este reconocimiento que se va a hacer, de verdad.

0: Era su estrella, ella tenía estrella. Porque a mí. Y por eso sus canciones perviven. La sobreviven a ella. Porque tenía esa estrella y ese carisma único, realmente. Bueno, lo dejamos aquí. Maritrini, pues eso, miércoles a las 12 en la calle Claudio Cuello 126. Plaquita, hay que decirles a las instituciones de Murcia, un poquito más también de reconocimiento a Maritrini, grande Maritrini. Y Madrid, por supuesto, un poquito más que la plaquita tampoco estaría mal. Se me ha caído una estrella
1: en el jardín. 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

0: avanza con la noche y las canciones y los sonidos del silencio. Andrea Quintero, buenas noches.
1: Muy buenas noches, Isabel.
0: Bueno, hoy vas a hablar del silencio, pero hay gente que le tiene miedo al silencio.
1: ¿Y del
0: con
1: miedo?
0: Lo que a mí me gusta el silencio.
1: Al silencio, fíjate. Y mira, he escogido esta canción, fíjate la contradicción, Isabel. Esta fue la primera canción que aprendí a tocar a la guitarra, ya de adulta, porque ya había tocado de niña, pero eso no es como montar en bicicleta, eso se olvida. En un momento de mi vida en que lo tenía todo para reconciliarme con el silencio, como lo hice con la soledad, por ejemplo. Y sin embargo, decidí reemprender otros hobbies, porque con el silencio, como que no. No he tenido una buena relación con el silencio. Y tú dirás, parece mentira, viniendo de dónde vienes. Pues sí, así son las contradicciones.
0: Bueno.
1: Y no soy la única persona a la que le pasa. Nos pasa a muchísimos. En los casos más radicales o extremos, este miedo al silencio se llama sedatefobia o sigefobia. Sedatefobia. ¿Te ha gustado?
0: Sedatefobia.
1: Sedatefobia o sigefobia, ¿no? Y es esa incapacidad, como digo, de tanto en momentos normales como a veces en momentos de estrés, ser incapaz de hacer cualquier cosa sin un sonido de fondo, sin la radio, ni ducharte, ni cocinar, la radio, la televisión, una serie, lo que sea, ¿no? Eso depende muchísimo del individuo, por supuesto, pero también depende de ciertos contextos. El entorno influye mucho. Evidentemente, en las ciudades estamos muchos más expuestos a los ruidos. Y también influye mucho la generación, mi generación, que somos nativos digitales, con una generalizadísima adicción a los teléfonos móviles, a consumir contenido constante.
0: No vais a terminar bien.
1: No, desde luego, no, ya no vamos por buen camino.
0: Bueno, yo creo que debería incluirme porque también lo utilizo más de lo que me gustaría.
1: Eso,
0: pero bueno,
1: no.
0: A ver.
1: Y es verdad que al final el miedo que nos asusta, o sea, el silencio que nos asusta, no es tanto el silencio exterior como el silencio interior, ese enfrentarte al diálogo interno. Nos lo explica un poco el psiquiatra José Carbonell, que es investigador y psiquiatra clínico con más de 30 años de ejercicio.
2: Vivimos una sociedad en la que lo normal es estar continuamente exigiéndonos, continuamente estar haciendo más, estar comparándonos. Estamos hablando de una sociedad en la que la parte analógica de la realidad estamos siempre intentando conseguir tener más éxitos, y luego paralelamente también en la parte digital tener más presencia, poder llegar a tener una imagen, una aceptación mayor por todo lo que nosotros hacemos, y tanto de cara al exterior como de cara a la relación con nosotros mismos y nuestros familiares.
1: Fíjate que yo he leído muchísimas definiciones de ansiedad y él me ha dado una que me ha impresionado bastante, que es la falta de correlación entre lo que hacemos y las expectativas que tenemos, ¿no? Y siendo esa su definición de ansiedad, me parece muy curioso que lo primero que me responda cuando le pregunto por qué tenemos tanto miedo a enfrentarnos al silencio sea ese discurso de autoexigencia, ¿no? Con lo cual ahí la ansiedad está muy presente, ¿no? Son ese perfil de personas a las que más les cuesta, pues, conciliar el silencio y estar en armonía con el silencio, ¿no? Y al final lo que pasa es que también se convierte en un hábito, porque a lo mejor estás en un mal momento, te acostumbras a tener algo siempre de fondo, pero ya es un hábito adquirido, y aunque mejores, sigues con ese hábito, con todos los perjuicios que tiene para la salud. Y es que cada vez es más evidente cuáles son los beneficios del silencio, ¿no? Y aquí también es muy importante definir que el silencio, para cada persona, tiene una definición, tiene un nivel de silencio al que puede llegar.
2: Para mí cada persona es como un cuadro abstracto. Entonces hay personas que tú miras y son más ruidosas, como puedes mirar un Guernica, o hay personas como los girasoles de Van Gogh. Entonces, hay personas que te definirán que su silencio mental es un silencio en el cual hay unos pensamientos más relajados, más tranquilizantes, y hay personas que te hablarán de que su silencio mental es un silencio en el cual pueden dejar totalmente la mente en blanco. Silencio mental es un estado de relajación en el cual tú puedas llegar a tu máxima esencia de desconexión con respecto a tu entorno.
1: Y ese estado de desconexión tiene los siguientes beneficios. Para empezar, una relación directa con la creatividad. El silencio fomenta la creación, reduce el estrés y la irritabilidad, disminuye la presión sanguínea y la tensión arterial, ¿no? Así como la frecuencia cardíaca y, por tanto, reduce el riesgo de enfermedades cardíacas. Limita la posibilidad de padecer trastornos del sueño. Aumenta la sensación de bienestar porque genera lo contrario al cortisol, ¿no? Que es esa hormona que incluso puede hacer bajar nuestro sistema inmune, ¿no? Y además de todo eso, la Universidad de La Laguna ha publicado un estudio muy interesante recientemente que demuestra que el silencio mental mejora las interconexiones del cerebro.
2: Yo creo que este estudio lo que nos abre es una opción. Nos dice, oye, fíjalo, si tú eres una persona que eres capaz de, a través de la iniciación adecuada, de hacer meditación, de ser capaz de practicar el dejar tu mente en blanco, esto te puede mejorar tu cerebro, ya no solamente hacer que tú te sientas mejor, sino que además se puede identificar a través de estudios de imagen del cerebro que hay determinadas áreas que están mejor desarrolladas y hay determinadas áreas que demuestran el beneficio del silencio.
1: Y además, las personas de este estudio que practicaban meditación con las mismas condiciones que las que no, tenían un 7% más de materia gris. O sea, imagínate hasta dónde llegan, ¿no? esos beneficios. La materia gris es la que nos ayuda a procesar la información, interpretar lo que percibimos, tomar decisiones, regular emociones, algo que con el tiempo vamos perdiendo y que, pues, el silencio puede frenar esa pérdida de materia gris, ¿no? Y aquí viene la paradoja. La ansiedad nos aleja del silencio, pero el silencio reduce notablemente la ansiedad. Human, también he hablado con él, vive en silencio en una comunidad de Almería que se llama Jardín de Nam desde hace más de 30 años. Allí es instructor de los retiros de silencio que organizan. Son experiencias de 5 días en que no hay comunicación con el entorno ni actividad más allá de meditaciones. Tampoco permiten o recomiendan, más bien, ni siquiera leer, porque al final eso es tener actividad cerebral. Y me explica que es una experiencia muy positiva o no, dependiendo también del perfil de persona que se enfrente a ello, ¿no?
3: Hay gente también que es más difícil hacer nada y estar, no comunicar, y hay gente que experimenta dificultades con su mismo, pero es parte del experimento. La idea es que tú vas a entender cómo tú funcionas. También hay momentos desagradables y la pregunta es, ¿por qué es desagradable? ¿Qué es la parte de que hace difícil para ti?
1: Bueno, tú has tenido experiencias, ¿no, Isabel, con los retiros de silencio?
0: Parece que lo dice, experiencias así.
1: Experiencias, bueno, ha sido más de una vez, quiero decir.
0: Sí, ya te he dicho que en noviembre me voy a un retiro de estos de 3 días, muy poquito, porque cuando termino aquí es el viernes, y hasta el domingo por la noche, que creo que...
1: ¿Y no es un abismo? ¿Las primeras horas?
0: No, es que yo ya me parece que lo habré dicho aquí. Hay gente que tiene que aprender a estar sola y yo tengo que aprender a estar con gente. Quiero decirte que...
1: Claro, ese es otro riesgo. Esto me lo comentaba el psiquiatra. Dice, bueno, el silencio es muy positivo, pero que no se nos vaya de las manos, porque al final síntoma o lo que ocurre que más nos aleja de los demás y más influye en las enfermedades mentales es
0: alejarnos. Yo me he vuelto una persona muy que me aíslo. Me gusta mucho estar sola. Me gusta mucho mi mundo y me meto en mi mundo, y sola al final tienes que buscar momentos así, porque si no es imposible, la familia, la perra, la pareja, lo que sea, ¿no? Pero yo lo recomiendo. Quiero decirte, en este mundo en el que vivimos, tan acelerado, el cerebro no para nunca, y por eso tanto estrés y tanta ansiedad, eso está clarísimo.
1: Claro, y volvemos al tema de la ansiedad, ¿no? Esto el psiquiatra sí que ha hecho mucho hincapié. Primero hay que conocerse cuál es el nivel de silencio al que nosotros podemos llegar. Tampoco podemos exigirnos, ¿no? Si estamos en paz, sí que es conveniente iniciar ese proceso hacia el silencio. Pero
0: o
1: si no
0: empezar
1: lo estamos,
0: de una determinada manera, a lo mejor alguien claro, te tiene que conducir, porque vamos a ver, yo soy capaz de pasarme 2 o 3 horas meditando, por ejemplo. Entonces, o yo soy capaz, yo una vez tuve un problema de un nódulo y yo me alejé un mes y estuve aislada en la montaña un mes.
1: Claro.
0: Sin hablar, quiero decirte que si una persona se va a estresar por estar en silencio o por no tener compañía, evidentemente es contraproducente, no puede ser
1: exacto,
0: para todo el mundo.
1: Exacto, y sobre todo eso, que tampoco nos patologicemos de más, yo tengo un poco de esa tendencia, dicen, si tú encuentras momentos de tranquilidad mental desarrollando otro tipo de actividades como tocando la guitarra,
0: deporte,
1: leyendo, pintando, haciendo deporte,
0: sí,
1: id por ahí. Pero sobre todo, personas que estén en una situación muy crítica, que tengan en cuenta que el silencio puede amplificar esos pensamientos intrusivos.
0: Hombre,
1: y ser
0: no, pero hay gente que se estresa mucho más cuando intenta meditar,
1: eso,
0: por ejemplo.
1: Eso es.
0: O sea,
1: ese es el
0: le aparece como un pozo oscuro imposible. Que tendría a lo mejor que hacérselo mirar para encontrar por qué, no lo sé, yo no soy
1: trauma,
0: psiquiatra y no soy psicóloga, puede ser por muchas razones.
1: Por trauma, pero también puede ser pues porque esa persona tenga una actividad más frenética habitualmente.
0: Pero cuidado con eso porque ese tipo de personas he conocido a lo largo y me lo han contado algunos terapeutas que buscan siempre compañía. Y necesitan tanto de la compañía que se agarran a lo primero que pasa por allí.
1: Claro,
0: y eso tiene...
1: No, pero eso es... Una cosa es el silencio y otra cosa es la soledad. Todos tenemos que reconciliarnos con estar solos, pero a lo mejor no tienes por qué estar mirando a la nada en silencio.
0: No.
1: Puedes estar dibujando o leyendo.
0: Pero parar la mente hoy día a mí me parece imprescindible para no volvernos locos.
1: Desde luego.
0: Para no estar estresados, para no estar irritables, para no estar pues hipersensibles a todo. Respondiendo a cualquier cosa que nos dicen, eso es por la ansiedad, eso es por el estrés en el que estamos. Y así en una gran ciudad como Madrid, o sea, nada más que tienes que darte una vuelta en el taxi, en el coche, o sea, todo el mundo va acelerado y todo el mundo va pitando y todo el mundo va cabreado. ¿Eso por qué es? Por el tipo de vida que lleva.
1: Absolutamente.
0: Mira, dijo, no sé si fue Pascal o Voltaire, ahora no me acuerdo muy bien, que el gran problema, él decía del hombre, porque bueno, en su época se decía siempre el hombre, del ser humano, es no ser capaz de estar solo, de sentarse solo en una habitación. O sea, si tú eres capaz de sentarte solo contigo mismo, contigo iba a decir, contigo mismo, contigo misma, y escucharte y preguntarte por qué te pasa, por qué sientes miedo, por qué tienes miedo, por qué tienes ansiedad. Una conversación íntima contigo.
1: Sí.
0: Tienes que tenerla.
1: Sí, sí, eso.
0: No puedes ir tapando agujeros, tapando agujeros. Hoy tengo un hombre, no quiero. Me voy a la calle, no quiero pensar, no quiero sentir. Bueno, allá cada cual. Yo no soy quien para dar consejos, ¿no? Pero creo que es bueno abrir los agujeros y saber que hay un poco debajo. Gracias, Andrea Quintero.
1: Gracias, buenas
0: Bueno,
1: noches.
0: Nos vamos al tren con más música, al vagón con más música de la noche.

0: Es que estamos en el tren totalmente, se nota, ¿no? Hasta con la sintonía que eligió Miguel López. Buenas noches, Miguel.
1: Hola, buenas y festivas noches.
0: ya no son festivas. Ya el día 12 ya pasó. Ya estamos en el... ¡Ay, qué bonito! Martes y 13, me acabo de dar cuenta. Uh-huh. ¿Eres supersticioso?
1: Adoro el número 13, mi hijo nació en día 13, mi hermano también, me encanta el 13.
0: Pues a mí también.

España empezamos por Cuba y luego llegamos a Barcelona, Mataró, y junto al tren, pues lógicamente llegan las músicas del tren, ¿no? Entonces quería plantear un pequeño viaje que empiece en Cuba, como empezó nuestro tren, y que luego vayamos recorriendo algunos países importantes, que serían unas buenas estaciones. La primera sería, evidentemente, Cuba, y he elegido una canción que es importante, que es el tren, se llama el tren, Pico y Pala, que es una expresión que también se utiliza mucho entre la clase obrera, a la que pertenezco, y es una canción que compuso el trío Matamoros, que también hicieron otras canciones dedicadas al ferrocarril y al tren, y es esta belleza que vamos a empezar a escuchar en la voz de Compay Segundo.

La canta con mucho cariño. Su padre era maquinista de tren y entonces cuando pasaba por Savoney tocaba el silbato y de ahí viene también buena parte de esta querencia ferroviaria. Lo cuenta también Santiago Userón, que tuvo mucho trato con País Segundo y que ha estudiado con muchos libros y con mucho conocimiento las relaciones, las raíces cruzadas de la música española y la música caribeña, latina, latinoamericana, ¿no? Y realmente es una belleza de canción. Vamos a continuar el viaje y vamos a irnos de Cuba a México, que es, yo creo, de toda América Latina, de los 20 países de América Latina, 20 y tantos, según, es la que el país que tiene mayor importancia al ferrocarril para entenderlo como es, porque la Revolución Mexicana fue entre 1910 y 1920 y las canciones empezaron a viajar por todo el país al mismo tiempo que viajaba la Revolución. Entonces hay una canción muy interesante que es el Trenecito, que es una canción de 1971 y que nos va a sonar a todos, porque aquí la letra U, que es una de las letras más ferroviarias de todas las canciones del mundo del tren, va a sonar mucho, y nos va a sonar porque fue parte de una campaña muy fuerte que hizo Renfe en 1981, que estaba pasando un momento muy malo. Todavía no había llegado ni la cercanía ni la alta velocidad y el tren estaba siendo destronado por el coche, por el autobús, por el puente aéreo. Y entonces hubo una campaña muy fuerte que agarró esta canción mexicana, el Trenecito, que era una canción que además jugaban los niños, se agarraban uno detrás de otro y hacían este sonido tan característico que vamos a reconocer todos de inmediato.

0: ¡Ay, me encanta!
1: Sí, sí, además.
0: ¿Pero esta es la original entonces?
1: Esta es la original. Y luego la hicieron relecturas a Ana Belén.
0: Hombre,
1: por ejemplo,
0: y Miguel Bosé.
1: Y Miguel Bosé.
0: Cantaron los dos esta canción.
1: Juntos, efectivamente. Esta es de los hermanos Rincón, son los compositores.
0: ¡Ay, qué bueno! Los hermanos Rincón, sí, y yo sí, sin saberlo.
1: Sí, sí. Pues,
0: no sé cómo han podido.
1: Pues es un ejemplo divertido porque el tren cruza el Atlántico y la canción también cruza el Atlántico y bueno, forma parte de la campaña más importante porque en el año 81 no había televisiones privadas y no. Entonces esta campaña estuvo en televisión. Fue muy reconocible, este chucuchú empezó a cantarlo todo el mundo, sí, sí, sí.
0: ¿Sí?
1: Continuamos después de México, un país fundamental, y vamos a irnos a Colombia, vamos a ir un poquito hacia el sur, y una de las canciones también muy, muy reconocibles, Santa Marta tiene tren, que es una versión que hemos elegido de Celia Cruz, que es la reina de la salsa, y que hace una interpretación fantástica. Es una canción popular, es una canción muy interesante para mí.

0: porque entronca directamente con la literatura de Gabriel García Márquez y con el realismo mágico, yo creo. ¿Por qué? Porque Santa Marta tiene tren, que es la canción que vamos a poner, pero no tiene tranvía. Es una ironía, es que un hacendado en una zona bananera llevó una locomotora y tuvo dinero para la locomotora, pero allí no había manera de poner vías o rieles, como dicen allí. Entonces, ¿por qué entronca con García Márquez? Pues porque cuando acepta el premio Nobel en el año 82, en su discurso que se llamaba La soledad de América Latina, García Márquez contó una historia que era medio real, medio falsa, y era que una misión alemana había estado en Panamá y había estado estudiando la posibilidad de hacer las vías, los rieles, con oro, porque el hierro no estaba por allí, lo que había era oro, y que lo más sencillo, lo más barato, era hacerlo con oro, ¿no? La historia no es totalmente, no es totalmente cierta, ay, pero sí que hubo una propuesta de un francés, del barón de Thierry, que sí hizo esa propuesta de decir, vamos a estudiar la posibilidad de hacer con oro, y luego se desechó porque dice, a ver si van a venir por la noche a quitar algunos kilómetros de vía y vamos
1: Hombre,
0: a tener más problemas.
1: Ese oro duraba, ¿no?, poco.
0: Sí.
1: Roban ahora el cobre de las vías, pues imagínate, sí, el oro.
0: Uno de los grandes problemas que hay.
1: Ay, sí, por favor.
0: Y así canta Celia Cruz, este Santa Marta tiene tren, que también vamos a reconocer todos.

0: Cuando habla de la zona, si no fuera por la zona, se refiere a la zona bananera, porque este ferrocarril de Santa Marta lo que pretendía era, lo que ha hecho muchos años, es transportar la fruta, transportar los plátanos, la banana. Y no tiene tranvía, no es que no tenga un tranvía, como nos entendemos nosotros, es un juego de palabras de tren, vía, y es que tiene tren, pero no tiene la vía para el tren, es un juego de palabras. Seguimos nuestro viaje. Vamos a ir ahora un poquito más hacia el sur y vamos a ir a una cosa rara, y que esta va a ser menos conocida, pero sí en el mundillo musical tiene trascendencia, que es un grupo que se llama Los Saicos, y que en el año 1965 hicieron algo verdaderamente sorprendente, una canción que no sonaba, no se correspondía con su tiempo. Estaban los Beatles teniendo muchos problemas con su simple flequillo y aparecen con esta burrada de canción, que es con una crudeza sonora, con una fortaleza y con un carácter destructivo y nihilista que es impropio de aquel tiempo, y por eso se le considera el nacimiento del punk, una década antes que en Londres, y es este Demolición de Los Saicos. Así nació el punk, no en Inglaterra, sino que fue en Perú, demoler y ese carácter destructivo. Y vamos a acabar el viaje en Argentina, vamos a irnos hacia el sur, y vamos a ir con una canción también muy importante de un grupo que se llama Manal, que fueron como los inventores del rock and roll, como Miguel Ríos en España, pero en Argentina.
1: ¿Ah, sí?
0: Sí.
1: Ahora Manal. Ha muerto un argentino que cantó la canción Mi Viejo, que es preciosa. Sí, a ver si Ezequiel me deja un contestador diciendo quién era este hombre, porque me ha encantado esa canción, la voy a poner un día.
0: Qué bien, no la tengo yo controlada. Bueno, pues la canción es Avellaneda Blues, que es una canción muy importante, también más bien bluesera, con un tono algo sórdido, que se refiere a la zona del sur de Buenos Aires y que habla del hollín, de los galpones, de las fábricas y grúas, de ese paisaje postindustrial, un poco de la decadencia del ferrocarril. Pero Manal es un grupo importantísimo en Argentina, y creo que es muy importante el recogerla aquí también.

0: autores, de los compositores, es Claudio Gabis, que vive en Madrid, aunque ahora está precisamente de gira por Argentina. Sí, fue el primer músico que tocó en la Casa Rosada en el año 2007. Pudo meter el rock and roll en la Casa Rosada, que es el palacio presidencial allí en Argentina. Y él es un loco de los trenes. Tiene una maqueta de tren, pero vamos.
1: Yo no tengo maquetas, pero soy una loca de los trenes, sobre todo casi, los últimos de la noche.
0: Pues coincidimos también en eso. Sí, sí, sí.
1: Sur y aceite. Pues así podemos. Hoy terminamos contigo. Bueno, terminamos contigo la sección. Terminamos la sección, no contigo.
0: Muchas gracias.
1: Terminamos la sección, terminamos así, con sí, esa canción sí, que sí. Habla del tren, ¿no?
0: Es una canción maravillosa, Avellaneda Blues. Se utilizó este disco para la banda sonora del Eternauta, una serie de televisión que tuvo mucho éxito el año pasado. Y sonaba esta canción también.
1: Pues qué bien, así nos despedimos con una canción que tiene que ver con el tren, que mejor. Nuestros oyentes también a veces nos dejan, ¿eh? Por ahí. Teníamos uno, pero recogeremos mañana, que nos recomendaba que hablaban de la noche o del tren, no lo sé muy bien. Muchas gracias, Miguel López.
0: Muchísimas gracias a vosotros.
1: Nos vamos ahí, David García en el control, Fernanda Borloz, y ahí está Marina Lacalle, ahí está Rosa Roda, y no somos más. ¿No somos más? Cada vez somos menos, ¿eh? Esto es impresionante. Pero mira, miren lo que hacemos, de verdad. Tenemos mucho mérito, sobre todo el equipo. Gracias por estar ahí. Bueno, y antes estuvo Manuel Linares en el control técnico. Mañana volvemos puntuales a las 11:30, 10:30 en Canarias. ¿A que no me fallaréis? ¿Verdad que no? Gracias.

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1: Las dos, la una en Canarias.
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1: A 47 días de las elecciones generales, la izquierda sigue buscando una fórmula para concurrir unida. El Frente Amplio, conformado por Sumar, Izquierda Unida, Más Madrid y Los Comunes, ha hecho pública su apuesta por Ada Colau. Con las dudas despejadas sobre su liderazgo, persisten las diferencias, especialmente con Podemos, que ha sellado un acuerdo con Esquerra para concurrir en Cataluña y hacer campaña junto a Gabriel Rufián. Desde Sumar, Verónica Martínez Barbero pedía más a Podemos y Antonio Maello, desde Izquierda Unida, insiste en la necesidad de acuerdo.
2: Que nos sentásemos y que hablásemos, porque yo creo firmemente que Podemos tiene mucho más que ofrecer que simplemente una propuesta de primarias.
3: No hay otra salida que llegar a un acuerdo que satisfaga ese anhelo y esa aspiración.
1: El plazo para registrar las coaliciones termina este viernes, mientras sigue pendiente el voto de miles de españoles residentes en el extranjero. Laura Rodríguez.
4: El Supremo mantiene de momento la suspensión cautelar del sufragio de los nacionalizados por la llamada Ley de Nietos, una medida que afecta al voto de más de 160.000 descendientes de españoles. El ministro de Política Territorial, Ángel Víctor Torres, pide que la situación se resuelva.
5: Y por el bien de la democracia, de la propia Constitución y de los derechos que tenemos todos los españoles y españolas, se debe fallar antes del 29 de noviembre. Por supuesto, porque lo más grande que tenemos en democracia es la posibilidad de votar.
4: El alto tribunal concede 5 días para presentar alegaciones y el gobierno estudia recurrir al Constitucional.
1: Antes de esa cita electoral, el 11 de noviembre habrá huelga general hoy. Los secretarios generales de Comisiones Obreras y UGT van a detallar esa convocatoria surgida de las movilizaciones por el desahucio de Mari Carmen. Esto en una jornada, la de este martes, en la que vamos a estar también muy pendientes de Ceuta.
4: Los reyes Felipe VI y Leticia realizan su primera visita oficial a la ciudad autónoma. Rendirán homenaje a los migrantes fallecidos. Una visita de especial significado institucional.